0: más.
1: Lo con su pareja.
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3: A partir de las 22 hasta las 6 de la mañana se cerrará la autopista Ilia, sentido al norte y parte de Cantilo. Es por tareas vinculadas a la ejecución de pilotes para el paso bajo a nivel y el anillo peatonal Pampa que se está construyendo. También se va a cerrar el paseo del Bajo, sentido al norte, a la altura del puerto. Como alternativa, el tránsito será desviado por Libertador y Figueroa Alcorta y se podrá ingresar a Cantilo pasando a Aeroparque. Camiones deberán desviarse por Costanera, Güiraldes y luego retomar Cantilo. Siguen las demoras en el acceso oeste, se mantiene la reducción de tránsito en inmediaciones de San Cayetano y en cuanto a los servicios, la línea A de subtes opera con retrasos al igual que el ferrocarril Belgrano Sur Ramal Marinos. Central de Tránsito 710, Nora Acosta.
1: En la ciudad la temperatura 11 grados 2 décimas, humedad 60%.
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0: ella en ese momento tiene la clave token. Le digo, ¿qué me está diciendo? ¿Qué me está preguntando?
1: Sí, porque en algunas prepagas le piden como uno, son cuatro números.
0: Sí, pero ¿de dónde lo sacó?
1: No, yo no, a mí no me piden. Sí tengo un cupo. Por ejemplo, sí. Si tengo que hacer unos estudios, algunos me piden autorización y otros no. Pero, por ejemplo, si me sobrepaso en dos estudios, ya tengo que abonar, pero los estudios son excesivos el valor.
0: Y claro, sí.
1: Una consulta en una clínica estaba escuchando y está a 40 mil pesos.
0: No, mucho. Una consulta nada más.
1: La consulta con el clínico. Sí. Un estudio, por ejemplo, le digo una ecografía con contraste, sí. 140 mil pesos, según el líquido que le ponga.
0: Ah, no, muy caro entonces.
1: Muy caro. Por eso la gente está como está.
0: Ah, y por eso piden la clave token, pues yo no sé qué, dice token, y después el banco también dice clave token.
1: No, pues yo al banco no. Me muevo con la de débito, yo tengo la del banco, la de cobro por provincia.
0: Sí.
1: Y me muevo ahí y voy con el que está el perrito que te da descuento.
0: Sí.
1: Y voy con ella yo.
0: ¿Sabes que en Rosario había un banco muy, se llamaba el Banquito Ferroviario?
1: Brito.
0: Sí, que era como una especie de cooperativa, banquito, ¿vio? Sí, Banquito Ferroviario.
1: Un banquito ferroviario, no. Yo igual con los bancos estoy así como medio.
0: Está enojado, ¿no?
1: No, pero bueno, han pasado, ¿viste? Y sigue. Hay mucha gente que saca uno. Y son imposibles ahora los créditos y
0: no
1: esas
0: se puede.
1: Cosas.
0: Entonces, es que están quejándose de que la gente no paga, pero nadie dice nada de que cobran 200% de interés.
1: Sí. Hablando de esas cosas de crédito y de esas cosas, yo le quiero mandar un saludo a mi almacenero, a Javier, con Verónica, que tienen esas delicadezas, por ejemplo, te regalan 50 gramos de aceituna.
0: Uy, qué lindo eso.
1: Son detalles.
0: Sí.
1: Si no tenés, vaya. Si hay alguno con poca movilidad, algún vecino, van y te llevan la mercadería. Yo estoy comprando unos juguitos de manzana, me doy un gusto.
0: Claro.
1: Me tomo, no puedo decir la marca, pero...
0: Sí, pero rico, bueno.
1: Placer.
0: Ah.
1: ¿Viene
0: en caja de cartón?
1: No, sería como una especie de casi de plástico, muy finito.
0: Ah, muy, como así, un cristal.
1: Sí, es un cristal. Sí. Y me tomo eso, me compro 100 gramos jamón, 100 gramitos de queso, cuando puedo, cuando recién cobro, me doy esos gustos. Unas mermeladas de cuando cobro y estoy dulce, de envase de vidrio.
0: Mire usted. Y si no, las de plástico, claro.
1: Sí, pasa que las de plástico son una calamidad.
0: Son tan acidez.
1: Una desgracia. Son una desgracia. Acompaña, cuando uno viene... Sí,
0: es verdad, claro.
1: Cuando uno viene medio raro, bueno, vamos a la de plástico. Pero la de plástico yo me corto con la tapa. Te cortan los dedos, la llaman los dedos. Son como asesina.
0: Sí.
1: No colaboran, encima no.
0: Te pasa con el queso crema también está pasando lo mismo.
1: También.
0: Vienen con filo las tapas.
1: Sí, ¿verdad? Pero ahora cuántos quesos con saborizado que hay.
0: Sí, hay con sabor a cualquier cosa.
1: A mí me gusta el queso rallado. Yo para el queso rallado todo.
0: Sí.
1: Todo, ¿eh? Esto para mí es el invento de Dios. Dios hizo, tengo ganas de picar algo el domingo cuando juegas el mundo. Se compró una longaniza y queso rallado. Está caro el queso rallado.
0: Está caro, el más caro, sí.
1: Está caro.
0: Ahora, lo que usted decía, Alberto, a mí me interesa, ¿vio? Porque esto que contaba de los almaceneros.
1: Sí. Javier. Antes tuve a Carmela, doña Carmela, una italiana, esposa de José.
0: Pero que son buenas personas.
1: Sí, ¿cómo no van a ser buenas personas?
0: Porque sabe que me parece que hay un problema acá, que es que...
1: Las malas personas.
0: Claro.
1: Son los problemas.
0: Son los problemas que... Y además piensan que somos todos malas personas,
1: ¿vio? Sí, a mí no me gusta que te traten como un chorro, como un ladrón.
0: Exacto.
1: No me hagas dejar el bolsito en tu gaveta.
0: Sí, yo no te voy a robar nada.
1: Vengo
0: a hacer la compra.
1: Pero ahí no hay nada, en mi barrio no hay nada. En mi barrio seguimos caminando por la vereda. Le mando un saludo a toda la gente de mi barrio, al ferretero May, le mando a Javier. Con Verónica, la almacenera, ahí todos nos la rebuscamos. Pasa de vez en cuando uno con una bicicleta y se le cortó el pasto de Alberto.
0: Claro, está muy bien.
1: ¿Cuánto me cobra? Y empezamos con el regateo. Empiezan el 20 y termino dando 8 mil pesos.
0: Está muy bien.
1: Porque me cuesta también.
0: Claro, Alberto, es así.
1: Y es la vida. Así es, la vida de los barrios es maravillosa. A mí la vida me gusta de los barrios.
0: Sí, es lindo.
1: Hoy estuvieron en la séptima brigada un montón de aviones saliendo, no sé por qué.
0: Una cosa rarísima de Alberto, hoy salieron aviones.
1: Hércules con que daba la bandera argentina.
0: Esos aviones que compró ahora Milei también lo hizo volar por el obelisco, por la avenida 9.
1: Salieron de la séptima brigada, le digo, porque estuve yo vivando.
0: Ah, y los escuchó.
1: El barrio 20 de junio, claro, siempre.
0: Porque son unos aviones de reacciones, son unas tremendas turbinas.
1: Te parte el cielo el volumen. Pero por suerte hay otros sonidos más agradables, como la canción que le voy a traer ahora, que ayer hubiese cumplido año Cátulo Castillo.
0: Ah, mire usted.
1: Qué poeta.
0: Claro.
1: Y junto con Sebastián Piana hicieron un tangazo que se llama Tinta Roja. Lo grabaron Troilo y Goyeneche en el año 71.
0: Qué momento también para grabar ese tango.
1: 1971. Y por eso quiero traerle a la audiencia de Radio 10, con el permiso de esta mesa gentil, este sonido. ¿Por qué hablo de sonido? Porque el espacio se transforma. Cuando ustedes empiecen a escuchar los primeros acordes de la orquesta de Aníbal Troilo y el decir de Goyeneche, ya lo que lo rodea es distinto. ¿Por qué? Porque se puebla de recuerdos. Porque usted misteriosamente se traslada a una situación, a un perfil, a una imagen, a personas que quizás ya no estén más. Yo tenía un vinilo con la cara de Troilo y Goyeneche y lo ponía en un tocadisco, y ya cuando uno sentía el tropezar de la púa que hacía el ruidito a mugre, ya estaba en situación. Por eso ahora en Radio 10, ojalá que esta canción sirva para un pequeño viaje. ¡Troilo! De Cátulo Castillo y Piana, Tinta Roja. ¡Canta el polaco! Por Dios. Y dice...
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1: Y cómo te quieren, Adalberto. Gracias por el tango, lo dicen los amigos en el chat. Uy, acá Silvia dice, ay, qué sosardo, qué exquisitez. Y también escuché los aviones, Adalberto, dicen por acá. Claro, están practicando para el desfile del lunes, Día de la Fuerza Aérea. Griselda, Adalberto, usted me recuerda a mis viejos que ya no están y siempre escuchaban tango. Gracias, dice ella. Y acá, dice Ricardo Troilo, era parecido a Conan, dice. Qué lindos que son. Mi viejo Adalberto, dice Jorge, pone carita así de extrañar. Se ponen muy nostálgicos los oyentes en el chat de YouTube. Acá cantando como loca, dice Griselda. Hermoso el tango, como cantaba el polaco.

0: estás comprando la mermelada en ese frasquito de plástico que es una mierda. 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

0: compraría los que puedas sin factura. Me interesa Rolex o IP.
1: Te van a traer ya son $3,500, que son para darle 2.000 a, bueno, secretaria de Milei y 1.500 a Banana.
0: Y también ya podemos pedir los 4.000 de lo que hay que darle a Karina.
2: Parece que era una estafa lo del cripto.
3: ¿Por qué nos queremos tanto?

0: 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No hay en la radiodifusión argentina esto que usted está escuchando. No existe, no existe. Luciano Galente, Marco Cittadini, Valeria Weise, el Zorro, el Francés, el Pulpo, Marco Zenet, Florencia. Saludo a Cristian Carballo también, que escucha el programa.
1: La posta que hacen es...
0: Al forro de Juana Morín.
2: No, no, pero ¿por qué le dice así? No, no, no,
3: yo, se me escapó.
2: Era un compañero. Le quiero dar una buena noticia, Magallanes.
0: ¿Cuál?
2: Ha pasado los 1100 votos.
0: No, mentira.
2: Ha pasado los 1100 votos. La pucha.
4: Señoras, señores. Vamos con esa rodillita.
0: La madre que los parió, la puta que los parió.
4: Tenés los mejores oyentes del mundo, Magallanes.
0: Puta que los parió.
2: No, no se enoje, no se ponga así.
5: Magallanes, acá te mando el Sapucay gay.
6: ¡Eh, cafecito! ¡Metele plomo, no mache gente, pues!
7: ¿Cómo le va, Magallanes?
0: ¿Cómo le va?
7: Acá Marcos de Castelar.
0: ¿Cómo le va? ¿Sabe
7: que tengo un par de hectáreas donde puede sacar bronce? Hacer unos pocitos y sacar bronce. Si quiere se lo vendo, a buen precio.
0: Bueno, ¿cómo no? Este es el argentino que la Argentina necesita. No estos comunistas que ya, ay, no, no vendamos la patria, la soberanía, esta bandera con el mapita.
2: No se le dice mapita.
0: No, pero yo no lo dije, lo dijo Patricia Bullrich.
8: Monteoliva.
0: Ah, Monteoliva fue.
2: El mapita.
0: Con el mapita, ¿no? Me imagino los excombatientes de Malvinas. Me imagino que debe sentir un excombatiente de Malvinas, un ciudadano común, al escuchar al genio de Quirno. Qué tipo capaz.
2: ¿Qué es lo que le
0: parece? Tipo inteligente, qué tipo preparado. Creo que es el mejor
2: culto,
0: argentino.
2: Culto.
0: Me imagino que cuando uno ocupa un lugar como el que ocupa Quirno,
4: relaciones exteriores,
0: uno tiene que elegir al mejor argentino. Y creo que Quirno es el padre de Marfalda, es el mejor. Es el mejor exponente. ¿Por qué uno lo veía con esa cara de yo no sé, mirá lo que dibuja este pelotón?
2: No,
0: porque
2: pero,
0: este
2: ese es Quino, sin R.
8: Padre Mafalda, no de Marfalda.
0: Este no es.
8: No,
0: este no.
8: Este es otro.
0: Este ni siquiera dibuja.
2: No. Hace otro dibujo.
8: Capaz que podría dibujar. Dibuja
0: ahí. Tírame otro, por ejemplo.
9: Señor Magallanes, buenas noches.
0: Ahí está,
9: y a todos los que están ahí.
0: Provincianísimo,
9: también, por supuesto.
0: Me encanta.
9: Si se acuerda de mí, yo soy la señora que decía que comíamos mucho cuajo acá en Mendoza.
0: Sí,
9: la cuajo, verdad sí. Que ya no está quedando ni cuajo.
0: Ah, bueno. ¡Automastíquese!
2: No, eso no se puede hacer.
0: Yo creo
4: ahí.
0: Que hay que autocomerse. Cuando, chicos, antes de morir uno se tiene que autocomer. O comienza picando unas uñas.
4: Claro, los que se comen el pelo.
0: Los que se comen el pelo, chicos, antes de entrar, apoyemos a la Argentina.
4: ¿Y los
0: apoyemos
4: que se comen mocos?
0: Un moco, un mocazo, es como un chicharrón del.
2: Claro. Pero eso no es alimento. No es alimento, ¿no?
4: Ahí está. Escúchame, yo estoy impactada porque empiezan a llegar fotos de gente desnuda. Carlos de Balvanera. Tengo 3 macetas y este mes me voy a comprar una bolsa de tierra y ya califico como terrateniente. Acá nos manda la foto desnudo. Observen, por favor, los de YouTube. Miren lo que es eso. Carlos,
0: es espectacular, Carlos, te quiero un montón.
4: Carlos,
0: conéctese la gente a YouTube y puede ver el culo de Carlos.
2: El culote,
0: el culo de Carlos.
4: Qué cachetón te.
0: ¿Cuál es el periodista este que salió en culo en la cosa? El periodista, no, Tommy Dente, no. El otro, Rinaldi.
4: ¡Ah, Rinaldi!
0: Sí. El orto de Rinaldi es una cosa, tiene cola de mujer.
4: Total,
0: prácticamente.
4: Mira
0: otro.
10: Lucas, el concordiense perdido en Morón.
0: Oh.
10: Bueno, a tu pedido, yo tengo el huevo izquierdo afuera y lo tengo bastante más afuera por el tema de la varicocele.
0: Oh.
10: Así que bueno, da un poco de impresión, por eso no te mando una foto.
0: Sí.
4: Se le estranguló,
0: hermoso.
4: se le estranguló.
2: Es horrible.
4: Y sí, la varicocele es brava.
0: Foto de un testículo.
8: Y con varicocele encima.
0: No, por favor.
4: Sí, con la vena ahí gruesa.
0: Yo tengo un empleo que tiene una bola.
2: No.
0: Te juro, por eso es una pelota. Y él va, ¿eh?
2: Sí.
0: Se apoya la lata de cerveza.
2: ¿Qué? ¿A dónde?
0: En la hernia.
2: este, acarneado, tiene una hernia inguinal.
3: No, ¿sabés la que es el huevo? Este, el pito le quedó como la nariz del huevo. Este, le quedó como el capuchoncito arriba del huevo, una hernia así. Le mando un saludo. Esto es Marcos Te Enmarca.
2: Sí, esto es Marcos Te Enmarca, sí, efectivamente.
3: ¡Uy! ¡Tomemos pasti! ¡Corremos por Libertador! Esta música me encanta, chicos.
2: Siéntese.
3: Nos encremamos y nos tocamos el culo entre nosotros. Somos amigos, chicos. Cerramos el estudio. ¿O no?
11: A mí me siguieron en una fiesta que me quería poner
3: crema, sí.
2: ¿En serio? Lucho.
3: ¿Usted es puto, Marcos?
2: No, bueno.
3: ¿Le gustaría ser puto?
2: No, escúcheme, yo no voy a decir si soy o no soy, porque eso me parece puto, que es discriminador.
3: Te comiste un pito.
4: Dos.
3: ¿Alguna vez te comiste un pito? Cuando uno empieza a dudar.
2: No dije que dudo, dije que no me parece que sea bueno estar aclarando como si eso fuera. Oh,
3: vamos a votar. ¿Marcos es puto o no? Pongamos una encuesta. Dale, pero vamos con Marcos Te Enmarca.
2: Ahí va, vos como
3: Marcos. Tuviste un pibe para.
4: Disimula. Lo de Francisquito.
2: Tuve tres pibes.
3: ¿Es una pantalla?
2: Sí. Escúchame, tuve tres pibes.
4: Los otros son grandes. Otros pero son este grandes. Fue porque te putasaste.
11: Déjelo hacer su columna, por favor. Disculpame,
2: Marcos. No, por favor. Bueno, listo. Vamos a hablar del tema de la semana, porque usted lo mencionó en el comienzo. Ayer hubo finalmente una sesión en el Senado que el gobierno, si uno piensa desde hace un tiempo, pensaba que le iba a salir muy fácil, porque además Patricia Bullrich decía: yo tengo 44 senadores, tengo el quórum y
3: lo
2: mucho
3: contó.
2: Más. Los contó, 44 senadores. Los 44 senadores se le fueron complicando, no es que en algún momento
3: 43, no 42.
2: Así, fueron bajando y finalmente lo que terminó pasando. Adorni, Mundial, etcétera, etcétera. Lo que terminó pasando es que ayer tuvieron que sacar dos capítulos importantes
3: 21.
2: De la ley de inviolabilidad de la propiedad privada, el que tenía que ver con la extranjerización de tierras ad infinitum, uh-huh. Y también el de la ley de manejo del fuego, la apertura de una especulación descomunal a partir de las tierras de la Argentina. Una y otra son muy graves. Lo que se aprobó es horrible, porque los desalojos expresos son malísimos, porque el freno a la posibilidad de expropiar por parte del Estado de acuerdo a la utilidad pública también es muy malo, pero bueno, tiene que ir a diputados, veremos qué es lo que pasa ahí. A la salida, Patricia Bullrich, esta que decía, tengo 44 y está todo fenómeno, bueno, dio alguna explicación de lo que había pasado.
12: Fue difícil la comunicación de este proyecto porque en el medio estuvo el Mundial, primero tuvimos un problema que durante meses fue muy importante, que fue que cada vez que se hablaba de algo se hablaba del tema de Adorni, después tuvimos el tema del Mundial.
13: ¿Cree que si se hubiera tratado en esa sesión que finalmente no se llevó adelante por el miedo, se entendió, del gobierno de que pase algo con Adorni, de que pidan la interpelación, cree que ese día se hubiera aprobado?
12: No fue el miedo, fue una cuestión institucional.
2: Bueno, ahí está. Yo creo que ya cuando estaba instalado lo de Adorni, el gobierno tenía medio complicada la discusión sobre la extranjerización de la tierra. Pero un poco antes puede ser que tenga razón. Que
3: ¿dónde está Adorni?
2: En Indio Cuá.
4: ¿En Indio Cuá? Mira. Sí.
3: ¿Y Espert?
2: En su casa de San Isidro.
11: No, está con Adorni.
3: ¿Y Españolo?
2: En su casa que no sé dónde es.
3: ¿Y Novelli?
2: En Estados Unidos seguramente, pues fue al Mundial, por ejemplo. Fue a ver los partidos del Mundial, se sacaba selfies.
3: ¿Y el funcionario que encontraron con merca, pistola y dólares?
11: Bueno, Magallanes, pero si se va a poner a preguntar sobre todos los funcionarios corruptos que hay en este gobierno, no vamos a poder.
2: No terminamos el programa
11: a las 4 o 5 de la mañana.
3: Si quiere. Es un buen punto. Gracias.
11: Le pido por favor.
3: Por encarrilarme, porque yo estaba
11: descontrolando.
3: Gracias.
2: Bueno, mucho. Hoy se conoció la. Hoy se conoció el índice de precios al consumidor de la ciudad de Buenos Aires: 2,9%, casi 3%.
3: Pero como no era que la inflación a esta altura, ¿no?
2: No, bueno, ¿quiere escucharlo? Primero tengamos la cortinita porque nos encanta.
14: Soy un imbécil, soy medio tarado, soy nulo, soy un retardado.
2: Escuchen ustedes a cierta persona, avizorando un año antes, exactamente hace un año, qué es lo que iba a pasar a esta altura en 2026.
15: Por eso nosotros estamos tan tranquilos y... La política monetaria tiene un rezago. Nosotros creíamos que era entre 18 y 24 meses. Hay un trabajo reciente que hizo en una tesis doctoral un alumno, digamos, de doctorado de un amigo mío que da teoría monetaria, que es Enrique Neder, y probó que, digamos, los rezagos son 26 meses. Digo, ¿esto qué quiere decir? Que para mitad del año que viene o agosto, digamos, la inflación va a converger a 0, y algo. Claro. Digamos, digo, seguro va a empezar con 0.
16: Me asombra la seguridad y lo,
15: no, pero es que
11: esto lo dijo el año pasado.
16: Científicamente hablando desde la economía.
8: Esto lo dijo el año pasado.
16: Que tenés que estar para asegurar eso. O sea,
8: esto lo dijo el año pasado. Bueno, por eso lo poníamos en esta sección, ¿no? Y ahora vamos.
4: Ay, Marcos.
8: Sí.
3: ¿Qué pasa? Valeria,
8: este es el porno de la semana, este es el porno del mes, este es el porno del año. Porque
3: ¿qué pasa?
8: No hay nada más lindo que acordar una nota y que vos le preguntás una cosa, una barbaridad.
3: Sí.
8: Yo te digo a vos, por ejemplo, ¿qué sé yo?
4: Pregúntame todas las barbaridades.
8: Pero entonces, ¿podemos vender una provincia? Y lo que estás esperando es que te digan,
3: ¿cómo va?
8: De ninguna manera, es ridículo. Bueno, no pasó eso. Pasó.
17: ¿Le están entregando a los extranjeros nuestra tierra, nuestro territorio, nuestra soberanía?
18: O sea, los extranjeros que vienen a trabajar a la Argentina y quieren comprar tierras o quieren comprar departamentos o edificios o hacer sus negocios. O sea, tenemos gente operando, empresas extranjeras.
17: O sea, si un extranjero viene a comprarse energía, un pueblo entero o una provincia entera, tranquilamente podría hacerlo.
18: Y sí, o sea, pero eso va a producir beneficios para Argentina.
19: Ahora, ahí le pregunto.
18: O si no, entramos de vuelta en el tema de se llevan los glaciares.
8: Se llevan los glaciares. Es genial. Es genial, es porno. No, pero no quedamos en esto, Pablo. Vos tenías que decir que no iban a venderle una provincia. No, sí, eso trae crecimiento.
3: Es pelotudo, ¿no?
8: Sí, es muy. Sí. La mitad es impune y la mitad es pelotudo.
3: Es medio, pero.
8: Sí, es un au.
3: Vos dice que
4: se excitan con eso.
3: Sí, pero él se vive así como canciller.
8: Como un canchero.
4: Claro.
3: Como un canchero. Pero en realidad es medio pelotudo.
8: Sí. Sabe hacer guita, eso sí.
3: Entonces no es pelotudo.
8: Eso no se puede.
3: No. El que sabe hacer guita no es pelotudo.
8: La demostración de que hacer guita y no ser pelotudo.
3: Pelotudo es usted que es pobre.
8: Bueno, eso.
3: Discúlpeme, no lo quiero ofender, pero yo
8: podría coincidir.
3: Pelotudo es usted que no puede ser. Que es pobre. Pelotudo es el pobre. Pelotudo es vos. Que es pobre.
8: Yo podría coincidir.
3: Pelotudo es el pulpo que es pobre. Pelotudo es el pibe de informativo que es pobre.
20: Pelotudo.
3: Pelotudo es el zorro que está llegando a fin de. Me arañar. Pelotudo es, el pobre es pelotudo. El millonario es otra cosa.
8: Sí, yo podría coincidir con usted profundamente, sobre todo cuando me miro a mí mismo al espejo. Ahora, cuando leo a Marcos Galperín, cuando veo a Pablo Kirno, cuando escucho algún comentario de Luis Caputo, digo, se puede ser pelotudo y rico a la vez.
3: Yo le quiero decir una cosa. Pelotudo es usted que está escuchando este programa y está siendo gobernado por esta manga de genios.
20: Pelotudo.
3: Y no me equivoco en nada. Pelotudo. Un pueblo puede ser un pueblo pelotudo. Porque la pelotudez tiene que ver con un montón de cosas. No se me enojen con lo que le digo, ¿eh? Pues yo también soy pelotudo, pero soy un pelotudo millonario. ¿Cómo que no, entonces? ¿Se puede ser pelotudo y millonario?
11: Sí, claro.
3: Discúlpeme.
11: Sí.
3: Olviden todo lo que dije.
11: Ok.
3: Olviden todo lo que dije. Lo felicito.
8: Gracias.
3: Gran sección.
8: Choquemos.
3: Muy bien. Gustó la del presidente que dijo que la inflación iba a ser cero ahora. Pero siempre escucho. ¿Qué? ¿Cómo? Ya estamos.
4: Ya estamos. Llegó Fede Sanabria. Las noticias.
20: Pelotudo.
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22: Es la hora 21:32 en Buenos Aires, la temperatura 11 grados 2 décimas. Fieles siguen acercándose a San Cayetano para agradecer y pedir por pan, paz y trabajo. El padre Lucas dijo que el agradecimiento está en el ADN del argentino y advirtió que la crisis se refleja en la vulnerabilidad de los concurrentes.
23: El ADN nuestro argentino es el del agradecimiento y hay un ADN que la gente lo tiene porque es agradecida con Dios. Empiezan arrancando por agradecer la vida. Y siempre te van a decir, aunque se hayan quedado sin laburo, vienen a agradecer. Hemos tenido hace no tanto un pico de 900 porciones en un día. Es un montón. Y lo otro es que lo que vos ves es los casos particulares de la gente que se va acercando. Un chico epiléptico que estaba sin la medicación porque no la podía comprar. Enfermos psiquiátricos que son una pareja que parten los remedios para poder tomar la medicación. Cuando uno ve ese tipo de cosas, uno dice, bueno, evidentemente, más allá de los números, macro, micro, lo que sea, es una situación de extrema vulnerabilidad.
22: El consumo masivo cayó 2,7% en junio respecto a igual mes 2025 en términos de volumen. Son datos de la Cámara de Empresas de Investigación Social y de Mercado. El relevamiento también contempló la evolución del comercio en canales digitales, que subió 41% en valores y solo 3 puntos en términos de cantidades. A los 51 años murió Leandro Rudd, el icónico representante de Modelos. El empresario, conductor de televisión y activista por los derechos de los animales falleció tras una larga enfermedad. Bajo su dirección representó en figuras como Jessica Sirio, Pamela David y Rocío Marengo. En la ciudad, la temperatura 11 grados 2 décimas, humedad 60%. 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
4: Y estamos felices porque ustedes del otro lado nos hacen cada vez más grandes. Los números acompañan y más de 1.300 votos. Gracias, gracias, gracias.
3: No, no te lo puedo creer.
4: Te juro.
3: No, no, no, no, no, no es real.
4: Sí, sí.
3: No es
4: sí,
3: real.
4: Sí, sí.
3: A esta hora de la noche.
4: Tesoro, totalmente. Impresionante. Están ahí en YouTube y votando porque, claro, con estos periodistas, ¿qué querés? Rodillera de oro y quedó en el cuarto lugar con el 13% de los votos. Antonito Laje. Ay, quedó cuarto con su avioneta. Tercer puesto, yo no lo puedo creer. ¿Ves? Ay, Luisito, te descuidaste. 24% para Luis Majur en el tercer lugar. ¿Y entonces quién? Feynman, Trebuch, Trebuch, Feynman. 29% para el segundo y ganador con el 34% de los votos. ¡Esteban Terebú!
3: Esta gente no quiere que gobierne Milei, punto. No le busque la vuelta, no le importa la tierra. Cuadro de Pedro ayer dijo una cosa. Fíjate, chiquitas, Sofi, si puede encontrar lo de Cuadro de Pedro. Ayer en el debate, Cuadro de Pedro dijo: qué lástima que no tratemos el proyecto de las tierras. Se quejó porque no estaban tratando el proyecto de las tierras. ¿Se entiende a dónde voy? Pero no es que no lo querían el proyecto, claro. El gobierno lo retiró. Y Cuadro de Pedro dice: no, pero estaba bueno para tratarlo. ¿En qué quedamos? Porque no le interesa, les interesa el quilombo.
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2: Para mí no tiene vuelta la provincia de Buenos Aires. Entonces, tengo una serie de propuestas. La primera sería, bueno, la esterilización. Es muy buena, en serio.
7: Es la más tibia, la más tranquila.
2: Probablemente la más tranquila de las tres.
7: Depende del método, igual.
2: Esas son las purgas que me gustan.
7: Bueno, me callo, te entusiasmo.
2: Está bien, no, es que me gusta tu entusiasmo. Yo lo compro, me encanta. Cercaría todo el conurbano bonaerense. Levantaría un muro de 15 metros de altura con snipers arriba para que nadie pueda cruzar, además. Daría la posibilidad de no quedarse ahí, pero con portación de cara. Sería totalmente arbitrario a la hora de decidir quién pasa y quién no.
9: Tengo el derecho a reservarme mi opinión en este caso, por mi propio bien, nada más.
2: Ok. La segunda opción es, por una cuestión presupuestaria, levantar ese muro, es muy caro.
9: ¿Sí?
2: Y directamente independizar a la provincia de Buenos Aires, o mejor dicho, expulsarla del territorio nacional.
0: Acaba de pasar un momento rancia.
3: ¿Sabe por qué esto es grave? Porque esto no es humor. ¿Cómo explicar con palabras de este mundo?, diría Pizarnik. El humor conlleva crítica. El humor posa la mirada en una situación y desde esa mirada critica. Acá no hay crítica. Acá hay un regodeo. Acá hay un regodeo en la exclusión social, en la discriminación. Acá hay hostilidad verbal. Acá no hay análisis. Acá vemos el alma de un perverso manifestarse. Solo faltó que la niña, adolescente, que la joven, empiece a explicitar los métodos de esterilización que ella utilizaría, al mejor estilo Mengele. Esa es la diferencia. Esto no es un acto de humor, ni de ironía, ni de sarcasmo. Es levantar la bandera del odio y decir que toda la gente que vive en el conurbano es una mierda que no merece vivir. Que no merecen reproducirse. Que no merecen llegar hasta donde yo estoy. Y el problema es que, como estos hijos de puta, hay un montón y tienen el poder. Pero no saben que la gente de bien también es un montón. Y son muchos más. Hay que exponer este pensamiento sabiendo que esto no es humor, que es la bandera que se está levantando en un montón de partes del mundo, que no es una casualidad. Pero no saben que la gente de bien también es un montón. y son muchos más. Hay que exponer este pensamiento sabiendo que esto no es humor, que es la bandera.

0: Cae un negrito portador de gorra en el conurbano que está repartiendo y es confundido, entre comillas, por un buen vecino o por una fuerza de seguridad y lo liquida, está bien muerto. Nos vienen a robar los trabajos estos negros de mierda que siguen cogiendo a mansalva y se siguen reproduciendo. ¡Cómprense una tele! ¿No conocen un preservativo? ¡Extermínenlos! ¡Sobran! Nosotros desde este programa decimos, no. No es humor. El humor es inteligente. El humor es necesario. Y esto no es humor. Esto es una hijaputez dicha desde un canal financiado por hijos de puta.
1: TM, todo Magallanes.
2: Yo lo entiendo.
1: Ya están mirando el higiénico de una hoja sola. Una desgracia. Pero hay que hacer patria.
3: ¡Vamos! ¡Vamos!
1: Dentro de poquitito el papel de diario, ¿eh?

¿Qué hace, Bagresane? Todo bien, Jorge de Tigre. Yo tengo 4 trabajos. Vendo en la calle, tengo un puesto en la estación de Carupá, tengo un puesto acá en la Feria de los Troncos y hago video en TikTok. Esos son mis 4 trabajos que tengo. Jorge de

0: ¿Qué haces, Magallanes y muchachas? Escúchame, soy Matías de Quequén y saqué un huevo afuera. Pero hace un frío, me quedó como un franui, loco.
1: Muerto de hambre estás, no te comprendo.
2: Estoy hablando desde Entre Ríos y viéndote por YouTube. Son sinceramente unos genios, hacen reír hasta un muerto. Así que los felicito, sigan así, que nos divierten. Y bueno, nos sacan un poco la calentura que tenemos con este gobierno de mierda.
3: Señora.
2: De tu amigo Mirai, perdón.
3: Dijo mierda.
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1: Por delante. ¡Mala suerte da!
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7: Hola, buenas noches, Magallanes. Te hago una pregunta, Magallanes. ¿Te comes la banana dorada?
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9: Deme, Todo Magallanes. Yo tengo un pendrive del tamaño de una heladera. Imagínate la viva que tengo, negro.
10: Perdón, negro, con respeto, ¿eh? Tengo un amigo negro. Es un empleado.
11: Amarillo, amarillo, amarillo, dos plátanos.
12: ¡Ay, Dios! ¡Lo que te extrañamos, Chopi!
13: ¡Hola, mi reina!
12: ¡Y la mano, cuidado!
13: ¡Me apuré por acariciar!
12: ¡Chopi! ¡Chopi! ¡Te extrañé, nena! ¡Te extrañé, princesa! ¡Te extrañé!
13: Pero no paré de viajar, porque no sabés lo que te traigo. Estoy re entusiasmada. Esto es espectacular.
12: ¡Te extrañé!
13: ¡Oh, no me hagas rodar! ¡No te dije! ¡Basta, cortala! Lo que te traigo hoy como negocio internacional, exclusivo.
12: A ver qué.
13: Pero sobre todo...
12: Negocio, negocio. Yo te veo a vos,
13: olé,
12: y veo,
13: olé,
12: veo
13: olé,
12: ganancia.
13: Olé, qué negocio. Y además es patriótico.
12: Negocio,
13: uf, esta
12: negocio patriótico.
13: Que no se legua.
12: Casi un oxímono, pero decímelo.
13: Y además te gusta esto porque es Little Bottles from My Land.
12: ¿Cómo dijiste?
13: Little Bottles from Little My Land.
12: No, like.
13: Emprendimiento de souvenir premium. Pequeñas botellitas de tierra con de tierra de las provincias argentinas.
12: Ay, me encanta.
13: Por eso estuve viajando por el interior de la República Argentina.
12: Souvenir, por ejemplo, voy a Santiago del Estero, tengo una deuda.
13: Exactamente.
12: Me encanta,
13: vos
12: me
13: no sabés lo
12: genial.
13: Que es esto, es un souvenir emocional.
12: Genial,
13: pero además elegante, imagínatelo, minimalista. Tengo a unos muchachos de Berazategui, de la Ciudad del Vidrio, soplando las botellitas, unos negros divinos.
12: Me encanta.
13: Chiquititas, hermosas.
12: Hermosas. Así
13: para turistas, para coleccionistas. A vos también te voy a dar.
12: Sí, sí.
13: ¿Qué me va a dar? Las botellitas.
12: La botellita.
14: Ah,
12: claro,
14: está vendiendo tierras.
13: Porque es para gente nostálgica.
12: Claro.
15: Yo soy nostálgico.
13: Él es nostálgico.
15: Yo soy nostálgico.
13: De todo lo que se extraña cuando se
12: sí,
13: va,
12: sí,
13: vos viste,
12: sí, sí.
13: Empezás a sentir que se te va el paisaje, la tierra.
12: Sí, se te va la tierra.
13: Y esto es identidad portátil. Vos te vas con tu botellita de tierra a cualquier
15: sí.
13: lado.
15: ¿Y cómo sé que es ¿entendés? Tierra? Yo quiero,
13: bueno,
15: por ejemplo, tierra del altiplano y
13: tenés
15: esa...
13: que creerme a mí.
12: Ah.
13: Tenés que creerme.
12: Tenés que creerle, Marco.
13: Porque tenemos de todas las provincias. Formato de lujo.
15: Sí.
13: Escucha esto. Tenemos edición Patagonia.
12: Sí.
13: Edición Pampa.
12: Ay, me encanta. Aparte la palabra edición antes me encanta.
13: Edición. Tenés
12: solo.
13: Que consultar por stock y, por supuesto,
12: sí.
13: en tiempo real te lo vamos diciendo. Ahora estamos armando la edición Costa Atlántica. Divino, hermoso. Distintos precios.
15: Usted sí. no estuvo presa hace poco por desfalco.
13: Qué feo lo que está diciendo.
12: Pero retírate, por favor, retírate.
14: Pero no, es una pero, pregunta la que hizo Citadino.
13: No,
14: pero es una pregunta.
12: Flaco, ¿por qué no le preguntás a...
13: Este,
12: disculpame,
13: no,
12: pero disculpame este horrible momento
13: no,
12: que te estoy haciendo pasar.
14: Es una pregunta sencilla.
12: Ya pasó no. esa causa.
14: Ah, okay.
13: Prescribió. Okay.
12: Prescribió.
13: Okay. Olvídate.
12: Horrible.
13: Horrible. Pero además,
12: un ser humano horrible.
13: Sí. Muy feo lo que
12: dice.
13: Ahora
12: dicho,
13: no te voy a dar la botellita.
12: Bueno.
13: Yo tenía una de tierra auténticamente nacional,
12: claro,
13: certificada, coleccionista, numerada, con aroma patria para vos.
15: Me gusta eso. Dice las Malvinas. ¿Son argentinas o algo así?
13: Todo. La estamos vendiendo en el free shop. Ya hablé para que esté en el free shop del aeropuerto. ¿Qué te parece?
12: Me encanta.
13: ¿Te gusta?
12: Sí, me gusta.
13: Vos sabés que, bueno, para los argentinos también hay vacía, porque a veces son nostálgicos y nada más.
14: Es aire.
12: Claro, sí, aire.
13: Aire. Nostálgicos.
15: ¿Está cobrando el aire usted?
13: Totalmente. Más liviana, sin impuestos, no pagas nada.
12: Sí, sí.
13: Pero lo que yo te quiero decir. Hay que conservar la tierra de algún modo, ahora
12: sí.
13: que está tan en discusión.
12: Sí, es verdad. Eso.
13: Y estas botellitas son amorosas, ya las vieron ahí los amigos de YouTube. Y por lo menos podemos embotellarla con estilo, ¿me entendés?
14: Ok.
13: Lo estamos vendiendo.
0: Me encanta.
13: En el free shop, acordate, Little Bottles.
0: Little Bottle.
13: From my land.
0: Con tierra pequeño, de toda la Argentina.
13: Pequeña botellita de mi tierra, amor.
0: Ay, me encanta. ¿Te gusta? Sí, yo me encanta. La de Bariloche con nieve, me encanta.
13: ¿Sabes lo que
0: me encanta? Millones coloradas, me encanta. Es una encanta.
14: ¿Tiene algo que ver con la ¿Tiene algo que ver con la empresa de Venegas Lynch? Estoy preguntando eso con la inmobiliaria de Joaquín.
0: Con Joaco.
14: Ah, ¿y Joaco qué dijo?
13: ¿Y Joaco qué gente crees que está trasladando?
14: Ah, no sabía.
13: En la logística.
15: Porque él vende más grande.
14: Él vende de a millones.
0: Sí, sí, claro.
13: Ah, okay. Pero lo tengo, y bueno, y después la tengo a Zulma, que está colaborando, agradecerle a Zulma, sí, porque okay, está con el embudo poniendo las botellitas.
15: Sí, sí, la tierrita.
13: Quiero agradecerle enormemente, quiero agradecerle enormemente.
0: Chupitea.
13: Amor.
0: Amiga exclusiva de este programa.
14: Está sonando la puerta,
13: Marcos.
0: Chicos, tenemos en este momento que, por favor, Marcos, comunicate con el fiscal D'Artagnan. Lucho,
14: está entrando justo en este momento una persona.
0: Sí, ¿dónde se pone acá? ¿Se pone acá? Aquí.
15: Marcos, le dejo el lugar, me voy.
0: Sentate acá, por favor.
13: Ay, qué horroroso.
0: Pero es una tenemos una denuncia brutal, importantísima a 6 minutos de finalizar el programa.
13: Este
0: seguramente
13: no está bañado,
0: se habrá eco en todos los medios. Ariel, vení, sentate acá. No digas tu nombre, por favor, que queremos guardar tu identidad.
14: Hay que protegerla.
0: Tenemos ahí, Ariel, sentate ahí. No digas tu nombre, por favor.
13: Ojo con este chico,
14: Ah, bueno, eso ya conozco esto de qué se trata, Magallanes. Ya vino otras veces.
0: Un testigo protegido que va a hacer una denuncia.
13: Ojo con este chico.
14: Ok, podemos hacer directamente, podemos ir a la pregunta fundamental para ver si destrabamos de qué se trata la denuncia.
0: Primero vamos a la parte humana. Sí. ¿Cómo te sentís, testigo protegido?
16: Bueno, estoy muy asustado. Primero, antes que nada.
0: Sí. ¿Ves, Luciano?
14: Pero, lo que estoy diciendo, una parte humana.
0: Pero... que lo importante es el humano, el ser humano.
14: Pero ¿por qué está así asustado? ¿Por qué se siente asustado? ¿Por qué se siente atemorizado?
16: Bueno, me siento
15: atemorizado.
16: Correcto. Ajá. Porque vengo de vivir una situación realmente límite de mi vida.
14: Sí.
16: Eran las...
0: Contá todo, no te guardes nada.
16: No voy a contar, Magallanes. Eran estábamos.
13: ¿Qué pasó, querido?
15: A la tarde.
13: ¿Qué pasó?
16: Estábamos el otro día, estábamos con un amigo en la Avenida Libertador.
14: Sí, en un departamento.
16: Y le digo, llama a Pinocho, me dice, y lo llamamos a Pinocho, y cae Pinocho, y trae de la rica.
14: Porque no tenía sueño.
16: No, entonces recibo un llamado.
13: Ajá.
16: Llamado, me dice, hola. Le digo, me dice.
13: ¿Y qué te dice?
16: Hola, le digo, ¿quién habla? Soy yo, pelotudo.
15: Ah, era mire usted. Era
16: Cristina. Y le digo, Cristina, ¿se voy? Sí, ¿quién va a ser? La concha de tu puta madre.
14: No,
16: entonces le digo, bueno, pará, boluda, que te voy mi día libre, le digo, boluda. Me dice, acá no hay día libre, acá la militancia del peronismo no tiene día libre, hijo de mil puta. Vení ya. Vení ya, que tengo una misión especial.
13: Ajá.
16: Vení para vos sabés dónde, 11-11. Y me dice, pero antes traemos unos chocolates que tengo un antojo, boludo.
14: Porque le gustan los
13: ¿Y
14: qué le fue a comprar?
16: No, le compré lo que conseguí. Le compré un Hamler.
15: No fue al.
13: ¿No fue al Rafa?
16: Le compré unos Hamler, chocolate Hamler. Le compré con manice.
13: No, pero ella que Rafa.
16: Y le compré.
15: Eso te pega la liga de un mal.
16: Sí,
14: le compré. Que vende los trenes, dice.
16: Sí, y le compré un licor de café. Le compré. Me dice, bueno, subo. Le digo, mira, me dice, hijo de puta, tengo un plan ahora, a la mañana. Y vas a empezar a incendiar todos los de acá.
14: Aquí,
16: vamos a quemar todo el ranchaje este. Empezá a quemar el colchón, empezá con mi colchón, lo quemamos y hacemos un incendio
15: en el departamento
16: de ellos, en los de al lado, porque vamos a tener un plan. Yo ya hablé con Máximo y con Nacel, me van a traer un traje de bombero.
14: Sí.
16: Entonces, cuando vengan los bomberos, me dicen.
13: ¿La craneó?
16: Sí. Cuando vengan los bomberos.
13: Sí.
16: Yo, van a venir los bomberos, me van a decir aguante, de esta, de otra.
14: Sí. Claro.
16: Entonces, yo me voy a disfrazar de bombero.
13: Ah,
16: y me voy a escapar y me voy a ir al sur, donde tengo todos los containers con 12 trillones. ¿12 trillones? 12 millones.
13: Ah, te dio la cifra.
16: 1.400.000.
14: Sí,
16: que voy a ir ahí y voy a tener una nueva vida.
14: Escuché,
16: tráeme traje de bombero que tenga pantalón largo, porque si no se me va a notar la tobillera.
13: Ah, ah, ah, ah.
16: ¿Qué pensé. Está buena. Y bueno, boludo, pillo un replan. Le dije, puta, y me dice, ¿por qué te pensás que fui, que soy, soy quien soy? La concha de tu madre. Ah, bueno,
15: pero no es suyo.
16: ¿Qué te lo voy a que pensás que soy, boludo?
17: Y armó la quemazón ahí, el incendio ese. Lo armaste vos, pibe.
16: ¿Sabés el incendio que te hago vos, gordita? Cuando te agarro de verdad. ¿Sabés?
17: No.
0: Por favor, cálmate.
16: Ubícate. ¿Hace cuánto que no te incendian? ¿Hace cuánto? De verdad te digo. ¿Hace cuánto que no te incendia?
0: Por favor, cálmate.
16: Entonces me dice, entonces agarro, quemo todo, sí, boludo, quemo todas las cosas. Y ahora, en ese departamento, va a ver que no va a salir más porque no está más.
17: No.
15: Ah, si no la vemos salir más por el balcón.
16: Está, es que
15: no
16: está manejando un camión que se puso un bigote de camionero.
17: No, ruta 3.
16: Y está en la ruta 3 caminando con un camión.
14: No le puedo creer.
16: Sí.
14: No.
16: Y va con un mono. Entonces cuando la van a preguntar, ¿y vos quién sos, bejote, hijo de puta? Le va a decir.
15: El fiscal de Ordañez ya está mandando a los patrulleros.
17: No,
14: pero
17: eso significa que Cristina. ¿Qué hace
16: vos de acá? ¿Qué hace vos de embarazo de una?
17: No.
0: Chicos, por favor.
17: Chico.
0: Esto es una denuncia brutal.
17: Lo del incendio de hoy fue.
14: Se escapó.
0: ¿Alguien la vio? No.
14: No,
0: solo es una denuncia seria. Esto es un testigo protegido. Esto va a salir en lo de Trebuc. Esto va a salir en lo de Fantino, en lo de Macul.
17: Olvídate.
0: Fue ella quien hizo el incendio.
17: Pero además con el traje de bombero.
15: Me quedo pensando.
17: Está disfrazada de BJ en un camión.
0: Bájame todo. Ya llegamos a las 10, pero quiero decirle algo, no nos dio el tiempo, pero un oyente que nos mandó un mensaje que le llegó 554.000 pesos en su boleta de luz.
17: No.
0: Vamos a estar comunicados el viernes que viene con este amigo oyente que nos escucha siempre y me dice, estoy desesperado.
15: Sí, sí.
0: En el medio del humor, en el medio de la tragedia está la realidad. A un ciudadano, vecino como usted, esta gestión de gobierno le hizo llegar una boleta de luz 554.000 pesos.
17: No.
0: Vamos a hablar el viernes que viene con este gentil oyente para que nos cuente cómo carajo hizo, qué órgano vendió para tratar de pagar esa cuenta. Ahora sí, esto es TM Todo Magallanes.
17: 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Y te lo llevas, Sergio González. Disfrútalo mucho.
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0: del viernes, otro viernes inolvidable. Se quedan con Luciano Galende, que tiene un programón. El hombre radio, el hombre que les va a traer la verdad, la certeza, la reflexión, la música. ¿O no, Lucho?
1: Sí, sí, un poquito de todo eso.
0: En tu encantador programa.
1: Bueno, muchas gracias, Magallanes.
0: Mañana lo pueden escuchar a Marquito Citadini, Marcos.
2: Sí, a las 18 horas, las palabras y las cosas.
3: Te escuchamos, viene un Marcos.
0: Programón. Programón, vale, te extrañamos un montón.
3: Yo los extrañé un montón y estoy feliz de estar acá y súper contenta de los números que llegaron.
0: Amamos a tu familia. Le mandamos un saludo a esa nena hija de puta que tenés como hija, que manda unos mensajes tremendos
3: a la tarde. Sí.
0: La queremos un montón. Un mensaje, un saludo para el pulpo, pulpo.
3: Chicos,
0: la alegría que tenemos de que formes parte de esta familia es inmensa. Muchas gracias siempre por dar todo lo mejor.
3: ¡Qué equipo!
0: Zorro, te queremos, te amamos.
3: Hoy no te echamos.
0: Hoy es viernes, hoy no te echamos. Es la persona que selecciona los mensajes que alimentan este programa, porque este programa también está hecho con su ingenio. Gracias por la creatividad, por el amor, por llamarnos siempre, por participar y ser parte de este programa. Alén, querido, muchas gracias por todo lo que das a este programa. Es tu programa, como es el programa también de Marco Zenet, que ha mezclado la canción de la Mona Jiménez. Es el programa de todos los trabajadores como Flor, que está aquí en el streaming. De todos los amigos de la radio. Esto es TM, todo Magallanes. Nos vemos el viernes que viene. Es una cita. Corre la bola, un programa de culto en Radio 10.
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0: Es la hora 22 y 3 minutos en Buenos Aires, la temperatura 11 grados. En la misa de San Cayetano, Monseñor Jorge García Cuerva reclamó que el Estado esté cerca de los que más sufren.
1: Las necesidades de la gente hace que a veces pidan y creo que después eso nos condiciona en la voluntad, nos condiciona en la libertad. Habiendo vivido durante 20 años en barrios vulnerables, muchas veces el único recurso que la gente tiene es pedir un crédito. A veces lo hacen hasta medio sin entender cuáles son las condiciones. Y bueno, y por eso hay que estar al lado de los débiles. El Estado fundamentalmente tiene que estar al lado de los más desprotegidos. Los que más o menos podemos salir adelante, podemos. Pero hay mucha gente que no puede y necesita justamente de la presencia de un Estado inteligente, un Estado que acompañe. Lo dice el Papa León XIV porque lo dice la doctrina social de la Iglesia y lo dice el Magisterio desde siempre.
0: El gobernador bonaerense Axel Kicillof también se acercó al santuario de Liniers, hizo referencia a la crisis que enfrentan los trabajadores.
2: Hay que defender la soberanía y no pueden vivir rematando el país y favoreciendo intereses extranjeros. Se está despertando y que está comprendiendo cada vez un sector más grande y más importante de nuestra sociedad, que este modelo nos lleva a un callejón sin salida y un desastre. Una verdadera situación ya de endeudamiento muy grave, millones y millones de personas. Mire, no hay que ponerse ni teórico ni economista, millones de microeconomías son la macro, así que si no lo entiende Milei, la verdad que lo que está revelando es que juega para otro lado y patea para otro lado.
0: Tras la misa en el santuario de Liniers, la CGT encabezó la movilización a Plaza de Mayo. Uno de los cosecretarios, Octavio Argüello, cargó contra el gobierno por la represión en el día de ayer frente al Congreso.
3: Es una marcha que lo venimos haciendo todos los años, ¿no? Esa gesta tan importante que fue Paz para el Trabajo, una gesta que se produjo nada más y nada menos que en el proceso militar. Y bueno, un movimiento obrero que, como siempre, en la calle, defender esos valores y sobre todo tratando de discutir a este gobierno tan entreguista y tan dispayo que no venga a atacar la dignidad de los trabajadores. Es la única forma que le cierra el modelo a este gobierno, ¿no? Agarroteando a los jubilados, pegándole a la gente que protesta.
0: Otro de los cosecretarios, Jorge Sola, recordó que estas movilizaciones se iniciaron en tiempos de Saúl Ubaldini.
4: Es una bandera del sindicalismo que venimos de los tiempos de Saúl, una marcha que tiene que ver con nosotros y que efectivamente es paz, pan y trabajo y tierra. Y mostrar en escenario lo que está pasando en cada una de los pueblos del interior, de esta ciudad de Buenos Aires. La gente no llega a fin de mes, falta poder adquisitivo, falta el empleo. Y en el santoral de San Cayetano para nosotros es mantener esa bandera y ponerlo acá en escena con esta gran movilización.
0: La inflación del mes de julio en la ciudad de Buenos Aires fue de 2,9%. Se trata de un fuerte aumento con respecto a junio, que había sido de 1,8%. Desde la oposición advierten por el peligro de los cambios de la ley de expropiación que aprobó el Senado. Lo planteó por Radio 10 el senador José Mayans.
5: Esta ley de tierra, ellos estaban trabajando en esto, y capaz que le cuentan la mitad, Karina. Están trabajando para su interés. Esta ley tiene nombre y apellido, ¿eh? Ya está armado, con nombre y apellido, sabían lo que van a comprar. Yo no sé si le cuentan la mitad a Karina lo que están haciendo, porque vemos que Karina es bastante rápida para esta cosa. Entonces, cuando el Estado actúa, por ejemplo, nosotros, si esta ley está vigente, nosotros no podíamos recuperar YPF, que hoy hace que tengamos superávit energético y superávit comercial. Estoy en contacto ya con diputados, porque a la emisión de la ley de expropiaciones, con ese artículo me doy por conforme si diputado lo reduce a lo que tiene que ser, y es una legislación como corresponde, ¿verdad?, por el tema. Aparte, deberían sacarlo directamente.
0: Caso Agostina Vega. El abogado de la mamá de la menor, tras las últimas dos detenciones, dijo que el caso no tiene techo. Carlos Nagy planteó que aún deben establecerse las responsabilidades concretas de los imputados.
6: Se está trabajando sin prisa y sin pausa para analizar cada una de las personas en cuanto a la situación procesa. La inmediatez en materia penal posiciona y simplemente esto, no tiene techo esta causa.
0: Se juega la fecha 4 del clausura de la Liga. En Rosario, Central venció 2-1 al Dosivi. Ahora en Mendoza empatan sin goles Independiente Rivadavia, Estudiantes de Río Cuarto. En la ciudad, la temperatura 11 grados, humedad 58%. 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

0: Muy buenas noches, señoras, señores. Estamos dando comienzo a Esto es Todo, amigos. Ustedes saben que por un par de horas las y los vamos a acompañar con cosas que tenemos preparadas para ustedes. Un poco de información, de humor, de música. Y la tenemos a ella, como siempre, Irene Córdoba. ¿Qué hace, Córdoba? ¿Cómo estás?
1: Hola, Lucho.
0: ¿Todo liso por ahí?
1: Sí, todo bien.
0: Me parece muy bien, muy saludable. Sí. Está también con nosotros, como todos los días viernes, el señor Fernando Alonso. ¿Qué estás,
2: Fernando? Hola, ¿cómo Lucho? ¿Cómo estás?
0: Muy bien, che.
2: Semanita, ¿eh?
0: Semana intensa.
2: Intensísima. De lo que se sabe, lo que se supo y de lo que no se sabe.
0: Sí.
2: Lo que no se sabe.
0: Y de lo que no se sabe, que va a saberse.
2: Que va a saberse, como por ejemplo que renunciaron funcionarios y Karina lo frenó porque dijo, no nos entra un quilombo más.
0: Ahora con el tema de las tierras.
2: Sí, claro, bueno. No, esta semana renunciaron dos funcionarios de un organismo clave, después ahora te lo cuento.
0: Okay.
2: Clave en el país, y Karina lo frenó porque dijo, por favor, no nos entra un quilombo más. Sí, váyanse la semana que viene.
0: Impresionante. Hay cositas de este país. Está con nosotros también, como siempre, en la operación técnica, el Pulpo Díaz. En la producción y la puesta al aire, Cristina Chiesa y Mauro Gago. Vamos a pasarle el teléfono ahora, mi querida Córdoba, a la gente para que se pueda comunicar con nosotros y dejarnos allí un mensaje oral o escrita, ¿te parece?
1: Claro, bueno, ese número es el 11-23-66-0710. Y atención, porque todos participan hoy, tenemos regalos, es viernes de regalos.
0: Regalón, ¿no?
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0: Muy buenas noches. Vamos a acomodarnos un poquito acá. Vamos, ventilamos un poco el estudio. Nos comemos algo porque estamos apetitosos. Y continuamos hasta las 12 con Esto es Todo, amigos. Redondos de ricota. Todo un palo. Como ayer a la noche, ¿viste? Era así, fum, palo, fum, gas, fum, palo. Y ahora se inventaron una forma de desactivar, de volver inactivas a las bombas lacrimógenas. ¿Qué tal? Estaba la policía con los baldecitos.

0: redondos de ricota está bueno para esta hora, che, ¿eh? Y no para un viernes. Y acuérdense que tenemos regalos en el día de hoy que recién la Córdoba les dijo y les va a repetir ahora.
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0: siendo las 22 horas 16 minutos en este momento en la República Argentina. Vamos a hacer con el señor Fernando Alonso un repaso de cosas que tienen que ver con la semana.
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0: Bueno, arrancamos con lo de Brasil, Brasil. No, oh, que se ofende.
3: Y sí.
0: Oh, Lula.
3: A ver, el momento malo que vive políticamente el gobierno es peor que el previo a las elecciones que perdió en la provincia de Buenos Aires el año pasado, cuando había saltado el problema de Espanuolo, 3% de Karina, Esper, candidato narco y todo eso. Pero todo fue en una semana. Lunes, paro docente a pesar de toda la amenaza. Paro docente. Increíble, en todo el país, grandísimo, altísimo.
0: Que además el gobierno, viste, que hizo esa cosa rara de salir a inspeccionar las escuelas del Ministerio de Trabajo, que no tiene jurisdicción sobre la...
3: No.
0: Sobre cada una de las provincias que...
3: Lo que pasa
0: son las
3: que
0: manejan la educación.
3: El,
0: ¿no?
3: El gobierno tiene que ir tachando las mentiras que se le van descubriendo.
0: O sea,
3: porque después las quiere poner en práctica de nuevo y ya no le funcionan como antes. Martes. A ver, los prácticos le tuercen con una postura firme. Atención, la CGT, teléfono para CGT, ¿no? Para saber cómo se hace un paro, ¿eh? No era que ahora iban a empezar con medidas escalonadas, así, rápido, ¿eh? Teléfonos, hola, ¿eh? Amigos de la CGT. Bueno, aprendan de los prácticos, que en 48 horas tuvo que guardarse en el bolsillo Sturzenegger y el presidente Milei el decreto por el cual intentaba ellos, los reyes de la libertad, regular la actividad de los prácticos. Le paraban la navegación comercial de exportación más importante de la República Argentina. Y tuvieron que volver para atrás. Bueno.
0: Sí, supuestamente para hacerlo. Y viste que arreglaron por un 20% menos. Estuve averiguando cuánto.
3: Sí, claro, arreglaron. Pero en realidad ese era el margen de negociación de ellos.
0: Sí, sí, era una cosa que además, como vos decís, venía pasando.
3: Sí, claro.
0: Pero bueno. Nosotros a lo largo de la semana desarrollamos bastante el tema y me puse a averiguar algunas cosas sobre, no solamente sobre la cantidad de gente que hay en practicaje, que son 450.
3: Sí. Que ganan muy bien, ¿eh?
0: Sí, sí,
3: pero no es fácil hacer lo que hacen y tienen que saber para hacerlo.
0: Por supuesto.
3: Y conocer el río.
0: No, está claro que son una especie de cofradía, si querés.
3: Sí.
0: Y es muy interesante. Y los costos son altísimos. Porque se cobra todo, se cobra el traslado por tierra hasta el puerto, se cobra el traslado del puerto hasta el barco y se cobra el tiempo que va
3: claro.
0: El práctico con el barco en el río Paraná. Porque yo pensaba siempre que el practicaje era sobre el acceso a los puertos.
3: Yo también.
0: No,
3: tenés razón.
0: No, en este caso en el Paraná es más complejo, ese es el practicaje que se hace en el océano.
3: Claro.
0: Pero en el río Paraná el practicaje es en todo el trayecto de la hidrovía.
3: Mira.
0: Porque básicamente no es un río recto, es un río que va haciendo muchas curvas permanentemente, que se abre además en varios canales a la vez.
3: Donde varía la profundidad y lo encallás. Si no sabes dónde meterlo, lo encallás.
0: Sí, sí,
3: y parás la navegación total.
0: Sí, sí, sí. Sí, de hecho el último episodio grave que hubo fue en el puerto de San Pedro, que se encalló un barco grande, cargado además, en la entrada del puerto de San Pedro.
3: Claro.
0: Y el trabajo para sacar un barco de ese tamaño, de el encallaje, tarda un tiempo largo, porque tenés que dragar, viste, hasta que lo lográs mover. Quiero decir, no es lo mismo que encallar uno de estos ciclomotores del laguito, ¿viste?
3: No.
0: Cosa
3: olvídate.
0: Ahora, los costos son altísimos. Hay
3: sí.
0: que pensar, para tener una idea, que entre Santa Fe y el Río de la Plata son $100,000.
3: ¿Pero cuánto mueven de carga? En miles de dólares.
0: No, eso no cabe ninguna
3: impresionante.
0: Duda. Impresionante. No, y además, no solamente el valor económico de lo que mueven, sino el peligro de lo que llevan, porque no es que llevan siempre granos, hay veces que llevan aceites,
3: claro.
0: Que llevan productos que tengan que ver con el mundo de los fertilizantes,
3: claro.
0: Sí, productos que son muy contaminantes.
3: Haces un desastre.
0: Haces un desastre ecológico, claro. Entonces, claro. Bueno, sí, se lo ganó rápidamente,
3: se
0: ¿viste?
3: Ganó, se ganó.
0: Sí, porque el espíritu desregulador que tiene Sturzenegger
3: Acá lo regulaba, le decía, muchachos. Ustedes no pueden ganar más que otros. Pero sí. ¿Cómo? Si ellos son de reguladores.
0: Montoncito de ellos. Me gustó mucho, Fer, la actitud de los navegantes, de los que patrones, que son los que manejan los barcos, que no son los prácticos. Entonces les habían pedido, el gobierno les dijo, bueno, hagan ustedes.
3: Claro.
0: Los tipos sacaron un comunicado. Claro. Diciendo, no, nosotros no podemos hacer este trabajo.
3: No sabemos eso.
0: No sabemos hacer esto.
3: Claro.
0: Entonces, a partir de eso, yo creo que se empezó entre la Marina Mercante y demás, se empezó a armar nuevamente esta posibilidad de que, bueno, que se haya regularizado la situación, porque fueron 2 días en los que no se movió nada de mercancía. Calculan que por día son 4,5 millones de dólares en pérdidas, ¿viste? Por tener los puertos cerrados.
3: Totalmente. Bueno, esto el martes. A esto le sumamos, el martes comunica a Brasil que retira al embajador, que deja solo al encargado de negocios y que echa al nuestro. O sea, si quiere se puede quedar en la embajada allá en Brasilia, pero la función va a ser del encargado de negocios argentino allá en Brasilia. Va a quedar al pedo, digamos ya. Pero
0: lo invitaron a retirarse.
3: Lo invitaron a retirarse.
0: Pero no es lo mismo.
3: No, no es lo mismo.
0: ¿Usted qué decía? Decía que es una de las invitaciones peores que te pueden hacer.
3: Obviamente. Bueno, ahí tenemos el martes completito. Miércoles, las manifestaciones sociales. Las manifestaciones de científicos, las manifestaciones de artistas y los gobernadores aliados desde siempre que dicen, bueno, ahí hubo, viste, durante todo el día la información de la influencia de Massa, ¿no? Sobre algunos gobernadores, sobre algunos senadores, y lo resalta esto Juliana Di Tullio. A mí me parece que hay una manija a propósito sobre Sergio Massa. Yo sé que Sergio Massa tuvo influencia sobre algunos, pero no tanto como quieren hacer parecer. Porque muchos gobernadores dijeron, che, yo no me quedo solo acá, porque esto se va a perder. Entonces no me quedo solo. Nadie es tonto.
0: Con la ley de tierras.
3: Con la ley de tierras. Entonces decididamente deciden entregar la ley de tierras. Esto, reitero, en el medio de eso, si algo faltaba, sale Kirno y dice, si quieren comprar una provincia, bueno, esto lo estuvieron charlando con Magallanes, y un pueblo lo pueden hacer, cuando la pregunta, la pregunta era para que diga no, pero bueno, él dijo que sí. Jueves, lluvia, frío, cantidad de gente, consigue 37 votos, ella vendía a Milei y a Karina, Patricia Bullrich, que tenía los 44, pero de La Libertad Avanza son 21 nada más. Y si algo faltaba, el miércoles salta Joaquín Venegas Lynch siendo titular de una empresa que iba a vender tierras a extranjeros.
0: Que vende.
3: Que vende.
0: Desde el año 22.
3: Desde el 22. Que vende tierras para
0: además extranjeros. Se jacta de haber operado ya 3 millones de hectáreas.
3: Sí, y aparte el discurso en el recinto, vos lo escuchaste, no toma de boludo. Sí, digo, sí. El recurso en el recinto dice, pero entonces, ¿cómo puede ser? Un médico, no, si es diputado, no puede aprobar la ley relacionada con la medicina. Pues, la verdad, nos toma de estúpidos.
0: A mí me pareció interesante lo que le respondió Soria hacerlo.
3: Sí, total.
0: Bueno, cuando le dijo, bueno, acá es un problema moral.
3: Total.
0: No es un problema de si puede o no puede. Y le cita la idea de aprobar la ley de inocencia fiscal, que es básicamente no haber pagado impuestos y salvarse de pagarlos.
3: A la que se suma.
0: Claro, dice, si usted vota esa ley y al día siguiente va y dice, bueno, eso es amoral. Lo puede hacer, pero
3: lo puede hacer, sí.
0: Eso me pareció mucho más interesante,
3: sí, esa calificación, totalmente, ¿viste? Totalmente. Lo hizo Sturzenegger también.
0: Sí, claro.
3: A la ley de inocencia fiscal. Y llega el jueves. Consiguen el voto muy cerquita de 37 para sesionar, para dar el quórum.
0: Sí.
3: Y si algo faltaba es que en medio de la negociación, Joaquín Venegas Lynch, dice los tibios del medio.
0: Ah, claro.
3: Cuando habla de los tibios del medio, hay muchos senadores que no recibían una indicación clara de su gobernador y dijeron, pero nos acaba de decir esto. Yo no voto, ni loco. Es más, si tengo que acompañar la eliminación de la ley del manejo del fuego, la voto en contra. No la acompaño. Y que quede esa ley. Y encima, además, pierden. Bueno, y esto pasa, que a la madrugada pierden también de esa ley de inviolabilidad de la propiedad privada. Eliminar la ley de manejo del fuego que protege con 30 años a los terrenos que se incendian y si hay bosques adentro, 60 años para no poder venderse. Digo, entonces...
0: Sí, después, perdón, Ferber, sí, después, sí, dale, después dale. De que Bullrich haya tenido una intervención muy larga, yo me quedé escuchando la noche, una intervención muy larga, hablando justamente de que no entendía de qué se trataba la ley del manejo del fuego.
3: Bueno, es increíble.
0: Y después la sacaron, terminó todo el discurso de Bullrich hablando sobre el tema... Y enseguida, después de su final, ingresa uno de los otros senadores, que es el que...
3: Sacamos el artículo 4.
0: Sí, el 3.
3: El 3 era el de las tierras, o sea, y el 4 el de la ley de manejo del fuego. Capítulo 4. Bueno, en el medio de esto, ¿qué se dice hoy a la mañana? Buscaban culpables. En Casa Rosada hablan de dos, Patricia y Sturzenegger. Sturzenegger principalmente porque viene siendo ese el hombre cuestionado por Karina y bancado por Milei, ¿no? Por Javier. Pero Sturzenegger además porque le dicen, vos metés todo dentro de un chorro de una mega ley y después se te cae. El más pragmático de todos acá terminó siendo Mayans, que dice, del proyecto de inviolabilidad de la propiedad privada le quedó invio.
0: Sí.
3: Lo que causó la gracia.
0: Se lo dijo.
3: Y se lo dijo. Y se reía Juliana Di Tullio de una manera increíble. ¿Qué pasa en diputados? Y en diputados, aparentemente, te quiero decir algo, esto del tema de el desalojo a los inquilinos, ¿vos sabés que es solo para la Ciudad de Buenos Aires? No se puede aplicar en el interior del país. Así se vote a favor. Porque el resto del país, cada provincia, tiene su proceso de desalojo ya legislado. O sea, están haciendo la ley solamente para el desalojo en la Ciudad de Buenos Aires o en terrenos federales, que viola cierta parte de la Constitución también, y viola la Constitución, la ley de expropiación, que está regulado también por la ley por el artículo 17 de la propiedad privada de la Constitución Nacional. Entonces, me parece que en la Cámara de Diputados de la Nación tampoco le sería fácil sacar esta ley. Vamos a ver qué pasa realmente. Yo creo que por primera vez esto que Milei tenía como quizás la gran cucarda para mostrarle a Donald Trump y a los tecnomagnates que querían venir a comprar, no el 100%, porque eso es el bolazo. Venían a comprar lugares especiales, lagos, frío, energía, minería, fronteras, eso venían a comprar. Me parece que se le cae una gran moneda de cambio a Milei para los tecnomagnates y para Trump para el momento que lo tengan que rescatar otra vez.
0: Ya lo están llamando, ¿no? A tu Sturzenegger, bueno. Dice, ¿qué hiciste, boludo?
3: Claro,
0: hermano. ¿Qué hiciste?
3: Te ponemos ahí, mirá.
0: A mí me pareció bastante honesto, voy a decir una cosa rara, digamos, pero me pareció bastante honesta la intervención de Bullrich hoy, diciendo de por qué se perdió ayer. No, pero me gustó, digamos, me pareció honesto de parte de ella decir que...
3: Por Adorni.
0: Estuvo 3 meses esta ley en discusión, en el medio con el caso Adorni, después con la bandera, con el trapo de las Malvinas son argentinas, y que se pasó la sesión, que le hicieron 17 modificaciones, que nadie entendía bien de qué se trataba y que por eso se perdió. Y es verdad que se lo atribuyó a Adorni también, en el sentido de que estuvimos hablando, dijo no sé cuántos meses del tema Adorni y no podíamos hablar de esta ley. Bueno, hizo una descripción, más allá de las cosas que con las que no estoy de acuerdo, que dijo ayer en el recinto, en el cierre del debate, ¿no? Sí. Como jefa de bloque. Pero esto que dijo hoy a la mañana me pareció honesto, porque efectivamente hay algo del orden de Adorni, el trapo, y la discusión que ingresó como una flecha aceitada en gran parte de la sociedad. Totalmente. Con el tema de la propiedad de la tierra, que hizo que provincias que venían votándole todo al gobierno, esta vez hayan dicho que no.
3: Qué loco, ¿no? Porque esto quiere decir que si no hubiese tiempo para tomar conciencia, o la bandera, o el trapo de Malvinas, o Adorni, o este sentimiento nacionalista que nació ahora, los gobernadores hubiesen bancado.
0: Sí, claro. Sí.
3: Eso es embromado.
0: Sí, pero se plantó Figueroa, San, Jaldo,
3: sí,
0: ¿viste?
3: Sí, sí.
0: Y eso también habla de la consistencia en las alianzas que tiene el gobierno.
3: No, totalmente.
0: Está todo frágil, ¿viste?
3: Está todo muy frágil y todo por alambre.
0: Ahí me parece que hay un dato político interesante para más adelante. Hemos terminado.
3: Tenemos mucho más.
0: Tenemos muchos temas más, obviamente, pero me parece que está bueno hacer una pasada por los temas importantes de la semana. Ahora, siendo las 22 horas 30 minutos en la República Argentina, vamos a actualizar las noticias.
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4: 10:30 de la noche en Buenos Aires, la temperatura 11 grados. Fentanilo contaminado. Fueron liberadas las dos exfuncionarias investigadas, Nelly D'Agostina Vicio, extitular de ANMAT, y Gabriela Mantecón Fumado, exdirectora de INAME, quedaron bajo una serie de restricciones judiciales tras el pago de una fianza. La investigación busca determinar las determinaciones y las responsabilidades por las fuertes asociaciones a los medicamentos elaborados por el laboratorio HBL Pharma. Dieron de alta a los pasajeros lesionados del choque entre un colectivo y un tren en La Boca. Tras el siniestro en la barriera 800 entre las calles Juan de Dios, Filiberto y Garibaldi, una zona próxima, Caminito había sido trasladado al hospital Argerich por traumatismos varios. En Estados Unidos, le dieron la libertad bajo fianza a la niñera detenida por el servicio migratorio. Eliana Nolik Lick había sido apresada por el ICE en el Aeropuerto Internacional de Filadelfia el 11 de julio. En las últimas horas acordó el beneficio por un monto de $10,000.
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5: Y llegó el frío a la región metropolitana con baja sensación térmica y nos va a acompañar durante varios días. El sábado mínima 7, máxima 13, con cielo algo nublado. También baja sensación térmica matinal. El domingo 4 de mínima, 13 de máxima, algo a parcialmente nublado. Y el lunes 3 de mínima, 12 de máxima, también con cielo algo nublado.
4: En la ciudad, la temperatura 11 grados, humedad 58%. 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
0: Tenemos un número de teléfono para que te puedas comunicar con nosotros y dejarnos allí un mensaje de manera oral o escrita, porque inclusive en el día de hoy tenemos premios.
15: Sí, claro que sí. Bueno, tenemos, a ver, entradas para que no te pierdas Drácula 2 Resurrección, esta nueva producción de Cibrián Rodas. 4 entradas súper preferenciales.
0: Me encontré frontales. En la calle a Cibrián el otro día.
15: ¿En serio?
0: Ajá, ¿y? Caminando, charlando, hola, qué sé.
3: ¿Cuál de los dos es más alto? Porque vos sos recontraalto, sí, y Cibrián es altísimo, sí. Estamos es un ropero.
0: Los dos en etapa de achique.
3: Sí, como todos. Claro, estamos,
0: entramos en la etapa de que nos empezamos a achicar, ¿viste?
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0: No lo escuché bien.
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0: Ahí está, quedó perfecto.
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0: Un poquito de baile, Córdoba.
15: Sí, me encanta.
0: Levántele, levántele, vamos. Sale con trago de colores.
3: Y bola de espejos.
0: Fosforitos. Bola de

0: Qué bien suena Earth, Wind and Fire, por favor, ¿eh? Bueno, 11.39 minutos, te comunicás con nosotros al 11-23-66-0710. Por aquí nos dicen, Lucho, hola, Luchito, Fer, Irene. Escuchaba lo de Karina Milei, o KM puso ella.
1: ¿No? KM, mejor así, que no se nombre. Sí.
0: Bien, si a ella no le entra un quilombo más, ¿a nosotros qué nos queda? ¿Renunciar al gobierno la próxima semana también?
1: No, pero no podemos renunciar al gobierno. No, ellos sí pueden renunciar.
2: Ellos sí.
0: Me tiene hartísima esta gente. ¿Podrían renunciar todos la semana que viene? Esa sería de 10.
1: Podría ser, pero me parece que no se
2: le van a dar el gusto.
1: No se va a cumplir.
2: No,
1: ¿no?
0: Los quiero mucho, gracias por el programa. Buen fin de para todos. Besotes, Nati de Mar del Plata.
1: Un abrazo, Nati. Está bueno para bailar un poco un viernes, ¿viste? Sobre todo antes de hablar de economía, que tenemos que hablar de precios, de la situación que se está viviendo en gran parte de la sociedad, de lo que pasó hoy a la mañana en San Cayetano, y un combo de cosas.
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1: Bueno, ustedes saben que también se dio a conocer en el día de hoy el número de inflación del mes de julio en la ciudad de Buenos Aires, que viene funcionando el número de la ciudad de Buenos Aires en relación a la inflación como un predictivo de lo que pasa posteriormente a nivel nacional. Sabemos que habitualmente el gobierno anuncia el índice de inflación del mes anterior alrededor de 13, 14, 15 de cada mes. Yo creo que este año, este mes, Fer, va a ser ahora el 14, ¿no?
2: El 13. El jueves 13 a las 4 de la tarde.
1: Bueno, pero esto también en combinación con lo que se vio en el día de hoy en San Cayetano, una gran cantidad de gente pidiendo trabajo, el sermón de García Cuerva respecto de que el salario no alcanza, en fin, hay una situación, el endeudamiento también a eso se refirió, el endeudamiento de las familias, ¿no? Hay un combo de cosas que está afectando mucho a la economía doméstica, cotidiana, y pareciera ser que el gobierno no tiene otro plan más que decir que no. En este contexto me parece que está bueno charlarlo con Fabián Medina, que es economista. Fabián, ¿cómo estás? Lucho Galén de este lado. Muchas gracias por atender, ¿eh?
5: ¿Qué tal, Lucho? ¿Cómo estás? Buenas noches.
1: Bien, acá preocupado con esto, porque veo que no hay todavía una salida con lo que estoy planteando, Fabián, y en todo caso el gobierno está acelerando en la dirección de no contribuir a desarmar estos índices que están perjudicando mucho la vida de las personas. ¿Cómo estás viendo este combito de números que estoy contando en relación a la economía y cuál es la viabilidad, digamos, de sostener todavía este modelo económico en relación a estos números, ¿no?
5: Mira, la realidad marca que no quieren reconocer que se equivoque, es más, se metieron en una encerrona propia por el solo efecto de bajar la inflación. La encerrona propia fue mandarte una recesión brutal con datos en el cual los salarios aumentan la mitad de lo que es la inflación. Volvimos a lo que fue el periodo 16-19 en ese sentido, pero mucho más fuerte porque acá tuviste 80.000 personas que le pidieron del sector público y cortaron la obra pública de cuajo. Por lo cual te afecta la construcción y te afecta la industria. Y ese es el resultado que tenemos hoy con 380.000 personas que perdieron su trabajo en blanco, formal. Y eso, a ver, entendamos qué es lo que quiero decir. Si yo empiezo suspendiendo personal y lo echo, esa persona que yo echo o que alguien echa, deja de tener un sueldo. Si deja de tener un sueldo, aunque lo despidas, si le pagues una indemnización, la indemnización la puede durar 3, 4 meses, 5. Llega un momento que la plata se termina. Eso significa que la persona deja de comprar, deja de consumir. Y cuando vos dejas de consumir, se achica la recaudación. Y lo que vimos en el último año es que el IVA de consumo, el IVA interno, está constantemente siempre achicándose con referencia y hace que la recaudación caiga.
1: Claro.
5: Los únicos 2 meses, aunque lo despidas y le pagues una indemnización, la indemnización la podría dar 3, 4 meses, 5. Llega un momento que la plata se termina. Eso significa que la persona deja de comprar, deja de consumir. Y cuando vos dejas de consumir, se achica la recaudación. Y lo que vimos en el último año,

0: No, porque hasta ahora viene negando cualquier plan de asistencia para desarmar el problema, por ejemplo, de las familias endeudadas o los que estamos endeudados con billeteras virtuales, bancos, créditos, en fin. ¿Te parece que algo de esta naturaleza puede salir, puede colaborar para destrabar y que se reactive finalmente por lo menos un poco de la economía, Fabián, ¿no?
1: Aclaremos algo. Ellos te dicen cuando hablan de los morosos, que son 7 millones de personas sobre 21 endeudados, 21 millones
0: Es
1: endeudados,
0: muchísimo.
1: de los cuales tenés cerca de 3 millones de personas que son pibes de menos de 30, con billeteras virtuales sobre todo. El tema es que ellos te dicen, es una negociación entre privados. No, no, no. A ver, esto es resultado de tener salarios a la baja, en el cual la gente no se está endeudando para comprar un electrodoméstico o para comprar un auto. La gente se está endeudando para comer o para pagar las boletas. Entonces, ese tipo de endeudamiento el Estado lo debería solucionar. A ver, yo creo que como hizo Leandro Santoro en la ciudad, hablando con el Banco Ciudad de tasa de 35, 42% final, se podría hacer, es una alternativa. Otra alternativa que tendría que hacer el Estado Nacional, porque tiene el Banco Central, que tiene poder de policía y puede dictar medidas a las billeteras virtuales, es entregarle a las billeteras virtuales letras en pesos a 4 años con un 40% de la deuda. ¿Por qué 40% de la deuda? Porque yo soy un reventado, no, simplemente porque las tasas de interés de las billeteras virtuales son monstruosas. Entonces, con el 40% terminan recuperando la que pusieron y un porcentaje de interés. Con el requisito que únicamente se pueden volver a endeudar quienes tengan empleo formal.
2: Fabián, hola, ¿cómo estás? Fernando Alonso habla, ¿cómo
1: ¿Qué
2: andás?
1: tal, Fer? ¿Cómo estás?
2: Bien, Fabián, pero no lo va a hacer eso el gobierno. Ya le
1: No,
2: consultaron inclusive
1: yo
2: Bauzilli
1: te digo lo que
2: ayer.
1: debería hacerlo.
2: Claro.
1: Bueno, Bauzilli también hoy te dijo la otra.
2: Sí.
1: Se nos perdieron 4 millones de miles de pesos, 3 millones de dólares y no saben dónde están.
2: Sí. Digo,
1: ¿Quién es el encargado de custodiarlos?
2: mira, 2,9 en la ciudad de Buenos Aires.
1: Sí.
2: Ahora, ¿puede ser un fenómeno de la ciudad de Buenos Aires? Porque el gobierno que está diciendo es un fenómeno de la ciudad de Buenos Aires. ¿Por qué? Porque si vos ves que picó 5,7, 5,8, restaurante y esparcimiento, pero también te picó arriba el transporte, y eso es responsabilidad de la nación. Y te picó 1,9 la
1: Alimentos y
2: alimentos.
1: bebidas.
2: Claro, alimentos. Digo,
1: Yo te voy a decir lo que yo
2: para a
1: creo
2: nivel
1: que viene.
2: nacional, pero a nivel nacional se hablan de
1: Sí.
2: dos. ¿Vos crees que está en dos o un poco más?
1: Yo te diría que, a ver, la forma de tomarlo el IPC de ciudad pondera, valoriza
2: Sí, mejor
1: más
2: que Nación.
1: los servicios, ¿sí?
2: Claro.
1: Como tengo estos datos, yo te diría que el dato de Nación que sale el jueves que viene
2: Sí.
1: debería estar 2,3 o 2,4.
2: Ah, mira.
1: ¿Por qué?
2: Caramba,
1: Porque
2: ¿eh?
1: en julio tuviste el remesón de la suba del dólar del 5, casi 5, 6, entre 5 o 6% de junio, que te influyó en algunos precios,
2: Claro.
1: sobre todo de alimentos. Entonces, eso lo tenés. Y yo te diría que hay que tener cuidado con la de este mes que será el mes que viene, porque fíjate cómo están llegando las facturas de gas, con valores casi triplicados de lo que fue, triplicado, cuadruplicado de lo que fue la última factura. Entonces, eso, si bien lo valoriza mucho menos la nación, no es lo mismo multiplicar por 400 que multiplicar por 20. Entonces eso te va a influir y vas a tener un alimentos y bebidas de 2,1, 2,2 y el número final va a ser 2,3, 2,4 porque fue fuerte la suba de recreación y turismo, o sea, por el tema de vacaciones y el tema de transporte que terminó siendo. Acordate que también te golpea el tren, ¿no?
2: Sí, claro.
1: Pero el tema de transporte de ciudad lo que te hace subir una cosa extraña, porque

0: dentro del IPC para el viaje diario no pondría el precio del valor del avión. En la
1: Bueno, pero
0: ciudad
1: lo
0: te pone
1: ponen,
0: el
1: la ciudad
0: valor
1: de
0: del
1: Buenos Aires te lo
0: avión.
1: pone así.
0: Entonces, si vos lo tenés que sacar, lo deberías sacar para hacerlo más normal, más coherente con la gente, el número te va a dar alto igual. Porque eso es lo que te tiraba a la baja los meses anteriores. Igual el próximo gobierno, primero que tiene que hacer es cambiar el IPC.
1: Claro, sí, claro. Bien. Que es con lo que no pudieron hacer el año pasado porque se les piantó la baña.
2: Bueno, es la inflación Milei la que estamos viviendo.
1: Fabián, te agradecemos mucho tu tiempo y tus palabras, viejo. Un abrazo para allá, ¿eh?
0: Gracias, Lucho. Gracias, Fer. Saludos y buen fin de semana.
1: Igualmente,
0: Chau, chau.
1: era Fabián Medina, economista. Vos sabés que hay una cosa que está pasando también que me parece que es preocupante, que es, evidentemente, las billeteras virtuales son las que más problemas tienen con la morosidad. Alrededor del 35%, y además con la cartera, digamos, lo que se le pide habitualmente a estas billeteras virtuales, no es una gran cantidad de dinero, son créditos de 100, 200, 300 mil pesos, 400 mil pesos,
2: Claro.
1: 500 mil pesos, y que tienen eso una tasa de 200%
2: Una
1: anual,
2: locura.
1: 200%.
2: ¿Y según a quién, eh?
1: Sí,
2: Viste que no es a todos,
1: sí,
2: ¿eh? Sí, sí, sí,
1: depende.
2: sí,
1: Sí,
2: sí, sí.
1: depende porque evalúan no sé qué con el
2: El consumo
1: algoritmo.
2: que
1: Sí,
2: tenés, ¿verdad? Entonces te aplican.
1: ahora, hay una cosa que está bien revulsiva en relación al tema de la morosidad, que es que una de esas billeteras virtuales, Mercado Pago, empezó a hacer llamados a los familiares, a los
2: Una
1: amigos,
2: locura.
1: al empleador, a quien sea que está cerca de la persona que está endeudada y que no puede pagar, para decirle que está en esa situación. Es como un botoneo, una cosa rarísima, que además es ilegal. Yo conozco gente que ya litigó, además, diciendo esto no pueden hacer. Para cobrarme una deuda están apretando, qué sé yo, a un familiar. Che, Fernando Alonso no está pagando la deuda,
2: Sí.
1: fíjate qué podés hacer. Decía, hey, eso no es un llamado para mí. Y además con nombre y apellido, no es ni siquiera un llamado, es un mail, etcétera. O sea, y
2: Sí,
1: van
2: sí.
1: y siguen y presionando y presionando y presionando para ver si pueden cobrar esa deuda que está en el ámbito de lo incobrable. Eso es una alteración que está muy claramente dada ya en la economía argentina, que es la morosidad, porque la gente no está llegando. Y la otra es que lo asumió, lo aceptó también el presidente Milei en una entrevista en esta semana,
2: Sí.
1: cuando dijo que, bueno, que no podía haber aumento salarial, porque eso impactaría directamente en la inflación, en el aumento de precios de los productos que todos consumimos.
2: Pero como no es una cuestión monetaria,
1: Bueno, ahí
2: no,
1: están
2: no,
1: las
2: no.
1: contradicciones que
2: ¿No era que
1: tiene,
2: si tenía
1: ¿no?
2: equilibrio fiscal no había inflación?
1: No, estos tipos todo el tiempo se contradicen. Entonces, frente a esa situación, lo que dice, bueno, lo mejor es que no haya plata en la casa, en la
2: En la
1: calle.
2: calle, claro.
1: Que al margen de lo que explicaba recién Medina, hay algo que impactó, obviamente, en esta alza de precios, no solamente el movimiento turístico y demás, sino es que hubo el salario complementario, el
2: Sí,
1: medio salario
2: el
1: complementario, el
2: aguinaldo,
1: aguinaldo.
2: sí.
1: Y eso todo el mundo se lo gastó en Murphy, ¿viste? O en alguna
2: Sí, una
1: cosita de esta
2: locura.
1: naturaleza, de esta naturaleza. Y eso también debe haber empujado algo de los precios acá en la ciudad de Buenos Aires, que el otro día entré a un supermercado grande, ¿eh? Domingo, de esos grandes que tienen de todo.
2: Sí.
1: No había nadie, viejo.
2: Sí, sí,
1: No
2: sí.
1: había gente.
2: Sí.
1: Antes era muy común ver un domingo a la tarde montones de personas haciendo compras, medio familiarmente, con niños, en el carrito, y metiendo cosas. Y ahora no hay nadie.
2: No, no.
1: Domingo a la tarde. Ni hablar de la góndola de carne, que está como electrificada. Medio que la gente se acerca y sale disparada. Y además, la otra cosa es que ahora le ponen. Claro que dije, esto se debe haber ido a la mierda de una manera importante, porque le ponen cositos de seguridad al queso,
2: Sí.
1: al fiambre,
2: Pero la gente está
1: a una
2: desesperada,
1: papa,
2: Lucho.
1: le ponen un. ¿Viste?
2: Sí,
1: Me
2: está
1: decís, puta.
2: desesperada. Está
1: Da
2: desesperada. Eso.
1: vergüenza ajena, claro, porque evidentemente el mundo del consumo masivo está absolutamente impactado con la baja del poder adquisitivo de las personas y la posibilidad de comprar esos alimentos. Y empiezan a aparecer estas cosas realmente tan absurdas que, como dices, Córdoba, dan vergüenza ajena. O sea, comprarse una manteca que tenga un sello de seguridad y que antes de salir del supermercado la decimanten para poder llevarte esa manteca. No, no, es mucho, ¿viste? Significa que alguien...
2: Como si te compras una cartera en Hermès, sí, sí, en París, ¿viste? Sí, sí. Le tenés que sacar el logo de seguridad porque...
1: Son los síntomas que... Son los síntomas...
3: Perdón, eso pasaba antes con las bebidas alcohólicas, por ejemplo, sí, en algunos lugares.
2: Y caras.
3: Y claro, y las caras. Y también pasaba con los serums, por ejemplo, algunos productos específicos para el pelo, para el cuidado capilar.
1: Ah, pero son los caros, digamos.
3: Claro. Eran. Sí, algunos no son tan caros, pero son fáciles de...
1: de robar.
3: Son fáciles de robar.
2: O algún producto importado, digo, sí, qué sé yo. Pero mira, vos sabés que, déjame agregar esto que tengo acá el dato, hablando de Mercado Libre, concretamente la billetera virtual. ¿Sabés cuánto recibió en los últimos seis meses, Mercado Libre del Estado en subsidios? No pagó impuestos por 68 mil millones de pesos. En seis meses, claro. 43.500 millones en impuestos a las ganancias y 19,5 millones en contribuciones sociales.
1: Ahí tenés.
2: Esta es la billetera que aplica el interés de usura más caro del mundo, porque llega a aplicar hasta el 700%. Es una locura, es un robo, que para eso quieren modificar la Carta Orgánica del Banco Central, para que funcione como en la era de Milei, que no pueda frenar eso. Es complicado.
1: Tenemos que poner una billetera virtual, Córdoba.
3: ¿Vos decís?
1: Y cobrar 700% a gente que gana 2 pesos y que tiene un 2% de inflación. Está bueno.
3: Pero si lográs cobrar.
1: Ese es el tema. ¿Viste? A mí hay unas camionetas que me parecen muy sospechosas. Que dice, deudores incobrables.
2: Sí.
1: Nosotros cobramos cualquier deuda.
2: Mira, ahí tenés...
1: Hay que ponerse una de esas, ¿entendés? Una camioneta que diga deudor incobrable y pasaríamos a buscar gente.
2: Ahí tenés otro proyecto de Sturzenegger que no salió. ¿Te acordás cuando hace 3 meses atrás, ahí está, el padrino Sturzenegger, quería habilitar que las billeteras puedan pagar el sueldo por billetera?
1: Sí.
2: Que quería habilitar que Mercado Libre te pueda pagar el sueldo de la empresa. Si la empresa elegía, cobrabas por Mercado Libre, ¿no? Por ejemplo, u otra billetera virtual. Bueno, es para eso, para que si vos estás endeudado, no llegás a cobrar, claro, y te lo sacan
3: directamente.
2: Eso pasa. Bueno, eso también lo tendría que frenar el banco.
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5: Hola Lucho, te estoy escuchando. Bueno, los voy hace rato. Escuchame el tema de los practicajes. Yo soy estibador portuario. Es muy complejo. Sirve para un montón de cosas más. Porque capaz que el barco no puede atracar en el muelle, pero queda en rada, que es a unos kilómetros, unos metros. Y va el practicaje a buscar al capitán o al marinista que tiene que bajar a urgencia o algo, y no puede hacer el practicaje, es muy complejo, se metieron con algo que no conocen.
1: Tenés razón, hermano, no, es un tema súper complejo. Me instruí todo lo que pude en esta semana en relación a eso, porque conozco gente que trabaja de practicaje, pero lo que quería marcar era la torpeza que tiene el gobierno en relación a una desregulación de una actividad que desconoce y que evidentemente se chocaron en la curva y tuvieron que dar vuelta atrás. Y es cierto que es un oficio, una profesión muy compleja y que tiene características muy particulares. Entre otras esto, que es caro, pero bueno, es porque trasladan cosas muy caras y cosas muy peligrosas, así que desde ese lugar es entendible. Uno más que tenga ahí Córdoba, no tiene uno, sí que tenga pulpo, sí.
6: Hola Lucho, hola Irene, ¿cómo está? Muy bueno el programa, los felicito. Un abrazo grande para ustedes, para la producción. Soy Aldo de acá de Villa del Parque y quisiera participar por alguno de los premios. Y bueno, aunque sea ganarme un premio de las 4 entradas esas para ir a San Isidro, para ver a Drácula. Un abrazo grande, muy bueno el programa.
1: Un abrazo, che, ahí te anotamos entonces para que puedas tener tu entrada.
3: Hola chicos, hoy fui como todos los años a San Cayetano. Cuántas emociones juntas, agradeciendo por un lado y pidiendo por el país que tanto duele. Los quiero mucho, son mi compañía todas las noches y si se puede quisiera participar por las entradas para Drácula, por supuesto, bueno, dice Petit de Tigre.
1: Ya anotamos, estuvo muy interesante lo de el ministro de Economía, Caputo, que antes de ayer le dijo tarados a los industriales.
2: Todavía lo están puteando.
1: Sí, y los industriales pensaron un poquito y Rapalini, que es el jefe de la Unión Industrial Argentina, dijo, bueno, queremos respeto, respeto. O sea, empezó a pedir como toalla blanca. Y entonces hoy sale, es genial, ¿no? Hacen siempre lo mismo. Sale Caputo a decir, no dije lo que dije. O sea, me entendieron mal. Me sacaron de contexto, yo no quise decir que eran unos tarados. Y cuando leo las declaraciones, son exactamente literales. Eso. Son literales, no hay ninguna confusión, ninguna duda de que va destinado a la política industrialista de Argentina de los últimos 12 años. Y además 12 años en los cuales Caputo ha tenido un rol fundamental. No es que ha sido ajeno a la economía y a los gobiernos. Habla de los últimos 10 años como si fuera una cosa ajena y fue ministro de Economía en esa situación la mitad del tiempo. Claro. Y además endeudó a la Argentina en el volumen que sabemos que la endeudó. Así que, viste qué raro cuando la gente no se hace cargo de las cosas que hace, sobre todo en un rango de esa altura, ¿no? Siendo ministro. Sí, muchas gracias por todos los mensajes también que están mandando ustedes a través del chat de YouTube, porque ustedes saben que estamos transmitiendo en YouTube con sonido, no con imagen, pero ahí están abierto el chat y ustedes pueden participar y leemos todos los mensajes que allí dejan. Ahora siendo las 23 horas, vamos a actualizar las noticias.
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7: Es la hora 23 en Buenos Aires, la temperatura 10 grados 6 décimas. Otro guiño de Estados Unidos al gobierno libertario. El FBI celebró la cooperación del gobierno en la lucha contra el terrorismo en el continente. El organismo compartió imágenes de la visita de un alto mando de la agencia norteamericana a Buenos Aires, que precedió el arribo de autoridades de la CIDE a las instalaciones del Buró Federal de Investigaciones. El empresario Marcelo Porcel irá a juicio oral en la causa por presunto abuso sexual de menores. Lo dispuso el juez Carlos Bruniard tras aceptar el pedido del fiscal Pablo Turano y del abogado Pablo Gianotti, representante de las familias de las víctimas. Porcel será juzgado por 3 delitos: abuso sexual gravemente ultrajante, corrupción de menores y producción de material de abuso sexual infantil. Expectativa en el mundo Boca, el ecuatoriano Ener Valencia llegó al país y habló por primera vez como jugador del Genese y dijo que su objetivo es ganar campeonatos.
8: Gracias a Dios se ha dado una linda oportunidad, una oportunidad que me ilusiona mucho, esperemos hacer las cosas bien. Yo creo que diciendo Boca ya no hay muchas cosas para acotar. También tenía una propuesta que por ahí que por el corazón tuve que decir que no y me dolió mucho. Pero bueno, esta es una decisión que tomamos con la familia y bueno, estamos contentos con este reto. Ahora estoy muy ilusionado de ya integrarme, tratar de adaptarme lo más rápido posible que se pueda para tratar de ayudar al equipo a seguir por ese camino que viene.
7: En la ciudad, la temperatura 10 grados 6 décimas, humedad 61%. 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
2: Lucho, mirá qué interesante este domingo 9. O sea, este domingo 9 va a pasar algo en Córdoba que va a crear el clima de lo que anunció el gobierno esta semana, que es la llegada del Papa León XIV, el 8, 9, 10 y 11 de noviembre. O sea, es que hay un cardenal, un arzobispo de la diócesis de Córdoba, que se llama Ángel Rossi, muy crítico del gobierno nacional, desde hace un buen tiempo, y justamente este domingo en Córdoba, por decreto, va a establecer el Domingo de la Justicia Social. Justicia Social, Milei dice una que esto es un robo, sí, y una aberración.
1: Sí.
2: Bueno, ¿quién es el cardenal Ángel Rossi? Es un hombre muy ligado al Vaticano desde que estaba Francisco y con contactos que todavía siguen. Pero te lo amplío en un ratito nada más, porque esto va a ser una suerte de parámetro con el cual va a llegar, con ese mensaje de justicia social, León XIV a la República Argentina.
1: Gracias, Fer. Dale.
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1: Vamos a conversar un poco respecto de los efectos políticos de lo que pasó ayer en la Cámara de Senadores. Ustedes saben, Roberto Macman es consultor politólogo. ¿Cómo estás, Roberto? Muchas gracias por atender.
24: ¿Cómo estás, Lucho? No, todo lo contrario.
1: A ver, contame qué estás viendo, qué estás pensando sobre cómo puede decodificar el gobierno una cosa como la que le pasó ayer en la Cámara de Senadores, después de 3 meses de estar en una discusión, de reunir, de corregir, 17 correcciones y cambios, y finalmente los 2 puntos emblemáticos de la ley se les cae. Entonces, es un gobierno que no está muy acostumbrado a estas situaciones de derrota, y empiezan a armar cosas, y en ese sentido te llamo para preguntarte a ver qué estás suponiendo que puede llegar a pasar en la final del oficialismo. Sí.
24: Estuvimos midiendo un poco todo el tema, okay. además de mis ideas, que salió una encuesta, la pasaron por C5N, porque yo voy los jueves a presentar una encuesta con el gato. Hay un tema, lo que le entró la bala a Milei en general y genera en realidad un rechazo popular muy importante, que no la vieron venir. Ellos pensaban descansar en el Mundial, ¿no es cierto? Te habrás dado cuenta, 2 meses y medio sosteniéndolo a Adorni, muchos piensan que fue una maniobra de cortinas de humo para evitar los problemas económicos que tiene la gente y que los embromaban. Pensaron que con el Mundial, con un poquito de suerte, y si Argentina le iba bien, la gente iba a cambiar un poco el humor social, Y este proceso empezó con las Malvinas, ¿no? Con el trapo. Con ese trapo que, por casualidad, por esas cosas del destino, digamos, por la espontaneidad, ¿no? De un grupo de argentinos que cortaron una sábana y escribieron Las Malvinas son argentinas, lo tiraron a la cancha en una botella, atado a una botella, porque los seguridad de allá se la querían sacar. Esto generó no solamente un impacto altísimo en Argentina, despertó una vena muy particular de los argentinos de empezar a ver de manera, digamos, como un factor emocional, y esto es lo más importante, ¿no? Factores emocionales son los más asociados hoy al voto. Empezó a ver la falta de patriotismo y la falta de argentinidad de este gobierno y en especial de Javier Milei. Entonces, y todo tiene que ver con todo, porque al rechazo que tiene la gente con respecto a la actitud de Milei con relación a Malvinas, no solamente porque no pidió específicamente que no lo hagan, sino que además la gente cree que él no siente nada por Malvinas, que no siente nada por los pibes de Malvinas, que tiene un sentimiento contrario a lo que la gente piensa. Pero no paró la cosa ahí. Sigue con el fondo, con la visita del Fondo Monetario Internacional. La gente en Argentina le hablan de Fondo Monetario Internacional y se le erizan los pelos de todo el cuerpo. ¿Por qué? Porque Fondo Monetario Internacional es una palabra asociada a crisis. Y para mucha gente hay una muy mala imagen, arriba del 60% del Fondo Monetario, y además tampoco el acercamiento con el Fondo Monetario. Después viene lo de Brasil. En una sociedad que no tiene mucha, digamos, no es antinorteamericana, pero no le gusta demasiado las relaciones carnales con Estados Unidos, y así lo expresan, y creen que Argentina debería tener más relaciones con Brasil y los países de la región. Esto lo piensa el 44% de los argentinos. Y vos sabés que, bueno, no hace falta que expliquemos y hablemos demasiado de lo que pasó con Brasil, ¿no es cierto? Hoy no hay embajador de Brasil en Argentina, ¿no? Y esto termina con esta ley, que también tiene un rechazo altísimo, un rechazo de arriba del 60%, la ley en general, sin entrar en los detalles de lo que lo componen, porque parte de la ley salieron los desalojos, y salieron el tema de los las apropiaciones, digamos, ¿no? Por parte del Estado. Y entonces el 66% dicen que Milei no es patriota. Y tiene un problema grave. ¿Sabés cuál es el problema grave? Que cuando vos tenés un problema económico, vos podés decir, decíamos hace 15 o 20 días, es la economía, ¿no? No la economía estrictamente, es el modelo económico estúpido. Y hoy decimos, es el sentimiento de patriotismo, es la argentinidad al palo lo que está en juego en este momento. Los argentinos empezaron a sentir que este gobierno no defiende la Argentina, no defiende su territorio. Para ellos, si salía esta ley, era una ley que entregaba el patrimonio argentino. Y esto va a empezar a tallar, porque ¿cómo te defendés de esto, Lucho? Vos de la economía te podés defender. ¿Cómo te podés defender? Con una...
1: Alguna medida, sí.
24: Sí, no, con un esquema, además de la medida que no las hacen. Eso va a ser difícil que cambien. Pero vos tenés tu esquema comunicacional, ¿no? Claro. No mienten, la oposición miente, inventás cifras como hace Milei y te pone los 3 billones, no sé cuánto, de inflación. Sí. Lógico que de 1985 era hasta esta época, tenés una inflación de locos, o del 75. Pero pasaron gobiernos militares por ahí, pasaron de todo.
1: No, pero además, Roberto, perdón, pero queda en una situación absurda, mostrando un número que nadie entiende. Eso es lo ridículo, ¿no?
24: Y esa ridiculez le permite, es una defensa.
1: Claro.
24: Cuando dicen los brotes verdes que lo imitan a Macri, no imiten a los que fracasaron, por favor. Bueno, mucha gente le cree, mucha gente que tenga todavía un núcleo duro de 30% es muy importante. De la Rúa, cuando se fue, cuando tuvo que renunciar, ¿sabes cuánto tenía de imagen positiva? 17%.
1: Claro.
24: O sea, que tiene algo Milei, que engancha a un sector de la población que son muy antiperonistas, que no creen para nada, que para ellos el peronismo es una cuna de corrupción y Cristina es la más corrupta, lo de los dos PBI, etcétera, etcétera, que se robó. Ahora, tenés una defensa de lo económico, pero ¿cómo tenés defensa comunicacional de esto? ¿Vos viste lo que fueron las redes en esta semana que pasó? Explotaron las redes. Desde Malvinas empezó esto, en las redes. Y esto sí es espontáneo. Y no hay troll que pueda derrotar cuando algo espontáneo surge. Y en este caso, hoy la gente tiene un mecanismo de comunicación que ellos alguna vez lo usaron bien y que ahora le fue en contra, que son las redes, y que son es un movimiento espontáneo.
1: Ahora, Roberto, disculpame la interrupción, pero normalmente, normalmente el gobierno, cuando, digo, en lo que fueron estos 2 años y medio, 3 años de gobierno, cuando sufre una derrota en cualquiera de los de las situaciones que tuvo, qué sé yo, se me ocurre, financiamiento universitario, retrocede, pero con mucha dificultad. Le cuesta decir que se equivocó y que quiere acomodar de nuevo. Bueno, en este caso, ¿qué estás viendo? ¿Qué estás previendo en relación a toda esta saga de errores, vamos a llamarlo así, que ha cometido el gobierno en función de esos intereses?
24: Por supuesto.
1: ¿Cómo te parece que va a reaccionar?
24: Es que ahora, digamos, como venía manejando, lo venía manejando muy bien. Acordate que nosotros pensábamos, cuando Milei ganó, cómo va a ser este buen hombre para gobernar, ¿no? Sin parlamento. Porque por más que ganó bien en el balotaje, pero sacó 39% en la en la primera vuelta electoral, por decirlo, en las generales, y con eso tenía muy pocos senadores, muy pocos diputados. Y lo manejó bien, porque manejó bien la relación con Macri, le firmó ese pacto que no fue pacto, ¿no? Habrá sido en un papelucho, que luego tiró a la basura, por decir algo bueno, digamos. Y manejó bien esa relación, consiguió los 24 puntos de Patricia Bullrich para ganar el balotaje, pero lo fue manejando políticamente. Está bien que después hizo una buena elección, llegó al 40% en el 2025, eso le permitió mejorar, pero igual no le alcanza. El problema que tiene ahora, ¿por qué es un problema político? Porque cada gobernador ya está metido en su elección, ya está metido en su territorio. Entonces vos vas a tener gobernadores que fueron amigables y que hoy están preocupados por su territorio. Te pongo algunos ejemplos. Yarlora en Córdoba, su principal enemigo no es el lo que llaman kirchnerismo, que yo lo llamo cristinismo para no confundir las palabras, ¿no es cierto? Es La Libertad Avanza, porque un señor desconocido de apellido Roca, que no lo conocía nadie, ganó las elecciones en el 2025, o sea que ganó La Libertad Avanza, y hoy Yarlora se tiene que jugar a una elección muy importante con un Libertad Avanza que está muy, agrandado en Córdoba. Después tenés el problema de Haldo, Tucumán es un hervidero. Tenés el problema de Sáenz.
2: Emisión de partido, claro.
24: Y claro, entonces el problema de Misiones, que Pasalacqua se peleó, distanció con Rovira. Entonces, vos fíjate que ¿por qué no pudo lo del fuego? ¿Por qué se cayó? Por los dos senadores de Misiones. ¿Por qué no llegaron? Porque ya políticamente hoy no tiene esa fuerza, porque no le alcanza con ofrecerles plata, ya no es plata lo que necesitan, es garantías políticas de que no los van a joder.
2: Roberto,
24: en las elecciones.
2: Sí, es verdad. Igual va a manejar seguro como moneda de cambio eso Milei en algún momento. Roberto, como en la ciudad de Buenos Aires, porque si tiene que hacer alianza, la hace, y si no, no la hace según el tiempo político.
24: Probablemente no haya alianza en la ciudad de Buenos Aires.
2: Claro.
24: para y van a desdoblar las elecciones. Y probablemente Jorge Macri pelee con algún candidato de la Libertad Avanza.
2: Y ojo con la pronto, con la eliminación de las PASO en el Congreso, si esto, bueno, si este revés sigue así, ojo con
24: y
2: eso.
24: Bueno,
2: ¿no?
24: Y bueno, ahora viene la gran pelea para el peronismo, porque si este tema de la argentinidad justamente le conviene al peronismo, porque el que sí tiene argentinidad, eso no lo podemos discutir.
2: Pero Roberto, déjame antes, porque después se me escapa. Vos decías que Milei dentro de todo tenía un 30% todavía, ¿no?
24: De núcleo duro.
2: Sí, de núcleo duro. Pero ¿cuánto
24: influye? Imagen un poquito más.
2: Sí.
24: De imagen un poquito más.
2: Bueno, ¿y cuánto influye que ese número, que no es del todo malo si lo comparabas con De la Rúa?
24: Exacto.
2: ¿Cuánto influye que todavía conserve ese caudal en la no figura o las no figuras alternativas de un partido nacional, popular, progresista, peronista, como quiera, kirchnerista, no cuaja en una o dos figuras relevantes que puedan decir, no me quedo criticando solo, a esta propuesta de Milei yo tengo otra mejor?
24: Ahí viene el problema. Si vos analizás bien el segmento de los peronistas, ¿qué tienen en la cabeza esos peronistas? Estoy hablando de la gente, no estoy hablando de los políticos. Lo que la gente quiere es que el peronismo se una, o mejor todavía, que haya un frente anti-Milei, digamos, ¿no? Hoy los mileístas están pidiendo un frente antiperonista para que el peronismo no vuelva, porque dudan de Milei por todas estas cosas que están pasando. En segundo lugar, la gente lo que quiere es que surjan nuevos liderazgos a partir de la democratización. Por eso es tan importante la PASO para el peronismo, porque ahí tienen que surgir los nuevos liderazgos. No solamente para quien sea candidato a presidente o a gobernador, sino para los candidatos a diputados, es decir, que para los candidatos a intendentes, que empiece a aparecer una nueva generación, digamos, de peronistas, siglo XXI, si lo queremos llamar de una manera. Y lo más importante es el proyecto del peronismo, que tiene que ser un proyecto coherente y antagónico a este modelo económico que hoy tenemos en la Argentina. Estos tres factores son fundamentales. Y si no hay PASO, el peronismo va a tener que arreglársela, buscar la mejor medida para hacer una elección interna. Es la única manera que la gente, porque la gente ya las lapiceras, los dedos, viste, que la lapicera era quien tenía la lapicera, ¿no? Para definir a los gobernadores. El problema en la provincia de Buenos Aires, ¿cómo puede ser que la provincia de Buenos Aires ganó por 16 puntos en agosto y perdió por 0,2 por puntos porcentuales en septiembre? Perdió 16 puntos en menos de un mes, o un poquito más de un mes. Esto tiene que ver con que en la lista no había intendentes, entonces tienen mucha fuerza los intendentes del conurbano, porque el conurbano representa el 70% de la población de la provincia de Buenos Aires. Entonces, todo esto, que no es fácil, lo que yo digo es fácil decirlo, tiene una complejidad y encima correr contra el tiempo. La pelea de fondo, porque esta pelea, digamos, se ganó por puntos, si querés decirlo de alguna manera, el peronismo, porque sacó los dos aspectos más importantes de esa terrible ley de inviolabilidad de la propiedad privada, mal llamada, ¿no? Inviolabilidad de la propiedad privada. Tiene que ir a la pelea de fondo ahora, ¿no? Y esa hay que ganar, no importa que sea por puntos, ¿viste? Porque que sea un gol a los 40, sí, a los 49 minutos cuando terminaba el partido a los 48, pero hay que ganar, el peronismo la necesita ganar. Sin PASO es más complejo para el peronismo, porque le permite a la Libertad Avanza hacer una alianza electoral con el PRO, y el macrimileísmo puede llegar al 40%, 41%, y si el peronismo sigue dividido, le puede llegar a ganar por 10 puntos. Porque también saben que hoy, como están las cosas, como está la oposición, la gente opositora, es bastante complejo, si esto no cambia, que Milei pueda ganar en balotaje como ganó en el 23. Entonces, toda su estrategia está puesta a ganar en el 27, en primera vuelta, pero para eso necesitan que el peronismo siga dividido.
1: Clarísimo, Roberto, te agradecemos mucho tu tiempo y tus palabras. Un gran abrazo para allá.
24: Para ustedes también, sí.
1: Chao, hasta luego. Era Roberto Bachmann, consultor, politólogo, entonces con un interesante panorama político de lo que está pasando en el país en este momento, con el oficialismo, con la oposición, cuáles son las cosas que se están jugando también en este momento de cara a lo que va a ser el próximo año, en un año electoral.

0: algún día la Córdoba nos va a contar con un poco más de precisión de esta banda que se llama The Bangles.
1: Sí.
0: ¿Lo dije bien? ¿No? The Bangles.
1: The Bangles.
0: Bangles.
1: El otro día estaba viendo un video de la cantante, Susana Hoff, se llama, Susana Hoff. Nada, contaba historias de aquellos años y contaba acerca de un topcito que usaba, un topcito blanco con breteles finitos, un corsetito, que lo usó hasta gastarlo, realmente lo usó y mostraba pedacitos de videos en distintos lugares. Me lo puse ahí y lo usaba muchísimo. Y lo mostró, lo tenía, lo conserva todavía. Claro, tanto amaba ese top que todavía lo conserva.
0: Es como el short el pantalón de fútbol que tiene Mario Kempe del Mundial 76 todavía. Y lo muestra.
1: 78.
0: Del 78, yo dije 76, sí, 78. Sí. Y lo muestra, ¿viste? Y es impresionante cuando lo muestra porque parece...
1: Una tanga, es sí, chiquito.
0: Parece una tanga, es una chiquito, cosa chiquitita, sí, así, ¿viste? Es como un boxer muy chiquito, digamos.
1: Sí.
0: Nada que ver a los pantalones que se usan ahora que llegan hasta la rodilla, ¿viste?
1: No, a mí me encantaban.
0: Y ves, es razonable.
1: Quedaban lindos todos.
0: Le gustaba un poco la gamba, los culos.
1: Todo está, y aparte, si tenés eso, mostralo. Claro. Mirá lo que eran.
0: Está bueno. Ahora está un poco más para acá todo el mundo, ¿viste? De hecho, la moda de los jóvenes son pantalones bien anchos, ¿viste?
1: Sí.
0: Que cuando yo era joven, no, la idea era, ¿viste? Que no, era otra cosa.
1: Igual volver un poco, y esto, ¿viste? Que la moda es cíclica, ¿no? Entonces, los pantalones anchos en los hombres, inclusive, y en las mujeres también, remiten un poco a los años 40.
0: Claro. Claro.
1: ¿Sí?
0: Pero ancho abajo, voy a decir, ¿no? Sí, yo digo ancho arriba.
1: Todo ancho. Todo ancho. Porque en realidad el pantalón de los años 40 tiene sus pinzas, probablemente es mucho más alto de tiro porque tiene tiradores, no va con cinturón sino con tiradores. Se ajusta a la cintura y después te da libertad de movimiento. A partir de ahí es todo ancho con pinzas, por supuesto.
2: A mí me regalaron un pantalón de jean que tengo puesto en este momento que... ¿Recuerdan ustedes las patas de elefante?
0: Sí, claro, sí.
2: Bueno,
0: claro.
2: Es casi así.
0: Sí, tipo pata de elefante.
2: Volvió el ancho abajo, sí. Jean, y bootcut. Color óxido. Me lo regalaron hace unos días.
1: Sí.
2: Digo, yo no me pongo esto es antiguo. No, esto es nuevo.
1: Es de ahora, sí. No es del Ejército de Salvación.
2: No.
0: Sí, iba a ser una pregunta y se me olvidó, ¿viste?
1: ¿Qué?
0: Son cosas de los viernes a la noche y también del estado mío. No, la palabra estado no se puede decir, perdón. Un mensajito que tengas ahí. Córdoba.
1: Pero claro, hola gente de Radio 10. Pensé que le preguntabas al pulpo. Hola gente de Radio 10. Hernández Kel, Chubut, dice, soy médico.
0: Sí.
1: A la gente no le alcanza para comprar ni los remedios. Se está recargando la salud pública.
0: Sí.
1: El PAMI no está pagando por el vaciamiento de su presupuesto. Algo nunca visto. Que se vayan ya, están destrozando el país.
0: Está muy complicado, che. Y lo peor de todo es que no se dan cuenta. Y dicen, está todo bien. Te pone el número de que sacaron 15 millones de personas de la pobreza.
2: Acaba de decir el presidente en Colombia. Sí. Fue a la asunción del nuevo presidente, lo acaba de decir, sacamos 14 millones de personas de la pobreza y hace 26 meses que crecemos, la Argentina es un éxito.
0: Sí, ahí estamos. 23 horas 30 minutos, actualizamos las noticias.
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4: Once y media de la noche en Buenos Aires, la temperatura 10 grados 6 décimas. La reforma a la Carta Orgánica del Banco Central que impulsa el gobierno suma críticas. Juan Carlos Fábrega, expresidente de la entidad, puso en duda la supuesta independencia que se propone.
5: Quien hoy propone una modificación y un blindaje al Banco Central nos decía que el peso era equivalente a un excremento y que la verdad es que no tenía sentido que existiera el Banco Central. El mismo que hoy estamos blindando. Y quiero decirle que es sorprendente porque en aquella época hablábamos de dolarización de la economía y hoy hablamos de que hay que fortalecer el peso. Hay cosas que esta carta orgánica, esta modificación conlleva que yo diría, aquí lo mencionan con la independencia y le quiero decir, cuando uno habla de la independencia, lo primero que habría que hacer es practicarlo.
4: Crece la expectativa por el retorno de la Fórmula 1 a la Argentina. El CEO de la categoría, Stefano Domenicali, reveló que hay gestiones en Sudamérica, África y Medio Oriente. En el particular de América Latina, mencionó que además de la fecha en Brasil, también están manteniendo otras conversaciones con otros países.
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6: Y llegó el frío a la región metropolitana con baja sensación térmica y nos va a acompañar durante varios días. El sábado mínima 7, máxima 13, con cielo algo nublado. También baja sensación térmica matinal. El domingo 4 de mínima, 13 de máxima, algo parcialmente nublado. Y el lunes 3 de mínima, 12 de máxima, también con cielo algo nublado.
4: En la ciudad de Buenos Aires, la temperatura 10 grados 6 décimas, humedad 61%. 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
0: Vamos a continuar, Fernando Alonso, con lo que dejaste ahí dando vueltas respecto del día domingo en la ciudad de Córdoba, donde va a pasar algo, pero después en el mes de noviembre, cuando venga el Papa, va a pasar más cosas, ¿no?
2: Pues sabes que los gobiernos generalmente recaudan caudal político cuando las cosas andan más o menos bien. Por ejemplo, si el equipo de fútbol de tu mundial le va bien, el gobierno queda mejor parado porque se hablan de otras cosas. Bueno, el gobierno la pateó afuera. Digo, todos hablan del trapo que generó, pero antes del trapo pasó algo que hizo significativo a ese trapo de Malvinas Argentinas. Antes de eso, ese trapo no hubiese sido tan significativo si Monteoliva, por instrucciones de Milei, sin que nadie se lo pida en el Mundial, hubiese prohibido, como prohibió, llevar consignas políticas o con algún mapita de Malvinas, como dijo Monteoliva. Entonces, antes de evaluar lo groso que fue el trapo ese de los jugadores, que fue valiosísimo y la actitud de los jugadores fue valiosísima, mayor carga tuvo eso al desafiar la prohibición del poder. Ahora, el segundo hecho donde recauda mucho caudal político cualquier gobierno es cuando viene un papa durante tu gestión. Y que venga León XIV, en el marco de la gira entre Perú y Uruguay, que viene a la República Argentina, es algo que el gobierno tendría que recaudarlo para sí, para caudal político. Bueno, mira lo que logramos, que venga el Papa a la República Argentina. Ahora, ¿están pensando pensar en el gobierno? No vaya a ser cosa que se nos vuelva en contra por lo que venga a decir el Papa. Ojo con el mensaje del Papa. Ojo con García Cuerva, que hoy, como vos resaltabas una frase, también dijo, entre otras cosas, el capitalismo no puede ser lo más importante. Ojo con lo que está haciendo ya este obispo cardenal de Córdoba, que es Ángel Rossi, que tiene una postura muy crítica al gobierno de Milei, y que va a instaurar por decreto eclesiástico el próximo domingo en Córdoba el Domingo de la Justicia Social, una semana después del aniversario del asesinato de Angelelli en Córdoba, 50 años. En La Rioja. 50 años. Pero no va a ser solamente declarar el domingo como Domingo de Justicia Social. El trabajo de Ángel Rossi, el arzobispo y cardenal de Córdoba, fue lograr ganarle la pulseada a Santiago del Estero para que una de las sedes donde vaya el Papa sea Córdoba. Iba a ser Santiago del Estero, ¿eh? Iba a ser Capital, Luján y Santiago del Estero. Pero es tanto el peso que tiene Ángel Rossi en el Vaticano que logra que esa plaza sea Córdoba. Y va a haber una misa para, se calcula, 700.000, un millón de personas. Y está distribuyendo en todas las diócesis e iglesias de Córdoba, Ángel Rossi, distintos mensajes eclesiásticos donde la primera frase es justicia social. Justicia social. Milei dijo que es un robo y que es una aberración, como vos decías muy bien. Bueno, esto es lo que está empezando a preocupar al gobierno nacional, y que tanto García Cuerva como Ángel Rossi están diciendo: va a venir el Papa, va a venir a la ciudad de Buenos Aires, va a estar García Cuerva en la ciudad de Buenos Aires, va a estar Ángel Rossi en Córdoba, van a ser grandes misas, más la de la ciudad de Luján. Va a haber una diferenciación eclesiástica, pero ideológica y política, muy distinta a la que viene levantando el gobierno desde que asumió. Por eso, la visita del Papa, que iba a ser un caudal político que iba a recoger el gobierno, por el momento es preocupación.
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0: baterista tiene una puerta ahí que le pega, ¿viste? Una cosa de chapa. Qué impresionante, porque ese sonido de Michael Jackson pasó desapercibido y es de una artesanía bellísima. Me refiero a esta parte de la percusión. Le pega una chapa, pero es un sonido que solamente él consiguió, ¿viste? Es una puerta de chapa, pero...
1: Bueno, hay otra canción de Michael Jackson de los primeros, del primer disco. Hay... Creo que es... Deberías estar comenzando algo, ¿sí? Esa canción tiene un ruidito de... Un ruidito muy, muy agudo, ¿sí? ¿Sí? Es simplemente Sheila Escobedo, es la
0: baterista.
1: No, sí, baterista, pero además es percusionista. Y ella contó, lo mostró aparte como lo hizo, con una botella.
0: Claro.
1: Golpea con un palito la botella, sí. Y logró ese sonido que es muy específico de la canción.
0: Ah, bueno, porque había mucha artesanía, ¿viste?
1: Claro. Bueno, a ver, por aquí nos dicen, hola, hoy en La Anónima, en Calafate, en línea de caja tenían en venta 3 medialunas. El cartel tachaba el valor real, que era de 930 pesos, y ponía oferta a 600 pesos.
0: Muy bien.
1: No solo lo llamativo era ver 3 medialunas, ni siquiera media docena, claro, envasados a la venta, sino que encima, como disimulado, luego ponía 600 la unidad.
0: Ah,
1: ¿recuerdan alguna fecha similar de esto? Déjà vu.
0: Ah, sí. Estamos todos con esos déjà vues. Déjà vuces. Vamos con los babay de Córdoba.
2: 3 empanadas que le sobraron.
1: 3 empanadas. Hola Lucho, Irene, Fer. Disfruto la dupla Alonso Galende de los viernes. De paso me anoto para las entradas, dice Mónica de Martín Coronado.
0: Ahí te anotamos, Mónica, entonces. Ahí está, mirá.
1: Ay, escuchá. Sí.
0: A ver si escuchamos la botella.
3: Para.
1: No, esto es Earth, Wind and Fire.
0: Sí, obvio. Earth, Wind and Fire. A bailar, señoras.

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1: Hola chicos, Lucía de Lomas. Mira, es un poco tarde, pero a lo mejor les quería hacer dos preguntas breves. Una es si Victoria Villarruel ayer podría haber hecho algo a favor o en contra de la represión, si tiene potestad para eso. Y otra, que escuché que Aerolíneas Argentinas no solo que dio ganancias, sino que ahora tiene que pagar 6.000 millones de impuestos a las ganancias. ¿Una empresa estatal tiene que pagar impuestos a las ganancias? A lo mejor, a ver si Fernando, vos que son dos bochos, me contestan. Chau, besito, los quiero mucho. Chau,
0: Irene. Chau. Es un chiste que hizo el gobierno.
1: Es un poco tarde, pero a lo mejor les quería hacer dos preguntas breves. Una es si Victoria Villarruel ayer podría haber hecho algo a favor o en contra de la represión, si tiene potestad para eso. Y otra, que escuché que Aerolíneas Argentinas no solo que dio ganancias, sino que ahora tiene que pagar 6.000 millones de impuestos a las ganancias. Una empresa está

0: durante la gestión de Alberto Fernández. Sí, sí. Pero con relación a la represión, la verdad es que cuando Villarroel queda en la vicepresidencia, la botonera está muy acotada.
1: Claro, sí.
0: No le dejan. No podría haber ordenado a Monte Oliva que saque a la policía.
1: No hay botonera directamente.
0: No hay botonera. Es formal.
2: Buenas noches, Lucho, Fernando, Irene. Clarísimo, Milei necesita que el peronismo esté dividido. Saludos, buen fin de Ana de Boedo.
1: Es así.

0: los dioses del falsete acá, ¿no?
1: Sí, hola a todos. Cuando empezó este señor presidente, para decirlo de alguna manera respetuosa, liberó todos los presos. Aquel entonces, ahora, las cosas han aumentado más del 1000%. Le digo una como ejemplo, porque si no, no me alcanza el mensaje. En su momento, el kilo de banana valía 200 pesos, hoy 3.500. ¿Cuántas veces aumentó? ¿A la gente le aumentó el 1000%? No. En el 2000, el dólar valía un peso. El trabajador ganaba 1.200 pesos. Las mismas fábricas que yo he consultado hoy en día están ganando 1.000.000 de pesos. Si el dólar valería 1.000 pesos, el trabajador tendría que estar ganando 1.200.000. Al estar en 1.500, serían 600.000 pesos más. Hoy en día el trabajador tendría que estar ganando 1.800.000. Y los sueldos de acá para allá, sí. Terrible los sueldos. 600.000, 500.000, las mujeres, ¿no?
0: Qué buena cuenta, che, que hiciste para hacer viernes a la noche. Muchas gracias. Sí. Muchas gracias, hermano.
2: Vean, ustedes, yo viví la dictadura y la sufrí junto a mi familia. Ayer en la marcha de muchos de ustedes son jóvenes. Para que no pierdan ni un punto en una coma esta. Yo viví la dictadura y la sufrí junto a mi familia.
3: Punto.
2: Ayer en la marcha, muchos de ustedes son jóvenes y no lo vivieron, pero les aseguro que lo de ayer era un calco. Tiraban a la cara al cuerpo con un sadismo increíble y volvían a recargar y disparar contra el pueblo que votaron, señores asesinos, con impunidad para usar las armas contra el pueblo.
0: Horrible lo de ayer, horrible.
3: Sí,
0: por donde lo quieras ver.
3: Digo, la policía, digo, yo entiendo que tienen que cumplir una orden, pero tira para arriba, qué sé yo, hacete. Loco, no podés gozar eso.
0: No, están cebados, están sobregirados, ¿no?
3: Pero ganando.
0: No, porque la orden es otra. ¿Qué? No, pero la orden es otra. La orden que le bajan a ellos es otra.
3: ¿Qué decís vos? Si vemos que no cumpliste, hacemos.
0: No, claro. Esto es así.
3: Claro.
0: No pueden no hacer lo que le están diciendo.
3: Mirá.

0: estamos acá bien ochentosos, tomando un séptimo regimiento, un destornillador, comiendo unos fosforitos.
1: Salían pidiendo un trasplante de hígado.
0: La verdad que le decían asaltos. Por lo menos así se le llamaba. Claro, era muy. Esa era cosa de pueblo al principio.
1: Y después 14 años, claro, lleva los asaltos.
0: A los asaltos. Los chicos llevaban gaseosa, las chicas llevaban con chisitos, claro. Papas fritas y cosas así.
2: ¡Hey! Buenas y fría noche, Lucho y equipazo. Acá en Misiones todo parado, las chacras muertas y desvalorización de los productos. No llegan las buenas que reparte Milei y forajidos. Programón, dice Carlos de Posada.
0: Muchas gracias, Carlos. Está con una alta nevada la Patagonia, che. Sigue nevando, hoy nevó todo el día, hubo una acumulación cada día de un metro y
1: camiones
0: medio.
1: Camiones y camiones, 20 días. ¿Qué haces si te agarra? A ver, ¿qué haces si te agarra en el auto o en el camión? Y no podés ir ni para adelante ni para atrás.
0: No, los camioneros ya están formados para eso. Los que pasan las cordilleras, sí, van con equipamiento, viste, para bancarla. Van con una cocinita, con gas, una serie de cosas, porque saben que les puede pasar. Y en general los privados, la gente que se mueve en la cordillera, en la época invernal y demás, también tiene esas precauciones, ¿viste?
1: Claro.
0: Se mueven. Yo el otro día contaba que a mí me pasaba. Como viajaba mucho, bueno, viajaba todas las semanas y pasaba por un lugar complicado, había que subirse al auto con una bolsa de dormir, con agua,

0: con un calentadorcito y una linterna. Y con eso, si te pasaba algo, podías aguantar una, y con mucho combustible, con más de lo que necesitabas. Claro. Entonces, de esa manera, pues ahí pasabas una noche, dos noches sin ningún problema. Los problemas que existen habitualmente es que se termina el combustible y te quedas sin calefacción. Claro. Ese es el punto más importante. Y lo otro es que, sí, viento permanente, más complicado el viento. Bueno, están cerrados los pasos, tengan cuidado para aquellos que están haciendo planes. Han cerrado los pasos de Cristo Redentor, Cardenal Zamoré también, que es muy importante, en Villa La Angostura, están cerrados. Todo el tiempo van abriéndolos, pero si sigue nevando así, viste, no hay mucho que hacer. Normalmente se espera un poco a que termine la tormenta para poner las máquinas y empezar a limpiar, pero ahora
1: se lo asiste a esa gente, digo, 20 días están los camioneros ahí, ¿no va alguien para llevarle algo?
0: Sí, no hay protocolo, ¿no? Sí, por eso te digo que es bacán. Sí. Como es tan común, está bien. O sea, no es una excepción así que se da una vez cada 20
1: años. Todos los años pasa.
0: Todos los años y varias veces. Sí. Entonces ahí, es más, no llegan al paso.
1: Claro.
0: En general se estacionan en Uspallata.
1: Claro, claro, claro.
0: Que es estamos hablando del Paso Cristo Redentor, que es el más grande, ¿viste? Sí, entonces, sí. De hecho, Uspallata tiene explanadas enormes, ¿viste? En donde de pronto sí alojan 1.500 camiones. Tal cual. Y los que se quieren mandar, se mandan y permanecen en la ruta. Pues si no, se arman
1: La ranchada.
0: Tremenda ranchada, claro. Tremenda ranchada con asado, guitarra, comida. Sí, claro, pasa de todo ahí.
2: Hola chicos, Javier desde el Remis de Mar del Plata. Mira, te cuento, acá en Mar del Plata la firma Toledo, que tiene alcance en toda la zona, este mes pagó el 40% del sueldo y ya tiene faltantes en góndolas. Y con respecto a las aplicaciones, muchos de estos autos que están trabajando por 2 pesos el viaje ya empezaron a caer en los usureros, en los prestamistas, para poder reparar esas unidades. Por supuesto que esto quedan rehenes de esta mafia que son los usureros, por lo general es dinero que sale de la droga, y bueno, ya quedan después siendo empleados de esta gente para poder cobrar lo que le deben, porque trabajando no lo pueden pagar. Un abrazo.
0: Un abrazo, muchas gracias, che. Es un tema súper delicado lo que nos acabas de contar, obviamente.
1: Vos sabés, Lucho, que el otro día escribí a Leandro Renú en Página 12 que había personas que preferían dejar el laburo porque si cobraban se lo chupaba la billetera electrónica. Bueno, esa gente ahora tiene una alternativa, y en esto que vos decías hoy que todo vuelve, bueno, vuelve el Club de Trueque. Empieza este sábado, 8 de agosto, de 10 de la mañana a las 4 de la tarde, en Villa Astolfi, Soler, esquina Santa Lucía, Pilar. Trae, lleva, busca, ofrece, comprá y vendé. Club del Trueque, y esto es gente que no tiene dinero directamente. Claro. Lleva comida, a ver qué, yo soy plomero, arreglo, soy electricista, te arreglo esto, a cambio de qué, ropa usada, a cambio de qué, comida que sé hacer. Bueno, prepisas que hago. Bueno,
0: sí, yo pensé que como, bueno, cuando salió el trueque en la crisis del 2001, todavía no estaban esta polución de páginas de e-commerce y ventas.
1: Claro,
0: ¿sí?
1: No existe.
0: Entonces imaginé que se iba a resolver un poco por ahí, porque se ve, de hecho, mucho en redes sociales, qué sé yo, hago tortas, vendo tortas, vendo empanadas, sí, vendo claro. No sé qué, sí. Te las llevo a tu casa, estoy en el barrio, no sé, todo ese tipo de cosas hay muchas. Pero pensé que no se iba a retomar la idea del trueque tan tradicional como la vimos en el año 2001, en donde efectivamente era un lugar en donde llevabas, trocabas, vendías, ganabas, perdías, etcétera. Ese mundo del trueque que tanto conocimos en esos momentos, Alonso. Sí, ay, sí.
3: Buenas noches, Luciano y equipo, muy bueno el programa. Recién habíamos mandado un mensaje para acordarnos, que tengamos memoria de Santiago Maldonado, porque dejó la vida, ¿no? por esta lucha por las tierras. Me quería referir al tema de la represión, se me vino a la memoria por eso, la represión que hacen siempre con los jubilados, la de ayer. Imaginarse que si hay, reprimen y hacen todo lo que hacen a la vista de todo, lo que habrá pasado este muchacho ahí en la Patagonia. La verdad que quería recordarlo y bueno, que no fue en vano su muerte. Bueno, un abrazo para todo el equipo, Gustavo de Trelew.
0: Un abrazo, Gustavo.
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0: Seguimos ocho todo. Espectacular. ¿Te vino pesada la luz, la factura de luz y de gas?
1: No, todavía no.
0: Ah, ¿no, te, no la recibiste? Agarrate fuerte.
1: Me llegó de Jauregui, de acá, sí, de Luján, que, y eso que es una cooperativa eléctrica, sí, el triple.
0: El triple.
1: De luz.
0: Y lo que te llega acá, ponerlo en remojo, ¿viste? Yo estoy haciendo eso, las pongo de la factura un rato en un poco de agua, a ver si aflojan. Y, las dejo un rato ahí, la de la medicina, toda la de luz.
1: Y prepararse con el gas, ¿eh?
0: No, ese es el tema. Me vino un gas que me mató.
1: ¿Sí?
0: Sí, me liquidó, pero... Por eso lo dejé en remojo, vamos a ver ahora si cuando llego está mejor. Dios mío. Momento ochentoso hemos pasado aquí.
1: ¿Qué es esto, Irene? ¿Sabes? Men at Work. Qué lindo, mira, pero esto es bien 80.
4: Esto es de los 80, sí.
0: Un, dos, tres, ya.
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0: Vamos a tener que terminar así, Córdoba, el programa de hoy.
4: Tremenda esta canción. Tremenda, tremenda, tremenda. 90 a pleno, depresión absoluta.
1: Más que ahora.
4: No, bueno, esta canción es eso.
0: Entonces despidámonos así, en silencio. Chao, Córdoba, pasará bien.
4: Chao, Luchito.
0: Que tenga un buen fin de semana.
4: Buen fin de semana. Chao, Fer.
1: Adiós.
0: Soy Fernando Alonso, nos vemos el
1: chao,
0: día.
1: Gracias, chao, Irene, chao. Gracias, Luchito. Un gustazo.
0: Chao, Pulpo Díaz. Que tengamos buen fin de semana. Muchas gracias a Cristina Kiesa y Mauro Gago, que estuvieron en la producción de la puesta al aire del programa hoy. Señoras, señores, tengan ustedes un muy buen fin de semana. Sueñen lindo, coman mucho y chupen mucho también, que viene bien. Un poco de más, tampoco es para dejar el hígado en un tupper, pero sí un poquito, ¿viste? Hay que saber frenar. Como el casino, ¿viste? No, no pongo más. No. Qué difícil esa, ¿eh? El lunes nos vamos a encontrar a partir de las 10 de la noche... para compartir con ustedes estas 2 horas, entre las 10 y las 12, con un poco de información, un poco de humor, un poco de música. Por suerte el Pulpo no viene la semana que viene, así que estamos todos muy contentos.
4: Lo zafamos.
0: Sí, zafamos. Vamos a estar tan contentos. Dale gas. Te vamos a tallar un poquito, Pulpo. Un poquito sí. Pasala bien, che. Trae regalos, souvenirs, salames.
4: Queso.
0: Salames, queso, esas cosas que nos gustan a todos. Buen fin de semana, gente. Va a ser frío, cuídense en alemán. Sí, no va a estar así normal.

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1: Medianoche en la ciudad, la temperatura 10 grados 6 décimas. Un sindicato firmó una novedad en su nuevo acuerdo paritario más una cláusula gatillo. Químicos y petroquímicos lograron blindar su convenio colectivo de trabajo sin ninguna modificación. El acuerdo establece un mecanismo de ajustes salariales cuatrimestrales acumulativos teniendo en cuenta el IPC del INDEC y un bono de fin de año que tendrá como base de cálculo la suma de 626.424 pesos. El déficit de autos con Brasil se redujo casi 90% anual en julio. Indicaron que es como consecuencia del mayor nivel de patentamientos en el país vecino, el estancamiento del consumo a nivel local y la penetración de autos chinos. En el séptimo mes del año, el rojo fue de un 53,1% más acotado que el del mismo mes de 2025, mientras las exportaciones treparon un 4,6%. Cerró la primera jornada de la cuarta fecha del clausura sin empates. En Mendoza, Independiente Rivadavia venció 2-1 a Estudiantes de Río Cuarto y Rosario Central por el mismo marcador a Aldo Civi. El cielo está despejado en la ciudad de Buenos Aires, la temperatura 10 grados 6 décimas, humedad 61%. 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
2: Y si ustedes tienen puesta la 10, nosotros también. Está todo arreglado, está todo listo para que comencemos la experiencia de este nuevo fin de semana. Técnicamente está comenzando ahora el segundo fin de semana del mes de agosto. Hemos ingresado al sábado 8 de agosto de 2026, hace 5 minutos que es sábado, aunque para todos nosotros esta sea aún la noche de viernes. Saben que las noches de sábados y domingos de 0 a 2 aquí en Radio 10 les hacemos la mejor de las compañías posibles, bueno, solo que en este mundo y en este instante, desde esta ciudad y en este país, desde la ciudad de Buenos Aires. María Luján Bravo, ¿cómo le va? Muy buena medianoche.
3: ¿Qué tal, Carlos? Buenos días, buenas tardes, buenas noches. Muy bien, por aquí. ¿Por allí?
2: Muy bien, por suerte.
3: Me alegro.
2: A pesar de los pesares, muy bien. La vida marcha, la sociedad va y nosotros estamos montados en esto. Me parece, amigo, está todo muy oscuro afuera en las calles del barrio de Palermo Viejo, ¿o es que estamos muy iluminados nosotros aquí por dentro?
3: Estamos muy iluminados nosotros por dentro.
2: Qué buena la respuesta. A las amigas y amigos, a les amigues que quieran whatsappear con nosotros, ¿qué le recomendamos como método?
3: Que se comuniquen al 11 23 66 0710, recordando siempre que en lo posible los mensajes de audios duren 30 segundos para poder escucharlos. Mensajes de todos y además los mensajes escritos que sean cortos para también poder escuchar, leer los mensajes de todos.
2: Recuerden que nos interesan los mensajes, son parte de nuestra artística y también que aquellos que nos escuchan fuera de la capital federal o su ámbito de influencia, a la hora de comunicarse nos hagan saber desde a dónde. Eso nos ayuda a componer el mapa de la audiencia de la radio, que es muy vasta y está muy desplegada en el territorio argentino y fuera de él. Hay veces que en la historia nacional, en la historia argentina, hay puntos de inflexión, asuntos que crean una situación bisagra, un antes y un después. Saben que durante mucho tiempo, en un país tan futbolero y tan futbolístico como la Argentina, la sociedad, o una parte de la sociedad, cargó sobre los jugadores de fútbol la acusación de que están, la mayoría de ellos juegan en clubes del extranjero, ganan muchísimo dinero, en una especie de nube de pedos respecto a lo que sucede en la Argentina, en la dinámica de lo político, lo social y lo económico. En la Argentina, más allá de que una y otra vez muchos jugadores connotados, empezando por Lionel Messi, cuando se ha necesitado de su aporte generoso y solidario para causas como, por ejemplo, el impuesto a las grandes ganancias durante la pandemia, no solo han respondido, sino que han dicho más que presentes. Sin embargo, ese San Benito que la oposición política al presidente Javier Milei, o que el campo nacional y popular y el progresismo hacían caer sobre la cabeza a los jugadores de fútbol, están en cualquiera, no les importa, nunca se meten, no dicen nada, voló por los aires en el festejo del triunfo frente a Inglaterra en el Campeonato Mundial de Fútbol, lo que fue para Argentina el partido más importante antes de la final perdida con España, pero incluyendo la final perdida con España. Los muchachos que levantaron ese trapo pintado con un aerosol por unos muchachos en un baño de un hotel y que hoy será un objeto precioso de la historia cultural y deportiva argentina, con la leyenda "Las Malvinas son argentinas", no solo generó una gigantesca oleada de repercusión mundial inmediatamente y en los días posteriores, hicieron más los jugadores de fútbol que muchos cancilleres por la causa de Malvinas, sino que tuvo una enorme repercusión adentro. Parte de esa repercusión adentro explotó entre los ojos de la sociedad cuando una movilización gigantesca, presidida y preludiada por muchos otros momentos, acompañó ayer en el Congreso de la Nación el tratamiento de la ley de extranjerización de tierras, aunque le quieran llamar ley de defensa de la propiedad privada. El concepto de la patria no se vende, sabe el oyente de radio que nosotros hacemos hace 4 años un programa, un espectáculo llamado La Patria No Se Vende. terminó germinando en lugares muy diferentes entre sí. Es decir, una parte muy importante de la sociedad comprendió que detrás de ese concepto hay un montón de cosas que tienen que ver con la soberanía, con el amor por el territorio, y terminó haciendo que el gobierno retirara, un poco vergonzosamente, de un conjunto de leyes que se proponía aprobar, el capítulo de la extranjerización de la tierra, que básicamente le permitía a los extranjeros comprar el 25% de las tierras en cada uno de nuestros territorios, cosa que no ocurre en ningún lugar civilizado del mundo. Pero además el gobierno debió retroceder en otras leyes importantes, la ley de quema, por ejemplo, de tierra, que querían variar para permitir que aquel que incendiara una tierra pudiera venderla inmediatamente, así favoreciendo negocios muy espurios en Argentina y otros alrededores. Una manifestación gigantesca en la capital federal y en muchos lugares de la Argentina, una semana cargada de participación de figuras públicas muy interesantes, desde Lali Espósito a Juana Molina, desde Tini Stoessel a otras figuras del trap y del rap, hizo que de una u otra manera hubiera un cambio de carácter de muchísimas personas de esta sociedad respecto a un tema que a nosotros nos parecía importante. Esa secuencia, desde los jugadores reivindicando la territorialidad argentina en Malvinas, hasta las multitudes coreando consignas al respecto en las calles de toda la Argentina, tal vez han significado una de las grandes derrotas políticas para el gobierno de Javier Milei y quizás un punto de inflexión en la relación que la cultura, que es el amor por las cosas propias, entre otras, ha significado para todos nosotros. ¿Recuerdan ustedes que la semana pasada, cuando comenzamos el fin de semana, el primero de agosto, hicimos un homenaje a la Pachamama, a la Madre Tierra? Y no porque seamos devotos de creencias del pasado, sino porque nos parece un tema central del mundo hoy. ¿De quién es la tierra? ¿Qué se hace con la tierra? ¿Qué quieren hacer con la tierra, el agua, los recursos naturales? ¿Y dónde estaríamos parados en este mare magnum los argentinos? Empezamos entonces el programa con este homenaje a la tierra. El grupo mendocino de rock Arcángel y un texto histórico del poeta Armando Tejada Gómez llamado Antiguo Labrador.
4: La tierra estaba de antes, señor.
2: La tierra estaba de antes.
4: Y la tierra era un ancho territorio. Porque entonces la tierra no era buena ni mala. Solamente camino, luna de la distancia.

lo sabe, siembra su siembra unánime, lo desata de noche con los dedos del aire. Su tránsito caliente le deshace los límites y la libera de tantos oscuros propietarios. Y digo que no es cierto que puedan alquilarla, que le alambren el torso, que le vendan la espalda, porque la tierra entera pertenece a la noche. A la noche pertenece la tierra entera.

0: les llama la atención el comienzo, deberían ustedes tener claro que a veces hace falta elevar la voz, que hace falta gritar aquello que si no podría pasar desapercibido, y que la sociedad argentina en gran parte, y que gran parte de la clase política que a veces la representa y a veces la representa menos, a este respecto había sumado un consenso que el gobierno de Javier Milei pareció intentar destruir. Recuerden que la extranjerización de la tierra es un proceso muy largo en la Argentina, que empezó con los años 90 y que de una u otra manera ha determinado que territorios que deberían ser sagrados para nuestra sociedad están en manos de extranjeros que además no son carmelitas descalzas ni donan a los institutos que trabajan por la niñez desamparada los dineros que ganan, sino todo lo contrario. Ustedes saben que la capital federal tiene 20.000 hectáreas y que el empresario italiano Benetton tiene 900.000 hectáreas de la Patagonia, y que esos son los territorios atávicos donde, por ejemplo, fue asesinado Santiago Maldonado. ¿Saben que Joe Lewis se compró Lago Escondido, una belleza inenarrable del sur de la Argentina, y que además alambró y no deja a los ciudadanos argentinos transitar por su propio territorio? Es un magnate inglés con graves problemas con la justicia anglosajona, que además es sutil o no amigo de poderosos, de tal manera que el expresidente Mauricio Macri llegó a pasar unas vacaciones en la propiedad del señor Lewis, que tiene prohibida cualquier actividad de un titular de cualquier gobierno argentino interrelacionar con aquellas empresas o magnates o dueños de que a su vez negocien con el Estado argentino. Es decir, hay poderes vastamente desarrollados de extranjerización de las tierras en Argentina hasta acá. Lo que proponía Javier Milei es ampliar el límite del 15% de cada uno de los territorios de las provincias a un 25%, en un proceso que iba a determinar una creciente extranjerización de lo que todavía no se extranjerizó. Si ven el mapa de eso, notarán que zonas muy importantes en lo estratégico de la Argentina, zonas con minerales como el oro y la plata, zonas que son reservas naturales de agua, la Patagonia, que es un país en sí misma, en sí mismo, etcétera, etcétera, etcétera, iban camino a la extranjerización, pero no es que la ley iba a habilitar, es que ya hay un montón, incluso de funcionarios y o operadores del gobierno nacional, incluyendo senadores que en público dijeron, sí, yo trabajo de eso, de intentar vender las tierras argentinas a los extranjeros que iban a salir beneficiados. Cuando paramos un poco la máquina de consumir y ponemos en marcha la máquina de pensar, tendríamos que pensar de qué se trata en serio este proceso de extranjerización de todo lo nuestro, que siempre arranca por las leyes y después fundamenta en una cultura que termina asentada, cuando ya no le importa a nadie, un cambio en nuestras formas de vida, en esto que el presidente Milei, ampliando un lenguaje que le viene de la izquierda desde el siglo pasado, desde el siglo XX, en los años 20 y 30, la batalla cultural, los conceptos del italiano Antonio Gramsci, gobierna, se ha acentuado un proceso que para la Argentina empezó después de la Segunda Guerra Mundial, cuando América Latina terminó siendo el patio trasero de los intereses estadounidenses, y de pronto en la Argentina empezaron a llover las invasiones bárbaras en todos los puntos de vista. Estados Unidos se las arregló ultra bien para, a través de la industria del cine, la industria de la televisión, la gastronomía transmitida por esas propias industrias, la moda, la indumentaria, la cultura, la música, entre otras cosas, adocenar a una sociedad para que empezara a ser diferente de lo que esa sociedad era. En el pasado, previo a la Segunda Guerra Mundial, en Argentina no se consumían gaseosas, no se consumía comida rápida, hamburguesas, por ejemplo. Los patrones de belleza eran muy distintos a los subsiguientes. En la Argentina no se usaban jeans. Y no es que estuviéramos atrasados, sé que era una cultura diferente. Eso ha sido vulnerado y cambiado, el apogeo de las empresas estadounidenses. Pero, ¿qué quieren ahora? ¿Se acuerdan cuando Lilita Carrió, hace como un cuarto de siglo, cuando era una política creíble, decía, entre otras cosas, ahora vienen por el agua? Bueno, sí, tenía razón, venían por el agua. Venían por el oro y la plata. Venían por los territorios. Aquello que el Imperio Español vino a buscar en su momento y no encontró, el oro y la plata, sigue estando en la Argentina. Y los territorios siguen siendo grandes e inmensos, y vienen por eso, que la sociedad haya reaccionado y el gobierno haya tenido que retirar la ley, que sabía que era innegociable con una parte de sus propios aliados, habla de que algo está cambiando en la Argentina. Este es Rubén Patagonia, cantándole a la belleza del sur argentino.
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0: 0:26 minutos de esta madrugada. ¿Qué dicen los oyentes que whatsappean con nosotros?
1: Lo hacen al 11-23-660-710. Soy de Mar del Plata, hace 10 años que vivo en España, pero me llevé la 10 conmigo. Saludos.
0: Abrazo grande, ¿eh? Un oyente que nos envía su primer mensaje desde España.
1: Grande, Poli, querido. Besos a Luján. Soy Hugo Pardo, cantautor, autor, compositor e intérprete. Tengo el lujo de componer con el Giuliano y que me encantaría que cantara el negro falótico, digo bien, falótico, ahí está.
0: El negro falótico, sí, gran amigo de la casa. Escuchamos también los mensajes de los oyentes que graban, ¿eh?
2: Hola, maestro Carlos Polimeni, hola, ¿cómo hola. Estás? Hola, Marilú.
1: Hola,
2: qué lindo
1: tal?
2: Escucharlo a los dos. Es el mejor dueto de toda la semana. Ese trapo lo que valió, ¿no? Haberle ganado, dejamos las tripas, y se ganó. El jugador inglés, Harry Kane, dijo... Sufrimos mucho, estamos destrozados. Argentina dijo todo. La verdad que yo lo único que quiero saber es que nuestro presidente, ¿qué opina de si las Malvinas son argentinas? Raúl de Quilmes.
0: Gracias.
2: Nunca vas a pisar Quilmes, Milei. Ni vos ni tu hermana, nadie. Dos veces fueron echados acá los ingleses. Aguanta Argentina.
0: Gracias, Raúl. Abrazo para vos.
1: Carlos Luján, este jueves se poblaron las calles de Argentina al grito de la patria no se vende. Y el pueblo movilizado logró que no se votaran en proyectos de la entrega de nuestra tierra. Esto lo dice Irma Parentela y manda abrazos.
0: Para vos también.
1: Festejo, es viernes, sábado 8, hoy, escuchar a vos, Carlos Polimeni. Se te extraña en la semana, esto lo dice Tita de Olivos y dice gracias, gracias y gracias.
0: Bien, hagamos como el jardinero, ¿eh? Disfrutemos mientras podamos.
1: Saludos cordiales desde La Pampa, Argentina, Marta Díaz de Prieto. Más mensajes, se están reportando, ¿eh? Desde dónde nos están escuchando. Hola Carlos, hola Luján, equipo, qué buen programa, los escucho desde hace años. Y Milei es un mentiroso, serial, si hubiera un concurso de mentirosos, él lo ganaría, es perverso, ordinario. A mis 73 años jamás escuché un presidente diciendo tantas puteadas. Tenemos el demonio como presidente. Hada de Caballito, bendiciones para todos.
0: Escuchamos recién al comenzar el programa una versión bien pesada de un grupo de rock de Mendoza que se llama Arcángel, de un poema de Armando Tejada Gómez llamado Antiguo Labrador. Para quienes se queden con las ganas o se quedaron con las ganas, este es el propio Armando Tejada Gómez diciendo, sin música, ese es su texto.
3: La tierra estaba de antes, señor. Iban los ríos como niños potentes ciñéndole el regazo, lamiéndole la tierna caparazón de greda con su campana líquida, sus sales planetarias. Iban los ríos solos subiéndose a los árboles, mojándoles la sombra, procreando los pájaros. Y la tierra era un ancho territorio, señor, porque entonces la tierra no era buena ni mala, solamente camino, luna de la distancia, porque entonces la tierra no terminaba nunca, y el pan era un velero de la espiga lejana. Pero el viento lo sabe, siembra su siembra unánime. La desata de noche con los dedos del aire. Su tránsito caliente le deshace los límites. La libera de tantos oscuros propietarios. Yo sé, señor. Yo he visto la noche sobre el campo, su condición de estrella, su silencio pesado. Y digo que no es cierto que puedan alquilarla, que le alambren el torso, que le vendan la espalda, porque la tierra entera pertenece a la noche, al universo entero, al sudor de la sala que mueve la fatiga campesina del mundo, la voluntad la abriega como una enorme pala. Pertenece al que sabe celebrar la alegría de ver crecer las plantas, al cómplice del sol, al sembrador callado que pone la semilla como un semen dichoso y espera lentamente el milagro del agua. Porque sin esta frente, sin este duro brazo, sin el tiempo a destajo de gastarnos las manos, ¿quién dará testimonio de la vida en la tierra? ¿Quién ha de prepararnos la primavera, el vino, el fermento gredoso de donde viene el canto? Por eso yo pregunto, señor, ¿cuándo es el día? ¿A qué hora justamente vamos a rescatarla? ¿Qué hombres vendrán conmigo? ¿Qué canción cantaremos? ¿Qué flores sembraremos? ¿Dónde está la alambrada? Digo que este mensaje debe saberlo América, que no solo nosotros, que cada uno lo sepa, porque hay un continente de tierra sometida, gordos concesionarios, carbón comprometido, Hay zonas donde el hambre tutea la agonía y esclavitud de estaño y cobre de miseria. Hay trigo condenado a los precios siniestros. Petróleo al que amenazan su primavera negra. Naranjas exportadas con todo el sol a cuestas. Hay niños que no encuentran al hombre, caen antes. Se van sonrisa abajo, muerte abajo, se pierden entre lo destituido que cae y se disgrega. Que no solo nosotros, que cada uno lo sepa. Golpeo esta guitarra elemental, América, hasta cavarle al medio un pozo de sonido, hasta ponerle adentro una zamba furiosa. Mi percusión de sangre, señor, este latido tan pariente del aire, tan sol, tan repartido entre una antigua música de azúcar en nosotros, para que desde el hombre continental subamos, almíbar solidario, familia amanecida, a empujar la esperanza pobrecita, mestiza, a desatar las manos de América nativa. La tierra estaba de antes, señor. Iban los ríos, luz con la lengua húmeda. Iban árbol arriba a besar el tumulto donde empieza.
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0: Esta noche está como invitada especial aquí en el piso la cantora bonaerense, cantora, investigadora y periodista Anabel Urdaniz, que ha publicado un disco llamado Festejo, el instante en el que elegimos la esperanza. Anabel, ¿cómo va? Muy buena medianoche.
15: Bueno, buenas noches. Es raro estar a esta hora, pero qué lindo. Hay como un silencio en la ciudad, hermoso, ¿eh?
0: Y un montón de gente escuchando. La acompaña el guitarrista Hernán Schwert. ¿Así pronuncié bien el apellido?
16: Exactamente, muy muy bien.
0: Bueno, menos mal. En el disco grabaste un montón de temas que tienen que ver con tu formación, un montón de temas que tienen que ver con el presente. ¿Por qué grabaste Cuando tenga la tierra de Ariel Petrocelli y Daniel Toro?
15: Bueno, qué día para hablar de Cuando tenga la tierra. La verdad es que es una canción que, como muchas de Mercedes Sosa, llegó a mí, llegó a través de Mercedes Sosa. Me acompañó desde mi niñez, mi adolescencia, la vengo escuchando gracias a mi padre, que fue el que me inculcó el folclore. Pero un día, yo soy militante desde los 18, 19 años en distintas agrupaciones, estaba en un plenario de la CTA y en una pantalla enorme en Mar del Plata aparece Cuando tenga la tierra, cantado por Mercedes Sosa en Jujuy, en un lugar que se llama Santa Catalina, en el 2001.
0: Estuve ahí.
15: ¿En ese momento?
0: Estuve ahí en ese día en Santa Catalina.
15: ¿En serio?
0: Sí.
15: Bueno, yo
0: Mercedes decía que fue el momento más emocionante de su carrera.
15: Ah,
0: ese,
15: bueno.
0: Cantar ante los pueblos originarios, mirándolos del otro lado de un arroyo que pasaba por ahí, esa canción. Mercedes ese día, además yo estaba cubriendo, era una gira llamada Argentina en Vivo, que tuvo un montón de capítulos diferentes, León Gieco en Misiones con Abel Pintos, Charly García en Mendoza con Mercedes Sosa, en una, uh-huh. el día que Charly saltó. Dos días de eso, después fue el episodio Ajá. del Balcón. Bueno, una serie de actuaciones muy connotadas, Gustavo Cerati en la Patagonia, etcétera. Y Mercedes ese día, por la altura y por su situación física, cantó con un pulmotor. Cualquiera que busque esa versión de Cuando tenga la tierra, tomada por las cámaras de la televisión pública del otro lado del río, sí. con Pablo Markovsky conduciendo ese programa, verá que a la izquierda de Mercedes Sosa en el escenario, a la derecha de ella, a la izquierda del que está mirando, había un pulmotor. Ella, entre tema y tema, sin que las cámaras lo tomaban, iba, respiraba, se llenaba de aire, estaba Liliana Herrero de invitada al lado y después seguía cantando. Hacía ese sacrificio, o si se quiere, con esa vocación afrontaba ese compromiso y el cúmulo de ese espectáculo, de ese recital transmitido en vivo por la televisión claro. pública de entonces fue la versión de Cuando
15: Bueno,
0: tenga
15: sos la primera persona que conozco que al contar esta anécdota estuvo ahí, la verdad que... No quiero ni pensar la emoción que habrá sentido, porque imagínate que yo lo vi por una pantalla, ya muchos años después, y para mí fue revelador. Fue revelador porque yo venía como en un camino de más de la militancia por un lado y el canto por el otro, y fue escucharla a ella, y no sabía todo esto del pulmotor que vos estás contando, pero ahí no estaba en juego la técnica ni la afinación, sino el decir. Se mandó un cantaré con una pasión, se le destrozaba la voz, porque estaba pensando en los campesinos y en las campesinas. Así que eso para mí fue como un hito, ¿viste? En lo que es lo que yo siento que es mi camino como artista. Y cuando tenga la tierra estaba decididísima si iba a encarar un proyecto como solista, como el que encaré, grabarla.
0: Anabel nació en la ciudad de La Plata, después fue a vivir a General Belgrano, ha vuelto a La Plata para estudiar, para hacer una parte de su carrera. Tal vez en el ánimo de Mercedes también imperó cada vez que cantó esta canción una historia, que es que la última vez que pudo cantar en la Argentina durante la dictadura, antes de su determinación de irse a vivir fuera de la Argentina, fue en La Plata, en un sitio donde al cantar Cuando tenga la tierra, se abrieron las puertas, entró la policía, uh-huh. todos contra la pared y se llevaron detenido al público completo. Es decir, sí. que para ella cantar Cuando tengo la tierra no era una cosa muy neutral. Más allá del contenido del tema, le movía muchos asuntos de su propia vida.
15: Totalmente.
0: ¿Podemos proceder?
15: Vamos a
0: Maestro
15: proceder.
0: Maestro Hernán en la guitarra, no? Anabel en la voz.
15: Totalmente.
12: ¿Con cuál vamos?
15: Con este.

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1: El disco festejo el instante en el que elegimos La Esperanza, después de tres adelantos, es una realidad física desde el mes de junio. Quiero decir, está completado y ahora viene la etapa de presentar las canciones cantando y tocando en vivo. El sábado 5 de septiembre habrá un espectáculo en el auditorio de la Facultad de Artes de la Universidad Nacional de La Plata. El viernes 13 de noviembre en la Casa de la Provincia de Buenos Aires, en la Capital Federal, en la Avenida Callao, muy cerquita del Congreso de la Nación, donde tantas cosas pasaron durante esta semana. Cuando decidiste esta versión, agregarle a la letra original textos que combinan un montón de textos precedentes, la última de las frases es una famosa frase de Atahualpa Yupanqui, ¿no? Para el que mira sin ver, la tierra es tierra. No más que lució en carteles por toda la Argentina durante esta semana. ¿Por qué resolviste eso? Agregarle un texto con muchas fuentes distintas, como un password, como un Congreso de la Nación, donde tantas cosas pasaron durante esta semana. Cuando decidiste esta versión, agregarle a la letra original textos que combinan un montón de textos precedentes, la última de las frases es una famosa frase de Atahualpa Yupanqui, ¿no? Para el que mira sin ver, la tierra es tierra.

0: Históricamente, digamos, bueno, el texto de Cuando tenga la tierra, después está El triunfo agrario, después hay una parte de Teresa Parodi del Valle Padonia Froilana, después hay una parte de una cueca que armé yo que se llama Cueca por la tierra, y bueno, y de Atahualpa. Esto, lo que siento y lo que quería expresar con este rejunte de recitados es que es un tema que nunca, que siempre está vigente, que es esta discusión por la tierra, y no solamente la tierra como escuchamos ahora que hablamos de la extranjerización, de las grandes compras de tierra, sino la tierra como ese lugarcito para tener tu casita y para vivir, algo tan básico, y que es, y bueno, y que no lo logramos. Digo, ¿cuánta gente hoy en día en la Argentina está alquilando mientras hay grandes propietarios que, bueno, como vos hoy contabas, que tienen millones de hectáreas? Así que, bueno, hacer esto primero, obviamente, porque me hubiese gustado grabar todas las canciones, el Valle Padonia Froilana, el triunfo agrario, obviamente fueron canciones, la Sin Tierra de José Luis Aguirre, fueron canciones que estaban ahí como que las quería grabar, pero bueno, como no podía y como me parecía que Cuando tenga la tierra era como la bandera de estas canciones, decidí hacer ese conjunto.
1: Bien, hermoso el todo. ¿Qué dicen los oyentes whatsappeando con nosotros, María Luján Bravo, a esta hora?
2: Una simple reflexión, la construcción urgente de un amplio consenso político popular de cara al 2027 como obligación patriótica hacia la última oportunidad de enderezar este presente dramático. Los mejores ejemplos, Morena en México y Lula en Brasil. De lo contrario, el sufrimiento será más lacerante. Esto lo dice Gabriel de Ramos Mejía.
1: Tienes razón, Gabriel.
3: Habla Susana, Raúl y María Estelita. Querida familia, ante todo gracias por el invitado, gracias por tanto saber que están junto a nosotros en un momento tan difícil. La tierra es algo muy especial. La tierra es el sudor y la sangre de nuestros hermanos originarios. La tierra es el lenguaje de la Pachamama. La tierra es decirnos que tenemos algo que es nuestro, que lo agarramos con la mano y lo abrazamos en el corazón. Por eso, gracias a todos y que Dios nos ayude a que no nos quiten nuestros tesoros, porque hay muchos ladrones sueltos. Un beso.
1: Un beso para vos, ¿eh? Hoy, en la prosecución de las actividades en las calles de la sociedad argentina, hubo una gigantesca e histórica manifestación y procesión rumbo a la iglesia del culto a San Cayetano, ¿no? La catedral ubicada en el barrio Liniers. Los testimonios dicen que fue el doble de la cantidad de gente del año pasado. Ustedes saben que es el santo patrono del pan y del trabajo. San Cayetano, paz, pan, techo y trabajo, suele pedírsele. Y si pensamos en la historia, era un noble italiano del siglo XVI, de 1500 y pico, que ante la situación que estaba ante sus ojos, la dramática pobreza de los más necesitados, decidió volcar su talento, su sabiduría, su tiempo y su trabajo en beneficio de los pobres. Tiempo más adelante fue considerado un santo. En la historia a veces hay gente que tiene el prestigio que le dio su accionar y otra que lamentablemente hace mucho daño y sale indemne del daño que hace.
2: Hola Carlos, ¿me dirías cómo se llama la canción de Rubén Patagonia? Gracias, soy Ángel.
1: ¿Cómo no? Se llama Chaltén.
2: Otro mensaje. El poema de Tejada Gómez. Impresionante, belleza, gracias. Esto lo dice Irma Parentela. Mensajes que van llegando al 1123-660710.
1: Estás encarando una experiencia solista después de haber hecho muchos trabajos grupales. ¿Qué es para vos cantar?
0: Bueno, es hablarle a la vida que me habla. Es una forma de contarme a mí misma primero. De poder expresar las cuestiones que me van pasando, y eso está totalmente conectado además con lo que pasa alrededor mío. Siempre el pensamiento en todos los espacios ha sido y es colectivo, entonces hay una necesidad de, a través de la música, expresar lo que le pasa al pueblo, así que cantar también es una herramienta política, es un puente. Y bueno, y es la forma de vivir, no considero, o sea, por ejemplo, a mí me pasa que por ahí me siento mal, estoy triste y de repente voy en la bicicleta, empiezo a cantar y digo, ay, claro, si no había cantado hoy, por eso.
1: Por eso estabas triste.
0: Por eso estaba triste. O sea, es como algo que, viste, muchas veces, imagínate que yo estudié periodismo y fui durante mucho tiempo, me dediqué a la investigación, entonces estaba muy metida en las becas de investigación, en viajar a congresos y demás, y nunca jamás pude dejar de cantar, viste, que es algo que la música siempre como no es una fuente de laburo tan segura.

0: que queda ahí como, pero nunca, jamás. O sea, es algo que me está en mí y bueno, hay que darle lugar, hay que cada vez que le doy lugar pasan cosas muy hermosas que tienen que ver incluso con cuestiones fundamentales como la niñez, por ejemplo, seguirte descubriendo cositas de, ah, mirá, aquel tema que escuché en ese momento me está diciendo algo sobre mi presente actual. Viste, cosas muy profundas que solo me pasan con la música.
1: Porque tal vez hay cosas que no cambian nunca o que son difíciles de cambiar, otras que cambian completamente o pasan de moda. Si tuvieras que pensarlo, ¿sos una periodista que canta o una cantora que hizo periodismo?
0: Yo soy una cantora que hice periodismo.
1: Una cantora que hizo periodismo.
0: Amo la carrera, la hice en la Universidad Nacional de La Plata. Me dio una forma de ver el mundo. Entendí que el canto es construcción de sentido y que hay mucha potencia en la palabra y en el lenguaje. Por eso es que cada vez que hago una canción le meto un recitado. O sea, como algo que mi hermana el otro día le mostraba una cueca que había hecho y me dice... El recitado, no lo pongas. Y yo como, no, pero necesito explicar lo que quiero que entiendan. ¿Viste? Como me sale esa faceta de periodismo, está como en mí. Pero bueno, no, el canto es mis 4 o 5 años escuchando a mi papá en long play, en la bandeja y los vinilos, y escuchando a Víctor Heredia, Mercedes Sosa, o sea, como es la niñez, es la adolescencia y es, bueno, mi vida.
1: Hay gente que hace todo lo posible para escaparse del mundo en que fue educado, ¿no? La transgresión consiste en hacer una cosa muy diferente a aquella que tus padres que consumían, quisieran que vos hubieras hecho, etcétera, etcétera, etcétera. En tu caso es diferente, es tu adultez como cantora es como volver al mundo de la infancia, al mundo de ese combinado, de esos discos y evidentemente en algún sentido de esas canciones, ya que sos una persona nacida en 1990.
0: Sí, vuelvo en todo sentido a la infancia. Yo trabajo en el organismo de niñez de la provincia de Buenos Aires y me he dedicado en toda esta parte que te digo más del periodismo y la investigación a las políticas públicas de niñez y adolescencia. Entonces hay algo ahí en esa faceta de la vida que no solamente me interesa volver a mi infancia, sino también volver a pensar las niñeces en la actualidad, el rol que tienen político. Hay un interés ahí y las canciones van todas por ese lado, ¿viste? Yo creo, y es casi una filosofía de vida, que los pibes y las pibas traen algo nuevo y que si hacemos lugar, un poquito de lugar en el mundo tan adultocéntrico que tenemos, a sus preguntas, sus formas de ver el mundo, algo, diría, como de la taba se puede ir dando vuelta, o sea, algo puede ir mejorando.
1: Citaste una canción que ya citaste recién, hay que dar vuelta al tiempo como la taba, que uh-huh. El que no cambia todo no cambia nada, ¿no? El triunfo agrario. ¿Vas a cantar la samba del Laurel ahora?
0: Sí.
1: Te cuento una cosa, quiero contarles una cosa. Hace unos años, en 2018, mientras gobernaba Mauricio Macri, al cumplirse 90 años del nacimiento de Armando Tejada Gómez, hacíamos un espectáculo que se llamaba Los Caminos de Armando, estábamos en una función en Rosario. Nosotros habíamos probado sonido en el lugar donde iba a ser la función. Yo salí a cambiarme al hotel para volver a hacer el espectáculo con los músicos, etcétera, etcétera. Y primero en la cola, en la larga cola de gente que había comprado la entrada y después llenaría el lugar, había una pareja con una adolescente. Como nos cruzamos, la gente ya estaba por entrar y yo iba a cambiarme. Me pararon en la puerta, yo iba apurado, me quedaban 15 uh-huh. minutos para eso. Me dijeron, te queremos decir algo. Le dije, mira, tengo que ir a cambiarme y no tengo tiempo. No, pero es una cosa muy breve, muy cortita. La señora me dijo, mientras estaba el señor y la hija ahí al lado, me dijo, si Lo Verde tuviera otro nombre, yo le respondí, debería llamarse Rocío. El comienzo de la samba del Laurel, el Cuchi Leguizamón la música, Tejada Gómez la letra. Bueno, te presento a Rocío. Rocío era la hija.
0: La hija.
1: Y la inspiración era esta canción.

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0: En el disco con todos los fideos del Tuco, Anabel Urdaniche, en esta versión de un clásico del folclore del norte, Entre a mi pago sin golpear, de Truyenque Carabajal, si no me equivoco. Qué sensación de poder, ¿no?
1: Sí, fue una discusión si entraba este tema o no, porque está tan hecho, ¿viste? Tanta gente que lo hizo. Así que con un respeto lo agarré y lo empecé a sondear, y la verdad que lo quería hacer. Y justamente un poco esta canción me ayuda a explicar el título del álbum, Festejo, el instante en el que elegimos la esperanza. Hay algo cuando esta canción empieza a sonar que si no te pasa, y bueno, no tenés mucho pueblo, digamos.
0: ¿Tiene que ver con la chacarera, decís?
1: ¿Cómo? No necesariamente te tiene que gustar el folclore, pero yo creo que en algún lugar escuchaste ese ta-ta-ti, ta-ta-ti, ta-ta-ta, en algún lugar lo escuchaste. Y habla de ese momento en donde te levantás a bailar o ves a alguien bailando, y ese momento del festejo. Yo entendí mucho esta versión, esta funcionalidad del folclore cuando fui a Santiago del Estero a la fiesta de la abuela Carabajal.
0: Claro.
1: Ahí la música está a disposición del baile y del encuentro. Entonces vos podés cantar, pero podés desafinar, podés lo que sea, pero tiene que ser funcional a que la gente baile, que se encuentre, que disfrute, que se divierta.
0: Una parte de la música festiva, eso se ve en los grandes festivales, en Cosquín sobre todo, implica eso, ¿no? La motivación de la gente para bailar. También después hay una música que es para escuchar, no estrictamente para bailar, pero tal vez la música se deba dividir en la que cumple con el objetivo que se plantea. La buena música bailable es la que invita a bailar.
1: Sí, y también Entre a mis pagos sin golpear está diciendo
0: un montón de
1: no
0: cosas.
1: Ha de cantar lo que muy dentro no sienta, o sea, tiene cierto posicionamiento también la canción, defiende.
0: Tiene una sabiduría ancestral, fue mucho mi penar andando lejos del pago.
1: Sí, no te vayas
0: tanto
1: tan lejos,
0: penar,
1: hermano,
0: para llegar a ningún lado, y estaba donde nací, lo que buscaba, lejos de aquí, ¿no? Vaya si está hablando de un montón de cosas.
1: Sí. Así que el festejo va, el álbum, entre estas dos cuestiones de provocar alegría, provocar esto, entusiasmo, buscar esos pequeños instantes de festejo. Yo, no sé, cuando vuelvo a la casa de mi abuela, ¿no? Y empiezo a hacer un mate y la miro y digo, ¡ah, la pucha madre! Uno se hace problema por tantas tonterías y esto vale oro. Y también buscar que tengan contenido, ¿viste?
0: Claro,
1: que sea una alegría con contenido.
0: El problema es cuando una cosa vence a la otra, cuando el festejo se impone a la reflexión o cuando la reflexión excluye el festejo, que es algo que ha pasado muchas veces. ¿Qué dicen a esta hora, la 1:07 de esta madrugada de sábado, las o los oyentes de radio?
2: El psicópata ese es el dicho personificado. Haz lo que yo digo, no lo que yo hago. Porque él dice disparates e insulta más que cualquiera. Que Dios nos guarde. Soy Lourdes de Escobar, felicito por el programa.
0: Uno de los problemas en este momento es que parece estar ocupado demasiado en sus propios asuntos, Dios.
3: Hola, buenas noches, Carlos, Luján, muy buen programa. Tienes un comentario justamente ayer viendo la represión que la vemos los miércoles con los jubilados y cuando se enojan por alguna ley que se cae. Me preguntaba yo si esa represión la hacen a la vista de todo el pueblo argentino. Se me vino a la memoria, pobre muchacho, lo que habrá pasado Santiago Maldonado en el sur defendiendo los pueblos originarios y las tierras, ¿no? Así que no nos olvidemos de este muchacho que dejó la vida igual. Es un mártir que en algún momento vuelven a aparecer la imagen de Santiago Maldonado, porque también fue artífice de esta lucha. Es una pena todo lo que está pasando. Gustavo de Trelew, muy bueno el programa.
0: Abrazo, sí, no solo lo mencioné, sino que lo llevo siempre conmigo en el recuerdo, como a tantas otras personas. Hablando de la palabra que usó nuestro oyente, ¿no?, de represión, yo ayer estuve en el Congreso. Me fui a 1:05, un rato antes de que comenzara la represión, pero llegué a casa a prender la tele y vi 3 horas de C5N de la transmisión en vivo de la represión, a tal punto que en algún momento no había programas virtualmente, sino gente relatando desde el piso y acompañando la represión que tomaban, la valentía de los que trabajaban en el campo, ahí frente al Congreso. Después me quedé hasta 1:30 a.m. mirando la votación en el Senado de la Nación. Y era tan fuerte, tan evidente, tan grande. Sin embargo, esta mañana me fui a un bar, me senté en el centro de la ciudad de Buenos Aires, abrí el ejemplar de La Nación y el ejemplar de Clarín que tenía a disposición del público, y para sorpresa de un incauto me di cuenta de que la palabra represión no figura en ninguno de los dos diarios nunca. Todo lo que aconteció elude la palabra represión. Habla de incidentes, de agresiones a los policías, de réplica de los policías. hablan más de los policías heridos en cumplimiento de su deber que de los ciudadanos heridos por el accionar policial. Excluye, por ejemplo, la crónica y la forma de titular a la periodista, a la fotógrafa herida. Cuando uno no comprende bien cómo la sociedad no entiende bien todo lo que está ocurriendo, bueno, habría que pasar por el filtro de los medios de comunicación y qué publican, qué muestran de la realidad. Digo, los muy hegemónicos, el conjunto de medios de comunicación creados por el mileísmo en los canales de streaming para acompañarlo, los periodistas que en los canales informativos parecen estar muy contentos con el gobierno, o en todo caso con el dinero que recibirán como paga por parte del gobierno. Y entonces hay un divorcio muy grande entre lo que uno ve y la narración que después consume sobre lo que uno ve, de tal manera que alguna persona se preguntará a sí misma, ¿vi mal o era una represión? Porque después los medios no nombran la palabra represión. Digo, una reflexión para que entre todos pensemos un poco respecto a cómo se crea el caldo de cultivo que deriva después en experiencias políticas como estas.
2: Hola Luján, Carlos, ¿cómo están? Hay que tratar de mirar Algo Escondido, un documental en YouTube en donde muestran la historia de los marchantes y la historia de apropiación del lago escondido. Soy Claudia de Quilmes, eso está en YouTube, búsquenlo.
0: Gracias,
2: Cuando tenga la tierra, de Ariel Petrocelli. Carlos, fui testigo de ese tema cuando Ariel lo hizo, referente a los dueños de la tierra, los aborígenes. Y él nos las cantaba en mi casa y nosotros disfrutábamos mucho de este gran autor. Esto lo dice Juana Sola.
0: Era un maestro rural salteño.
4: Equipo, soy María. Bueno, yo acabo de llegar a casa desde San Cayetano y la cola que hay todavía es inmensa. El cura que estaba dando la misa ahora a las 11:30 de la noche dijo que con la gente que había pensaban que el centro iba a cerrar hasta las 5 de la madrugada. Así que este año fue, yo voy casi todos los años, creo que fue mucho más del doble de lo que fue el año pasado, porque el año pasado a las 12 de la noche ya no había gente para entrar. Pero hoy es impresionante la cola que hay, llega hasta Vélez todavía. Así que bueno, era para contarte eso nada más. Te mando un abrazo, te estoy escuchando, me encanta el programa.
0: Bien.
4: Me encantan los invitados que traes. Abrazo.
0: Gracias por el relato. Sí, a lo mejor es más del doble, como dije yo, a esta altura. La gente está desde el jueves, desde la madrugada del jueves, la noche del miércoles, la madrugada del jueves. Hubo un momento en que la procesión rumbo a la iglesia de San Cayetano era para agradecer. Ahora, la verdad es que la mayoría de la gente va para pedir trabajo. E incluso gente que tiene un trabajo va para pedirle a San Cayetano otro trabajo. Nada más y nada menos. Es parte del desfasaje en esta sociedad con un gobierno de estas características.
2: Buenas noches. Desde General Belgrano, saludamos a la radio, a Anabel y a Hernán. Hermoso lo que hacen papá y mamá de Ana.
0: Bien, ahí está tu propio público, de General Belgrano, el lugar donde creciste. Seguimos escuchándolos.
5: Gracias, Carlos Luján, por el nombre de la canción y gracias por el programa de hoy. Nos mantienen tan alejados de conocimientos tan profundos como la matanza de los pueblos originarios y el volver a recuperar alguna vez la patria grande, la América Latina. Y hablando de desmembrar, es lo que están intentando con nuestra Argentina. Ya lo han hecho con otros tantos países que seguramente querrán quedarse con buena parte, pedazos de lo nuestro. Ángel.
0: Abrazo para vos, Ángel, muy amable. Uno de los problemas que ofrece la visualización de la realidad a través de los medios de comunicación es que la información, sin formación, no sirve para nada. Es decir, la información está en cualquier lugar. El tema es el contexto, texto y contexto, esa vieja idea. Entonces, si no le agregamos a la dosis de información una dosis de formación, estamos trabajando al nudo, porque la información mañana es vieja y en cambio la formación nos ayuda a entenderlo todo o a creer que podemos entender una parte del todo para ser más precisos.
2: El 5 estamos todos para acompañar la presentación. Va a estar hermoso. Te queremos, Ana. Mensaje anónimo.
0: El 5 de septiembre en el auditorio de la Facultad de Artes de la Universidad Nacional de La Plata, celebración. El disco se llama Festejo, el instante en el que elegimos la esperanza en la presentación en vivo del repertorio del disco.
2: Saludos desde Tokio, Japón, de parte de su novio Agustín. Díganle que la amo. Genia, Ana.
0: Bien. ¿Tenés un novio en Japón llamado Agustín o es una broma?
1: No está en La Plata. No sé por qué dijo Tokio.
2: Mensajes, más mensajes llegan a nuestro número de WhatsApp. Dicen por aquí, el festejo es la revolución que nos queda. La ternura, la poesía y el folclore es nuestro. Donde hay miradas y encuentros, hay futuro. Gracias, Ana, por recordar eso en este disco. Saludos.
0: Bien, independientemente de la presencia nipona en el programa de los japoneses que están escuchando, de la gente que se encuentre en Japón. Bueno, a veces La Plata puede ser como Japón, sí, y Japón, sí, puede, sí, ser como La Plata. Claro. ¿Qué más pueden hacer, pueden tocar esta noche aquí con nosotros?
1: Vamos a terminar bien arriba. No sé si
0: no, ya no vamos a terminar.
1: Ah, no, no vamos a terminar, yo ya estaba.
0: Dije, ¿qué más?
1: Muy bien, vamos a hacer un tema propio, acá con Hernán, que yo soy de General Belgrano y Hernán es de Azul. Somos así como del interior de la provincia. Y se escucha mucho Triunfo y Huella en la provincia de Buenos Aires. Y un poco son géneros que en lo hegemónico están un poco olvidados, ¿viste?
0: Que fueron como siendo excluidos del centro, ¿no?
1: Sí.
0: Hablé de esto con el uruguayo Fernando Cabrera, que una vez que tuvo que darle un consejo a una gente que estaba haciendo canciones, le dijo, ¿por qué no buscan por el lado de los estilos, de los triunfos, de las huellas, de esos géneros que parecen perdidos en el pasado? Son hermosos y hay muy, muy poco de eso.
1: Sí, así que bueno, empecé a componer, me salió algo de muchas estrofas y estaba entre Huella y Triunfo, y el Triunfo tiene 4 estrofas y un estribillo. Así que bueno, hice este Triunfo que siempre digo lo mismo, a diferencia de cómo uno aprendió los triunfos, porque también hay que decir que la música bonaerense tradicional tiene muchas cosas para revisar, para transformar, digo, en el buen sentido. Yo me tenía entendido estos triunfos desde una perspectiva así media de, te voy a decir cómo son las cosas, ¿viste? ¿Qué digo? Así son las cosas. Y dije, bueno, voy a hacer un triunfo para intentar. Un triunfo más ameno, que incluya la diversidad, y así salió Triunfo para Intentar.

0: En las menciones del triunfo y también en la sutil variación de la letra de Cuando tenga la tierra aparecen otros elementos que tienen que ver con lo que querés transmitir, que es el poder de los feminismos y la lucha de la diversidad en este siglo, ¿no? En la canción cantás todo en femenino en Cuando tenga la tierra.
1: Sí.
0: Aunque en el original de El Petrocelli no estuviera todo en femenino. Los obreros, los hacheros, los maestros, vos contás las obreras, las hacheras, las maestras. ¿Por qué tomaste esa decisión? Que es una decisión complicada en el sentido de que estás cambiando la letra original, pero la estás cambiando, supongo, bajo la lógica de que Petrocelli tal vez hubiese estado de acuerdo.
1: Sí, no voy a hablar por él, pero no lo sabemos, pero sí, son decisiones que, bueno, incluso Mercedes le agrega y las mujeres, ya, ella hace esa variación, creo. Podemos chequearlo, pero creo que hay una versión que no dice y las mujeres. Pero
0: y sí. Los hombres y las mujeres conmigo, creo que dice.
1: Sí.
0: Mercedes, en algunas de las versiones, sí. Pero la cantó muchísimas veces, claro.
1: Bueno, porque, como te digo, el folclore es algo que yo creo que hay que seguir cantando. Tiene mucho de seguir cantando las canciones que ya resuenan por esta conexión con lo popular y con la historia. Pero hay que apropiarlas. Así que yo creo en la transformación. Ojalá gente en el futuro agarre temas míos y se lo apropie y cuente cosas que quiera contar en su época con algunas variaciones del triunfo para intentar. Yo creo que cuando tenga la tierra, si uno conserva el alma de una canción, estas variaciones suman. Y además, el lenguaje se transforma, así que yo creo que en ese momento los justamente incluía a todos y hoy estamos viendo que el los no incluye, que el los marca que hay gente que tiene privilegios, que son los varones. Entonces estoy parada desde ahí, desde un feminismo que intenta construir, por eso también el triunfo y por eso la invitación de la música como puente. Todos y todas tenemos que aprender a vivir en una sociedad que sea realmente más igualitaria. Entonces, sí, las canciones están atravesadas de eso, que te cuento, es algo que llegó a mí de grande. O sea, yo no sabía que a mis 20 había un montón de situaciones que eran violencia. Con el tiempo me empecé a dar cuenta, a los 25, 26, escuchando a otras compañeras y por todo lo que sucedió en la República Argentina y también en América Latina y en el mundo, que había ciertas cosas que por las que había que luchar, que había que posicionarse.
0: Que valía la pena luchar de otra manera y hay, si se quiere, un triunfo importante en esa lucha, al menos en la conciencia de una parte grande de la sociedad. Hay otra que sigue como antes, pero la verdad es que bienvenidos sean al respecto todos los cambios y todas las variaciones que ha habido sobre lo que sería el inconsciente colectivo de esta sociedad. Decías recién también que en la música de la provincia de Buenos Aires hay cosas que revisar, no estrictamente, supongo, sobre estos temas, que son los temas de género, sino también sobre la connotación del repertorio, ¿no? Ese especie de nacionalismo a la violeta, esa forma provocativa del varón de desafiar al mundo a fuerza no de argumentos sino de violencia física. Hay un montón de elementos atávicos en la formación de lo que sería el folclore en general.
1: Sí, por ejemplo, el cuándo. ¿Ay, cuándo será aquel día, aquella feliz mañana que nos lleven a los dos el desayuno a la cama? Te elijo porque sos bueno, porque me cuidás, porque sos rico, pero no porque me cuidás. Digamos, hay un montón de cuestiones en las letras, por ejemplo, del cuándo, que son para revisar, que voy a recomendar una autora, Clara Bertolini, que hizo tres discos revisando las letras y le cambió las letras al cuándo directamente con la misma melodía, pero apropiándola desde este lugar nuevo. Sí, hay un montón de revisiones para hacer y también hay revisiones de las prácticas actuales. Hay una publicación que yo hice en internet de Casu que dice ¿por qué las mujeres escuchamos todo tipo de música y los varones escuchan sobre todo música de varones? Eso es algo que invito a las personas a hacerse esa pregunta, porque sigue pasando en la actualidad que estas pequeñas prácticas, que son pequeñas, pero que después van determinando otras cuestiones. Yo toco con un montón de amigos varones y me encanta y lo siento en igualdad, pero digo, estructuralmente hay un montón de cuestiones todavía para preguntarse.
0: Y para lo que llamamos la música de raíz folclórica, el folclore en general, las mujeres tienen, si se quieren, la fortuna de que haya existido Mercedes Sosa.
1: Sí.
0: que es una figura tan canónica y tan grande que permite espejarse, reflexionar sobre su repertorio, etcétera, etcétera, partiendo de la certeza de que es la número uno de todos los tiempos. La gran intérprete de música de raíz latinoamericana, nacida en Tucumán, en Argentina, el 9 de julio de 1936, es Mercedes Sosa. Y eso es una suerte, porque le otorga, digamos, una legitimidad al canto femenino y muestra un ejemplo fortísimo, ¿no? Sí. De calidad, de trayectoria, de resistencia, de política, que de no mediar su figura complejizaría muchísimo el entendimiento de qué se trata, por ejemplo, el compromiso.
1: Totalmente. Mira, el otro día estaba leyendo un libro y pensé exactamente lo que estás diciendo vos, pero fue hace, para una semana, de Carlos Molinero, La militancia de la canción, sí. Que hay un capítulo específico que habla de el rol que tuvieron Cafrune y Mercedes Sosa. Y fue este pensamiento, pero que dije, menos mal que existió Mercedes Sosa, porque si no, uno empieza a buscar los trovadores, Cafrune, César y Cela, va, y no aparece. O sea, no aparece la mujer, el rol de la mujer en el folclore. Así que sí, Mercedes Sosa fue contundente y además es la primera que, lo primero que canta en Cosquín tiene que ver con la comunidad aborigen, digamos, o sea, como concretamente, se planta desde ese lugar. Y los primeros discos, sobre todo, tienen una bajada de posicionamiento político muy contundente.
0: En ese festival de Cosquín, en que, desafiando la lógica, la organización, Jorge Cafrune en 1964 la presenta y ella canta la canción del derrumbe indio, claro. con una caja, etcétera, etcétera. Mercedes había llegado buscando la oportunidad de cantar en Cosquín, se la habían negado, por eso es que hay un desafío de Cafrune a la organización, pero los cazadores de talento, los sellos, estaban dando vueltas por ahí, y la verdad es que el diagrama que tenían es que las mujeres no sirven para la industria discográfica porque no venden discos, salvo que canten música mesopotámica, porque había ocurrido el fenómeno de Ramona Galarza. Ramona Galarza era una artista muy vendedora de discos cantando canciones mesopotámicas, Llámame y Alrededores. Entonces estaban buscando a alguien que hiciera eso. Mercedes no hacía estrictamente eso, pero consiguió y grabó un primer disco de canciones mesopotámicas para ingresar a la industria. O sea, a ella misma le costó, digamos, un Perú. Cuando la vemos ya sentada dos o tres años después, es que han ocurrido otras cosas en derredor. Una de las cosas que ha ocurrido era que Ariel Ramírez se fue de gira con Mercedes Sosa por Europa, y en Europa, cuando cantó en Holanda, en Alemania, fue una gira grande, cantó también en Bélgica, en Francia, la marca discográfica, el sello discográfico, que era de origen holandés-alemán, Philips, entonces, con el que tenía contrato Ariel Ramírez y Mercedes Sosa, en esa gira, lejos de escuchar demasiado a Ariel Ramírez, escuchó mucho a Mercedes Sosa y dijo, esta es la voz que estamos buscando. Claro. A esta mujer hay que apoyar en la carrera. Y lo convencieron a Ariel Ramírez tanto que Ariel Ramírez terminó haciendo una obra, Mujeres Argentinas para Mercedes, claro, Sosa. Sí. Y que Mercedes Sosa firmó antes un contrato con ese sello y pudo hacer lo que quisiera. Pero fueron oídos de afuera que calcularon el impacto internacional mundial que iba a tener la obra de Mercedes Sosa, las que convencieron a la filial argentina que esa era la artista que estaban buscando y que no encontraban, que no era una cantante de música mesopotámica lo que necesitaba ese sello, sino que necesitaba, sí, Mercedes Sosa. A veces es complejo y arduo.
1: Totalmente.
0: Ese camino, ¿no?
1: Bueno, y el disco Mujeres Argentinas también, yo no sé, me lo he gastado. es increíble, o sea, todas las canciones abren portales a, bueno, a conocer justamente, viste, como en los últimos años se habla de heroínas. Bueno, ese es un disco que para mí hay que llevarlo a las escuelas, hay que darlo a conocer. Yo el que más conocía era Juana Zurduy, pero una vez que me metí a escuchar, bueno, la historia de Rosarito Vera, la canción
0: Alfonsina y el Mar.
1: Alfonsina y el Mar, Dorotea la Cautiva. O sea, es una obra que, bueno, entonces en algún momento yo quiero volver a grabar ese disco, me gustaría un montón
0: lo ha hecho más de una cantante.
1: Sí, seguramente.
0: Ya a esta altura, ¿no? Pero lo importante es que la voz de Mercedes Sosa, cada canción de ese tema, de ese disco, está escrita por Ariel Ramírez con letras de Félix Luna, pensando en la tesitura de Mercedes Sosa, para que Mercedes la canta cada una de todas esas canciones. Pero lo que Mercedes Sosa generó también a partir de eso, de su presencia y de que otra gente sintió esa presencia, es no solo un repertorio a su medida, sino también que ese repertorio fuera feminístico, por decirlo de alguna manera. No sabemos si feminista, pero feminístico seguro, porque fue una obra sobre mujeres, algunas inventadas y otras existentes, muy importantes para entender la historia argentina. Sí. Vamos a escuchar, hablando de mujeres y compositoras, tu versión del Corazón al Sur de Eladia Blázquez. Es el tema 7 de nuestra lista, Marcelo Chimino. Y suena así.

0: Bien pensado, el sur no solo es una categoría geográfica, sino también una categoría política. ¿Quién dijo qué es el sur y qué es el norte? ¿Y cómo podríamos pensar el mundo exactamente al revés? Las y los oyentes a esta hora comunicados con nosotros.
1: Acá Daniel, desde Uruguay. Saludos y gracias por estar. Siempre los escucho porque son una gran compañía.
0: Un abrazo para vos, Daniel, que cruce el Río de la Plata.
1: Ese triunfo hermoso tiene una propuesta visual, está en YouTube, que te pone la piel de gallina, La tienen que ir a ver. Saludos.
0: Búsquenlo, ¿no? El triunfo para intentar. Escuchamos también mensajes. Mensajes que dicen, por ejemplo, ahí lo reciclamos.
1: Mensajes que pueden ir escribiéndonos o enviando los mensajes de audio al 11-23-66-0710.
0: Al caer la tarde, elijo un lugar seguro para pasar la noche. ¿De quién es este texto? El mundo agitado, las calles, las horas ruidosas del día. Se retira todo, nada puede superar el esplendor y la frescura de la quietud. El aroma fresco, la paz, la naturalidad que me rodea. En el vasto e inconsciente paisaje de mi tierra con sus lagos y bosques, enciendo una hoguera, me duermo sobre las hojas recogidas con mi perro al lado. Duermo, duermo largo tiempo y sobre el pasado, el olvido. ¿Será alguien que vive en la Patagonia profunda de la Argentina? ¿Será alguien que vive en el norte desconocido? ¿Será alguien que vive en el silencio de la cordillera? ¿Será alguien que vive en la Mesopotamia? No importa, el asunto es que ¿cuántos países hay en la Argentina? Si lo pensamos desde el punto de vista de la cantidad de kilómetros, en la Argentina cabe España, Francia, Italia, Portugal. ¿Vieron el mapa acostado de Argentina sobre Europa y se dan cuenta de la vastedad de nuestro territorio? Nuestro problema no somos nosotros mismos, sino la riqueza del suelo de la Argentina, la vastedad de su territorio, la enormidad de sus paisajes diferentes, la calidad de su gente, su cultura. Entonces, cuando nos quieren convencer bajándonos el precio de que somos un desastre, de que tenemos la culpa de todos, de que es horrible lo que está pasando porque nosotros mismos nos equivocamos en nuestras elecciones, cuando las campañas antiargentinas en el mundo machacan sobre algunos estereotipos, no nos damos cuenta que nos quieren bajar el precio para que podamos aceptar mansamente que nos vendan el territorio. Hay cosas que no se pueden vender nunca, como la identidad. Pero hay otras cosas como la tierra que sí se puede vender. De hecho, se ha vendido. Y eso produce, a su vez, un cambio de el ADN de nuestra región. ¿Vieron que desde que asumió Donald Trump como presidente de los Estados Unidos ha cambiado el sesgo del gobierno de Colombia, Perú, Bolivia, Chile y Argentina? Que donde había gobiernos progresistas, de izquierda, socialdemócratas, ahora hay gobiernos de derecha y de ultraderecha. ¿Y ustedes creen que Estados Unidos no tiene nada que ver con que un neonazi gobierne Chile, con que el desastre de Milei gobierne la Argentina, con que la derecha empoderada gobierne Bolivia, con que la derecha gobierne Perú en medio de un vaivén de idas y vueltas en las elecciones extraordinarias y que en Colombia vuelva a gobernar la derecha y que en Ecuador gobierne la derecha, allí donde antes gobernaron Rafael Correa, Hugo Morales, gobiernos socialdemócratas, varios en Chile, allí donde gobernó en la Argentina Cristina Fernández de Kirchner, que estos sean los gobiernos? ¿Y ustedes creen que no tiene relación Estados Unidos con lo que pasa en Venezuela, el país rico por el petróleo, con un presidente secuestrado y llevado a Estados Unidos para un juicio y con un gobierno que se las arregla como puede para sobrevivir, como el propio pueblo venezolano? Está este año a punto de renovar su mandato Lula da Silva. Tiene 5 puntos de ventaja para las elecciones del mes de octubre en Brasil, el país más habitado de América del Sur y el de su potencia económica más importante. El otro país que tracciona la economía del mundo hispanoparlante es México, donde gobierna una mujer de izquierda que tiene mandato por 6 años. Ese polo, México, con su poderío económico y cultural, y Brasil con su poderío económico y cultural, son el eje de una parte de la América Latina. El tercer país importante es, junto a Colombia, con la riqueza de su población, la cantidad de millones de habitantes, 60 millones, y su PBI, un fruto preciado, es la Argentina. Y el presidente Milei no ha tenido mayor o mejor idea que ir a pelear de visitante con Lula da Silva, creando un conflicto diplomático con el que es el principal socio comercial y político de la Argentina desde el restablecimiento de la democracia. 83 en Argentina, 85 en Brasil. Sarney y Alfonsín crean el Mercosur. Disparate más grande no hay si no mediara aquí el dedo índice del presidente Donald Trump, que parece estar indicándole a Javier Milei qué tiene que hacer. En un país que se ha destacado por sus luchas independentistas y su espíritu de libertad de estos y otros imperios, el presidente Milei hoy se entrevistó con el rey de España junto a su hermana Karina, que actúa de primera dama, o más o menos, en las relaciones internacionales, y hay que ver la genuflexión que repite y reitera aquella de Mauricio Macri cuando habló delante del rey el día de la independencia en un 9 de julio en San Miguel de Tucumán, frente a la Casa de la Independencia, de la angustia de los patriotas. Si nosotros no metemos bien todas esas cosas en el combo y las leemos con un léxico propio y no con el léxico de los medios de comunicación, que también tienen ingente apoyo estadounidense, fíjense las líneas de las publicidades y reportes constantes de la embajada, no vamos a poder jamás salir del brete de este de creer que nos representan tipos que representan intereses completamente foráneos y que son los que terminan vendiendo la patria. Las y los oyentes que quieren participar del programa
1: lo pueden hacer al 11 23 66 0 710. Recuerden que estamos en YouTube, nos pueden escuchar pero no nos van a ver, ¿eh?
0: La Segunda Guerra Mundial terminó en 1945, vino lo que se llamó el Pacto de Yalta, el patio trasero de Estados Unidos a América del Sur, pero en la Argentina se encontraron con un obstáculo, gobernaba un tal Juan Domingo Perón. Del 45 al 55, la tercera posición de Perón, no puedo estar ni a favor de la Unión Soviética ni a favor de Estados Unidos, debe haber una tercera posición entre ambos, y la negativa a dejarse manipular por las políticas del Departamento de Estado causaron un cisma grande, un problema importante. Cuando el golpe de Estado del 55, la embajada empezó a sentir que tenía poder y llovieron sobre este territorio lo que llamamos las invasiones bárbaras, ¿no? Todas las culturas locales asaltadas por las culturas internacionales, con Estados Unidos deserrajando contenidos, contenidos y contenidos. Así fue que después de los años felices del peronismo, desapareció la edad de era de oro del tango, apareció el rock and roll en la Argentina, se difundió muchísimo el jazz y la música del folclore fue considerada una música marginal y secundaria, no tuvo los lugares que antes había tenido, y hubo un proceso muy largo que empezó en este siglo para restaurar un poco lo propio, ¿no? Lo que ha venido pasando en el mundo de lo que llamamos la música de raíz folclórica, Anabel, es extraordinario si pensamos que en los últimos 5 años, por poner un parámetro, en medio de todo lo que pasa, ha habido un florecimiento del folclore e incluso el arribo a estéticas vinculadas al folclore de músicos de raíces urbanas o de las músicas que consideramos las músicas hijas del rap y el hip hop en la Argentina, ¿no? Vos nombraste a Casu, que es un ejemplo, jujeña, mujer, militante, feminista, etcétera, etcétera. Y otro sería Milo J, de una generación incluso menor, que montado sobre el aparato en que están subidos, que es un aparato de multiplicación muy masivo, hay otros artistas al respecto, como Trueno, trabajan con la música de folclore como sustrato. Es fuerte y tiene un impacto muy grande.
2: Sí, también Feli Colina, por ejemplo, que por ahí no es tan conocida, pero hizo Carnavalito del Duende, que tiene que ver con esto que te decía anteriormente, de habilitarse a transformar esas canciones, ¿no? El FA, por ejemplo, estábamos hablando recién, es un programa que lo que hizo fue traer gente que cantaba cumbia a reversionar una zamba. Entonces, como
0: el programa que conduce Mex Urtiberea y sí, se consigue en YouTube.
2: Genera esto de que las generaciones empiecen a encontrarse, que se empiece a escuchar el folclore y que los pibes y las pibas lo bailen, o que Trueno incluya alguna canción folclórica, o que inviten a un pibe, alguien que hace trap o hip hop, invite a un pibe de Santiago del Estero a cantar, como hizo Milo J en su momento, es un montón y va abriendo puertas a los jóvenes a conocer algo que sucede, o sea, que está vivo. El folclore está vivo porque está hablando de cosas que existen y que suceden y que tienen un lugar en la comunidad. O sea, para mí es eso, ¿viste? En su momento había una gran discusión, hará 10 años, de si el folclore iba a morir o no.
0: Y digo esto porque el amor a la tierra tiene que muchísimo que ver con la esencia de las músicas de raíces, ¿no? Digamos, sí, podríamos decir que el tango ama el cemento, pero el folclore ama la tierra, en serio, y es una broma al respecto. Pero en la convocatoria que motivó a muchísimas personas a participar o a tener ganas de participar, vimos una brigada de intérpretes de los géneros nuevos, o los nuevos intérpretes de los géneros, desde Lali a Tini Stoessel, insólitamente, llamar a la gente a defender la tierra. Sí. Con el concepto de la patria no se vende, que es un concepto claramente político.
2: Sí, sí, yo creo que lo que sucedió ayer fue, bueno, y toda la semana, ¿no? Y toda la movilización, yo no me la venía a venir, para mí fue una contundencia increíble, y algo se movió también, bueno, producto de todo lo que generó el Mundial, sin duda. O sea, uno pensaba que era un partido de fútbol, no lo era solamente.
0: Nunca un partido de fútbol de Argentina e Inglaterra es un partido de fútbol solamente.
2: No, pero viste que es lo que querían explicar, lo que querían decir, y sin embargo se movieron cosas. Bueno, mi padre, por ejemplo, es veterano de Malvinas, entonces, bueno, imagínate, o sea, en mí se mueven un montón de cuestiones que tienen que ver con la historia, y eso movió mucho socialmente en el país. Pero la verdad que yo no me esperaba esta defensa de la tierra, de la soberanía, por cómo venía construyéndose la agenda en los últimos 2 o 3 años. Así que para mí es un abrazo. Yo lo veo como algo positivo, más allá de que se terminaron aprobando un par de capítulos, digo que igual hay que ponérselos a analizar y demás, pero yo siento que es un empujoncito para que sigamos. Hay algo de esperanza, hay algo que la comunidad está viendo que no está bueno. Y bueno, vuelvo a la pregunta que me hiciste respecto al folclore. Yo creo que sí, está llegando a los jóvenes, pero son puertas que se van abriendo de algo que existe socialmente. Ahí el folclore viene representando a la sociedad. Entonces, bueno, finalmente logra, como decía hoy Hernán cuando hablábamos acá, logra ser Milo, en este caso, uno de los personajes que generó esa conexión entre la otra generación, pero es algo que ya venía, yo creo, latiendo.
0: Cuando uno recorre la vastedad de los territorios argentinos, se da cuenta, no es lo mismo lo que ocurre en la capital federal o que lo que los medios de comunicación muestran de lo que ocurre, que lo que ocurre en todos los territorios, ¿no? Y ahí la música de raíz, no solo en los festivales, sino en la vida cotidiana de la gente, ocupa un lugar muy distinto, invisibilizado por los medios de comunicación.
2: Acá logra ser Milo, en este caso, uno de los personajes que generó esa conexión entre la otra generación, pero es algo que ya venía, yo creo, latiendo.
0: Cuando uno recorre la vastedad de los territorios argentinos, se da cuenta, no es lo mismo lo que ocurre en la capital federal o que lo que los medios de comunicación muestran de

0: era Israel y una de Estados Unidos. Uh-huh. Hay gente que lo vota, pero a la hora de los sentimientos, eso, como está claro, y tal vez la bandera, el trapo de los jugadores de fútbol después en el festejo con el del triunfo con Inglaterra, lo catalizó, o sea, hizo uh-huh. que madurara en muchas personas, que saliera a flote. Bueno, está el asunto, uh-huh. es también que tantos y tantos errores en tantos campos distintos han producido una variación en la historia argentina que esperemos que las próximas elecciones corrijan, a pesar de las enormes presiones internacionales que existen para que este territorio sea un territorio proclive a los intereses internacionales y no a los intereses nacionales.
1: Sí, déjame decir ahí que, bueno, yo soy de General Belgrano, nací en La Plata, pero a los 2 años me fui a General Belgrano, siempre digo que soy de General Belgrano porque tengo todo mi querencia hasta allá, y cuando vuelvo encuentro un montón de cosas que también me han determinado como persona, y en General Belgrano está el Festival Mayor de Tango y Folclore, que ahí se para el pueblo. Y todos los jóvenes, desde que yo tengo por lo menos 12 años en adelante, ese día se cierran los boliches, esos 3 días de festival. Los boliches no dejaron de abrir porque los jóvenes y las jóvenes vamos a bailar a las peñas del festival. Entonces está bueno esto que decís vos de diferenciar lo que pasa en el interior. Estamos ahora haciendo una recorrida por la provincia de Buenos Aires y aparece la fiesta del alfajor, la fiesta del chancho, ¿cómo es la fiesta del chancho peludo? La fiesta de la torta frita, la fiesta del
0: chancho con cuero.
1: Hay de todo. Hay esos festejos que son bien del interior. No son tan conocidos, o sea, no son hegemónicos como por ahí lo es Cosquín o Jesús María, que es lo que se termina viendo y es lo que termina un poco definiendo la agenda de los medios, y ni tanto, ahí, siempre como... Entonces, ahí también el folclore ha perdurado, se ha sostenido.
0: Los que miran Cosquín por televisión o cualquier festival, como aquel que mira un partido de fútbol por televisión, tiene una versión de eso, que no es exactamente lo que ocurre en el territorio. Es una versión, es la versión que la televisión busca transmitir, no es lo que ocurre nunca. Es como si fuese una dimensión de 4 dimensiones posibles. ¿Cuál es la próxima que van a interpretar aquí en vivo en la radio?
1: Se va levantando la noche, vamos a hacer una samba carpera.
0: Vamos.

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0: La combinación entre una canción preexistente de Teresa Parodi y la abuela real de Anabel Urdaniz en este tema incluido en el disco, ¿no? Cuando sí. decías recién, cuando vuelvo a la casa de mi abuela y la veo tomar mate, siento que hay cosas importantes que no publican los diarios, ¿no?
1: Totalmente, sí, sí. Me emociona escucharla, cada vez que la escucho me emociona. Y bueno, yo cuando escuché este tema de Teresa Parodi, que supongo que le pasa a todo el mundo, automáticamente pensé en mis abuelas, mi abuela Susi y mi abuela Beba. Por suerte mi abuela Beba todavía la puedo seguir disfrutando. Y bueno, nos dan tanto amor que uno no sabe cómo devolverlo. Y esto fue una de los así intentos de devolverla y de ponerla a ella, en eternizarla, ¿no? En esta canción. Cuando se la mostré a mi familia, a mis primos y demás, me decían gracias porque quedó ahí la abuela, porque además filmamos un videoclip quedó, en su casa.
0: Que quedó su voz y el videoclip para siempre. Videoclip. Esta noche somos María Luján Bravo en la locución, Marcelo Chimino en la operación técnica, Roberto Gervasi en la producción. El trabajo con los invitados lo hizo Walter Comiso. En la edición de mensajes está Mariano Aguilar. En la guardia técnica, Pablo Portugués. La edición de la radio, la edición musical es de Marcelo Stacchiotti. La musicalización de Javier Fábregas. En seguridad está Claudio Díaz, la coordinación de la radio de Cristian Carballo y Garito Catrián y la dirección de Iván Velasco. ¿Nos da el último mensaje de los oyentes que whatsappearon por escrito esta noche?
2: Bien, Ana, nos vemos el 5 de septiembre en Bellas Artes. Mensaje anónimo.
0: Bien, para Anabel Urdaniz, que ha sido junto a Hernán Schecker nuestra invitada, nuestro invitado. Hernán, gracias por venir a la radio, gracias por tocar aquí en vivo.
3: Bueno, gracias a ustedes, la verdad que una entrevista hermosa. A veces toca estar así como escuchando y disfrutando también de todo el mundo ahí, de Ana, que la acompaño, que la acompaño no solo en lo musical, sino que siempre tenemos estas charlas, muchas Totalmente. Dudas musicales de la vida, de todo, que vamos a veces en los viajes en auto tratando de entender qué hacemos.
1: Y para qué hacemos esto, ¿no?
0: Tal cual. Bueno, ahora tendrán una horita para...
3: tenemos una horita, pronto tenemos, ¿qué tenemos? Lobos Azul, en septiembre. Y son esos los momentos donde uno va, además de la vida cotidiana y el momentito para el ensayo, pudiendo como pulir y encontrar y hacer acuerdos también, viendo repertorio, imaginando repertorios, como decía hoy decía Anabel, hacer mujeres argentinas en algún momento, se ocurren mil ideas a cualquiera de los dos, las planteamos, las charlamos, ya para el año que viene hacer un disco más.
1: Sí, así a pleno.
0: Bueno. Así que gracias a los dos por la experiencia y vamos a salir, ya viene Sergio Marino y se queda con ustedes despiertos todos hasta que las velas no arden, con la versión grabada por Anabel de Fina Estampa. Alegría.

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0: Hola, ¿cómo les va? Muy buenas noches, muy buenos días. Bienvenidos a Despiertos. En este 8 del 8 del 26. 2 más 6, 8. Estamos en Radio 10, iniciando Despiertos. Esta madrugada hermosa que nos vas a encontrar en el 710, si estás acá en Capital y alrededores, nos vas a encontrar en las repetidoras a lo largo y ancho de la República Argentina, en el Internet. Claro. En www.radio10.com.ar, el 7 más el 1 más el 0, 710, también te da 8. ¿Y sabes que el 8? El... Dos de la madrugada, 6 minutos en la República Argentina. Ya te dije, 2 más 6, 8. 9 grados 6 la temperatura en Buenos Aires, 8 grados la sensación térmica. Sí, fíjate en la página. El cielo está despejado en esta madrugada de sábado. 7 la mínima, 13 la máxima. No hay pronóstico de lluvia en Buenos Aires y alrededores, ni para hoy ni para mañana domingo. Y la tendencia es que durante la semana también se mantengan las buenas condiciones, con cielo parcialmente nublado, después de varios días que estuvieron horrible. Por suerte ya los otros días paró la lluvia antes de ayer y mejoró bastante. Le agradezco a Claudio Díaz, que me recibió en la puerta de la radio, muy atento como siempre. Los aplausos, que los voy a hacer extensivo para Marcelo Cimino. Más fuerte aún, más fuerte. Se está haciendo nuestro compañero Mariano, que estuvo en la edición con Carlos Polimeni. Pasó el operativo limpieza con Eli Almirón. Está Pablo Portugués también en la técnica de la 710. Todo un equipo además que está en Uriarte 1899. Y leyendo toda la propuesta de esta madrugada, el señor, que como me dice Marcelo Cimino, está leyendo porque es una leyenda. Roberto Gervasi.
1: Afortunada noche, amigos.
0: Yo soy Sergio Marino y los voy a acompañar hasta que llegue Antonio Novas.
1: Hasta las 8.
0: No, hasta las 6. Sí, Antonio Novas hasta las 8. No, hasta las 7. No. Hasta las 7. Después llegará Villarruel. Bueno, ¿cómo le va, Roberto Gervasi?
2: ¿Qué tal? ¿Cómo está?
0: Pero muy bien, ¿usted?
2: Bien, bien. Repasando el día de qué es hoy, porque hay muchísimas cosas. Pero fíjese esta curiosidad. En Tanzania, sí, hoy es el Nane Nane Day.
0: Ajá.
2: Parecido a Morquimini, ¿se acuerda? Que era Nanu, sí, Nanu, claro. Pero en este caso es Nane Nane. ¿Qué significa Nane Nane?
0: Nane Nane.
2: 8-8.
0: 8-8, en metas cosas.
2: Claro.
0: Nah. Sí, sí. ¿En serio?
2: Claro.
0: Nane Nane 8-8.
2: Estamos con el 8, ¿eh?
0: Sí, sí, sí. Estamos con el 8.
2: Y también, entre otras cosas, por ejemplo, sí, es en la Argentina el Día de la Natación, en homenaje a Alberto Zorrilla, que en 1928 ganaba una medalla en natación en los Juegos Olímpicos de Ámsterdam. En los Estados
0: ¿sabe
2: Unidos.
0: ¿Sabe nadar? Perdón, ¿sabe nadar usted?
2: Sí, lo que no sé es flotar. Si paro, me hundo. Mientras me mueva, avanzo.
0: Sí, mueva los brazos y los pies y va a flotar.
2: Y, pero no.
0: No, está nada, bueno, pero te tenés que mantener.
2: Y aparte tengo un problema, sí, que también lo hubiera tenido para tocar la batería.
0: ¿Pero usted no hace pie?
2: Depende en qué lugar.
0: Ah, claro, tiene razón.
2: Yo no puedo llevar un ritmo distinto con los pies que con las manos. Viste que los nadadores bracean a una velocidad, pero los pies van a una velocidad mayor.
0: ¿Que lo puede?
2: Yo no puedo.
0: ¿No tiene? No. ¿No puedes esa sincronización?
2: No, a la misma velocidad van las manos que los pies. Entonces, que Por eso digo que si tuviera que tocar la batería, los bateristas llevan un ritmo con el pie y otro con una mano.
0: Ah, por eso cuando yo lo saludo con la mano te mueve el pie.
2: Y debe ser por eso.
0: Ah, entendí, yo lo saludo con la mano y me da patada.
2: Claro, ¿qué pasa?
0: Siempre lo vi a eso. Me llamó como los perros, total, me llamó la atención. Me llamó la atención siempre. Le doy la mano y mueve el pie al mismo tiempo. ¿Qué le pasa a este hombre?
2: En los Estados Unidos es el Día Nacional del Dólar. Sí. Así que le mandamos un saludo a tantos devotos de esa moneda que tenemos aquí en nuestro país.
0: A tantos dólares. Pablucci, saludos.
2: Es el Día del Infinito también.
0: Sí.
2: Pues, que la verdad que es todos los días y no se termina nunca.
0: No se termina nunca, nunca.
2: Exactamente.
0: Se
2: termina el infinito. Y fundamentalmente, y sobre esto vamos a hablar en la madrugada de hoy.
0: Sí.
2: Es el Día Internacional del Gato.
0: Sí, claro.
2: Y del orgasmo femenino.
0: Ah, y de qué
2: vamos que, a hablar. Y le vamos a pedir entonces a todos que nos cuenten, que nos cuenten sus.
0: ¿Orgasmos?
2: No, sus gatos, sus gatos, que nos cuenten acerca de sus gatos, los que tienen gatos y los que no tienen, ¿por qué no? Porque hay gente que como que le tiene idea, que no le gustan. Raúl Portal decía, no, el que no le gustan los gatos es porque nunca tuvo uno, ¿no? Así que nos pueden contar los que tienen gatos, los que tuvieron, un recuerdo del que ya no está, si no está.
0: Sí,
2: Y si
0: es el Día Internacional del Gato.
2: Claro, entonces. Exactamente. Bien. Y también nos pueden contar si los dejan salir a la calle o no, que es un tema que ya hemos hablado.
0: Yo tengo una gata, tengo una gata.
2: ¿Se da cuenta que yo tenía razón en ese aspecto, que no hay que dejar que el gato salga a la calle?
0: ¿Qué mire, tiene que ver
2: esta eso? Semana alguien tuvo un problema por eso.
0: ¿Quién?
2: Así que...
0: ¿Quién?
2: Facu. Pero vamos a estar hablando de eso, que nos cuenten.
0: Día Internacional del Gato. Creado por el Fondo Internacional para el Bienestar Animal, que busca crear conciencia sobre la adopción y tenencia responsable y coincide con la época de mayor actividad y fertilidad felina en el hemisferio norte.
2: Aguante el gato.
0: ¿Sí? Después viene seguida esta festividad del gato por otra, que es el 20 de febrero. En honor a Sox, que es el gato de Bill Clinton.
2: Ajá.
0: Y el 29 de octubre es el Día Internacional del Gato, solo en Estados Unidos.
2: ¿No era Mónica?
0: No, otro.
2: Ah.
0: Sí. O sea que hay tres días del gato. Tres días del gato.
2: Bueno, un saludo a Gustavo Silvestre, ¿no? Empecemos por casa, en el Día del Gato.
0: Sí, claro. Otro que le dicen gato es a Gustavo, a Cristian Romero, que estaba ahí con unas nanas, así que aprovecho y le mando saludos.
2: Ah, sí. Sí, claro.
0: Sí, claro, César.
2: A Gastón César.
0: Gastón, sí, el arquero.
2: Y arquero, Racing, Vélez, River en algún momento. Y Gastón Gaudio, bueno, hay muchos que llevan ese apodo.
0: Igual el Día del Gato es desde el 2002.
2: Sí.
0: ¿Está? Impulsada, como decía, por la Federación Internacional del Animal... que mencionábamos hace un ratito.
2: Historias de gatos, historias de sus gatos, o a lo mejor alguien tiene historias con otros gatos que no son de uno.
0: Sí.
2: Digamos, gatos rescatados, que uno no se los quedó, pero hay mucha gente que los lleva a curar. Gatos de amigos, gatos de vecinos. Yo tenía una amiga que tenía dos gatos, uno de los cuales era extremadamente cariñoso, y yo llegaba, me sentaba en el sillón y el gato se sentaba en mi falda. El otro no. El otro no quería.
0: El otro no.
2: Eran igualitos los dos, pero ninguno.
0: Los gatos son bichos bastante particulares.
2: Yo no los veo tantas como la gente que dice, no, pero son distintos los gatos.
0: Son distintos. Yo veo en mi casa, por ejemplo, mi gato tiene una relación conmigo.
2: Y no con gatas.
0: Diferente a la que tiene con mi hija y nada que ver con mi señora.
2: Es que claro, elige
0: con mi señora, elige totalmente.
2: Pero los perros también muchas veces, ¿eh?
0: Sí, claro. Los gatos saben cuando uno está triste, malhumorado, enojado y todo eso, digamos. ¿Sí? ¿Usted le hablaba al gato?
2: Sí.
0: ¿Y el gato oye?
2: Todo el tiempo, sí, por supuesto.
0: El gato dicen que oye tres veces mejor que el ser humano.
2: Es más, me pasó... Bueno, yo lo llamaba y venía siempre, ¿no?
0: Yo lo llamo y no me da bolilla. A mí el gato lo llamo y no me da bolilla. Mi señor lo llama y viene, sí, claro.
2: Siempre venía, pero...
0: Marcelo Simino me dice que también está llamándolo y no lo atiende.
2: No, y puede ser.
0: Le colgó la última vez porque creo que, nada, tuvo un problema.
2: Claro.
0: Sí. Tuvo un problemita y sí, se quedó sin plata.
2: Me pasó varias veces de llamarlo y que no venía.
0: Ah, usted llamaba a un gato.
2: Claro.
0: Mírese.
2: Lo llamaba una vez y no venía. Y a la tercera le decía, hay pollito. Y ahí venía.
0: ¿Hay pollito y venía? Sí. Muy bien, muy bien. En mi casa, en una época cuando era más chico, más chica en realidad porque es gata, hacíamos el ruido con la caja donde el frasco donde está el alimento, uh-huh. y ya conocía el ruido, claro, y venía. Sí, a mí sí, no sí. me da bolilla. Esa es la teoría de Pablo, sí, totalmente. Uh-huh. A mí no me da bolilla. Definitivamente no me da bolilla.
2: No tenés una idea de la inteligencia que tenía mi gato, porque, por ejemplo, en la última etapa, cuando tenía que darle mucha medicina,
0: sí.
2: Que se la daba con una jeringuita, pero sin aguja, digamos, era para darle por la boca, pero poder impulsar el líquido, y yo agarraba los frascos, o la jeringa, o lo que fuera, y salía disparado, y elegía lugares muy difíciles de acceso.
0: Y tengo dos sonidos marcados de mi gata. Dos sonidos muy característicos de mi gata. Uh-huh. Uno de ellos, no los voy a hacer porque no me salen igual. No, tres sonidos. Más allá del miau, miau, miau. Uh-huh. Hay otro que no me salió, ¿vio? Hay otros que hace uno que cuando ve, yo no sé si los quiere imitar o qué, pero cuando ve que hay un pajarito o algo en el árbol y se quiere trepar, uh-huh. Muchas veces como que quiere imitarlo.
2: Mira.
0: Sí, que quiere imitarlo.
2: Que no lo imité tratando de volar, digamos.
0: No, ya le ha pasado un día, se ha tirado alguna vez, sí. Ya tiene sus problemas también el gato. Mi gato tiene ya sus problemas. Tiene la lengua cortada porque un día sí, se tiró de un techo.
2: Habrá sido usted para que no me agüe.
0: No. Ya está con la lengüita afuera ahí todo el tiempo la gata. Y después tiene otro sonido muy particular cuando se enoja. Cuando... Ajá. Conmigo se enoja, siempre se enoja conmigo. Uh-huh. Y tiene tipo sí, hace una cosa así. Hace el tuyo, sí, tal cual, me dice Simino. Pero sí. Y toma agua de la canilla. Se va a la pileta del baño.
2: Mira.
0: Todos los gatos ven
2: así. Les gusta más el agua en movimiento que el agua quieta.
0: Y saca la lengüita y toma de. Sí. Ah, mire usted. No. En mi casa no, dice que rasca la pared cuando...
2: Sí, lo que pasa es que...
0: Necesidad. En mi casa prendió con las piedritas, uh-huh. y después va al fondo, y no, porque ellos como que tapan eso, claro, y, sí.
2: Sí, tiene que hacer ese desahogo de rascar en algún lado.
0: Sí, bueno, eso, y después se va y vuelve y tal, ese tipo de cosas que ya hemos hablado otras veces. Uh-huh. Es libre mi gata. Mi gata es libre totalmente. El único tema, yo te voy a explicar una cosa. El único tema donde no... En mi casa puede... vamos de vuelta a esto. Mi gata puede salir por el fondo de mi casa, hace lo que se le canta, no uh-huh. la controlo, pero por el Porsche de mi casa le tenemos prohibido salir.
2: Mira.
0: Pero desde hace una buena etapa a esta parte, yo tengo en mi casa, tengo puerta, Porsche, jardín, uh-huh. rejas. ¿Sí? Por donde puede salir tranquilamente. Pero se queda en el jardín. No sale de ahí. Uh-huh. Después para afuera se hace lo que quiere. Por el fondo. Pero por adelante va hasta el jardín y ahí no sale. Porque sabe que no la dejamos salir de la puerta generalmente de mi casa.
2: Mira.
0: Por esa puerta no la dejamos salir. Por uh-huh. la de la calle, digamos.
2: Claro.
0: ¿Está?
2: Sí, sí.
0: O sea, es como que acá por la puerta de la radio no saldría. Uh-huh. Pero si tuviese acá en la radio un jardín. La dejo del jardín, pero puede salir por el jardín, por claro. el informativo, digamos. Por la claro. otra puerta allá puede salir, pero por sí. esta no la dejo salir.
2: Siempre y cuando no esté claro. Hay gente sí. que dice, no, claro, sacame el gato del informativo.
0: Llévalo al segundo piso. ¿Qué quiero decir con esto? ¿Por qué no la dejo salir por acá? Porque muchas veces, y me pasa inclusive ahora mismo, y sabe que cuando la reto vuelve, eso sí me da bolilla, yo salgo a la mañana a ponerle temprano para venir acá a la radio, el informativo, y si se me va en ese momento es medio complicado porque no tengo tiempo de ir a esperar, no le puedo decir al colectivo, aguantame al colectivo que tengo que entrar el gato.
2: Claro.
0: Es medio complicado, ¿entendés? Uh-huh. Entonces, no. Ahí el gato se tiene que acostumbrar a no salir por esa puerta.
2: Bueno, cuéntenos anécdotas de gatos al 11-23-66-0710.
0: Y si no tienen gato, había otra, me dijo usted.
2: No, también que nos cuenten por qué no tienen gato. ¿Porque no se dio o porque no quieren o porque no les gusta? Pensé que iba a
0: decir la otra consigna, la del día del orgasmo.
2: El que lo quiere contar lo puede contar. Es eso, por ahí pero sí. no creo que la por gente quiera contar.
0: Por ahí no tiene... Por ahí pero pueden bueno. unir todas las cosas.
2: Sí,
0: pueden
2: claro.
0: contar dos anécdotas.
2: Si el gato se te escapó y saliste corriendo atrás, como pasó,
0: un
2: bueno,
0: orgasmo.
2: Nos contás también.
0: Se
2: en el 11-23-66-0710, el WhatsApp de la radio para que nos mandes mensajes escritos o también mensajes de voz.
0: Hasta las 6 de la mañana, estamos en vivo acá en la radio.
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0: Y nos vamos a ir hasta la cumbre en la provincia de Córdoba, la cumbre, ahí las sierras cordobesas, ese paisaje infinito, lindísimo, que hace mucho que no visitamos, y la voy a saludar a Rosana, que es la referente de la cumbre en muchas actividades que quiero que me cuente, pero también la molestamos porque en pocos días más, bueno, en un par de meses nada más, se va a hacer en la localidad de La Cumbre, en Córdoba, la fiesta cumbre gastronómica, así que le vamos a preguntar a Rosana eso y muchas cosas más. Hola Rosana, buenas noches, buenos días, ¿cómo estás?
1: Sergio, buenas noches, buenos días.
0: Bueno, gracias primero por atendernos a esta hora de la madrugada. Nuestro programa va hasta las 6, así que tenemos un tiempo para hablar. Contame, ¿estás en la cumbre? ¿Cómo está ahora la cumbre esta noche, por ejemplo? ¿Está fresca?
1: Bueno, la cumbre hoy está más fresca que en los últimos días. Tuvimos unos días casi, te diría, primaverales, sí. Preciosos, con mucho sol. La cumbre tiene un clima muy... muy amigado con el sol, uh-huh. O sea, tenemos días de frío, suele nevar, pero siempre el sol es como que está muy presente. Y hacía varios días que estaba bastante, bastante como veraniega la cosa, y ayer empezó el frío normal para el mes de agosto, ¿no?
0: Bien.
1: Pero bueno, está muy linda. La cumbre es un lugar apacible. Somos todavía un pueblo pequeño, ubicado solo a 100 kilómetros de Córdoba, lo cual nos da muchísima conectividad y mucho acceso a cosas de ciudad,
0: sí.
1: Pero en el ámbito del pueblo, somos un pueblo muy tranquilo, ¿no?
0: Claro, claro.
1: Donde, bueno, se hacen actividades muy conectadas con la naturaleza, es una villa turística. Entre dos lugares más conocidos y que están sobre la ruta, que es La Falda, uh-huh. y Capilla del Monte. Pero claro, la cumbre tiene la particularidad, lo que lo hace un lugar especial, que no está sobre la ruta, sino que hay que desviar unos 5 kilómetros para llegar al centro del pueblo.
0: Bien, bien. Vos además de esto sos una mujer emprendedora, con mucha actividad, dije, referente en la cumbre, y empezaste, bueno, una etapa ahí, porque vos no sos nacida en la cumbre, ¿o sí?
1: No, yo soy nacida en la ciudad de Córdoba.
0: En Córdoba.
1: Donde viví hasta los 23 años.
0: Ajá.
1: Hice todo mi trayecto escolar en Córdoba, mis padres, mis hermanos, todos vivíamos ahí.
0: Sí.
1: Y a los 23 años, por un tema de estudio,
0: sí.
1: Me trasladé a la ciudad de Buenos Aires.
0: Uh-huh.
1: El plan era estar 1 o 2 años y nos quedamos 14.
0: Ah, mira.
1: Y bueno, de hecho, mis dos hijos, que hoy tienen 35 y 32 años, son nacidos en CABA.
0: Son porteños.
1: Son porteños, mira, exactamente. Pero en el año 98,
0: sí,
1: decidimos cambiar como de vida, dar prioridad a una vida más tranquila, a una crianza de hijos más tranquilo, y nos vinimos para la cumbre con la familia completa,
0: mira,
1: ¿no?
0: Mira.
1: Y bueno, y desde ese momento, si bien hemos tenido actividades todavía en Buenos Aires, hemos ido y venido mucho,
0: sí,
1: nuestra actividad principal como emprendimiento familiar, abrimos una posada que se llama Posada San Andrés, que la tenemos hasta uh-huh. la actualidad, o sea que estamos en la actividad hotelera,
0: sí,
1: desde el año 94.
0: Mira.
1: Si bien después nos trasladamos a la cumbre, ya con niños, escuela y demás, en el año 98.
0: Mira, o sea que tenés todo un recorrido.
1: Sí,
0: interrumpida.
1: Sí, sí, sí.
0: Pero además de eso, sé que llevas adelante un bingo importante que se hace en la cumbre, creo que con la sociedad italiana.
1: Exacto.
0: Mira,
1: veo que tenés información.
0: Tengo mucha información. Sé eso, sé que además, bueno, no solamente eso, sino que impulsás, obviamente, muchas actividades en la cumbre, no solamente lo turístico, porque también sos una mujer viajera, ¿no? Que te gusta viajar y mucho.
1: Así es, sí, sí, sí, sí. Nosotros como familia,
0: sí,
1: siempre ha sido para nosotros una enorme prioridad viajar, conocer, intercambiar culturas. En realidad yo a los 17 años, viví un año en Estados Unidos con una beca de intercambio estudiantil, era estudiante secundaria en la época. Sí. Creo que definitivamente esa experiencia tan temprana, mi esposo también tuvo una experiencia así, nos ha marcado como grandes curiosos, diría yo. Y sí, viajamos todo lo que podemos, todo lo que nos permite nuestro resto de actividades y responsabilidades. Y también, como bien vos decís, siempre hemos estado muy convencidos de que, bueno, el lugar de uno es donde uno vive. Sí. Y por lo tanto es deseable y aconsejable involucrarse en las actividades a nivel local.
0: Muy bien.
1: Esto que decís de la sociedad italiana, bueno, es algo bastante nuevo. La sociedad italiana, vos sabés que configura en la provincia de Córdoba la primer organización civil que de la que se tiene noticia, es del año 30.
0: Sí.
1: Y vos sabés que, bueno, después tuvo un proceso de ocupación ilegal y se perdió este lugar de encuentro en la comunidad durante casi 30 años, y hace menos de dos se recuperó después de una intervención federal.
0: Sí.
1: Y entonces, desde noviembre del año 2025, ya tenemos plena actividad y la estamos recuperando de a poquito, de a poquito.
0: Mirá qué
1: no
0: bueno.
1: Sé dónde vos...
0: Ah, viste, uno sabe todo. Es periodista, digamos. Viste, los periodistas somos así. Y además venís impulsando algo que quiero destacar. Hace poco se hizo Caminos y Sabores, donde uno recorre toda la gastronomía y obviamente, como dice Caminos y Sabores, todo el sabor de cada producto que tiene toda nuestra región. Córdoba no se queda fuera de eso. Y estás impulsando, tengo entendido también, una fiesta, un foro gastronómico que va a tener lugar en Córdoba, en la cumbre, con toda la gastronomía cordobesa, que no es la primera vez que se hace, pero que ya están obviamente inscribiendo y están participando para que la gente se sume a esto. Contame un poquito de eso. Sí. Que se viene para,
1: bueno,
0: la,
1: mirá,
0: cumbre.
1: Bueno, en realidad esta es la segunda vez que se hace.
0: Sí.
1: Este evento que se llama la Cumbre Gastronómica. Yo no organizo, no estoy en ese grupo.
0: Ajá.
1: Pero sí, toda la hotelería de la cumbre.
0: Sí.
1: Está listada para recibir, se estiman 300, 400 personas.
0: Mira.
1: Que tienen la característica que no es una actividad abierta a público en general, sino que es un foro gastronómico.
0: Sí.
1: Todas las personas que van a participar en esos días, que son tres, son personas que van a ser preseleccionadas por un jurado de lujo, diría yo, gente.
0: Ajá.
1: Muy, muy cultivada en la actividad gastronómica, que tiene una mirada de lo que es la cocina de entorno, ¿no? La comida.
0: Sí.
1: Local, el cocinar con lo que el entorno te brinda, y no, no cosas muy exóticas, sino la verdad que es una, esto se hizo hace unos años.
0: Uh-huh.
1: De manera como muy, muy casera, diría yo, pero este año no tengo detalles. Me parece que sería buenísimo que en algún momento pudieras hacer contacto y hablar con los organizadores.
0: Lo vamos a hacer, sí.
1: Claro, pero en realidad para la cumbre tiene una excelente gastronomía.
0: Ajá.
1: Normalmente.
0: Sí.
1: Tenemos muy buenos restaurantes en el pueblo, muy diversos, y la cumbre se ha transformado en un lugar al que vienen a almorzar, a merendar.
0: Uh-huh.
1: Y a cenar, desde gente que está alojada en otros puntos.
0: Sí.
1: O desde la ciudad de Córdoba.
0: Claro.
1: Entonces es muy valiosa esta actividad porque se habla de este foro donde va a haber un intercambio entre profesionales y eligen este lugar para llevarlo a cabo.
0: Mirá qué bueno.
1: Y también, referido también a la actividad gastronómica, la cumbre tiene un evento que se hace durante las vacaciones de invierno.
0: Sí.
1: Que se llama el 5 o'clock tea, porque nosotros tenemos como una conexión bastante profunda con las comunidades, con la comunidad inglesa y escocesa concretamente.
0: Ah, mira, sí.
1: Que viene de la época en que se hizo el ferrocarril de Córdoba y de la Cumbre, ¿no?
0: Sí.
1: Entonces, por ejemplo, este evento del 5 o'clock tea es un evento que reúne productores de té, ceramistas, artistas plásticos, pero también son unos poquitos días que tenemos visitas de sommeliers de té, gente que habla del protocolo de la mesa de té, se elige, se da como premio al mejor scone, compiten los lugares, es una actividad lindísima, ¿no? Y hay también bibliografía y demás. Y después hay otras actividades durante el año que son muy, muy, muy especiales,
0: sí.
1: Como por ejemplo una exposición de flores.
0: Ah, mira.
1: O sea, hay un club de jardinería,
0: sí.
1: Que siempre es alrededor del último fin de semana de octubre, que se hace una fiesta de la flor, ¿no? Que es el flower, el garden, creo que lo llaman ahora la fiesta de la flor, pero antes se llamaba el flower.
0: El flower.
1: Así se lo denominaba. Que también es muy, muy interesante. Y hay una noche de arte que se hace en enero y se repite en Semana Santa. O sea que es un pueblo donde se gestan cosas interesantes, ¿no?
0: Mira vos.
1: Creo que es la particularidad que tiene el turismo. Hay encuentros corales a través del año, que empiezan ahora, son en octubre y en noviembre. O sea que no te aburrís.
0: No te aburrís,
1: no te aburrís en este pueblo.
0: Recién,
1: a mí, ¿sabes que cuando yo me vine de Buenos Aires,
0: sí.
1: Muchos amigos y compañeros de trabajo y demás, decían, ¿y no tenés miedo de aburrirte?
0: Ah.
1: Yo le decía, no, me parece que no tengo. Y la verdad que no te aburrís.
0: Mira, recién mencionaste a los ferroviarios, ahí está San Andrés, que obviamente vos estás al frente de ese lugar maravilloso, que compraste con tu esposa hace mucho tiempo, que tiene como un patrimonio cultural precisamente para la cumbre. Y San Andrés es el patrono de los ferroviarios además, ¿no? O de Escocia.
1: Bueno, en realidad es el patrono de Escocia,
0: sí.
1: Pero la cruz de San Andrés es la cruz del ferrocarril. Es esta cruz, viste, media así como en diagonal,
0: sí.
1: Que vemos en los cruces de ferrocarriles.
0: Uh-huh.
1: Esa es la cruz de San Andrés.
0: Mira.
1: Y en realidad la posada nuestra, que data del año 30,
0: sí.
1: Fue construida por un escocés.
0: Mira.
1: Entonces... el nombre, él le pone el nombre en honor al patrono de Escocia, y la verdad, te cuento, que cuando nosotros compramos la casa en el año 94, yo tenía intención de cambiarle el nombre,
0: sí.
1: A la posada, ¿no? Pensábamos, la idea era llamarla Posada de Lara, que es el nombre de mi hija.
0: Ajá.
1: Y creo que me hubiera matado,
0: sí.
1: Pero bueno. Esa era una idea, y otra idea era Posada de Abril.
0: Ah, mira.
1: Hasta que alguien me dijo, un hotelero de acá, me dijo, nunca se cambian los nombres a los hoteles.
0: Ah, mira.
1: Y me fue como una sentencia, ¿no?
0: Sí, sí, sí.
1: Entonces yo dije,
0: como a los barcos, digamos, como a muchos otros, hay un montón de cosas, claro.
1: Exacto. Viste, no se cambian los nombres a los hoteles.
0: Sí.
1: Entonces, en ese momento yo dije, bueno, a ver, vamos a... Y había gente ya trabajando, ¿no?, en la restauración de la casa.
0: Sí.
1: Entonces yo dije, bueno, vamos a investigar qué onda San Andrés.
0: Claro.
1: Si San Andrés fue un santo copado.
0: Sí, sí, sí, sí, sí. Y si no, va, si va con tu idea, digamos.
1: Claro, yo digo, porque bueno, vamos a investigar un poquito. Y había uno de los señores que estaba trabajando en la restauración que me dijo, San Andrés es un santo muy bueno.
0: Ajá.
1: Entonces yo le dije, ¿y usted por qué sabe eso? No, dice, porque yo, él era de la ciudad de Córdoba, y me dijo, no, dice, porque yo vivo en una casa al lado de la parroquia de San Andrés.
0: Mira.
1: Y sé mucho de San Andrés. Entonces yo le digo, si usted está buscando un buen santo, este es uno.
0: Totalmente.
1: Entonces dije, listo, ya está. Y entonces continuamos con el nombre, que es el nombre original
0: sí.
1: De esta casona, que en realidad es una casona, pero se construyó para hotel.
0: Para hotel.
1: Fue construido, que es bastante... Los hoteles que tienen lugar en construcciones tan antiguas,
0: sí.
1: normalmente son casas que se transforman en hotel.
0: Claro.
1: En este caso, San Andrés se construyó para hotel.
0: Mira.
1: Y la publicidad de la época habla de un hotel con 4 habitaciones, con baño privado, y como parte del marketing, fíjate ajá. vos qué loco, se publicitaba que en San Andrés no se admitían tuberculosos.
0: Ah,
1: que
0: mirá.
1: Esto iba en paralelo cuando en las colonias, en la zona de Cosquín,
0: sí.
1: se habían construido los hospitales para tuberculosis.
0: Claro.
1: Entonces, este lugar decía como dato, digamos, marketinero, que no recibía tuberculosos.
0: Uh-huh.
1: Y la cumbre se transforma en un lugar, primero fue, se llama la cumbre, porque fue la estación más alta del ferrocarril.
0: Ah, mira, en
1: esa
0: época.
1: Y ahí, por eso, esa fecha, el casi 100 años, es tan significativo, porque es más o menos cuando se termina de construir el ferrocarril.
0: Sí, sí.
1: Ahí nace el club de golf y las casas que se llaman ferroviarias, que es un estilo inglés, con techo de chapa.
0: Sí.
1: Y por eso, vos recién mencionabas lo del poblado histórico.
0: Sí, sí.
1: La cumbre está declarada Poblado Histórico Nacional. Eso fue en la gestión del presidente Alberto Fernández.
0: Mira.
1: Él declara a la cumbre.
0: O sea, hace poquito.
1: Es reciente, es muy mirá. Reciente. Entonces, se toman una serie de consideraciones y se presenta esto en aquel momento al Ministerio de Cultura de Nación,
0: sí.
1: Pidiendo esta declaración. Y finalmente eso se da uh-huh. después de mucha argumentación. Y San Andrés es el punto 13 de ese poblado histórico por ser, las características de la construcción, que son casonas de piedra, con sótanos, todas las aberturas originales son como, no son de madera, sino de metal,
0: ajá.
1: el tipo de cristales y demás. Entonces se escoge
0: sí.
1: a Posadas, al Chalet San Andrés, establecimiento, ese es el nombre correcto,
0: sí, sí.
1: San Andrés, como uno de los puntos que se toman como considerando para declarar a la cumbre poblado histórico.
0: Mirá vos.
1: Y tenemos en nuestra casa, tenemos el cartel con el QR y demás,
0: sí, sí.
1: que tiene la información de por qué es este punto, uno de los puntos del poblado histórico.
0: Y es patrimonio arquitectónico y cultural además.
1: Exactamente, exactamente.
0: Mira, ¿estuvo China Zorrilla ahí, por ejemplo?
1: Sí, sí, la tuvimos a China hace muchos años.
0: Uh-huh.
1: Uno de nuestros huéspedes más recordados, diría yo, por motivos obvios.
0: Sí.
1: Fue muy lindo. China vino a casa porque en realidad yo en ese momento estaba haciendo una consultoría con una fundación.
0: Sí.
1: Y ella era la cara de la fundación.
0: Mira vos.
1: Y tuvo un accidente en sí. la rodilla. Y bueno, entonces dijimos, bueno, la vamos a traer a China a la cumbre, ¿no? Ella venía mucho, ella era amiga personal muy cercana de Mujica Lainez,
0: ajá.
1: que Mujica Lainez vivió los últimos años de su vida en la cumbre.
0: Sí, sí.
1: Entonces China venía mucho a la cumbre, entonces yo la llamé y le dije, venite, acá te recuperaste, mimamos, ¿viste? Y se vino.
0: Sí.
1: Vino con la hermana. Y se quedó unos días en casa. Bueno, fueron una fiesta. Yo siempre que lo recuerdo tanto, porque bueno, los huéspedes que estuvieron en esos días, tuvieron este privilegio, diría yo,
0: mirá
1: ¿no?
0: Vos.
1: De que China, ella se sentaba a desayunar con una ropa, viste, con una bata, y bueno, y entonces se hacían como unas tertulias ahí fantásticas. Bueno, fue muchas veces al Paraíso, que es la casa donde estuvo Mujica Lainez.
0: Sí.
1: Y bueno, sí, siempre, siempre recuerdo. Pero la verdad que en tantos años hemos tenido huéspedes.
0: Mirá vos.
1: Hace poco estuvo Baglietto.
0: Ah, mirá.
1: Ha estado Víctor Heredia.
0: Qué bueno. ¿Tenés, tenés un Instagram para que el que quiera conocerte?
1: Tenemos Instagram.
0: ¿Cómo sí, es el Instagram?
1: Es arroba, sí, arroba Posada San Andrés.
0: Bien.
1: Tenemos Instagram, sí, tenemos sitio web.
0: Todo.
1: Y Facebook todavía lo conservamos y demás.
0: Bien, sí, bien. Te vamos a volver a llamar otro día para que nos sigas contando más de esto, ¿te parece?
1: Perfecto, cuando quieras.
0: Dale. Roxana, un gusto cuando haber quieras hablado con vos.
1: Igualmente, Sergio.
0: Dale, un beso. Dale, gracias, que sigas muy, gracias, pero chao, muy bien. Ahí.
1: Gracias,
0: bueno, y gracias por todo lo que haces. Un beso. Hasta luego.
1: Por favor, hasta luego.
0: Hasta luego. Ahí hablamos con Roxana Alacino, que, bueno, está identificada como una emprendedora, referente comunitaria clave, sin duda, en la cumbre, en la provincia de Córdoba.
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0: Esto que estábamos escuchando es En las Alturas. Voy a saludar a Nico Lingera, que nos está escuchando. Nico, buenas noches, buenos días, ¿cómo estás?
1: Hola, buenas noches, buenos días, ¿cómo estás, Sergio?
0: Muy bien. ¿En qué lugar de la Argentina te estás ubicando en este momento? ¿Dónde estás?
1: Bueno, precisamente en la provincia de Neuquén Capital.
0: Sí.
1: Y más precisamente dentro de la ciudad de Plotier, que está a unos 40, 45 minutos de lo que vendría a ser la capital de Neuquén.
0: Mira, ¿cómo está Neuquén por estas horas?
1: Por estas horas, hace algunas horas, por decirte, horita y media.
0: Ahora voy a saludar a Nico Lingera, que nos está escuchando. Nico, buenas noches, buenos días, ¿cómo estás?
1: Hola, buenas noches, buenos días, ¿cómo estás, Sergio?
0: Muy bien. ¿En qué lugar de la Argentina te estás ubicando en este momento? ¿Dónde estás?
1: Bueno, precisamente en la provincia de Neuquén Capital.
0: Sí.
1: Y más precisamente dentro de la ciudad de Plotier,

0: a miércoles por la tarde-noche.
1: Ajá.
0: Así que es más o menos el clima que tenemos por aquí.
1: Bien, está complicado el tema en la Patagonia.
0: Sí, por lo pronto acá en Neuquén el hecho de que aparezca un poco el viento y que se despeje un poco es ideal para las zonas que fueron afectadas, viste, por la lluvia en cuanto a las calles y demás.
1: Claro.
0: Hubo evacuados durante el día miércoles, así que
1: Ah,
0: bueno.
1: mirá, mirá. ¿Vos estás en qué lugar estás de Neuquén? ¿En qué zona?
0: La ciudad de Plotier.
1: En Plotier, que es como yendo más hacia el sur todavía, ahí por la ruta de los 1000 semáforos, digamos.
0: Exactamente, por la ruta
1: Bien.
0: de los misiles.
1: ¿Sos nacido en Plotier?
0: No, en Neuquén Capital.
1: En Neuquén Capital.
0: Pero
1: Ahí
0: sí,
1: está, ahí
0: claro.
1: está la historia de Fuente Alba también.
0: Exactamente, exactamente.
1: Ahí muy, muy
0: Lo de Fuente
1: cerquita,
0: Alba.
1: ahí sobre la ruta, muy cerquita de Plotier fue eso.
0: Exactamente, a unos 40 kilómetros saliendo de acá de Plotier, fue precisamente en Arroyito.
1: Claro.
0: Así que sí.
1: Los que van a, no sé, a Zapala, los que van a, no sé, a San Martín de los Andes, Junín de los Andes, Bariloche, El Bolsón, bueno, van todos por esa zona, pasan generalmente por ahí, tanto en micro como en auto. Salvo que vayan por la 3,
0: Exactamente.
1: digamos. Pero van por ahí,
0: Exacto.
1: claro, totalmente.
0: Claro, hay que pasar obligadamente por ahí.
1: Contame un poquito, bueno, de lo que estábamos escuchando recién, que forma parte de tu trabajo musical con un grupo, ¿no? ¿O es una carrera solista la tuya?
0: No, Lingera es una banda
1: Sí.
0: que por supuesto, digamos, soy yo quien arrancó el proyecto, que arrancó allá por el año 2019, grabando algunos instrumentales. Después, bueno, la pandemia modificó, digamos, algunas cuestiones que tenían que ver con el movimiento de integrantes.
1: Sí.
0: Bueno, lo cual hizo que recién en 2024 podamos editar un EP de 12 minutos, que es un
1: Bien.
0: EP instrumental.
1: Sí.
0: Luego apareció Leticia, que fue el primer single en 2025, y precisamente el 10 de diciembre de 2025 editamos Fuego Interminable,
1: Bien.
0: que es este primer EP, del cual escuchábamos En las alturas, que es una de las canciones que pertenece al EP.
1: ¿Sabés
0: Así que
1: que nosotros, bueno, tengo entendido que estabas invitado acá a la radio, pero están en Neuquén, obviamente. Todos los fines de semana traemos grupos, bandas en vivo aquí al programa. Eso es todos los fines de semana. Y desde hace 10 años, por lo menos. Y sabés que siempre yo hago el mismo comentario, y está bueno que lo haga con vos. Porque generalmente ponemos mucha música de grupos que vienen. La mayoría son del litoral, del norte, del centro, obviamente de acá de Buenos Aires, y tengo pocos referentes de la Patagonia con la música acá en Buenos Aires. No sé por qué se da eso. Y eso que hacemos notas con todo el país y viajamos inclusive y vamos a otros lugares, pero me parece bueno que podamos sumar neuquinos en este caso, ¿no? No
0: para
1: sé cómo
0: nosotros
1: lo
0: es.
1: veo. Y hay un movimiento importante en Neuquén, de hecho tienen muchas fiestas de la música, bueno. Una de ellas es la de la confluencia, por ejemplo, que habrá sido, me imagino, en algún momento.
0: Exactamente, claro, exactamente. Te iba a mencionar lo de la fiesta de la Confluencia. Y
1: Sí.
0: Neuquén que tiene, nada, por estos meses que quedan, por ejemplo, lo que va a ser, bueno, no solo Neuquén, sino también a veces mezclamos, no es que mezclamos, pero Neuquén y Cipolletti, o sea, Neuquén y Río
1: Sí,
0: Hondo
1: sí,
0: están.
1: sí. Sí,
0: Claro, viste,
1: apegadas.
0: claro, pegaditos, entonces es como
1: Se
0: que
1: confunden por momento en la ruta. La gente no sabe si está en Río Negro o en Neuquén, porque claro, va por las 22. O venís por Cinco Saltos y te pasa más o menos lo mismo. Pasás de una
0: exacto.
1: provincia a la otra.
0: Claro, viste que como el paso es como muy prácticamente, digamos que no se nota, digamos, porque no es una cosa muy. Entonces hablamos siempre por ahí lo que es la zona del Alto Valle
1: Sí.
0: y bueno, de hecho vamos a tener, digamos, la visita de Sepultura.
1: Mira.
0: Y después todo lo que es el arco de rock argentino, por lo menos lo que es Neuquén, tiene fechas previstas en gran cantidad hasta fin de año. Así
1: Sí.
0: que, y los artistas de Neuquén también, digamos, van
1: Pero digo,
0: como a comp
1: claro, pero yo decía, digo, que es como que le cuesta, no sé por qué motivo, al artista patagónico venir un poco más hacia Buenos Aires o acá no se le abren tanto las puertas, no sé cuál es el problema. Porque a mí me encantaría que
0: sí.
1: haya más patagónicos también, ¿entendés? Con su música, porque obviamente es todo el sonido nuestro, digamos, todo el sonido de Argentina.
0: Claro, todo sonido argentino, sí, totalmente. Y bueno, viste que depende de los proyectos, digamos, y cómo se. Y calculo yo también tiene que ver, digamos, con el tipo de proyección también.
1: Digo,
0: Eso también, viste,
1: así
0: por.
1: que todos los artistas de la Patagonia que quieran venir saben que acá tienen un lugar. De hecho, hemos tenido ya
0: Exacto.
1: otros también, no, no, no, no estoy diciendo eso, pero está bueno, digo, me gustaría que haya más, ¿entendés?

0: Ni hablar, ni hablar. Así que vamos a tener que empezar a ir en
1: Sí,
0: banda.
1: totalmente, totalmente. Bueno, contame un poco acerca de este trabajo que están presentando.
0: Bueno, Fuego Interminable, en esta instancia, digamos, un EP electroacústico, digamos. Tuvimos una presentación, digamos, en mayo de estas canciones. Y lo que estamos haciendo ahora, que empezó a surgir, digamos, es pasar a la concreción del formato eléctrico
1: Claro.
0: de Lillera. Entonces, lo que sucede ahora es una pequeña etapa de transición, pero que ni tanto tampoco porque ya tenemos tres canciones demiadas en formato eléctrico.
1: Qué bueno.
0: Así que, claro, entonces como que empezó como a darse eso del formato eléctrico. Así que por lo que queda del año, la idea es claramente llegar a Buenos Aires para seguir presentando Fuego Interminable
1: Bien.
0: y empezar también a mostrar en formato banda lo que van a empezar a hacer estas canciones eléctricas que pretendemos de estas tres editar la primera a más tardar en finales de septiembre con video y bueno, y empezar a dar la nueva estética y empezar a que la gente empiece a conocer y a escuchar un poco lo que va a ser, digamos, el paso de Fuego Interminable al formato eléctrico.
1: Bien,
0: Así
1: bien.
0: que por lo pronto venimos ahí con
1: Bueno,
0: eso.
1: cuando vengan a Buenos Aires, ya sabés que pueden venir acá a la radio, obvio. Bueno, ¿y cuáles son las expectativas que se viene ahora para lo que queda del 2026? ¿Y ya tienen programado, no sé, algún encuentro? ¿Tienen shows?
0: La idea de lo que queda del 2026 es poder llegar a Buenos Aires,
1: Sí, que me
0: Rosario y
1: contabas
0: Córdoba.
1: recién. Ah, bueno, Rosario y Córdoba también.
0: Claro, se sumarían Rosario y Córdoba. Así que, y la idea que pretendemos es poder llegar a estas, tanto a Buenos Aires, a Córdoba como a Rosario,
1: Sí.
0: por lo menos con ya la edición de una de las canciones en formato eléctrico, para que la gente pueda escuchar eso y bueno, y a su vez seguir presentando Fuego Interminable. Así que
1: Bien.
0: nada, en tratativas de eso, de terminar por lo menos el primer single, digamos, de lo que va a ser la etapa en formato eléctrico. Así que trabajando,
1: Bien. ¿Por qué te
0: acomodando.
1: inclinaste por la música y cómo surge este proyecto? A ver, idea de quién fue.
0: La idea es mía.
1: Ah, tuya.
0: Sí, esta Villera vendría a ser como la cuarta banda.
1: Ajá.
0: Ya hace varios años que venimos con la música. Gracias justamente a Leticia, que es el primer single de la banda, es una canción que le hago a mi madre.
1: Sí.
0: Ella es como la que me impulsó, digamos, primero en 1995 a escuchar los Rolling Stones.
1: Ah, mira.
0: Ella me acercó ahí, ella fue la que me acercó a poder estudiar guitarra. Así que en cierto punto es bastante clave, digamos, en la concreción, digamos, de lo que es mi carrera como músico. Así que nada, empezamos hace muchos años y Lillera es como de todas, viste que las bandas por ahí. Algunas son un poco más ajenas, digamos, donde uno se suma a otros proyectos, digamos.
1: Claro.
0: En el caso de Lichera es el proyecto, digamos, como personal, digamos, pero que siempre, digamos, en formato de banda y de comunidad, que más se acerca, digamos, a la esencia, digamos, de lo que vengo trabajando como músico. Así que ya hace bastantes años que, gracias a mi madre, pues, estamos en la música.
1: ¿Y cómo ves el panorama de la música actualmente? ¿Cómo lo ves desde Neuquén, digamos, en este caso?
0: Y el panorama de la música lo veo con, o sea, bastante amplio, con sus complejidades,
1: Sí.
0: que tienen que ver con la forma de distribuir, que ha cambiado bastante. Yo formo parte de la camada de. He tenido bandas donde hemos editado en formato cassette,
1: Ajá.
0: en formato CD, la movida de fanzines y demás. Y ahora es como que desde hace un tiempo ya. O sea, sigo bancando, digamos, el formato físico, digamos, porque es clave y vengo de ahí. Pero lo veo la música como eso, ¿viste? Como está, hay una cuestión ahí en el formato de distribución.
1: Sí.
0: Y bueno, y después también, digamos, como mucho la cuestión de esto de nicho, ¿viste? De como muy cementado, pero creo que las posibilidades siempre están. Entonces es como que, y también sigue siendo fundamental, en el caso de las bandas, tocar.
1: Claro, totalmente,
0: Eso
1: totalmente.
0: es fundamental y eso es lo que siempre alimenta, digamos, y hace crecer los proyectos musicales, más
1: Sí.
0: allá de lo que son redes o el tipo de plataforma en la que se pueda llegar a distribuir la música. creo que sigue siendo fundamental y creo que la gente lo ha demostrado, sobre todo después de la pandemia, que el
1: Claro.
0: encuentro físico, digamos, y el estar, digamos, y que la banda esté sonando en vivo y que suene cada vez más fuerte y que el encuentro, digamos. Entonces eso sigue siendo clave para... Y yo creo que también es clave el hecho del vivo, porque ahí la banda creo que termina, digamos, como de potenciar y terminar, y termina de como de llegar a la gente y de expresar bien lo que quiere en el vivo.
1: Claro.
0: Así que nada, lo considero fundamental el hecho de poder tocar y juntarnos con
1: Sí,
0: personas
1: sí,
0: a
1: sí, sí.
0: compartir y a conocernos ahí.
1: ¿Y tocan en Neuquén habitualmente?
0: Sí, sí, tuvimos una fecha ahora el 14 de mayo,
1: Sí.
0: estuvimos en un festival en junio, festival acá regional, así que y ahora nos guardamos un poquito porque como empezamos con las grabaciones de los demos, estamos como concentrando un poquito ahí y con la idea, como te contaba antes, ya de cerrar la llegada a Buenos Aires, a Córdoba y a Rosario, que nos tiene realmente muy entusiasmados.
1: Claro. Recién hablaba, no sé si escuchaste la nota anterior con Rosana Lacino de la Posada San Andrés, ahí en la cumbre, en Córdoba, y me olvidé de preguntarle por las mascotas. Hoy es el día del gato. ¿Tenés mascota? ¿Tenés gatos o no?
0: No, yo acá no, pero en lo de mi viejo tenemos una perra que se llama
1: Sí,
0: Luna,
1: Luna.
0: que es como nada, la perra de la familia. Sobre todo se la trajimos a mi sobrina, así que nada, la amamos y
1: Está,
0: hoy
1: está.
0: vamos.
1: Pero no gatos,
0: Pero
1: digamos.
0: sí
1: No hay
0: tenemos.
1: gatos porque hoy es el Día Internacional del Gato, por eso te quería consultar.
0: Ah, no, gatos no.
1: No, escúchame, ¿qué es José de la Vida y contame un poquito de qué se trata?
0: José de la Vida es una canción que le dedico a mi padre.
1: Ajá.
0: Nada, lleva su nombre y nada, relata las sensaciones y lo que uno ha vivido y ha recolectado durante estos años. Uno también son los valores que trae de la casa y nada, la verdad que los valores de mi hijo siempre han sido el respeto, la humildad, el trabajo y nada, y me pareció, fue surgiendo, digamos, primero surgió Leticia, que surgió en pandemia.
1: Sí.
0: Y nada, la verdad que también terminó surgiendo esta canción para mi viejo y nada, me parecía ideal
1: Está bien, está bien. Y
0: para
1: bueno,
0: poder
1: son
0: expresarlo.
1: homenajes a la gente que uno quiere, a la gente que está cercana, a la que compartió toda la vida con uno, ¿no?
0: Exactamente, la familia siempre, siempre ahí aguantando ante todas circunstancias, así que es lindo poder hacer esos homenajes, me parecen
1: Bien.
0: hermosos.
1: Nico, ¿en redes cómo los consigue, cómo los encuentran? ¿Dónde los pueden seguir?
0: Nos pueden encontrar en Instagram como
1: Sí.
0: linchera-oficial.
1: Bien.
0: Lo mismo para YouTube, TikTok, Spotify, YouTube Music y SoundCloud.
1: Bien, pará. ¿Es Linchera solamente? ¿Linchera, me dijiste?
0: Guión bajo
1: Oficial.
0: oficial.
1: Linchera guión bajo oficial. Bueno, Nico, muchas gracias por atendernos a esta hora. Son las 3 en punto de la mañana. Supongo que te irás a dormir. O tocas la guitarra a las 3 de la mañana. No.
0: No, acá estamos estoy en la esquina del Barro Sagrado, que es donde ensayamos,
1: Sí.
0: que a su vez también es donde vivo.
1: Ah, mira.
0: Así que nada, claro, entonces ya dejé más o menos
1: Pará, el barro.
0: acomodado como por
1: ¿Me dijiste que se llama el lugar? ¿El barro sagrado?
0: la esquina del Barro Sagrado.
1: Sí. ¿Y ese, para, y ese lugar está abierto para que cualquier otro músico pueda ir o solamente tuyo?
0: No, por ahora solamente de nosotros.
1: Sí.
0: Vienen músicos, digamos, que son como, digamos, amigos, digamos.
1: Sí.
0: Pero por lo pronto, como es nuestra base de operaciones, digamos, ahora tengo todo, estoy entre la consola
1: Sí.
0: y la batería, porque mañana ensayamos, así que nada, tengo como todo medio armado, así que estaba como en ese plan, dejar todo más o menos armado, como
1: Sí.
0: para mañana, y si sí, calculamos que en un ratito más ya vamos a ir a descansar un rato.
1: Bien, Nico, te mando un abrazo enorme, muchas gracias por esto y vamos a cerrar con José de la Vida, ¿te parece?
0: Pero por supuesto, Sergio, un
1: Y
0: placer. Gracias por el...
1: no, gracias a vos, obviamente. Y cuando anden por Buenos Aires, sabes que están invitados acá a la radio también.
0: Por supuesto, andaremos ahí por Radio 10,
1: Bien,
0: claramente.
1: y si te quedás ahí escuchando, en un ratito vamos a estar con Slata DJ, que es una productora argentina de descendencia croata que va a estar haciendo un set de música acá en la radio ahora en un ratito.
0: Perfecto, estamos en eso entonces.
1: ¿Listo? Nico, un abrazo enorme para vos, para toda la gente de Neuquén, y bueno, y éxitos en la carrera. Y nos vamos con José de la Vida. Dale.
0: Dale, perfecto. Muchísimas gracias, Sergio.
1: Un
0: Un
1: abrazo, que
0: abrazo.
1: sigas muy bien. Nico Linchera, José de la Vida.

0: Bueno, ahí estábamos escuchando a Nico Lingera, recién con José de la Vida. Bueno, tenemos un montón de mensajes de los oyentes que están participando de despiertos a esta mañana, o esta madrugada, porque claro, y nos mandan fotos, nos mandan imágenes. Hola chicos, dice, buen día, buen sábado, soy Noemí de Lanús, les presento a mis nietos gatunos, Elvis y Luna. A los dos les encanta el dulce de leche. Nos mandan, bueno, ahí, bueno, también imágenes, fotos, saludos y abrazos. Y precisamente dándole dulce de leche a su gato, acá en la imagen. Buenas noches de Radio, amigos de Radio 10. Daniel de Munro, laburando hasta las 5 de la mañana en la garita de Acasuso. A mí no me gustan los gatos, veo muchos, dice, pero saludos a todos. Saludos, bueno, gracias por estar ahí. Esta es Lara, la gata de mi amiga. Siempre que voy a su departamento, Lara me abre el bolso, yo le digo, intrusa, y las hace reír. Bueno, nos cuenta Ada de Caballito, que me muestra también ahí a Lara, la gata de su amiga, sentada como un humano, te diría, en un sillón blanco espectacular, muy lindo sillón. Hola Sergio, hay que estar, dice, atento cuando el señor Roberto de Instagram tire el tópico, gatos, dice, hay algunos que cuestan muy caros mantenerlos, dice en la Facu, o el puro o el habano del expresidente de Estados Unidos. Esto lo dice Carlos de Salta, desde que llegó, dice, a presidente, un gato con título de ingeniero, le tomé distancia a los michis, pone acá. Bueno, ahí nos deja el mensaje Carlos de Salta. Hola Sergio, acá hay siempre junto a todos los findes, como todos los findes, en casa, dice, no tenemos gatos, pero cada vez que voy donde sí tienen, me vienen y se refriegan, dicen, mis piernas. A mí en particular no me gustan, me parece que se dan cuenta. Mi vecina tiene 3 y cuando voy hay una sola, que es Sofía. Se me viene a jugar, pero parece un perrito. Es hermosa, dice, perdón que me excedí. Los saludo, un abrazo enorme. Lucía de San Fernando. Y que recién hablaba con Rosana Lacino, que no le había preguntado y está atenta escuchando la radio. Me manda acá una imagen de la gata familiar, que es Indira, que tiene una mirada increíble, increíble. Me dice, además dice, que fue llegada en pandemia a la casa que vive actualmente con Lara, su hija, y con la familia acá en Buenos Aires. Así que bueno, y bueno, le mandamos un beso enorme a Rosana, que está escuchando la radio. Y la saludo a Slata.
1: ¿Cómo estás?
0: Slata DJ. Bien, ¿cómo andás?
1: Todo bien, ¿y vos? ¿Tanto tiempo?
0: Bueno, gracias por haber venido.
1: No, gracias a usted por invitarme.
0: Bueno, un gustazo. Primero porque hayas venido acá a la radio. Y lo otro que te quería preguntar es que yo recién dije un set de música.
1: Sí.
0: Pero no tenemos un set de música,
1: no,
0: me aclaran.
1: Y hoy es distinto, sí. Hoy vamos a presentar los temas de mi último álbum que lancé en abril. Y bueno, también el tema de la cuarta, que fue un tema que hice para el Mundial,
0: sí,
1: que donde mezclé, bueno, sonidos de hinchadas argentinas con hard techno.
0: Ajá.
1: Así que bueno, si lo tienen por ahí, lo podríamos escuchar a la cuarta.
0: Bien, decime primero, para que el oyente que recién está escuchando, que se, el público, como dice Mirta, se renueva. Mirta que nos escucha, quiero decir.
1: Ah, sí,
0: sí, viste, sí, hay mucha gente que la trasnoche y esta radio que llega a todos lados, eso nos
1: totalmente
0: permite. Así que aprovechamos y le mandamos un saludo a Mirta.
1: Un saludo a Mirta.
0: Que te iba a preguntar, bueno, como la gente se renueva, contá quién es Slata. Yo dije recién, descendiente de croata,
1: sí.
0: Contanos un poquito de tu historia, y pará, y de tu vestimenta de hoy.
1: Mi vestimenta de hoy, que en realidad son túnicas que me caracterizan, es un personaje que quiero transmitir, digamos, desde la mística del teatro. Estudié teatro con Norman Brisky antes de empezar lo que es mi carrera artística musical.
0: Mirá qué bueno.
1: Para inventar un personaje, justamente, de que Slata no solamente sea una DJ tradicional, sino una experiencia teatral. Y sí, Slata nació hace 12 años. Empecé tocando en clubes de Buenos Aires muy chiquititos. Y bueno, y hoy te podría decir que 12 años después estoy muy contenta de la carrera que seguí, porque se vienen unas sorpresas en fechas en el interior. Vamos a estar en otros países también. Así que bueno.
0: ¿Por dónde vas a andar?
1: Voy a andar el 5 de septiembre por Neuquén.
0: El 11, mirá, recién justo acabamos de hablar con Nico, que es de Neuquén, y dije que se quede escuchándote.
1: Neuquén Capital, sí, así que sí, bueno, sí, digámosle a Nico que me venga a ver.
0: Bueno, es de Plotier, pero de ahí son 5
1: sí,
0: minutos.
1: Sí, sí, es ahí nomás, nada más. El 11 de octubre voy a estar en Mar del Plata.
0: Sí.
1: Y el 5 de diciembre voy a estar en Salta.
0: Ah, mirá, tenés un... Bueno, ahí acabo de mencionar recién a Carlos de Salta.
1: De Salta, Atre.
0: Ojalá que te vaya a ver. Sí,
1: ojalá.
0: Sí, se escucha.
1: Y el lunes voy a estar lanzando por redes sociales, no puedo decir todavía mucho la primicia, pero quiero que estén alerta a mis redes.
0: ¿Qué son? ¿Cómo es tu
1: DJ redes? Slata Instagram, Slata sí. Oficial en SoundCloud y en YouTube, sí. Y Slata Argentina en TikTok.
0: Slata, que se escribe con Z, y Lata como Lata.
1: Lata como Lata, es el nombre de mi abuela, no. Mi abuela se llamaba Slata. Mirá,
0: croata. ¿De qué lugar de Croacia, sabes?
1: Zagreb.
0: De Zagreb.
1: Sí, de Zagreb. Ellos vinieron a vivir acá cuando tenían 18, 19 años.
0: Sí.
1: Yo tengo primos allá en Croacia, tengo
0: parientes. Mirá vos.
1: Sí.
0: ¿Y vos participás de las actividades de la comunidad croata?
1: Sí, sí, acá sí. Tengo amigos que están dentro de la colectividad croata.
0: Sí.
1: Ahora nos están juntando mucho. Hubo, después de la pandemia un poco se apagó. Pero
0: durante
1: sí.
0: Una época grababa la artística como locutor.
1: Sí.
0: Para Croacia en mi corazón.
1: Ah, mirá vos.
0: De Yasmín Fiolik y otra gente más que estaba ahí. Nada, que yo le hacía el programa, la locución comercial, digamos.
1: Mirá vos, qué loco. Sí. Bueno,
0: siempre me quedó el nombre, Croacia en mi corazón.
1: Qué lindo, nosotros nos juntábamos en Dobartek, que era un restaurante que estaba en la Avenida San Juan, ahí por San Telmo,
0: sí.
1: Que es un restaurante croata justamente, que ahora, bueno, no está más, como te digo, después de la pandemia, muchas cosas se tuvieron que cerrar, lamentablemente. Entre ellos fue ese restaurante.
0: Ajá.
1: Quedamos en contacto con algunos chicos de la colectividad croata, pero a medida que uno va creciendo, viste, se va armando sus proyectos laborales y por ahí se complica juntarse. Pero bueno, para que estén alerta a las redes, el lunes voy a estar lanzando también una gira por otros países.
0: Muy bien.
1: Que está entre medio de estas fechas que te acabé de decir de acá de Argentina. Así que sí, estoy muy contenta porque cruzamos el océano Atlántico.
0: Qué bueno, qué bueno. Bueno, es un logro importante en tu carrera.
1: La verdad,
0: obviamente.
1: Que sí, la verdad que sí, estoy muy contenta.
0: Bien.
1: Sí, sí, sí.
0: ¿Y por qué te decidiste a dedicarte como a hacer tu carrera como DJ, básicamente?
1: Y es muy loco porque yo soy ingeniera industrial, esto lo sabe muy poca gente. ¿Sí?
0: Ingeniera industrial.
1: Ingeniera industrial, estudié en la UTN.
0: ¿En la UTN de dónde?
1: De Lugano, y la de Medrano y Córdoba, que es la misma sede.
0: Sí.
1: Y en el medio de mi carrera técnica nació la carrera artística de quiero ser actriz, quiero ser DJ.
0: Sí.
1: Y hubo un momento en el que no sabía por qué decidirme y dije, ¿por qué? O sea, puedo hacer las dos cosas.
0: Totalmente.
1: Continué con las dos, tres, porque actriz, DJ y ingeniera serían tres cosas. Continué con las tres y me fue bien a las tres y dije, no hace falta porque el arte es terapéutico, es un cable a tierra para esa, digamos, motor robótico de facultad laburo. Así en el medio de mi carrera técnica nació la carrera artística. Así que fue algo que se me presentó, digamos, no fue algo que yo nací queriendo ser DJ, fue algo que descubrí de grande.
0: Sí, sí, obvio.
1: Todo con
0: nadie
1: el tema...
0: sabe, nadie nace siendo de una profesión.
1: Esto fue algo que me surgió de golpe, que sí. De un día para el otro se me dio, a la gente le empezó a gustar lo que hacía.
0: Mirá vos.
1: Arriba del escenario, y bueno, me motivé y seguí, y hoy en día me dedico a esto también, sí.
0: Claro. Me había dicho que tenías un tema para el mundial que es la cuarta.
1: La cuarta, sí.
0: Que es este. Vamos a escuchar ahí un poquito de la cuarta, que es una propuesta nuevita. Antes del mundial, digamos.
1: Antes del mundial, para mí, nos robaron el mundial, perdoname.
0: Vos creés en esa teoría.
1: Yo creo en esa teoría, así que bueno, para nosotros fue la cuarta. Así
0: bien,
1: que estamos.
0: Para vos fue la cuarta. Bueno, sí. Guardala para la próxima.
1: Estaría, ¿no?
0: Sí, claro. Ahora el próximo mundial.
1: Sí, sí. Es un tema bueno. Yo mezclo la orquesta sinfónica con el hard techno.
0: A ver.
1: Ahí están escuchando muchos.
0: ¿La orquesta sinfónica de dónde? ¿Si sabes cuál es?
1: No, son orquestas sinfónicas que yo produzco con un productor de Netflix. No es que yo robo el material de ningún lado. Son temas 100% míos. Fíjate que hay sonidos de hinchadas también.
0: Sí.
1: Y el hard techno es esta velocidad, este golpe que estás escuchando ahí, la tensión.
0: Mirá.
1: Ahora cuando explote vas a escuchar sonidos de batucada y después cuando explote, ahí es el hard techno, el famoso hard techno.
0: Me encanta que expliques esto.
1: Para que la gente entienda, ¿no?
0: Totalmente, totalmente. Pará, nosotros hacemos un segmento que se llama el Susana Música, donde nosotros hablamos sobre las canciones y acá vamos a hacer lo mismo.
1: Vamos, dale que
0: porque
1: sí.
0: Porque la idea es que no es escuchar el tema completamente, sino que la gente sepa por qué el tema.
1: Exacto.
0: Muy buena esto. A ver, pará, escuchemos un poquito. Y esto dónde se pasa, por ejemplo?
1: Esto se pasa en clubes como Club, Underclub, que son boliches de tecno, Luniceto, o sea, todos los que estén acá en el centro hacen fiestas electrónicas. Pero bueno, yo últimamente la estoy pasando en ravers más grandes. Por ejemplo, lo que es Mar del Plata, hay mucho público de esto. Sí. Hice un montón, Córdoba también. Estuve en Córdoba en abril.
0: Ah, mira.
1: Sí, la verdad que.
0: ¿En qué lugar de Córdoba?
1: En Córdoba Capital. Mirá. La verdad que el público cordobés es muy fiel cuando se enamora de vos como artista, incondicional. Sí, así total. Que, no, la verdad que yo de Córdoba estoy muy contenta. Bien. Lo que se logró, sí.
0: Bueno, recién hablábamos ahí con la gente de la cumbre, ¿viste? Con Rosana de la cumbre,
1: sí,
0: así que
1: sí.
0: Tenés que ir para ese lado.
1: Tengo que ir para allá.
0: Claro.
1: Sí. Bueno, hay una propuesta en Córdoba, ¿eh?
0: Ah, mirá.
1: Para ahora, mediados de septiembre, todavía no está confirmado. Pero hay un Tecnobús que hicieron como un colectivo.
0: ¿Un colectivo?
1: De electrónica, donde hay un DJ que está tocando en el colectivo y la gente está bailando adentro de.
0: ¿En el centro de Córdoba es esto?
1: No, recorren desde Carlos Paz hasta Córdoba Capital andando.
0: Mirá vos.
1: O sea, vos vas viajando de
0: Córdoba.
1: Claro,
0: tenés un trayecto largo.
1: Claro. Sí, serán más o menos 20 minutos,
0: sí,
1: o sea,
0: sí,
1: para
0: sí,
1: autopista
0: bueno,
1: no
0: sí,
1: es
0: sí,
1: mucho.
0: Sí, sí.
1: Pero sí, mientras vas viajando, vas tocando y la gente va bailando adentro del Tecnobús.
0: Mirá qué copado.
1: Sí,
0: bueno,
1: sí, muy bueno.
0: Y después tenés, bueno, hay un montón de otra cosa, como esto es Last Essence, creo que se llama esto.
1: Sí, The Last Essence es el álbum que saqué en abril. Un álbum compuesto por 5 tracks.
0: Sí.
1: Ese álbum cuenta la historia de, bueno, un desenlace que tuve hace 2 años. Mi mejor amigo se quitó la vida y yo decidí dedicarle este álbum para él. Entonces, cada track simboliza una parte de la historia que lo identifica a él y que compartió conmigo desde la amistad, ¿no?
0: Bien, ¿esto es?
1: Este tema, a ver, ya te digo. No, ¿se escucha?
0: ¿Lo escuchás ahí?
1: Sí. Sí, pero ese no es del álbum de Last Essence.
0: ¿No es de tu álbum? Ah, mirá vos. Bueno, cosas que acá
1: importa,
0: cosa ocurre.
1: Que problemas técnicos.
0: Problemas técnicos, en vivo y en directo.
1: Muy normal.
0: No, total. Bueno, no es fácil.
1: No, eso quiere decir que estamos al aire.
0: Pero
1: escuchando.
0: Totalmente.
1: Esto no está nada grabado.
0: Recién habíamos escuchado las dance. ¿Era eso? ¿Esto qué es? Esto,
1: ese es el primer tema del álbum.
0: Ok, ahora estamos.
1: Se llama Después de la Conquista.
0: Sí.
1: Fíjate que ahí, bueno, lo que yo quise transmitir con este coro medieval. Es como la entrada a un imperio, ¿no?
0: Ah, mirá vos.
1: Porque como te digo, yo combino el teatro con la música electrónica y cuento una historia de lo que estoy armando, no es punchi punchi, nada más como le llaman, ¿viste? No, la electrónica es punchi punchi, no es así.
0: Pará, ¿de dónde sacaste este coro medieval y eso? ¿Cómo es?
1: Ese coro medieval es un coro irlandés, que es un coro que se usa mucho en las iglesias. Bueno, mi papá es muy religioso y siempre quiso que haga algo con ese coro. Dice, por favor, dame un gustito. Y me hizo escuchar ese coro irlandés, la verdad que me encanta. Tiene una presencia tremenda. Y ese coro lo cantan cuando empiezan las misas. Entonces yo lo identifiqué como la entrada a un lugar, la entrada a un imperio.
0: Claro,
1: que
0: claro.
1: Algo va a pasar, ¿no? Es como una bendición, digamos. Así que bueno, ese sería como la intro del track. Y ahí van a escuchar el famoso cartecno del que hablamos del golpe. Esto tiene mucho psytrance. El psytrance es un sonido un poco más psicodélico. Vas a ver que el repiqueteo es distinto.
0: A ver.
1: ¿Viste?
0: Ah, este, claro.
1: Ese repiqueteo es diferente al anterior que escuchamos. Para el que está escuchando en casa que no entiende.
0: Sí, obviamente.
1: Todo tiene una explicación. Pero sí. Este
0: porque aparte
1: es como...
0: estamos en un público de la madrugada que no está acostumbrado
1: claro.
0: a este sonido. Al menos en esta
1: la
0: radio.
1: Madrugada que no,
0: no escuchamos
1: el...
0: acá de todo.
1: Ah, sí.
0: Pero esta es una M, ¿entendés?
1: Claro,
0: acá, en Buenos
1: okay,
0: Aires. En el interior del país somos una FM.
1: Claro.
0: Porque nos repite mayoritariamente FM.
1: Claro.
0: Pero claro, y aparte de esta hora, en realidad es la hora de esto.
1: Es la hora de esto, literal.
0: Es la hora
1: claro,
0: de esto.
1: Chicos,
0: claro.
1: Es viernes, mañana es sábado, o sea, puedo dormir un poquito
0: a full,
1: más.
0: A full, claro.
1: Fíjate que ahí están los famosos violines, la parte orquestal que me identifica. Todos los tracks tienen algo orquestal, porque
0: sí.
1: Es como un sonido que a mí me caracteriza. Lo que quise lograr con el lata es eso, que la gente lo que escuche sepa que soy yo.
0: Claro.
1: Más allá del punchi punchi que le dicen, es decir, bueno, mira, esto es muy Slata.
0: Bien,
1: así
0: el
1: que
0: punchi
1: bueno.
0: Punchi, porque en tu casa también te dicen, haces punchi punchi.
1: Sí, sí, mi hermano y mi papá me dicen
0: me
1: que
0: imagino. Punchi punchi. Punchi punchi, punchi punchi. ¿Se usa inteligencia artificial para esto?
1: Sí, pero yo no lo uso particularmente. Conozco productores que lo hacen.
0: Claro.
1: Mi álbum no está compuesto por inteligencia.
0: Para nada.
1: No. Esto, como te digo, yo trabajo con un ghost producer que es también de Netflix, que él hace música para series y usa toda la parte orquestal de las series. Así que bueno, todo lo que sea violines, coros medievales, bueno, en ese caso el coro medieval era sacado de un coro irlandés.
2: ¿Eso es tuyo?
1: Sí, ese es otro tema que se llama Voces, que arranca con un audio de WhatsApp. Bueno,
0: un audio de WhatsApp que te mandaron.
1: Sí, pero viste que te había dicho que el álbum va dedicado a un amigo que se suicidó hace 2 años.
0: Ah, mira.
1: Él era Voces, él era mi amigo.
0: Pará.
3: Se me atrasó todo porque a mitad de camino me di cuenta que no tenía la pelera. Tengo que volver a casa a buscarla, ya estoy en el sub de vuelta.
0: Ah, mira vos.
3: Así que llegaré ahí 40.
1: Bueno, ese track cuenta la historia de la última semana que le estuvo con vida.
0: Sí.
1: Ese audio me lo mandó un día que estaba yendo a ensayar conmigo, que estaba llegando tarde. Y bueno, decidí contar toda la historia de esa semana en ese track, porque después fue muy loco, viste que cuando uno tiene un desenlace empieza a escuchar audios para recordar la voz,
0: claro,
1: la parte del duelo, y me di cuenta que en muchos audios estaba despidiendo, y dije, yo tengo que hacer algo con esto, porque el arte es una manera de sanar. A mí me permitió sanar un montón este álbum, y mucho más este track, que es particularmente 100% de él. Él ahí en el audio me dice, ahora vamos a escuchar, metele en lata que te tenés que hacer conocida, siempre voy a estar acá. Entonces, era una manera de despedirse que obviamente nosotros no sabíamos lo que se venía.
0: Totalmente.
1: Pero dije, tengo que hacer algo de esto para recordarlo con la música, ¿no? Porque él también era músico.
0: Ah, mira.
1: Después otro track.
0: También hacía como, haces vos, digamos, música
1: electrónica, ¿no? Él cantaba New Metal. Sí, New Metal. Tenía una mezcla de pop con New Metal. Tocaba mucho en el Carro Café de Puerto Madero, o sea, estaba como despegando en su arte.
0: Sí.
1: Y también hay otro track que se llama El Duelo de los Amigos, que sigue después de este Oces, que lo grabé con Ruido Balinari, que es el hijo de Adrián. Sí.
0: Mirá vos.
1: Es el hijo de Adrián Balinari.
0: Adrián de Rata Blanca, recordemos, si se ha estado acá en la radio también, claro.
1: Bueno, el hijo de él hizo el set conmigo.
0: Mirá vos, pará, nada que ver con lo que hace el padre.
1: No, nada.
0: Otro.
1: Igual, fíjate que hay una nota que es igual al padre. Lo escuchás ahí, mirá, del adelante. Ah, ahí es igual a Adrián.
0: Mirá vos.
1: Idéntico. Tiene su estilo propio, pero.
0: Pará, pero tenés un montón de cosas mezcladas, completamente diferentes.
1: Sí, sí,
0: arrancamos con música sinfónica, si querés, con una orquesta. Pasamos a un coro.
1: Fíjate que esto tiene la orquesta de fondo también, pero tiene el rock arriba.
0: Sí.
1: ¿Escuchás la orquesta de fondo?
0: Sí, escucho.
1: ¿Viste? Pero sí, resalta más el rock acá.
0: Mirá vos. ¿Y cuánto, por ejemplo, un tema de esto, qué tiempo te lleva de producción?
1: Un mes y medio, más o menos, como mucho 2 meses.
0: O sea que esto te lleva, tenés acá, ¿cuántos temas estás presentando ahora? 6.
1: Y 6, son 5 del álbum y 1 del mundial.
0: Hablamos de casi 10 meses de laburo o más.
1: Sí, o más, estuve casi 1 año y medio haciendo todo esto.
0: Ah, mirá, mucho más.
1: Sí, a partir del 2024, fin del 2024... Sí, casi 1 año y medio, sí.
0: Sí. ¿Y hoy estás viviendo de esto exclusivamente?
1: No, vivo de las dos cosas.
0: De las dos cosas.
1: De ingeniería y de la música. Ahora, si sale bien esta gira que tenemos, Dios quiera y salga bien, posiblemente ya podamos hacer el cambio.
0: Mirá vos, arte. Europa está más acostumbrada, si querés.
1: Sí, 100%. Bueno, Berlín es la cuna del hardtecno.
0: Sí, obvio.
1: O sea,
0: obvio.
1: El hardtecno nació en Berlín. Voy a hacer un viaje también.
0: La música electrónica, tecno también, de alguna manera.
1: Claro, nació en Alemania.
0: Eso, en Kraftwerk y todas esas bandas.
1: Totalmente. Voy a hacer un viaje el 3 de noviembre a Berlín para conocer, digamos, la cultura del hardtecno. Y bueno, el 14 de noviembre voy a estar por una ciudad muy cerca de Berlín, que ahí es donde me voy a presentar.
0: Sí.
1: Que bueno, lo voy a anunciar el lunes que viene, así que sí.
0: Bueno, ya sabemos que vas a Alemania entonces. Por
1: sí,
0: lo menos.
1: Voy a Alemania, sí, totalmente. Sí,
0: muy bien, ya diste.
1: Ya dimos la primicia en Radio 10.
0: Ya diste, muy bien. Perfecto. Y bueno, y todo esto cada vez que lo presentás, me imagino que haces como estás haciendo en las redes ahora.
1: Sí.
0: Una previa.
1: Una previa, sí, es muy emocionante presentar
0: me
1: este
0: imagino,
1: álbum porque
0: totalmente.
1: Cada vez que iba atravesando por cada track, era estarme presentando en el momento que sucedieron las cosas. Por ejemplo, el duelo de los amigos no habla solamente de lo que a mí me pasó, sino el duelo de los amigos es un tema que está dedicado para todas aquellas personas que perdieron un amigo y no saben cómo duelarlo, porque uno a veces está acostumbrado, qué sé yo, a duelar un abuelo, a duelar una mamá, a duelar un papá, pero un amigo es muy difícil duelar.
0: Totalmente.
1: No se sabe cómo. Entonces, Fíjate que si después prestas atención a la letra.
0: Uno cree que siempre va a estar, obviamente.
1: Que los amigos te van a acompañar toda la vida. Y esto fue de un momento para el otro que me lo presentó la vida.
0: ¿Vos
1: tenés y bueno,
0: 20, 30?
1: No, yo tengo 35.
0: 30. Ah, mira vos. Parece sí. más joven. Mucho más
1: Muchas
0: joven.
1: Muchas gracias. Me funcionan sí, las totalmente. Cremas.
0: Muy bien. Muy bien, muy
1: sí,
0: bien.
1: Sí, sí, sí.
0: Claro, ¿y bueno, él tenía?
1: Él tenía 27.
0: 27.
1: Sí, sí, 27. Sí, 27.
0: Bueno, y tengo Monster también.
1: Bueno, Monster habla de toda la parte oscura que se apoderó de él justamente.
0: Sí.
1: Él estaba Monster. Atravesando momentos depresivos. Entonces el monstruo es ese que está hablando. Simboliza eso, ¿no?
0: Sí.
1: Alguna voz oscura que te está hablando a vos y que te hace decidir por un destino que no es el correcto, pero quizás será el descanso para él.
0: Claro.
1: Así que bueno, habla de todo eso. Fíjate que tiene mucha música de tensión, sonido de tráiler. ¿Viste? Es muy terrorífico este tema.
0: Sí.
1: Te da miedo, ¿viste? Y siempre los sinfónicos.
0: ¿Para,
1: de
0: ¿y hay
1: fondo.
0: Video de todo esto?
1: No. Voy a hacer el primer videoclip con una colaboración ahora que estoy craneando, que es para un conjunto argentino que no es parte de la música electrónica. O sea, voy a hacer la primer colaboración, te sí. doy una pista.
0: A ver.
1: Tiene que ver con el folclore.
0: Ah, mira.
1: Voy a combinar lo que es la rama del folclore con el hard techno. Y
0: raro.
1: El grupo este
0: raro, sí.
1: es un grupo de folclore, que no me quiero profundizar tanto porque no lo quiero spoilear. Pero bueno, ya estuvimos muy de acuerdo en fusionarlo. Y ahí vamos a hacer un videoclip porque ellos son hiper mega conocidos.
0: Mirá, qué bueno.
1: Así que me están dando una oportunidad enorme para
0: que yo también
1: pueda crecer.
0: Quiero saber.
1: Y tiene mucho que ver con el...
0: Ah, ¿sí?
1: Sí.
0: Mirá vos. Me hace gesto que yo no sé si lo puedo decir o no.
1: No lo digo.
0: Mirá vos.
1: Quizá con M, no digo
0: sí,
1: nada.
0: Sí. Escuchame. Bueno, ¿y nos queda uno más o no?
1: Sí, la última puerta.
0: La última
1: que
0: puerta.
1: Bueno, ese es un sonido muy de Alemania. O sea, el sonido es más uptempo, se llama
0: no
1: el género.
0: Si lo tengo acá, parece que
1: The
0: lo
1: Last
0: tengo.
1: Door se llama, o LUP.
0: Sí.
1: Fíjate que
0: The
1: por
0: Last
1: ahí.
0: Door se llama.
1: Sí, o LUP. Por ahí el archivo está como LUP.
0: A ver si lo podemos, si lo encontramos, sería un golazo. Si
1: sí,
0: no,
1: estaría no, bueno ponerlo porque es un sonido muy nuevo en Argentina ese. Ese. La última puerta se llama. Es el último track del álbum. Le puse la última puerta porque yo tuve que cerrar todo lo que me pasó de un portazo.
0: Uh-huh.
1: Para decir, bueno, sigamos, otra cosa mariposa, hay que seguir avanzando.
0: Te preguntaba por el video.
1: Sí.
0: Porque digo, el video tiene que tener, llevar todo esto y debe ser una producción fuerte.
1: Sí, yo lo que hice fue mini videos con inteligencia artificial que simbolizan cada parte de la escena, ¿no? Del monstruo, de Oces, de los amigos. Pero no hice un videoclip. El primer videoclip lo voy a hacer ahora con este grupo folclórico argentino.
0: Muy bien.
1: Bueno, y este sonido, si bien esta parte es muy rockera, el sonido que vas a escuchar ahora de electrónica es un sonido muy alemán, muy europeo, digamos, que es el famoso uptempo, se le dice, que se escuchan los kicks muy agudos. Vas a escuchar el golpe sumamente distorsionado.
0: Ajá.
1: Si le prestás atención ahora cuando explote.
0: Sí.
1: La gente de Alemania baila esta música.
0: ¿A ver?
1: Muy loco.
0: ¿Eso?
1: Sí. ¿Ves?
0: Ah, mira vos,
1: bailan
0: muy distorsionado,
1: esto.
0: Claro.
1: Muy loco. ¿Puedes
0: ¿Esto con una guitarra
1: esto?
0: ¿O con qué es esto?
1: No, esto es un simple, digamos, un donde vos lo estirás a la última nota. Pero viste que es como que parece que es un martillo agudo.
0: Sí, mira vos.
1: Esto bailan en Alemania.
0: En Alemania.
1: En Alemania, sí. Es una música totalmente nueva acá en Argentina. Recién se está implementando y bueno, yo quise hacer un como para cerrar el álbum de este género.
0: De este
1: Digamos
0: género.
1: Que sería como una pionera en esta música en Argentina.
0: Mirá vos.
1: Sí.
0: Y la rompe en Europa.
1: Recontra. Claro. Sí, muy fuerte es allá. O sea, yo ahora estoy proyectando mi carrera en Europa.
0: Claro, estás proyectando ahí.
1: Sí.
0: ¿Ibiza mueve esto también o no?
1: Muy poco.
0: No, ya no es esto. Ya más electrónico.
1: Hay uno o dos mainstream que se han presentado que tienen que ver con el hard techno. Pero sí se está poniendo como muy de moda lo que es Tomorrowland, que es la fiesta que se hace
0: en Bélgica.
1: Que es la más grande del mundo.
0: Enorme.
1: En electrónica es la más viral. Hay mucho DJ de este género que está haciendo mainstream ahora.
0: Ah, mira.
1: Entonces es como que...
0: ¿Son como unas funciones que hacen?
1: No, mainstream es como lo principal.
0: Lo principal.
1: Cuando vos tenés varios escenarios tenés el mainstream, sí, ese sí, principal. Sí, sí, sí, y después tenés varios escenarios chiquitos.
0: A eso iba, digo. Hay varias.
1: Hay varios escenarios. Hoy en día esta música está siendo mainstream. Pero porque de a poco se va como uniendo el campo, ¿viste? De a poco se va incorporando a la gente. Es como un lobo que se está comiendo todos los géneros.
0: Mirá vos, bien, bien.
1: Así que sí, de a poquito va subiendo.
0: Bueno, pero un repaso, rara, ¿viste? Para el que quiera escuchar todo esto, obviamente sin que le hablemos arriba, sin Susana Música que hacemos nosotros, pero hoy estamos haciendo el Slata DJ.
1: Exacto.
0: A ver, ¿dónde la gente te puede seguir? ¿Dónde puede encontrar? Repetime tus redes.
1: Sí.
0: ¿Dónde están los álbumes?
1: Los álbumes.
0: ¿Vos tenés más?
1: Sí, claro. Sí, están en Spotify, Slata, me buscan como Slata, me encuentran. Después están en YouTube, Slata Oficial. Después están en SoundCloud, que es una plataforma para DJs, que también es Slata Oficial, y DJ Slata en Instagram.
0: Bien.
1: Así que ahí está toda la info.
0: Repetime los lugares donde te pueden ver en vivo o donde vas a estar ahí presentándote.
1: Bueno, acá en Buenos Aires, de acá a febrero no tengo fechas en Buenos Aires, tengo todas afuera y en el interior del país.
0: Sí.
1: Tengo el 5 de septiembre en Neuquén.
0: Atentos Neuquén.
1: Sí, sí. El 11 de octubre Mar del Plata.
0: Atentos Mar del Plata. Todos esos lugares tenemos repetidoras, así que...
1: espectacular.
0: Sí, claro.
1: Y 5 de diciembre voy a estar en Salta.
0: En Salta también.
1: Y el lunes voy a estar anunciando la gira por otros países, así que estaría bueno que estén atentos.
0: Muy bien, muy bien. Atentos a otros países. Están los chicos, obviamente, de redes.
1: Sí,
0: acá,
1: sí, unos genios que me están grabando.
0: Gracias por haber venido también a esta hora.
1: Sí, no, la verdad que son admirables.
0: Sí,
1: venimos de firmar un video publicitario que es justamente el que vamos a sacar el lunes.
0: Muy
1: así
0: bien.
1: Que de ahí venimos corriendo para la radio. Estamos ATR.
0: Perfecto, muy bien. El lunes también aparece el video publicitario.
1: A las 7 de la tarde, exactamente.
0: En tus redes.
1: Sí, por DJ Lata.
0: Muy bien, DJ Lata. DJ, sí. Gracias por haber venido.
1: Gracias a vos.
0: Y vamos a, con The Last Door, vamos a escuchar un poquito de esto.
1: Dale, dale. Espectacular.
0: Bueno, gracias por haber venido.
1: No, gracias a ustedes por la invitación.
0: Un beso enorme a vos, si lo tengo. Para que se nos complicó. Se nos complicó.
1: No quiere aparecer.
0: Ahí lo tengo, ahí lo tengo. Gracias.
1: No, a vos.
0: DJ Lata. The Last Door. No, esto es Monster.
1: Esto es Monster.
0: Esto es Monster. Nos vamos con esto. Dale.
1: Vamos con Monster.

0: 13:31, ahí estamos con Slata DJ. Entonces, esto que es Monster, lo que nos estaba presentando recién antes de su gira por la Argentina y ya anunciando el lunes la proyección internacional.
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0: Ahí estamos con Maná rayando el sol, en Despiertos por Radio 10 a través del 11-23-66-0710. 11-23-66-0710 para aquellos que no tenían este número, que es relativamente nuevo. Escuchábamos a Maná, que la banda mexicana va a venir a la Argentina. Ya vi que hay un montón de afiches ahí en la calle, bueno, anuncios, diciendo que van a estar el 10 de diciembre en River Plate. Va a ser un único show que van a dar en River, dentro de la gira Vivir Sin Aire Tour, donde están celebrando sus 40 años de trayectoria. Las entradas ya están también a la venta. Así que ahí está, el 10 de diciembre en River. Maná. Bueno, gracias a todos los oyentes de Despiertos, a todos los despiertos a esta hora, por los mates, porque veo que acá hay, veo mates con gatos. No quiere decir esto que los gatos tomen mate, pero me mandan imágenes donde veo, por ejemplo, gatos y mate, así mucha gente que se ve que, claro, mientras están aprovechando un ratito del tiempo libre, tomándose unos mates, están con los michis por ahí. Hola Sergio, Roberto, Marcelo, Paulo, será por Pablo, y a todos los amigos de Radio 10, ¿cómo están? Me encantan los gatos, es imposible no quererlos, me encanta su carácter independiente, su astucia, son cariñosos e inteligentes, parece que estuviera hablando de nosotros. Me encantan, dice, los perros, pero son tan dependientes y necesitados. Un gato solo hace lo que quiere, no obedece como los perros, nos dice Eliana, que como bien saben nos escucha desde Brasil. Claro, los gatos en Brasil son de esa manera, quiero decir. No, acá son distintos, Eliana, acá son distintos. Hola, en estos momentos estoy junto a Michelle, o Michele, o Michelle, no sé cómo le dirá. Mi gata negra tiene casi 14 años.
1: Pensé que había vuelto Michelle.
0: No, podría ser, pero no estaba a la mañana con...
1: dándola. Esporádicamente.
0: Hablando de gatos. Tengo que hacerla atender, dice, por un veterinario. Tiene mucha flema y tose. Mañana viene Policaro. Lo haré luego por la mañana. Lástima, porque si mañana por ahí Policaro te puede dar una idea. Es lo mismo. Deseenme suerte y que sea leve. No es nada. Le van a dar seguramente una pastillita. ¿Cómo nos pasa a nosotros cuando tenemos flema y tos, o no, Roberto?
1: Sí, claro.
0: Los gatos es más o menos lo mismo.
1: Pero cada uno tiene su especialización.
0: Mi gato saludaba. ¿Saludaba? Estuvo 20 años a mi lado, Maiden. Se fue hace un mes. Dice que tengo hermosos recuerdos, era cariñoso y se dejaba bañar, siempre limpio. Lo extrañé y lo extraño. Un gran compañero nos cuenta Ada de Caballito. Que ya nos habían mandado saludos, porque está escuchando la radio, disfrutando del programa, que nos agradece siempre por la compañía de cada finde. Ya venía escuchando antes la radio y lo escucha también. Ayer, por ejemplo, que Gustavo estuvo en San Cayetano, desde muy, muy temprano, muchos oyentes, como Ada, que me está contando, lo escuchó con Fantoni, a quien le mandamos un saludo, y se pusieron muy contentos como Ada de escucharlos, así que, bueno, bendiciones para ellos también, para Marcelo Pérez Fantoni y para Gustavo. Ayer hubo una emotiva muestra de fe por San Cayetano. Ahí García Cuerva dijo que el pueblo está cansado de dirigentes que hablan de los pobres, pero que no están cerca de las necesidades de ellos, ¿no? Así que, bueno, parte de lo que se dijo ayer durante la conmemoración por San Cayetano, el patrono, obviamente, de los necesitados, en este caso, de los humildes, de la gente que necesita trabajo, techo, vivienda, salud, el patrono del pan y del trabajo, Roberto Gervasi.
1: Sí, señor. Recordamos, mientras siguen llegando los mensajes de WhatsApp al 11-23-66-0710, que hoy les preguntamos sobre los gatos. Es el Día Internacional del Gato, entonces seguramente tenés alguna anécdota. Si tenés gatos, si tuviste, o si no los tenés, como algunos mensajes nos cuentan con los gatos de los vecinos también, nos podés contar con un mensajito en el WhatsApp de la radio, 11 23 66 0710. Algunos escriben también al Instagram, sí, arroba Roberto Gervasi.
0: Guillermo de Ciudadela me dice: hola Sergio, Roberto y equipo, anécdotas de gatos no tengo porque nunca tuve, pero él tiene y dice, se anticipó al festejo, y habla, bueno, por cosas que pasaron esta semana.
1: Claro, claro. Actualmente. Hola Roberto, buenas madrugadas, acá está mi chiqui durmiendo.
0: Ajá.
1: Espectacular por la forma, mirá, panza arriba.
0: Ah, mirá.
1: Que duerme.
0: No, mirá qué particularidad.
1: Parece un pollo al espiedo y ahí está durmiendo en un sillón muy cómodo. Bueno, nos mandan también sus mensajitos y sus fotos, las fotos de sus gatitos, a arroba Roberto Gervasi en Instagram. Y si se suman, obviamente, los nombramos, los mencionamos para que otros puedan seguirlos también. Un derroche de simpatía, dice María Esther, que nos manda feliz fin de semana también en arroba Roberto Gervasi en Instagram. Lo hace como respuesta al video que subiste vos y que replicamos, sí, sí, nosotros también en nuestras respectivas historias, también en arroba Simino Marcelo o arroba Sergio O Marino.
0: Feliz Día del Gato, nos muestra en este caso, dice Jorge y Susana, fieles a la 10 desde hace años. Esta es nuestra hijita cuando cumplió 8 años. Acá somos, dice, en casa, una familia gatunos. Jorge y Susana, que son fieles oyentes de la radio, así que ahí nos muestran los tres, con la camiseta de la selección argentina, aparte. Y nos muestra, bueno, varias fotos también, así que les súper agradezco. También nos saluda, dice, yo tengo gatos, no tengo gatos míos, pero todos los gatos de mis vecinos los tengo todo el día en mi parque. Y los alimento, me encantan, dice, me gustan, Estercita de Don Torcuato.
1: Hola, soy Sergio. Hola, Sergio, si soy Charlie.
0: Si le da de comer, es verdad, van a venir.
1: Claro.
0: En mi casa viene un vecino cada tanto, un gato vecino, muy lindo, negro el gatito, ¿no sabes? Precioso, una mirada tiene impresionante. No sé ni de quién es, pero viene muchas veces y se ve que, no sé, sentiría o no sé por qué, o intuiría que ahí había comida y se acercaba hasta la puerta anterior a donde está la comida de la gata. Y nunca se animaba a entrar. Y lo mirábamos, nunca se animaba hasta que un día se animó. Y cada tanto, cuando se ve que tiene hambre, viene a mi casa y picotea y se va.
1: Hola Sergio, soy Charlie de San Fernando. El mejor amigo del ser humano, del hombre, es el perro. El gato es bueno, me gustan los animales, pero el perro es el mejor amigo del hombre. Un abrazo, dice en el WhatsApp Charlie, donde también ha escrito Eliana desde Brasil. Sergio, sí, fíjate, hace menos de 11 meses no sabía nada de música argentina ni del resto de Latinoamérica, pero solo con escuchar la Radio 10 ya soy capaz de reconocer a los cantantes y algunos ritmos.
0: Muy bien.
1: Puede parecer una tontería, pero me hace muy feliz. Eliana desde Brasil.
0: Qué grande, Eliana. Bueno, un beso enorme, Eliana. Gracias, me encanta cómo interactúa Eliana con este programa, al menos. No sé si con el resto de la radio, pero me intriga cómo sabe tanto español, aparte. ¿Por qué? ¿Habrá vivido en Argentina? Porque siempre nos habla más que nada de Brasil, nunca de acá.
1: Y Argentina, ni del resto de Latinoamérica, pero solo con escuchar la Radio 10 ya soy capaz de reconocer a los cantantes y algunos ritmos.
0: Muy bien.
1: Puede parecer una tontería, pero me hace muy feliz. Eliana desde Brasil.
0: Qué grande, Eliana. Bueno, un beso enorme, Eliana. Gracias, me encanta cómo interactúa Eliana con este programa, al menos. No sé si con el resto de la radio.

0: Claro. O por ahí se fue muy chica de acá. La verdad no sé, desconozco. Que nos cuente. Acá me muestran a Lola.
1: ¿Quién?
0: Supongo.
1: ¿Quién le mostró una Lola?
0: Supongo que es Charlie de San Fernando.
1: ¡Epa!
0: Sí, a Lola nos muestra.
1: ¿Qué tal?
0: No una. Sí, es una Lola.
1: Sí.
0: ¿Roberto? Y sí, la usó porque hoy, justo ayer, en realidad no hoy, sino ayer, mandó una foto, me contó a mí ya en la semana que la había estado usando. Hablamos días atrás de la Parrigas. ¿Cómo te fue? ¿Qué comiste? ¿Qué hiciste de rico?
1: Parrigas, la usé, sí, hice un chorizo y una morcilla, que un luego chorizo. Fueron a parar a sus respectivos panes.
0: Ah.
1: Así que me comí un choripán y un morcipán.
0: Mirá vos.
1: Muy, muy abundantes los.
0: ¿Funciona bien?
1: Muy bien, muy bien.
0: ¿No hice un churraquito? ¿No hice una pechuga? No. ¿No hice una pechuga de pollo, nada?
1: No, no. Por ahora chorizo y morcilla.
0: Chorizo y morcilla. Un vasillo pan.
1: Y como venimos un vacío pan en cualquier momento, el pan vacío. El pan vacío.
0: A propósito del pan, le quiero mandar saludos a los panaderos, que esta semana fue el día del panadero, así que aprovechamos y le mandamos un saludo enorme.
1: A todos menos a uno.
0: No, a todos, yo le mando saludos a todos, sí, menos al de... ¿cómo era el pan de allá?
1: Claro, el de Catán.
0: No, el otro, el de la Bombonera, ese...
1: Ustedes también.
0: Ustedes tuvieron un panadero histórico.
1: Sí, sí, sí.
0: ¿Eh? Así que le mandamos saludos a ese también.
1: ¿Te das cuenta que todos los panaderos están en contra de Boca?
0: Hola, buenas noches, buenos días, oyentes de Despiertos en Radio 10, que nos dejan mensajes también, claro. Los escuchamos.
2: Hola, Sergio, hola, Roberto. Muy buenas noches, buenos días. Como siempre, acá.
0: Muy bien.
2: Escuchándolo en mi trabajo. Como se habrán dado cuenta, soy Miguel de Santa Elena, Entre Ríos.
0: Muy bien, Miguel.
2: ¿Se acuerdan aquella vez, el sábado pasado, hablé algo del frigorífico que
0: está
2: cerrado? Con respecto a los gatos, te puedo decir que tengo dos.
0: Dos gatos.
2: La gata Lola y mi gato Milo.
0: Sí. Ahora se duele Lola la foto que tenemos.
2: Turno noche en seguridad y ellos a las 10 de la noche.
0: Mi Lola.
2: Antes de las 10 de la noche venimos a mi trabajo. Ellos me hacen fiesta, se despiden de mí.
0: Mira.
2: Y cuando llego, más o menos a las 6:30, casi 7 de la mañana, de vuelta de mi trabajo, tanto Lola como Milo, ellos están ahí esperando, sentaditos, como que los dos saben a qué hora voy a llegar. Así que son dos gatitos, gato y gato mal enseñado.
0: Sí.
2: Los quiero muchísimo ahí con mi esposa. Así que, pero bueno, esa es la anécdota que tengo de mis dos animalitos que tengo.
0: Gracias, amigo.
2: La verdad, todos los sábados los escucho y todos los sábados me hacen compañía hasta las 6 de la mañana. Soy Miguel, repito, de Santa Elena, Entre Ríos.
0: Muy bien, le mandamos un abrazo. Algún día lo podemos sacar también al aire, a Miguel de Santa Elena y Entre Ríos, para que nos hable un poco de Entre Ríos, y de Santa Elena, y qué tiene, y así como nos contó lo del frigorífico, por ahí debe tener mucho más.
1: Y no? Estamos escuchando historias de gatos en el 11-23-66-0710. Pero para desmentir a Carlos de Salta, que dice que a esta hora más o menos, en este espacio, nosotros captamos seguidores, no captamos nada.
0: Yo no.
1: Ni uno.
0: Ni
1: uno se sumó en arroba Roberto Gervasi con B larga.
0: Los míos son obviamente oyentes y seguidores del programa, me imagino,
1: claro.
0: Y de la radio. Son fieles, a los que no les tengo que estar insistiendo, ni como Simino, que ya tiene, ¿cuánto tiene Simino? Como 5.000. No tengo que estar insistiéndole Sergio O. Marino en Instagram, Sergio O. Marino en
1: Instagram. Claro, el único Sergio que tiene que insistir soy yo.
0: No hace falta que diga eso, pero veo...
1: Pero lo dijo tres veces.
0: Pero veo que hay muchos, muchos mensajes. El de Diana García, el de Migue, el de Gabriel Avero. Los estoy esperando, me ponía más temprano. Uh-huh. Qué hermoso es escucharlos, con Roberto. Todo un gran señor, como vos.
1: Mirá.
0: Migue, así que aprovecho y le mando
1: como saludos. Como vos.
0: Hoy no se duerme, dice Perla. Laura Lasalle, que me mandó tempranito mensaje. Betty, Gabriela, Alanús Cola, Marta Montesano, Silvana Listaya, a quien le mandamos saludos, como siempre, que está siempre ahí atenta. Aprovecho a Silvana y le mando saludos porque hace unos días cumplió años. Me había invitado inclusive también a un evento que después no pude ir por otra cuestión personal que ya he comentado acá la semana pasada. Mirá, nos están escuchando de la hostería Buena Vida Social Club, que mañana la vamos a llamar, que están en...

0: En el Bolsón, Roberto Gervasi, en la Patagonia.
1: Bueno,
0: porque también allá destacan a los emprendedores.
1: Mira.
0: Y mañana vamos a hablar con ella precisamente por una cuestión que tiene que ver con su tarea como emprendedora. Leandro, Carlos Alberto Giordano, Rosa Sosa, Rosa Margarita, Mabel Fernández, Susana Zabransky, Función Alma. ¿Qué será Función Alma?
1: Función Alma, yo sé quién es una oyente, una pareja que escucha el programa.
0: ¿Sí?
1: Y que viven en un colectivo.
0: Mira, ¿en un colectivo?
1: Sí, lo sacamos al aire en alguna oportunidad en otro programa.
0: Mira, esta semana me encontré y tomamos un café con Guillermo Gató de Luna Llena de Inahuapi, el complejo que está ahí frente al lago de Inahuapi, en Villa Langostura, un lugar hermosísimo, a donde suele ir Silvia Freire, que ha tenido programa acá en la radio, que colabora con ustedes en otra radio también, y está con Adrián, inclusive a la mañana temprano, y tiene los domingos ahí un programa.
1: Afirmación.
0: Sí. Así que le aprovechamos y le mandamos un saludo a ella. Y me contaba, y de hecho lo vi ahí en Luna Llena, estuvo Paredes, el de la selección, el de Boca.
1: Mira,
0: estuvo ahí alojado ahí, así que le mandamos un saludo. Y pusieron ahí en sus redes, ahí en la de Luna Llena de Inahuapi, pusieron ahí, bueno, la foto, ahí había un Instagram donde mostraban imágenes.
1: Bueno, voy a ir al WhatsApp porque no tengo nadie para saludar.
0: Pero yo sí tengo,
1: Instagram.
0: Yo tengo ningún, para escuchar.
1: Ningún seguidor nuevo.
0: Yo tengo
1: el arroba Roberto Gervasi, nadie.
0: Nadie. Hola, buenas noches, buenos días.
2: Pero muy buena madrugada, despierto.
0: Hola.
2: Sergio Marino, Marcelo Cimino, Roberto Gervasi, Pablo Portugués, Eli Almirón.
0: Todos.
2: Oscar Zambrano.
0: Todos.
2: Qué lindos están todos.
0: Somos
2: bueno,
0: lindos.
2: Que tengan no es que un estamos. Bendecido Somos. Día sábado.
1: Porque no nos ve.
2: Para
1: no.
2: todos ustedes.
0: Bueno, gracias. A lo mejor dice que qué lindo que están todos, porque viste, está buena. Entonces dice, claro. Está bueno, Cimino. Está bueno, Gervasi. ¿O no? A lo mejor lo dice desde ese punto de vista. ¿Qué más decía Estercita?
2: También para mis tres uruguayitas, Miriam, Mirta y María Elisa.
0: Ahí están mandados
2: los mensajes. Un buen fin de semana para todos.
0: Muy bien.
2: Un beso grande.
0: A vos también, Estercita de Don Torcuato.
1: Buen día, Sergio y Roberto. Qué bueno fue escucharlo ayer a Gustavo Romero. No me puedo acostumbrar a las madrugadas sin Romero, dice Daniel de Raúl. Bueno, que compre una ramita.
0: Una ramita. Claro. Bueno, que la tenga ahí.
1: Sí, sí.
0: Y si no, cuando sea Pascua, que se guarde.
1: Claro.
0: Unas cuantas, viste que vas a la iglesia.
1: Pero no es Romero está... Laurel.
0: No, no hay Domingo de Laurel, es Domingo de Ramos.
1: ¿Y de Ramos? ¿Pero de Ramos de qué?
0: De Ramos Generales.
1: Ah.
0: Sí. Hola, bueno, ¿no hay Romero?
1: De Olivo son.
0: Es de Olivo, tenés razón.
1: Claro, quise decir
0: razón.
1: Olivo.
0: De Olivo y quiso decir...
1: Claro.
0: Nosotros tenemos laurel, le tenemos cualquier cosa.
1: Es que, ¿sabes lo que pasa? Generalmente el domingo de Ramos, justamente, sí, cae en domingo.
0: Sí.
1: Uno come fideo con tuco. ¿Y qué tiene el fideo con tuco? Laurel.
0: ¿Le gusta el laurel?
1: Sí.
0: ¿Le puedo traer el laurel? Tuco,
1: sí.
0: ¿Le puedo traer laurel? ¿Quiere?
1: Traiga, sí, traiga.
0: Tengo laurel en mi casa.
1: Se me está terminando un paquete que tengo.
0: Mire usted, no, yo tengo el natural.
3: ¿Cómo le va?
0: Bien.
3: Lo estoy escuchando acá de Matadero.
0: Muy bien.
3: Bueno, mi infancia fue allá en La Paz, Entre Ríos.
0: Ajá.
3: Hoy ya no están para casa, pero bueno, en edificio que es un hostal para turistas.
0: Sí.
3: Así que bueno, pero siempre que voy, recorro mi ciudad, sus calles, los ríos.
0: Muy bien. Un hotel para turistas bueno, también ahí, mira. En La Paz, Entre Ríos.
3: Hoy Cafrune, su hija, tuve oportunidad de estar con su hija hace como 7 años, creo, en Matadero.
0: Sí.
3: Tuve la oportunidad de hablar con ella un momentito, sacarme una foto. Una gran mujer, al igual que su padre.
0: Claro.
3: Buenas noches, Oscar.
1: Yo también tuve
0: oportunidad. Gracias. Perdón, ¿pero él era Oscar o saluda a Oscar?
3: Gran mujer,
1: al igual que su padre. Punto, Oscar.
3: Buenas noches, Oscar.
1: Yo creo que firma. Oscar,
3: ¿cómo le va?
0: Claro, porque también así me saluda, escuche.
1: Pero es Omar usted, ¿no, Oscar?
3: ¿Cómo le va?
0: No sé. Porque esto lo dice, efectivamente, porque un día como hoy, en 1937, nacía en la localidad de Perico, ahí cerca del aeropuerto, si no me equivoco, de Jujuy, ¿no?
1: Ajá.
0: ¿Perico no es un poquito antes?
1: Claro, ahí está, sí. Talleres de Perico.
0: Nacía el cantante de folclore Jorge Antonio Cafrune, uno de los más populares folcloristas de la República Argentina, un hombre que incentivó inclusive esto en otras figuras de la música, como José Larralde, Mercedes Sosa inclusive, y fue además un hombre que difundió mucho todo lo que tiene que ver con la cultura argentina.
1: Bueno, él fue el que fue el causante de que Mercedes Sosa totalmente subiera por primera vez el escenario de Cosquín. Y el oyente que escuchamos recién decía: tuve oportunidad de estar con su hija, con Yamila Cafrune. Yo también, porque el domingo estuvo aquí en el programa de Franco Bagnato.
0: Alguna vez le hicimos una nota hace mucho tiempo a ella, así que bueno. Hola, buenas noches, buenos días.
4: Buenas noches, buenos días. Acá Sergio desde Mar del Plata.
0: Sí. ¿Cómo va, muchacho? Muy bien, muy bien.
4: Sergio Marino y Gervasi. Bueno, les cuento, yo hace 12 años, más o menos, que tengo mis gatos.
0: Sí.
4: Primero a Violeta y después a Tiberio.
0: Mira, yo también tengo una gata,
4: hijo,
0: se llama Bian, y el
4: perro desde Merlo. Estamos acá en Mar del Plata y no consigo la vida sin ellos, sin estos dos seres.
0: Sí.
4: Estoy entregado totalmente al gatolicismo. No solo eso, mi pareja tiene gatos, tengo amigos con gatos, o sea, no puedo dejar de pensar tener una vida sin ellos. Y bueno, cuando regreso a casa, pego un chiflido más o menos en un horario similar al que llego habitualmente y Tiberio viene. Saludos, muchachos, que tengan un excelente programa.
0: Bueno, gracias, amigo. 8 grados ahora la temperatura en Mar del Plata, ¿eh? Le digo ahí a nuestro oyente fiel que nos escucha desde la ciudad feliz.
1: Sergio Villarreal nos escribe por
0: otro
1: Instagram.
0: Otro Sergio más,
1: mirá. En arroba Roberto Gervasi y dice: hola Roberto, saludos desde Mar del Plata. Soy Sergio y tengo a mis gatos.
0: Sí, el que escuchábamos recién.
1: Violeta y Tiberio.
0: El mismo mensaje de recién.
1: Y estamos escuchando acá todos en la cama. Mira, bueno, gracias porque ya como seguidores nuevos no hay, por lo menos. Nos escriben los que ya nos siguen desde antes.
4: Escucha. Buenas noches,
0: es el mismo, mire.
4: Acá Sergio desde Mar del Plata.
0: Sí, sí. Ahí, con Violeta.
4: ¿Cómo va, muchacho?
0: Muy bien. Hola, buenas noches, buenos días, te escucho.
5: Hola, Sergio, buen día.
0: Bien.
5: Nosotros vivíamos en Hurlingham y mi vieja tenía un gato que se llamaba Bolita.
0: Mira.
5: Y un tero. Le daba de comer al gato en una lata de esas de dulce.
0: Sí.
5: Y junto con el gato comía el tero. Los dos juntos.
0: Los dos
5: comían.
0: Juntos. Qué bueno.
5: El tero esperaba que el gato en invierno se posaba a dormir la siesta en el sol. Iba el tero y se acostaba en la panza del gato a dormir la siesta.
0: Claro.
5: Dormían toda la tarde la siesta juntos.
0: Qué buena historia. Me encanta porque uno dice, son animales, pero entienden a veces mucho más que nosotros.
1: Sí, claro.
0: Y esta historia que cuenta del tero es que seguramente nacieron juntos, o sea, o se criaron juntos.
1: Claro.
0: Y a lo mejor, cuando llegó el otro, porque no sé si llegó primero el tero o llegó primero el gato, como que lo asocian, se ven como reflejados, supongo. Me pasa a mí en mi casa, porque yo siempre pensé que al tener una gata y al tener una perra, iba a tener conflicto. Che, que se van a agarrar, se van a matar, se van a pelear. Pero no. Y lo mismo que él me dice, en mi casa pasa exactamente lo mismo. Es como que espera una que termine de comer la otra. Se respetan en eso, yo me doy cuenta. De hecho, la gata, cuando viene el perro, es como que le cede el lugar, pero sin enojarse ni nada por el estilo. O sea, nunca pasó eso. Y como siempre conté, tengo desde hace mucho una tortuga que le habían regalado a Marty, a mi hija, cuando era chiquitita.
1: No, la se tortuga te escapó, también. ¿No?
0: Nunca se me escapó la tortuga.
1: No.
0: De pibe se me escapó la tortuga. Pero de grande no se me escapó la tortuga. Y yo dije, bueno, cuando la tortuga saque la cabeza, la gata se la devora o el perro se la come. No. La verdad que no.
1: Menos
0: yo
1: mal.
0: Le digo el perro, pero es perra, claro, por las dudas. Es perra.
1: Estaba pensando en un programa con Gustavo Silvestre y Ricardo Martínez Puente, ¿no?
0: Sí.
1: El gato y el tero, justamente.
0: Totalmente. Le mando saludos al tero, que sé que también escucha este programa, me lo ha dicho. Nos encontramos un día para fin de año en La Azulada, que es donde Carlos Mazalán hace a veces unos asados para algún grupo de periodistas, de seguidores de su agencia, donde nos juntamos ahí mucha gente. y hablo con el Tero, y bueno, y me encuentro con él. Y me pone contento que él hace un programa que obviamente se llama El Puente, que manda muchas radios chicas, sobre todo del interior. Y cuando viajo, cuando escucho alguna radio de afuera, todavía siguen pasando ese programa que yo te puedo asegurar, no sé, desde la década del 80 que lo viene haciendo. Es un programa grabado,
1: mira,
0: de música. Y ahí escuchaba, no, 80, 90, escuchaba Dire Straits, escuchaba otras bandas, El Puente. Con, ¿entendés?
1: Sí, sí.
0: Y nada, me pone contento escucharlo porque es un gran tipo y labura mucho y es una voz recontra identificable.
1: Pedro Antonio
0: nos manda
1: una foto
0: de
1: su gatito y dice: son únicos, mi Michi me lo envenenaron, no levanto su ausencia, ámenlos y cuídenlos, son unos seres increíbles,
0: terrible. Sí. Hace poco veía en C5N que había también uno que había envenenado unos cuantos perros, esas cosas la verdad que no las puedo entender.
1: Yo cada vez puedo menos ver esas cosas, tengo que cambiar, que salir de
0: este es un programa sea. Pet friendly, les aviso por las dudas.
1: Sí.
0: Acá lo trajimos a Cimino.
1: ¿Cómo la comprendo a Marta Aguilar que dice: mi gata me duró 24 años, hace poco se fue para siempre, no tengo consuelo, era parte de mi vida? Y claro, sí. Ese es el motivo por el cual yo durante mucho tiempo no quería tener animales.
0: Sí, claro.
1: Y hoy sigo resistiéndome, más allá de que hay personas que me insisten, pero No, la posibilidad de volver a pasar por esa situación me aterra. Tenía un gato, se llamaba el Soldado Chamamé, dice Tomás. Le contaría.
0: Qué bueno.
1: Le contaría chistes.
0: Qué bueno.
1: Sergio Marino.
0: Sí.
1: Casi me ahogo de escuchar a Roberto desesperado.
0: Sí.
1: ¿Cómo me hace reír Ada de Caballito? Dice.
0: Un beso, Ada. Pero lea completo el mensaje.
1: Pero desesperado que lo mensaje, dice. No sé.
0: Que casi se ahoga usted acá en vivo y en directo.
1: Eso. Desesperado que lo mensaje.
0: Sí. No sé, bueno. Hola, buenas noches, buenos días.
6: Sergio, sí. Damián de Villavoy.
0: Sí, Damián.
6: Respecto a la consigna.
0: Sí.
6: Bueno, creo que es un día propicio para que se reavive la polémica, ¿no? Gato adentro, gato afuera.
0: Bueno, no la vamos a tocar.
6: Ya hace rato que tengo bien
1: la
6: respuesta. El gato afuera. ¿Sabes por qué, Sergio? Porque el gato cumple una función importante en el ecosistema. Es un importante control de plagas.
0: Ah, mira.
6: Si Gervasi mete el gato adentro y toda la gente metiera los gatos adentro, cortamos esa cadena de control de plagas y nos invaden las ratas.
0: Totalmente.
1: Pero
0: y además te voy a decir una cosa. ¿Alguna vez te trajo un regalo el gato?
1: Sí. Pero no, cositas. Las generalmente las arandelitas de las roscas de la.
0: No, un regalito. Cosa. El gato caza otro bicho, por ejemplo una rata.
1: Y es que no.
0: Y te la trae.
1: En casa no tenemos.
0: Pero no importa, tiene que haber en otro lugar. Te la
1: trae. Y bueno, pero él no salía de casa.
0: No conocí una rata.
1: No. No, por supuesto.
0: Pero tiene ahora, que mirar, ni Tommy Jerry miraba al gato.
1: Para mí, le voy a contestar al muchacho de Villavoy. Para mí, el gato es como un hijo.
0: Sí.
1: No hay ninguna diferencia. Ahora, uno arriesgaría la vida del hijo diciendo, porque él contribuye a que no haya ratas en el barrio.
0: ¿Nunca crece el gato?
1: Sí, ¿cómo que no crece?
0: Porque mi hija, por ejemplo, que yo tengo una hija de 23 años, creció y sale sola.
1: Pero es una persona que se puede cuidar, tiene raciocinio. Le trae ratón.
0: Pero mi gato, y miren a mí, sí, escúcheme, pero mi gato, mi gata, en realidad, también raciocina, sabe lo que hace, es más viva que yo, mi gata, ¿o no? Sí, vino. Hablando de todo eso, Roberto Gervasi.
1: Sí.
0: ¿A dónde tienen que llamar?
1: A ningún lado.
0: Ningún lado.
1: Tienen que mandar mensaje al 11-23-66-0710, como hizo Charlie de San Fernando, que dice: la otra vez te quise decir si hiciste alguna vez carne a la masa. No pizza, carne a la masa.
0: No.
1: Se hace con una masa. Un abrazo.
0: Sí, claro, obviamente. Con una masa, con un martillo.
1: Claro, hay que darle golpes.
0: No, carne a la masa hay que ir a comer a Mendoza.
1: Se envuelve y va al horno, dice.
0: Sí, carne a la masa
1: carne.
0: En Mendoza. ¿Eh? Carne.
1: Juan de la Boca nos manda un mensajito. Buenas noches a todos. Mi gato Feldman, mirá, como Darío Luis, es un espectáculo. Lo quiere toda la vecindad, es un gran cazador de ratones. Gervasi, si te veo, no sé quién soy, Pero cuando hablas de política sos clarísimo, tendrías que ser panelista o tener un programa en TV o radio. Marino Capo, dice Juan de la Boca.
0: La carne a la masa, que la he probado obviamente en Mendoza, las veces que he ido, la última vez estuve en Guaymallén. Ahí les mando saludos a toda la gente que siempre es muy atenta y nos escuchan en Mendoza. También estuve en San Rafael, pero la última vez comí en Guaymallén. Es una carne como metida dentro de un pan, por decirlo de alguna manera, con una cocción muy lenta, muy lenta. Es la cobertura del pan, envuelta en masa, obviamente, pero para que te imagines como una tarta, si querés, o como una carne dentro de la masa de la pizza. Una cosa así sería, con algunos ingredientes que tienen ahí. Es una masa simple, harina y agua y nada más. Que está previamente la carne marinada con vino y con algunas especias. Ahora que mencionábamos el romero, que es uno de los ingredientes seguramente. Pero debe tener ahí, no sé, ají molido, pimentón, dulce, sal, pimienta. Se la pone dentro de un vino. Y esa masa que la envuelve y se hace una cocción lenta, lenta mientras se cocina la masa. Generalmente lo hacen con un pedazo de roast beef o con una tapa de asado, ponele, y con eso la hacen. Así que, pero sí, después se hace esa marinada, digamos, por decirlo de alguna manera, con el ajo, el aceite. Bueno, como preparan, digamos, una mezcla de condimentos.
1: Seguimos en cero seguidores nuevos en arroba Roberto Gervasi.
0: Es que ya está, Roberto.
1: Por eso.
0: Ya está, Roberto.
1: No hay nadie escuchando en este momento.
0: No, sí, le sigo pasando mensajes.
1: Mire, yo tengo de WhatsApp. Hola, Sergio. Al lado de mi casa viene un gato, Felipe, se llama. Pasa, entra a la casa, recorre toda la casa, se sienta en el patio. Ahí está, no ensucia nada. Es muy lindo, dice Nancy de San Martín.
0: Muy bien, Nancy, un beso enorme. Saludos, acá nos manda Sergio, a Violeta y Tiberio. Que están en Mar del Plata. Nos manda ahí también las fotos. Así que bueno, les súper agradezco a todos ellos. ¿Qué más, Roberto?
1: Ahí estoy mandando también fotos que nos mandan con sus gatos.
0: Muy bien, están llegando.
1: En
0: están
1: este caso, llegando. El de Eliana. ¿Y quién está escribiendo aquí? Hola, Sergio, soy Mari.
0: Hola, Mari.
1: La panadera de Lobos. Cuido la gata de mi nieta, que se fue a estudiar a La Plata. Cuando viene a Lobos, se va a la casa de ella. Besos a Alwe, mi nieta. Muy linda es la gata.
0: Muy bien. ¿Algo más?
1: Nada más.
0: Bueno, hace un par de... tenemos música, tenemos de todo, son las 4:10. Hace unas semanas estuve con Silvia Bach de Malargüe, en la provincia de Santa Fe, con ella... Perdón, la provincia de Mendoza, no de Santa Fe. La provincia de Mendoza, ahora que hablaba de la carne a la masa. Bueno, hablamos con Silvia y esto es lo que
7: me decía. Mi nombre es Silvina Bach, yo tengo una agencia de viajes en Malargüe y también un poco represento a las agencias de viajes. En Malargüe hay mucha naturaleza para conocer, más allá de el esquí y la actividad, ese deporte, digamos, que a mucha gente le encanta. Hay mucho para hacer fuera de la nieve, o sea, para todo el año. Nombraba La Payuña, un campo volcánico con más de 800 volcanes. Ahí en el camino a La Payuña hay un volcán que se puede visitar por dentro, que es el volcán Malacara, la caverna de las brujas, tapizada de estalactitas y estalagmitas. Tenemos un paso internacional, que es el paso Pehuenche, que nos lleva a Chile. Ya más hacia el norte, el camino a Las Leñas, nos encontramos con varios atractivos como la Laguna de la Niña Encantada o el Pozo de las Ánimas, que son... el Pozo de las Ánimas es algo impresionante. Así que son lugares como para... combinar un poco la nieve y jugar en la nieve para la familia, que la gente que no esquía, y la naturaleza para hacer otro tipo de actividades y conocer mucho de geología, de bueno, paisajes hermosos, de bueno, toda la naturaleza especialmente. Malargüe es un lugar que se puede visitar realmente todo el año por todos estos atractivos que te comentaba. Además tiene en la propia ciudad lugares que son muy interesantes de ver, como un planetario, hay un observatorio de rayos cósmicos, hay un centro, un parque de huellas de dinosaurios. Entonces también hay mucha gastronomía, el chivito malargüino es algo emblemático para nosotros, la trucha. Y por otro lado, el volcán Malacara, que somos representantes, es volcán Malacara oficial.
0: Bueno, le mando un beso enorme ahí a Silvina Bach, de Malargüe. 33.000 habitantes tiene más o menos, y ahora Hoy mencionaba la nieve. Creo que está todo este tema de la nieve, todos los pasos fronterizos cortados, tanto en Neuquén, en la Patagonia, como inclusive, bueno, a lo largo de la cordillera, con más de 2,000 y pico de camiones, 3,000 camiones, mucha asistencia. Bueno, Carlos de Salta, Carlos de Upallata, si nos está escuchando, nos puede contar también, porque ahí en toda esa zona hay mucha, mucha nieve a esta hora. Él me manda fotos, siempre me cuenta cómo está la situación, bastante complicada. Y ahora en Malargüe, ahí de donde está Silvina escuchándonos, 1 grado bajo cero de temperatura.
1: Nos escribe Pedro, dice, a las 3 a.m. bancándolos desde Táchira, Venezuela.
0: Mira.
1: Abrazos, caballeros a la distancia. Saludos a mi hijo Jonathan, mi nieto Sebas y mi yerno Angelita Enamba. Gracias, maestro y equipo, son mi compañía.
0: Qué lindo que nos estén escuchando desde tan lejos, ¿no? En Táchira. Hay un equipo, ¿no? Ahí, Roberto,
1: el Deportivo Táchira.
0: El Deportivo Táchira.
1: Que fue el que jugando contra Independiente en el año 87, un arquero uruguayo que se llamaba Rubens Daniel Frankovic le hizo un gol de arco a arco a Luis Islas. Sacó desde el arco, la pelota picó, el campo estaba mal y pasó por encima de Islas y se convirtió en un gol de arquero, una cosa muy poco vista, al menos hasta ese momento.
0: Para hoy, 21 grados de máxima en Táchira, en Venezuela, 14 la temperatura actual, que es la mínima pronosticada para hoy, así que, bueno, toda esa zona de Venezuela, obviamente, un saludo enorme a todos los amigos venezolanos que están, bueno, muchos de ellos viviendo acá en Argentina, pero también están muy preocupados porque muchos tienen familiares que han sufrido y han tenido esta desgracia de los terremotos, ¿no?
1: Claro.
0: ¿Cuál es? ¿Es tachirense? ¿Se le dice? ¿Cómo se le dice el gerundio? Bueno,
1: el gentilicio.
0: Gentilicio.
1: Habría que preguntarle, a ver si nos dice. Estoy emocionado en este momento porque apareció el primer seguidor nuevo. ¿Será el único? Vaquito 998, Vaquito con B larga y Q, así que si lo quieren seguir es
0: Vaquito,
1: el héroe de esta noche. Bien. Como sería Buenos Aires Quito, VA Quito.
0: Bien, ¿le va a hacer algún regalo, algún no?
1: No tenemos mucho para
0: no sé, ¿qué es eso?
1: Disponer, y no, la verdad que no.
0: Pero tiene que hacer como, si usted quiere ser influencer, que es lo que yo quiero que note, lo que entiendo que usted quiere ser.
1: O nano influencer,
0: claro. Tiene que apostar a los oyentes contribuyéndole con algo, Roberto Gervasi.
1: Y bueno, habría que ver de qué manera se puede hacer para tener algo para contribuir. Mira, nos mandan un video de los gatitos jugando. Divertite mirando cómo juegan estos dos. Las mascotas de mi hija, Julieta, son Dalí y Michita, súper amigos. Qué lindos. Mirá, es un perro y un gatito. El gatito está parado en la silla, en dos patas, y con la otra le tira manotazos al perrito que trata de jugar con.
0: Es muy cierto, sí.
1: Hermoso.
0: Hermoso. Es muy cierto lo que me dice acá. Lástima que no me pone el nombre, que nos saluda, obviamente. Dice: yo escuché a un veterinario, etólogo o algo así, que los gatos no se dan cuenta que nosotros, sus dueños, somos gatos. O sea, no somos gatos, ¿entendés? O sea, eso no se dan cuenta. Ese cree que nosotros somos igual que ellos, que nos ven como gatos grandes, que nos ven inútiles, obviamente. Nos ven grandes gatos inútiles a nosotros y que por eso nos traen sus presas. Porque creen que no sabemos cómo cazar. Yo tengo esta versión. Y también tengo la versión de que es un agradecimiento de los gatos a nosotros.
1: Sí.
0: Nos traen sus presas como un agradecimiento.
1: Yo lo he escuchado siempre así.
0: Ah, ¿sí?
1: Como que claro, que es para congraciarse.
0: Para congraciarse.
1: Lo mismo que cuando te acompañan al baño. Que mucha
0: también
1: gente se pregunta, ¿por qué te acompañan al baño? Bueno, porque te están protegiendo.
0: Sí, en mi casa a mí no me pasa, pero sí le pasa a mi señora que está 20 minutos el gato ahí golpeando la puerta, haciendo queriendo entrar.
1: Claro.
0: Queriendo entrar y nada, y está ahí. Mientras uno en el baño hace lo que tiene que hacer.
1: Bueno, el mío metía la manito por debajo de la puerta.
0: Sí, tengo que tener la tapa del inodoro constantemente baja, no olvidármela, porque tienen como una necesidad, eso que hablábamos hace un rato, de tomar agua. O al menos, no sé, debe ser un problema del mío que debe tener algo. Pero siempre, toda la vida tomó mucha agua. y hay si hay un florero, por ejemplo, en la mesita de luz de mi esposa hay un siempre hay florcitas. Y el gato va y toma agua de ese florero. Hay una dejás una tapita de gaseosa en el agua, en el piso, con agua, y el gato va y toma de ahí. Es impresionante. Claro. ¿Sabés de dónde toma muchas veces? Pero digo, si tiene dónde ir a tomar, no se da cuenta. Viste que están las baldosas. Yo tengo en el fondo de mi casa un patio y hay una parte donde hay baldosas. Uh-huh. Cuando llueve o uno baldea, se junta en el medio de las baldosas, que está como un huequito, se junta el agua. Uh-huh. Y el gato va y toma agua de ahí. Pero la digo, ¿cómo puede ser? Tan desesperado está.
1: Me parece que me está siguiendo Lionel Messi.
0: ¿En serio?
1: Y dice, claro, porque me comenzó a seguir Goat.
0: Sí.
1: Goat es.
0: Sí, claro.
1: Messi, the greatest of all times. Goat 97673786. ¿Será él?
0: Y fije, entre.
1: Y también Mart-U1982.
0: Y a lo mejor nos está escuchando Leo Messi.
1: ¿Y por qué no?
0: Nosotros no sabemos, desde Miami.
1: Sí, sí.
0: ¿O no? ¡Hola, Leo! Veo que a Leo le pasa como en particular. Uno le dice Leo, pero es Leo.
1: Claro.
0: Sí. Es como en su caso.
1: Sí, sí.
0: Que en vez de ponerle Gervasi, le ponen...
1: Lo ponen con B corta.
0: Claro, total.
1: Bueno, así con que B larga, con B larga.
0: Por ahí nos está escuchando, dice Roberto Gervasi, Lionel Messi. Uh-huh. Y cuando Lionel Messi escuchó que Roberto Gervasi está pidiendo seguidores...
1: Claro.
0: ¡Tomá, Carlos de Salta! ¿O no? Dígale.
1: Claro, y por ahí me manda algo para compartir con los seguidores.
0: Claro. ¿Quién le va a mandar algo? ¿Carlos de Salta?
1: Lío.
0: No tiene que mandarle nada. Un botín de oro le va a mandar.
1: No, Carlos me mandó un montón de cosas, pero eran para mí.
0: Para usted.
1: Claro, el
0: centurión. Esto que a usted lo critica tanto, Carlos de Salta, con los seguidores, lo sigue ahí... Ese señor que no sabemos
1: si es. Claro, no sé, es el GOAT.
0: Acá nos mandan una gata, también en un videíto, la Filosita. Esta es mi gata, la Filosita, es mala. Muerde a todos, pero sabe que soy yo quien la rescató.
1: No hay animales malos para
0: mí. Un saludo, Javier de Moreno. ¿Por qué no me pasan el mensaje? Y no sé quién sos.
1: El anterior.
0: Y bueno, porque llegó ahora. Explíquele a Roberto Gervasi.
1: Y sí, los mensajes.
0: Que si bien a ustedes no lo sigue nadie.
1: Claro.
0: Al 11-23-66-07-10.
1: Entran muchísimos mensajes. Es más, estamos leyendo muchos de los que entran, pero mientras tanto se van acumulando mensajes de voz que vamos a escuchar en un rato. Claro,
0: tenemos como de las 3 de la mañana.
1: Claro, todavía. Claro.
0: Buenas, aquí escuchando a M710, a Don Sergio y compañía. Dos michigatos, Alberto y Obama, eran las mascotas del rancho Luis de Atamisqui en Santiago del Estero. Muy bien. ¿Vamos a tener tres canciones hoy, Simino, o no tenemos hoy tres canciones? Sí, tenemos tres canciones. Que ahí me está diciendo Marcelo Simino, buscando ahí a ver qué tenemos. Mientras tanto, le vamos a mandar saludos a Cecilia Roth, porque hoy está cumpliendo años, Cecilia Roth. Ganadora de 14 premios, entre ellos vamos a recordar que tiene 2 Martín Fierro y otro tanto Goya. Grabó casi 37 películas, algunas muy exitosas. ¿Qué hice yo para merecer esto? Todo sobre mi madre. Aquella película dirigida por Pedro Almodóvar, claro. Estuvo en pareja viviendo con Fito Páez, bueno, tiene una trayectoria intachable, así que aprovechamos y le mandamos saludos a Cecilia Roth. ¿Qué más? Hoy la provincia del Chaco está recordando que en 1951 se sancionaba la ley que iba a transformar el territorio de Chaco en una nueva provincia que se iba a crear en noviembre de 1952 durante una asamblea constituyente que dictaba su constitución y que decidió llamarla Presidente Perón, nombre que se reemplazó luego del golpe cívico-militar de 1955. Pero si no, hoy tendríamos una provincia, la del Chaco, que se hubiese llamado Presidente Perón. Mirá vos. Y la Pampa tenía a Eva Perón, me recuerda a Marcelo Simino. Eso no lo sabía. O no me acordaba, sí. Bueno, ayer hubo daños por distintos incidentes esta semana en la zona del Congreso, que la gente del gobierno de la ciudad se tomó el trabajo de cotizar esos daños. Los calculó en 468 millones de pesos. Y ahora se aprobó la ley de propiedad privada, sin otro capítulo, ese desalojo express, y también, bueno, cómo va a ser el procedimiento o los procedimientos que se hagan de ahora en más. Así que, bueno, los daños por los incidentes en la zona del Congreso de esta semana, dice el Diario Popular, van a costar 468 millones de pesos a la ciudad de Buenos Aires.

eres. Me voy a ir a preparar un tecito ahora, me voy a tomar un café, me voy a hacer los mates. Algo voy a hacer, voy a aprovechar, mientras tenemos tres canciones, que en este caso vamos a escuchar con El Jefe, uno de los cantautores más influyentes y exitoso de la historia de la música en todo el planeta. No es Iván, no. A quien aprovecho y le mando saludos. Vamos a hablar con un hombre que cumple años dos días después de la llegada de la primavera. El 23 de septiembre lanzó su carrera musical, obviamente, pero súper, súper exitosa, con más de 140 millones de discos vendidos. Él nació en Long Branch. Long Branch es en Nueva Jersey, en los Estados Unidos. Claro, nació en USA, efectivamente, y tiene una carrera musical de más de 6 décadas. Bruce Springsteen, protagonista de estas tres canciones.

tres canciones exitosísimas con Bruce Springsteen: Dancing in the Dark y Born in USA, que forman parte de un mismo disco del álbum de 1984, precisamente llamado Born in USA, nacido en los Estados Unidos, y se conecta directamente con Excelente Disfraz, Brillante Disguise, creo que eso es algo parecido, del disco El Túnel del Amor de 1987. Himnos de una era, realmente canciones que compartimos aquí en Despiertos en la madrugada de este.

0: tema Born in USA, nacido en los Estados Unidos, fue, como pasa muchas veces, la idea de un productor, un productor comercial que quería un éxito pegadizo, un éxito para la radio, se lo encargó, se lo pidió, la exigencia del manager por reclamar un éxito, y la pegó realmente, que le fue muy, pero muy bien. Tiene un video donde aparece también ahí una actriz, Cox, creo que es de apellido, Courtney Cox, si no me equivoco, que actúa ahí muy bien y que, bueno, nada, termina siendo como la protagonista con él de ese video, Born in USA. 4:36. Born in USA, Born in Your... voy a hacer Born in the Morrow. Born in the Morrow. Dancing in the Morrow. ¿Entendés? Dancing in the Radio 10. 10 Radio. Ya tiene 42 años, 40 y pico de años en cada una de las canciones, Marcelo Cimino. Bueno, esto también, esto tampoco es tan moderno. Esto es como de los 90, sí. Desesperada. Bueno, esta semana se conoció una noticia muy importante que algunos esperaban ya con la gestión del Papa Francisco, que lamentablemente hoy no está entre nosotros, no pudo venir, pero León XIV hace apenas unos días confirmó que va a estar visitando la República Argentina, así que lo vamos a estar esperando aquí en Buenos Aires, va a estar yendo a Luján, dicen, y va a ir obviamente a la provincia de Córdoba, algo, un recorrido parecido a lo que hizo Juan Pablo II, que estuvo aquí en la República Argentina. Juan Pablo II, que estuvo dos veces en el país, en el 81, 82, allá por la época del conflicto con Chile, y después en 1987. Hay un estudio de la UBA que reveló esta semana que millones de personas, el 52% de los argentinos, va prácticamente a la iglesia, a los templos, en busca de comida o de buscar trabajo. Un dato realmente alarmante, con una cifra realmente alta. 35,5% de la población, es en realidad el dato exacto, que acudió a templos o iglesias en busca de ayuda durante el último año. Pero escuchá, el 64,5% no fue en busca de ayuda. El principal tema por el que la gente va a la iglesia es apoyo espiritual, problemas de salud, el 10%, ayuda económica, el 8,9%, por algún tipo de búsqueda de trabajo o capacitación, el 7,1%, por apoyo escolar o alguna actividad educativa, el 5,6%, y después, por distintas cuestiones, y el 3% va en busca de ayuda por haber sufrido violencia familiar. Hoy la Argentina, la verdad que es muy... ha cambiado de alguna manera la creencia religiosa en nuestro país. Se ha ido como modificando, especialmente en los últimos años. Y según este mismo trabajo de la UBA, destaca que el 64,6% en la Argentina tiene su filiación religiosa con el evangélico, con la iglesia evangélica. Después el 38,8% es católico. Eso ha cambiado, se ha revertido. Y sin afiliación religiosa, el 7,2%. El trabajo, claro, me dice Cimino que la mayoría de los católicos, es verdad, ni siquiera son practicantes. El Observatorio de Creencias, o CREAR se llama, que pertenece al ciclo básico común de la UBA, bueno, es que quien hizo este trabajo que estaba mencionando forma parte de su tercer informe del 2026 sobre la religión en la Argentina. Un relevamiento que se hizo basado en encuestas de alcance nacional, Bueno, y como decía, el 35%, 35,5% de la población concurrió a una iglesia, a una institución religiosa, en busca de ayuda o de contención principalmente. El doctor Policaro nos recordó la semana pasada que se viene la fiesta del salame más largo, ¿eh? Ayer hablé con el doctor Policaro, a quien aprovecho y le mando un saludo. No es el salame más largo, no. Lo están buscando en San Andrés de Giles. El más viejo, Policaro. En San Andrés de Giles, que recordemos, el año pasado había alcanzado una marca histórica de 469 metros con 18 con su salame elaborado por Chacinado La Vasquita, en agosto de 2025. Mañana vamos a tener salames de La Vasquita. Lo va a traer el doctor Policaro, que estuvo precisamente en San Andrés de Giles. Y mañana va a ser precisamente, mañana domingo, la presentación de un nuevo récord mundial, porque recordemos que el actual le pertenece a la ciudad de Tandil, a quien aprovechamos y le mandamos también saludos a nuestro amigo Rancés, a Lucio Rancés, que presentó un ejemplar de 487 metros con 22 centímetros en noviembre. Y así vamos a estar muchos años entre San Andrés de Giles y Tandil. San Andrés de Giles y Tandil. Y esa competencia que se pelean dos referentes, que son por un lado Cañoli y por el otro lado La Vasquita. Totalmente. Mañana vamos a hacer esa nota, Roberto, ¿te parece? Mañana la vamos a hacer. ¿Qué es esto, Simino? Mira, Passion. Le mando saludos a Germán Ruberto, que es un chef, que está trabajando en el Splendor aquí en Capital Federal, que en la semana me mandó un saludo por feliz cumpleaños. Pero no, le dije, no, Germán, no es mi cumple ahora, pero siempre es muy atento, así que le mando saludos ahí, y gracias por saludarme, por tenerme presente. Pero claro, se ve que se le ha mezclado con otro Sergio por ahí. ¿O no, señor? ¿Qué te pasa? ¿Nunca te mandaron salud? Me alargó la vida. Algunos dicen que te alarga la vida. Uy, la cantidad de mensajes que tenemos, Roberto Gervasi. Pero todo eso va a ser dentro de un ratito acá en la radio. Dale.
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música desde Brasil para Eliana, ¿eh? Guillermo Errantes, es este o algo así, ¿no? Guillermo Arantes. Guillerme Arantes. Guillerme Arantes. No decimos Guillermo directamente. Willy. Aranche. Como Eliana, que está en Brasil, llena de encanto. Gracias a todos los oyentes de la radio. Uno de los cantautores más representantes de la música popular de Brasil. Es pianista, además. Nació en San Pablo. Comenzó su carrera en el rock progresivo con una banda que se llamó Moto Perpetua, antes de lanzarse como solista en la década del 70. Mañana, en realidad hoy ya sábado y mañana domingo, se está haciendo en el Club Ferro, ahí con entrada sobre la calle la avenida Avellaneda. Se va a estar dando inicio hoy ya al mediodía, entre las 12 y las 20, el Campeonato Argentino del Alfajor. La semana pasada nosotros habíamos sacado a Julieta Méndez, la vocera, ¿eh? Hicimos ahí una nota que la pusimos acá al aire contándonos que más de 80 emprendedores van a estar participando de esta propuesta que, por supuesto, se va a llevar, sin dudas, muy interesante propuesta entre las 12 y las 20, con más de 80 expositores. Y ni un alfajor tenemos, mira. Esta noche, ni un alfajor tenemos hoy. A veces tenemos tanta comida y hoy ni un alfajor. El diario La Nación dice: la iglesia criticó el modelo económico y pidió por los pobres y los endeudados. Fuerte mensaje del arzobispo García Cuerva antes del viaje del Papa al país. La inflación se aceleró en la ciudad y en julio fue del 2,9%, hubo causas estacionales, el índice nacional sería, dicen, un poco más bajo. Bueno, se ven imágenes de lo que pasó en el Congreso. 3 de los 20 detenidos por los incidentes frente al Congreso están en una imagen que muestra en 4 fotos el diario La Nación. Otro freno de la Corte a una indemnización exorbitante. Ahora España les impone controles a los italianos. Meloni había rechazado, recordemos, un ultimátum.

Neptune para levantar las medidas dictadas tras lo ocurrido por el caos, ¿no?, en Ceuta con los marroquíes, bueno, y ahora España, que le impone controles a los italianos. Hay un clima que está dando vuelta en el mundo. Que... Bueno, la acumulación de días nublados impacta en la salud y el ánimo de la gente. ¿Cómo te llevas con los días nublados? Tuvimos dos semanas, tres, todas las vacaciones de invierno, más esta semana que pasó, casi todos los días estuvieron grises. Estamos en invierno, los especialistas confirman obviamente una relación causal con algún cuadro de cansancio, con esa falta de entusiasmo típico de esta época del año. Mucha humedad también. En verano, cuando hace mucho calor, ¿no te pasa lo mismo? Así mismo me dice que sí. Totalmente. Dicho de alguna manera, sí. Bueno, por suerte esta semana parece que vuelve el sol. Parece que vuelve el sol esta semana. Al menos eso es lo que dice el servicio meteorológico, que no pronostica lluvia para los próximos días y cielo parcialmente nublado. Hoy el sol, un poquito sábado a la tarde. Ya mañana domingo vamos a tener cielo despejado completamente, algo nublado el lunes, parcialmente nublado el martes, el miércoles, el jueves y el viernes, nuevamente cielo nublado. Hugo Santilli dijo: River se quedó en Madrid, no volvió. El expresidente del club habla de la degradación institucional, el ciclo de Gallardo, la AFA, de Grondona a Tapia y la gestión de Pasarela. Hablo de Hugo Santilli. Carlos Rottenberg, el hombre que mueve los hilos del teatro, en una nota que le hizo el diario La Nación, porque está cumpliendo 50 años de trayectoria como productor. Y ahora está, bueno, con un libro. Así que bueno, le mandamos un saludo a Carlos Rottenberg.

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1: 8 grados 6 la temperatura en la ciudad de Buenos Aires.
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1: Un día como hoy, en 1963, tenía lugar el robo del siglo, cuando un grupo de ladrones asaltó el tren postal que une Glasgow con Londres y se llevó 2.600.000 libras esterlinas. Eso equivale a casi más de 40 millones. El asalto se lleva a cabo a unos 65 kilómetros de Londres, de madrugada. Las señales comenzaban ahí, las señales de las vías comenzaban a hacer algún tipo de alerta y hacen que la formación se detenga. Después de esto, la desenganchan. Desenganchan el vagón de correos y fueron hasta un puente cercano, donde cargaron el botín en camiones que ya tenían ahí esperándolos. Los tipos se habían armado todo, lo tenían recontra estudiado. Cuánta plata, ahí te decíamos. La prensa hablaba del robo del siglo por la meticulosidad, mirá qué palabra te meto, pero lejos está de ser el crimen perfecto, totalmente. Los asaltantes se van. Van corriendo, obviamente apurados, se van a una granja donde estaban ocupando, pero los muy distraídos, por no decir otra cosa, dejaron huellas, ¿entendés? La policía después capturó al grueso del equipo, que en 1964 iba a recibir condenas de 30 años. El cerebro del robo fue Bruce Reynolds, recién capturado en 1968 y estuvo 10 años preso. La leyenda acompaña, obviamente, a otro asaltante, que es Ronald Beach, que se escapó el tipo de prisión, se escondió en Brasil, acá en la Patagonia, en Brasil, quise decir en esta parte de Sudamérica, previo a un paso que hizo por Australia y evitó la extradición hasta que decidió volver al Reino Unido en el 2001, donde estuvo 8 años detenido. Lamentablemente, la historia no la pudo contar en un libro, la hubiese escrito si el tipo lograba salir, pero bueno, no. En 2013 murió el hombre que formó parte de la banda del famoso robo del siglo, ese robo que creó Bruce Reynolds, que lo imaginó, lo tuvo en la cabeza, lo craneó todo el tipo. Como el de La Casa de Papel. Pero el muy tonto no se dio cuenta que las huellas iban a venderlo y fue así, lamentablemente. A la larga todo se sabe. Esta te va a gustar. Sí, esta. Porque escuchá, un día como hoy se sacaban las fotos de tapa de Abbey Road los Beatles. En 1969, era el duodécimo álbum de estudio de la banda británica, los famosos cuatro de Liverpool, los cuatro que cruzaban la calle Abbey, ahí en las afueras de Londres, cerca de los estudios de grabación de igual nombre. Está a media, 20 metros, 30 metros. Disco publicado en el 69, último álbum de estudio de la legendaria banda inglesa, formada en Londres. George, Paul, Ringo, Paul. No, me faltó uno. Lennon. John, Paul, Ringo y George Harrison. 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

0: mañana viene Paulucci, ¿eh? ¿Cantará Paulucci mañana? Paulucci es un colaborador de este programa que labura con Jorge Pizarro. Labura con Pérez Fantoni. ¡Ah! Y también lo tenemos acá. ¿Ya lo hizo cantar Pizarro o no?
1: No.
0: Hola, buenas noches, buenos días, te escucho.
2: Buenas madrugadas.
0: Sí.
2: Sí, yo tengo una gatita que tiene 35 años. No. Es muy cariñosa y muy cumplidora, ¿eh? Bueno, te quería comentar, ya que están hablando de los gatitos y de las gatitas. Sí. Un saludo a todos.
0: ¿Cuánto que te vivió? Mirá vos. Hola, buenas noches, buenos días.
3: Hola, Sergio, hola, Roberto, hola a todo el equipo.
0: Sí.
3: Bueno, yo, saben que yo no fui de tener gato. Mi abuela tenía gatos cuando yo era chica. Siempre tuve perros, generalmente, pero me encantan los gatos también. Y yo no sé si hay mucha gente que sabe que los gatos tienen una intuición especial. Cuando una persona está enferma, bueno, los gatos no se separan de ellos y generalmente se apoyan en el lugar donde la persona tiene la afección.
0: Mira.
3: Sí, y lo he comprobado por amigos y por gente conocida. Así que bueno, los animales son muy sabios, mucho más sabios que nosotros, chicos. Y bueno, sí, los quiero mucho, les mando un beso, gracias por la compañía. Graciela de Boedo, besitos, chau chau.
0: Chau chau, Graciela, gracias por estar ahí escuchando la radio. Qué cosas de loco las que dice Marcelo Cimino. Estoy viendo la tapa del diario Perfil. Dice: alarma entre los influencers de Milei. Los nombra Agustín Romo, por ejemplo, Gordo Dan, Iñaki Gutiérrez, Juan Doe. Bueno, ahí están todos. Las métricas del presidente en las redes caen, dice, a pique. Y quienes amplían sus ideas están preocupados. ¿Están perdiendo la guerra donde dieron su primera batalla? Se pregunta el diario Perfil. Estado de shock en el oficialismo y pase de facturas luego del abandono de los aliados. Ya lo decía en otras tapas, la inflación de julio en la ciudad fue del 2,9%. Inquieta, al Ministerio de Economía. Milei se reunió con De la Sprila y reforzó su alianza. Quieren consolidar un bloque regional. La visita internacional que está haciendo el presidente, que ayer firmó un acuerdo con Ecuador, puntualmente por la industria automotriz. García Cuerva, duro con los que están lejos de los pobres. Y los vínculos de la ultraderecha española del nuevo abogado de Cristina Fernández de Kirchner, aunque el de lo Perfil pone CFK. Lo digo así porque si no después la oyente se me enoja. 5:03. Hola, buenas noches, buenos días.
4: Hola, muy buenas madrugadas, Sergio.
0: Hola.
4: Aquí paso con el señor Gervasio y todo. Muy bueno, como siempre, el programa. Aquí estoy, soy Mirta, la uruguaya de Florida.
0: Sí, Mirta.
4: Yo siempre tuve gatos. Son muy inteligentes y son muy cariñosos. Tuve un gato que se llamó Chachi.
0: Ajá.
4: Mi esposo, como tocaba folclore, una tarde estaba ensayando en el dormitorio, se puso a ensayar y yo lo llamo para tomar mate, que saliera al patio a tomar mate conmigo. Y bueno, se vino y de repente escuchamos que la radio, la guitarra estaba sonando.
0: Sí.
4: Se me viene despacito y yo digo, pero ¿quién está tocando la guitarra?
0: El gato.
4: Era mi gato. Le saqué una foto y lamentablemente ahora la foto la tengo guardada en no sé dónde, porque como me mudé para acá, para Florida, tengo todavía cosas que guardar. Y se las voy a mandar para que ustedes vean. Una cosa increíble. Y se quedó tocando la guitarra.
0: ¿Qué tal? ¿Por qué no lo llevaste?
4: Espero que estén bien ustedes todos. Y bueno, gracias por el programa.
0: No, gracias a vos. Pero te podrías haber hecho millonaria en esa época. Claro. Acá tengo varias opciones que me están dando a propósito del gato guitarrista de Mirta, nuestra amiga la uruguaya. ¿Era el gato del el padre de Carmen, del gato Barbieri? No, pará, estaba el gato Barbieri también. Que no, ya sé que no tiene nada que ver. Tenemos el tema del gato, escuchá. Este es el gato de Mirta.
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0: Esa.
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0: Ahí tenemos.
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0: Roberto Gervasi me dice que se juntó con Lito Nevia.

0: Hola, buenas noches, buenos días, oyentes de Despiertos a esta hora de la madrugada.
1: Buen programa, chicos. Mi gata era muy hábil para subirse a los árboles y para andar por las ramas, y cazaba. ¿Viste? Y de vez en cuando me traía alguna palomita. Pobrecitas las palomitas, pero totalmente. Es cosa de animales.
0: Y sí.
1: Ángel.
0: Gracias, Ángel, un abrazo enorme.

0: ya que el Gato Barbieri había trabajado con Lalo Schifrin, creo, ¿no? En una época. Hicieron el tema de la Pantera Rosa, podrían haber hecho el tema de Gato. ¿O no?
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0: Y acá en la radio estaba, es verdad, Magtas hacía el Gato y el Zorro. Y tenemos al Gato Silvestre, obvio. Hola, buenas noches, buenos días.
2: Aquí en Boedo, hasta hace unos pocos años, estaba un restaurante con Arte Pan.
0: Sí.
2: La dueña Artepan era mendocina.
0: Ajá.
2: Concurrí desde que me mudé a Boedo.
0: Sí.
2: Hace más de 40 años, pero los últimos 10, con una mercantilización inadecuada de Boedo, mucho ruido, cortes por carnavales, ferias, generación de movimientos pseudoculturales, el ruido ha impedido esa reapertura y la de otros lugares. Más parecen ferias que quieren invitar a la boca de otra calidad. La carne a la masa deliciosa. Ajá. En Arte Pan. Incomparable.
0: En Arte Pan.
2: Todos productos de Mendoza.
0: Sí.
3: No entiendo.
2: Que los cultivaba la dueña.
0: Sí.
2: Que además tenía arriba la pensión de los artistas que tocaban piano, acompañaban, galería de arte, de pintura.
0: Mira vos.
2: Perdimos algo maravilloso en Boedo.
0: Mira, ahí nos está recordando, ¿eh? Ahí hacían él la carne a la masa, como obviamente se hace en Mendoza. Bueno, gracias a nuestra oyente ahí que nos dio ese dato.
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0: esa
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0: Hoy es el día del gato. Mira, Guillermo Gato, que lo mencioné hace un rato, hablábamos de Luna Llena, le mando saludos. También, ¿por qué no? Estoy pensando en el de Cat Stevens, Marcelo Cimino. Ah, lo tenía justo aquí, groso. Hola, buenas noches, buenos días.
4: Marino.
0: Sí.
4: Están utilizando su
0: nombre.
4: Perfil.
0: Sí.
4: Pero no con el loguito celeste, sino con un loguito color naranja tirando rojizo con una R en blanco adentro. Y dice Radio 10.
0: ¿Dónde?
4: Y yo lo tengo en mi agenda con el loguito original celeste con...
0: Sí.
4: Bueno, como es el original de Radio 10.
0: Sí.
4: Y hace unos minutos me apareció este mensaje pidiéndome el número
0: de cuenta
4: de celular, número de cuenta.
0: Bueno, no soy yo. Mirá qué dato.
4: Copié la... Saqué foto, ¿no?
0: Ese. Mándamela.
4: Secuestré la imagen de lo que decía. Y es todo... Ojo, porque están usando el número...
0: De la radio.
4: Que no es el número de ustedes.
0: Ah.
4: Están usando el logo y dicen que son en letras que son de Radio 10.
0: Mirá.
4: Cuidado
0: vos
4: con eso.
0: Sí,
4: sí. Están jodiendo a medio mundo. Y después, en cuanto a lo que es los gatos son felinos, por eso no hacen caso. Si le da de comer, se acercan y comen. Después yo tengo una gata hace 4 años que la tengo. Es rubia de ojos celestes y tiene 39 años. Es hermosa.
0: ¿39 años?
4: Y es compañera de trabajo mía.
0: Ah, mira.
4: Es instructora de la Fuerza Aérea, es piloto de aviones de mira combate. Bueno, queridos,
0: gracias.
4: Que tengan un muy buen amanecer.
0: Igualmente, amigo, gracias. Gracias por el dato y mandale la imagen a Roberto, así la tenemos. Mirá, si vino, busca temas de gatos enseguida. Decís gato y sale corriendo. Esto es Art Stewart, Year of the Cats, ¿no? El año del gato. Y el anterior era... No, el otro del gato, ¿cómo era que se llamaba? Cat Stevens. No me puedo acordar. Bueno, Lo dije antes y se me fue. De canción. Mundo salvaje. Y también había puesto Roberto Carlos Un gato en la oscuridad. Pará, Un gato en la ciudad, hay uno de Miguel Mateos también que menciona en un lugar de una de sus tantas canciones. ¡Sas! Esto porque es el Día Internacional del Gato, recordamos.

día como hoy, en 1974, estallaba el Watergate. Richard Nixon, que anunciaba que iba a dejar la presidencia de los Estados Unidos ante la inminencia de un juicio político. Era la primera vez que un mandatario de Estados Unidos renunciaba, un caso que había empezado ya 2 años antes, en junio del 72, con la interrupción de 5 hombres con micrófonos en la oficina del Partido Demócrata en el edificio de Watergate en Washington, y ahí salía a la luz una serie, una red de espionajes y escuchas que iba a involucrar precisamente al mismísimo Richard Nixon, en una investigación que llevaban adelante 2 periodistas del Washington Post y que revelaba el entramado de complicidad al nivel más alto. Imagínate, el vicepresidente Gerald Ford en ese momento era quien iba a asumir el lugar de Nixon. Había sido propuesto inclusive por este para cubrir la vacante en Spiro Agnew por la renuncia de este, y también envuelto en un caso de corrupción. Y fue precisamente Gerald Ford el primer presidente no electo por el voto popular y que iba a indultar a Richard Nixon. Mañana, justo mañana, nos va a venir a visitar Roxy Leone aquí en la radio, me dijo. Está escribiendo ahí si puede venir mañana. Este es Ricky, Ricky, Ricky, Ricky Maravilla.

Un día como hoy nacía en el 81, feliz cumpleaños a Roger Federer, nacido en Basilea, en Suiza. El tenista más grande de la historia, para muchos, tipo que ganó 20 títulos de Grand Slam y ha sido número uno 310 semanas, de las cuales se mantuvo en la cima durante un récord de 237 consecutivas.

¿Viste que los gatos se lavan la cara así todo el tiempo? ¿O no? ¿Lo viste? Sí, totalmente. Un mosquero así, igual. La música de Marcelo Cimino en la madrugada de Radio 10. En un ratito, a las 6, llega Antonio Novas.

0: Gato.
1: Mister Gato.
0: Me lo imagino viniendo para acá. Ya en un ratito lo vamos a tener. Voy a venir por Ludón ya a esta altura.
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0: En 2010, Colombia, Venezuela, después de mutuas acusaciones por las actividades de la guerrilla, restablecían sus relaciones diplomáticas. Una mediación de la que participó el presidente Néstor Kirchner. En esa época, recordemos que Néstor Kirchner era secretario general de las Naciones Sudamericanas, la UNASUR. UNASUR. Hoy es el día también del orgasmo femenino. De eso no mandaron nada, Roberto. Ni un audio.
3: Es verdad.
0: Hoy se celebra el Día Mundial, promovido por José Arimateia Dantes Lacerda, concejal de un pueblo de Brasil, de Esperantina, quien a raíz de un estudio que mostraba como problema de salud pública el hecho de que el 28% de las mujeres del estado de Piauí era incapaz de obtener placer con el sexo. La celebración se popularizó mediante mensajes en redes sociales y desde el 2023, hace 3 años, es el Día Internacional del Orgasmo Femenino.
3: ¿Cómo han cambiado los tiempos? Hace algunos años, en la década del 80,
0: ¿era distinto antes?
3: Adrián Paenza le preguntó, creo que a Norberto Alonso, si hacer un gol era algo parecido a un orgasmo. Y se habló durante un mes de ese programa y de esa pregunta.
0: Qué cosa, cambiaron. Mucho.
3: Nobleza obliga, tengo que agradecer a los que se sumaron hace un ratito al Instagram en arroba Roberto Gervasi con B larga. Yo calo, tú calas. Así se llama.
0: Nosotros calamos.
3: Charmen Fioriti, con una sola T. Mirta Lucía Jiménez y Juan Corbalán.tango.
0: Muy bien.
3: Muchas gracias por haberse sumado a arroba Roberto Gervasi. Al margen de que también dejan a veces algún mensajito. Mira, acá tengo 3 nuevos. La propia Charmen Fioriti, que dice, usted no comentó que tenía una gatita. ¿Qué pasó? Los escucho, un beso. Tenía un gato. Un gato hasta hace 2 años que partió. Casi 2 años. Hola, soy Nilda de Mar del Plata. Dice Nilda Andrian, que los escucha y nos manda un emoji con un ratoncito. Muy lindo. Franco Pérez. Hola, Roberto, buen día. Escucho desde Trelew, Chubut. Saludos. Bueno, gracias por escucharnos en el sur de la Argentina. Rosa Isabel Orrijola dice, buen día, Roberto. También nos escribió por Instagram, mensaje directo, en arroba Roberto Gervasi. Así que gracias a todos los que se han comunicado con nosotros y se siguen comunicando hasta las 6 de la mañana.
0: Algunos se preguntaban ayer qué pasaba con los aviones que estaban volando en algunas zonas con mucho ruido. Es que está celebrándose, además, el aniversario número 114 de la Fuerza Aérea Argentina este fin de semana, con una exhibición aérea que arrancó ayer, precisamente, a las 4 de la tarde, y que recorre distintos puntos emblemáticos de la capital federal como parte de los festejos por este nuevo aniversario de la institución. El programa de la incorporación, obviamente, de los F-16, que continúa avanzando con destino final en Tandil. Vamos a contar esto. El fin de semana van a estar haciendo una exhibición en Morón, tengo entendido. Así que, bueno, que ahí está la base, así que no la de Palomar, sino hablo la de Morón. Y a través de las redes, la Fuerza Aérea está convocando a todos los ciudadanos a acercarse a los lugares de avistaje. Dice, si te gustan los aviones, no te podés perder. Y ahí señalan en la invitación, donde además alentaron a preparar las cámaras para registrar el momento, escuchar rugir los motores. El itinerario va a comenzar con un paso sobre el Estadio Monumental, va a continuar por la Costanera Norte, el Aeroparque Jorge Newbery, para luego dirigirse hacia el Centro Porteño y finalizar con un sobrevuelo sobre el Obelisco. Desde las Fuerzas Aéreas indicaron que el recorrido forma parte del anticipo de las actividades por el aniversario y no descartaron que el circuito pueda repetirse durante el fin de semana. Como te decía, estas celebraciones van a estar culminando el próximo lunes con un evento que quiero aclarar que es cerrado, no es para el público en general, que va a tener un acto central en la base aérea de Morón, donde también va a estar prevista ahí una demostración de los F-16, según trascendió una ceremonia, bueno, que acá dice lo que yo les estoy adelantando, que no va a estar abierta al público. Pero si se acercan, van a poder ver desde alguna cabecera seguramente. Es en el mismo predio donde se estuvo haciendo hasta hace algunos años Argentina Vuela o Argentina a Puertas Abiertas, que tenía esta exhibición de los aviones que hay en la Argentina. Bueno, este fin de semana no es la actividad para el público y el lunes menos, que es precisamente el día de este aniversario, el lunes 10, el aniversario de la Fuerza Aérea. Recuerdo, obviamente, viviendo entre Palomar y Morón, que tengo los dos aeropuertos ahí, justo estaba en mi casa en el medio, sigue estando, ver pasar, obviamente, el movimiento aéreo de ambos aeropuertos, con mucho movimiento en toda esa zona, toda la vida, siempre. Ahora mucho menos, pero durante mucho tiempo fue fuerte. Roberto.
3: Gracias, Luis Jorge 5929, que hace 50 segundos también se sumó a nuestro Instagram.
0: Un abrazo. Dice la tapa del diario Página 12, con una imagen obviamente de los movimientos que ayer se desplazaron por la capital federal. A horas de la derrota oficial por la ley de tierras, la multitud que marchó ayer de Liniers a Plaza de Mayo, convocada por los movimientos sociales, la CGT, la 2CTA, donde estuvieron reclamando contra el ajuste del gobierno que provoca miseria, deudas, desocupación, y antes de la partida de San Cayetano, como lo mencionamos más temprano, el arzobispo de la ciudad de Buenos Aires, el arzobispo porteño, Cuerva, destacó que el sueldo no alcanza y que hay gente que revuelve la basura para comer, ¿sí? Y esto lo vemos a diario. También la intimidación como política es un tema. Habla de la feroz represión contra la marcha en rechazo del proyecto libertario que provocó 28 detenciones, recordemos, y más de 1.000 heridos. El gobierno presentó una denuncia por actos de terrorismo. La inflación porteña, que ya te mencioné, encendió las alarmas, dice Página 12. El índice de precios de la ciudad de Buenos Aires trepó en julio al 2,9%, muy por encima del 1,8% de junio. Y ahí, obviamente, los servicios y el turismo por las vacaciones de invierno son los que recargaron este aumento.

0: Hola, buenas noches, buenos días.
1: Les cuento la historia de estos dos.
0: Sí.
1: En una oportunidad en que mi hija tuvo que irse de viaje, dejó a Dalí a una persona que se ocupa de cuidar animalitos.
0: Sí.
1: Y en ese lugar estaba Michita y se habían hecho tan amigos. Dalí es un terremoto y Michita tiene la particularidad de que lo tranquiliza, lo juega y lo serena. Así que Julieta, sin dudarlo, se llevó a Michita a casa. Sí. Y ahí están los dos haciendo de las suyas. Listo, buenas noches.
0: Gracias, amiga.
1: Elsa, del barrio de Devoto.
0: Un beso, Elsa.
2: Se hace un matambre a la masa.
0: Sí.
2: Se hace un matambre, se envuelve con masa de pan y adentro en mantecada.
0: Claro.
2: Se cocina durante una hora y media y eso queda crocante. Luego Mira. Se parte esa masa y cuando uno come el matambre, que sí. queda riquísimo, bien húmedo y con juguito, además de todos los condimentos riquísimo. Que se le pone, se acompaña con ese pan, que es como con manteca, y es exquisito comer eso. Una hora y algo tardaba en el horno de la panadería.
0: ¿Una hora y media?
2: Así que...
0: ¿Cuánto dijo? ¿Cuánto dijo?
2: Es exquisito comer eso. Una hora y algo tardaba
0: una hora en el horno
2: de la panadería. Así que...
0: Mira.
2: Saludos para todos, Mari de la Panadería
0: Lobos. Sí, Mari, gracias. La panadera de Lobos, a quien le mandamos un beso enorme. Mari, espero que estés bien. Bueno, ahí Mari nos contaba precisamente de la carne a la masa que mencionó un oyente, Charlie, y bueno, algunos oyentes se sumaron también a eso a contarnos cómo lo hacen, sus recetas, y en este caso Mari, que seguramente lo hacía para vender, ¿o no? Porque a lo mejor lo vendía en la panadería. Viste que muchas panaderías venden sanguchitos, venden otras cosas, por ahí para la hora del almuerzo, y a lo mejor lo hacía, no sé, desconozco. Entonces, si desconoces, no. Qué rápido que se nos pasó el programa hoy, sinceramente. Hola, buenas noches, buenos días, te escucho.
3: Tuve una experiencia
0: sí.
3: muy linda.
0: ¿Con un gato?
3: En casa, hace años.
0: Sí.
3: Sentía llorar como un bebé.
0: No.
3: Yo digo, ¿qué será? Bueno, había venido mi sobrina, se había quedado a dormir conmigo un fin de sí. semana. Y sentíamos que lloraba como un bebé. Bueno. Abrí ¿Sí? la puerta de un amplacar de 8 puertas, que tengo todo el material de artesanía, tela, bueno, pañoles y de todos colores. Una gatita había entrado a tener cría no. dentro de una caja con todo el material de telas.
0: ¿Te arruinó todo o no?
3: No me sirvió nada.
0: Y sí, viste, me
3: pero imagino. Salieron como 5 hermosos gatitos.
0: ¿Y qué hiciste?
3: Dentro de la caja con
0: ¿Qué
3: los 10 placar.
0: ¿Qué hiciste?
3: Estercita.
0: Un beso, Estercita, gracias. Ahí está Elena García, dormir, así se llama. Laura Lasalle, Lucía Espada, Alicia Andino, María Alejandra Fernández, Carmen Zacaría, Lu Valentín, Mario Acuña, Manuel Giuliani, Paula Giuliani, el abogado César Francis, conectados ahora, ¿eh? En el Instagram también hay oyentes que participan de esta madrugada de Radio 10.

Un beso para Miriam Melisa, para Mon y 1414, Mónica 9293, Beatriz Calvaño, Jorge Chicone, Sebastián. Mira el Chapo Aguirre, le mando un saludo al Chapo. Sí, trabajamos juntos acá inclusive. Sí, Lautaro Villamor también le mando saludos. Trabajé con el Chapo y Marino, los dos. El Chapo y Marino, los dos. Saludos para Serena. Gracias, Sere. Maya. A la gente de Laura Troncoso García. Mira, a la gente de, quería decir, de Maya Prensa, que nos mandó saludos. Solcito. Bueno, gracias a todos los que participan. Y hay muchos, muchos que están en mi Instagram, Sergio O. Marino. Tengo la tapa del diario Crónica a las 5:30. Obviamente la tapa dedicada en este caso a San Cayetano. Devoción por San Cayetano, dice, extraordinaria muestra de fe. Miles de personas llegaron al santuario de Liniers para pedirle y agradecerle al santo del pan y el trabajo. Largas filas se formaron desde la madrugada para ingresar al templo, recibir la bendición y participar de ceremonias religiosas. El testimonio de los fieles y su historia de vida. También hubo masivas marchas a Plaza de Mayo. Bueno, fue una gran marcha a Plaza de Mayo de los gremios y organizaciones sociales, que lo comentaba hace un ratito. García Cuerva cuestionó a la dirigencia política. Hablan de los pobres, pero no están cerca. Dolor en el espectáculo por el fallecimiento de Alejandro Rude, totalmente. Un empresario que se hizo famoso al tener en su agencia a algunas de las figuras más reconocidas del modelaje y la TV en la década del 2000. Leandro Rude. Milei con su nuevo socio regional. Aquí están, dice, el tigre y el león. En Colombia, el mandatario participó ahí de la jura y se reunió con el flamante presidente Abelardo de la Espriella. También tuvo un encuentro con el rey de España, Felipe VI.

0: ahí en San Telmo, donde está el edificio donde vive Cristina. Bueno, ayer hubo susto, tuvieron que evacuar, porque se incendió un edificio pegado al de la expresidenta de la Nación. El fuego pasó inclusive el piso 3, los bomberos y el SAME estuvieron trabajando ahí en toda la zona, controlaron el foco del fuego, justo ahí a donde la expresidenta cumple la prisión domiciliaria, en San José 1111. Siempre que paso por San José 1111, siempre hay gente, mucha gente. Hoy es un sábado de fútbol, ¿eh? Roberto Gervasi no nos dijo nada del fútbol. Todo lo que pasó ayer, todo lo que se viene hoy. Tenemos un sábado, pero repleto de partidos. Más que ayer, que hubo dos. Hoy tenemos a los dos grandes jugando y a Vélez con Independiente. Me gané enemigos. ¿Es así, Roberto Gervasi?
1: Sí, señor.
0: Me queda la tapa del Diario Popular, pero antes Roberto Gervasi me dice: hoy River, hoy Boca, hoy Vélez, hoy El Rojo.
1: Exactamente. Ayer, dos partidos que terminaron 2-1.
0: Ay, Tigre.
1: Central 2, Aldo Civi 1, Independiente Rivadavia 2, Estudiantes de Río Cuarto 1, los dos partidos que abrieron la fecha. Hoy, seis partidos de primera. 14:45, Deportivo Riestra, Estudiantes de La Plata. A la misma hora, Atlético Tucumán, Sarmiento de Junín. A las 17, Tigre River. 19:15, Boca Vélez. Boca Vélez se juega en cancha de Huracán. Y 21:30, Independiente Platense e Instituto de Córdoba frente a Gimnasia de Mendoza. Mañana cuatro partidos de primera. San Lorenzo Huracán, Defensa y Justicia Newell's, Gimnasia y Esgrima La Plata, Barraca Central y Argentinos Racing. Pero hay también partidos lunes y martes. El lunes, Banfield, Belgrano de Córdoba y Unión Central Córdoba de Santiago del Estero. Y el martes, Talleres de Córdoba frente a Lanús.
0: Ya estamos en la fecha 4, ¿no, Roberto?
1: Esta ya es la 5.
0: ¿Ya la 5?
1: No, esta es la 4.
0: La cuarta.
1: Bien. No, lo que pasa es que, claro, se desdobló. Esta semana tuvimos tres partidos, pero no era una fecha, sino que pertenecían a la fecha 2 porque Lanús, Boca y Tigre habían jugado por Copa Sudamericana.
0: Muy bien. Ahí está Roberto Gervasi con la información del deporte. Yo lo escucho todas las mañanas también a Roberto Gervasi, atentamente. Hola, buenas noches, buenos días.
2: Hola, buen día, buenas noches. Sí. Habla Estela de Devoto.
0: Sí, Estelita.
2: Me levanté, no puedo dormir.
0: Hoy hablamos de los gatos, bueno, Estela, porque es el Día Internacional del Gato.
2: Me encanta la música que están pasando,
0: ¿no? La pones y miro.
2: Pedorras esas que pasan ahora, que tienen todos la misma voz. Estas son excelentes. Aparte me encanta el rock.
0: Muy bien.
2: Bueno, me encanta el programa, me entretienen y disfruto de la noche.
0: Gracias.
2: Un besito muy grande.
0: Un beso enorme, gracias amiga por escuchar la radio.
3: Hola mis amigos, buenas madrugadas chicos, ¿qué tal?
0: Todo muy bien.
3: ¿Cómo andan?
0: Bueno, feliz día del panadero para el pana de González Catán, que ya te saludamos, pero lo hacemos ahora públicamente acá también, Así que un abrazo enorme para el pana de González Catán. Nos va bien. ¿Vos qué decís?
3: Bueno, contento porque estaba escuchando a Cimino recién que pasó el tema de Gilmer Arantes. El tema es Cheia de Charmaine. Ese tema se pasó mucho a fines de los 80. Se pasaba en los boliches. Así que un temón brasileño. Mirá, lo sabías tener y eso que te lo pedí varias veces y te hiciste el gil, ¿eh?
0: Pero ya lo pusimos varias veces acá.
3: Mejor tarde que nunca. Y quería dar las gracias porque el martes 4...
0: Para. Cimino es el único que lo pone acá el tema, ¿eh? Siempre la pone acá la canción esa. Siempre. No, se ve que no lo está sintiendo bien.
3: Panadero, hubo muchos oyentes y sí, algunos saludamos. Conductores y productores que sí me saludaron, así como que nosotros. Lo llevaré siempre en mi corazón. Bueno, nada, a ustedes hasta luego o hasta mañana.
0: Bueno, será así, pana de Catán. Quiero decir esto, Carlos Azaro también te mandó un saludo enorme, me mandó un mensaje diciéndome si por favor te podía saludar. No tengo el teléfono del pana, tampoco me interesa, pero y sí, No, la otra risa tenés que poner, la del pana de Cantán, que es la que va acá. Así que bueno, pero Carlos, te mando saludos y aprovecho y le mando saludos a todos, los oyentes que tenemos acá, que tenemos muchos y que no solamente están en Buenos Aires, sino muchos de ellos en el interior, que siempre nos agradecen y nos mandan el saludo de que están ahí prendidos y escuchando la radio. Sí, Roberto.
1: A las 4 de la tarde juegan los Pumas frente a Sudáfrica. Mira, test match en Vélez. Creo que, si no me falla la memoria, es el único que van a jugar en el año en Capital Federal. Uh-huh. Muchos cambios en el equipo. 13 variantes. Jugadores que no fueron convocados para esta ventana. Jugadores que incluso pueden llegar a debutar. Uno que debuta desde la formación inicial. Algo riesgoso frente a uno de los mejores equipos del mundo hoy por hoy, que es Sudáfrica.
0: ¿Usted jugó al rugby?
1: Yo jugué brevemente al rugby.
0: ¿Y sí. ¿Cuándo debutó?
1: No llegué a debutar.
0: Ah, todavía está tiempo.
1: Llegué a practicar.
0: Llegó a practicar.
1: A practicar en el club argentino de rugby cuando todavía no tenía su cancha propia. Sí, íbamos al Parque Domínico.
0: Mirá.
1: Y la sede estaba en la Avenida Belgrano, en Avellaneda, creo que sigue estando. Sí.
0: Roberto no debutó todavía.
1: Exactamente.
0: Todavía tiene tiempo.
1: Sí. Bueno, Jerónimo Prisciantelli va a ser el fullback, Rodrigo Isgro e Ignacio Mendi van a ser los wings, los centros Lucio Cinti y Faustino Sánchez Valarolo, Santiago Carreras el medio apertura, Simón Benítez Cruz el medio scrum, la tercera línea Joaquín Moro, Benjamín Grondona, Pablo Matera que será el capitán, la vuelta de Tomás Labanini y Guido Petti en la segunda línea y adelante Ignacio Ruiz Moreno, Boris Wenger y un debut Francisco Moreno, que no es el perito.
0: ¿No es Pacasio?
1: No, no es el perito, que será el Puma 909, jugando desde el arranque. Pero además puede haber otros debuts, porque estarán en el banco Leonel Oviedo, Juan Penoucos y Juan Martín Celso, que es el hijo de Martín Celso.
0: Ah.
1: Cuando pasan estas cosas uno se siente
0: abuelo.
1: Directo al geriátrico, ¿no? claro, porque Martín Celso tampoco es la primera generación que uno ha visto jugar. Así que esto es a las 4 de la tarde. Ben Whitehouse de Gales será el TMO y Christoph Ridley de Inglaterra será el árbitro del partido.
0: Muy bien, Roberto Gervasi con la información del Fóbal aquí en Despiertos.
1: Y esto sería el rugby.
0: Y el rugby, y también, pero ¿qué diferencia hay entre el Fóbal americano y esto, y el rugby?
1: No, hay reglamentos totalmente diferentes. Distinto. Sí.
0: Hola Sergio, Roberto, yo tengo 9 hijos gatunos, abuelos, hijos y nietos, nos dice Gabriel de Lomas. Saludos y un fuerte abrazo a todo el equipo de las 710. Los gatos son beneficiosos para la salud mental de los humanos. Su sola presencia tiene efectos relajantes, nos dice Daniel de Rauch.
1: Sí, lo escuché muchas veces, sí. Que incluso la vibración del ronroneo tiene efectos comprobables en el ser humano.
0: Buenos días amigos, la verdad que sí, el clima está horrible, el del tiempo, pero el clima del gobierno y demás lugares, ni hablar, desesperante. Felicitaciones por la música, Simino, por el programa, Los Kilómetros, dice acá, Zulema Colombati de Morón. Bueno, buenas noches, buenos días. Mi única experiencia con gatos fue hace 50 años, 1977, 78, 79, siendo preso político en la cárcel de Corona. Estaba ahí en Santa Fe, dice, este gato nació ahí, en la cárcel, se crió entre nosotros los presos. El gato tenía la costumbre de hacer sus necesidades en los inodoros de las celdas. Y alguna que otra noche dormía a mis pies. Sí, sabía de casos y Simino me dice que el de él también. En un régimen carcelario durísimo, estábamos encerrados en la celda individual 23, 45 horas por día, teniendo prohibido el contacto oral entre los presos. Igual lo hacíamos, dice, entonces el gato pasó a ser algo fundamental en nuestra vida. Pacho Reidó. Estábamos encerrados en la celda individual, 23, 45 horas por día. Ah, no. 23 horas, 40, casi 24 horas, porque eso es lo que está ahí, ¿entendés? Lo de 23:45 no era 23 horas o 45 horas. Era 23 horas 45 minutos y después tendrían esos 15 minutos que, bueno, no sé, los no que lo liberarían, pero sino que lo tendría para hacer alguna actividad. Mira, Pacho Reido. Que venga la kermés, el gato de Mirta de Florida, la uruguayita de Estercita, Carlos. Bueno. Hola, buenas madrugadas, el programa de Despiertos, a todo el equipo, y desearles muy buen fin de semana para todos y familia. Abrazos, Marfe, y buena jornada. Paso de los Libres Corrientes. Aquí por fin se vio el Dios, habla por el feo, supongo. Así que le mandamos un saludo enorme a todos los oyentes que nos escuchan desde Corrientes.
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¿Quién no escuchó alguna vez esta canción? 42 años ya tiene este tema que Stevie Wonder compuso en apenas 5 minutos y fue un éxito rotundo. I Just Called to Say I Love You es el título de este tema. Título original que apareció en la película, recordemos, Una chica al rojo vivo, allá en 1984, y que escaló obviamente en los rankings, le permitió a Stevie Wonder inclusive ganar un premio Oscar, y que le dedicó inclusive la canción a su líder, Nelson Mandela, en algún momento. Canción que, obviamente, al día siguiente la prohibieron en Sudáfrica.

Uy, Sergio, uy, despierto, recién me despierto, pero no tardé para decirles buenas madrugadas a mis compañeros de muchos años. Hoy, Policaro, ¿trae los salamines? Dice Rosa de Barrio Piedra Buena. Sí, hoy Policaro tendría que traer salamines que prometió la semana pasada. Porque se viene el salame más largo, ya lo contamos, este fin de semana. Yo creo que la tapa, la plata de los daños se la tienen que cobrar a la ministra de Seguridad, dice Juan de la Boca. Habla por los daños que contábamos hace un ratito, por los incidentes que van a costar 468 millones de pesos a la ciudad. En La Boca somos una república, no entramos en ese decreto express. Nos mandan una imagen, este es mi gato Feldman, que toca el violín, los gatos músicos de este programa en el Día del Gato. Nos manda Ada de Caballito, una de las últimas fotos de Maiden, que se cayó del banco, que le gustaba, se fracturó una manito. Gracias, un beso enorme por todo lo que dice. Acá me aclara Rubén el Pana de González Catán, a propósito de lo que yo comenté de Cornicore, es que terminó, años de tiempo después, siendo la protagonista de Friends, la serie de televisión. Claro, claro. Porque yo la mencioné en un video hoy más temprano. Hola, ¿cómo están? Sergio, Roberto, Simino. Estos son nuestros bebés. Odina, la panterita más hermosa, y su hijo Giva, el tigre más bello. Que tengan un excelente fin de Eduardo y Natalia de General Rodríguez. Hoy justo anduve por General Rodríguez a la tarde. Mirá, de haber sabido, ahí cerca de la colectora. Estamos hablando de gatos. Hablando de felinos, aparecieron tres felinos en la Patagonia. ¿En Bariloche era? Creo que fue en Bariloche o en Neuquén. Hola, despiertos y equipo, muy bueno el programa. Bueno, me saluda y a todo el equipo. Saludos, felicitaciones. Saludos a mi querida Estercita de Don Torcuato, Miriam de Flores. Gatos que visten, gatos que le ponen la camiseta de Boca. Nos muestra Isabel de Lanús, la gatita de su nieta. No vamos a llegar con todos los mensajes, porque si bien leemos la gran mayoría, todavía tengo 43 sin leer, le digo a Roberto Gervasi. Entre tantos mensajes hay un montón de fotos que también nos mandan. La madre y los cinco cachorros apenas tuvo uno, dice. Hola, buenas, termino de limpiar y encerar los pisos.

0: y ni cuenta la hora. Prendo la radio y los escucho. Es sábado, se voló la semana. Nos dice desde Mardel, abrazos, Marta Edith. Muy frío y mucho viento, 7 grados en Mar del Plata. Nos muestran muchas, muchas fotos de tantos gatitos y gatitas. Pueden poner Atrapen al gato de cierre, Leyman. Michulingui, la negra chiquita, tigrecita, tigrecito, pantera, Gordini, la banda de los siete. Y pone Adopten. Y claro, Adopten. Cherry Leinen dice, había una banda de los 80, los Stray Cats, también es verdad. Aguante Ricky, por el tema que pusimos de Ricky Martin más temprano. Nos ponen acá, bueno, varias canciones. Abrazos, Rubén el Pana de González Catán. Horacio de Mar del Plata también presente. Buenas noches, buenos días, los escucho desde Las Grutas, en Río Negro. Gracias por la buena compañía. Enrique Medina, que nos escribe desde Las Grutas, en la provincia de Río Negro. Saludos para todos, los amigos que tenemos ahí en Las Grutas. Soy Ernesto Marzocchi, discapacitado, y necesito seguidores en YouTube. Toco el saxo. Mirá vos, qué bueno. ¿Será así? Ernesto Marzocchi, se escribe como Marzo, M-A-R-Z-O-Chi, C-H-I. Marzocchi. Sergio, ¿qué hiciste con los gatitos? Los tuve con la madre hasta que la dueña se llevó la gata con los gatitos, dice Estarcita. Buen día, equipo. ¿Tenés el 11 de Boca para hoy, Roberto? ¿Contra el Fortín? Nos pregunta acá Javier de Lomas del Mirador. No sé dónde está Roberto. Me desapareció Roberto Gervasi. Estos son los Enanitos Verdes. Te vi en un tren. 5:56. Hola, buenas noches, buenos días. ¿Quién sos?
1: Muy buenos días. Habla Jorge Dota de Don Torcuato.
0: Muy bien, Jorgito.
1: Y les cuento que hay muy poco tránsito.
0: Mirá.
1: Y que la temperatura es de 6 grados. Estamos en autopista Panamericana y estoy prácticamente solo.
0: Nadie.
1: Así que bueno, esperemos que estén todos muy bien. Vamos a tener un lindo fin de semana.
0: Ojalá.
1: Así que bueno, a disfrutarlo. Y esperemos que cuando venga el Papa le dé un buen sermón a este sinvergüenza que tenemos ahí. Bueno, que la pasen todos muy bien y a no aflojar, vamos.
0: Hasta luego, amigo.
2: Hola, mis amigos. Lo molesto de vuelta,
0: sí.
2: Muchachos. Por favor, Sergio, no quería, no estaba referido ni a vos ni a Tres Piernas. Es a otro conductor y a otro viejo productor, digo, otro productor de otra radio. Ustedes no. Así que muchas gracias, muy amable. Y bueno, mi corazón es grande, así que ustedes también están adentro. Y bueno, y para los que me quieran saludar, voy a hacer la gran Gervasi. Rubén el Pana de Catán 70.
0: Bien, ahí está.
3: Buen día, Radio 10.
0: Buen día.
3: ¿Cómo están?
0: Muy bien.
3: Bueno, bendiciones.
0: Igualmente,
3: para todos.
0: Igualmente.
3: Este fin de semana. Que pasen bonito.
0: Vos también.
3: Bueno, habla Olga Laferrere.
0: Gracias, Olguita.
3: Bueno, les quiero decir que recién dijeron que,
0: ¿Qué?
3: Escuchamos acá en Argentina, nuestra Argentina, nuestra querida Argentina.
0: Sí.
3: Pero también se escucha desde Uruguay.
0: Sí.
3: Mi hijo que está, uno de mis hijos está allí.
0: Y nos escucha.
3: Y bueno, cuando puede enganchar la Radio 10. Escucha la Radio 10, la 750, así que siempre está en contacto.
0: Muy bien, gracias, amiga.
3: El dial en 710.
0: Está.
3: En la 710.
0: Sí. Muy bien.
3: Bueno, besitos, besos, abrazos, muchas bendiciones para todos.
0: Para vos también, gracias por el mensaje. Bueno, nos vamos. Marcelo Cimino, gracias por la operación. Te espero mañana. A las 2 arrancamos esta noche. Sí. Roberto Gervasi, te espero esta noche. Muy bien, a las 2 de la mañana. Teóricamente viene Paulucci. ¿Me ves? ¿No veías? No sé, ¿pasó algo? Te veía ahí concentrado.
4: Ah, perdón, buen día. Buen día. Estoy leyendo.
0: Ah,
4: estoy
0: leyendo el diario.
4: ¿Cómo andabas?
0: Muy bien. Ahí dijo un oyente que la Panamericana no había nadie, o sea que no te vio.
4: No, en la Panamericana hay autos y hay muchos autos, lo que pasa que me quedé pensando, pues no puede ser que alguien diga eso y yo digo otra cosa. Por ahí, no.
0: Pero el tránsito es tránsito.
4: No, señor, se trata del horario. En este momento en que yo estoy viendo la radio, la última hora, había tránsito. Por ahí el señor estaba en otro horario, por ahí lo dijo a las 3 de la mañana y no hay
0: tránsito. Pero también el tránsito es eso, es tránsito. Entonces por el momento hay mucho y por el momento no hay nada.
4: Sí, pero desde que salí de mi casa hasta acá había autos todo el tiempo, o sea que bueno, qué sé yo.
0: Habrá dos Panamericanas, ¿viste? Que dicen que hay dos Panamericanas.
4: Sí, por ahí la gente se confunde con un ramal, con otro, y le manda ramal no sé cuánto. Pero bueno, acá estamos, bien.
0: Muy bien. ¿Vos tenés mascotas? ¿Tenés gatos?
4: No. He tenido perros, pero gatos no. No me gustan mucho los gatos.
0: Porque es el Día Internacional del Gato.
4: Sí,
0: Dejémoslo ahí.
4: ¿Eh?
0: Dejémoslo ahí.
4: Ya sé por dónde venís, pero bueno, no sé.
0: No, porque es el Día Internacional del Gato.
4: ¿Y por qué dejémoslo ahí?
0: Porque
4: entonces
0: no vamos a poder hablar.
4: Yo te escucho, las oyentes tuyas tienen muchos gatos.
0: Sí, todos.
4: Y por eso. Está muy difundido el gato como mascota.
0: Sí.
4: Se habla más del gato como mascota que del perro como mascota. Las chicas especialmente, les gusta mucho más gatitos. Ser. Sí, los gatos, a ver, me parece que dan menos laburo que un perro. Al perro lo tenés que sacar a pasear, ¿entendés? Me parece que es distinto. Me parece, yo no creía nunca gato.
0: El gato
4: es
0: más independiente, sí, totalmente.
4: Sí, me parece que por ahí
0: y
4: va.
0: Y también, bueno, si no te llevas bien con el gato ni te registra.
4: Ah, mira, no sabía.
0: Sí,
4: no, nunca tuve gato, ¿no?
0: Así que, bueno, nada.
4: Sí, perrito sí, pero bueno, a no los que tengan gato, que lo disfruten.
0: Por supuesto. Bueno, te dejo que hagas un lindo programa.
4: Gracias, así
0: te entrego hoy y nada, 6 en punto clavada.
4: Sí.
0: Para que,
4: bueno, ok.
0: Bueno, un saludo enorme. Gracias. Mañana te veo a las 6 de la mañana.
4: Si Dios quiere.
0: Chao.

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0: Hola a todos, ¿qué tal? ¿Cómo les va? Bienvenidos, 6 de la mañana con 3 minutos, 7 grados la temperatura acá en Capital Federal. Yo cuando salí de casa, como hablaba recién con Sergio, pero de la ruta, hacía mucho frío, 5 grados hacía, y lo distintivo, lo que me recordó algunos libros y algunas poesías, la luna de invierno, alta, chiquita, en cuarto menguante está hoy. Creo que el 12 tenemos luna llena, pero nada, lo que me llamó la atención y que, nada, es como una cosa que no está escrita, pero como que te da la luna alta, la luna de invierno, que es tan particular, ¿no? Nosotros en Mar del Plata esa luna la tenemos muy caracterizada, a veces la luna tiene un círculo alrededor, ¿no es cierto? Muy característica de la zona de playa o de mar. Bueno, señores, con estos datitos del tiempo, hay que abrigarse en dos palabras para no andar con tantas vueltas. ¿Recuerdan el fin de semana pasado que yo arranqué con el tema de Nano Serrat? Sería fantástico que lo leía porque me parece que tenía que ver con lo que les decía, pero hoy les juro que tengo ganas de decir lo mismo, pero solamente esa parte cuando arranca la canción, porque dice, sería fantástico que yo estuviera equivocado. Y yo les digo, sin música, ninguna canción, que la verdad, tengo ganas de estar equivocado. Y no me refiero a esa lucha intelectual, de charlas de café, existencial, personal, íntima. A veces uno dice, no estoy absolutamente seguro de nada en la vida, o se permite la duda, dejar la puerta abierta al error, o al por si acaso, o dicho de la manera, convencernos un poco, de que al fin y al cabo uno solo podría pretender, como ser humano racional, ser el poseedor de un pedacito de la verdad, y concluir en algún momento que uno puede estar equivocado. Yo desearía estar equivocado. Y todo esto lo digo porque creo que hoy voy a nadar contra la corriente. Les quiero decir lo que pienso de verdad, sin hipocresías, sobre la visita del Papa a nuestro país. La verdad la voy a despachar sin más rodeos. Para mí la visita del Papa León no me convence, no él, ni la persona, ni lo que representa, no. No me convence que venga ahora, 2026. No me convence que venga a 11 meses de las elecciones. No me convence que venga durante un gobierno como el de Javier Milei. No me convence que vaya a ser solo una visita pastoral, como me dicen. No me convence nada de todo esto. Aunque creo que será provechosa, dichosa para mucha gente. Pero creo, conociendo a este gobierno, ya que estamos hablando de religión, a este gobierno de fariseos hipócritas, van a terminar utilizando la visita del Papa y la buena fe de los católicos, de la gente que ama una religión o esta religión, para terminar diciendo que Jesús, qué sé yo, era libertario, ponele. A ver, las tropelías no tienen límites, o cualquier otra herejía que se te pueda ocurrir en aras de la visita del Papa. Yo no tengo dudas que la visita del Papa la van a terminar vendiendo como un logro. A ver, no la van a terminar. Ya pasó, la vendieron como un logro de ellos. El miércoles, a primera hora, yo me levanto bastante tempranito. Yo creo que eran las 7 y minutitos de la mañana, cuando los medios empezaron a decir que se había confirmado que el Papa venía a la Argentina. ¿Sabes qué pasó? A las 8 de la mañana, o un ratito antes de las 8 de la mañana, el canciller Pablo Quirno publicó lo siguiente. Una hora después, dice Quirno, hace algunos meses tuve el honor de entregar personalmente al Santo Padre la invitación del Presidente de la Nación para visitar la Argentina. Hoy recibimos con enorme alegría la confirmación de esa visita apostólica. Y Quirno dice, el Papa León visitará la Argentina del 8 al 11 de noviembre. Continuaremos trabajando juntos con la Santa Sede para que sea una visita histórica para todos los argentinos. O sea, Quirno está diciendo, el Papa viene porque lo invitó Milei. Lo dijo Quirno. Y una hora después, ¿no es cierto?, ya se lo secuestraron al Papa y empezaron a usarlo como propaganda. Una hora después de Quirno, Milei le puso el moño. Milei escribió en redes sociales, fui oficialmente notificado que la Argentina recibirá la visita apostólica de su Santidad León, aceptando la invitación que le hicimos a principio de año. Traducido, Milei dice, León viene porque yo lo invité. Listo, Milei ya se apropió del Papa, es de él. Entonces, si esto lo hicieron en una hora, ¿qué se puede esperar de acá en adelante? Es la pregunta. Y se puede y se debe esperar todo. Y nada bueno, por supuesto. Todo será exprimir la visita del Papa, sacarle el jugo, exprimirle en beneficio de ellos. Para eso quería Milei que el Papa venga a la Argentina, para él y para su proyecto de reelección. Le viene como anillo al dedo. Y no te ilusiones, ¿eh? Es solo para eso. Y si vos me decís, por ahí, y tendrías razón en preguntarlo, bueno, ¿qué opción tenía el Papa? Porque iba a venir a Uruguay y a Perú. Y yo te digo, el Papa tenía todas las opciones que él quisiera, entre ellas, no venir. No, decir no, no voy. Podría no haber venido como no vino Francisco en el año 2013, cuando fue a Brasil, y no vino a la Argentina. Y Francisco tenía mil razones más que este Papa para no venir. Pero a diferencia de este Papa, Francisco ama, o amaba, pobrecito, más a los argentinos que cualquier otro papa, porque esta era su tierra, porque acá están los sentimientos más profundos que tenía, porque acá estaba la sociedad que él más conocía en el mundo. Y ese es el punto, ese es el punto. Era la sociedad que él más conocía en el mundo. Porque esa fue la razón por la que no vino. Él no quería dividir más a los argentinos, por eso nunca quiso venir, porque era uno de nosotros y nos conocía de verdad. Pensemos ahora. A 2 horas del anuncio de que viene el Papa, el gobierno de Milei ya le había saltado encima, agarró al Papa y se lo llevó. Dijo, el Papa es mío. Milei lo invitó, ¿cierto? Y dijo, aceptó mi invitación. Y ahí empezó a dividir Milei. Con eso que escribió, que no con lo que dijo, empezaron a dividir las aguas, ¿no es cierto? El 30% que lo vota Milei lo aplaude. Dice, bien, Prezi, una más. Y el 60% que no lo vota lo está chiflando. Más división no pidas. El tipo hizo de la visita del Papa otra grieta argentina. Y por otro lado, están los que no se meten en política y por ahí dicen, bueno, qué maravilloso que venga el Papa. Tengo amigos que me dicen eso. Los que creen que va a ser un bálsamo para el sufrimiento de la gente, que hace falta alguien con un mensaje de esperanza. Y están los otros los que dicen, bueno, esperamos algún discurso que sacuda al gobierno, que denuncie el ajuste, el hambre, la falta de trabajo, el endeudamiento, la pobreza, las injusticias, los discursos de odio y todo lo que vos quieras. Yo ante todo tengo que decir, antes de responder eso, tengo que decir que los respeto de todo corazón. Con toda sinceridad, respeto esas opiniones porque creo que salen de una persona sincera o de personas sinceras y honestas. Pero permítanme que les pregunte con todo respeto esto. ¿Ustedes creen en serio que después de un llamado de atención, por ejemplo, del Papa, ponele que el Papa haga denuncias, señale, condene políticas, después de todo eso, ¿ustedes creen en serio que Milei va a cambiar algo? ¿Ustedes creen que al otro día que se vaya el Papa, Milei va a liberar las paritarias? ¿Ustedes creen que al otro día que el Papa se vaya, va a parar los aumentos de tarifas? ¿Que le va a dar un aumento a los jubilados? ¿Que va a regular el precio de los alimentos? ¿Que va a dejar de reprimir a los jubilados? ¿Qué creen que va a pasar? Yo les digo, lo que sí creo que va a pasar es que Milei va a usar al Papa desde el minuto cero como ya lo hizo. Milei lo va a seguir usando hasta que venga, y después que venga y se vaya, también lo va a seguir utilizando. Y cuando venga, se va a persignar con una mano y con la otra va a cruzar los deditos detrás de la espalda, ¿viste? Cuando éramos pibes. No se confundan. Milei no es católico, por ejemplo. Milei no es católico. Dice lo que no es. En una entrevista el otro día, dijo, soy católico y también practico un poco el judaísmo. Palabra de Milei. Soy católico y también practico un poco de judaísmo. Mentira. ¿Cómo que es católico y judío prácticamente o al mismo tiempo? ¿No leyó los evangelios, Mateo, cuando Cristo dijo, nadie puede ser esclavo a dos amos porque va a odiar a uno, amar al otro, le será leal a uno y despreciar al otro? Eso es palabra de Cristo. Además, ¿qué es eso de que soy católico? ¿Cuándo? ¿Cuándo es católico? Yo nunca lo vi entrar en una iglesia a Milei, jamás. Entró a la catedral porque el protocolo dice que tiene que ir al Tedeum. No entró a ninguna iglesia. Si no, ni pasa por la vereda de una iglesia siquiera. Es mentira que es católico. Y permítanme decirles, por otra parte, que Milei sí practica y fanáticamente el judaísmo. Y estos son hechos. Ya fue 3 veces a llorar como un enajenado al Muro de los Lamentos. Llora, desesperado, ahí en el Muro de los Lamentos. 3 veces, en el 2024, en el 2025 y la última el 19 de abril del 26. Hechos, no imaginación. Él fue 3 veces a llorar como un enajenado al Muro de los Lamentos. Y para ponerlo más clarito, el líder religioso de Milei no es el Papa, ni Francisco, ni León. el líder religioso de Milei se llama, es el rabino Menachem Mendel Sternos, conocido como el Rebe de Lubavitch. Es un rabino de Lubavitch. Lubavitch es un pueblo ruso donde vivía este rabino, que resultó ser para el mundo judío un tipo milagroso para los seguidores de él, ¿no es cierto? Milei ya visitó la tumba de este rabino 3 veces. En julio del 23 fue para pedir su bendición para las PASO. En noviembre del 23 fue como presidente a agradecer a la tumba de este rabino. Y ahora en marzo del 26 volvió a visitar la tumba. En este punto de estos hechos incontrastables, irrefutables, recuerden lo que pasó con Milei cuando murió Francisco. El presidente argentino Milei, que se dice católico, llegó tarde al Vaticano y no pudo ingresar al velatorio del Papa Francisco en la Basílica de San Pedro, ¿se acuerdan? Porque ya habían cerrado el ataúd. Llegó tarde. El presidente de los argentinos, católico, llegó tarde. Señores, hechos y memoria. 3 veces fue a llorar al Muro de los Lamentos, 3 veces fue a rezar a la tumba del líder religioso judío, el rabino Lubavitch, y al velatorio del Papa argentino llegó tarde. Memoria. Hechos. Conclusión. Por todo esto, como dice el Nano Serrat, acá viene mi deseo. Sería fantástico que yo estuviera equivocado, se lo digo de verdad, con respecto a la visita del Papa. Y que fuera como todos dicen, que va a ser una visita buena, fructífera, que va a cambiar algo, pero no va a cambiar nada. Por una sola razón. Milei es un tipo malo, que hace barbaridades, que dice barbaridades, que más que malo, ya estoy convenciéndome de que es bruto directamente. Por esa furia que se le escapa, insulta como un bruto, miente descaradamente como un bruto, reacciona como un bruto, es un bruto malo. Eso es Milei. Por eso no tengo ninguna esperanza que cambie nada después de la visita del Papa. No por capricho mío, por pesimismo, no. Más bien por realismo. Y porque alguna vez, y ustedes también, seguramente, escucharon al viejo general que dijo que el bruto siempre es peor que el malo, porque el malo suele tener remedio, el bruto no. He visto muchos malos, decía el viejo, he visto muchos malos que se han vuelto buenos, nunca he visto un bruto que se haya vuelto inteligente. Por eso no tengo esperanza ninguna que cambie nada de Milei. Los brutos no tienen remedio. Mire, si Milei no fuera un bruto sin remedio, yo te digo la verdad, tengo ganas de creer que invitó al Papa por las buenas razones que la mayoría de la gente quiere que venga, o mucha gente quiere que venga. Le creería que después que se vaya el Papa, él va a permitir a los trabajadores tener, por ejemplo, paritarias libres. Mirá lo que estoy pidiendo. Le creería que después que se vaya el Papa, él le va a dar un aumentito a los jubilados, no sé, del 100%. Déjense de morir. Vayan y compren un remedio. Le creería que después del Papa, ¿no es cierto?, el que se dice católico, él se va a hacer cargo, por ejemplo, ¿no es cierto?, no echarle la culpa a otros de que la gente está endeudada hasta el cogote. Si no fuera ese bruto malo, le creería que después que se va el Papa, él no va a insultar más a nadie, por ejemplo. Mirá qué cosa mínima. Le podría cambiar con la... No va a pasar. Yo le creería que después que se vaya el Papa, lo llamaría Lula, por ejemplo, y decir, perdón, jefe, me fui. No va a volver a pasar. Pero no va a pasar. Milei es un bruto malo sin remedio, por eso les decía hace un momento que sería fantástico que yo estuviera equivocado, porque de verdad me gustaría estar equivocado. Pero la realidad y Milei no me dejan estar equivocado. Ojalá que esté equivocado y que el tiempo les dé la razón a los que piensan distinto.
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0: Bueno, señores, con una de invierno y con frío, 7 grados, les digo a los que me quieran seguir, comentar lo que quieran, que estoy en Instagram, en @afnovasok. @afnovasok. Voy a la tapa de los diarios Papel. La Nación, en tapa dice, la Iglesia criticó el modelo económico y pidió que los pobres, por los pobres y los endeudados. Lo que dijo García Cuerva fue un poquito más zafado de lo que ha dicho otras veces, ¿eh? Habló, yo no creo, como es escuchado algunas traducciones, que habló de los políticos, no, yo por ahí, o si dijo político, García Cuerva no tiene en mente a los políticos, tiene en mente a este presidente y a las políticas de su hermana, ¿no? Por el tema de los pobres, o sea, dado que la gente no llega a fin de mes, se jugó un poquito más. Ojalá que sea algo parecido a lo que vaya a decir León, pero bueno, ya les dije lo que pensaba. La inflación se aceleró en la ciudad en julio. Escucha esto. Para mí, ¿eh? Mañana voy a hacer una editorial con este tema, pero la inflación fue del 2,9 en la ciudad de Buenos Aires. Y dicen que la inflación de la ciudad adelanta la inflación que vamos a conocer el jueves que viene, que es la inflación nacional. 2,9. ¿Te acuerdas que hicimos un escándalo con 2,6 de inflación? Bueno, ¿cuánto vendrá la inflación del mes de julio? Si la ciudad te dice que fue 2, te van a meter las vacaciones. Sí, pero es 2,9. Vendela como quieras. ¿Entendés lo que te digo? Los rostros de la violencia alrededor del Congreso. Qué fachos que son. Este título no lo he visto, perdón, pero me salió del alma. Qué fachos que son. Los rostros de la violencia alrededor del Congreso. Y la policía que tiene pistolas 9 milímetros, que tiene itacas, que tiene gases lacrimógenos, que tiene carros hidrantes, que tiene esto, aquello y lo otro, ¿no ejerce violencia? Digo yo, ¿no? Y sacan fotos, obviamente, estos pibes que van a estar presos hoy a la tarde. Algunos tienen tapada la cara, otros no. ¿Viste? Tirando algo. Nada. Entonces, ¿me vas a decir que Milei va a cambiar esto si viene el Papa? No. La acumulación de días nublados impacta en la salud y el ánimo de la gente. Bueno, un temita se lo dejo para otros. Perfil en Tapa dice: alarma entre los influencers de Milei. Las métricas del presidente en las redes caen a pique y quienes amplifican sus ideas están preocupados. Están perdiendo la guerra donde dieron su primera batalla, título de Perfil. Después tiene estado de shock en el oficialismo y pase de facturas luego del abandono de los aliados. Eso es un temón. Sí, los aliados son básicamente los gobernadores, que le dijeron, no, ley de tierra no. Te acompañamos acá, allá. Para mí que hay un componente distinto, ¿eh? Para mí que hay un componente electoral acá. Ellos leen lo mismo que están leyendo este diario, yo, vos, todo el mundo. Están leyendo. Este hombre está cayendo, no levanta. A ver, vamos, le pongo un ejemplo clarito. ¿Qué se decía, por qué caían en las encuestas Milei hace 2 meses atrás? Y 3 meses atrás, ¿por qué caía? Por Adorni. Entonces, no por Adorni, ¿viste? Adorni arrastra. No está más Adorni. Y sigue cayendo. Esos son datos, no es imaginación, ¿eh? Recuerden, hagamos memoria, pongamos contexto. Milei caía en las encuestas cuando estaba Adorni y todo el mundo decía, y cae por Adorni. Adorni se fue, lo echaron, listo, no está. Pero sigue cayendo el tipo. Ahí hay otra cosa. Bueno, ¿qué pasó con la derrota de Milei el miércoles, que se vio obligado a bajar el proyecto de venta de tierras? Le pregunté a uno de los senadores que participó de la sesión, Carlos Linares, senador por la provincia del Chubut, integrante del bloque justicialista, ¿cuál creía él que eran las razones que tuvo el oficialismo para terminar retirando el proyecto de extranjeración de tierras? Y concluyo yo, una derrota sin precedentes para Milei.
1: No, me parece que el gobierno primero nació una ley que nació mal, siguió mal, en los últimos hubo más de 15 modificaciones, 3 rechazos en el Senado para su tratamiento, y cuando en esta nueva existencia, con este nuevo cambio, porque pasamos de 100% a un 25%, parecía una feria de remate, y después esto fue tomando un calor social que se le fue de las manos claramente al gobierno, y hubo en todos, a lo ancho y a lo largo del país, expresiones, senadores que empezaron a mirar que esto no iba por el camino que se pensaba que podía llegar ahí, gobernadores que también se habían comprometido en algún momento en poder avanzar con algún tipo de esta ley y que claramente después la presión social fue tomando una envergadura de una manera impensada para algunos y que bueno, llegó a que nadie quería poner la cara en el Senado para concretar este proyecto, ¿no?
0: Bueno, primera respuesta, porque a mí me interesaba ese tema que va a traer cola, porque si los gobernadores empiezan a revelar, bueno, es un dato político muy relevante, se encontrará de acá en adelante con más tropiezos el gobierno en Senado y en diputados, entonces es un tema, ¿no? ¿Qué van a mandar? ¿Qué pasó con los gobernadores? Le pregunté, que empezaron votando la ley Bases 1, la 2, toda tropelía habida y por haber la votaron los gobernadores, pero esta vez se mancaron, dijeron, no, andá vos solo, Milei, ¿qué pasó?
1: No hay que olvidarse que ya estamos entrando a un país que está entrando en un mundo electoral muy dentro de muy poco. Cada uno va midiendo, cada gobernador está midiendo hoy, empezó a medir consecuencias. El país no está bien, la economía no está bien, el gobierno nacional no está bien. Basta mirar lo que pasó en Santiago del Estero el domingo pasado. Y me parece que hay gobernadores que están recalculando su acompañamiento al gobierno nacional. Y esta ley, que en algunos pensaban que podía ser una ley, bueno, lo podemos mirar, un gobierno que insistió con una ley que claramente es nociva, es mala, es complicada, es peligrosa, Y bueno, se encontró con gobernadores que le fueron sacando la silla.
0: Claro, es como cuando se acaba la... Por eso decía la metáfora de la silla. Cuando se para la música hay que buscar una silla donde se... Le sacaron la silla, ¿se entiende? Porque está cayendo las encuestas y los gobernadores, que son más vivos que el hambre, que tienen mucha experiencia, ¿no es cierto?, en olfatear los humores de la sociedad, le dijeron, no, este tipo está en caída, yo no me prendo más en esta. ¿Te imaginas que, no sé, hay provincias, viste, que son vedette en el tema de tierras, qué sé yo? Pienso en todas las cordilleranas, pero pienso algunas que están menos visibles, qué sé yo. Cordillera, por ejemplo, es Mendoza también, pero está súper poblada, está muy habitada, pero tenés territorio despoblado en Santa Cruz, Chubut, en tantas otras provincias que son apetencia de primer orden para cualquier tipo que tenga guita en el mundo y que le liberen. Vos podés comprar lo que... Y allá se van. ¿Y cómo se lo explicás a los santacruceños, a los chubutenses, no? Que la mitad de la tierra de esa provincia está en manos de gringos. ¿Cómo? Entonces, hay cosas que no se pueden. No, hasta acá llegaron. Voy a los títulos de Infobae y me meto con los temas del Papa con dos declaraciones muy importantes. Infobae: reparto de culpas en La Rosada por la ley de tierras, críticas internas, fallas en la comunicación y tensión en la calle. Y después dice, uno de los titulares de la selección argentina en la final contra España dijo que disputó su último mundial. Bueno, está hablando de Tagliafico, que renunció, dijo, no, esto es lo último, hasta acá llegué, podría, pero no. Bueno, alerta por un camión que derramó oxígeno líquido en Monte Castro. Parece una película inglesa, ¿viste? Cuando la niebla, las calles de Londres, empieza, tiene un metro de espesor, ¿viste? Y no se ve nada por donde se camina. Bueno, es la misma foto. Atrás está el camión, ¿no es cierto? Y no se ve nada, a un metro, es como una niebla que está poblando esa parte de Monte Grande, ¿no? Será todo, naturalmente, ¿no? Bueno, una vez antikirchnerista, el bloque político que gobernadores le proponen a la Casa Rosada. Bueno, yo tengo la obligación de leer las notas que les comento, si no... Pero esa mesa antikirchnerista, la nota dice que es más de uno de los gobernadores que quieren con el gobierno armar una mesa antikirchnerista. Cuando vos me decís es más de uno, ¿cuánto es más de uno? Dos. Si no, me diría varios, muchos, etcétera. Dice más de uno, son dos. Y uno es Frigerio. ¿Entendés? Que quiere armar con el gobierno una mesa para oponerse a las presidenciales, oponerse al kirchnerismo o al peronismo en las próximas elecciones. Murió a los 51 años Leandro Ruth, el icónico representante de Modelo. Está enfermo, pobrecito. Tenía cáncer, bueno, hizo metástasis, pobrecito, bueno. Un futbolista argentino fue detenido por ICE, en el aeropuerto de Miami cuando viajaba a jugar un partido. Obviamente es residente en Estados Unidos, ¿no es cierto? Bueno, nada, las tropelías también de Trump con esto, ¿no es cierto? No hay amigo que valga, no hay papeles que valga. Un chico que va y que juega en la MSL tiene papeles y lo está contratado. No, lo llevaron preso igual. Bueno, hay otras más, pero voy a pasar a lo primero... A lo primero que sea conocido respecto de dónde, por dónde va a andar el Papa. ¿Y quién lo adelantó? Bueno, Sergio Rubín, que es el periodista argentino con mejor información sobre la Iglesia Argentina y el Vaticano, ya anticipó la actividad que va a llevar adelante el Papa en su visita a la Argentina. Escúchalo.
3: Todavía el programa detallado no está. Como en cada viaje, dentro de un mes y medio, se va a conocer. Pero podemos aventurar que ni bien llegue va a ir a la Casa de Gobierno, se va a reunir con el presidente Javier Milei, como hace en todo viaje, que visita a un presidente, a un rey, lo que fuere. Va a tener un encuentro multitudinario junto al Monumento de los Españoles, donde ya lo había tenido Juan Pablo en el 82, en su primer viaje, en el final de la Guerra de Malvinas. Va a tener un encuentro con la sociedad civil, parece ser, en el Palacio Libertad. Aparentemente se sumaría, por deseo del propio León, un encuentro con los jóvenes en un estadio de fútbol, que todo indicaría que sería River Plate. ¿Acaso un encuentro? Eso no está del todo claro tampoco, pero podría ser en el Teatro Colón, con artistas, deportistas. Bueno, no está claro en qué momento se vería con empresarios y sindicalistas y, por supuesto, referentes de los otros credos, algo tan importante para la Iglesia Católica. Esto en Buenos Aires, una gran misa en Luján, donde también, tanto en el 82 como en el 87, en las dos visitas de Juan Pablo, la más, digamos, pastoral en el 87, la misa en Luján, en el santuario de la patrona de los argentinos, y una escapadita a Córdoba. Algunos hablan de una gran misa, un gran encuentro en la fábrica de aviones allí de Córdoba, que tiene un playón muy, pero muy grande, y me animaría a decir también una visita a la Catedral de Córdoba. Pero todas estas son estimaciones, todo esto, habrá una nueva avanzada del Vaticano, ya hubo una hace un mes, dentro de los próximos días, en la que se terminarán ajustando los detalles, bien al detalle, cómo va a ser entonces la agenda de León XIV en su paso por la Argentina.
0: Bueno, la verdad es que es un gran periodista, siempre tiene la información precisa y sobre todo la primicia, ¿no? En este caso, bueno, porque bueno, y no voy a abundar mucho más, pero no me gusta. Lo primero que va a hacer, ¿qué dijo Sergio Rubín? Sergio Rubín dice, lo primero que tiene que hacer es ir a la Casa Rosada. Después él se da cuenta. Entonces dice, bueno, como lo hace con cualquier presidente, con cualquier rey, figura donde visita el Papa, tiene que ir a saludarlo. Bueno, no, está bien. Ahora, ir al Colón, yo la verdad es que no la veo, ¿qué querés que te diga? Estoy viendo la cosa por otro lado. Bueno, ¿qué más tengo por acá? Tengo tapa de otra app, de otro diario, en este caso Perfil, que tiene canciller de cancelación. Acá juega Jorge Fontevecchia con el origen de la palabra canciller, que es precisamente cancelación. Y se usaba en la Edad Media para identificar al tipo que abría la puerta para ver a los reyes o no. Bueno, pero hace una crítica. Fontevecchia por ahí creo que no lo dice, porque no es su idioma, pero a lo burro que es Quirno, cuando, por ejemplo, en un reportaje le preguntaron qué pasa si viene un multimillonario, un fondo de inversión de cualquier parte del mundo y compra un pueblo entero. Entonces Quirno dice, bueno, lo que va a pasar ahí que va a traer un beneficio para todo el pueblo. Okay. Ese es Quirno, por eso la crítica, por eso lo hace el tema principal hoy el diario Perfil. 6:30 a.m, vamos a las noticias, primera pausa, última además, y ya estamos de vuelta.
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6: El cielo se encuentra despejado en la ciudad de Buenos Aires, la temperatura 7 grados 6 décimas. La reforma de la Carta Orgánica del Banco Central que impulsa el gobierno suma críticas. Se trata del proyecto anunciado por Javier Milei que comenzó a ser tratado en comisiones esta semana en la Cámara de Diputados. Juan Carlos Fábrega, expresidente de la entidad, puso en duda la supuesta independencia que se propone.
7: Quien hoy propone una modificación y un blindaje Banco Central nos decía que el peso era equivalente a un excremento y que la verdad es que no tenía sentido que existiera el Banco Central, el mismo que hoy estamos blindando. Y quiero decirle que es sorprendente porque en aquella época hablábamos de dolarización de la economía y hoy hablamos de que hay que fortalecer el peso. Hay cosas que esta Carta Orgánica, esta modificación conlleva que yo diría, aquí lo mencionan con la independencia y le quiero decir, cuando uno habla de la independencia, lo primero que habría que hacer es practicarlo.
6: Con un fallo dividido, la Corte Suprema de la provincia de Santa Fe declaró ilegal el tope a las jubilaciones de privilegio. La decisión generó debate porque la medida también alcanza a los propios magistrados del máximo tribunal. Se trata de un fallo de trascendencia institucional, política y también económica. Además, aprobó los aportes solidarios que a partir del mes de septiembre dejarán de ser aplicados tanto para los activos como para los pasivos. Lula acusó a Estados Unidos de favorecer la candidatura de Flavio Bolsonaro. El presidente brasileño apuntó directamente contra el secretario de Estado Marco Rubio de entorpecer las negociaciones entre ambos países al actuar en contra de lo conversado con el presidente Donald Trump. Lula hizo las declaraciones durante una visita al Instituto Nacional de Investigaciones Espaciales en el estado de San Pablo, donde técnicos presentaron los datos que muestran una caída de las alertas de deforestación en la Amazonia brasileña. Cielo despejado sobre la ciudad de Buenos Aires, la temperatura 7 grados 6 décimas, humedad 81%. 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

0: 7 grados la temperatura aquí en Buenos Aires, 7 grados de máxima para hoy de 13 grados, pero lo mejor que a las, déjame ver, confirmar, ¿a las 13 era? Sí, no, a las 14 empieza a brillar el sol, o sea, se despeja el cielo para las 2 de la tarde, por lo menos aquí en Argentina. Bueno, 7 grados en Buenos Aires ahora. Y ahora presenta a Néstor Centra con los adelantos deportivos para hoy. 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Néstor, querido, ¿cómo estás, querido amigo? Buen día, maestro.
1: Hola, buen día, Tony. ¿Cómo va? Buen día. Sábado. Arrancamos con lo que pasó anoche en la Liga Profesional. Rosario Central le ganó al Docili 2-1. Había empezado ganando el conjunto marplatense 1-0 y Central lo dio vuelta. El otro que también salió 2-1 es Independiente Rivadavia Mendoza, que le ganó a Estudiantes de Río Cuarto, pero con la diferencia de que iba ganando 2-0 y después descontó el equipo cordobés. Hoy varios partidos, 14:45 hay dos: Atlético Tucumán Sarmiento y Deportivo Riestra Estudiantes de La Plata. A las 5 van a jugar Tigre y River. A las 19:15 Boca Vélez, que lo van a hacer en la cancha de Huracán. Recordando la Bombonera, están con el tema del resembrado y recién va a volver a fines de agosto frente a Lanús, porque el tema Copa también va a jugar en la cancha de Huracán. 21:30 también hay dos partidos: Independiente Platense e Instituto de Córdoba Gimnasia y Grima de Mendoza. Mañana a las 3 de la tarde, el clásico de barrio más famoso, que es San Lorenzo Huracán. 17:45 Gimnasia Barraca Central, el mismo horario para Defensa y Justicia Newell's. A las 20:15 un gran partido, juegan Argentinos y Racing. Hoy juega Messi con el Inter de Miami entre el Monterrey de México a partir de las 21 por la segunda fecha de la fase de grupos de la League Cup. El DT de los Rayados es Matías Almeida. Ah. Esto para tener en cuenta también ese encuentro que va a haber de Argentinos, uno como director técnico, el otro jugando. En rugby, hoy juegan los Pumas ante los Springboks, la selección de Sudáfrica, a las 4 de la tarde en Vélez. Felipe Conte Pomi decidió que debute Francisco Moreno, el pilar derecho tucumano de 24 años. En tenis, una gran noticia porque el platense Thiago Tirante es el único argentino que continúa disputando el Master 1000 de Canadá. Ayer derrotó al australiano Alexei Popirín por 6-3 y 6-4, avanzó a los octavos de final. Le ganó al campeón de la edición 2024 y así Tirante también se aseguró estar por primera vez en su historia entre los mejores 50 del ranking. Mañana va a jugar ante el estadounidense Lernen Tien. Y volviendo al fútbol, entre los amistosos internacionales de hoy, si te interesa para seguir, a las 8 Juventus Inter, a las 9 Chelsea Milan, a las 12, quizá este te puede interesar, el PSG Manchester United. Y a las 2 de la tarde, por ejemplo, el Frenbaros con Real Madrid, a las 4 Napoli Celta, algunos de los partidos, porque hay otros más, pero algunos como para poder nombrarte, sino también obviamente tener la Primera Nacional a las 3 de la tarde, Estudiantes Deportivo Madryn, Almirante Brown, Ciudad de Bolívar, Agropecuario Güemes, o juntarte con Darío Villarroel, mirar a las 4 de la tarde Atlético Rafaela Chacarita.
0: Bueno, no, voy a mirar los Pumas a las 3 de la tarde. Han hecho mucha propaganda
1: a las 4.
0: Ah, ok. Bueno, a las 4 voy a estar mirando.
1: Y el mismo horario que juega Chacarita, Juan lo
0: Puma. Bueno. Ok, fenómeno entonces, amigo. Nos encontramos mañana, si Dios quiere.
1: Abrazo, Dios mediante, hasta mañana.
0: Abrazo, que tengas lindo sábado. Bueno, señores, ahí estaba Néstor Centra, 6:39 de la mañana. Voy a la etapa ahora, estoy hablando ya de las los diarios por internet, las apps, en este caso Ámbito Financiero, o Ámbito, dice: Milei regresa al país con la derrota del Senado a cuestas y una agenda que busca reordenar el gobierno. Y después tiene este artículo, me llamó la atención, muy buen artículo, dice: empleo, la deuda pendiente, ¿por qué la estabilización necesita una nueva ola de reforma? Lo escribe Osvaldo Giordano, que es economista, presidente de la Fundación Mediterránea. Se entendió, ¿no? Porque me interesa, porque dice un hombre que viene de la Fundación Mediterránea, para el que no sepa, de ahí salió Domingo Felipe Cavallo, por ejemplo. Bueno, reforma de la Carta Orgánica, contrapunto entre Guernin, Cuatromo y ex titulares del Banco Central por el empleo y designación. Claro, porque la borraron de la carta. Vamos a ver qué termina diciendo el Congreso, pero la propuesta del gobierno, en esa propuesta que anunció por cadena nacional para decir que van a cambiar cosas internas del Banco Central de la República Argentina, que estoy seguro el 90% de la gente va a preguntar, ¿para qué sirve el Banco Central? Y no sé. ¿Y qué hace? ¿Presta plata? No, no. Bueno, la gente no sabe. Y hizo una cadena nacional, Milei, para hablar de esta reforma, donde quita, por ejemplo, entre las cosas que debería defender el Banco Central, que están en la Carta Orgánica de hoy, que hizo el gobierno peronista, que la reformó en el año 2012, por ejemplo, que tiene que procurar que sus acciones tiendan a crear empleo, ¿no es cierto?, y a bajar la inflación. Bueno, esas cosas las borró el tipo, pero allá va, allá él. Bueno, sigo con el tema del Papa, porque ustedes lo escucharon a Sergio Rubín, ¿no es cierto? Bueno, Sergio Rubín, con la información que tiene, fue muy clarito, dijo el Papa va a estar acá, allá, en el otro lado, perfecto. Fui a las bases, a tierra, y a veces no hay más representativo de lo que piensa el pueblo argentino, por ejemplo, que un cura que vive con los pobres, que en realidad vive en una villa, la famosa villa, barrio, yo cuando hablo con Paco me dice, en el barrio Libertad de Merlo, bueno, Paco Olveira estoy hablando, y le digo, Paco, ¿qué pensás de la llegada del Papa Francisco?
2: Bueno, la verdad es que yo hubiera preferido que no viniera, porque me parece que es entregarle el circo a esta gente cruel y perversa, claramente quiere sacar y va a querer sacar beneficio de la presencia de León XIV. Ahora, está claro que estamos y está la Iglesia Católica Argentina en las antípodas, y cuando digo uno piensa en la institución, no en los obispos, en la jerarquía, la misma Iglesia institución en Argentina está claramente enfrentada en estos momentos a Milei y sus políticas. Hoy que tenemos la gran movilización por el tema de la extranjerización de la tierra y todo lo demás, ¿no? Porque bajaron un capítulo, pero quedan otros muchos, como ellos hacen, te ponen un ómnibus, un tren, diría yo, y te pasan un montón de vagones. La Iglesia peleó clarísimamente en contra de esta ley. Es decir, que León XIV no va a poder hablar de otra cosa que lo que es el mensaje de Jesús, la justicia social. Este tipo dice que la justicia social es una porquería. Bueno, yo si hubiera tenido la oportunidad de decirle, le hubiera dicho, no es oportuno que venga, van a utilizar tu visita, pero bueno, espero, sé que para mucha gente, no solo católicos, va a ser un momento importante. Esperemos que no sea agitar una banderita como después que ganamos un mundial o quedamos subcampeones, una banderita y después nos olvidamos de la Argentina.
0: Bueno, como tengo confianza, lo conozco mucho a Paco, sé de su compromiso. Bueno, ustedes lo ven, cuando le pegan a un jubilado le pegan a Paco, porque él está poniéndole el lomo todo el tiempo a los jubilados los miércoles, ¿no? Y bueno, me animé, le digo, Paco, ¿pero se puede esperar que el Papa, por ejemplo, condene el hambre, la exclusión, la muerte, en definitiva, como son las políticas de Javier Milei?
2: Él va a hablar primero con lenguaje eclesiástico, es decir, que es siempre general. En segundo lugar, es un jefe de Estado, lamentablemente es un jefe de Estado, por tanto, tiene que haber, va a haber el único que no cuida eso de que sos jefe de Estado, es Milei, que se la pasa insultando a los que piensan distinto. Estoy pensando en concreto ahora en Lula, ¿no? Pero bueno, los jefes de Estado tienen una serie de reglas. En tercer lugar, no es argentino. Francisco podía decir, esa es la otra. Por algo no vino Francisco, ¿no? Y para mí es un poco ningunearlo, ¿no? Que él venga cuando Francisco no quiso venir. Y si no quiso venir es por algo bien claro y bien concreto, que además él nos lo decía. Sí, yo digo que voy a ir, pero no voy a ir mientras esté Milei. Así de clarito nos lo decía. Lo va a hacer en su lenguaje. Él ha escrito dos cosas muy realmente de verdad interesantes. Una la había casi terminado de escribir Francisco, que es sobre la opción por los pobres en la Iglesia, esa la terminó de escribir él y habla muy claro de que el centro de la iglesia es son los más pobres.
0: Ahí está. Él espera eso, ojalá, pero te advierte, ojo que es un jefe de Estado. Bueno, yo ahí tengo mis cosas con respecto a los papas, a este y a todos, ¿no es cierto? Menos Francisco, porque Francisco era un pastor. Francisco lo primero que hizo fue a ponerle el cuerpo a la gente que se ahogaba para llegar a territorio español, a Lampedusa, ¿ustedes se acuerdan? Era un pastor, él sentía, él vivía como él creía que viviría Cristo. ¿Y dónde se fue a vivir cuando lo hicieron papa? Se fue a un convento. Ustedes han visto después que falleció las fotos de donde vivía. Vivía con una mesita de luz, una cama de una plaza, un crucifijo arriba y un roperito. Desechó ser el papa de la pompa. ¿Se entiende? Entonces, si sos un pastor, tenés que hablar de lo que te dicen tus ovejas. ¿Estás? Entonces las tenés que pastorear, las tenés que conducir. Entonces, bueno, que jefe de Estado, yo lo entiendo, pero, y además está la jerarquía, que por ahí le dice que sí, le dice que no. ¿Y qué hizo Francisco? Se reveló la jerarquía católica, ¿se entiende? Y nada, y fue el papa distinto, el papa que queríamos todos, por lo menos yo no soy católico. Si he ido 3 veces a misa, ha sido por compromiso, por alguien, por algo, pero, ¿se entiende? Habla un tipo que no es católico, pero Papa Francisco está, aparte de ser el argentino más importante en la historia, para los argentinos, el que ha trascendido al mundo con mayor repercusión que cualquier otro argentino, me fascinaba, era un tipo, eso para mí era el Papa. Mire, yo pongo un solo ejemplo y termino con esto. Yo pienso en esto, ¿no es cierto? Yo creo, a pesar de que no soy católico, bueno, creo, yo creo que Cristo existió. Que era un hombre de carne y hueso, que como dicen algunos, que era un gran profeta para algunos, y no más que eso, bueno, lo que vos quieras, ahí yo no me meto, pero digo, si existió realmente, yo te pregunto, si Cristo existiera hoy, ¿dónde estaría? ¿En la pompa del Vaticano o estaría con los más humildes ayudándolos o siendo la voz de los más humildes? ¿Dónde estaría Cristo? No más preguntas, qué sé yo. Yo, para mí la cosa pasa por ahí y es bastante sencilla, ¿no es cierto? Bueno, he leído algunas tapas de diarios, tengo que ir a otras también. En este caso, bueno, tengo una que hay que sacarse el sombrero porque para mí, por lo menos, que me gusta mucho la política, la economía, bueno, tiene unas tapas siempre distintas, ¿no? Mirá vos el título que tiene La Política Online. Dice, Karina sacrificó la ley de tierras para que Bullrich sufra una derrota política. Bueno, yo ahí no comparto tanto, ¿no? Es como demasiado, me parece. Pero, bueno, lo que digo es que habla de una interna feroz en el gobierno. De hecho, Karina le sacó a Stutzenegger, lo vació de todos los proyectitos de reforma que tenía. ¿Se enteraron de esa? Se las pasó a Santilli. Santilli es el gran jugador. Llegó Maradona para el gobierno, ¿entendés? Todas las pelotas las distribuye y se las pasa, bueno, como ahora, como lo vimos en el Mundial, como lo vemos siempre, ¿a quién buscan darle la pelota? A Messi, ¿entendés? Entonces, para ellos es Messi, no es Stutzenegger es un bruto, un burro, ¿entendés? Para adelante. Y me parece, ojo con esto, no quiero hacer futurología, pero si Karina Milei le retira los proyectos a Stutzenegger de reforma del Estado y dice, no, que la lupa, el que analice qué va al... ¿Se enteraron de esa? Se las pasó a Santilli. Santilli es el gran jugador, llegó Maradona para el gobierno, ¿entendés? Todas las pelotas las distribuye y se las pasa, bueno, como ahora, como lo vimos en el Mundial, como lo vemos siempre, ¿a quién buscan darle la pelota? A Messi, ¿entendés? Entonces, para ellos es Messi, no es Stutzenegger es un bruto, un burro, ¿entendés? Para adelante. Y me parece,

0: teniendo la trucha con Macri y que ahora te corra Karina Milei. Cosecharás tu siembra. Termino con estos títulos. Mercado Libre recibió 68 mil millones en subsidios del Estado en 6 meses. ¿Te acordás que yo lo vengo diciendo? Que el favorito de Milei es Marcos Galperín y que este señor Marcos Galperín, bueno, te cobra una tasa arriba del 100% si vos tomás ese crédito que lo tenés al alcance. El otro día me llegó, yo tengo Mercado Pago, me llegó, tengo tanto esto de crédito, pero ni loco, ni ebrio, ni dormido tomo un crédito con este tipo que me cobra más del 100%, más que lo cobran los bancos. Algunos te dicen que te cobra 150% con ese crédito de porquería que te da, ¿cierto? Y ahí se engancha la gente. Y porque está, es el índice, el dedito, apretás el índice y tenés, no sé, 700, 800, un palo, dos, no sé, lo que venga, pero tenés. Bueno, a este tipo que hace, que es un usurero del pueblo argentino en la peor miseria, el Estado le perdonó impuestos. A ver, déjame ver. Esto eran ganancias y contribuciones sociales. Se las perdona, no se las cobra. Se las cobra al zapatero que vive acá a la vuelta, tiene que pagar ganancias, tiene que pagar todo, obra social, todo tiene que pagar. Fenómeno. A este tipo se las perdonó. En 6 meses el Estado le perdonó Milei tanta guita que suma 68 mil millones. ¿Sabes cuánto es 68 mil? Te la pongo corta, te la traduzco. Son 45 millones de dólares en 6 meses. ¿Hace falta? ¿Hace falta hacerlo más rico a este tipo? Pregunto, ¿no es cierto? Pero bueno, eso es parte de la etapa de la política online y vamos redondeando los diarios. Hago la pausa, la última, ahora sí, y ya estamos de vuelta.
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12: 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Quiero bajar a tierra como siempre, me gusta andar a ras del piso. Tengo cosas de la economía para comentarles, pero voy a hacer una editorial de economía mañana porque hay cosas muy, muy preocupantes. Estaba leyendo hoy en Ámbito Financiero, que no alcanzo a leerlo todo porque tiene muchísimas informaciones, pero hay una perdida que habla de esta posibilidad de una devaluación. Hay una nota donde dice Milei tiene 70 mil millones para enfrentar. ¿Ya estamos hablando de devaluación? Bueno, lo dijo el vocero presidencial, ¿no? ¿Para qué mentir? ¿Y para qué decirles que, por ejemplo, el mercado le están prestando plata a Caputo para renovar deuda, para lo que fuere, pero le están pidiendo bonos atados al dólar? Son indicios.

0: Dios, de lo que puede llegar a pasar. Pero estando acá en tierra, fue muy indignante lo que pasó con el paro nacional docente, porque fueron amenazados, agraviados por todo el gobierno, por los medios militantes. Yo la verdad que lo reivindico por dos motivos. Primero, porque el derecho a huelga está consagrado en el artículo 14 de la Constitución. Queda garantizado a los gremios concertar convenios colectivos de trabajo, recurrir a conciliación y arbitraje el derecho de huelga. Está consagrado el convenio colectivo. Y una de las cosas por las que están reclamando los docentes, porque no hay convenio colectivo, entre otras, escuchá, María Laura Torre, representante del gremio más grande de docentes de la Argentina en la provincia de Buenos Aires, es SUTEBA.
1: Pero fundamentalmente quiero ir al porqué del altísimo acatamiento con una movilización muy fuerte en la ciudad de Buenos Aires, pero al mismo tiempo con réplicas en cada una de las provincias del país. Por la legitimidad del reclamo, estamos con una paritaria sin convocar, abierta hace meses y meses y meses, con la imposición de un salario inicial piso para todos los docentes del país de 500.000 pesos. Estamos con un desfinanciamiento inédito y brutal que venimos viviendo desde que asume el gobierno de Milei. Mirá que hemos tenido momentos de desfinanciamiento, pero como este, ninguno, porque no solamente es que nos robaron una parte del salario, que esto es el FONID. Hoy estaríamos hablando, yo soy delegada paritaria, cuando me siento a discutir salario en la provincia de Buenos Aires, ya me siento sin esa parte importante que desde hace muchísimos años, desde el 2006, nosotros tenemos, que es la parte que el Estado Nacional aporta a las provincias al salario de los docentes, entre otras tantas cosas. Ya no lo tenemos. Con dos cargos, una docente, hoy estamos perdiendo un poco más de 300.000 pesos. Es mucha plata en salarios que llegan a solventar en muchos casos solo la canasta alimentaria. Salarios muy muy bajos, son salarios estatales, son salarios que hoy tienen una desigualdad en las provincias muy grandes, porque han pateado el tablero y dicho, bueno, que la educación se haga cargo la provincia que puede y como pueda, no importa si a la de responsabilidad del Estado es muy grande. Bajó todo lo que es partidas de infraestructura. Eso quiere decir que no solamente que no construyó desde que asumió ninguna escuela, ninguna, sino que aparte no terminó aquellas que habían estado a mitad de camino cuando se va el gobierno anterior y con el compromiso del gobierno que venía de terminarlas. En provincia creo que son aproximadamente 80 escuelas que quedaron a mitad de construcción. Es gravísimo porque esto se está deteriorando, porque no les pasan a las provincias tampoco para que puedan, aquellas que puedan terminarlo, las terminen. Y es un deterioro que la gente ve cómo se empiezan a caer esas obras, que en algunos casos les faltaba el 20%, el 30% de finalización de obra. O sea que es desidia, pero aparte es impúdico lo que hacen, ¿no? La verdad, terrible. Descontinuaron todos los programas de los libros, de las computadoras, la política socioeducativa, no hay becas.
0: Ahí está. Un desastre. Es un desastre. A ver, cuando a mí me dicen, ¿no? Como dice María Laura, que las chicas o el chico que estudia para ser maestro o maestra, cuando se recibió, la fiestita esa que hay cuando se reciben los chicos, la alegría en la papá, la mamá, el chico se recibió, va a estudiar o estudió y va a trabajar de lo que quiere, y vos encontrás con que el salario que le van a pagar es de 500.000 pesos, que son, para ilustrar algo que ya tenemos fijado en la cabeza con respecto al maltrato a los jubilados, son 20.000 pesos más de lo que gana un jubilado. Y el chico estudió 4 años, 5, con sacrificio, ¿cierto?, para ejercer su vocación, que es estar frente a un aula, enseñarle a los chicos, querer a los chicos abrazarlos, enseñarle la responsabilidad. Un maestro te forma y le pagás 500 lucas por mes. Por eso el paro y por eso los apoyo, y me queda un minutito nada más que lo voy a utilizar para levantar un poquito la mirada de todos estos temas nuestros que continuaremos mañana, obviamente. En los diarios del mundo, yo les leo siempre tres. Uno es la BBC de Londres, no tiene nada, todo tiene que ver con la asunción del nuevo presidente de Colombia. Y el diario, perdón, la CNE, exactamente lo mismo, y están enroscados con algunos temas internacionales, pero bueno, el único que me quedó, que tiene algunos temas que tienen que ver con nosotros y de mucha actualidad, es el país de España. El país sí tiene en la aplicación, por lo menos, Miles de argentinos lamentan que el trabajo sea cada día más precario, engancho lo que sea, es una declaración que le hacen al corresponsal acá en Buenos Aires por el tema de San Cayetano, ¿no es cierto? Entonces cubrieron esa manifestación, perdón, esa manifestación, bien digo, manifestación de fe, y estapa en la página de Argentina del diario El País. Y después tiene la oposición, pone límites a Milei en el Senado, media sanción a la ley de propiedad privada, sin dos capítulos claves. Fue maravilloso. Búsquenlo a Mayans cuando le pide al presidente del Senado, ¿no es cierto?, que baje el proyecto. Dijo, vinieron con seis, se están quedando con nada. Es una hoja le vamos a mandar a la Cámara de Diputados. Bueno, así de vergonzoso es el manejo político, en todo caso, que tiene el gobierno con algunos temas que son de rechazo popular absoluto, como quedó manifestado precisamente con la gente que fue a protestar en contra de la modificación o la anulación, sería prácticamente la ley de tierras. Bueno, seguimos con todo mañana, ¿sí? Que tengan un sábado tranquilo en casa, hace frío, así es que vendrá bien estar con la familia por lo menos las primeras horas. Hasta mañana a las 6. Chau.
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3: Cielo despejado en la ciudad de Buenos Aires, la temperatura 7 grados 6 décimas. Un sindicato firmó una novedad en su nuevo acuerdo paritario, más una cláusula gatillo. Químicos y Petroquímicos logró blindar su convenio colectivo de trabajo sin ninguna modificación. El acuerdo establece un mecanismo de ajustes salariales cuatrimestrales acumulativos, teniendo en cuenta el IPC del INTEC y un bono de fin de año que tendrá como base de cálculo la suma de 626.424 pesos. Alerta por un derrame de oxígeno líquido en el barrio de Monte Castro. Un camión que abastecía al Hospital General de Agudos Vélez Sarsfield sufrió una rotura de una válvula y produjo un derrame en la vía pública. Por precaución se evacuó la cuadra y actuaron equipos especializados sin que se registraran heridos. Crece la expectativa por el posible retorno de la Fórmula 1 a la Argentina. El CEO de la categoría, Stefano Domenicali, reveló que hay gestiones en Sudamérica, África y Medio Oriente. En el particular de América Latina mencionó que además de la fecha en Brasil, también están manteniendo otras conversaciones con otros países. Cielo despejado sobre la ciudad de Buenos Aires, la temperatura 7 grados 6 décimas, humedad 81%. 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

Hola, hola, amigas. Hola, hola, amigos. ¿Cómo va? Muy buenos días. Fría mañana en la capital federal. Esto es Secreto de Sumario por Radio 10. 1107 programas en el décimo año consecutivo que lo cumplirán ustedes y nosotros en el mes de noviembre. Gracias mil, como siempre, por estar en todos los momentos, malos momentos, buenos momentos, momentos regulares, pero están en la vida. Y como le digo siempre, hace mucho tiempo que no lo digo, como le va la vida a ustedes, nos va a nosotros. Somos parte del colectivo, no somos individualistas. Por lo tanto, si a nosotros no va mal, transmitimos eso. Si no va bien, transmitimos eso. Aunque obviamente siempre acá, vaso medio lleno. Porque estamos vivos. El vaso medio lleno es que está vivo. Si está vacío, está liquidado. Está en la chacarita. Pero bueno, digo. Entonces, buenas ondas. Porque están pasando cosas interesantes. Y vamos a hablar de todo, ¿eh? Porque hay mucho material. Yo le podía decir que usted está esperando que yo lo diga, que fue la peor semana de Milei. Pero ¿por qué peor que la anterior? ¿Y por qué peor que la anterior? Y ya sé. Bueno, hay gente que todavía lo quiere votar. Terminemos con ese latiguillo, muchacho. Te lo dicen de la boca para afuera y no comen. ¿Vos pensás que van a votar para no seguir comiendo? ¿Vos pensás que van a seguir votando para no tener laburo? ¿Vos pensás que van a seguir votando a un país que no tiene bandera porque este tipo quiere vender todo? ¿Vos pensás? Bárbaro. Entonces laburá. En el bar, en la esquina, en tu casa, en el consorcio. Laburá, discutí, argumentá. Claro, cuando el tipo no tenga que comer, te va a decir, tenés razón, la verdad. Yo lo quiero a Milei, pero me sacó la comida. Ahora, ¿vos querés a dirigentes políticos que te sacan la comida? Que te sacan los valores, que te sacan los afectos, que te sacan la gana de vivir. Por suerte, a mí a veces me discuten, bueno, pero el pueblo está adormecido. Que no se despierte más el pueblo, piensa el gobierno. Todo lo contrario que piensan algunos. No, el pueblo no va a reaccionar. Lunes paro de docentes. Pasó. Amenaza del gobierno. Actividad esencial. Pongan a los directores que trabajen y den clases. Muy bien. Paro porque tienen salarios bajos. Y siguen en la lucha. Día miércoles, los jubilados. La policía no reprimió. Y fue una de las marchas más importantes de los jubilados porque acompañaron un montón de sectores. Yo hablé con la negra de ATE que me dice, estamos contentos porque vino mucha gente. Y le digo, ¿y la poli? No, está de acá a dos cuadras. Y dieron su vuelta a los jubilados y no pasó nada. Y se quedaron toda la noche esperando el día del jueves. ¿Y el jueves qué pasó? Tormenta. Y los pesimistas, bueno, iba menos gente porque llueve. A ver, cuando vas a luchar, llueva, salga sol, tenés que ir. Tenés que ir. Y el gobierno quiso bajar el precio de la marcha, obviamente sacando la impresentable, entregadora, ley de tierras. Porque claro, hasta los gobernadores le dijeron, ¿qué es esto? ¿Quién escribió esto? ¿Adolfo Sturzenegger? Sí, por eso le pegaron un cachetacito y lo corrieron un poquito. Y otro tema, el tema de los prácticos. El gobierno perdió 350 millones de dólares por jugar a parar los barquitos que llevan y traen lo que todavía la Argentina produce, que es lo que hace el campo. Y el jueves, una explosión. Ojo. A ver, yo los vi, estuve ahí. Yo ayer pensaba, ¿no? ¿Cómo se puede informar de lo que pasa en la marcha? Digo a los Trebuch, a los Feynman, a los Pablo Rossi, a los Majul. Puedo seguir, lista larga. Si no van, no hablan con la gente, no la ven. No ven la represión policial. Y es más, hay un tipo, que no lo voy a nombrar, que aplaudió la represión policial mientras miraba las imágenes. ¿Está claro?
partir de ahí, ese sí, vaso vacío para el resto de la vida. No es un periodista. Es un aplaudidor de la represión de la policía. Hay que aplaudir a la policía, ¿eh? Cuando reprime. Y de la forma que reprime. Irracionalmente con el viejo protocolo inconstitucional de Patricia Bullrich, que obviamente está en el Senado, pero quiere seguir estando en el Ministerio de Seguridad porque lo tiene su gen, el de pegarle a la gente para que no se acerque al Congreso o a la Plaza de Mayo. El pueblo volteó un proyecto de ley. Fírmelo, suscríbalo y siéntalo en el corazón. Y por ese desastre empezaron a tambalear en el tema del fuego. Y el fuego se quemó. El mensaje habrá sido que, lamentablemente, el otro día, al lado de la casa de Cristina, se quemó un departamento. Pero la ley de fuego no salió. Y ahora quedaron unas leyes que van a diputados. Y con este clima, está bien, déficit cero, ¿eh? Bien. Me compré 3 camionetas por el déficit cero. Como todos los días por el déficit cero. La gente se ha dado cuenta que el déficit cero o la macroeconomía no tiene nada que ver con la micro. Cuando no hay una decisión política de que la macro, obviamente, vaya a la par de la micro, como ocurría con Cristina Fernández de Kirchner en el estado de bienestar. La inflación volvió a subir, 2,9. Milei dijo que en agosto iba a ser cero. Bueno, por ahí hacen un dibujo y te hacen cero o menos 3,0. Cualquier cosa, porque lo hacen. Si usted quiere seguir pensando que esto va a tener buen puerto, que los números le cierran, que tener pisado el dólar, piénselo. Yo voy más por la calle, soy realista. Veo la gente que está en situación de calle, veo a mucha gente grande marchando abrazadito de la mano, un abuelo y una abuela de 80 que no van a la marcha de los jubilados, con un cartelito acá, hecho a mano. La patria no se vende. Veo que en una cancha de fútbol, que hasta ahora cantaban el que no salta en un inglés, la hinchada de Tigre, la de la Ferrer, cantan La Tierra No Se Vende. Los futboleros, ¿qué? Bien. Veo que en la cancha de Newell's, Newell's Boca, para todo el país, hay una bandera de más de 50 metros que dice: la tierra no se vende, se defiende. Y veo que un funcionario del gobierno de Puyaro la hace sacar antes que empiece el partido. ¿Para dónde va el pueblo y para dónde van los dirigentes? Creo humildemente que mucho tienen que ver los colegas periodistas que estamos con el discurso de que la patria no se vende. No importa quién gobierne, el que lo quiera hacer no lo va a poder hacer. Por eso yo tengo mis ideas, voy a la plaza y cumplo. Y estoy presente y hablo con la gente. Y la gente fue igual porque el gobierno dijo, bueno, si bajamos esta ley la gente no va. Están fuera de juego, estamos fuera de la copa. No entienden al pueblo porque no lo quieren. ¿Cuándo hay una marcha a favor de Milei? Ya sé, no es la forma de ellos. Son las redes. ¿Sabés que en esta marcha, los que queremos que la tierra no se venda, le copamos las redes? A mí no me gusta, yo quiero la gente en la calle. Quiero que la cana salga y vea que hay mucha gente y que nosotros veamos que un policía que está reprimiendo al pueblo tiene otro policía que le levanta el brazo porque el tipo no sabe disparar. ¿Esa es la policía que va a frenar al pueblo? Prepárense, muchachos, porque cada vez hay más gente y ahora cuando sean diputados. Porque lo que pasó, pasó a diputados. Y ya hay mucho ruido. ¿Sabe por qué hay mucho ruido? Porque lo decimos siempre con Nubeira. Vos podés hacer el mal bien. ¿Qué implica esto? Lo peor, pero redactalo bien. Hace un proyecto de ley que se entienda. Sturzenegger escribe con los codos. Ya estuvo procesado, ya lo conocemos.
¿Quién es la secretaria legal y técnica o el secretario legal? Lo hablamos. Porque si querés destruir todo, escribilo bien. Porque ¿sabe qué pasó? Le dijeron, che, muchacho, esto no pasa en la justicia, pero si la justicia... No. Pero no comen vidrio en la justicia. Tenés que tener un fundamento. Si querés pedirle a ellos que te lo hagan y presentalo vos. El mensaje del Poder Judicial, che, estas leyes no sirven para nada porque está mal escrita. No se entiende lo que quieren. Tenga memoria. Cuando fue la ley base, ¿se acuerda que Pichetto le puede decir? Vuelvan a la comisión, muchachos, que no saben lo que están poniendo. Están aprendiendo a legislar haciendo mierda al pueblo. Uno dice, bueno, si hacen cosas buenas, bueno, ¿qué pasa? Total. No, no. Si vos querés hacer algo malo y querés dejar pegados los dedos, porque todos estos que están en el gobierno tarde o temprano van a tener que responder. A la justicia, no, al pueblo. La justicia que lo condena, lo embarga. No, al pueblo, por lo que le están haciendo. Están masacrando al pueblo y saqueando el país. Esta es la verdad. No hay otra cosa. Y es más, se jactan de que la gente se endeuda. Y lo que yo puedo de alguna manera estar preocupado es que este gobierno me quita la capacidad de crear frases o tirar metáforas, porque ellos lo dicen directamente. Milei dijo, ante una pregunta del tema de los que se endeudan, ¿quién le puso el dedo o quién le puso el dedo en el gatillo a la gente para que se endeude? O la pistola en la cabeza. Las políticas de Milei, Milei. Eso había que responderle. La gente no se endeuda porque quiere ir a Europa, porque quiere cambiar el auto. No, no, no. La gente se endeuda por las políticas de Milei. Más del gatillo, más de la pistola. La pistola cansada tienen muchos. Entonces, el caldo de cultivo, se lo estamos contando, lo estamos viendo, todos los días. Entonces, ya de los medios oficialistas dice, bueno, el gobierno va a tener que barajar y dar de nuevo. Va a tener, lo quieren ayudar. Che, pero falta un mes y cinco meses para que se vayan. Y en el medio campaña electoral. Y en el medio viene el Papa, che, que es discípulo de Francisco. Y me olvidé de lo último. San Cayetano ayer. Tiene hambre la gente. No tiene trabajo. ¿Quién gobierna? Usted me dice, siempre la gente fue. ¿Ayer? Bueno, Tiki no me deja mentir. Hasta las 12 de la noche la gente sigue entrando en Liniers y hubo una marcha que obviamente la policía no reprimió, porque no va a reprimir a los que no comen, a los que no tienen laburo. ¿Y sabe lo que se veía en las notas? Después vamos a hacer algún popurrí con Cato, que prepara siempre, y con el amigo Colauti. La gente no va a pedir por un trabajo. Pide otro. ¿Perdón? Sí, sí. Con uno no le alcanza. Es pobre. Y si a eso sumamos que la UCA dijo que aumentaron los pobres y aumentaron los indigentes. Cóctel explosivo. Imagínese esto en un gobierno nacional y popular los medios. Y más o menos, muchos me llamaban viendo la tele y las imágenes. Che, Darío, esto me hace acordar un poquito al 2001 lo que está pasando en la calle. Tranquilo. No, hay que cuidar la institucionalidad. Y como dijo, no sé si lo vamos a tener también, en una gran exposición, una de las pocas senadoras y senadores, obviamente del campo popular, que expresaba lo que estaba pasando afuera con todos los que marchaban, les dijo, el pueblo se los va a hacer pagar. El pueblo se los va a hacer pagar en las urnas. Digo porque ahí aparece alguno y dice, golpista. En las urnas, hay que ir a votar nada más. Si a vos te pegaron, le pegaron a un familiar tuyo, no tenés laburo, tenés que ir a votar, nada más. Nada va a cambiar de día para otro, pero te sacás un pie de encima de que todo malo, que no se puede hacer esto. Y los decretos pedorros de Sturzenegger. Sturzenegger se levanta, toma un café y dice, a ver, hazme un decretito. A partir de mañana Romina no puede estar más en secreto de sumario. Y el tipo te lo hace. Y los medios lo analizan. Y claro, Romina... Oh, a partir de mañana Chamorro no puede hablar más de economía. Y no, porque Chamorro habla... Una locura. Así es este gobierno. O le sorprendería que a partir de mañana se firme un decreto cuando vuelva Milei, que está enojadísimo por todo lo que le pasó. No sabe mucho lo que le pasó, pero le cuenta que hubo una marcha y un montón de personas.
diga, bueno, a partir de este mes no cobra más los salarios ningún asalariado. ¿Les sorprendería? ¿Les sorprendería? Y ustedes me van a decir, los negativos, y pero la gente lo vota igual. Y si lo votan igual, váyanse en toda la mierda. 721, dale.

7:21, amigos, gracias por estar. Cuénteme cómo le fue en la marcha, si estuvo, si no estuvo, si lo reprimieron. Un saludo a la colega fotógrafa que lamentablemente otra vez le pegaron en la nuca. Tiro por la espalda. Delito. Punto. En algún momento va a estar individualizado el que tiró, se lo va a procesar y todos van a tener juicios orales. Quédense tranquilos y todos serán condenados. Porque claro, son la parte más delgada del hilo. Los que dan las órdenes, tranqui. Vamos con Don Astro Piazzolla.

0: Víctor recargado eso. ¿Por qué? ¿Qué tiene miedo? ¿Que le tomen el Congreso? ¿Por qué las vallas, la policía? ¿Qué es el miedo? Pues lo va pacíficamente. Los infiltrados, que ya sabemos quién lo pone. Y después la cobertura de los medios. Después voy a hacer un show del Templo del Mal. Están rompiendo baldosa y tirando piedra. Y mostraban, y no había ninguna baldosa rota. Estaban adelantando lo que iba a pasar. O sea, ya los medios saben lo que van a hacer, lo que van a quilombear la marcha. Grave esto, ¿eh? Grave, ¿eh, muchachos? Revisen la profesión. Esto se llama periodismo, oficio sagrado. Si estás en otra cosa, afuera. Tiki Barral, ¿cómo le va?
1: Buen día, Darío. Buen día para los compañeros. Buen día para todos los oyentes. Muy bien. Quiero mencionar, porque yo vivo muy cerca de San Cayetano, y efectivamente ayer fue un caos. Enorme cantidad de gente, y me sorprendió muchísimo, Darío, varias cosas. Primero que, obviamente, me crucé con muchos de los que estaban acercándose a la parroquia, y vi muchos profesionales, muchísimos jubilados queriéndose reinsertar en el mercado laboral, porque es lo que se escuchaba hablar entre ellos. Y sobre todo me llamó mucho la atención que escuché por lo menos 70 veces la marcha de las Malvinas. Gente con parlantes reproduciendo la marcha de las Malvinas. Y cada vez que terminaba la marcha decían ¡viva la patria! Todo el mundo decía ¡viva! ¡Viva Argentina! Y todo el mundo decía ¡viva! Eso me parece que tiene que ver con la manifestación previa que se había dado, también multitudinaria, porque me parece que caló muy profundo el tema de que las tierras no se venden, las tierras se defienden. Y se trasladó también a San Cayetano. Así que me parece importante, yo quiero felicitar a toda la gente que estuvo presente en la marcha, porque realmente me pareció importantísimo. Y esto tiene que continuar, porque hoy justamente la encuesta va por ahí, Darío. Le estamos preguntando a los oyentes en @VillarruelDarío, en Twitter o en X, ¿vos crees que en Diputados se podrá voltear lo que queda de la ley de inviolabilidad de la propiedad privada? Fueron logros los que se lograron, valga la redundancia, de sacar cuestiones importantes. Pero queda mucho todavía. Sobre todo el tema de los desalojos. A mí me parece importantísimo eso, y lo digo como abogada litigante, porque hay muchísima gente preocupada si se llega a aprobar lo que se denomina desalojo express, que te puedan sacar de tu casa, sobre todo porque hay un universo de inquilinos enorme que está sin poder pagar el alquiler porque no tiene trabajo, porque no le alcanza el sueldo. Entonces hay realmente mucha, mucha preocupación. Entonces, de lo que queda de la ley de inviolabilidad de la propiedad privada, ¿vos crees que en Diputados se podrá voltear por sí o por no? Estás votando en @VillarruelDarío y, por supuesto, abrimos nuestras vías de comunicación, nuestro WhatsApp, que es el 11 23 66 0710.

0: pensaba en la marcha, cómo andará siguiendo la marcha mis polluelos de Secreto de Sumario, y pensaba en Romina con la banda de Cipreva, que siempre va con las banderas y que está siempre en la zona cercana al Congreso. ¿Cómo le va, Romina Calderaro?
1: Muy buen día para todos. Tiki y yo nos vinimos blanco y negro. ¿Sabes por qué? Porque no es tiempo para tibios. Y a mí me parece que el gobierno empezó a tener la ola en contra. Para mí, brevemente, la historia de este triunfo, porque hay que festejar, fue así. Trapo de Malvinas, mundial, gente en la calle y políticos poniéndose las pilas, despertándose, porque lo que hubo fue una presión y una marca uno a uno a cada uno de los senadores. Massa tuvo mucho que ver, pero no fue el único, para que este engendro no saliera. Me parece fantástico lo que pasó. Me dormí muy tarde y el otro día festejé también que no haya salido la ley de fuego. Digo, pues estamos trabajando con un voto. Ahora,
0: te hubieras quemado la noche si salía, así que mejor.
1: Claro,
0: si no te quemaste, ¿por qué no salió?
1: Esto es, para mí, realmente, que se dio vuelta la tortilla.
0: Absolutamente.
1: El comienzo de la tortilla dada vuelta. Uh-huh. Después vamos a ver cómo sigue esto, pero la gente perdió el miedo. Y los dirigentes se pusieron las pilas. Lo que tendrían que haber hecho mucho antes, porque así como estuvieron haciendo marca personal ahora, la tendrían que haber hecho mucho antes para que no salieran muchos engendros. Bueno, empujados por la gente, los dirigentes empezaron a reaccionar. Hay una sola cosa que me preocupa y mucho, y les pregunto a ustedes si se puede hacer algo. Este gobierno, cuando se cansa de hablar y no logra convencer, reprime. Es un gesto de debilidad, pero ese gesto de debilidad mata gente, rompe cráneos, te deja sin un ojo, etcétera, etcétera. ¿Hay algo que se pueda hacer para cambiar la política represiva de este gobierno? Claramente ilegal, porque me preocupa, porque esto se va también, como te digo una co, te digo la o, diría Sabina, se va a profundizar la represión.
0: Es una realidad.
1: Pero se puede hacer algo, ¿no? Hay
0: presentaciones
1: internacionales, es cierto. Pero desde el punto de vista de prohibirles, reprimir
0: la
1: de
0: masividad
1: esa manera
0: de las marchas y la convocatoria. Vos te imaginás que si va 1 millón de personas a la Plaza de Mayo, no hay policía que lo pueda.
1: Es que
0: reprimir.
1: Cada vez tiene que ir más gente, en eso estamos de acuerdo.
0: La policía están sacados.
1: Están sacados, viste que.
0: Y los tienen ahí en un corralito durante 3 horas mojándose.
1: Al final,
0: cuando los liberan,
1: claro,
0: van como locos.
1: Bueno, yo vi una foto excelente y tremenda de un policía directamente disparando a la cara. Estamos a medio centímetro de un muerto.
0: Uh-huh.
1: Eso es lo que me preocupa. Después el gobierno de Milei para mí está absolutamente terminado, y no me preocupa ni siquiera la interna del PJ, ni cuál va a ser el candidato, ni cuál va a ser el proyecto. El proyecto es terminar con esta porquería.
0: Obviamente.
1: Darlo vuelta y todo.
0: Lo que dijiste,
1: nada,
0: primero que no repriman al pueblo.
1: Primero que no maten gente. Primero que maten gente. Va a ser todo peor de acá en adelante, con lo cual las movilizaciones van a ser más masivas. Con
0: obviamente
1: lo cual, y otra cosa que me
0: y
1: encanta.
0: Y el miércoles hay paro de docentes universitarios, porque el gobierno todavía sigue sin obedecer,
1: no
0: poner la plata a pesar de la ley y del fallo de la Corte.
1: Y con esto termino. Lo que me divierte muchísimo es que en la derrota, como en el fútbol, se echan las culpas todos con todos. Entonces, pasa que en el gobierno le echan la culpa a Patricia Bullrich de que no supo comunicar. Y Patricia Bullrich le echa la culpa a Adorni. Por un lado.
0: Y al Mundial.
1: Sí, y al Mundial. No se puede creer cómo se están matando. Y bueno, me parece que la candidatura presidencial después del segundo gobierno de Milei se la tiene que guardar en el bolsillo.
0: Usted que
1: Patricia
0: ya es futbolera.
1: Sí.
0: Cuando un equipo anda mal.
1: Sí.
0: ¿Echan a los jugadores o al técnico?
1: Al técnico.
0: Bárbaro. Señores, música un poquito rápidamente, dale.
2: Donde hay un mango, viejo Gómez. Los han limpiado.
0: Bueno, Chamorrito que viene con el 2,9. Se ve que el lápiz estaba dibujando, qué sé yo, 1,9 y se le fue. Le puso 2,9 porque ya sabemos que es un invento el índice de inflación de este gobierno. Y acuérdense en esto que le digo, porque cuando esto termine van a decir, che, el dibujo que hacía el gobierno, ¿no? Porque he escuchado a algunos que saben del tema que si sacamos el dibujo trucho hay que multiplicar por 2 o 3 la inflación. Chamorrito, ¿cómo le va? ¿Cómo anda?
3: Es así, ¿qué tal, Darío? Hola, Tiki, Romy, todo el equipo. Buen día.
0: Bueno, usted está en la zona del Congreso, todo, vio todo el otro día.
3: Todo. Me subo a todo lo que dijeron ustedes y les voy a contar. Detrás de lo que muy bien dijo Tiki, después lo vamos a compartir con toda la mesa y con Tiki y con ustedes, porque detrás del desalojo exprés también hay una trampa muy, muy peligrosa, que es la ley de expropiaciones.
1: Sí.
3: Ahí también está el truco. Acuérdense lo que decía el impresentable de Sturzenegger, hay que meter cientos de elefantes, alguno pasa. Y ahí puede estar también el secreto de un poco de la cosa.
1: Espero que tengas pruebas de lo que decís. Dijiste impresentable el señor Sturzenegger.
3: Sí, cada vez más. Bueno, rápidamente. Respecto de la marcha, la idea de la represión es disciplinar. Claro. No nos olvidemos de eso, porque los palazos totalmente incontestes y absurdos que pegaron después es para decirle al otro día en la marcha de San Cayetano, al espontáneo, no vengan porque la van a cobrar. Eso es lo que quieren decir.
0: Bueno, usemos el principio mileísta que a veces dicen algunos. Pero no le dan de comer, no le dan remedio.
3: Claro,
0: y lo siguen votando. Me siguen pegando, claro. Sigo yendo a la marcha, claro. En mi caso para defender la democracia y para defender el país. ¿Equiparamos eso?
3: Así es, y lo de la inflación es como decís vos, el jueves que viene se va a conocer la nacional.
0: ¿Cuánto tiene? ¿Ya tiene el número?
3: Sí, va a estar alrededor de 2%, menos que la capital, porque la capital está ayornada a la nueva metodología. Es como dijiste vos y lo venimos señalando permanentemente.
0: O sea que puede ser que va a quedar 2 para el resto de la vida.
3: Y además eso no va a bajar. Lo que pasa es que alimentos más o menos bajó, porque el consumo, el salario está planchado, que es el objetivo de Caputo, ya lo dijo.
0: Eso sería deflación. Cuando planchen
3: sí,
0: todo.
3: Totalmente. Si la llegamos paz
0: de
3: los a eso.
0: Usted me enseñó. La paz
3: sí,
0: de los.
3: Si llegamos a la
0: el
3: deflación.
0: El cementerio no hay inflación.
3: Si llegamos a la deflación, ya es lo más negativo que pueda tener una economía, es la deflación. Porque directamente vas para atrás.
0: ¿Y de qué sirve la macro si hay deflación?
3: Decíselo a Milei.
0: Gracias. Con Chamorrito, ¿cómo aprendemos? La gente sí. Lo ama. Ya se empiezan a llamar. ¿A qué número, compañera?
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0: Ahora estamos atrasados, pero un ratito voy a hablar con Martín Paret, nuestro hombre del informativo, que cubrió la marcha como nadie. Porque, ¿qué dijo Paret a las 6 de la tarde? ¡Ojo, que está llegando más gente de la que había antes! Y por eso el gobierno dijo, che, guarda, ¿no será una pueblada esto? ¡Vamos a reprimir! Y él lo contó en el medio de la cancha, mojándose. Y cuando diluviaba era cuando más gente que salía del laburo, no era de ningún partido político, iba rumbo a la marcha. ¿Sabes por qué? Porque les va mal, porque quieren un país mejor. Basta con el verso, con el discurso. Juzgá cómo vivís vos y va a ver cómo le va a los demás. 7:32, Martín Paret.
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7: Cielo despejado en la ciudad de Buenos Aires, temperatura 7 grados 4 décimas. Javier Milei regresó al país, fue luego de reunirse en Colombia con Abelardo de la Espriella, luego de asumir como nuevo presidente del país caribeño. El presidente argentino también tuvo una audiencia en Cali con el ministro de Relaciones Exteriores de Israel, Gideon Saar, y un breve encuentro con el rey de España, Felipe VI. La industria acumula una caída de 2,2% en el semestre. Según el INDEC, si bien el sector manufacturero tuvo un rebote de su actividad en junio, no alcanzó para revertir la caída semestral. Se estrelló un helicóptero que combatía un incendio forestal en Estados Unidos. La nave participaba de un operativo en el estado de Utah con 2 personas a bordo. Con 5 partidos continúa la fecha 4 de clausura, Deportivo Riestra recibe Estudiantes de La Plata y Atlético Tucumán a Sarmiento a las 14:45. Tigre se mide con River a las 17 en Victoria, Boca Vélez se enfrentan a las 19:15 en Parque Patricios, completan Independiente Platense a las 21:30. Cielo despejado en la ciudad de Buenos Aires, temperatura 7 grados 4 décimas, humedad 84%. 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

0: 37, señoras y señores, gracias por estar. Tenemos un problemita con los mensajes grabados, así que mande WhatsApp porque lo vamos a leer a todos y a lo mejor sacamos a algún oyente en vivo que nos cuente cómo vivió la marcha, si fue la marcha mejor, porque por ahora siendo 7:38, esperemos que se pueda solucionar antes de las 10 el tema de los mensajes. Para nosotros la palabra de ustedes es como la palabra de Dios.
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0: Y saludo a nuestra amiga.
1: A nuestra amiga Iramis.
0: Exactamente. Bueno, ¿qué dice la gente? Porque debe estar a full. Primero el chat, ¿cómo está? ¿Están tranquilos?
1: Sí, mira, se están despertando y lo primero que hacen es poner secreto de sumario, Darío. Somos 3.450 personas en estos momentos.
0: ¿Cómo 3.400 a las 7:39?
1: No, es impresionante.
0: Y eso que Ubeira viene a las 9. Ubeira recargado hoy.
1: Sí.
0: Le aviso. Porque me olvidé la frase de Pablo Quirno.
1: A ver, ¿qué dijo?
0: Usted no lo va a creer. Claro, porque los medios no le... Eso es para hacer tapa de un diario.
2: Sí, sí.
0: Feynman lo invitó a su programa.
1: Sí.
0: Donde van todos los funcionarios del gobierno. Radio Mitre. Y fue a explicar el tema de la ley de tierras.
1: Sí.
0: Y en un momento hablaba y hablaba, y Feynman, no sé si lo quiso ayudar o no, pero usted me dice que, por ejemplo, un inversor, ¿puede comprar una provincia? Te tiró el centro.
1: Sí.
0: ¡Por supuesto! Hay que ser hijo de puta, perdón.
2: Sí, sí.
0: Hay que violar la Constitución.
1: Qué locura.
0: O sea, si quieres comprar Córdoba, un tipo va y la compra Córdoba.
1: Qué locura.
0: ¿Qué hacemos con el gobernador, la división de poderes, los jueces? No, compra
1: bueno,
0: los jueces.
1: Ya sabemos,
0: o sea,
1: se lo
0: la
1: pasan.
0: Ignorancia, porque además es ignorancia, ¿eh? No creas que es que
2: claro,
0: son brutos, ¿eh? No es que la saben.
2: No,
0: si no, no estarían
2: lado,
0: como están.
2: Claro,
0: si lo hubiera hecho prolijamente todo lo que hicieron, estaría un poquito de... Ya usted diría más, che, no, pero hay mucha gente que lo vota. No, que hay gente que lo vota. Antes decían, hay mucha gente, ahora bajaron.
1: Sí, es cierto.
0: Por poco hay gente que lo está persiguiendo. Así que bueno,
1: le doy un mensajito. Bueno, nos escribe Juan de la Boca, que estuvo en la marcha, y dice, buen día a todos. Fue una de las veces que más nos reprimieron y más aguantamos. Tardaron 5 horas para sacarnos. Eso algo quiere decir. Además, Beatriz de Quilmes dice, buen día, Darío. ¿Y la justicia? Hasta que la justicia no sea justa, nada va a cambiar en este país. Creo que es el germen de todo mal en Argentina.
0: Bueno, por ejemplo, yo trabajé en el Poder Judicial y yo, si fuese juez o fiscal y veo la represión, obviamente estoy de turno, hablo directamente con las autoridades. Digo, ¿qué están haciendo?
1: Claro.
0: ¿Qué es lo que están haciendo? Entonces digo, si todos los que están cómodos y son privilegiados siguen mirando para otro lado, no miren más para otro lado, porque un día van a mirar para el otro lado y lo van a tener en la puerta de su casa. Ah, quiero decirle que aumentó la inseguridad, aumentó el delito, totalmente proporcional a la miseria. ¿Estamos de acuerdo, Chamorro?
2: Totalmente. Sí. Aparte no aprenden, ¿eh? Chocobar, el que le pegó a Pablo Grillo, que volvió a la marcha y a sacar fotos, un fenómeno.
1: Sí.
2: El que está también procesado.
0: La nena gaseada.
2: El de la nena gaseada también procesado.
0: No la aprenden, ¿eh? La que justificó a la nena gaseada fue Montioliva, ¿se acuerdan? En aquel
2: Montioliva.
0: Momento fue otra vez al mismo canal.
2: Al mismo canal.
0: A dar explicaciones.
2: Que Feynman le pidió la renuncia porque estaba enojado que lo usaron por una mentira.
0: No solo no renunció, sino ahora es ministro de Seguridad.
2: Porque están disciplinando, ellos lo que quieren. A medida que no hay peor fascista que un ultraliberal como esto asustado, ¿no?
0: Bueno,
2: están aterrorizados.
0: Nadie dijo el fascismo va a reaparecer en nombre de la libertad. ¿Cuál es esa frase? Vale.
1: Nos escribe Andrea de Ciudad Evita y mirá qué lindo lo que nos cuenta. Dice, ayer mi hija Charo se recibió de médica en la UBA. En los festejos, los recientes médicos con parlantes a todo volumen cantaban una y otra vez la marcha de Malvinas y la patria no se vende. Fue esperanzador, hay futuro en esta gloriosa tierra. Te digo que eso caló hondísimo,
0: sí,
1: ¿eh?
0: No disciplinen mucho, porque el día que todos los estadios de fútbol
2: chao
0: canten
2: chao
0: la patria no se vende.
1: Sí.
0: Mamita querida.
2: Bueno, un amigo mío, Eric Delgado, me mandó, me dice, antes que pase todo, me dice, chau, me dice.
0: Chau.
2: Es del lado nuestro, ¿no? Me dice, chau. Tini,
0: estoy. Bueno, hablar de eso.
2: Sí. Bueno, y el otro, ¿cuál es otro?
0: Catriel.
2: Que no, pero que no están comprometidos. Dijo Tini, el otro, no me acuerdo. Bueno, después te lo cuento bien, cuando hablemos. Dice, ya está. Cuando ya los que nunca se meten, hasta Antonella Roccuzzo.
0: Roccuzzo, sí. Exactamente.
2: Cuando se mete esa gente que nunca se metió, es como...
3: Por eso no importan los convencidos, el núcleo duro. Eso no es lo importante. No, bien, eso pasó siempre.
0: Estoy seguro que todos esos que estás nombrando en su momento votaron a Milei.
1: Seguramente.
0: Sí, seguro. Uno más porque Cato me apura. Ahí tenemos programón, programón.
1: Dale, Rubén desde Mendoza nos está escuchando y dice, me encantó el final de tu editorial. Y si lo votan, váyanse todos a la mierda. Sí, sí. Fue excelente, Darío, dice.

0: y amor, como siempre. El diario no hablaba de ti.
1: Diario Perfil, señoras y señores. Mirá cómo estará este país, que en la tapa de Perfil están los influencers. Y el título es, atención, no, alarma entre los diputados, alarma entre los senadores, los gobernadores no le creen más al gobierno. Alarma entre los influencers de Milei. Y están Agustín Romo, Gordo Dan, Iñaki Gutiérrez, que tiene una carita como diciendo...
2: La pepona.
1: Recién nací, así. Y Juan Doe. ¿Los conoce usted, Yaburrito?
3: Sí, sí. Bueno. Uno más facho que lo
1: otro. Las métricas del presidente en las redes caen a pique. Y quienes amplifican sus ideas están preocupados. No pueden estar preocupados porque no tienen cerebro. ¿Están perdiendo la guerra donde dieron su primera batalla? Se preguntan. Las batallas de las redes no ganan por siempre. La batalla del pueblo gana, pierde, pero el pueblo siempre está. Estado de shock en el oficialismo y pase de factura luego del abandono de los aliados. Coloso, y está la foto con una oreja larga de Sturzenegger. Las reformas auspiciadas por Sturzenegger dejan de ser esenciales para el gobierno. Mamita, Romina. La inflación porteña de julio fue del 2,9. E inquieta al Ministerio de Economía. Toto Caputo. Abajo, Milei con los dos deditos así, viste, que a veces para meternos la nariz hacemos así. Dice, quieren consolidar un bloque regional. Milei se reunió con De la Espriella y reforzó su alianza. Bueno, lo están viendo, está, miren, lo están viendo. Miren cómo están los dedos, así. ¿Qué hace con los dedos? Así, y otras cosas más, pero hace así. Bien, más títulos. Los vínculos con la ultraderecha española del nuevo abogado de CFK.
2: Bueno, primero bueno. Se burlaron porque le dijeron que era muy histriónico y ahora que un poco más terrorista el tipo. No sé.
1: Quiero decirle que el abogado de la ultraderecha habla mucho con Raúl Zaffaroni, que no sería de ultraderecha, ¿no? Que fue en todo caso recomendado por Zaffaroni este muchacho. Qué bárbaro. Esto que lo vamos a hablar, García Cuerva. Duro con lo que están lejos de los pobres.
3: Espectacular.
2: Maravilloso.
1: Porque acá siempre lo decimos, ¿viste? Hay gente que habla de los pobres y nunca vio un pobre en su vida. Nunca se enteró de lo que pasa a un pobre. Es más, nunca pasó hambre, obviamente. Como va a entender el tipo, como contaba Diego de la mamá, que decía que le odía el estómago porque no tenía para comer. ¿Se acuerdan? Sí, lo sabemos todos, muchachos. No se hagan los boludos. Escala el conflicto entre España e Italia y hay amenazas mutuas. Los títulos del diario Perfil.
2: Si no hay pan, que coman tortas, como dijo María Antonieta, y así termino. Vamos con página 12. Además de tierra, pan y trabajo. A horas de la derrota oficial por ley de tierras, una multitud marchó de Liniers a Plaza de Mayo, convocada por los movimientos sociales, la CGT y las 2CTA, para reclamar contra el ajuste del gobierno que provoca miseria, deudas y desocupación. Antes de la partida de San Cayetano, el arzobispo porteño destacó que el sueldo no alcanza y hay gente que revuelve la basura para comer. También criticó que hay gente que tiene que tener dos trabajos. Eso es muy importante. Luego, la inflación porteña encendió las alarmas. El índice de precios de la ciudad de Buenos Aires trepó en julio a 2,9%, muy por encima del 1,8% de junio. Los servicios y el turismo recargaron el aumento. Otro título afirma Irina Hauser, la intimidación como política. Esto me preocupa. La feroz represión contra la marcha en rechazo al proyecto libertario provocó 28 detenciones y más de 1.000 heridos. El gobierno presentó una denuncia por actos de terrorismo. Luego, Luis Brustein escribe Movimiento de Tierra, David Cufré, caída en espiral, Luciana Bertoia, la opacidad de los espías. El gobierno persiste en no entregar documentos de la CIDE de la última dictadura. La justicia lo intimó. Casación tiene que resolver. Y la contratapa de Sandra Russo, todo empezó con un trapo. Quiero agregar algo muy breve. Todos los que dicen que Victoria Villarruel es la buena del gobierno, la represión estuvo a cargo de Victoria Villarruel del día de la marcha. Corregime, Darío, si me equivoco, ¿no? Porque no estaba el presidente en el país.
1: Sí, pero eso lo maneja el Ministerio de Justicia.
2: Pero si ella llama y dice,
1: No.
2: ¿No pasa nada?
1: No pasa nada.
2: No. Ok. No.
1: Lamentablemente, Patricia Bulli tiene más poder que
2: Victoria Villarruel.
1: Victoria
2: Villarruel.
1: Ok. Adelante, señor.
3: El diario Clarín. Bueno, tengo una perlita a propósito de lo que contaba de 100 Romy de Página 12. Voy a empezar por eso. No es el principal. Si me permiten, estoy no siendo objetivo porque la tapa principal de Clarín ya se las cuento. Pero no puedo dejar de mencionar lo que.
2: No, porque no estaba el presidente en el país.
1: Sí, pero eso lo maneja el Ministerio de Justicia.
2: Pero si ella llama y dice.
1: No.
2: ¿No pasa nada?
1: No pasa nada.
2: No. Ok. No.
1: Lamentablemente Patricia Bullrich tiene más poder que,
2: que Victoria Villarroel.
1: Victoria Villarroel.
3: Okay. Adelante, señor. El diario Clarín, bueno, tengo una perlita a propósito de lo que contaba de 100...

0: Mira, yo subí a las redes una marcha que pasó por Rivadavia, impresionante de gente, y bueno, Tiki lo contó, aparte, lógica pura. Si vas a pedir por pan, paz y trabajo, no hay pan, no hay trabajo, no hay paz, no hay tierra, es obvio que va a haber más gente.
1: Se ve que no estuvieron en Liniers, donde había cuadras, y hasta las 12 de la noche perfecto. Seguía entrando la gente desde las 9 de la mañana.
0: Y porque les preocupa, es el termómetro San Cayetano, uh-huh. Entonces lo quieren voltear por eso. Bueno, el tema principal para el gran diario argentino es aumenta el malestar contra Sturzenegger dentro del gobierno. La Asociación Empresaria Argentina está basta de estupideces, me están arruinando los negocios con este tipo que no entiende nada. Lo acusan por promover proyectos sin consultar a nadie más que a Milei. Mensaje para Milei, sacátelo de encima, dale bola a Karina en esto. La situación del oficialismo, internas, gobernadores rebeldes y mala praxis, las alarmas que se encendieron en el gobierno. Saltó al 2,9 la inflación en la ciudad por las vacaciones de invierno. Hubo una fuerte suba en julio por los aumentos de los servicios asociados y turismo y de los productos que sufrieron alzas estacionales. Santa Fe, la corte anuló el tope del gobernador a las jubilaciones de privilegio. Sigue un tema obsesivo para Clarín que dice no bastan 6 tapas, ¿qué tengo que hacer? La foto, insólito. Tapia armó una carpa en un descampado y sesionó para justificar la sede de AFA en Pilar. No sé a quién le importa esto. Fentanilo, pagaron la fianza de 150 millones de pesos y quedaron libres las exfuncionarias de ANMAT. Ah, la pucha que tienen plata.
2: Bueno, vamos con Crónica a ver qué trae en su portada. El título principal es Devoción por San Cayetano. Miles de personas llegaron al santuario de Liniers
1: para... ¿Vos qué decís? ¿Miles?
2: Miles de personas llegaron al santuario.
0: Dice, poca gente.
1: ¿Qué diario es ese?
2: Este es Crónica.
1: Firme junto al pueblo. Obviamente claro. Hay que darle a la derecha a los que están siempre contra el pueblo y no a los que están siempre con las corporaciones.
2: Que hicieron la cobertura porque vi las cámaras de Crónica.
1: Todo el día. No había TN mucho tiempo.
2: Dale. No. Miles de personas llegaron al santuario de Liniers para pedirle y agradecerle al santo del pan y el trabajo. Largas filas se formaron desde la madrugada para ingresar al templo, recibir la bendición y participar de ceremonias religiosas. El testimonio de los fieles y sus historias de vida. También hubo una masiva marcha a Plaza de Mayo de gremios y organizaciones sociales. Hay un apartado que dice García Cuerva cuestionó a la dirigencia política. Hablan de los pobres, pero no están cerca. Además, la inflación en la ciudad de Buenos Aires pegó un salto y cerró en julio en 2,9%. Y nos vamos al margen derecho. Hay un textual que dice aquí están el tigre y el león. Escuchen esto porque... En Colombia, el mandatario participó de la... Estábamos hablando de Javier Milei, ¿no? Participó de la jura y se reunió con el flamante presidente Abelardo de la Espirela. También tuvo un encuentro con el rey de España, Felipe VI.
1: Al que le dijo, ¿qué tal su majestad?
2: Claro. Y el textual es de Milei, ¿no? Aquí están el tigre y el león. No. Por favor.
0: Bueno. Falta dos potencias se saludan. Sí.
1: Usted tiene que estar en zoológico.
2: Sí. Se incendió un edificio pegado al de Cristina, esto que comentabas vos al comienzo, Darío. El fuego se inició en el piso 3. Bomberos y el SAME trabajaron en el lugar contiguo a donde la expresidenta cumple la prisión domiciliaria. Y otro título que dice dolor en el espectáculo por la muerte de Leandro Rudd.
3: Muy
2: el empresario, sí, 51 años, fíjate. El empresario se hizo famoso al tener en su agencia a algunas de las figuras más reconocidas del modelaje y la TV en la década de los 2000. Principales títulos de Crónica.
1: Vamos con La Nación. La Iglesia criticó el modelo económico y pidió por los pobres y los endeudados.
0: Buen título.
1: San Cayetano, fuerte mensaje del arzobispo García Cuerva antes del viaje del Papa al país.
3: ¿Te das cuenta lo fuerte que es que pida por los endeudados?
1: El escenario, un reclamo por la deuda social. Y abajo, los rostros de la violencia alrededor del Congreso. Un señor tirando una valla, otro tirando una piedra, otro tirando una piedra y otro así con la mano. Recontra peligrosos. 3
0: ¿serán infiltrados?
1: De los 20 detenidos por los incidentes del Congreso mientras el Senado debatía el proyecto de ley de inviolabilidad de la propiedad privada. Denuncia por atentado contra la democracia. Marchar no es atentar y tirar una piedra es daño. ¿O no?
2: Sí.
1: Discúlpeme,
2: sí,
1: colega.
2: Sí.
1: ¿O es atentar contra la democracia? ¿Tirar una valla es atentar contra la democracia? ¿Una persona sola?
0: No.
1: Bien. Acordate que en su momento tuvieron al gran Stornelli, que hizo una denuncia, golpe de Estado, atentado, detuvieron a 33. Mire cómo cambiaron los tiempos. En aquel momento, ¿qué pasaba? Cuando quemaron el auto, que nunca supimos, de Cadena 3, ¿te acordás?
2: Sí.
1: En ese clima era golpe de Estado y Milei sacó un comunicado.

0: Ligado. Quisieron dar un golpe de Estado, terroristas los llamaron, están todos libres y están todos haciendo juicio contra el Estado. Muy bien. La acumulación de días nublados impacta en la salud y el ánimo de la gente, es verdad. Por suerte salió el sol. Esto lo vamos a hablar después con Tiki. Otro freno de la corte a una indemnización exorbitante.
1: Total, mira.
0: El que va a cobrar, o sea, el laburante va a cobrar menos, pero va a cobrar. La inflación se aceleró en la ciudad y en julio fue de 2,9. Acá quiero ser honesto. Cuando ponen que bajó a 1,9, también lo ponen con pitos y cadena. Acá también, en la tapa, subió. Qué democrática está la nación.
2: Sí, sí, la verdad.
1: Vamos con Diario Popular. Sí. El título principal es emotiva muestra de fe por San Cayetano. Miles de personas acudieron en el barrio de Liniers al santuario de San Cayetano, patrono del pan y del trabajo, para implorar por un empleo digno en una nueva muestra de devoción sin límites. También hubo agradecimientos por el trabajo conseguido. La próxima visita del Papa León XIV también es motivo de esperanza. Dura homilía del arzobispo de Buenos Aires. Fue masiva la marcha a Plaza de Mayo por San Cayetano de sindicatos y organizaciones sociales. Y acá el textual que ponen de García Cuerva es el siguiente. El pueblo está cansado de dirigentes que hablan de los pobres, pero no están cerca de sus necesidades. Durísimo García Cuerva.
2: Muy bien.
1: Otro título, Congreso. Daños por incidentes costarán 468 millones de pesos a la
3: ciudad.
1: ¿Y
3: el operativo policial cuánto salió, amigo?
1: Se aprobó la ley de propiedad privada, pero sin otro capítulo. Desalojo express, ¿cómo será el procedimiento? Además,
0: ¿para cuándo va a haber un título? El operativo por darle de comer a los indigentes, claro, costará 100 millones de pesos.
1: Una tontería poner eso. Claro. Dios mío. La inflación en Cava se aceleró al 2,9% en julio. Es otro de los títulos breves. En el margen derecho, algunos deportivos. Boca recibe a Vélez en busca de otro triunfo. River visita a Tigre en otro examen para Chacho Coudet. Además, mantienen medidas restrictivas para Facundo Moyano. La fiscalía rechazó el pedido de la defensa. Esto me pareció absolutamente excesivo en los medios de comunicación. Algunos lo tomaban como el tema del día y estaban horas y horas y horas hablando de Facundo
0: Moyano. Más que con la marcha de
1: más que con la marcha
0: por la tierra.
1: Sí.
3: Igual quiero hacer un chiste, pero no puedo.
1: Y en la parte superior, un futbolista argentino fue detenido en Estados Unidos por el ICE de Trump. Uh-huh. Y además murió famoso manager de modelos. Estamos hablando de Leandro Rudd, quien murió a los 51 años de edad.
0: Quiero decirte que el jugador de fútbol estaba viajando para jugar, en el torneo de Estados Unidos.
1: De Estados, claro, Unidos.
0: Hace tiempo que está allá. O sea, una locura. Una locura, todavía está detenido. Vamos con el deporte, rápido.

0: dice la tapa de Olé, dice el Palacio de Paredes, porque juegan Tomás Aduco, el Huracán, 19-15 frente Vélez. Otro título a las 17 versus Tigre. ¿Coudet cantará victoria, Chamorrito?
1: Esperemos. Con los, si no, posibles... hay que traer a Mbappé. Compren a Mbappé también.
0: Con los posibles estrenos de Ortega y Andrada, River busca terminar su racha de derrotas. 2-1 al Losivi. Con Di María y Campás Central lo dio vuelta. Triunfo de Independiente Rivadavia de Mendoza, que está muy bien, sí, y ahora tiene a Salas. 2-1 en el debut de Sala y se aleja en la anual. Selección. Se viene un amistoso en casa para la escaloneta. Bueno, la gente está llamando. ¿Cómo está el streaming? Porque por lo menos mientras en el streaming o esté por la aplicación, sí, para sabemos que está, porque no podemos escucharlo. Yo, si hasta las 10 no lo puedo escuchar, me pongo loco, dale, vamos.
2: Bueno, mira, somos 4.200 personas en el streaming, un montón. Y recién, mira, estamos acercándonos a la primera hora de programa.
0: Impresionante. Y Ueira llega a las 9:05, 9:10. Sí. Está tranquilo, Ueira.
2: Sí, para entrar
0: contestarle a Pablo Quirno.
2: En el streaming nos buscan en YouTube, nos ponen Radio 10 en vivo y así ya nos pueden ver y escuchar al mismo tiempo. Déjame contarte la encuesta, como va Darío, en @VillarroelDarío, en X o en Twitter. La pregunta es: ¿crees que en Diputados se podrá voltear lo que queda de la ley de inviolabilidad de la propiedad privada? Por el sí, 71,1% de que contestar. Se va a poder voltear. ¿Podés contestar?
1: Sí. Yo creo que está muerta de toda mortandad.
2: Está muy bien. Está muy
0: Chamorro
2: bien.
0: Dijo sí, hasta luego. Manda la noticia, yo me voy, chao. Hasta mañana.
2: Es tremendo. Bueno, por el no, el 28,9%, pero todos ustedes siguen votando en @VillarroelDarío.
0: Noticias.
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4: Cielo despejado en la ciudad de Buenos Aires, la temperatura 7 grados 4 décimas. Caso Agostina Vega, tras las últimas dos detenciones por el femicidio, el abogado de la mamá de la menor dijo que el caso no tiene techo. Carlos Nagy planteó que aún deben establecerse las responsabilidades concretas de los imputados.
5: Se está trabajando sin prisa y sin pausa para analizar cada una de las personas en cuanto a la situación procesa. La inmediatez en materia penal posiciona y simplemente esto, no tiene techo esta causa.
4: Buscan al creador de la canción oficial para la visita del Papa a la Argentina. La Conferencia Episcopal abrió un concurso para elegir el tema que acompañará la visita de León XIV prevista para noviembre. A través de su sitio oficial, la Comisión Nacional y equipo coordinador nacional de la visita del Sumo Pontífice, que recorrerá las ciudades de Buenos Aires, Luján y Córdoba, señaló que el periodo de inscripción iniciará el próximo lunes 10 de agosto y finalizará el jueves 10 de septiembre. La construcción no encuentra su piso, el sector registró su cuarta baja en lo que va del año. Según INDEC, acumuló una suba de 2,8% en el primer semestre de 2026, aunque la medición desestacionalizada mostró una retracción mensual superior al 4%. Cielo despejado sobre la ciudad de Buenos Aires, temperatura 7 grados 4 décimas, humedad 84%. 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
17: 805, la vía de comunicación, señora.
18: Nuestro WhatsApp 11-23-66-0710.
17: ¿Y cómo está el tiempo? Porque hoy amaneció fresquito, pero va a haber sol, gracias a Dios, ¿no?
18: Se esperaba que bajara la temperatura, Darío, después de tantos días de humedad y lluvia, y efectivamente eso es lo que está sucediendo. 7 grados 4 décimas es la sensación térmica. Ahora el cielo está despejado. Yo creo que va a salir el sol en cualquier momento.
17: Se va a poner lindo.
18: Y hoy la máxima va a llegar a los 13 grados.
17: Ahí está, 13 grados con solcito.
18: Estamos bien, estamos bien.
17: ¿Qué tiene para vender?
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0: 8.07, estamos trabajando con nuestros ingenieros desde temprano para ver si se puede arreglar el tema de los mensajes de ustedes que están llamando, digo, para que no se frustren porque llaman. Ya cuando anda bien, muchos me dicen en las reuniones que tenemos, a mí no me ponen nunca el mensaje. Imagínate ahora, ahora hay motivo, Hemos hablado con las autoridades para ver si se puede arreglar la línea directa con ustedes, porque nosotros damos el teléfono para que usted llame. Y si no, vamos a probar llamarlo directamente. ¿Se anima? Lo llamamos con los telefonitos que tiene ahí usted dando vuelta.
1: ¡Ay, me encanta!
0: Y que opine lo que quiera sobre la marcha, sobre la realidad.
1: Ahí está. Bueno, por acá nos escribe Elvio, el pana de la reja, y dice, tal cual lo que decís, Darío, no querían la foto del pueblo unido, manifestándose contra este gobierno cínico y cruel con los que menos tienen. Además, por acá dicen, hola a todos, buen día a todo el equipo. ¿No hay un fiscal que denuncie de oficio para llamar a los gobernadores y expliquen cuando dicen si no les votamos lo que proponen, no nos pasan plata? ¿Eso no es extorsión? Dice Ramón de Chipoletía, porque lo dijeron los gobernadores, que si no votaban, no había plata. Bueno, Estela de Villa Devoto dice, buen día Darío, los quiero. Qué hermoso, un beso grande para Estela.
0: Qué lindo,
1: Roberto dice, lo mejor que te escuché hoy, Darío querido, los que lo voten, váyanse a la mierda.
0: Salió adentro, señores.
1: Es remera, me parece.
0: Es remera, es remera.
1: Por acá nos escribe Jorge Perino de Once y dice, soleada madrugada, Darío y equipo. Bueno, muy bien, ya salió el sol en algunos lugares.
0: Eso es como linda mañana, ¿verdad?
1: Sí, sí, sí. Hola Darío, excelente equipo, estamos escuchándolos desde el aeropuerto de Frankfurt, somos muy fieles al programa, contentos por los dos logros del pueblo del viernes con la ley perversa del gobierno. Un abrazo gigante, Ricardo y Susana.
0: ¿Qué quiere decir usted, Romina?
2: Mensajes que me llegan a mí también.
0: Hola, Romina Caldera.
2: El jueves, dice Silvi, Irigoyen nos corrieron con los gases, nos abrió sus puertas la casa de la provincia de Buenos Aires, nos dieron agua, los vasos los repartía el policía que estaba adentro, permitían pasar al baño, la cerraban cuando se acercaba el gas, se volvía a abrir, salíamos hasta que volvía el gas y todo empezaba otra vez. Es importante que esto se sepa. Abrazo.
1: Muy bien. A ver, por acá dicen, buen día, gente linda, estuve en la concentración el jueves y lloré cuando se cantó el himno nacional. Soy Eduardo, saludos para todos. Vieron que recobra otro significado cuando suena la marcha de Malvinas, suena el himno nacional. Es cierto lo que dice el oyente. Hola, buen día Darío y toda la mesa. Sí, se está perdiendo el miedo. Pablo fue a su rehabilitación y después con su papá quiso ir a la marcha y sacó fotos, hablando de Pablo Grillo, por supuesto. Si él está pudiendo volver, todos podemos seguir en la plaza. Gracias y muy buen programa. Soy la mamá de Pablo Grillo.
0: Grillo es oyente de este programa. Así que le mandamos un beso grande, lo vemos sonriendo a Pablo, sacando fotos, laburando.
3: Qué ejemplo,
0: Y estamos esperando todo el juicio oral y público. ¿Y sabe qué estamos esperando?
1: Ah, claro.
0: Porque el fallo de la casación dijo que hay que investigar quiénes dieron las órdenes de la represión policial.
1: Claro.
0: Eso lo firmó el doctor Alejandro Slocar, entre otros. Porque no nos quedamos ahí.
3: Timbre para Patricia Bullrich.
0: Exactamente.
1: Bueno, Cal de Palermo dice, buen día, gente de Secreto de Sumario. Puyaro fue ministro de Seguridad de Lipschitz. Lo de él es reprimir. Acá, como todos los fines de semana, escuchándolos desde temprano.
0: Un dato, C5N fue el único canal, por eso a veces uno queda esclavo de lo que muestra C5N, porque es el único canal que te lo muestra.
3: Obvio.
0: Mostraron lo que pasó en casi todas las provincias de la República Argentina. Incluyo Bariloche con nieve, donde estaba Fito Páez.
3: Sí, señor.
0: Que habló y dijo:
2: ¡Man!
0: Exacto. Con la nieve que le caía en la barba y en los pelos. Y otra cosa, Mar del Plata, bueno. ¿Y por qué? Porque el tema de la tierra es más de las provincias que nuestro. Nosotros vivimos en Cava.
1: Sí.
0: Y la verdad que, si bien la Pachamama y todo, el gato lo festeja y todo acá, pero el tema es allá.
2: No, y las fronteras.
0: Y las mesetas.
1: Y por eso en redes sociales se replicaban imágenes de distintos puntos de la Argentina.
0: Y los espejos de agua.
1: Sí.
0: Lo que es nuestro. Y que Cato me hace, vení, tomá, Cato, no te veo, dale.

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1: ¡Qué grande el Rubén Juárez que está cantando! Hoy tempranito me desperté y yo hago un poquito de zapping para que va la cosa. Y estaba cantando Los Cosos de al lado. ¡Qué temazo, por Dios! A propósito, señora, nuestro Rubén Juárez tiene el bono igual que el gobierno. Pará, pero ¿cómo? Si el gobierno recauda un montón de plata, cobra impuestos. ¿Rubén Juárez tiene el bono?
2: Sí, efectivamente.
1: Igual que ustedes.
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1: Che, acá me mandan una foto, no debe ser cierto, ¿no? Hay un policía con una gomera.
3: ¿Qué va?
2: A ver.
4: No se puede creer.
2: Uy.
1: Te la muestro ahí, ¿se puede mostrar? Mirá, se ve. Se ve la policía con la gomera.
2: Sí.
1: Detrás de los escudos y todo eso.
3: Qué va.
1: Espero que sea inteligencia artificial, pero.
4: Hoy no se sabe, pero vale todo. El problema es que uno todo lo da por verosímil.
5: Bueno, el padre Paco Olveira, que participa activamente siempre, mandó una foto en las redes donde uno de civil está con un arma larga y apuntando así a la cara del que le saca la foto.
1: Y otro atrás, viste, lo empujan, lo van empujando, porque dice, no, yo no me animo, empuja vos.
5: Y alguna lengua viperina dice que algunos están más duros que.
2: Bueno.
5: Qué gato es eso.
1: Es el núcleo duro. Dale.
2: Bueno, más mensajes que llegan a través del 11-23-66-0710. Hola Darío, acá preparando el cafecito con leche para escucharte como todos los fines de semana, esperando este momento comunitario de compartir la verdad entre todos. No creo que el peronismo no tenga candidato. Creo que lo que está guardando va a ser importante cuando lo dé a conocer. Y por otro lado, creo que este gobierno ya no puede parar la manifestación popular que va a seguir ingresando. Considero que la venida del Papa a la Argentina va a ser también una movilización impresionante contra el ajuste, la represión y la miserabilidad de la sociedad, dice.
1: ¿Viste que no entienden?
2: Sí.
1: Justo ahora. Tiran los pies, como decía Perón. Mientras el enemigo se equivoca, no entienden nada. Dale.
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San Cayetano, aquí está tu pueblo, que no quiere resignarse a que el trabajo sea una mercancía y que haya que tener dos o más empleos para llegar a fin de mes, o caer en la trampa de los créditos que endeudan y asfixian a muchísimas familias.

0: Bueno, está en la tapa de los diarios, ¿eh? García Cuerva, que no mira nunca para el otro lado y conoce la cara de la pobreza, los ve siempre en la iglesia, que van a pedir, que van a orar, y que ayer, obviamente, en el medio de la marcha y hablándole a los fieles, dijo cosas como las que escuchamos. Nosotros naturalizamos que tenemos dos trabajos, o tres, y no está bien. El gobierno te quiere hacer creer que estás bien, que tengas tres trabajos, que no vivas.
1: Y que si fracasás, si no llegás, es tu culpa.
0: Tal cual. Y si pedís un préstamo,
1: es tu culpa, nadie, porque nadie te puso una revolver. Pistola en la cabeza. Le contestó muy bien Grabois a eso.
0: Exactamente. Bueno, y a propósito, dice, en el medio de todo esto, justo también anteayer salió la inflación de la capital. Le aclaro, la capital es lo más rico del país. ¿Estamos de acuerdo?
2: Sí. Y de Latinoamérica.
0: De Latinoamérica. O sea, 2,9. El anterior fue
2: 1,9 en capital.
0: ¿Qué decimos, chamorrito, de eso?
2: Bueno, que el índice de capital, como me emociona, mira.
1: En agosto iba a llegar a cero, se suponía.
2: Como ya dijimos, el índice de capital está más actualizado con la metodología de ponderadores que el índice nacional. ¿Qué quiere decir esto? Que la capital contempla mucho más el impacto de servicios y los regulados, transporte, combustible, luz, gas, electricidad, que el índice nacional, que lo pondera mucho más bajo y le da mucho más valor a los bienes que se comercializan en el mercado. Estos bienes, justamente por el plan exprofeso Caputo Milei, están en caída porque la idea es bajar el consumo para evitar mayor demanda de importaciones, mayor demanda de dólares por eso, y caída brutal del salario y en la demanda agregada para que la paz de los cementerios provoque una baja de la inflación. Este es el secreto del plan de Cavallo, Caputo, lo mismo, todo lo mismo. Bueno, lo que...
0: Me decías que acá es porque aplican lo que tienen que aplicar en cuanto a la medición.
2: Acá en Capital está mucho más actualizada y es mucho más veraz a lo que es hoy la economía.
1: Claro, se acerca más.
2: Se acerca más.
1: Y aún así es un promedio, porque yo lo que vi en alimentos la última semana es impresionante. Sí. Y cuando vos le preguntas, ¿por qué aumentaste el café? ¿No? ¿1,000 pesos
2: más y
1: no aumentó
2: nada?
1: No. Te dicen, no, el café no aumentó, pero los servicios sí. Entonces tengo que aumentar el café.
2: Claro. Bueno, es lo mismo. Es un efecto cascada, perfecto. ¿Qué sé yo? Vos decís el garaje. ¿Qué tenés? ¿Aumentaste la mano de obra? No. ABL. E inmobiliario.
0: Te lo pasan a vos.
2: Claro, el agua. Para,
0: que ¿y nosotros pago, a quién se lo pasamos?
2: A nadie. Bueno, ahí está el secreto.
0: No, nosotros confundimos.
1: Claro, porque paritarias no hay. Claro. No, claro, porque si aumentaron las paritarias.
0: Al final, tiene razón Majul. No nos damos el gustito.
1: El gustito, ese
2: es. Y no te endeudes.
0: Vos que vas al café, ¿te mantiene el precio toda la semana?
2: No, a mí me lo aumenta. La verdad, el café que voy yo, cada 2-3 meses me pega un saque. Así que el índice de capital no lo tomaría como algo que se va a extrapolar automáticamente al índice del INDEC, que se va a conocer el jueves de la semana que viene, porque ya te digo, el INDEC nacional pondera muy bajo alimento, servicios y regulados, al revés de la capital.
0: Igual ya viendo para agosto, porque en agosto aumentó todo. Hay una base fuerte. En agosto aumentó todos los servicios. Sí.
2: Y eso que el gobierno retuvo. El gobierno retuvo todos los aumentos en combustible, está reteniendo aumentos en los servicios de gas, de luz.
0: Por algo debe ser que lo retienen, si no se le da mucho más.
2: Y bueno, porque si no se le cae el plan, ¿qué le queda? La inflación más o menos controlada. Más allá de que la gente, como dice Romy, todos los días observa la realidad distinta. Pero.
0: Terminaron con la casta.
2: Sí. Claro.
0: ¿Dolarizaron?
2: Sí. ¿No? Nada de eso.
0: Ah, después vamos a hablar.
2: Destruyeron el Banco Central también.
0: Vamos a hablar del Banco Central porque ahora quieren darle fuerza a los pesos. El tipo que quería dolarizar.
2: Sí.
0: ¿Cómo es esto? Están como loco todo el coro de los del Banco Central, que algunos son de ellos, diciendo: ¿qué es esto? Una locura. Es el famoso discurso de los 3 billones, 450 mil billones.
2: Ah, ese disparate. Trillones, 14 trillones de inflación. Sí.
0: Estuve chequeando que obviamente no lo escribió Milei, lo que leyó.
2: No, la cifra la hizo Milei.
0: Sí.
2: Lo demás no, lo demás se lo escribió el J.P. Morgan.
0: Pero tengo una pregunta.
2: El equipo del J.P. Morgan.
0: Y te voy a hacer un cargo. El presidente, ¿qué profesión tiene?
2: presidente es economista especialista en cobertura de seguro.
0: Pero si el presidente es economista, ¿cómo puede hacer cosas como lo del Banco Central que obviamente un economista nunca hace?
3: Basta con ningún... señalar la tasa de inflación acumulada desde la creación del Banco Central, la cual asciende a 12 trillones 819.532 billones 788.614 millones 400.000%.
0: ¿Cómo terminó eso?
1: ¿Se dan cuenta por qué?
0: Yo el último que escuché decir eso fue una visita al borde que hice.
1: ¿Se dan cuenta por qué Cristina crece cuando no habla, no?
0: Lo dijo Perón. Si el enemigo se equivoca. Dejale. Qué sabio era Perón. Yo estoy leyendo cosas de Perón.
1: Yo estoy leyendo todos los
0: días. Es como que nació ayer.
1: Todos los días un capítulo de Galazo, la actualidad.
0: De todos los discursos, todas las frases.
2: Y porque en definitiva la puja es siempre la misma. Es la puja distributiva. ¿Cómo hacer para que la economía sea para todos o sea para una élite?
1: Derrama, chamorro.
0: Viste que algunos criticaron, viste que muchos criticaron los puristas democráticos. Al enemigo en injusticia.
2: Claro.
0: Y entonces, ¿quién te reprime? ¿Quién te, mete preso injustamente?
1: Perdón, ¿qué democracia?
2: Bueno, a propósito de lo del Banco Central, no se olviden que el objetivo final, más allá de todas las pavadas esas que
0: dígalo, pone, las pavadas.
2: Las pavadas que se dicen.
0: Iba a decir las pelotudeces, pero
2: sí, también. Sí, bueno, después vamos a hablar de las pavadas de la ley de... desalojo express con Tiki.
1: Sí.
2: Pero lo que está detrás de eso es sostener el modelo económico más allá de la coyuntura de los Milei, Sturzenegger y compañía. Por eso quieren dejar por 6 años al del JP Morgan atado al sillón para que de alguna manera trate de defender lo que es imposible, que es la independencia del Banco Central, que justamente ellos son los menos independientes del Banco
0: Exactamente.
2: Central.
0: Exactamente. Bueno, ya hay ruido en la comisión del Congreso. Hay mucho ruido.
2: Claro.
0: Se trató el otro día y se fueron a los gritos, o sea, no hubo nada que
2: no
0: avance.
2: No pasa nada de todo eso, no es inviable, porque ni siquiera la Reserva Federal de los Estados Unidos contempla solamente el defensa de la moneda, sino que contempla el empleo, el crecimiento del PBI. Es decir, no hay Banco Central del mundo, el europeo lo mismo, el de Brasil, no existe lo que quieren hacer.
0: Claro,
2: eso es un
0: estudio. Todos los países tienen un Banco Central fuerte, ¿correcto?
2: Todos los, y trabajan en connivencia con el Ministerio de Economía. Estas son cosas de Sturzenegger, que ya lo echó
0: Macri. Ya le picaron el boleto, otra vez Sturzenegger.
2: Le están picando el boleto porque...
0: Acá todos tienen picado el boleto.
2: Es un dogmático fundamentalista.
1: Y después la gente no quiere que los presos por haber cometido un delito menor al lado de estos tengan una segunda oportunidad en la sociedad. Qué raro que es.
0: Exactamente.
1: Todo.
0: Exactamente. Y a Sturzenegger le dan cuántas oportunidades.
1: Van 3, ¿no?
0: Y además tiene el bolsillo forrado.
1: Van
0: 3, ¿no?
1: Sí. Y es poeta. O sea,
2: la alianza de Macri, que lo echó Macri también, lo echó la alianza y ahora lo va a echar este.
0: Estamos en claro que si se queda sin trabajo Sturzenegger no se muere de hambre.
2: No, sale por el mundo.
1: Pero habría que hacer, digamos, a ver si como metió algún delito, ¿no?
0: No, bueno, en su momento lo cometió y lo salvó la Corte Suprema de Justicia.
1: Bueno, entonces hay que reformar la justicia.
0: En el mega canje, ¿se acuerda usted?
1: Sí, claro.
0: Que después, el mega canje aceleró
1: la
0: el
1: caída.
0: Noviembre del 2001.
1: Sí, claro.
0: El diciembre del 2001.
1: Sí.
0: Bueno, siga dando mensajes.
4: Bueno, cómo no, por acá nos escribe Nora Eugenia desde Salta, nos está escuchando y dice: hola Darío, Romy, Tiki, Chamorro, estuve en la marcha multitudinaria de Salta. Hizo las ceremonias a la Pachamama, y bailaron y cantaron grupos de hermanos originarios. Escracharon la sede de La Libertad Avanza. Los escucho desde tempranito. Bueno, ahí te das cuenta que había muchísima bronca contenida.
1: Y en
4: ¿no?
1: Capital con la lluvia.
2: Yo voy
1: épico,
2: a decir
1: épico,
2: algo.
1: Épico.
2: Voy a decir algo y acá se pudre todo.
1: Opa. No me hagas enojar, Chamorro.
2: Sí, te voy a hacer enojar a vos y a Darío, se me van a venir al cuello.
1: Empezá vos, Darío, porque si no la gente me acusa.
4: Yo no me enojo nunca con vos, Chamorro. Dale.
0: Tranquila, ya.
1: Te lo dejo a vos.
2: Yo quiero señalar otra vez lo mismo y sé que se va a armar porque noto incluso que ustedes, y espero que tengan razón, dan por hecho que automáticamente la caída irremisible de esta política económica inviable, de este impresentable gobierno, va a traer aparejado la segura extrapolación a el voto a los candidatos del campo nacional y popular. Insisto que falta todavía corresponder a este deterioro de este gobierno, que ya todas las encuestas dan 70-60% de imagen negativa, y eso no quiere decir que automáticamente haya ya un candidato que la gente lo vea como viable.
1: Es perfecto lo que decís. No lo hay. Ayer escuché a un consultor en lo de Nancy Pasos que decía: el peronismo va a esperar que esto se pudra más todavía, no, para que la gente entienda que se equivocó. Son tiempistas, Chamorrito, estás muy ansioso.
4: Y hay una encuesta
0: falta
4: que
0: mucho,
4: concretamente,
0: muchacho,
4: perdón, hay una encuesta, lo comentamos la semana pasada, que dice textualmente: el gobierno de Javier Milei no reelige y no tiene candidato enfrente. O sea, no tiene candidato de la oposición enfrente y no reelige.
1: Y no está reeligiendo hoy. O sea, bancaste
4: claro,
1: un poquito, estás muy ansioso, ya te bancaste cuánto.
0: Chamorrito, lo importante para mí es que este señor se vaya.
1: Pero ¿cómo
0: primero?
1: No, pero va a haber candidato, no, Darío.
2: Pero eso ya lo viví.
1: Pero va a haber candidato.
2: Otra vez.
1: No fue.
0: ¿Y qué, vos querés que se quede? Te estoy diciendo, lo
2: pero
0: importante es que
2: por
0: este
2: favor,
0: señor...
2: ¿cómo voy a querer que se quede?
0: Entonces, ¿por qué decís ya lo vi?
1: Estás almorzándote la cena.
2: Es que lo que yo quiero entrar en la etapa de un modelo de desarrollo de una vez para siempre.
0: Bueno, pero eso es
2: aprovechar
0: una...
2: el desastre de este tipo.
0: Pero primero hay que sacarlo.
1: Claro, bancar,
2: pero ¿qué hacemos? Pero volvemos a caer.
0: No.
2: El poder y después.
0: Pero
2: ¿qué?
0: Si vos tenés el mejor proyecto y no te votan.
2: ¿Pero cuál es el mejor?
1: Pero se está almorzando la cena.
2: Clarificale a la
0: gente. ¿Que la gente vota por el proyecto? Decime la verdad, en serio. ¿Vos pensás que en este país totalmente despolitizado vota por el proyecto?
2: No le enseñan. Si vos no le enseñás a la gente.
0: Pero en este contexto no se puede enseñar.
1: Para un poquito.
0: Si es líquido todo. Para un poquito. En los trolls están estos cuatro muchachos.
1: ¿Vos pensás que el peronismo no está armando nada?
2: Yo te. Pero,
1: dale,
2: por favor,
1: están
2: sí sé que está
1: todo,
2: armando.
1: Están manejando los tiempos.
2: Sí que están armando, pero ¿por qué ante eventos como este, todo lo que pasó, Kicillof se puso enfrente de la marcha, está claro, pero ¿por qué no se llama una conferencia de prensa donde se obliga a ir a todos y se exponen los porqué de cada cosa?
1: Porque
2: y clarificarle a la gente.
1: Lo va a utilizar en este momento.
2: ¿Y qué importa que lo use?
1: ¿Te importa?
0: Perdón, pero a ver, acá hubo figuras políticas que fueron... padre y madre de todo esto.
1: Absolutamente.
0: Una fue José Mayans,
1: Sergio
0: y la
1: Massa,
0: otra es Juliana de Itur.
2: Fenómeno, lo de Mayans y de Itur, extraordinario.
0: O sea, la política pero, está trabajando para que las cosas
2: correcto,
0: pasen, no es automático.
2: Pero llama una conferencia de prensa que tenga repercusión inevitable en los medios,
1: ¿para
2: que
1: qué?
2: Por más que tergiversen. Pará,
0: y el Karim te dice, el kirchnerismo se ha
2: sacado
0: de la
2: marcha. ¿Y qué me importa? Si lo va a decir siempre.
1: A mí me importa.
2: Está diciendo Cayetano fue poca gente.
1: A mí ¿qué me importa? Porque... esto, la política está
2: pero
1: en
2: por eso
1: también.
2: Que
1: no, estás muy ansioso.
2: No, que le lo que Mayán hace extraordinariamente en el Congreso, que bueno, serían muchos Mayán, muchos Ditulio, que lo hagan, pero institucionalizado, llamando a conferencia de prensa, Kicillof, Cristina. ¿Vos te imaginás el poder que tiene eso?
1: Espera
0: vos lo
1: poquito.
0: Que estás pensando, Chamorro, si yo te agrego algo más, después lo debatimos. ¿Sabés lo que preocupa mucho en la Casa Rosada? Que hay una tercera candidata que ya supera los dos dígitos.
2: Sí, bueno, lo dijimos acá.
0: Y les preocupa mucho.
2: Sí,
0: porque
2: lo dijimos
0: dicen,
2: hace dos meses.
0: Si esos
2: vos, Romina, que te vas a enojar.
0: Se van,
1: no me voy a enojar, eso
0: si
1: va al peronismo.
0: Se
1: después.
0: Van en un balotaje.
1: Al peronismo.
0: Al peronismo.
2: Lo dijimos hace dos meses.
1: Sí.
0: Pero no estaba a dos dígitos.
2: Sí, estaba a dos dígitos. No estaba a 15, 14, 15.
1: ¿Imagen o intención de voto?
0: Bueno, sí, y si te digo que los más pesimistas del gobierno dicen que Bregman va a ser 20 puntos, ¿qué me decís?
1: Que no 8:30
0: noticias, vamos.
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7: Cielo despejado en la ciudad de Buenos Aires, temperatura 7 grados 4 décimas. Sigue la interna en el gobierno, Victoria Villarruel le respondió a Pablo Quirno. El canciller se ha excedido, afirmó la vicepresidenta luego de que el funcionario pidiera su renuncia. Villarruel aseguró que sus expresiones no son para desestabilizar al gobierno y le envió un mensaje directo al ministro. Creo que estas palabras deberían ser dichas cara a cara, agregó. Tras la represión en el Congreso, piden que Alejandra Monteoliva brinde explicaciones en diputados. El legislador Esteban Paulón presentó un proyecto de resolución donde exige que la ministra de Seguridad debe dar la cara por el accionar de las fuerzas en la calle mientras el Senado debatía la ley de inviolabilidad de la propiedad privada. La recaudación impositiva por apuestas online trepó casi 30% en julio. La tendencia se profundizó con la Copa del Mundo y en la comparación interanual el incremento es aún mayor, fue del 50,5%, reflejando el impacto del evento deportivo en el sector. El mes pasado, 4.600.000 personas realizaron apuestas online en la Argentina. Crisis en Ceuta. El gobierno de España instó a Italia a poner fin a sus controles fronterizos para evitar migraciones de marroquíes. Según Madrid, la medida afecta la movilidad de miles de pasajeros y genera inseguridad jurídica en pleno periodo estival. Cielo despejado en la ciudad de Buenos Aires, temperatura 7 grados 4 décimas, humedad 84%. 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
5: Si preguntan que...

0: No le están entregando a los extranjeros nuestra tierra, nuestro territorio, nuestra soberanía.
1: Los extranjeros que vienen a trabajar a la Argentina y quieren comprar tierras o quieren comprar departamentos o edificios o hacer sus negocios, o sea, tenemos gente operando, empresas extranjeras operando en la Argentina.
0: Si un extranjero viene a comprarse un pueblo entero o una provincia entera, tranquilamente podría hacerlo.
1: Y sí, o sea, pero eso va a producir beneficios para Argentina.
2: Ahora, ahí le pregunto.
1: O si no, entramos de vuelta en el tema de se llevan los glaciares.
3: Y yo creo que es un deber moral que tenemos nosotros. Yo fui soldado veterano continental en la Guerra de Malvinas. Y bueno, a nuestra manera y con las órdenes que recibimos, defendimos también nuestra tierra. Y nos parece una injusticia que hoy se esté tratando esta ley para prácticamente regalar la tierra nuestra.
2: Cuando el gobierno habla de la palabra soberanía, que es una palabra anticuada, que ya no se usa, no. ¿Qué lo hace pensar eso?
3: A mí lo primer recuerdo que me trae, muchos compañeros que quedaron en Malvinas. Y creo que es una injusticia que se lo olvide, con esto se lo está olvidando.
4: Vengo por la ley de alquileres, yo no alquilo, pero tengo muchos amigos que alquilan y no quiero que sean echados a la calle. Por ese motivo es que vengo.
5: ¡Estamos laburando, loco! ¡Nadie estaba haciendo nada! ¡Ellos solo empezaron a
2: ¿Vos estabas vendiendo?
5: ¡Estaba laburando sin molestar a nadie! ¡Nadie estaba molestando! ¡Mi ley es una basura, loco! ¡No nos dejan laburar! ¡No tenemos laburo! ¡No tenemos para comer! ¡No tenemos para comer, loco! ¡Y estos putos nos reprimen! ¡Nadie estaba haciendo nada, loco!
2: ¿Vos dónde estabas?
5: ¡Acá! ¡Y nos reprimieron, nos tiraron! ¡Mirá cómo estamos! ¡Mirá cómo estamos, loco! ¡No puede ser! ¡No puede ser que este gobierno de mierda no nos deje, no nos dan trabajo! ¡No tenemos salud!
6: Patricia Bullrich como loca, corriendo por los pasillos de este Senado. Schwarzenegger instalado en el Senado de la Nación. Desesperados por aprobar la entrega de las tierras. Pero ¿sabe qué, señor presidente? En ese sentido, pasó algo que nadie se imaginaba. Y era que en el medio de todo este apriete, esta persecución, esta compra-venta de voluntades, hubo un partido de fútbol del Mundial, donde en ese partido de fútbol, cuando le pudimos ganar a Inglaterra, el equipo argentino desplegó una sábana, y esa sábana decía, las Malvinas son argentinas. Y esa sábana decía un mensaje de la ciudadanía, que fue completado por la República Argentina y por los hombres y mujeres de nuestra nación, que dijeron que las Malvinas son argentinas, pero que las tierras rurales también son argentinas. Quieren sacar esta ley con la Libertad Avanza, con los tibios ignorantes del medio y también con gobernadores vendidos, con senadores vendidos, con dirigentes vendidos. Pero no va a ser fácil. ¿Sabe por qué? Porque allá afuera hay una plaza que le está diciendo que por más que todos se vendan, la patria no se vende. Y que ellos tampoco se venden.
7: Cada gas que tiran es una jubilación. Denle de comer a los jubilados, mentira, gas de acá, que nadie está haciendo nada. No hay quilombo, no hay nada. La gente está gritando que no se vende el país, nada más. No pueden ser tan malparidos, hijos de puta. ¿Por qué? ¿Para qué tiran agua? Está tirando y está lloviendo, están todos locos, imbéciles.
8: De 6 capítulos quedan 2 y el de forma, o sea, queda la palabra indio y lo otro se perdió. Entonces, ¿por qué no retiran el proyecto, presidente? Porque es una de 6 capítulos quedó 1.5 y el título de forma. Diputado, esto va a terminar con esto porque encima le mandan un proyecto inconstitucional con medio término, presidente.
9: Estamos votando.
10: Que durante meses fue muy importante, que fue que cada vez que se hablaba de algo se hablaba del tema de Adorni, después tuvimos el tema del Mundial.
11: ¿Cree que si se hubiera tratado en esa sesión que finalmente no se llevó adelante por el miedo, se entendió del gobierno, de que pase algo con Adorni, de que pidan la interpelación, ¿cree que ese día se hubiera aprobado?
10: No fue el miedo, fue una cuestión institucional. Nosotros considerábamos que no podíamos permitir una interpelación, que tenía que tomarse una decisión, pero no era la interpelación. Y seguramente en ese momento se hubiera aprobado.
11: ¿Usted dice que sí? ¿Con la ley de tierras y con la ley de manejo?
10: Con todo, sí.
12: Esta es la segunda vez que la verdad es que hacemos una sesión en medio de un desastre en la calle. Yo creo que lo que está haciendo el gobierno es enojarse con el pueblo porque el pueblo le ganó, le torció la mano. Y lo está persiguiendo, lo está cazando y lo está reprimiendo porque el pueblo le torció la mano y le ganó al gobierno y sacó, tuvo que sacar el capítulo de extranjerización de las tierras. Pero le quiero decir, presidente, a través suyo, al presidente de la República, que la gente no es tonta, que la gente ya le puso un límite. Y que si sigue reprimiendo al pueblo, lo sigue castigando y lo apresa, va a tener su merecido.
9: Dale, para ver a mí qué te pasó, ¿está bien? Bueno, a los ojos. Está bien pegado en el ojo.
13: Presidente, sí, por supuesto, soy argentino.
9: Bueno, dígame. Mira, cuídate, mirá, fíjate, tiene la marca de la bala de goma, bueno, cuídate. Pero está bien.
13: Por la patria, no nos vamos a rendir. Esta patria es para los

0: racconto lo que pasó toda la semana. Y la verdad que yo vi de cerca a esa vendedora que estaba tratando de llevar un manguito para su casa, que le puede durar una semana, y que en estos hechos se gana unos mangos, algo que no entiende este gobierno que está contra el pueblo. Y ese señor desesperado que habrá luchado su vida para tener una jubilación y que lloraban, lloraban. Por ahora lloran. Pero si la violencia sigue viniendo de arriba para abajo, por orden del presidente de la nación, elegido por 14.600.000 personas, y los 14.600.000 le decís, che, yo lo voté y me tiran a matar. Preocupante eso, ¿no, Romina?
1: Digo, pero yo, absolutamente. Cuando Chamorro dice no hay nada enfrente, ya va a aparecer, falta mucho. Lo que hay es la realidad, la única verdad. Y en base a esa única verdad, que cada vez está más clara, ¿no? Por los hechos, porque hechos no palabras es una frase que sirve, no importa cuándo escuches esto, para todas las épocas. Se está dando cuenta cada vez más gente de que esto es un desastre. Entonces yo creo que el peronismo lo que está es dirimiendo sus candidaturas, su proyecto y demás, y va a esperar el momento oportuno para decir, este es el candidato, hay que votar. No me preocupa tanto lo que hay que hacer, porque en principio es todo al revés. En segundo término, recuperar el rol del Estado. En tercer término, definir cuánto se le va a pagar al fondo, qué parte se conoce, qué parte se desconoce. No hay que ser un genio, me parece. Yo lo entiendo a Chamo porque dice, bueno, pero ¿cuándo se va a producir un cambio cultural que evite que la gente vuelva a votar a un tipo como Milei? Y a lo mejor con esta experiencia. ¿No? O sea, hay un... Tiene que haber una reflexión respecto a, mira, yo voté a este tipo que andaba con una motosierra diciendo que iba a terminar con la casta y que le estaba una porquería. Al final no tenía razón.
2: Claro.
1: De a poquito.
2: En eso estoy de acuerdo con vos.
1: De a poquito.
2: Lo que no estoy de acuerdo, bah, por lo menos tiro como interpelación.
0: Apurado, más que
2: no, claro. Pero sí, no sé si estoy apurado. No lo tengo tan claro. Me preocupa que se vuelva a repetir otra vez como un mantra la historia de conquistar el poder. Y yo no digo que no hay nadie. Lo que digo que el que hay tiene que salir con todo a educar al soberano, hay que
1: está
2: educar
1: bien,
2: al
1: Chamo,
2: pueblo,
1: pero vos pensás,
2: porque el pueblo no termina de entender, pero vos te crees, una cosa es Malvinas, otra cosa los hielos, otra cosa nuestra soberanía entendida en lo más simbólico y profundo, y otra cosa es el Fondo Monetario Internacional, la Carta Orgánica del Banco Central, el dólar porque sí, porque bajo,
1: no,
2: porque alto, la gente no entiende y hay que educar.
0: No lo va a aprender, ¿eh?
1: No sé.
2: Sí.
1: No sé, hay que revertir, yo estoy de acuerdo con ellos.
0: Ya le explicamos un montón de veces, se lo explicamos, y volvieron a votar eso.
2: Escúchame, los dirigentes tienen que ir a la cabeza del reclamo popular. No podemos esperar que espontáneamente ese reclamo no va a transitar hacia lo que uno quiere espontáneamente.
1: Pero vos pensás que no va a haber liderazgos. Claro que los va a haber.
2: Pero tiene que aparecer.
0: Igual a mí no me preocupa que los trabajadores y el pueblo vayan a la cabeza de los reclamos. A mí no me preocupa para nada.
2: Sí, bueno, ¿y quién canaliza? ¿Cómo lo
0: invitamos los roles? Los dirigentes atrás, si vayan muchachos, vamos, yo estoy atrás, pero vayan los muchachos, porque alguien tiene que poner.
1: Pero
0: ¿cuál
1: es tu duda?
0: Los dirigentes no ponen el cuero.
1: ¿Cuál es tu duda? ¿Que no haya candidatos?
2: ¿Cómo?
1: ¿Cuál es tu? Te pregunto desde corazón, no te estoy chicaneando. ¿Cuál es tu duda? ¿Que no haya candidatos del peronismo?
2: No, que el candidato que haya, o la candidata, o el que sea, no esté ya a la cabeza educando, marcando.
1: ¿Pero qué va a estar a la cabeza si gobierna Milei? ¿Qué querés que haga?
2: Pero por favor, pero para eso están las conferencias de prensa, para eso vos llamás.
0: Pero Chamorrito, lo destruyen
2: desde ahora. Ningún sentido,
1: ningún sentido levantar la cabeza
2: pero
1: ahora.
2: Pero si te atacan todos.
1: No,
3: le voy a dar la derecha un segundito a Chamorro en algo, porque en la semana Milei dijo que la estrategia de Gramsci, tomada supuestamente por el kirchnerismo, era la de tomar la educación, tomar los medios de comunicación, tomar el Estado. Y para mí no hay nada más gramsciano que lo que hace Milei, que es justamente, ¿cuál es el concepto central de Gramsci? Es la hegemonía. Cultural.
1: Pero vos no podés.
3: ¿Y qué pasa? ¿Sabés lo que dice Gramsci? Que se conquista el poder, el consenso, se logra a través de los medios de comunicación y el sentido
0: de la batalla cultural.
3: Exactamente.
1: ¿Pero cómo la vas a dar ahora si no tenés nada?
3: Introduce el concepto de casta.
2: Nunca lo vas a tener.
1: No, sí lo vas a tener. No. Los 12 años que gobernó el kirchnerismo.
2: Pero 6, 7, 8 fue lo único que había como
1: había
2: un contrapoder contracultural y fue un escándalo.
1: Hay que entregar porque...
2: Nunca lo vas a tener.
0: Hay que entregar. Hay que entregar porque, a ver, me parece que la discusión es... Está muy bueno que haya proyecto, pero está muy bueno que el pueblo esté en la calle. Y hay tiempos todavía para armar el proyecto.
1: Yo creo que hay tiempo.
0: Que hay muchos que lo están trabajando y
1: eso,
0: se están quemando la cabeza,
1: me parece
0: que nadie lo sabe. Eso. Cuando lo tenga concreto,
1: lo
0: harán conferencia.
2: Pero ténganlo de una vez. Dale, si no somos perros ladrándole a la luna. Dale.

0: Está escuchando el programa el doctor José Ubeira, preparándose, calentamiento previo. 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
0: Ahí está, siempre sale bailando usted
1: sí. No sé por qué.
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1: 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Hoy saben que es el Día Internacional del Gato y me acordé mucho de Pesqui. ¿No? Pero no por el personaje. No, por el personaje
0: sí,
1: que hace también.
0: Obviamente el gato, que vos te referís, va a estar el día 28.
1: Sí.
0: Personificado porque... armando algo. Siempre sale bailando usted.
1: Sí. No sé por
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0: Y a propósito de Ueira, me pone felicitaciones, me había olvidado decirlo, porque yo sé que es un tema entre nosotros, pero nosotros lo hacemos partícipe de usted. Es el tema del rating, del share, lo que maneja Ibope, que todos los meses los medios analizan cómo le va un programa, cómo le va otro, a ver qué cantidad de gente nos escucha. Nosotros tenemos claro que hay mucha gente que nos escucha y nos pone contentos cuando, obviamente, los números dan. También, si no nos dan, sabemos los que no están del otro lado. O sea, yo siempre le digo con quien hablo de la radio, mirá, yo sé quién está del otro lado. No sé si va a haber más, pero estoy bastante seguro que los que están no se van a ir porque son parte de la familia. Y le digo, vos abandonás tu familia, y me mira. Dice, no, bueno, Secreto Sumario es una familia y es un sentimiento, no es una familia que, ahí viene el primo, el tío, que trae algo, no. La gente está prendida ahora, tan tempranito. ¿Qué hora es, señora? ¿9 menos 8?
1: Sí, y somos 5.400 personas.
2: Ahí puedo decir algo del streaming a favor. A mí antes, realmente, yo no soy una persona conocida en tele. He hecho tele, pero conocida en tele no. Desde el streaming, una vez por semana, no sé si te pasa, Tiki, alguien me tira un en la coche, en caballito, Romina, grande, saludos, Ario. Y el otro día estaba por ir a yoga.
0: Mirá lo que estás haciendo, Cato.
2: No.
0: La saluda Romina a la gente.
2: Lo que me dio gracia es que Bogotá, por ahí, ¿no? Caballito, estaba tocando el timbre a Nora Copani para que vayamos a yoga y Yengar. Y pasan dos minas y sin detenerse, minas con todo respeto, grande Romina.
0: Claro,
2: qué bien. Tan hermosa, estaba en rodete, sin pintura, todo, y vos sos conocido, pero a mí esas cosas me llaman la atención.
0: No, claro, es muy bueno que pase
2: una vez por semana, Daría.
0: Una vez por semana.
2: Y antes del streaming no me pasaba.
0: Y bueno, es que el streaming es como la tele, mucha gente lo ve como si fuera un programa de televisión.
1: Exacto.
0: No sé cómo hacen eso, pero bien.
1: No, porque lo pueden ver desde la computadora o desde el mismo televisor.
0: Yo acá, por ejemplo, estoy viendo una tele y nos vemos nosotros. Yo, obviamente, para mí esto es como que no existe. Yo lo miro, pero internamente nos estamos filmando. Uh-huh. Es una cámara oculta que nos está. Hola, soy Darío. Salimos en streaming nosotros, ¿cómo es? Esto se ve en la aplicación también.
1: También.
0: Porque en la aplicación.
3: Celular, se ve también.
1: Sí, con el celular también.
0: Y decía video, audio. ¿Yo qué pongo? Audio. Yo sí me pongo audio.
1: Claro.
0: No me gusta
1: pone video.
0: Ver a los demás tampoco, porque me quita la magia. Bueno, yo estoy acostumbrado a la radio vieja. No, quería decir esto, que Romina, usted igual ya la conoce.
2: Sí,
0: no por 360, años. Que condujo un programa. La conocen por Los Locos Adams.
2: Porque soy Morticia.
0: Usted
2: claro,
0: es Morticia.
2: Yo soy Morticia. Pero la gente me gusta dice, Morticia.
0: Es Morticia.
2: Soy muy
0: así,
2: blanca.
0: Pelo lacio, pintado los
2: no
0: labios,
2: tengo tatuajes.
0: Blanca,
2: no tengo tatuajes. Morticia no debía tener tatuajes, no estaban de moda en esa época.
1: Casi se hace uno en la última fiesta de Indalo.
2: Ay, pero Tiki me salvó.
1: Sí.
0: Por ahora le falta un Homero, pero bueno, ese es otro.
2: No, que no sea Homero. Por favor.
0: 8:54, dale.
1: Bueno, te digo que está caliente el chat del canal de YouTube Radio 10 en vivo. Muy caliente. Ay, pero
0: hablando del quilombo ellos dos.
1: Sí.
0: Romina Calderaro. Morticia
2: versus Chamorro.
0: Y Jorge Chamorro, pesiti,
1: sí,
0: pesimista.
1: ¿No? Sí, sí. Bueno, debo decir, para ser honesta, que hay mucha gente que está bancando la postura de Chamorro, lo debo
2: Tan
1: decir.
2: Tan ansiosos.
1: Claro, me parece que tiene que ver un poco con
2: yo
1: eso.
2: Yo los entiendo.
1: El no tener un nombre
2: todavía. Entiendo desde la política que no estén apurados.
0: No vamos a pelear. Yo voy a hacer una digresión como Poncio Pilar.
2: Sin esa digresión.
0: Yo creo que Chamorrito ve en el entorno de los que están politizados.
2: Claro.
0: Y yo voy a los que van a votar como si fueran a comer en un lado dulce leche o de crema.
1: Es probable que pase eso, ¿sí? Sí.
0: Entonces, para el de dulce leche o crema no hay apuro. El tema es que no pueda comer helado. Y ahí sí va a haber apuro. ¿Está bien? Y Chamorrito habla de los cuadros, que cuántos eran, 30, 40, en general, de la gente, 30, 40, que estamos, ¿quién es el candidato? ¿Quién es? No, y bueno, ¿y cómo van a ser? ¿Van a ir unidos? ¿Van a ir en las PASO? ¿No habrá PASO? Bueno, nosotros solo estamos en eso, ¿eh? Ustedes no sé si están en
2: la
0: grupos.
2: La gente está.
0: Yo tengo grupo de fulbito los sábados.
2: La gente está desesperada.
0: Somos un montón y nunca habla nadie de política.
2: 90% de la gente lo que tiene en la cabeza es ocupada en cómo llegar a fin de mes el préstamo. O sea, se llama estrés financiero.
0: Bueno, ¿sabes cuándo pasó eso? Que la gente estaba ocupada. Después de la dictadura. Después de la dictadura, que estaba Alfonsín o Luder, Yo durante toda mi vida jugué al fútbol en distintos

0: equipos. Es más, en aquella época tenía 3 o 4 campeonatos por fin de semana. Y en la previa a la elección, en el vestuario, yo hice una encuesta con mi compañero, que algo no se hubiera dado nunca en otro momento. ¿Y qué decía la mayoría en aquel momento? Le digo, que ganaba el peronismo, ¿estamos de acuerdo?
1: Sí, y no pasó.
0: Luder. Y yo hacía la encuesta y en el grupo mío, que era gente de clase media, media baja, ganaba Alfonsín.
1: Era un momento para
0: entonces yo le decía a mi viejo, mi hijo decía que ganaba el peronismo, y le digo, mirá que yo con los grupos que estoy, 20, hago encuestas y está Alfonsín 60-40, 60-40. Y mi viejo discutía con Alfonsín, porque Alfonsín después le decía lo mismo que decía yo. Y mi viejo decía ganar el peronismo. Además, jugaron algo en ese momento y perdió mi viejo. Y digo que cuando llega cuando aprieta el agua el cuello más, porque claro, cuando llegó la elección de Macri,
1: Scioli.
0: ¿Apretaba el agua el cuello?
1: No.
0: Bien. Cuando llegó la de Macri y Alberto, apretaba
1: bastante.
0: La
1: bastante. Te hago una pregunta.
0: Pero como ahora estamos en el fondo del mar.
1: Te hago una pregunta. Chamo, escucha esto. No.
0: Tranquilidad.
1: Le voy a dar bajen la razón. Le voy a dar la razón. Somos muy pasionales. No importa cómo salió. Importa que ganó. ¿Cuándo anunció Cristina Fernández de Kirchner que estábamos un sábado a las 8:30 de la mañana acá y nos quedamos así, Darío y yo, 20 segundos, y me miró Darío y me dijo, preguntale, Alberto, ¿cuándo? ¿Cuánto faltaba para el cierre de listas?
0: ¡Ahí!
1: ¡Nada!
0: Ahí.
1: Una fórmula que...
2: ¿Y?
1: Y que la estrategia
2: no... Yo estoy yendo al fondo de la cuestión.
1: El fondo se resuelve en privado. En privado. No, la gente... No. A ver...
2: Ese es el problema.
1: ¿Y cómo?
2: Sigan así.
1: Sigan así. ¿Por cuántos?
2: Haciendo
1: por
2: cuestiones de cúpula.
1: Pero pará. Si el fondo se resuelve
2: en privado...
1: La gente
2: no quiere saber más nada con eso.
1: Bueno, no, mira.
0: Igual, pará. Yo no quiero...
1: Estamos diciendo cosas
0: yo personalmente distintas. No soy periodista, no quiero participar en...
2: Yo soy periodista, lo digo por eso.
0: Pero
2: yo
0: no estaría bueno que si uno quiere estar adentro, vaya y pelee y diga, quiero, hagan, digan, ¿no te parece? Pregunto.
2: Por supuesto.
0: Pregunto.
2: Yo tengo derecho como periodista a decir que hay que ponerse a la cabeza, hay que educar, hay que explicar, si no caemos otra
1: pero
2: vez en el péndulo.
1: Pero lo van a hacer.
0: Y si uno de adentro te dice, mirá, chamorro, yo
2: es
0: que
2: fácil.
0: Estoy adentro, yo que soy candidato a presidente dentro de ese grupo, te digo que hay que esperar. El tipo maneja la política mejor que vos.
2: Ponele que se dé y que automáticamente el fastidio, la decepción una vez más de la gente, te lleve a ganar. Y otra vez, si no hay un compromiso, si no hay un programa, si no hay la clarificación de cuáles son los reales temas que
1: eso
2: hay que ponerse de acuerdo.
1: En privado. En público. ¿Quién era presidente
2: sí, en privado,
1: hasta
2: claro,
1: que ganó Milei?
2: Después, ¿quién le vas a echar la culpa?
1: Perdón,
2: ¿al pueblo?
1: ¿Qué le
2: ignorante?
1: Pasó a Horacio Rodríguez Larreta por anticipar su candidatura a presidente?
0: Lo voltearon lisa y llanamente cuando ¡Cuarto! Era el presidente.
1: ¡Cuarto!
2: Pero eso es porque no tenía la estructura.
1: No, eso es porque no hay que
0: porque lo mataron,
1: tanto.
0: Lo mataron.
1: No hay
2: porque
1: que
2: no tenía
1: tanto.
2: La estructura.
0: Bueno, 8:59. Está acá nuestro amigo Martín Paré, que hizo una gran cobertura el otro día en el medio de la lluvia, en el medio de la marcha, en el medio de la represión. ¿Usted percibió a los policías sacados a la hora de disparar?
3: Sí, completamente.
0: No le quedó clara su respuesta.
3: No, completamente. Estuve bastante tiempo en la esquina de Mitre y Callao.
0: Ahí donde comenzó todo, ¿no?
3: Sí, primero había habido una represión
0: del otro lado
3: y por Yrigoyen y Avenida Entre Ríos.
0: Y ahí había mucho espacio, en cambio ahí donde está la Continental, creo
2: la
0: que
2: pizzería, es. No, sí. La americana.
3: Exactamente, en esa esquina.
0: Y donde le pegaron el tiro en el ojo a este muchacho.
3: A un muchacho que le pegaron un tiro en el ojo. Sí, tiraron perdigones de balas de goma y bueno, y los carros hidrantes que avanzaron. Y lo curioso era que en el momento que comenzó la represión, era impresionante la afluencia de gente, de personas que venían de la Avenida Corrientes por Avenida Callao.
0: Callao, claro, que tomaron toda la calle.
3: Que lo charlábamos hoy, ¿no? Todos con sus paraguas, cuando llovía quedaba como una mística de 25
0: de mayo. El pueblo quiere saber de qué se trata.
2: Claro, y el container extrañamente se incendió y ahí empezó todo, ¿no?
3: Es que es un poco de manual quienes cubrimos todas las
2: manifestaciones. De modar en la década del 70 para acá, otra vez lo mismo.
3: Es siempre lo mismo.
0: Bueno, gran cobertura, la felicito.
3: Bueno, muchas gracias.
0: Muy bien estuvo, porque salió varias veces en el programa de Amorín, yo lo estaba escuchando,
3: sí.
0: Y usted decía, textual la frase, a pesar de la lluvia, que hay gente que se está retirando, es más la gente que está llegando.
3: Claro.
0: Eran las 6:15 de la tarde.
3: No se quería ir la gente.
0: Bueno, gracias, señor. Las 9, andado y sereno, vía de comunicación, señora.
4: 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Recuerden que tienen una hora más para seguir votando en la encuesta @Villarruel Darío. La pregunta que hoy te hacemos es, ¿crees que en Diputados se podrá voltear lo que queda de la ley de inviolabilidad de la propiedad privada? Por sí o por no, votás en @Villarruel Darío.
0: Esperemos antes de las 10 por arreglar, porque los queremos escuchar. Yo no sé qué me va a pasar a mí si me voy sin tener la voz de un oyente. Que diga, estuve en la marcha.
1: Mañana te ponen el doble.
0: O qué lindas son las chicas, o qué bueno es Chamorrito. Yo, si me voy sin eso, es un día que no está completo. 9:01, noticias.
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3: El cielo está despejado en la ciudad de Buenos Aires, la temperatura 7 grados 4 décimas. El déficit de autos con Brasil se redujo casi 90% anual en julio. Indicaron que, consecuencia del mayor nivel de patentamientos en el país vecino, el estancamiento del consumo a nivel local y la penetración de autos chinos genera esta situación. En el séptimo mes del año, el rojo fue de un 53,1% más acotado que el de mismo mes de 2025. Mientras las exportaciones treparon un 4,6%. Ratificaron que el juicio contra Pity Álvarez comenzará el próximo lunes. Así lo informó el Tribunal Oral en lo Criminal y Correccional número 29. El músico está acusado de haber asesinado a Cristian Díaz en el barrio Zamoré de Villa Lugano en julio de 2018. El Senado de los Estados Unidos avanza con sanciones contra Rusia. El proyecto busca recortar los ingresos que Moscú obtiene de sus exportaciones energéticas para aumentar la presión sobre Vladimir Putin por la guerra en Ucrania. Trump impondrá aranceles de hasta 500%. Cielo despejado sobre la ciudad de Buenos Aires, 7 grados 4 décimas, la temperatura, humedad 84%. 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
4: 906, ¿cómo está el streaming?
5: Mira, Darío, en este momento somos 5.700 personas a las 9 de la mañana, 6 minutos.
4: Muy bien, hace un ratito me llamó el doctor Ubeira porque le di los datos del rating que no terminé de decir, que estamos muy bien.
5: Muy bien.
4: No vamos a decir en qué puesto, no puesto, estamos arriba.
5: Sí.
4: Pum para arriba.
5: Muy felices.
4: Gracias a todos los compañeros, a Luquita Giuliano, a Luquita Colauti, a Cato Villarruel, a nuestro amigo Cristian Carballo, que siempre nos da una mano, nos auxilia cuando hay problemas. ¿Qué más decirle? ¿Sabe qué pasa? Entregamos todo. Y José Ubeira, que colabora y sube el rating, él no lo sabe.
5: La gente lo está esperando.
4: Igual, después a la tarde me llama, che, Darío, me dice, me estoy cagando de risa. Me llaman de todos lados, sí, sí. Que escucharon el programa. Pero estas radios salen como de Rivadavia, de Rosario, salen de todos lados. Doctor José Ubeira, ¿cómo le va? ¿Cómo anda usted?
6: Muy bien, ¿cómo bueno, están ustedes?
4: Bueno, usted también es parte, lo felicito, usted también hace el rating de esta radio y de este programa.
6: No, es un placer estar con ustedes. Y fundamentalmente, como dirían los viejos, con los radioescuchas. Doctor, con aquellos que de alguna manera integran el nutrido público. Sí, no dejo de sorprenderme. Todavía soy de aquellos que se sorprende con los...

0: de ver de cuál es la tasa de profundidad del cipayismo de este gobierno, ¿no? Y recuerdo, y es bueno que a lo mejor los que me están escuchando, por lo mejor sí lo recuerdan, cuando uno estudiaba en el secundario, en Historia Argentina, una de las cosas que los profesores siempre remarcaban como un elemento grave, digamos, del gobierno de Bernardino Rivadavia, fue la famosa ley de enfiteusis. Es bueno ser memorioso con respecto al tema de la ley de enfiteusis. Rivadavia pasó a la historia como un entregador nacional, quizás el primer entregador nacional. Fue el que de alguna manera quiso explotar el oro del Famatina y después, bueno, los holandeses que trajo acá para que hicieran esa explotación terminaron haciendo la zanja de Alcina. Fíjese, o sea, la Argentina nunca tuvo realmente, nunca tuvo norte, ¿no? Nunca tuvo construcción. Pero bueno, como uno de los elementos de la entrega nacional, que era propio de los gobiernos unitarios, era fundamentalmente la ley de enfiteusis. ¿En qué consistía la ley de enfiteusis? La ley de enfiteusis era muy criticada porque se daba extensiones de tierra a los extranjeros, fundamentalmente con la idea de que esa tierra fuera cultivada, pero el Estado retenía para sí la propiedad de esa tierra.
1: De acuerdo.
0: O sea, se la daba para la explotación, pero de ninguna manera se la daba en propiedad al que venía como colono o como explotador de esa tierra. Lo que estaba en discusión y lo que hacía que de alguna manera la ley fuera sumamente criticada es que el plazo de la ley de enfiteusis era muy extenso. Ahora, este Milei y estos Kirchner, Venegas Lynch y toda esta banda, pretenden la entrega definitiva. O sea, han superado a Rivadavia. La ley de enfiteusis prácticamente era socialista comparado con lo que esta gente pretende. O sea, el nivel de entrega supera los niveles de entrega que han sido criticados por todos los manuales de historia de la República Argentina, hasta por aquellos profesores liberales y de derecha que consideraban que la entrega del patrimonio nacional era de alguna manera una de las críticas más severas que podía hacerse al liberalismo y al unitarismo de la República Argentina. Bueno, estos tipos han logrado romper ese récord.
1: Doc, y
0: Entonces, no, estos señores no tienen, o sea, estos bandidos que están dando vuelta alrededor, consideran que la venta de la tierra pública de la República Argentina es un bien tangible que ellos están en condiciones de poder vender. Y la tierra es de los argentinos, no es la tierra de un gobierno.
1: claro, se creen los propietarios ellos.
0: Ellos,
1: Claro.
0: nadie le dio el título de propiedad de la República Argentina.
2: Doc, ¿qué tal, Romina? En ese
0: ¿Qué
2: sentido,
0: tal, Romina?
2: bien, contenta esta semana, pues está dando vuelta a la tortilla. Hay un señor llamado Antonio Aracre que, más allá de sus ideas y de lo que defiende, me parece el más inteligente de los defensores de esta cosa. Y el otro día tiró una chicana que uno se queda como congelado, como diciendo, no puedo creer que esté usando el discurso nacional y popular para defender esto. Dijo, pero ¿cuál es la diferencia entre que compre una cantidad de tierras un extranjero o que las compre Pérez Compán? Como diciendo, no es que para ustedes los empresarios son malos, digamos, ¿cuál es la diferencia? ¿Cuál es la diferencia, doctor?
0: No, es que en general, en todos los países del mundo, y sobre todo, o sea, vamos a distinguir dos cosas porque son importantes. La primera de todas es que hay una aplicación y una restricción que fue generada en los tiempos de Roca, cuando de alguna manera teníamos la diferencia de límites con Chile, y la creación de los parques nacionales es la consecuencia directa de ello, es que se crearon áreas de amortiguación a nivel de fronteras, a los efectos de que esas tierras fueran indisputables. Usted, para poder comprar un pedazo de terreno en una línea fronteriza, por ejemplo, con Chile, tenía que pedir una autorización al Ministerio de Defensa. Y la construcción de los parques nacionales tenían que ver fundamentalmente como área de amortiguamiento entre los lugares que eran fronterizos y las tierras nacionales. Por lo tanto,

0: Todo ese lugar, o sea, digamos, toda la construcción de lo que significaba venta de tierras en la República Argentina tenía restricciones muy concretas. Y esto atravesó todos los gobiernos, liberales, no liberales, militares, no
1: Claro.
0: militares. Entonces, la venta de tierras a un extranjero significa de alguna manera la posibilidad concreta de colocar parte del territorio nacional en manos de personas que seguramente no tienen domicilio en la República Argentina. Y una de las primeras características, lo digo para que la gente lo sepa y para que todos abramos bien los oídos, es que lo que hacían antiguamente los norteamericanos para justificar sus invasiones era colocar empresas norteamericanas que compraban gran cantidad de territorio, por ejemplo, la American Fruit en el medio de Nicaragua. Y cuando de alguna manera venía un gobierno que pretendía de alguna manera expropiar esas tierras para volverlas al patrimonio nacional, automáticamente le mandaban los marines.
1: Claro.
0: Porque consideraban que se estaba afectando intereses del patrimonio de los Estados Unidos de Norteamérica. Esta es la gravedad del asunto. O sea, cuando vos vendés tierra, lo que estás desprendiéndote es de una parte de la soberanía nacional. Con esto no significa de ninguna manera que el Estado no pueda, en el caso de, por ejemplo, querer disponer tierras para dar determinada cantidad a colonos para que se pueble o para que se transforme en productivo un área determinada, como se hizo durante la época, por ejemplo, Avellaneda. Pero para eso hay un límite. En Estados Unidos no creo que la ley de tierras de los Estados Unidos, cuando se amplió hacia el oeste, los Estados Unidos de Norteamérica, en 50 hectáreas por persona.
1: Claro.
0: Por familia.
1: Chamorrito, te
0: O
1: voy a
0: sea,
1: decir
0: no,
1: algo.
0: no,
1: Espera,
0: lo que
1: espera.
0: trato de explicar con, digamos, no sé si soy lo suficientemente claro, es que con la tierra del país no se jode.
1: Claro, está
0: Eso es lo
1: claro.
0: que trato de explicar.
1: Otra remera.
0: O sea,
1: Hola, José, ¿cómo estás?
0: Tamorro,
1: ¿Qué
0: buen
1: tal,
0: día.
1: José? Bueno, a propósito, me viene justito para lo que te quiero consultar. Hay que prestar atención porque dentro de esta supuesta cambio muy profundo de el desalojo exprés, que la verdad que uno ve en detalle y es más humo que otra cosa, pero está metido ahí, en el medio de eso, la ley de expropiación, la cual va a tener condiciones más gravosas para el Estado. Ahí también hay otro caballito de Troya, ¿te parece, José?
0: Me parece lo mismo, porque todo es un plan orquestado específicamente para rifar la soberanía nacional,
1: ¿Qué viene de
0: ¿no?
1: dónde este plan, doctor?
0: Y yo creo que viene desde el día que San Martín dijo, seamos libres porque lo demás nos sobra.
1: Pero ahora tiene un padre cercano que está en el norte, me parece, ¿no? Todo esto me parece a mí, ¿no?
0: Claro, o sea, esto no es otra cosa que, digamos, acá hay dos planes bien marcados. Por un lado, este nivel de entrega a todo lo que tenga que ver con el tío Sam. Y después, el sionismo internacional, donde piensan colocar un consulado no sé dónde, aquí en un Comodoro Rivadavia, no sé, en un lugar del sur. Entonces, digamos, está claro de que, digamos, y aparte porque a mí me jode mucho todo este tema del judaísmo, porque por un lado, cuando actúan de determinada manera, dicen que uno es un antisemita, pero por el otro lado, cuando te rifan el territorio, uno tiene que quedarse impune porque parece que está todo fenómeno. No, no es así.
1: Claro.
0: Una cosa son los judíos y otra cosa son los sionistas. Y acá lo que tenemos es un presidente atado a los intereses, a los peores intereses del sionismo internacional, que en este momento son los amos de los Estados Unidos de Norteamérica y direccionan las políticas de Donald Trump. Entonces, imagínate, si eso hacen con Trump, ¿qué es lo que no van a hacer con este macaco, ¿no?
1: Claro, ahora discúlpame Darío, pero es importante, en ningún momento celebramos que la movilización logró que no se sancionara esa ley. Y usted la semana pasada dijo que no creía en la esperanza, que creía en la acción. Hubo acción, creo que la gente perdió el miedo, pero me preocupa.
0: Yo estaba ahí.
1: Ah, claro. Me preocupa Si
0: sobre.
1: estaba el doctor ahí, hubo acción.
0: Pero por supuesto, no lo dudo, pero digo, fue acción eso, no fue esperanza. Me preocupa sobremanera la represión y de verdad no quiero que muera gente. Quiero luchadores, no mártires. ¿Hay alguna manera de presentar alguna denuncia internacional para que esto de alguna manera se frene? Porque temo lo peor. Esta gente se cansó de Esto en
1: hablar.
0: todos los noticieros internacionales, por lo menos de los que me mandaron mis amigos,
1: Lo vieron.
0: pegó de una manera sobrada. La segunda cuestión, que también tengo la filmación, así que después yo se las envío. Después la segunda cuestión que me parece relevante era que más allá de las organizaciones tradicionales que concurren a este tipo de manifestaciones, lo que había, y eso es lo que yo pude apreciar, mucha gente de la clase media.
2: Y perdón, doctor, le agrego, cuando empezó la represión, había más gente llegando que yéndose, que era la gente que salía de los trabajos.
0: Bueno, es que yo justamente estaba ahí en el medio. Entonces lo pude ver con toda claridad. O sea, había gente que venía de los laburos, había mucho estudiante, mucho pibe joven. Esta no fue una manifestación de jubilados. Esta fue una manifestación de gente que tiene los huevos llenos. Entonces, y de a poco va a ir sumándose, y donde empiecen a probar que de alguna manera esto va a ir escalando. Claro, el nivel de violencia por parte de Gendarmería y de la Policía Federal es incalculable. Sacudieron, pero con todo. Yo tuve que 2 horas, todavía estoy, me pica la garganta todavía de los gases lacrimógenos.
2: Pero para,
0: y eso que estaba con 3 diputados nacionales. Mamita querida, pobrecito, si llegas a estar solo.
2: Ahora, perdón, entonces, Doc, ¿qué tienen miedo? ¿Que el pueblo les tome el Congreso? Digo, la gente de los liberales, ¿no? Los libertarios. ¿Qué miedo tienen? Porque con las vallas alcanza, están lejos los policías, porque estaba todo bien hasta las 4:30. ¿Cuál es el temor? ¿Que vayan creciendo la gente que va llegando?
0: Ese es el problema. Y aparte porque va a ser inevitable.
2: Exacto.
0: Y lo peor del asunto es que la confrontación, por los motivos que sean, porque acá lo que terminó de pasar en esta... O sea, imagínense que ha habido otro tipo de manifestaciones, ¿no es cierto? Pero en este caso particular ha habido una manifestación muy espontánea de la gente.
2: Claro.
0: Sin lugar que había, digamos, yo quiero diferenciar, quiero ser objetivo, ¿no? Sí había las organizaciones que acompañan siempre, sobre todo las de izquierda. La CGT no aparece, yo no la vi, ¿no? Pero, porque, digamos, si te quitan la tierra, no sé dónde vas a poner la fábrica, así que los obreros, inventátelos en otro país, porque acá no van a estar. Sigo haciendo un reclamo claramente al tema de la CGT, como usted verá en cada oportunidad que me cuadra.
2: Se nota que usted viene del marxismo, doctor.
0: No vengo del marxismo, vengo de familia de laburantes, entonces no podés ser tan sinvergüenza, porque estos sí que realmente son unos bandidos, porque los que están en el Congreso y que ya sabemos quiénes son, no hay ningún problema. Ahora, viejo, a vos te pusieron de secretario general de un sindicato cuando vos ves realmente que están hambreando a todo el mundo y están dejando sin laburo a medio país, y vos estás con la manito en los bolsillos viendo, sacando cálculos de si te van a volver a elegir o reelegir. Obviamente, esta es la burocracia sindical que nosotros combatimos durante toda la vida.
2: Obvio. No, me refería con el tema de marxismo, el tema de que la izquierda siempre fue muy crítica de la burocracia sindical, ¿no?
0: No, y bueno, pero son esto. O sea, es verdad que la discusión de Tosco y Rucci nunca se saldó.
3: No, claro. Respecto de lo que decía Darío, entonces, que le tienen miedo, la canción Disculpe el Señor de Serrat, a eso le tienen miedo. Se me llenó de pobres el recibidor y no paran de llegar, y el tipo se le va hasta el lacayo.
1: Qué vigente la película Traidores, ¿no?
0: Claro, porque en verdad es eso. Yo lo digo, porque aparte, no sé, a mí me parece conmovedor que un tipo de 20 años de edad vea que su hijo se queda sin laburo y que él no va a tener ningún futuro.
2: Claro.
0: Ni siquiera en una fábrica.
2: Por eso había muchos pibes de 20 años de edad el otro día, doctor. No sé si los vio.
0: Porque yo creo que justamente, porque es muy bueno que el partido principal de la oposición se despierte de una puta vez, porque realmente Milei hace lo que hace, porque del otro lado no hay nadie.
3: Yo creo que hay, pero no están mostrando las cartas.
0: No importa, pero ni lo que interesa, ¿no? o sea, por más que lo haya, pero si la gente no lo exhibe, o sea, está claro que si no nos subimos a la montaña y damos el sermón, pero hay alguien que te identifica, alguien tiene que repartir los panes y los peces.
2: Pero igual la movida en el Senado, ahí hubo políticos peronistas que tuvieron mucho que ver con lo que pasó, ¿no? Digo, Mayans, Di Tullio, etcétera.
3: Massa, ¿te gusta o no?
0: Bueno, pero en el caso particular del senador Mayans y de Tulio, son la misma figurita repetida porque y hay un montón de peronistas. O sea, Mayans hizo un discurso que es extraordinario, y Di Tullio, vamos a, pero ¿quién puede discrepar de lo que dijo Mayans? Nadie puede discrepar. Lo que quiero decir es que son lo mismo de siempre, pero no hay otro que toque la guitarra. Mirá que le pagamos el sueldo a unos cuantos.
2: Pero supone que hay muchos debajo
3: de
2: ellos.
3: Para mí hay. Pero claro, bueno, se supone. No vamos a entrar en una discusión con... Problema. Claro, sí, este... qué sé yo, la política...
0: En España el soldado que no iba a la guerra le colocaban en valor, se le supone. Bueno, fenómeno, sí.
3: Como no, yo lo único, como no, la única diferencia que tengo con usted es que creo que hay, pero están, hay una cuestión de tiempismo. De dejar que esto se pudra un poquitito más para que no le den un palazo en la cabeza al que la asome, ¿no?
0: Sí, pero en el entretanto, yo entiendo lo del tiempismo y no puedo discrepar con respecto al tema, porque la política tiene razones y leyes y tiempos que al humano no le llegan, uh-huh. Eso lo tengo perfectamente claro. Pero lo que quiero decir es que en el entretanto están rompiéndole la vida a un montón de gente, han desestabilizado prácticamente instituciones que uh-huh. en la República Argentina eran intocables. O sea, se están llevando el país pero puesto. Entonces, en verdad, me parece que ha llegado el minuto que en vez de entretenernos en internas históricas, maravillosas y ditirámbicas, lo que hay que empezar a mostrar claramente son las uñas. Hay un montón de gente que está saliendo de forma espontánea, y yo no necesito 40 muertos en la calle
3: yo
0: para
3: tampoco.
0: Que digamos la dirigencia política, y cuando me hago referencia a la dirigencia política, a la dirigencia y a las fuerzas vivas del país, en general reaccione. Entonces, que un tipo impunemente, canciller de la nación, diga que se quieren comprar una provincia, se la pueden comprar, ¿no?
2: Una locura.
0: Digo, hay que... No, bueno, no, está bien, es una locura, pero este pelotudo lo dice.
2: Nosotros también, doctor. No, le quiero cerrar el tema porque nos faltó una pata de todo esto. La Iglesia criticó el modelo económico y pidió por los pobres y los endeudados. Yo sé que usted... nada que ver con la Iglesia, pero muy duro el mensaje de que los dirigentes no ven la cara a los pobres, algo así, que el salario no alcanza, que lo diga la Iglesia. Digo, ¿cómo será? A lo mejor usted me va a decir, ¿no?
0: Yo tengo una gran diferencia con la Iglesia en el sentido de que detesto la jerarquía eclesiástica y lo que ha significado en detrimento de la fe de Cristo,
2: a lo largo
0: pero
2: de la historia.
0: Sí estoy con los curas.
2: Ah, bien.
0: Uh-huh. Sí, estoy con locura que se arremangan todos los días y reman y sufren con los que reman y sufren. Con eso estamos todos los días. A mí no me importa el tema. Y en el fondo yo vengo de una formación cristiana. Entonces, la diferencia que tengo con la Iglesia, naturalmente, es que de lo que dijo Jesús a lo que ellos practican, la puta, hay una diferencia enorme, ¿no?
2: Pero ahora no está metiéndose un poco más, digo, en pos de la situación social que hay.
0: La gente que trabajó en la Iglesia y los curas que trabajaron en la Iglesia durante toda la vida al lado de la gente más necesitada, lo hizo durante toda la vida, desde que la Iglesia existe.
3: Así es. Uh-huh. Ay, le tengo una para
0: así
3: un
0: así que titano. yo con esa gente digamos, no solamente que me une, sino que de alguna manera pienso que esta es la estructura que le da sentido a ser cristiano.
3: Claro.
0: Ahora, diferente es la jerarquía y lo que otros curas
3: la burocracia hacen pibes, eclesiástica,
0: ¿no? Digamos. Claro, la burocracia eclesiástica que no me la banco. Pero bueno, eso es otro tema.
3: No, seguro, nos pasa lo mismo. Tengo una, si no hubiera sido el pseudo periodista que tenía enfrente, cuando a Milei le preguntaron por los endeudados y él dijo, ¿a alguien le pusieron una pistola en la cabeza para que se endeude? ¿Usted qué le habría contestado o repreguntado?
0: No, yo no, no, lo que pasa es que a usted Romina la sorprende, ¿no?
3: No, no me sorprende, ya no, pero me hace...
0: No, no, hace... pero ellos lo enseñaban en la facultad.
3: ¿Cómo?
0: Claro, sí, ellos, Venegas Lynch lo enseñaba en la facultad, o sea, la libertad de morirse. Por eso es que hablan de la venta de órganos y la venta de pibes como si fuera realmente un pedazo de vacío en la carnicería. Ellos piensan en eso. O sea, no, nadie los puede sacar de ese mundo enfermo en el cual realmente no rigen ni las leyes de la ética, ni de la moral, ni del compromiso, ni de la empatía, ni nada de eso.
2: Pero
0: eso,
2: pará, Doc,
0: eso
2: pero
0: es aparte.
2: El que te lleva a eso es el mismo que te lo está diciendo. es el que gobierna el que te lleva a que te endeudes.
0: No, usted está equivocado, usted está equivocado. Porque usted está equivocado, porque usted no sigue el racionamiento libertario de ellos. Yo se lo voy a explicar, señor.
3: A ver.
0: Claro, usted toma la, si usted toma la decisión de ser pobre, jódase, viejo. El mundo es libre para que usted sea Einstein y usted no lo es. Bueno, ¿qué quiere que le diga? Sí. Pero, a ver, digo, Venegas Lynch enseñaba en la facultad de que la gente tenía que amonedar oro durante toda su vida para que cuando realmente se pusiera viejo lo fuera vendiendo y poder sobrevivir hasta el final. Y un compañero amigo le preguntó, que era un gran abogado y un gran sinvergüenza, amigo mío de toda la vida, dijo, pero mire, mi papá alcanza con lo justo para poder bancar la casa. Y bueno, lo que tiene que hacer es estudiar, promoverse, crecer, la meritocracia.
2: Ahora, una pregunta, Doc. ¿Usted cree que hay gente que quiere ser pobre y vivir pobre toda la vida?
0: Y según ellos, sí. Claro que sí. O sea, todo lo... A ver, ellos se tomaron muy en serio eso de Napoleón, de que cada uno lleva el bastón de mariscal en la mochila. O sea, todos nacemos iguales, en las mismas condiciones. Ahora, claro, ellos cuando arrancan en la vida, arrancan con un patrimonio
2: claro.
0: Que se lo dejó Patrón Costa. Y usted, Villarroel y yo, mi vieja vino como un cama y su hijo hacía lo que podía con el noticiero.
2: Es verdad.
0: Y bueno, pero él nació con Patrón Costa. Bueno, si usted no pudo, no supo, no logró, su viejo no hizo, no se la choreó toda, no esclavizó gente, no destruyó prácticamente medio planeta para poder de alguna manera tener la fortuna que acumuló, y bueno, qué sé yo, problema suyo, ¿no?
2: Bueno, mi viejo, ¿sabe qué? Llevaba en bici vidrio, vendía vidrio, mi viejo, al principio.
0: Pero es que uno no les puede, o sea, yo lo tomo en sorna, o sea, imaginé que todo esto es una... Esto que estoy haciendo no es ni más ni menos que una ridiculización. Pero ellos están convencidos.
2: Creen eso, claro, creen eso, se han formado así.
0: O sea, es la formación que tienen ellos. O sea, no. Y aparte ni siquiera interpretaron bien a Hayek. Porque en cualquier caso, cuando uno lee las doctrinas libertarias en las que ellos se apoyan, tampoco Hayek llega a sus extremos. Claro. Ni Milton Friedman llega a sus extremos. Claro. Claramente que en algún punto determinado hay un mínimo de sensibilidad para poder entender de que no todos nacemos iguales. Y que todos tenemos, lo que tiene que asegurar el Estado es la misma igualdad y de oportunidades frente a determinadas cuestiones.
2: Lo
0: y
2: votamos.
0: Eso es lo que ellos quieren destruir.
2: Lo votamos.
0: Ellos lo que, claro, pero ellos lo que quieren destruir es eso. Claro. O sea, que el hijo del carpintero...
2: Pero eso dura poco, eso genera conflicto, genera todo un quilombo. Eso es lo que quieren ellos, eso no lo tienen claro, o no le importa, ¿no?
0: Claro, ellos consideran que la libertad es la posibilidad de morirse de hambre.
2: Bueno.
0: Ahora, si usted de alguna manera intenta hacer esfuerzos para salir y romper ese bloqueo que ellos pretenden, consideran que eso es socialismo.
2: Claro, son zurdos, zurditos. Bueno, ¿cómo entró el streaming? Porque el doctor no le importa, pero yo, gracias a esto, doctor,
3: mira,
2: estamos
3: el doctor
2: primero.
3: Hizo un pico de 6.450 personas.
2: Ah, no,
3: impresionante. Bueno. Impone visita
2: cerramos
3: al piso, visita
2: tiene
3: al piso.
2: Tiene que venir al piso, doctor. Doc, le mando un abrazo, que tenga buen fin de semana. Y hoy mándeme con los comentarios de sus amigos que lo escucharon hoy. Le mando un abrazo.
0: Y le voy a mandar de todas maneras una linda postal desde arriba de un balcón y después de la calle del episodio del otro día.
2: Bien, ah, qué bueno. dale, bueno. Un abrazo,
0: por eso,
2: Doc.
0: Dejé la esperanza y estoy ahí en la primera línea de combate.
2: Muy bien, Doc, está muy bien. Hay que poner el cuerpo. Un abrazo grande.
0: Abrazo.
2: Chao. El doctor José Ubero. Nos vamos nosotros, señores. Viene la noticia. Será hasta mañana a las 7 de la mañana.
3: Con
2: Ana. Ah, no, perdón, dale.
1: Contrato,
4: dale.
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6: Cielo nublado en la ciudad de Buenos Aires, temperatura 7 grados 8 décimas. El gobierno refuerza su alianza con los servicios de inteligencia de los Estados Unidos. El subdirector del FBI se reunió con la CIDE para reforzar la coordinación estratégica. Andrew Paley fue recibido por el embajador estadounidense en Buenos Aires, Peter Lamelas, y autoridades del Centro Nacional Antiterrorismo. El objetivo es fortalecer la cooperación, el intercambio de información y la coordinación entre Argentina y Estados Unidos. Le otorgaron la libertad bajo fianza a la niñera argentina detenida por el ICE en Estados Unidos. Se trata de Ileana Lick, la Argentina que fue arrestada por agentes migratorios en el aeropuerto de Filadelfia cuando viajaba a ver un partido de la selección en el Mundial. Obtuvo la libertad bajo fianza de $10,000. Expectativa en el mundo Boca por la llegada de refuerzos. El ecuatoriano Ener Valencia llegó al país, habló por primera vez como jugador del Xeneize y dijo que su objetivo es ganar campeonatos.
7: Gracias a Dios se ha dado una linda oportunidad, una oportunidad que me ilusiona mucho. Esperemos hacer las cosas bien. Yo creo que diciendo Boca ya no hay muchas cosas para acotar. También tenía una propuesta que por ahí que por el corazón tuve que decir que no y me dolió mucho. Pero bueno, esta es una decisión que tomamos con la familia y bueno, estamos contentos con este reto. Ahora estoy muy ilusionado de ya integrarme, tratar de adaptarme lo más rápido posible que se pueda para tratar de ayudar al equipo a seguir por ese camino que viene.
6: El cielo continúa nublado en la ciudad de Buenos Aires, temperatura 7 grados 8 décimas, humedad 75%. 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
2: Julito Pavoni.
3: Julito es un personaje. Es un personaje.
2: Sí, sí, totalmente, totalmente. Hombre de la ciudad de Bragado, en la provincia de Buenos Aires.
3: O sea, se juntaron
2: bueno, gracias,
3: dos.
2: Darío, un saludo grande para todos por ahí.
3: Se juntaron dos de pueblo, muy bien para hacer la
2: sí,
3: nota.
2: Señor.
3: Escuchame,
2: sí,
3: a señor. Ver, grandes títulos dejó el Chiqui. La pregunta es esta, contame la previa, se decidió hablar, hubo un trabajo de producción, quería hablar, porque habló mucho, dijo muchas cosas que ahora por ahí las podés resumir, que tienen que ver con el futuro, por ejemplo el futuro de Scaloni, ¿no?
2: Sí, sí, sí, una nota que hacía un tiempito, bueno, después del Mundial claro. Se estaba buscando, el canal la consigue a través de la producción y bueno, tuve la oportunidad de estar en la entrevista con el presidente de AFA, que se lo notaba muy tranquilo, muy relajado, con muchas ganas de hablar. Rompió el silencio después de lo que fue la Copa del Mundo. Pasaron prácticamente 20 días de la final. Se han dicho muchas cosas. Tenía ganas de aclarar, Tapia, todo lo que pasó con la selección argentina, donde, bueno, el seleccionado hizo un gran Mundial. Él mismo lo dice, nada superador hubiese sido poder ganar la final, pero cuando sacás conclusiones de lo que quedó de la Copa del Mundo hay que estar muy feliz porque Argentina, bueno, jugó los 8 partidos, llegó a la final, hubo un partido histórico frente a Inglaterra, las emociones que todos los argentinos vivimos a flor de piel, la entregó esta selección, donde él dice que desde su punto de vista es la mejor de toda la historia. Y también habló del futuro del técnico, Darío. Uh-huh.
3: Claro, dijo.
2: Porque no está resuelto.
3: Dijo: mi plan A, mi plan B, mi plan C. Seguía con todo el abecedario, ¿no?
2: Sí, me parece que forma parte de la estrategia que él tiene para trabajar este tema de la renovación del contrato. No apurarlo a Scaloni, no presionarlo, dejarlo que descanse junto a su familia. Que piense sobre lo que quiere hacer del futuro de su carrera, si es seguir al frente de la selección argentina o tomar el desafío de dirigir a un club, oferta no le van a faltar al técnico. Bueno, Tapia cree que hay señales positivas que lo llevan a pensar que Scaloni va a terminar renovando el contrato, fundamentalmente porque faltan 6 meses para que termine el mismo,
3: claro.
2: Y él se encargó de cumplirlo, de decir que lo va a cumplir y que va a estar al frente de la selección en los próximos partidos amistosos, que pueden ser 3 o 4, incluso algunos sí o sí en la República Argentina. Distinto hubiese sido si apenas terminó el Mundial, se terminaba claro, el contrato claro. Y tener que renovarlo con el tiempo, por ahí se hace mucho más complicado. Y además, la familia de Scaloni quiere que seguir con la vida que tienen actualmente,
3: claro,
2: que la disfrutan mucho.
3: Yo te quiero decir algo, vos te veo en el programa, en TIC, y vos siempre bajás la línea de que él nunca dirigió en un club, y en un club hay que ir de lunes a lunes, a ver, hay que pedir jugadores y los dirigentes te lo pueden traer o no. A ver, vos acá tenés toda la selección de los que juegan acá, los que juegan allá, cualquiera lo podés llamar, podés ir a ver los partidos, trabajás, siempre está trabajando, pero digo, concretamente de ir a un entrenamiento es cuando los llama para teóricamente jugar un partido o en la previa de un mundial o en la previa de una competición. Me parece que de golpe a los 40 y pico que tiene empezar con el día a día, está bien, lo tendrá que hacer, pero yo creo que está muy cómodo, tiene resultados, tiene muy buena relación con el grupo, tiene la base de los pibes que está viendo, que no sé si a esta altura darle la llave a otro será conveniente, ¿no?
2: No, yo creo que no, yo le creo al presidente Tapia cuando dice que no tiene otro plan. Él está muy, muy, muy, muy tranquilo con Scaloni, fue el gran acierto de su gestión haberlo elegido Scaloni como entrenador de la selección argentina. Además, es como vos decís, tiene 48 años, tiene una vida muy relajada, muy muy familiar. Viste que a Scaloni lo que más le gusta en la vida es andar en bicicleta y llevar a los chicos al colegio. Bueno, él sabe que si dirige un club tiene que vender la bicicleta porque no se puede subir nunca más, porque y que va a tener que buscar un un remisero para que le lleve los pibes. Es decir, la dinámica familiar cambiaría totalmente. No sé qué puede estar pasando por la cabeza del técnico, pero insisto, hay señales que indicarían que va a renovar. Además, el cuerpo técnico quiere seguir al frente de la selección, tiene el respaldo de todo un país. Scaloni es alguien que no tiene contra, no tiene cuestionamiento. Vos vas a un club, perdés los dos primeros partidos y ya te quieren echar. Esto claro, pasa en todas partes del claro. mundo. Te llames Scaloni o te llames Rodríguez. Claro. Te perdés y además arriesgás todos los partidos. Con la selección argentina, por los resultados que él ha tenido, sabe que el respaldo es incondicional hasta el próximo Mundial. Y para mí también, Darío, otro de los títulos salientes que dejó la nota es que el Mundial 2030, la primera fase, Argentina la va a jugar en nuestro país. Son tres partidos que Argentina prácticamente tiene asegurado que va a jugar en nuestro país. Y después, bueno, la fase final en España, Marruecos y Portugal, en Europa. Pero que tres partidos se van a jugar acá, el presidente de AFA es muy optimista.
3: Bueno, y el tema de la finalísima, ¿le pudiste preguntar, aunque sea de no, fue sí. no? ¿Qué dijo?
2: Sí, sí, sí. No, salió al aire. Que todavía no se sabe absolutamente nada, porque hay muchos disturbios con Infantino, la UEFA, por aquello que presentó esa idea, que después terminó retirando el presidente de FIFA, de la posibilidad de participación de capitales privados. UEFA estuvo totalmente los europeos totalmente se pusieron la vereda enfrente, después, claro. Por lo tanto, hoy está con turbulencias el tema de la organización de la finalísima, que en algún momento se va a jugar. Él dijo que quiere dar revancha con los españoles, sí o sí, pero que todavía no se puede afirmar si va a haber no puede dar a conocer una fecha concreta. Sería algo estimativo. Me parece que este año queda totalmente descartada.
3: La última, Gringuito, cortita y al pie. Hoy juega River y Boca, hace mucho tiempo que no juegan el mismo día. Expectativas distintas, ¿no? Boca que está levantando, River que tiene que ganar. Pero los dos todavía no están en el rumbo determinado ya, ¿no?
2: Es verdad. River viene a Tigre. Tiene un partido muy chivo.
3: Viene a Tigre porque vive el Tigre, le aviso. Él dice viene
2: sí,
3: a Tigre.
2: Sí, porque yo te estoy hablando de Tigre. Y tiene un partido difícil. Acá no gana cualquiera el Tigre.
3: Es verdad.
2: Pero bueno, con la expectativa River de esperar a Thiago Almada, la gran contratación. Hoy juega Correa. River tiene, en cuanto a nombres, tiene jugadores de muchísima jerarquía, no lo voy a descubrir yo. Lo que pasa es que tiene que formar un equipo. Claro. El fútbol se juega con un equipo, no con 11 individualidades. Pero yo creo que está todo dado para que sea un gran partido, porque Tigre tiene un equipo muy competitivo, de local se hace bastante fuerte. Así que, pero la obligación y la presión la tiene en River. Y por el lado de Boca, partido dificilísimo con Vélez en la cancha de Huracán. Uh-huh. Vélez ganó los tres partidos.
3: Puntero, correcto.
2: Sí, lo de Boca me parece que va de menor a mayor, que con Arruabarrena el equipo ha ido levantando el nivel y fundamentalmente la última imagen fue buena frente a Estudiantes de La Plata, así que va a ser otro partido realmente muy interesante. Y por la noche Independiente con Platense y el debut de Martín Palermo, otra vez como entrenador del equipo Calamar.
3: Una que te tiro cortita, hace tiempo que no veo un desfachatado como Flores, ¿coincidís?
2: Sí. A ver, Boca tiene un capital muy grande. Dos futbolistas que gambetean. La gambeta escasea en el mundo.
3: Tal cual.
2: Hoy ya no salen jugadores que gambeten como gambetea Aranda y fundamentalmente Flores. Flores, muchos lo comparan con el inicio de Carlitos Tevez. Uh-huh. Yo todavía no lo puedo definir bien. El tipo va para adelante.
3: Va para adelante, todo el tiempo. Es guapo.
2: Sí, a mí, puede ser, Darío, nosotros que somos veteranos de grandes luchas, que tenga cosas del loco Houseman.
3: Exacto, muy bien. Estamos de acuerdo, Gringuito. ¿Sí? Estamos de acuerdo.
2: Che, algunas cositas de Houseman.
3: Sí, y juega por toda la cancha, en cualquier lado. Lo pones y juega y gambetea y va para el frente y es guapo. Me encantó. Gringo, te mando un abrazo. Felicitaciones por la nota,
2: Gracias, Darío. Nos estamos viendo.
3: Muchísimas participo gracias. Del éxito de Secreto de Sumario, que seguimos rompiendo números con el rating. Así que sos parte también. Te mando un abrazo.
2: Espectacular. Brillante. Bueno. Saludos para todos por ahí.
0: Chao. Chao. Gringo.
3: Gringo querido, vamos.
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0: Martínez, rápido hoy porque estamos tarde.
1: A ver, a ver.
0: Un 8 de agosto de 1937 nacía este señor que está cantando. Que entre sus nombres y sus apellidos le digo que es Antonio Herrera.
1: ¿Empieza con H? ¿Empieza con H?
2: No, pero que digan el nombre verdadero, a ver si la sientan.
0: Popularmente conocido como El Turco.
1: ¿El Turco? Ah, yo estaba pensando en otra persona.
0: No, ¿cómo que no? El Turco le dicen.
1: A ver, llamen ya al 11-23-66-0710.
0: ¿Qué saben?
3: Tengo pistas, su hija actualmente canta, toca y hace un repertorio muy tradicional.
0: Bien.
1: Ay,
0: ¿qué
1: ay,
0: número
1: ay.
0: Dale? ¿Lo dijiste?
1: Sí, 11-23-66-0710. A ver. Hoy ya
0: estos están... ruiditos son mis amigos
1: acá
0: que llaman.
1: Acá empiezan a aparecer los que aciertan, ¿eh?
0: A ver. Digo un nombre.
1: Eduardo Ferraudi en el chat de Instagram. Muy bien. Ana Bottini, Graciela, Emma Jerez. Estoy mencionando los del chat porque si no después me retan, ¿viste?
0: Hay uno más, por las dudas no le queda claro el tono de voz, che. Vale.
4: Samba.
0: ¿Qué temas?

0: florecer.
1: Suena el celular.
2: Samba.
1: Vamos, Chamorro.
2: A ti te canto, porque tu canto derrama amor.
3: ¿Quién es?
2: Caricia de tu pañuelo.
4: Estamos mejor Romy y yo cantando.
5: Me parece que estamos afinando un toque.
1: Cato dice, digan quién es y ganadores, por favor.
4: Bueno, cómo no, estamos hoy homenajeando al gran Jorge Cafrune.
1: ¡Bravo!
4: Hay un montón que ganaron, así vamos. Que felicitaciones también.
1: Y tenemos ganadores de lo que regalamos hoy. Dale.
4: Exactamente, tenemos ganadores. Vamos primero con la ganadora, en este caso de la orden de compra por 70.000 pesos, que va a disfrutar de los productos de Nutrión Vita. Ella es Marta Toranzo de Mataderos.
5: Muy bien,
4: felicitaciones.
5: Marta.
1: Bravo.
4: Y también tenemos ganadores que esta noche van a disfrutar del cabaret en Casa Blanca. Uno es Román Olivares, su DNI termina en 019, y la otra afortunada es Carmen García, DNI terminado en 769.

0: 9:56, ya nos estamos yendo. Quedan 4 minutitos y suena música aquí en este programa. ¿Hay alguien del otro lado?
1: Me parece. Memphis, la blusera.
2: Hola, Darío, ¿cómo te va?
1: Hola.
0: Hola.
3: ¿Volvió?
0: Babio, chico.
3: Volvió.
0: ¿Cómo le va?
2: Bien, escuchame, la venía escuchando, siempre con los cuca ustedes, ¿no?
0: ¡No!
2: Ya, y porque escuchame, ¿qué van a sortear? ¿Un 4K?
1: Ahora está. No, vendría bien, ¿no?
0: Vendría bien.
2: Jorge K. Frune, 4K, todo kinderita, chicos.
0: Yo, pero pará. Pero vos estás recaliente con Milei.
2: Yo te recalco. No, yo soy anti kirchnerista, pero tampoco soy pro Milei, ¿eh?
1: ¿Y cómo sería entonces?
0: ¿Cómo es Macri, eso? ¿Cómo no es? Sos nada.
2: No, yo te digo una cosa, Milei va a terminar en cana con la hermana. Anote.
1: Te hiciste un versito. Te salió un versito.
2: A veces soy poeta. En mi tiempo libre. Chicos, paren porque tenemos nuevos oficios para el programa acá en Darío.
0: A ver, por favor.
2: 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Esta semana 2x1 en Iguazú Misiones, no dudes más, tu real estate es Benegalín. Pará, tenemos una más.
0: A ver.
2: Preservativos ajustados, Sturzenegger.
0: Está full. Escúcheme.
2: Tengo una más. 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
1: No.
0: Escuchame.
2: Estamos con broker, agente de bolsa, trader, diputados, jueces, periodistas y presidentes, BlackRock.
0: Ya. Está full hoy, está full. Escúcheme, ¿usted va a estar en el viernes 28 en Pesqui más Darío?
2: Por supuesto que vamos a estar, pero pará, escuchame, ¿cómo ya con las entradas? Porque quiero ir.
1: Yo le cuento, Babi, tiene que entrar ahora mismo con su celular en passline.com, www.passline.com para el 28 de agosto. Es un viernes a las 9 de la noche, hay descuentos para jubilados y para estudiantes, no se lo pierda, ¿eh?
0: Escúcheme.
2: Ay, qué lindo terminar el mes así, sí, de allí me darío.
0: Le hago una pregunta, le pregunto a Feynman. ¿Se puede vender una provincia, Feynman? Porque yo vi que le preguntó a Pablo Kirchner usted eso.
4: ¿Qué tal, querido? ¿Cómo te va? Buen día.
0: Buen día.
1: Antes que nada.
4: Yo la verdad me quiero morir. Me quedé un mellizo a Palermo y le dije, Kirchner, cabecía. Y cabeció afuera, viejo. Me dice, entonces todo, vendamos todo. Bueno, así es muy difícil, la verdad. Así que voy a aprovechar yo también y voy a ir a ver a Darío más Pesqui a ver si me sacan una sonrisa, querido.
0: Perfecto. ¿Usted va a pagar la entrada o lo invitamos?
4: No, yo pago la entrada.
0: Bien. Perfecto. Le mando un abrazo, amigo. Gracias. Chao, Pesqui. Te quiero, te queremos.
4: Buen día.
0: Chao. Escúchame, nos vamos, ¿no?
1: Nos vamos.
0: Tiki, nos vamos, Romina.
1: Hasta mañana.
0: Nos vamos, señor Chamorro. Claro, nos vamos, señor. Usted se queda hasta las 12, ¿no? Sí, me queda. Viene Franco Bagnato con su programa hasta las 12. Bueno, sigue haciendo lío. Como dijo Francisco, ahora que va a llegar León, entre Francisco y León, no digo nada. Será justicia. Chao, dale.
5: Adiós. 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
6: Cielo nublado en la ciudad de Buenos Aires, la temperatura 7 grados 8 décimas. China denunció presiones de Estados Unidos sobre la política comercial de Argentina en tecnología. La Embajada de la República Popular China renovó sus críticas hacia Washington sobre compañías de nuestro país que mantienen vínculos comerciales con Huawei. En un comunicado que buscó instalar el debate en términos de soberanía versus dominación, la representación diplomática asiática defendió el derecho argentino a decidir de manera autónoma sus alianzas tecnológicas y comerciales, al tiempo que advirtió sobre las consecuencias de bloquear licitaciones bajo fundamentos espurios. El gobierno llegó a un acuerdo con la provincia de Catamarca para eliminar deuda recíproca. Seguimos trabajando junto a los gobernadores para fortalecer la situación financiera de las provincias y el equilibrio de las cuentas públicas en todo el país, sostuvo el ministro de Economía. Luis Caputo en sus redes acompañó el mensaje con una foto junto al gobernador catamarqueño Raúl Jalil. El presidente del Banco del Chaco fue internado con pronóstico reservado tras un grave accidente. Se trata de Livio Gutiérrez, de 57 años. Sufrió heridas de gravedad al protagonizar un siniestro vial en la Ruta Nacional 89 frente a las instalaciones del Automóvil Club Argentino en la zona de Fortín Las Chuñas. Cielo nublado en la ciudad de Buenos Aires, temperatura 7 grados 8 décimas, humedad 75%. 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

0: Buen día para toda la gente, buen día, bienvenidos. Pasaron ya 4 minutos de las 10 de la mañana en todo el territorio de la República Argentina. Estamos por Radio 10 en todo el país en este programa que se llama Buen Día Argentina. Nos quedamos con vos hasta el mediodía.
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0: con un equipo impresionante, con toda la información y con cosas que van a ir pasando a lo largo de estas 2 horas de radio. Hola, Brendita, buen día, ¿cómo estás?
2: Hola, Franco, hola, queridos compañeros, hola, oyentes, ¿cómo están en esta mañana fresquita? Volvió el frío, volvieron las mínimas de un grado, de un dígito, de un dígito, ¿qué estoy diciendo? 7 grados 8 décimas es la actual en la ciudad de Buenos Aires, 6 grados 2 la sensación térmica, 75 es el porcentaje de la humedad, el cielo está nublado y esperamos una máxima de 12 grados para el día de hoy. Parcialmente nublado, va a estar el cielo así todo el día, mañana domingo mínima 4, máxima 13 con cielo despejado, mañana vemos un poquito el sol.
0: Bien, a propósito de cosas que pasan en el programa y que tienen que ver con los sorteos. Sí. Hoy estamos sorteando, como casi todos los fines de semana, entradas de cine, ¿no?
2: Claro, 2 pares de entradas para cines multiplex para que te vayas a ver la peli que quieras con quien quieras al multiplex que te quede más cómodo. 11-23-66-0710.
0: Bueno, muy bien. 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
0: 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Hola Paulita, ¿cómo estás?
5: Hola, buen Franco. Sábado. Buen sábado, ¿cómo estás vos? ¿Cómo andan todos? Bueno, ha sido una semana intensa y hemos recuperado mucha información para estar contando. Así que hoy nos vamos a ocupar, ¿sabes de quién es? De los endeudados, Franco. Uh-huh. Leí ayer un informe que publicaba el portal Bloomberg y ellos, nosotros venimos hablando mucho de la tasa del Banco Central. Ellos recopilaron lo que dice el Banco Central, las tarjetas de crédito, las mutuales, las fintech. ¿Sabes cuántos argentinos tenemos en deuda, con al menos una deuda en mora? Casi 20 millones de personas.
0: ¿20 millones?
5: 20 millones de personas tienen algún tipo de deuda en el país. Así que vamos a estar contando algo de esta agenda legislativa que hay con proyectos de desendeudamiento. Y después también vamos a ver qué va a pasar con esta inviolabilidad de la propiedad privada, lo que quedó de ese proyecto que llega a la Cámara de Diputados. ¿Le conviene al gobierno seguir con esta discusión o me parece que lo meten abajo del sofá el tema? Y también cambios en la red SUBE. No sé si se dieron cuenta los que hacían combinación de subte y tren. Ajá. Que se eliminó el descuento del 50%.
0: ¿A partir de cuándo?
5: Se eliminó, apareció eliminado. Así que vamos a estar contando qué es lo que pasa en relación a eso, porque bueno, es algo muy trascendente para el bolsillo de muchísima gente que no fue debidamente informado.
0: Bien, toda la información que vamos a ir desarrollando a lo largo de estas 2 horas con Paula Marusic. Hola Roberto Gervasi, buen sábado.
6: Hola Franco, buen sábado para todos, ¿qué tal?
0: Bien, mucho fútbol este fin de semana, ¿no?
6: 6 partidos del fútbol de primera, el grueso de la fecha se juega hoy, mañana habrá solamente 4, así que hoy parece domingo, pero es sábado y juegan Boca y River. Además, el River de los 67 millones de dólares en refuerzos y el Boca que viene tratando de levantar, aunque ahora tiene que jugar sus partidos de local fuera de su estadio por alguna desinteligencia que se produjo durante el campeonato del mundo y no se llegó a terminar el campo de juego para que estuviera en condiciones dignas. Pero además hoy juegan los Pumas, juega la selección argentina de rugby con 13 cambios frente a Sudáfrica y están clasificando los argentinos Valentín Perrone y Marco Morelli en Moto 3, así que en un ratito vemos cómo saldrán mañana para la competencia que es telonera de la más importante del motociclismo.
0: ¿Qué dice mi amigo licenciado en todo, Seba Fernández?
7: Bueno, si usted me dice licenciado en todo, buen día compañeros, buen día Franco. Les tengo que mezclar las tres cosas que dijeron los compañeros. Primero, hoy a la noche me voy a cagar mucho de frío. Quiero que sepa. ¿Por qué? Porque voy a ir a ver Independiente, que está en deuda un poco con los hinchas después de la última derrota. Así que voy a hacer una de las cosas que más me gustan en la vida.
0: ¿Cómo
7: que
0: es tu rutina cuando vas un día de invierno a la noche a ver Independiente?
7: Bueno, la camiseta de siempre, la cábala, que a veces funciona y a veces no, pero es la cábala igual. Me pongo bien, me empilcho, me pongo un busito. Hoy voy a tener que poner un busito.
0: Me empilcho
7: para el evento. Me tengo que vestir para el evento.
5: Sí.
7: No es la pilcha que usaría para ir a un casamiento, claramente, pero cada evento tiene su pilcha pertinente. Me calzo la casaca, me pongo un busito. Hoy me voy a poner la campera, obviamente con el escudo. Y encaro para Avellaneda. Y a eso, el partido es a las 9. Me gusta estar una hora antes, acomodarme bien en la tribuna, en el lugar que me gusta. Ahí en lo que era la doble visera y esperar el partido y después ya me vuelvo tranquilo, no soy de los que salen desesperados, pero tomo, digo, bueno, ya está, ya que fui a la cancha. Hay gente que sale desesperada y después el tránsito es tremendo, saliste, apurás al cohete, salgo tranquilito, caminando, voy al estacionamiento, agarro el auto y me voy.
5: Hoy chori de cancha que estaba medio atacado.
7: Chori de cancha por un tiempo, ni chori de cancha, ni asado de casa, ni nada, por un tiempito, cuidándome, incluso hasta con la sal, chicos.
0: Muy bien, estamos participando de un hallazgo que es la nueva vida, Seba Fernández.
5: La vida saludable de Seba Fernández.
7: No, bien. Chicos.
5: Titular total.
7: Sí, titular que yo pondría de suplente por las papilas gustativas, pero de titular porque tiene que jugar ahí la salud.
0: Así está el tiempo ahora en la ciudad de Buenos Aires.
5: En estos momentos 7 grados 8 décimas, 6 grados 2 décimas es la sensación térmica, 75% el porcentaje de la humedad, cielo totalmente cubierto. Y esperamos una máxima de 13 grados para hoy sábado.
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0: Iniciamos la ronda federal. Nos vamos a la provincia de Formosa. Allí está el periodista Elio Alvarenga. Hola Elio, buen sábado.
10: Franco, ¿cómo estás? Buen día Argentina. La temperatura aquí en Formosa, quiero decirte y decirle a todo el país que es de 23 grados, un hermoso sábado estamos viviendo aquí en nuestra provincia. Contarles también una de las noticias más destacadas de esta semana fue el anuncio de un aumento salarial. Fue el 15% para todos los trabajadores activos y pasivos de la provincia de Formosa. Les cuento que el aumento va a ser del 5% en el mes de agosto, del 5% en el mes de septiembre y el 5% en el mes de octubre, alcanzando un incremento acumulado en el año ya del 29%. Además, se estableció un salario mínimo de bolsillo para los trabajadores activos de todos los escalafones, que va a ser de 1.100.000 pesos en agosto, 1.150.000 pesos en septiembre y 1.200.000 pesos en octubre. Esta medida también alcanza a los trabajadores en actividad como a los agentes pasivos de la Administración Pública Provincial. Por otro lado, y dando vuelta de página, la provincia de Formosa para este mes, para lo que queda de agosto, presenta una variada agenda de actividades turísticas, culturales, gastronómicas y recreativas. Uno de los principales atractivos será la quinta edición del Festival Ibiporá, que se realizará del 13 al 16 de agosto en la localidad de Gran Guardia, 70 kilómetros de la capital, bajo el lema de la fiesta solidaria del Chaco Formoseño. La propuesta va a contar con una importante grilla artística. Entre ellos van a estar Lázaro Caballero, Milo J, Soledad Pastoruti, el chaqueño Panavecino, el indio Lucio Rojas, los Tequis y los Aloncitos, entre otros artistas. También del 15 al 16 de agosto se va a estar celebrando el 86 aniversario del Aeroclub de esta provincia, con un gran encuentro aéreo y aircamping. Este evento va a contar con la participación de pilotos de distintas provincias y va a haber exhibiciones de aviones, para motores, para trikes, aeromodelismo y drones, además de los tradicionales vuelos de bautismo. Y ya yendo al fin del mes, entre el 21 y 23 de agosto, Formosa, la ciudad capital, va a ser sede de la quinta fecha del rally. Es una de las propuestas también que se suman al calendario deportivo y turístico de esta provincia. Entonces, para los amantes del turismo interno, Formosa durante este mes va a mantener una agenda que combina el turismo, la cultura, la gastronomía, la música y el deporte. Muchas gracias, Franco, y saludos, país.
0: Gracias, Elio Alvarenga, desde Formosa, hasta cualquier momento, ¿eh?
10: Abrazos.
0: Y continuamos la ronda federal, nos vamos a la provincia de Entre Ríos, ahí está la periodista Vanessa Herbes. Hola, Vanessa, buen sábado.
11: Buen día, Franco, un saludo para vos y toda la audiencia. Una mañana fresca en la ciudad de Paraná, la temperatura en este momento es de 8 grados 4 décimas, pero tenemos cielo despejado, por suerte hay sol. Y lo que quiero contarles hoy es que Entre Ríos es una provincia que se destaca por sus fiestas populares y siempre están pensando en nuevos eventos, como el que se va a realizar el sábado 22 de agosto, que se anunció esta semana, donde la costanera de Paraná, junto al río y las barrancas, va a ser escenario de un encuentro gastronómico que va a buscar convertirse en la choripañada más grande del mundo. La entrada va a ser gratuita y la propuesta va a reunir a reconocidos asadores, a cocineros y a influencers de este rubro. Ese día se van a encender los primeros fuegos a las 5 de la mañana y desde entonces va a comenzar una maratón de gastronomía, clases de cocina, concursos y fundamentalmente los choripanes. Y el objetivo de la convocatoria no va a ser solamente cocinar una cantidad extraordinaria de choripanes, sino que la intención es que el acontecimiento pueda convertirse en una celebración que tenga continuidad y deje un beneficio concreto a la comunidad. En este sentido, la jornada va a tener también un fuerte componente solidario, en el que van a ser los clubes deportivos de Paraná y la zona los encargados de vender los tickets y van a recibir una comisión por cada choripán vendido. De esta manera, el evento se va a transformar también en una herramienta para recaudar fondos destinados a las distintas disciplinas deportivas. Además, va a haber un ingrediente especial, y esto es literal, porque se va a elegir el mejor chimichurri de la choripañada. Cada club va a poder presentar a su representante y participar de este concurso con su propia receta. Así que cuando se enciendan los primeros fuegos, ese día comenzará a escribirse una historia que tendrá como protagonistas al humo, las brasas, el río Paraná, el pan, el chorizo, el chimichurri y, por encima de todo, a una comunidad reunida alrededor de la parrilla y sobre todo de la solidaridad.
0: Gracias, Vanessa. Vanessa Herbes, desde la provincia de Entre Ríos. Hasta cualquier momento.
11: Hasta pronto. Chau, chau.
0: Y cerramos la ronda federal. Atención, nos vamos a la provincia de Chubut, más concretamente a la localidad de Esquel. Allí está el periodista Carlos Ortiz. Hola, Carlos, buen día.
12: Hola, buen día, Franco, un gusto grande. Bueno, en estos momentos en la ciudad de Esquel empezó a nevar nuevamente. Bueno, acá se atrasó el invierno, vino una gran nevada en la jornada de hace 3-4 días atrás y ahora nuevamente aquí con una temperatura de 4 grados bajo cero. Bueno, y se extendió ahora sí, el invierno, se cerró el cielo, ahora ya ni siquiera podemos ver las montañas del Cerro 21, como si tampoco desde acá, desde el lugar donde yo estoy ubicado, podemos ver las montañas del Cerro La Osa. Bueno, empezó a nevar nuevamente aquí en Esquel, obviamente que esto es importante para las actividades de montaña, sobre todo para el Centro de Actividades de Montaña La Osa, porque hay un par de competencias importantísimas en lo que tiene que ver en esquí. Estamos hablando de un campeonato regional bipatagónico para categorías juveniles. También se viene otra competencia organizada por la Federación Internacional y esto se va a hacer en Esquel, obviamente si nevaba más todavía. Bueno, y esto es lo que está sucediendo. Si hablamos de información de la provincia, obviamente todavía la gente de la provincia de Chubut y sobre todo la colectividad galesa está consternada por el fallecimiento del intendente de Gaiman, de Darío James, que tuvo lugar en la jornada del jueves. Una persona muy querida, no solamente en la comunidad galesa, sino en todo el ámbito político y en los ciudadanos. Bueno, tenía 55 años, no la estaba pasando bien, había pedido una especie de licencia, aunque trabajaba un poco de manera virtual a principios de este mes de julio, y bueno, falleció en la sala de operaciones, en la jornada del viernes a los 55 años. Y bueno, el gobernador de la provincia, Ignacio Nacho Torres, decretó, tres días de duelo por este suceso en toda la provincia. Y de las tantas actividades que ha suspendido el gobernador, una de ellas se iba a llevar a cabo en la jornada de hoy, que tenía que ver con el lanzamiento de un telebingo deportivo solidario, que esto lo promueve el gobierno de la provincia a través de la Lotería del Chubut, teniendo en cuenta que cada institución deportiva o social de la provincia de Chubut, recibiendo sus cartones y al venderlos, se quedaba íntegramente con el 70% de los cartones, una inyección económica importante para cada una de las instituciones deportivas de toda la provincia. Bueno, este lanzamiento, a pesar de que ya los cartones se están vendiendo en la provincia, este lanzamiento que iba a tener lugar hoy en la ciudad de Esquel fue suspendido. Bueno, hasta acá más o menos quise dar una pintura de lo que está sucediendo en la cordillera chubutense. Sigue nevando ahora copiosamente en la ciudad de Esquel con 4 grados bajo cero la temperatura.
0: Carlos Ortiz, desde Esquel, provincia de Chubut. Gracias, Carlos. Un gran abrazo.
12: Hasta otro momento. Muchas gracias.
0: 10 de la mañana, 21 minutos. Así está el tiempo ahora en Buenos Aires.
2: En estos momentos 7 grados 8 décimas, pero la sensación térmica es un poquito menor, 6 grados 2 décimas.
0: Bien, una información del deporte ahora con Roberto Gervasi. Vamos, Roberto.
6: Arrancamos con el programa de partidos de primera para hoy. 14:45, dos partidos. Atlético Tucumán frente a Sarmiento de Junín y Deportivo Riestra Estudiantes de La Plata. A las 17, Tigre frente a River. 19:15, Boca frente a Vélez en la cancha de Huracán. Y 21:30, Independiente Platense e Instituto Gimnasia de Mendoza. Además, por la tarde, 4 de la B Nacional. Estudiantes Deportivo Madryn, Almirante Brown, Ciudad de Bolívar, Agropecuario Güemes y Atlético Rafaela ante Chacarita.
0: Hablando de Boca, lo de Paredes o la posibilidad de que Paredes vuelva a irse a Italia.
6: Sí.
0: Es un rumor.
6: Es un interés concreto del Milan. Ah, okay. Pero hace falta que el jugador y Boca estén de acuerdo. A mí ni me parece que eso no está pasando. Uh-huh. Al menos por ahora.
0: ¿La oferta concreta y formal le llegó al jugador?
6: La oferta sí, le llegó al jugador. Le llegó, por lo menos tomó conocimiento del interés. No sé si el número está en su poder, pero sí tomó conocimiento del interés. Pero me parece que Paredes está muy cómodo en Boca en este momento.
0: Bien, son las 10 de la mañana con 22 minutos. Dejamos un poco la rutina de nuestro programa porque...
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14: Murió Jorge Messi, el papá de Lionel Messi. El deceso del padre del capitán de la selección argentina ocurrió anoche a las 22. Jorge Messi, de 68 años, se encontraba internado en una clínica de la ciudad de Rosario. Mientras tanto, se espera la información oficial de la familia.
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0: Bueno, información que veníamos manejando desde muy temprano, desde la madrugada, pero que naturalmente y por razones de sentido común aguardamos que la información que trascendió se corroborara y entendemos que Ahora lo que resta es un comunicado oficial de la familia, ¿no?
5: Sí, sobre todo, Franco, una noticia, bueno, tan triste para una celebridad, ¿no? Para todos nosotros, como lo es Sergio Messi, como lo es el padre de Lionel Messi. Estaba viendo, y por eso me distraje un segundo, comunicado de News All Boys, ya despidiendo con profundo dolor y pesar a Jorge Messi, que falleció a los 68 años de edad en la ciudad de Rosario, reconocido hincha leproso, empresario y padre del capitán del seleccionado argentino Lionel Messi. Fue el sostén y la persona que apuntaló con visión, rigor y afecto la carrera del mejor jugador de todos los tiempos junto a su esposa Celia Cucitini. Bueno, ya la confirmación, ¿no?, por todos lados de esta noticia que decíamos, ¿no? Esta vez nadie se apuró. Hubo durante el Mundial un episodio lamentable en relación a una información no chequeada en un streaming y fue realmente un revuelo tremendo y que demostró que no puede jugarse a veces una carrera con estas cuestiones que hacen a la vida emocional de un jugador de fútbol que estaba disputando una de las competencias más importantes de su vida. Y me parece que a partir de ahí incluso todos nosotros estamos aprendiendo a manejarnos distinto, ¿no? Con estas noticias, que ahora sí sabemos que sucedió ayer a las 10 de la noche, que dio vueltas durante las redes sociales, pero que entendemos que es importante comunicarlo también cuando las familias lo admiten, cuando sale de ese seno íntimo. Y bueno, será ahora, como decíamos, ¿no?, uno de los temas centrales del día. Estamos hablando del papá, del hombre más importante que tiene hoy nuestro país, como lo es Leo Messi. Así que bueno, una información triste, pero ahora sí verás confirmada, chequeada, que compartimos con la audiencia de Radio 10.
0: Una información en desarrollo, además, porque naturalmente muchos van a estar pendientes de cuándo llega Lionel a la Argentina con su familia y lo que está pasando en la ciudad de Rosario. Seguramente vamos a estar dándote información de primera mano a propósito de todo lo que va a ir sucediendo a lo largo de lo que queda de la mañana. ¿Llega información de Europa también?
6: Sí, también los principales diarios de Barcelona, como el caso de Sport, por ejemplo, están dando cuenta de la noticia. Obviamente Messi sigue siendo muy importante para Barcelona y a partir de ahora empezará también a llegar información respecto de lo que va a pasar con las próximas horas de Lionel Messi, porque justamente hoy estaba previsto que Messi jugara con el Inter Miami frente al Monterrey por la Leagues Cup,
0: que, obviamente. Que decían que él había pedido jugar el
6: claro,
0: partido.
6: Claro. Así que, bueno, obviamente que él no lo va a hacer, pero esperamos por la información de si el Inter pedirá la postergación del partido en función de lo que ha ocurrido con la vida de su estrella más importante.
0: Bueno, uno lamenta estas noticias, tienen que ver con un hombre muy joven, tan solo 68 años y que evidentemente venía padeciendo una enfermedad muy complicada, ¿no? Uh-huh. Uno en estos casos, me tomo lo que decía recién Paula, lo que tiene que ser es piadoso. No hay que olvidarse, por más que uno ejerza la tarea de la información, que acá no se trata de una carrera para ver quién dice primero tal o cual cosa, son celebridades mundiales. Esta es una noticia que corre en todo el mundo, no solamente en el ámbito del deporte. Messi es una celebridad global, pero son personas, son familias, son hijos, son nietos, y es un momento muy delicado, ¿no? Entonces, en estos casos, a veces es bueno bajar un poco dos o tres escalones y decir simplemente que acompañamos en el sentimiento a la familia, en el dolor, con prudencia, y ojalá que esa prudencia y que ese criterio, ese buen criterio, que como decía recién Paula, todos fuimos aprendiendo a manejar a propósito de lo que pasó con Jorge Messi, se mantenga en las próximas horas, ¿no? Porque ahora viene, naturalmente, los momentos de la despedida, la llegada de Leo a la Argentina con su familia, y hay un momento que es necesario que sea de introspección. Hay un momento que es necesario que sea del dolor familiar, y todo aquel que pasa o atraviesa por una situación así, que le toca perder a un padre en el caso de Leo, lo que necesita también es su espacio para duelarlo. La familia, los amigos más íntimos. Y bueno, y en ese momento y en esa circunstancia es importante también que los que hacemos esta tarea de contar, de comunicar, tengamos en cuenta que se está tratando de personas, ¿no? Evidentemente todos estábamos pendientes de la información y todos estábamos esperando que la información chequeada fuese corroborada. Bueno, ahora está, lo lamentamos, seguramente todos vamos a estar con una mirada puesta en la ciudad de Rosario, sobre todo para saber qué va a pasar en las próximas horas, cómo van a ser las despedidas y bueno, todo lo que va a suceder, que seguramente va a ser la agenda del fin de semana.
5: Sin dudas.
0: Bien, son las 10 de la mañana con casi 30 minutos. Vamos a hacer ahora una pausa para que lleguen las noticias a Radio 10 y enseguida volvemos.
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1: El cielo está nublado en la ciudad de Buenos Aires, temperatura 7 grados 8 décimas. Lo reiteramos, murió Jorge Messi, el papá de Lionel Messi. El deceso del padre del capitán de la selección argentina ocurrió anoche a las 22. Jorge Messi, de 68 años, se encontraba internado en una clínica de la ciudad de Rosario. Fue el líder de la familia que se convirtió en guía y se encargó de comandar todas sus obligaciones fuera del campo de juego. Jorge Messi peleó por conseguir el tratamiento necesario para Leo cuando era apenas un juvenil de Newell's y el que se quedó con él en Barcelona cuando iniciaron la carrera para probar suerte en Europa. Las redes sociales, en tanto, se llenan de mensajes de aliento al 10 argentino. Mientras tanto, se espera la información y comunicado oficial de la familia. El gobierno analiza la situación en Venezuela para definir cuándo restablecer las relaciones diplomáticas. La Argentina retomó contactos formales directos tras los terremotos de junio y evalúa una hoja de ruta para reactivar el diálogo. Países como Perú y Chile también iniciaron su proceso de normalización. La Fiscalía rechazó el pedido de la defensa de Facundo Moyano para levantar las medidas restrictivas. Las limitaciones incluyen una restricción de acercamiento en un radio de 300 metros y la prohibición de cualquier tipo de contacto con Candela Arizaga. La medida continúa luego de que la modelo e influencer declarara ante la justicia y negara haber sufrido violencia por parte de Moyano. La defensa del exdiputado y sindicalista pidió públicamente que se levantaran las restricciones para poder retomar el vínculo con su pareja. Cielo nublado en la ciudad de Buenos Aires, 7 grados 8 décimas la temperatura, 75 el porcentaje de humedad. 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
12: Pero teníamos previsto, más allá de esta información que atraviesa el fin de semana, que es la muerte de Jorge Messi, teníamos previsto en agenda una serie de notas. Una de las notas que vamos a hacer ahora tiene que ver con lo cotidiano, que a veces uno no lo racionaliza. Me refiero a la agresión cuando manejas, o la agresión del otro cuando maneja. La violencia que se destapa en la calle, que a veces es inmanejable y hace que un pequeño incidente de tránsito, que podría ser solo una anécdota, termina convirtiéndose en una tragedia. Este es un tema que de tan cotidiano no lo vemos, pasa como invisible. Y lo podés abordar desde distintos lugares, desde la sociología, desde la psiquiatría, desde la psicología, desde la salud mental, desde muchos lugares. Pero nosotros hoy elegimos abordar el tema de esto de la agresión y de la violencia en la calle, manejando, con gente de la asociación Luchemos por la Vida. Porque ahí lo que te encontrás son hechos concretos, historias de vida truncadas. Y muchas de ellas, producto de esa agresión que se destapa como una espiral y que no para. Está en línea María Cristina Isova, que es presidenta de Luchemos por la Vida. Hola María Cristina, soy Franco Bagnato. Buen día, ¿cómo estás?
5: Buenos días, Franco.
12: Bien, muchas gracias por estar con nosotros. Claro, yo no te voy a pedir respuestas técnicas, pero desde tu expertise y de tu conocimiento ahí de Luchemos por la Vida, ¿cuál es la primera impresión que te da cuando hablamos de estos temas?
5: Bueno, que son situaciones bastante explicables. La conducción es un desafío, es una acción compleja que nos involucra físicamente y psicológicamente. Y está bastante estudiado el impacto que esto tiene sobre las personas. Estar mucho tiempo sentado, inmovilizado, especialmente en situaciones estresantes. ¿Cuáles son las situaciones estresantes? Una parte de la conducción se automatiza, salvo que seas nuevo en ello, lo vas internalizando y automatizando. No pensás que tenés que poner un cambio, que tenés que levantar el pie del acelerador, acelerar. Sin embargo, el tránsito es un sistema en el que dependemos unos de otros. Cuando salimos a la calle para movernos con nuestros vehículos, pasamos a formar parte de un todo en movimiento, donde lo que yo hago afecta de alguna manera o condiciona lo que pueda hacer el otro y viceversa. Y este es el problema fundamental. A veces salimos apurados, a veces salimos con un cálculo de tiempos para hacer el trayecto que tenemos dispuesto, y el tránsito nos sorprende. Está estudiado, inclusive está estudiado físicamente, fisiológicamente, cómo se incrementa la presión arterial cuando se producen situaciones de congestión, situaciones en el tránsito que alteran nuestros planes. Entonces ahí tenemos un punto. Y cuando eso sucede, depende del estado en el que nos encontremos, cuán relajados estemos, cuán preocupados estemos, cuál sea nuestro estilo de relación con los demás, esto va a determinar lo que vamos a hacer.
12: Vos sabés que yo me hago...
5: Se pone muy nerviosa.
12: Me hago algunas preguntas breves, ¿no? Una de ellas es, sí. ¿Qué le pasa por la cabeza a alguien que de pronto se transforma en otra persona, se pone un tipo violento, agresivo, cuando en realidad en otros ámbitos de la vida no lo es?
5: Esto es muy interesante lo que vos decís, porque hay muchos estudios psicológicos tratando de prevenir el agresivo al volante, y la verdad es que muchas personas que no son agresivas al volante sí se ponen agresivas. Por esta cuestión que te digo, se ven desafiadas en sus planes. Entonces, de pronto, la culpa de que ellos no estén pudiendo llegar a donde quieren llegar es esa camioneta que se paró en doble fila y entonces todo el mundo está frenando. Es esa persona que no sabe bien a dónde tiene que ir, que va distraída con su teléfono celular, otro claro. Problema muy
12: bueno,
5: importante.
12: Ahí pones un punto...
5: Y baja la velocidad y el que viene claro. Atrás... se ofusca.
12: Escúchame,
5: porque se siente obstaculizado
12: María
5: en
12: Cristina,
5: su plan. En
12: ahí
5: su
12: pones
5: trayecto.
12: Un punto interesante en algo que parece una contradicción. Muchas veces el que maneja, o me pongo yo también en el lugar, los que manejamos, Sí. Visualizamos el auto como un territorio privado, pero en realidad estamos circulando por un espacio público.
5: Por un espacio público que hacemos entre todos, claro, el tránsito. Y este es el punto, que lamentablemente no depende solo de nuestro objetivo, de nuestra decisión, yo salgo, voy a trabajar, voy a llegar en tanto tiempo, sino que depende de qué pase en ese espacio compartido de la vía pública. Y el tema del auto como territorialidad es muy interesante porque realmente un buen conductor termina internalizando ese espacio. Vos para poder moverte bien, para no rozar a otro, vos tenés que tener el esquema corporal ampliado. Tu cuerpo no es solo ya tu cuerpo, es tu cuerpo más el vehículo en el que vas. Y hay personas que esto se lo toman mucho más en serio que otros, en el sentido de que un toque, un roce, pueden llevarlos a enloquecer, porque uh-huh. Es como si lo hubieran tocado a ellos, ¿entendés? Sí. Como si estuviese siendo atacado. Y este es el grave problema, el confundir el territorio o el territorio ampliado, que significa el espacio de nuestro automóvil, con nuestra persona.
12: Ahora, ¿estamos hablando de un problema que se resuelve con educación vial, o estamos hablando de algo que es un reflejo de una sociedad que está más estresada, más intolerante, más individualista?
5: Bueno, yo creo que es una mezcla de las dos cosas. Una de las cuestiones que nosotros insistimos mucho como educadores, que hace 36 años que brindamos educación vial y capacitaciones en Luchemos por la Vida, es que tenemos que partir en la educación de este concepto que debe hacerse carne en cada uno de nosotros. El tránsito lo hace cada uno de nosotros, pero lo hacemos dependiendo unos de otros. Entonces, aunque no me guste, yo no puedo solo pensar en mi objetivo e ignorar al resto de los usuarios de la vía pública. Y me refiero con esto no solo a los otros conductores con sus vehículos, sino también a los motociclistas, a los ciclistas, a los peatones. Tenemos que aprender que el conducir un vehículo es aprender a convivir en un espacio compartido donde hay otros. Uh-huh. Y por eso es tan importante prestar atención, no distraerse. Realmente el tema del uso de celulares es un tema que agrega tensión. ¿Por qué? Porque realmente estar inserto en el sistema de tránsito como conductor implica responsabilidades y atención permanente. Y de pronto tenés la llamada de trabajo, la llamada de tu amigo, la llamada de tu esposa o de tu esposo, lo cual significa no solo dispersión de la atención, no solo apartar la vista y la cabeza de aquello en donde lo debo tener, sino que además preocupación. Añade estrés. La situación de conducir un volante en una ciudad, por ejemplo, sobre todo, en zonas densamente pobladas, donde hay muchos otros circulando simultáneamente o en rutas muy cargadas, son situaciones que exigen toda nuestra atención y que nos desafían en cuanto al autocontrol. ¿Cuántas veces vamos en una ruta y nos sorprendemos de ver pasar a 150 kilómetros por hora a gente en sus camionetas? Ellos sienten que lo pueden hacer, pero no se dan cuenta que en cualquier momento pueden matar a alguien o matarse. Uh-huh. ¿Por qué? Porque estamos conviviendo en un espacio limitado. Ese espacio limitado, esos tiempos que se alargan en cuanto a nuestros cálculos, nos estresan. Y hay que aprender a vivir con esto.
12: Si tenés que dejar, María Cristina, estoy hablando con María Cristina Isova, presidenta de la Asociación Civil Luchemos por la Vida. Si tenés que dejar una idea final, ¿cuál sería?
5: La idea final es, el estrés al volante es una variable que va a aparecer, en mayor o menor medida, según las circunstancias del camino. Nosotros dependemos unos de otros para llegar a destino. Entonces tenemos que aprender a ser tolerantes y razonables con esto. Y si nos encontramos con un irracional que nos agrede, que nos persigue, que nos toca el coche, estrategia número uno, no engancharse. Eso significa cederle el paso, aunque digan, no tiene derecho, no importa, cederle el paso y alejarme de esta persona, porque no se sabe dónde va a terminar, dónde puede terminar esa situación de disconfort y de agresividad al volante en el otro. El tránsito seguro lo hacemos entre todos, pero dependemos unos de otros, nos gusta o no. Sabemos a qué hora salimos, pero queremos llegar a cierta hora, a veces se puede, a veces no. No se va la vida en esto, y que no se vaya la vida, claro, en esto, porque claro, hay casos de violencia que terminan en muerte.
12: María Cristina Isova, muchas gracias. Te mando un cariño enorme. Gracias por pensar con nosotros esta mañana.
5: Un placer. Que tengan un buen día.
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12: Bueno, vamos viendo hasta dónde la información va tomando cuerpo, grosor y se va desarrollando más. ¿Qué tienen ustedes desde la redacción del caso de Jorge Messi?
13: Sí, bueno, lo que tenemos ahora es ya la confirmación del sanatorio donde estaba internado el papá de Leo Messi, el sanatorio Centro, que sacó un comunicado con la firma del director médico confirmando esta información. Y es hasta acá, bueno, obviamente la fuente con mayor autoridad, ¿no? Como para dar esta información de la que venimos hablando, insisto, desde la noche de ayer, pero que ya con este comunicado, bueno, deja absolutamente en pie esta información que ocupa la mañana de todos los medios.
12: Firmado por el director médico del Sanatorio Centro.
13: ¿No? Claro, y que es el fallecimiento del padre de Lionel Messi. Todavía yo no, por lo menos no vi información en relación a cómo se va a mover Lionel Messi. Obviamente va a venir a la Argentina. Tiene un avión privado. Sí. Entonces no es que hay que sacar cuentas en cuanto a cuál es el vuelo por el que puede venir, sino que puede decidir venir.
14: O tal vez esté
13: sí, volando.
14: Dicen que llega al mediodía. Ya está volando y llega al mediodía.
13: Ahí está. Bueno, es como decíamos, ¿no? La noticia de la mañana, una información que en algún momento se metió durante el Mundial de una manera completamente imprudente. Quiere decir que esté sucediendo que era información que daba vuelta, su estado de salud, que era muy complicado y demás, pero bueno, que ahora sí concluye de esta manera.
15: Era una situación, digo, donde lamentablemente el final era inexorable, era una cuestión de tiempo saber si podía extenderse un poquito más o un poquito menos, pero todos estábamos desde aquella oportunidad, desde la fallida noticia del Mundial, sabiendo que en cualquier momento podía aparecer la noticia definitiva.
12: Estaba pensando en ese viaje relámpago que hizo Messi con la familia después, un día después del Mundial.
15: Claro.
12: Y fue su despedida también.
15: Sí. Qué difícil, ¿no? Tener que vivir un momento así, separado por 10.000 kilómetros.
12: Bien, así están las cosas. Estas son las noticias, son las 10 de la mañana, 48 minutos en la República Argentina. El tiempo en Buenos Aires ahora.
14: 8 grados 8 décimas es la temperatura en la ciudad de Buenos Aires, 7 grados 3 décimas la sensación térmica en estos momentos, 65 el porcentaje de la humedad, cielo totalmente cubierto y esperamos una máxima de 13 grados para hoy. Así se va a sostener el cielo, mayormente nublado durante todo el día. Mañana domingo sale el sol por suerte, pero sí sigue el frío, temperaturas mínimas de un solo dígito para toda la semana próxima. Mañana domingo mínima 4, máxima 13 grados, con cielo por suerte totalmente despejado.
12: Bueno, ya que te tengo a mano, hablando de cine y de una personalidad que parece que viene con una secuela, o hay una historia nueva de Michael Jackson por contar.
14: Hay una secuela de Michael Jackson. Hace unos meses nada más estaba en cartel aún la primera película de Michael Jackson, en donde la familia, parte de la familia sí, parte de la familia no, estuvo de acuerdo en esa primera peli. Pero sí, Michael tendrá una segunda parte. ¿Cuándo se estrenaría? Bueno, de eso se está empezando a hablar, lo confirmaron hace días nada más. Y se trata de la historia de Michael Jackson, que va a continuar en pantalla grande después de el enorme éxito taquillero que tuvo Michael, la película biográfica, la primera película que se estrenó en abril de este año. Nada más se convirtió en un verdadero fenómeno mundial porque superó los 1.000 millones de dólares de recaudación y se transformó en la primera película biográfica en alcanzar esa cifra. La segunda parte buscaría coordinar, continuando justamente desde ese momento, desde el momento de la vida de Michael Jackson, del estrellato total. Y esta producción tiene previsto comenzar hacia fines de este año, principios de 2027 como mucho, con la intención de estrenar la película a fines de 2027 o a comienzos de 2028. Hay un dato particularmente interesante: parte del material que había sido filmado para la primera película finalmente quedó afuera. No se estrenó con esa primera parte y va a ser mostrado en esta segunda parte. Todo ese material que quedó guardado.
12: Otras informaciones del deporte, nos vamos del fútbol un ratito.
15: Nos vamos del fútbol, aunque hoy tenemos la presentación de Boca y de River, pero en un ratito van a estar jugando los Pumas, 4 de la tarde, frente a Sudáfrica. Muchos cambios, el técnico ha elegido en esta oportunidad, Felipe Contepomi, dejar al margen a jugadores que venían jugando en la ventana anterior para darle la oportunidad a jugadores más jóvenes. Uno de ellos incluso ni siquiera ha debutado en el equipo, uno de los pilares, lo va a hacer Francisco Moreno en la tarde de hoy, y además habrá otros 12 cambios respecto al equipo que venía jugando puntualmente. Un riesgo, teniendo en cuenta que Sudáfrica es hoy uno de los mejores equipos del mundo, si no el mejor, así que será un desafío para jugadores como Prisciantelli, que será el fullback, como algunos que vuelven al equipo, como Tomás Lavanini, que tiene mucha experiencia, pero que hace 2 años que no jugaba para los Pumas, así que toda una revolución interna en un equipo para tratar de sacar las mejores conclusiones con vistas a la vuelta del equipo a la participación de la Liga de Naciones.
12: Nos vamos a la ciudad de Rosario, allí está el periodista Alejo Diz, periodista de Página 12 Rosario. Hola Alejo, ¿cómo estás? Gracias por atendernos, soy Franco Baniato en Radio 10. Contanos cómo están las cosas en este momento allí en Rosario, buen día.
16: ¿Qué tal, Franco? Buen día. Bueno, con cierta conmoción, sin lugar a dudas, por el fallecimiento de Jorge Messi, una figura que tuvo muchísima relevancia al lado de Lionel, que siempre estuvo muy referenciado y muy presente en la ciudad. Sí, Jorge estuvo mucho tiempo, estaba siempre en Rosario y fue una figura muy influyente, sin lugar a dudas.
12: Gracias por atendernos, soy Franco Baniato en Radio 10. Contanos cómo están las cosas en este momento allí en Rosario, buen día.
16: ¿Qué tal, Franco? Buen día. Bueno, con cierta conmoción, sin lugar a dudas, por el fallecimiento de Jorge Messi, una figura que tuvo muchísima relevancia al lado de Lionel.

0: quizás por ahí con menos visibilidad, pero también fue una figura muy influyente en la familia, ¿no? En los otros hermanos que, bueno, que veían crecer la carrera de Lío y la transformación familiar que eso supuso, ¿no? A partir del 2004, 2005, cuando él comienza en Barcelona y esa carrera frenética que hizo Lionel, batiendo récords partido a partido, asombrándonos partido a partido. Bueno, atrás de eso había una familia y Jorge también estuvo, diría, junto con la mamá también muy custodio de eso. Fue una persona muy muy celosa de la custodia de la familia, de preservar un poco la privacidad. Y bueno, y se formó con un perfil y un carácter bastante duro. Era bastante inaccesible Jorge, y ha tenido, sí, buenas relaciones en la ciudad, siempre estuvo muy presente, ha tenido buenas relaciones con la dirigencia de News en los últimos años también, principalmente con la Guillermo Lorente, en 2009-2015, y ha sido una figura que, a pesar de que Lionel venía cada seis meses a la ciudad, Jorge siempre estaba presente en Rosario y siempre estuvo, nunca se olvidó de su ciudad y viajaba constantemente, y había una relación importante que él construía y nunca se olvidó también de, creo yo, del resto de la familia, porque estaba muy asociada la figura de Jorge con la representación que él hizo del hijo en su carrera deportiva. Y aquí me parece que se puede encontrar, Franco, por ahí quizás una figura un poco que rompe los moldes del fútbol mundial, porque estamos hablando de Messi, el mejor futbolista del mundo durante 20 años, ¿sí? No fue un jugador que brilló 5 años, 3 temporadas, 10 años. Tuvo 20 años en la cúspide y nunca, nunca, nunca se pudo romper, nunca Messi dejó romper ese círculo privado y a pesar de los negocios que rodean al fútbol, siempre todo estuvo en manos de Jorge Messi, como custodio de la familia, sin lugar a dudas, más allá también de lo económico, como custodio, digo, de la salud mental del jugador, claro, ¿sí? Claro. Más allá de lo económico, de la explosión financiera que significó Messi con su carrera deportiva.
1: Estamos escuchando a Alejo Diz, que es periodista de Página 12 en Rosario. ¿Tenés alguna información, Alejo, de qué está pasando o qué va a pasar en las próximas horas ahí?
0: No, bueno, va a ser muy, muy íntimo y la despedida a Jorge Messi no va a salir de lo familiar, muy característico de lo que fue, de lo que es Messi en familia, siempre lo que es el círculo familiar de los Messi siempre estuvo muy bien preservado, y creo que esto no va a ser la excepción. Claro. Más allá de la muestra de cariño que va a recibir y que está recibiendo de los clubes de la ciudad, de los dirigentes y a nivel país, me parece que va a quedar todo y que se está organizando todo con una despedida muy íntima, que creo que es bastante representativo de lo que significó Jorge para la familia y para la carrera de Lionel. Privando siempre, priorizando siempre, mantener esa privacidad y más que nada manteniendo la salud mental de la familia por todo lo que significó Messi durante tanto tiempo en la cúspide del mundo, eso que indudablemente tenía un efecto importantísimo emocional en la familia, en todos sus seres queridos. Y creo que Jorge ahí, sin lugar a dudas, sin juzgarlo, digo, pero sin lugar a dudas que ahí hizo una tarea que verdaderamente fue muy importante y tuvo mucha relevancia, no solo para Lío, estoy hablando para la familia completa.
1: Alejo Diz, muchas gracias por este primer informe desde la ciudad de Rosario.
0: Saludo para allá.
1: Gracias. Bueno, vamos a seguir con este tema. Obviamente es un tema que va a ir atravesándonos durante todo el programa y durante todo el fin de semana. Lo tengo en línea a mi querido Fabián Fernández para hablar de tecnología, pero antes se me ocurre decir esto. Ahora, con la película desarrollada de lo que fue la historia y la explosión deportiva de Messi, entender todo el camino es, bueno, uno lo puede entender. Estamos hablando de una enorme celebridad. Pero tratemos de ponernos en la cabeza de una familia de clase trabajadora rosarina que se lleva a un chiquito de 12 años a España para probar suerte en el fútbol y a su vez en paralelo hacer un desarrollo médico que le permita resolver un problema de salud que a su vez le permita completar el sueño de ser jugador de fútbol con un final incierto.
2: En plena crisis del 2001,
1: exactamente.
2: ¿No?

0: y cuando vos no sabés qué hay del otro lado del camino. En ese momento la familia numerosa se parte, porque no todos querían vivir la incertidumbre del no saber. Él era una criatura, la madre tenía otros hijos, cada hijo tenía sus necesidades, y en ese momento deciden como familia dividirse. Mirá, nosotros nos quedamos en Rosario, nos volvemos a Rosario, ¿y ustedes qué hacen? Y ellos dos, el chiquito y el papá, sin saber absolutamente nada de lo que podía pasar después y de lo que pasó después, deciden quedarse solos. El padre se queda solo con una criatura de 12, 13 años, con un problema de salud que tiene que resolver, en el mientras tanto, en el albur de si te puede ir bien o te puede ir mal en el fútbol, a esa edad. Porque ahora, claro, estamos hablando de un empresario, fue el hombre que manejó la fortuna de la celebridad más grande del fútbol argentino. Hoy estamos hablando de esa persona, que se encontró con esa situación en la que seguramente habrá tenido que aprender cómo hacerlo. Pero en ese momento era solamente un papá, con un chico de 12 o 13 años, en la mitad de la nada, solamente con la fe y con las ganas, ¿no?
1: Y con un antecedente ya negativo aquí en la Argentina, ¿no? Porque no se le había querido cubrir ese tratamiento y por eso ellos se ven obligados a viajar a España.
0: Bueno, lo tengo en línea a Fabi Fernández. Yo no quiero que nos tome las noticias, pero le voy a pedir a Fabi. Fabi, ¿estás ahí, no?
2: Sí, sí, estoy acá.
0: Bueno, vos me esperarías 2 minutos que voy a las noticias y charlamos un poco sobre un tema dale, apasionante dale. Que son los anteojos con inteligencia artificial, ¿puede ser?
2: Dale, dale.
0: Señoras, señores, estamos llegando ya a las 11 de la mañana. Faltan segundos nada más. Para las 11 de la mañana estamos en Radio 10. Hasta el mediodía, ahora llegan las noticias.

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1: Cielo nublado en la ciudad de Buenos Aires, temperatura 7 grados 8 décimas. Innumerables mensajes de acompañamiento para Lionel Messi y a su familia tras la muerte de su padre. Jorge Messi falleció durante la madrugada en el Sanatorio Centro de la ciudad de Rosario tras transitar un largo tratamiento por su enfermedad terminal. El Centro de Salud dio a conocer un comunicado donde confirma la noticia, pero afirma que por respeto a la familia no se brindarán mayores detalles de las circunstancias médicas del fallecimiento. En tanto, el club Newell's Old Boys de Rosario también dio a conocer un comunicado por la muerte de Jorge Messi, donde afirma su acompañamiento constante y su liderazgo detrás de escena fueron fundamentales para respaldar cada paso de Lionel desde sus inicios en Malvinas hasta la gloria máxima del fútbol mundial. También se hace eco de la noticia: el tradicional rival de Newell's, Rosario Central, acompaña al crack argentino y a su familia. Por su parte, la Conmebol, a través de sus redes sociales, acompaña con respeto y afecto a Lionel, a su familia, amigos y seres queridos en este momento de profundo dolor. Enzo Fernández afirmó: Jorge es pieza clave en esta historia, hizo todo lo posible para que su hijo tenga su tratamiento de chico y pueda llegar al fútbol de élite mundial. Y agregó: este mundial Leo lo jugó por su viejo, que en paz descanse Jorge Messi. Cielo nublado en la ciudad de Buenos Aires, temperatura 7 grados 8 décimas, humedad 75%. 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
14: Háblame de los anteojos con inteligencia artificial. ¿Qué es lo bueno y qué es lo malo que trae?
15: Mira, la noticia hubiera sido exclusivamente virtuosa hasta hace un par de semanas, 2-3 semanas. En este momento existe ya toda una polémica, una controversia y ya decisiones. Así que te voy a pasar primero el contexto global. Hace más o menos un año y medio, la primera empresa que presentaba un producto competitivo de mercado era Ray-Ban mezclado con Meta, ¿sí? Y presentaban estas gafas que tienen cámara y que con su sistema de inteligencia artificial podía ayudarte con muchas funciones. De hecho, por ejemplo, dentro de sus cuestiones virtuosas, histórico lo que sucedió por primera vez, una persona completamente ciega corrió la maratón de Nueva York gracias a una aplicación que se llama Semisojos, Be My Eyes, donde colectivamente un montón de personas lo iban ayudando diciendo, ojo, anda más despacio, gracias a que esas gafas tienen, esas lentes tienen una camarita. Entonces las personas le iban diciendo y corrió sin lazarillo, algo histórico y fue revolucionario. Muchas personas con celiaquía, con enfermedades o daltónicos o personas que no conocen un idioma y están viajando, le dicen a la gafa, explícame qué dice este cartel, puedo comer esta comida, analiza esta etiqueta y decime si este producto me va a hacer mal. O sea, muy, muy bueno, gracias a la posibilidad de que el sistema inmediatamente te dé en tus auriculares, que están en la patilla de las gafas, una respuesta positiva. ¿Hasta ahí estamos?
14: Sí, hasta ahí estamos.
15: Y me parece que era un producto increíble. Las redes, la involución intelectual de la humanidad y estas tendencias de los grupos organizados de odio lograron ponerle el mote de gafas de pervertido. Aparentemente alguna persona sin autorización grabó a otras, o sea, una acción de una individualidad que empezaron en todas las redes al punto de que a este momento ya cuando se refieren a este tipo de gafas genérico, no solamente a las Ray-Ban, sino a todas las que hay, ya las llaman como gafas de pervertidos, asociando que cualquier persona que tiene una gafa con un potencial inteligencia incorporada va a usarla para grabarte sin tu consentimiento. ¿Se entiende cómo cambió?
14: Claro.
15: Dentro de esas cosas, y con una acción popular, las típicas que hace Mandani, que es el gobernador de Nueva York, ya las bloqueó, pero no solamente a las gafas, a todas las gafas y los sistemas que tengan inteligencia de esta manera, en el uso general de Nueva York. O sea, pasó el mismo estado, con la misma maratón, en 3 semanas de ser histórico, a ser el primer bloqueo global. Así como te lo cuento, 3 semanas pasó. Al punto de que muchas empresas que estaban haciendo estos productos que ayudan, a ver, vos pensá, personas que tienen problemas de visión, a partir del 40% de falta de visión, había un cantante de jazz que se hizo muy famoso hace una semana y media porque las gafas le decían, estirá la mano, ahí está el micrófono, ojo con la puerta, podés llamar al taxi, ya está el taxi delante tuyo. Entonces ganaban una autonomía. Esas gafas por geolocación, por ejemplo, en Nueva York, no van a funcionar. O sea, esa persona como que está, no va a poder usar esta tecnología. Tristemente, porque alguna persona usó o grabó estas gafas sin consentimiento, lo cual está mal. Eso hay que condenarlo y hay que rechazarlo. El problema es esta tendencia en la cual hoy cualquier persona, de hecho, le hicieron en los parques sacar a una persona que era legalmente ciega y que iba con un tutor, se las hicieron sacar del parque en Orlando de Disney porque creían que iba a grabar a personas. Y él le decía, mirá, yo la uso porque no veo. Así que, qué sé yo, ¿qué opinas?
14: Mira, yo creo que esto puede ser una cuestión coyuntural hasta que todo lo que pasa en derredor a esta, no sé, esto que sucumbe a las redes, tal vez se aclare, pero hay dos cosas que pienso. Seguimos incorporando elementos que nos generan una dependencia tecnológica, le entregamos a otro que resuelva por nosotros casi todo ya, ¿eh?
15: Sí. No, a ver, la controversia está y yo creo que tiene sentido. Para mí son productos polémicos, grabar sin consentimiento está muy mal, políticas de privacidad hay que aplicar para este tipo de productos, pero creo también que la tendencia de un tema por realidad aumentada que te diga en las mismas gafas o en un auricular, mirá, en 3 minutos llega el colectivo, prepárate, claro, o que te vaya dando información, creo que es una tendencia que se va a dar.
14: Estoy pensando en los próximos 10 años, ¿no? Suponete que esto se desarrolle, se sea claro cómo lo usás, qué se puede hacer, qué no se puede hacer. ¿Los anteojos son una revolución tecnológica como lo fue en su momento el smartphone para vos?
15: Yo creo que sí. El problema son los usos tontos y ridículos individuales. Mirá, te voy a hacer un parámetro. Acá se volvieron virales por lo negativo hace 1 año y medio, ¿te acordarás? Cuando sí, se hizo el examen para los residentes, uh-huh, y 2 colombianos vinieron y hasta subieron en vivo en redes cómo hacían trampa, ¿recordarás?
14: Sí, sí.
15: Y contaron que con estas gafas hicieron trampa un alumno de 4, un alumno mediocre que llegó demostrando su mediocridad, de golpe obtuvo 98. O sea, el examen previo que había hecho había obtenido 44 y con esta tecnología obtuvo 98. Entonces, si vos me decís, lo usó para la trampa, bueno, hay políticas por las cuales lo podrías bloquear, así como hay inhibidores de celulares, la misma tecnología se aplica para este tipo. Pero te voy a dar la contrapartida. Igual ese es un mediocre profesional, era un médico mediocre, que con esta tecnología podía por ahí dar respuestas mejores a los pacientes, no sé si me entendés. Uh-huh. O sea, también lo veo como algo que podría ayudar a un montón de personas.
14: Uh-huh. Bueno, es la herramienta.
15: Tal cual.
14: Fabi, muchas gracias, te mando abrazo grande.
15: Un abrazo, un saludo para todos.
14: Chau, Fabián chau. Fernández, hablando de los anteojos con inteligencia artificial, el lado A y el lado B.
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14: Mi estimado Seba Fernández, a las 11 y 12, lo vamos a escuchar con mucha atención.
19: Bueno, hoy vamos a hablar de un tipo
14: sí,
19: que tiene millones de seguidores.
14: Ah.
19: Y no estoy hablando de un youtuber, un tiktoker famoso. Este tipo, hay gente que hace horas de fila para verlo durante cuadras y cuadras, y no, tampoco es un rockstar o un ídolo de la música juvenil contemporánea. Es un tipazo.
14: Ya me estás dando una curiosidad impresionante. ¿De quién estás hablando?
19: Es un tipo que es un santo, pero santo en sentido literal, porque estoy hablando de San Cayetano, el santo más requerido de los últimos tiempos, porque a él van a rezarle, a pedirle y agradecerle los que no tienen trabajo, los que tienen trabajo pero necesitan 4 laburos más para llegar a fin de mes, y los que por fin lograron acomodarse y no quieren perder el lugar que encontraron. Y el tipo es tan capo, pero tan capo, que la gente va a pedirle una mano y él se las da. Sí, la única mano que le queda libre, porque la otra mano lleva un pibe que, como pasan los años, pero para los santos nunca pasa el tiempo, nunca crece y no puede ayudarlo en sus tareas. El tema es, como la cosa está tan complicada, San Cayetano no da abasto y tuvo que pedir ayuda. Y como él es el santo del pan, primero pensó en pedirle que lo asista a María Magdalena, que anda en el rubro. Pero bueno, sin embargo, después desistió de pedirle ayuda a ella, porque el tema de conseguir trabajo para la gente resulta algo urgente, por lo cual le pidió ayuda a San Expedito. Y claro, este es el santo del trabajo y el santo de las casas urgentes. Hubo una unión de la que salió un montón de laburo, pero de aplicaciones de delivery y de chofer, que son laburos que te resuelven las necesidades con la urgencia. Y solucionaron de modo rápido, aunque precario, el tema de cubrir la necesidad de jugarla todos los días. En definitiva, ayer fue el día de un santo al que yo quiero mucho y quiero agradecerle públicamente, porque San Cayetano siempre me dio una mano. Por algo, la gente que lo sigue tanto, lo sigue mucho, porque no solo es el santo más querido, sino hoy el más requerido. Sí, porque cada vez más gente requiere de su servicio.
14: Definitivamente, lo firma Seba Fernández, y yo te acoto algo.
19: Sí.
14: Vos hablaste del ser querido y del afecto que genera. Eso se llama religiosidad popular.
19: Exacto.
14: Cuando el pueblo, más allá del dogma de la fe, se se ve interpretado por ciertas figuras que tienen en lo cotidiano algo que es fundamental, que es lo que vemos cada 7.
19: Es impresionante.
14: Es la voz del pueblo, la voz de la gente, la voz del laburante,
19: sí,
14: la voz de aquel que, a pesar de todo, de cómo la yuga, cómo la busca, cómo la rebusca, todavía saca algo de su dignidad y agradece.
19: Sí, eso es lo lindo, porque generalmente al santo se le pide, y este es un santo al que se va a pedirle, agradecerle, o a pedirle que te sostenga lo que ya lograste, claro, en esta cuestión de fe,
14: sí,
19: gracias a él. Sí, y esto, sí, me parece espectacular.
14: Son fenómenos que pasan también con la Virgen de Luján.
19: Sí, y un poco con San Expedito también, últimamente. San también. Expedito es, en mi familia, sí, por lo menos, un, ajá, santo al que queremos mucho. Hay figuras de San Expedito por todos lados. Y hemos ido a San Juan, va.
14: Mirá.
19: Han ido familiares hasta San Juan, ida y vuelta, para ir a agradecerle y volver. Así que, bueno, San Cayetano siempre te da una mano.
20: Es impresionante cómo la peregrinación o el 7 de agosto también va mostrando los climas de época, ¿no?
14: Sí,
20: digo,
14: sí.
20: A mí me tocó ser cronista 9 años. Y según el momento vos te vas dando cuenta cuándo está el núcleo duro de San, sí, Cayetano, ¿no?
14: Claro.
20: Como los que van todos los años, no importa qué pase.
19: Los cayetanistas.
20: Y cómo los momentos de crisis y demás te aumentan el caudal de gente, y cómo años donde la cosa más o menos ha caminado, hay menos gente. Es impresionante realmente, sí, cómo también se puede ver el momento y el termómetro social en esa movilización, que además es muy conmovedora.
19: Es muy conmovedora.
20: Conmovedora. Llegás a las 5 de la mañana de noche con 2 grados bajo cero y la gente está ahí con una sillita plegable, un mate, esperando llegar, y se organizan 2 filas, la que va rápido, la que va lento. Muy cómodo.
19: Muy cómodo. Sí. Y un poco lo que decía Franco, yo no soy religioso de ir a la iglesia, no soy un católico, ¿viste? Pero hay cuestiones que tienen que ver con lo popular, lo que decías, la Virgen, que me rozan más por otro lado, por la fe de lo grupal, que, viste, a pesar de que uno le está rezando a un santo en particular, por la fe de lo grupal, del que juntos se puede y que acá estamos todos para lo mismo.
14: Señoras, señores, así estamos, viviendo con ustedes la mañana del sábado, y ahora...
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14: Vamos rápidamente al móvil. Lo tenemos, nos damos el lujo de tener a Ian Lombardía los sábados con nosotros desde las calles de la ciudad. ¿Cómo te va, Ian? Buen sábado.
23: ¿Cómo estás, Franco? Muy, pero muy buen sábado. Hoy, mejor sábado que nunca, porque vamos a comer alfajores. Nos vinimos al Campeonato Argentino del Alfajor. Lo están organizando en el Club Ferrocarril Oeste. Así que hoy es un sábado especial. Hoy es una mañana linda. Estamos con el organizador que hace posible todo este campeonato, Rubén Ale. ¿Cómo estás?
24: Rubén, ¿cómo estás? Bien, ¿todo bien?
23: Un evento impresionante el que han montado. ¿Cuántos stands hay? ¿Cuánta gente esperan? Es realmente muy grande todo esto.
24: Sí, en realidad son 92 stands, representado casi todo el país, desde Tierra del Fuego, con alfajorería, hasta Jujuy, pasando por todas las provincias, localidades. Son 92 stands. Y calculamos que va a venir entre 2 días más de 30.000 personas por experiencias anteriores, ¿no?
23: Muchísimo.
24: Muchísima gente, sí. Sí. La alfajor hoy es, además de nuestra golosina nacional, hoy está muy de moda. Todo el mundo quiere probar los nuevos sabores y todo lo que se vino, ¿no? Nuevo.
23: Bien, hay mucha revolución, hay nuevos gustos, ya no es dulce de leche, ya hay varias cosas, y nos puedes hacer una recorrida.
24: Mucho. Si quieres, primero venimos acá con Mica, la campeona, primer campeona argentina de alfajor, en el año 2024. Ellos son de Chivilcoy, son Roma Alfajores, así que Mica...
23: ¿Cómo estás, Mica? Vos ganaste en 2024, ¿con qué alfajor ganaste?
25: El alfajor de pistacho, un alfajor con tapa de harina de almendras, con limón, relleno de una pasta de pistacho elaborada artesanalmente, y el chocolate blanco. La verdad que fue la primera edición del campeonato argentino del alfajor, y para nosotros fue un antes y un después en el emprendimiento, sin lugar a dudas.
23: Para, en lo personal, digamos, el emprendimiento, imagino que ese premio te da una chapa distinta.
25: De hecho, se resume en una mudanza. O sea, el mes siguiente del premio tuvimos que mudarnos a un lugar mucho más grande. Nosotros somos de Chivilcoy, en plena ola polar, porque fue en junio, así que en julio nos mudamos. Tuvimos que adquirir nuevas máquinas a través de líneas de financiación y obviamente sumar una variedad que en ese momento el pistacho no estaba tan de moda como ahora. En el 2025 fue el boom, pero de hecho creo que fue el único... dos pistachos en ese momento compitieron. Exacto. Los dos con premios y la verdad que, bueno, el año pasado acompañamos también, este año acá en Estadio Ferro, que la verdad el predio está hermoso, entrada libre y gratuita, lo cual es algo muy importante. Y así que esperamos a muchísima gente este fin de semana.
0: Muchísimas gracias.
25: Gracias a vos.
0: Rubén, seguimos con la recorrida. Continuamos. Acá estamos con la gente de Los Toldos, Daniela y Mario. Esos son Chemamul, son de la ciudad de Los Toldos. Y ellos tienen un alfajor que ganó en Escobar, en el talón del alfajor que hemos realizado. Un alfajor de Roquefort con dulce de pera elaborado por ellos.
1: Esto, Franco, me parece que sí. Va a traer discusión, porque el dulce de pera, el roquefort, todas esas cosas, hay que someter a votación, ¿no? Si está bueno o no.
14: Escúchame, para que la gente sepa, porque esto arranca cerca del mediodía hasta las 8 de la noche, es con entrada libre y gratuita. Atención, entrada libre y gratuita ahí en el Estadio Multitres de Ferro, en Caballito. Es una experiencia gastronómica y de conocimiento de lo que pasa en toda la Argentina, muy impresionante con el alfajor. Y hay, creo, dos competencias. Una es la del alfajor artesanal, por un lado. ¿Quién va a ser el campeón argentino del alfajor artesanal? ¿Y quién va a ser el campeón argentino de el alfajor industrial? Preguntarles ahí a los muchachos cuál es la diferencia al gusto, al sabor, cuando comes un alfajor artesanal y cuando comes un alfajor industrial.
1: Bien, Franco quiere saber cuál es la diferencia entre un alfajor artesanal y uno industrial. ¿Cuáles son las diferencias en el sabor, en el gusto, todo?
25: Bueno, buenos días. Mira, el alfajor artesanal, que es el que nosotros hacemos, está hecho totalmente a mano. Nosotros no tenemos ninguna máquina más que la batidora que utilizamos para la primera parte de la masa. Después es absolutamente hecho todo a mano y después tenemos una máquina para mantener el chocolate caliente. Después el amasado es con el palote, cortamos una a una las tapitas, ponemos en el horno, esperamos que se enfríen y después Mario y yo con la manga vamos uno a uno los alfajores, los tapamos y hacemos la cobertura de chocolate o de merengue italiano, que también es una de nuestras especialidades, que es hecho a mano uno a uno. Mm. Y ese es el artesanal. El industrial es hecho absolutamente a máquina.
1: Uh-huh. Hay unas diferencias increíbles en el sabor, hasta en el amor que se le pone, ¿no?
25: Tal cual. Bueno, eso creo que es lo principal, el amor que uno le pone a cada uno de los alfajores. Así que, bueno, nosotros hacemos, ya te digo, todo a mano. Tenemos el alfajor de, como vos decías, de queso azul, chocolate blanco y tiene un corazón de mermelada de pera también artesanal, elaborada acá por las manos de Mario. Y la cobertura es de chocolate blanco, obviamente templado.
1: Es espectacular, a mí me tienta, muchísimo Ian. El roquefort, la mermelada de pera, es espectacular. Mario, eso lo haces vos, todo vos.
2: Eso lo hago yo en compañía de Daniela. Nuestro producto es alfajores Chemamul, somos de Los Toldos. Es todo casero. Todos los dulces, todas las mermeladas, todos los frutos rojos. Adquirimos productos en Los Toldos que son caseros y la mermelada está de pera exclusivamente para este alfajor. Lo hacemos nosotros y quién te habla.
1: Sí. Excelente, gracias. Muchas gracias.
25: No, gracias.
2: Para que pruebe, Ian.
1: Ah, va a haber prueba. Bueno, sí, cómo no.
14: No, para, Ian.
1: Me iban a matar.
14: Ian, sí, escúchame, si hay prueba, que sea al aire y ahora. ¿Qué vas a probar? A ver.
1: Ah, tiene que ser al aire la prueba. Bueno, vamos, lo hacemos en vivo.
14: ¿Qué vas a probar?
1: Lo hacemos en vivo. Franco, si le querés preguntar mientras tanto algo, sí. A Rubén ya te está escuchando.
14: ¿Qué haces, Rubén? ¿Cómo
1: Hola,
14: estás?
1: Franco, ¿cómo estás?
14: Escúchame, ¿cómo es el asunto de que la gente que va a estos dos días del Campeonato Argentino del Alfajor en Ferro puede votar, además de lo que vota el jurado, puede votar cuál es el alfajor que más le gustó al público?
24: Sí, en sí todos los stands tienen degustaciones, se dan a probar a la gente y después pueden votar. Tenemos un lugar donde la gente se puede acercar e ir votando cuál es el mejor alfajor del público, ¿no? Acá Ian se volvió loco con el alfajor, ¿eh? Además, porque quiere dar una devolución de ese
3: alfajor. Escúchame, ¿qué alfajor probó?
24: Me dieron de probar el tan ansiado. Te lo voy a explicar, Daniela, pero yo quiero trasladar que sí. Es una experiencia increíble. Increíble, yo soy fan de probar cosas nuevas. Este alfajor realmente resume todo increíble, es de lo mejor que probé.
3: A ver, Daniela.
4: El alfajor tiene una masa de vainilla con trozos de nuez, la nuez picada a mano. Después tiene una contención de una crema de chocolate blanco y queso azul. Y en el centro tiene la mermelada artesanal de pera.
3: Loco,
4: y la cobertura es de chocolate blanco.
3: Qué rico, ¿no?
24: Sí, es todo muy, eso la combinación, se resume sí. En que es uno de los mejores alfajores que he probado, la verdad, le decimos a la gente.
5: Gracias, estamos orgullosos porque el producto, y eso que a nosotros nos conocen por el merengue italiano, porque nuestra especialidad es el merengue italiano.
3: Bueno, arranca a las 12.
24: Con este alfajor.
3: Ian, arranca a las 12, ¿no?
24: Esto arranca a las 12, es hoy y mañana, ¿sí? De 12 a 20, hoy y mañana. Hoy se va a anunciar el ganador.
6: Hoy a las 20 horas se va a anunciar los ganadores de 16 categorías de alfajor artesanal, 5 categorías de alfajor industrial y campeón y subcampeón de cada categoría, tanto artesanal como industrial.
24: Bien, una jornada con mucha expectativa.
6: Y tuvimos 3 días de cata con los jurados, son 20 jurados, todos pasteleros, especialistas, y bueno, probaron más de 350 alfajores. Ya después ya habíamos perdido la cuenta con toda la gran, un montón. Y bueno, ya eligieron todos los ganadores de categoría y a las 12:30 hacen la cata final con todos los ganadores de cada categoría y ahí es donde eligen el campeón y su campeón.
24: Excelente.
6: Ahí estamos, así que a minutos nada más de conocer los campeones.
3: Bueno, muchas gracias. A ustedes les deseamos toda la suerte, va a ser un éxito seguramente esta edición del Campeonato Argentino del Alfajor en Ferro. Abrazo, gracias.
6: Muchas gracias a vos, Franco.
3: Gracias, Ian.
24: A vos, Franco, un abrazo.
3: Bien, me quedo con ese tema.
7: Sí.
3: Si a ustedes, sin repetir y sin soplar, les preguntan cuál es el alfajor de su vida, cuál es el gusto, cuál es el alfajor con el que te quedás sin dudas, si tenés que elegir uno. Arranco por Roberto,
7: El de mousse.
3: Bien, perfecto. Uh-huh. ¿Usted, señor?
7: Yo soy muy clásico y quería preguntar cuál es el criterio de alfajor. ¿Cualquier cosa que va entre dos tapitas, alfajor o no?
3: Y digamos,
9: ahora
3: no,
9: parece que
20: dos criollitas sí, porque con casancrem no.
7: Por eso digo, hay un requisito, tiene que haber un requisito,
3: pero aparecieron los salados
7: porque ahora, la combinación de pera y roquefort a mí me vuelve loco, claro. Es algo que yo cocino mucho, pera sí. Con roquefort,
3: pero eso por curiosidad. Ahora tu alfajor,
7: el alfajor de tu vida. Es el de dulce de leche y chocolate.
3: Sí, señor.
7: Adentro dulce de leche, afuera cubierto de tapita, y hay uno que hay en un lugar en San Antonio de Areco, que para mí son los mejores alfajores de chocolate que yo probé. No vamos a decir la marca, pero el lugar para ir a comer un alfajor está en San Antonio de Areco.
3: ¿Paulita?
20: Ah, bueno, yo tengo recuerdo de, creo que ahora, no sé si se siguen haciendo sí. O no, pero ¿se acuerdan ustedes de los blanco y negro?
3: Sí.
20: Oh,
3: sí.
20: El los blanco, la edición blanco, que venía como con una almendrita sí, ahí arriba. Para mí ese era espectacular. Después, el de la edición de el aniversario de la marca más conocida de Mar del Plata.
3: El salado.
20: Con sal.
3: Ah, ¿te gustó?
20: Oh, me pareció espectacular. Sí, ¿a vos no?
3: Qué polémico.
20: Polémico.
7: Yo lo probé, no, me gustó.
20: Polémico es otra cosa. Es riquísimo.
7: Sí, ponele, está
3: bien. ¿Brendita? ¿Sí?
9: A mí me gusta no me gusta el chocolate negro. Ah. Entonces, siempre voy por el glaseado, por el de chocolate blanco, pero el favorito es el glaseado. El de leche, el de dulce de leche sí. Con tapita glaseada con merengue.
7: Perfecto. Yo le di un segundo puesto al de nuez de esa casa que vos decís.
20: ¿En serio? Bueno,
7: el de nuez me parece.
3: Bueno, dos cosas.
20: Y maicena está muy bien.
3: Ah, bueno, maicena, esa es otra cosa. Rico. Dos o tres cosas. Sí. El alfajor es muy argentino porque recorres la Argentina de acuerdo a los sabores y a la manera y a la textura de cada alfajor.
20: Sí.
3: No es lo mismo un alfajor cordobés o de Cuyo que un alfajor de Mar del Plata.
20: O el santafesino incluso.
3: Exactamente. Ay, qué
20: rico. Es una propia.
3: A mí me gusta variante. El clásico, como Seba, ¿no? Pero yo que soy, debo ser el más grande de esta mesa. ya estoy, ya creo, ¿no? Estoy ahí. ¿Ustedes se acuerdan cuando comprar los alfajores en Mar del Plata y traerlos?
8: Claro.
3: Era como decir, ¡wow!
19: Era, che, trae alfajores.
3: ¡Wow! Trajo alfajores de Mar del Plata.
19: Hasta que abrieron la franquicia y esa magia terminó porque, viste, decía, che, le compro allá en Buenos Aires cuando vuelvo que me olvidé. Quedás medio mal, viste, ya.
3: Bueno, quiero mandar, antes de ir con las noticias con Martín Pared, que ya está listo y preparado, quiero mandarle un saludo a un periodista deportivo, Robert, que es Vito Amalfitano.
8: Sí.
3: Vito Amalfitano, hace mucho tiempo compartimos mesa, hicimos programas de radio juntos mucho tiempo.
8: Mira.
3: Hoy es el que lleva adelante con una enorme capacidad el trabajo de presentar y desarrollar la cartelera del Teatro Auditorium de Mar del Plata. Hace un gran trabajo allí en el Teatro Auditorium de Mar del Plata, pero, digamos, en mi juventud era un poco como hacemos nosotros ahora.
8: Claro.
3: Era mi compañero en las tardes de la radio de Mar del Plata. Bueno, le mando un saludo a Vito Amalfitano, que nos está escuchando desde allá. Señoras, señores, 11 de la mañana, 31 minutos, llega Martín Pared porque...
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12: Cielo parcialmente nublado en la ciudad de Buenos Aires, temperatura 10 grados 4 décimas. Dolor en el mundo del fútbol por la muerte de Jorge Messi. El papá de Lionel Messi, recordemos, falleció esta madrugada en la Clínica Centro, en la calle Paraguay al 900, en la ciudad de Rosario, donde permanecía internado. En tanto, las redes sociales se inundan de mensajes de aliento para el capitán argentino. En este duro momento del adiós de Jorge Messi, la comunidad de Liga Profesional de Fútbol y el fútbol, todo lo despiden con amor y abrazan a su familia y seres queridos. Fuerza Leo, señala la Liga Profesional de Fútbol en sus redes. Mientras tanto, Lionel Messi ya se encuentra viajando desde Miami. Se espera su llegada al país esta tarde. El consumo masivo cayó 2,7% en junio respecto a igual mes de 2025 en términos de volumen. Son datos de la Cámara de Empresas de Investigación Social y de Mercado. El relevamiento también contempló la evolución del comercio en canales digitales, que subió 41% en valores y solo 3 puntos en términos de cantidades. Cayó una familia narco en la Villa 1114, operaba en la ciudad del conurbano. Hay 8 detenidos y más de 8 kilos de estupefacientes incautados tras 7 allanamientos que desarticularon una organización con sistema de alerta y venta al por mayor y menor. Cielo parcialmente nublado en la ciudad de Buenos Aires, 10 grados 4 décimas la temperatura, 57 el porcentaje de humedad. 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

0: Bien. Vamos a hacer la sección el 2x1. ¿Qué es el 2x1? Para los que están escuchando el programa por primera vez, es convocar a una figura, a un artista, a un cantante, a un intérprete, a un cantautor, y pedir que me elija dos canciones de su repertorio y hablar de esas dos canciones. Bueno, no es el reportaje tradicional donde le preguntás sobre la vida, sobre el último disco, es sobre dos canciones. Perfecto, lo hemos hecho con muchos artistas desde que empezamos este ciclo en Radio 10. Pero acá es re difícil, porque que este hombre elija dos canciones en un océano de éxitos, centenares y centenares de canciones, y que tenga en su vida canciones de esas que todos conocemos, que todos podemos cantar y que atravesaron la cultura popular de la Argentina, hace que elija dos canciones, bravo. Y además es un tipo, primero, que no necesita ninguna presentación y que yo particularmente quiero mucho a lo largo de casi 40 años de ir encontrándonos en el camino de la vida siempre. Y siempre cuando lo veo y siempre cuando me cruzo con él, lo primero que me nace es una sonrisa. Algunos le dicen Beto, es popularmente conocido como el Paz Martínez. ¿Qué haces, Paz?
1: Buen día, Franco, qué lindo. ¿Hace cuánto que no nos veíamos?
0: Pero siempre cuando la vida nos encuentra, uno dice eso. Qué lindo es estar con vos. Paz, bueno, ya expliqué de qué va esto. La primera canción que elegiste, decime cuál es y por qué.
1: Bueno, la primera canción, entre tantas canciones, la primera canción que elegí es Piensa en mí. Uh-huh. ¿Sabés por qué?
0: ¿Por qué?
1: Porque esta canción yo la escribí para una pareja. Ajá. Y resulta que esta canción ha volado muy alto y en algunas iglesias cantan esta canción.
0: Mira.
1: Entonces ha volado muy alto la canción y por eso la elegí. Es una de las que elegí.
0: Vamos a la historia de la canción. ¿La haces en qué año? ¿En el 80 y...?
1: Mirá, yo no recuerdo bien las fechas, te imaginaste,
0: sí, escritas y pero fueron en los años 80, es una canción de los años 80.
1: Es la primera intérprete que la grabó es Valeria Lynch, uh-huh, y después la grabé yo, después sí. Le pasó el tiempo, como siempre, doy una canción mía para que la grabe un artista, después cuando pasa la ola, la grabo yo. Y realmente es una canción... La escribí como si me la hubieran dictado. Mira. Esa es la verdad. Hay algo, viste, una ventana abierta al universo y aparece por ahí. Y es como si me la hubieran dictado. Es así, la sentí así. Pero nunca me hubiera imaginado, claro, que la iban a cantar en una iglesia, ¿no?
0: Y hay que decir que esa canción, cuando sale por primera vez, el momento de gran esplendor de Valeria, era le ponías letra y le ponías intención a una mujer que interpretaba también mucho el arquetipo de mujer popular de la Argentina de aquella época, ¿no?
1: Ah, claro, sí, tremenda artista, lo sigue siendo. Una gran artista, una referente, una número uno, Valeria. Uh-huh. Es así. Y yo he tenido el privilegio de haberle dado muchas canciones. Muchas canciones. A veces hablo con ella y se emociona. Uh-huh. Porque dice, bueno, tuviste mucho que ver con mi artista.
0: Y claro.
1: Sí, bueno, muchas, muchas canciones. Pero particularmente esta, ya te digo por qué razón la elegí. Uh-huh. Porque ya voló demasiado alto.
0: Claro.
1: Muy alto.
0: Claro. Antes de escuchar la canción de El Paz, que eligió la primera canción, son dos canciones, yo quiero contarle al público que nos está escuchando en todo el país cuáles son las próximas actuaciones. Dame un segundito, Paz. ¿Cuáles son las próximas actuaciones del Paz Martínez?
2: En agosto, el sábado 15 en Olavarría, el domingo 16 en Mar del Plata, el viernes 21 en La Rioja, el sábado 22 en San Juan, el sábado 29 en Santa Fe, el domingo 30 en Córdoba y en septiembre el sábado 12 en Bahía Blanca. Damos sus redes sociales, sí, claro, también, porque allí se enteran de todo. Su Instagram es @pazmartinez_ok, su Facebook Paz Martínez Oficial, y los invitamos a todos a que lo sigan en sus redes sociales, así se enteran bien cuando toca en cada lugar, pero tiene una gira por todo el país.
0: Señor Vamos a escuchar la canción. Me quedé pensando en eso de que también se convirtió en una oración, en como implorarle a alguien o desde otro lugar, desde otra esfera, que piensen en uno, ¿no? Y es una canción de amor también, y es una canción tuya absolutamente. ¿Cómo empieza la letra de la canción? ¿Qué es lo que dice?
1: Cuando estés desorientada, piensa en mí. Cuando el cielo caiga al suelo, piensa en mí. Y si una lágrima te rompe el corazón y la voz, piensa en mí.
0: Canta el Paz Martínez en el 2x1, una de las primeras canciones. Ahí va.

0: 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Así es. Bueno, una de las canciones más emblemáticas de tu carrera, ¿no, Paz?
1: No, pero tiene, es muy, muy importante para mí. Fíjate que esa canción voló de una manera impresionante. Cuando la escribí, por supuesto, la escribí para una pareja. La escribí para una pareja, pero en este caso me superó todo.
0: La segunda canción que elegiste es una canción que tiene una historia tremenda también, porque estamos hablando de una canción que se llama Me das cada día más. Contame la historia de esta canción.
1: Bueno, la canción la escribimos juntos con Víctor Yunes. Y resulta, el tema es que siempre como autores y compositores estábamos buscando una estrella que cante canciones nuestras. Y teníamos al alcance de la mano Valeria y resulta que nunca me había grabado una canción. Y recuerdo que fui con una guitarra a su oficina y ella estaba embarazada de su segundo hijo, estaba con la panzota ahí, y resulta que me dice la secretaria, no te voy a poder atender. Le digo, pero si me citó hoy, para hoy, me vine con la guitarra. Y sí, pero está con la manicura, qué sé yo. Entonces le digo, pero no, escuchame, decide si me quiere escuchar igual. Por supuesto, pasé con un cuadernito que yo tenía y le mostré tres canciones a Valeria. Tres canciones. Y es anecdótico, me grabó las tres canciones, pero una de estas canciones era Me das cada día más. Que esta canción la eligió el Diego.
0: Claro.
1: Cuando digo el Diego, estoy hablando de Maradona. La eligió el Diego para acompañar el segundo gol que le hizo a los ingleses en el Mundial de México. La eligió el Diego a esta canción.
0: Y fue parte de la película Héroes.
1: Claro, exactamente. Pero además hay otra cosa que es fundamental. ¿Por qué me dispara elegirte esta canción? Hace poco, la semana pasada, me mostraron un video de niños de un colegio primario que están en el salón de actos y hacen la promesa a la bandera con esta canción, más, me das cada día más. Y real, ¿qué quieres que te diga? De vuelta a la canción, ha tomado un camino que no me lo hubiera imaginado jamás.
0: Decime, yo estoy a ver cómo va mi memoria. ¿Puede ser que en el momento creativo de Me das cada día más con Víctor Yunes hubo una disquisición que hacemos con una palabrita de la canción, la palabra aleluya?
1: La palabra aleluya la dijo él, porque trabajábamos siempre, trabajábamos muy bien, porque componiendo canciones,
0: sí,
1: estábamos en la misma cuerda. Entonces yo arranco con el estribillo y digo, más me das cada día más. Y estábamos tan conectados que él me dice, aleluya por el modo que tienes de amar. O sea, cerró la idea. Es así, componíamos las canciones así, de esa manera, así, mano a mano. Era una época que era muy común tener otro coautor, era muy común. Ahora veo que para escribir una canción se juntan 10. Claro, pero no, en esa época era a lo sumo
0: dos. Y te redoblo, ahora le piden a la inteligencia artificial, claro, que componga por uno.
1: Sí, pero eso, vos sabés que yo no le tengo ningún miedo a la inteligencia artificial. Porque hay una cosa que es fundamental, la inteligencia artificial no tiene emoción.
0: Claro.
1: Y nosotros, los seres humanos, somos seres emocionales, puramente emocionales. Y la música va al centro emocional de la gente. O sea, no le tengo para nada miedo, para nada. Le tienen que tener miedo los que escriben canciones solamente como un mero hecho comercial. A ver, no, yo escribo canciones porque me hace bien al alma, me hace bien al corazón y porque sé que mis canciones hacen bien a mucha gente.
0: Querido Paz, yo te quiero mandar un abrazo enorme. Ahora vamos a escuchar la canción hecha por vos, cantada por vos. Pero es tan interesante ver cómo una canción, como la historia de una canción, voló, cambió, se estableció en el alma del pueblo. Después de casi 40 años seguimos hablando de un momento creativo de tu vida. Te mando un fuerte abrazo, Paz, hasta cualquier momento, ¿eh?
1: Igualmente, Franco, igualmente. Te mando un fuerte abrazo a través tuyo. Un abrazo para toda tu audiencia. Buena vida.
0: El Paz Martínez canta me das cada día más.

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1: Fue lateral derecho, jugó con el turco Maradona.
2: Mira.
1: También jugó, creo que jugó en Aldosivi, en el Aldosivi de Nito Veiga, ya por el comienzo, claro, de los 90. Generó una revolución cultural cuando en un barcito de Villa Urquiza armó una historia del tango que vuelve al barrio, que puso toda la luz sobre ese talento que él tiene. Es Cucuza Castielo, que mañana, en vivo, en este estudio mayor de Radio 10, que lo diga él.
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1: 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Bueno, Paula, vamos prácticamente cerrando. El programa se nos fue hoy.
2: Se nos fue
1: muy rápido, pero tenemos información.
4: Sí, decíamos que hay mucha preocupación por la situación de deuda, ¿no? Contaba yo en el comienzo del programa que un reporte de Analítica reportó justamente que 20 millones de argentinos tienen problemas con sus deudas. Bueno, ¿qué es lo que puede pasar en relación a esto? Esta semana se va a tratar de volver a reactivar esa agenda en el Congreso. Vos sabés que hay cerca de 25 proyectos entre ambas cámaras, entre la Cámara de Diputados y la Cámara de Senadores, para ver de qué manera se puede paliar o mitigar la situación de los argentinos, que realmente es extensiva a una enorme cantidad de gente. ¿Qué tiene que pasar? Bueno, lo que pasa es que los proyectos corren por una comisión que no es la que genera los dictámenes. Están en la Comisión de Defensa del Consumidor. Entonces lo que se necesita es que haya una sesión, efectivamente, en la Cámara de Diputados, para que se puedan emplazar los proyectos. Es decir, que con una mayoría simple se obligue a que eso vaya, se gire a la comisión donde sí realmente salen los dictámenes y vuelva a el recinto para que con una mayoría simple se puedan aprobar. Así que un poco la oposición tiene la intención de volver a la carga. Había quedado debilitada la unión que tenían las distintas bancadas opositoras a partir de lo que fue el cambio de composición de cámaras del año pasado, pero me parece que algo de lo que pasó esta semana en el Congreso con este trabajo que se hizo para sacar algunos de los capítulos más gravosos, como por ejemplo el de la extranjerización de la tierra, va a cambiar el clima. El gobierno lo que mira de esta situación es que se le va a generar un cruce que puede ser complicado para sí mismo, ¿no? El de los desalojos express con los

0: deudados y quizás por esto hasta intenten esconder este proyecto de ley por un tiempo. La oposición no lo va a dejar pasar, ¿no? Va a tratar de volver de mínima con la agenda de los endeudados y bueno, ojalá puedan traer alguna solución, ¿no? Ahí lo que dicen los especialistas es se necesita avanzar con proyectos que tengan una quita agresiva de las tasas de intereses porque el daño a las familias es cada vez mayor, así que estaremos muy atentos a seguir esta agenda porque como decíamos, prácticamente tiene como universo a la mitad literal del país, Franco.
1: Bien, vamos preparando a los ganadores de las entradas de cine. Sí. ¿Ya los tenés?
2: Los tengo. ¿Quiénes son? ¿Crees? Sí. Tenemos ganadores, por supuesto. Se van a Multiplex, Silvia, DNI terminado en 737 y Aldo, DNI terminado en 124. Felicitaciones, queridos oyentes.
1: Gracias por participar. Llegó finalmente, Roberto, la voz oficial del AFA, ¿no?
3: Sí, un comunicado donde, además de lamentar, obviamente, el fallecimiento del padre de Lionel Messi, comunica que ha dispuesto previo a su inicio la realización de un minuto de silencio en todos los partidos a celebrarse en todas las categorías del fútbol argentino y la utilización de un brazalete negro por parte del plantel arbitral, jugadores y cuerpo técnico. Asimismo, las banderas de las instalaciones de la AFA ondearán a media asta en señal de duelo hasta el viernes 14 de agosto próximo.
1: Gracias, Roberto.
3: Al contrario.
1: Hasta mañana, si Dios quiere. Brendita, tenemos unos segundos para contar algo de lo que tiene que ver con la...
2: Con agenda, ¿con la agenda? Agenda gratuita, sí. Sí, tenemos un montón de eventos.
1: Algo por lo menos para dejar.
2: Mañana también va a haber, así sí. Que mañana también te cuento, pero hoy, bueno, como saben, está la fiesta del alfajor en Ferro, sí. Pueden acercarse, entrada libre y gratuita. También hay un festival de ahumados, especialidades ahumadas, postres, coctelería, mercado de productores, hoy y mañana de 12 a 20 horas en La Rural, entrada libre y gratuita. Mañana, Franco, te sigo contando qué sí. Otros eventos gratuitos tenemos el fin de.
1: Bueno, se me acaba de ocurrir. Hoy va a cerrar el programa, el que le va a decir a ustedes gracias por todo, que mañana volvemos y todo eso, lo va a hacer mejor que yo, es Sebastián Fernández.
4: Okay. Señoras y señores, cuando un programa queda corto es porque estuvo buenísimo y eso nos ha pasado hoy. Y otra cosa les pido, dejen de hacer festivales de cosas deliciosas en el momento en que empiezo la purificación de mi cuerpo. No. El programa estuvo hermoso, me encanta compartir con todos ustedes, con Roberto, con Brenda, con Paulita, con Franco. Los tenemos que dejar, pero por muy poco tiempo. Mañana a las 10 de la mañana vamos a estar acá. A las 10, por la 10, con Buen Día Argentina. Y va a cerrar Cucuza Castielo. Un artistazo que yo voy a tener el gusto de sacarme una foto con él, señoras y señores. Me va a salir el choludo adentro y me voy a sacar la foto con él. Nos vemos mañana. Se vienen las noticias en Radio 10.
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6: Cielo parcialmente nublado en la ciudad de Buenos Aires. La temperatura 10 grados 4 décimas. Dolor en el mundo del fútbol por la muerte de Jorge Messi. El papá de Lionel Messi falleció esta madrugada a los 68 años. El empresario se encontraba internado en la Clínica Centro, en la calle Paraguay al 900 de la ciudad de Rosario. Mientras tanto, las redes sociales se inundan de mensajes de aliento para el capitán argentino. La comunidad Liga Profesional de Fútbol y el fútbol todo lo despiden con amor y abrazan a su familia y seres queridos. Fuerza Leo, señala la Liga Profesional de Fútbol en sus redes. En tanto, el club Newell's Old Boys de Rosario también dio a conocer un comunicado por la muerte de Jorge Messi, donde afirma su acompañamiento constante y su liderazgo detrás de escena fueron fundamentales para respaldar cada paso de Lionel desde sus inicios en Malvinas hasta la gloria máxima del fútbol mundial. También se hace eco de la noticia el tradicional rival de Newell's. Rosario Central acompaña al crack argentino y a su familia. La Conmebol, a través de sus redes sociales, acompaña con respeto y afecto a Lionel, a su familia, amigos y seres queridos en este momento de profundo dolor. En tanto que los campeones del mundo también saludan al capitán. Enzo Fernández afirmó: Jorge es pieza clave en esta historia, hizo todo lo posible para que su hijo tenga su tratamiento de chico y pueda llegar al fútbol de élite mundial. Y agregó, este mundial Leo lo jugó por su viejo, que en paz descanse Jorge Messi. Mientras tanto, Lionel Messi ya se encuentra viajando desde Miami, se espera su llegada esta tarde al país. Buscan al creador de la canción oficial para la visita del Papa a la Argentina. La conferencia episcopal abrió un concurso para elegir el tema que acompañará a la visita de León XIV, prevista para noviembre. A través de su sitio oficial, la Comisión Nacional y Equipo Coordinador Nacional de la visita del Sumo Pontífice, que recorrerá las ciudades de Buenos Aires, Luján y Córdoba, señaló que el periodo de inscripción iniciará el próximo lunes 10 de agosto y finalizará el jueves 10 de septiembre. El presidente del Banco del Chaco fue internado con pronóstico reservado tras un grave accidente. Se trata de Livio Gutiérrez, de 57 años. Sufrió heridas de gravedad al protagonizar un siniestro vial en la ruta Nacional 89 frente a las instalaciones de ACA en la zona de Fortín Las Chuñas. Con 5 partidos continúa la fecha 4 del clausura. Deportivo Riestra recibe a Estudiantes de La Plata y Atlético Tucumán a Sarmiento a las 14:45. Tigre se mide con River a las 17 en Victoria. Boca Vélez se enfrentan a las 19:15 en Parque Patricios. Completan la jornada Independiente Platense a las 21:30. Cielo parcialmente nublado en la ciudad de Buenos Aires, temperatura 10 grados 4 décimas, humedad 57%. 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

0: ¿Cómo te va? Buen mediodía, buen sábado. Te damos la bienvenida a tu fenómeno barrial en Radio 10. Estamos acompañándote hasta las 15 horas en este sábado que hace un rato estaba mejor que ahora, ¿eh? Sábado soleado, decía yo. Bueno, estamos viendo el sol de vuelta después de un tiempo. Ayer tuvimos sol y me quedaba pensando en esto, que los consejos de Diego Golombek del fin de semana pasado, esto de la necesidad que tenemos de la luz solar. Bueno, se apagó un poquito. A esta hora tenemos mucho para contarte, por supuesto, una alegría estar de vuelta con vos. Choqueados un poco y tristes, por supuesto, por la noticia de la partida de Jorge Messi, del papá de Lionel. Esta noticia que ahora sí se ha confirmado y que nos pone a todos un poco tristes por Lionel, porque bueno, porque todos lo queremos y porque sabemos lo importante que fue en la carrera del mejor jugador de todos los tiempos. Un abrazo muy grande a la familia Messi desde aquí, por supuesto. ¿Cómo estás, Brendy? Hoy tengo vuelve el equipo titular.
1: Sí.
0: De la vuelta del equipo titular, gracias a nuestras compañeras que estuvieron aquí la semana pasada, pero equipo titular, equipo que gana, no se toca, no. Y tengo el ala derecha aquí, que es el sector peluquería de Fenómeno Barrial. ¿Cómo estás, Brendy? ¿Todo bien?
1: Aunque ustedes no lo crean y me digan que es la humedad o que vine en moto, vos, él me dijo, ¿viniste en moto? No, no vine en moto, fui a la peluquería porque me cansé de ser algo que no soy.
0: ¿Sos esto?
1: Soy esto.
0: Ok, perfecto.
1: Me quieren o me odian, ¿ok? Okay. Me hice un cortecito, le mando un beso enorme a Betty, que es lo más Betty Styles. Me hizo el cortecito para que se me formen mis ondas naturales. Y esto soy, acá están, estos son los pelitos del campeón.
0: Pasá por el canal de YouTube de Radio 10 y podés contemplarlo, sí, ¿no? Y bueno, e incluso imitarlo. Si querés, me gusta el corte, ¿viste?, de Brenda, quiero ese corte. Me da como un poco como retro.
1: Noventas, ¿no? Muy, ¿sí?, noventas,
2: un poquito,
1: sí,
2: más adelante, sí, más atrás.
0: Ochentas tal vez, ¿no? Sí, sí, me fui a las, no te digo Cyndi Lauper, las amigas, las que están con
1: las,
0: Cyndi.
1: Las coristas.
0: Claro.
1: Sí, bueno, quizás sí, pero bueno, es la forma natural del pelo. Yo me secaba el pelo para abajo, me planchaba todo el tiempo y eso le hace daño, así que lo vamos a dejar sanito.
0: Eso, déjalo vivir, ese pelón, él, ese pelazo.
1: Que sea él,
0: claro, total, que sí. Y bueno, sector peluquería con Julián Quintero con, también.
3: Completo.
0: Bienvenido.
3: ¿Cómo, sí, va? Buen día, ¿todo bien?
0: Que cuando dijiste completo, ¿qué quiere decir?
1: No, sí, no entiendo.
3: Sector peluquería.
0: Ah, okay. No, pensé que te habían hecho el completo.
1: No, claro. No. ¿Qué pasó?
0: No sé.
2: Bueno, mi corte fue muy comentado. Todo.
3: Completo es pelo y barba.
0: Eso, bueno, la barba está, la barba está. La barba no se fue.
3: Exacto, no se
0: bien,
3: fue.
0: Perdón, no le pregunté a Brenda qué cositas, pero te pregunto a vos, sí, Juli, ¿de qué va la cosa hoy?
3: Vamos,
0: ¿qué
3: tenemos? A hablar obviamente de la noticia del fallecimiento de Jorge Messi, algunas cosas que están pasando, los clubes obviamente están empezando a solidarizarse con Messi y a mandarle algún mensaje.
0: Vamos a estar en contacto con Rosario porque, exacto, falleció en Rosario y bueno, y tenemos allí periodista para conversar.
3: Exactamente, bueno, vamos a hablar de las decisiones que está tomando la AFA porque la fecha se va a jugar, está claro. Pero ya anunció un minuto de silencio en homenaje al padre de Lionel Messi. Y bueno, veremos las noticias a ver si Leo viaja para la Argentina. Yo creería que sí, que tiene que viajar para acá en las próximas horas. Pero bueno, no hay nada confirmado aún.
0: ¿Hablamos? Seguramente se tratará de, quiero creer, que se tratará de respetar la privacidad de la familia,
3: sí,
0: ¿no?
3: Creería, bueno, que sí. Creería
0: sería, sería
3: sí,
0: lo más saludable, ¿no?
3: Sería, sí, sí, sí. Así como cuando vino a la Argentina también, viste que no se lo vio en muchos lugares a
0: es
3: Messi.
0: Verdad.
3: Fue más íntimo toda la visita. Bueno, creería que tiene que ser igual. Bueno, vamos a hablar también de la agenda del fútbol argentino, del mercado de pases, porque Boca tiene 9 y River anunció la compra de un campeón del mundo. Y atención con las palabras de Nicolás Tagliafico sobre la final ante España. En un rato repasamos todo eso.
0: Uy, ¿qué habrá dicho Tagliafico? No me lo cuentes ahora. No, no. Pero bueno, me pregunto si Tagliafico habrá ido por la versión conspirativa o por la versión, bueno, España fue mejor.
3: Claro.
0: Pronto lo sabremos. Brendy, vuelvo con vos. ¿Qué vas,
1: sí,
0: a preparar hoy?
1: Un gratén de pollo con brócoli y pasta, que es alucinante. Alimento, okay, para el corazón, para ahora estos días fríos. Se vienen días con mínimas de un dígito.
0: Sí.
1: Así que les anticipo esta receta que va a estar buenísima para una nochecita en la semana, así que tengas ganas de reconfortarte en casa con algo rico, calentito. Bueno.
0: Bien.
1: ¿Qué le pasa?
0: No sé qué le pasa a Pato, yo perdoname, pero yo en el brócoli no te puedo acompañar.
1: ¿Coliflor?
0: No sé, no, y menos, no, disculpame, no juego, no, ahí no juego.
1: ¿Repollitos
0: no
1: de juego Brusela?
0: No, ninguno, sí, de eso, ninguno de eso, sí, ninguno, pero o sea, bueno, no, te respeto igual.
1: Bueno, hombre, lo podés, sí, hacer sin verduras.
0: Perfecto, muy, okay, bien, pollo.
1: Pollo con pasta y
2: puré de coliflor, ¿no probaste nunca?
1: Es riquísimo.
3: Me
0: Me parece que alguna vez lo probé, pero no sé.
1: ¿Qué verduras?
3: ¿En vinagre tampoco?
0: Verduras sí, bueno, verduras, no sé, verduras de hoja te como.
1: ¿Algo
0: bueno, sí.
1: Verduras que se puedan cocinar?
0: Que se puedan cocinar y bueno, te como una calabaza.
1: Bueno, con calabaza lo puedes hacer.
0: Perfecto.
1: Ahí está.
0: Bien, bien. Sí. ¿Cómo estás, Leandro? ¿Todo bien?
2: Muy bien, Juan, ¿cómo andan?
0: Bien, buenas muy bien, tardes. Por suerte.
2: Bueno, bueno, sí. Vamos a tener muchos temas hoy. Obviamente va a haber un Loca Loca Argentina con unas cosas increíbles. Ya estamos.
0: Es parlamentario, edición parlamento.
2: Parlamentario hoy. Y gobierno mundialista. Y ahí estamos entrando en un nivel de metáfora política que ya no encuentra límites. Hoy vamos a encontrar una metáfora que utiliza la digestión para describir un proceso económico que es el de la mora de las familias.
0: Bueno.
2: Metáfora política que ya no encuentra límites. Hoy vamos a encontrar una metáfora que utiliza la digestión para describir un proceso económico que es el de la mora de las familias.
0: Bueno, sabemos cómo termina la digestión.
2: Por eso digo. Pero
1: claro.
2: Hay mucha discusión cada vez más, me parece que es útil para el oyente, advertir sobre el tema tasas de interés en crédito, ¿no? Quiero centrarme no solamente en la situación bancaria, sino en las billeteras virtuales. No sé si ustedes habrán simulado algún crédito con billetera virtual en el último tiempo. Si no lo hicieron, háganlo.
0: Prefiero no hacerlo.
2: Es la mejor forma de ver el peligro. En un ratito vamos a hacer en vivo una simulación. No vamos a dar la marca, por supuesto, en la que la estamos haciendo. Pero vamos a mostrar lo caro que es tomar créditos y lo peligroso que es no conocer la tasa de interés. Es bueno advertir a la gente porque el gobierno no está dispuesto a hacer nada por ustedes. Por lo tanto,
0: es un tema entre privados. Claro. Arréglense, loco.
2: Démosle herramientas para entender el proceso y tratar de evitar en la desesperación por cuando te ofrecen guita, che, esto, porque ahora es muy fácil. Antes tenía que ir al banco, che, me dan un crédito, ahora te aparece guita por todos lados, así que me parece que va a ser de utilidad.
0: La contención que podés tener de parte del Estado, del gobierno, es ¿alguien te puso una pistola en la cabeza para tomar ese crédito?
1: Claro.
0: Eso es lo más amoroso que te van a decir es eso. Así que, buena suerte. El regreso de Pato Blanc también esta tarde, este mediodía. ¿Cómo estás, Patito?
4: Pero muy bien, Juan. Muy buen sábado para todos. Vos sabés que me hiciste recordar, mientras jugaban un poco con el look de nuestra compañera, a mí me hizo acordar también.
0: ¿A quién te hizo acordar?
4: A ciertos momentos musicales de la Argentina, ¿no?
0: A ver.
4: ¿A
0: dónde fue?
4: Porque tiene un look muy parecido a las cantantes de Las Primas.
1: Algo lindo, ¿no me crees?
4: No, pero fue sensación.
0: Decile algo lindo.
4: Ahí va, vamos, Brenda.
2: Canta, Brenda. La mano, Antonio.
4: Mano, Antonio, que mamá está en la cocina.
0: ¿Cuál es como la prima definitiva? Yo de Las Primas creo que me acuerdo solamente de Mónica. Había una Mónica, ¿no?
4: La Morocha.
0: ¿No? La Morocha. Yo la creo que era como la más divertida.
2: Había una más, ¿no?, muy conocida.
0: Bueno, alguna que filtró, que después fue solista, ¿no? Tipo,
2: claro.
4: Bueno, pero
0: como medio como hizo Harry Styles.
1: Claro. Qué paralelismo raro.
0: Se cortan, viste, de los grupos vocales así.
2: Eso
0: como
2: fue año 80 y pico.
0: Sí, sí, no sé, porque hubo reencarnaciones de Las Primas también. Y creo que Daniela no fue prima. Daniela fue parte de Las Primas.
4: Mori fue prima, sí. Mónica Garibaldi.
0: Esa,
4: Josefina Estela, Mariana Colombati y Liliana Weiss fueron.
0: ¿Colombati algo del jugador?
3: No creo.
4: Capaz que Colombati era el Antonio. ¿Será el primo? Saca la mano, Antonio.
0: Sí, no sé.
4: Pero me gusta el look.
1: ¿Dónde anduviste vos? Que estás
4: muy
1: tan
4: bien.
1: Jocoso.
4: No, tengo nada. Paseando.
1: Muy bien, te lo mereces.
0: Ahí está. Por la Argentina.
4: Bueno, vamos a meternos un poco en el mundo de la televisión porque vamos a estar anticipando lo que va a suceder en el programa de Guido Casca, Es mi sueño. Hay algunos detalles. Vos sabés que se viene una versión Famosos.
0: Ajá.
4: Y sí, y hay un primer confirmado. Parece que ya está todo listo, vocalizó y dio bien.
0: ¿Quién?
4: Guillermo Andino.
0: ¡Epa!
4: Es sorprendente, ¿no?
0: Sí, claro.
4: La verdad. Bueno, veremos cómo le va en esa faceta. Vamos
0: ¿qué
4: a
0: se hace
4: en
0: Es mi sueño? ¿Qué se canta? ¿Todo es todo de cantar?
4: Sí, sí. Bien. Con un jurado de lujo que enseguida te voy a dar detalles al respecto.
0: ¿Ya empezó el programa? Sí,
4: no,
0: ya.
4: No,
0: todavía no.
4: Está
0: pero sin Famosos.
4: Claro, que para mí es un programa extraordinario. Hay unas voces, Juan, realmente que bueno, a uno lo sorprenden, ¿no? Teniendo en cuenta que son amateurs y que están iniciando sus primeros pasos, pero no es fácil frente a ese jurado. Además vamos a estar hablando de una querida amiga de la casa, de Teté Custarot.
0: Claro que sí.
4: Porque cumple 100 programas. Y te voy a estar contando un poco del mismo, ¿no? Un programa maravilloso que recuesta a muchos actores hoy que quizás con la falta de espacios, ¿no?, para comentar sus trabajos, este es un programa sensacional. Los tres momentos de la televisión también van a decir presente. Y vamos a estar hablando de un festival de una prima hermana radio.
0: Sí,
4: de una radio prima hermana que que bueno, yo integro también parte de
0: sí,
4: esa
0: por
4: casa
0: supuesto,
4: y vamos a estar comentando.
0: ¿Vas a estar que te toca subirte al escenario?
4: Yo creo que me proponen cantar
0: bien,
4: un tema, pero bueno, después te lo voy a estar contando de qué se trata.
0: Okay.
4: Griselda Siciliani
0: sí.
4: Está con una nueva pareja, involucran a Emiliano...
0: Branciari, él lo desmintió, dijo que no la conoce. Yo le creo a Emiliano.
1: Yo también.
0: Banco Emiliano. También a Griselda, ¿no? Pero bueno, Griselda no habló
1: del asunto.
2: Griselda también. No te va a gustar, ¿no?
0: Sí. Cantante de No Te Va a Gustar y solista también, ¿viste? Como Emi como solista y bueno, cantante de No Te Va a Gustar.
4: Bueno, Griselda también desmintió. Vamos a repasar las desmentidas, Juan,
0: perfecto.
4: En este mediodía. Y bueno, la partida de Leandro Ruth, ¿no? También sí. Vamos a mencionarla, lógicamente. En esta jornada.
0: Muy bien, tenemos regalitos para vos además. Hoy hay doble regalo. Tenemos el clásico y tenemos otra cosita, ¿no, Brendy?
1: Claro que sí. Tenemos un par de entradas para cines multiplex. Te vas a ver la peli que quieras, con quien quieras, al multiplex que te guste más. Y también tenemos un par de entradas para ver a Maxi Truzzo en el Teatro Vorterix.
0: Atención.
1: Es el 4 de septiembre, va a presentar La Resurrección. Maxi vuelve con un show donde el pasado y el presente colisionan en vivo. Una noche intensa y eléctrica. Así que acá te llevas un par de entradas para verlo en Vorterix, a Maxi Truzzo, ay, por favor, y un par de entradas para cines multiplex.
0: Ahí lo tenés a Maxi Truzzo, subilo un poquito.
1: Sí.
0: Singular cantante. Con su galera lo tenés, ¿no?
1: Sí,
0: lo ubicás sí. A Maxi Truzzo, también, bueno, como solista y también cantante en Poncho, ¿verdad?
1: En Poncho, sí.
0: En ese trío que integraba con Lea Lopatín, por
1: Lea
0: ejemplo.
1: Lea Lopatín.
0: Y con Zucker, ¿no?
1: Con Zucker.
0: Y con DJ sí. Zucker. DJ Zucker, Lea Lopatín de Turf y Maxi Truzzo en la voz. Hacían Poncho, bueno, en este caso Maxi como solista estará presentándose en septiembre y vos podés estar ahí.
1: Claro que sí.
0: Así que nos pedís invitaciones para una cosa o para la otra, para el cine o para ver a Maxi Truzzo, con tu mensaje participás y hoy queremos hablar de el protagonista de su Día Internacional, hoy 8 de agosto, Día Internacional de quién, ¿lo saben acá ustedes?
3: Ay, sí, no. Creo que sí.
0: A ver, no dígalo sé. Entonces. Mau. Correcto, ¿sí? Sí. Día Internacional del Gato.
1: ¿Qué acaba de decir?
0: Día Internacional del Gato.
4: Eso fue una cabra. Sí.
0: Un abrazo grande a Mauricio, por supuesto.
1: Y a Silvestre.
0: Y a nuestro querido El Gato, el de verdad.
1: El
0: de one and only, El Gato Silvestre, por supuesto.
1: Sí.
0: Un abrazo muy grande.
4: A César.
0: ¿Cómo?
4: A César.
0: Al Gato César.
4: Al Gato César.
0: Sí, cuidado, no lo hagas enojar.
4: No, es bravo, el Gato César
0: sí.
4: Viene.
0: Pero bueno, vamos a... Pros y contras del gato, a
1: sí.
0: Favor y en contra del gato, porque el gato tiene, por supuesto, sí. Tiene muchos amantes, pero también, me entienden, ¿no?
1: Sí.
0: Pero también tiene detractores.
1: Sí.
0: Hay odiadores de los gatos.
1: Hay mucho alérgico también.
0: Hay alérgicos claro. A los pelos, porque los alérgicos a los pelos de gato no son alérgicos a los pelos de perro.
1: No.
0: Ah, mira vos.
1: Es otro el test. ¿Nunca te hiciste el test?
0: No,
1: con un alergista.
0: No.
1: Es un pinchacito con pelo de gato, un pinchacito con pelo de perro.
0: Ah, bueno.
1: Real.
0: Sí, y no hay alergia al pelo de perro.
1: Sí.
0: Sí, pero es más frecuente la del pelo de gato.
1: Yo creo que sí.
0: Okay.
1: Hay mucha gente que no puede ni entrar a una casa donde hay un gato. No se puede.
0: Qué bárbaro, ¿eh?
1: Bien. Ay, no se puede hablar con Pato Black de este tema.
0: No, ni siquiera hablé. Estamos hablando seriamente sí. De los felinos.
3: De fondo,
1: los bichos.
0: Estamos hablando de los felinos de cuatro patitas, con bigotito. No estamos hablando de correr bulldog francés por Libertador.
4: Claro,
0: ¿está claro? Estamos bien. Hablando de esto.
4: Está bien,
0: ¿sí?
4: Juan.
0: Enfoquémonos.
4: Pero, muy
0: y bueno. Como
2: perro, no tengo, nunca tuve gato.
0: Nunca tuviste gato,
2: no,
0: pero ¿tenés algo en contra? ¿Tenés?
2: No. No, me da temor que son medio salvajes.
0: Salvajes.
2: Eso, claro,
1: depende
2: no,
1: cómo le
2: eduques. Si te va a atacar. El perro sabe más o menos si te va a atacar.
0: Yo estuve hablando hace poco con dos perros que hoy son muy famosos, que son
1: sí.
0: Pacha y Plumis.
4: Sí,
0: ¿lo tienen?
1: Los amo.
0: Bueno, y lo que dice Plumis es el gato es traicionero.
4: Traicionero.
0: El perro, ¿qué siente el perro sobre el gato? El gato es traicionero. Bueno, esto es desde el punto de vista del perro, ¿no?
1: Sí.
0: Yo quiero decir que a mí el gato me cae bien, igual. Sí, sí. Es cierto que tiene una independencia que a veces uno siente que se convierte en indiferencia. Uno querría a veces un poquito más de, dale, sea un poquito más cariñoso, gato.
1: Es cuando él quiere.
2: Se te,
0: claro.
2: Va, mucho, se te va mucho tiempo.
0: Sí.
2: Mi suegra tiene un gato que
0: hace su vida.
2: Desaparece de dos semanas.
0: No, sí. No son todos iguales, ¿eh? Hay algunos que gustan de hacer esa ronda barrial y otros que son más de quedarse en casa. ¿Viste?
1: Y hay
0: que
1: mucho gato.
0: Engordan y se quedan medio
2: como
0: ahí.
2: El,
0: como
2: Garfield.
0: Como sí, Garfield, para andamos a verlo a Garfield.
1: No, lasaña. Claro. Hay mucho gato que se está comportando como perro por la crianza. Y entonces va a buscar la pelotita, claro. Lo llama si viene. Va, es como lo crías, Lea, Leo. ¿Sí?
0: ¿Vos decís que es así?
1: Sí.
0: Realmente,
1: sí.
0: Gatos aperrados.
1: ¿Sí?
2: Sí. Son, o sea, no tenés ninguna alimaña cuando tenés el gato. Mira. Eso es una cosa muy buena.
0: Sí.
2: Ah, lo que sí, si lo dejas suelto, caza cualquier cosa.
0: Claro.
2: Yo los he visto cazar en mi suegra a los, ¿cómo se llama? A los colibrí.
1: No,
0: mira, claro. Bueno, yo te digo, bueno, igual yo he tenido perro cazador, claro. Cazador de pájaro, sí. Cazador de ah, eventualmente de rata, ¿no? Sí, claro. Y bueno, esta cosa de la ofrenda, ¿no? El gato te ofrenda la.
2: Sí, su, sí, sí.
1: Te lo trae como un regalito y en realidad es una rata muerta, aparte, que es horrible.
2: Ya nos estamos metiendo en un tema medio. Pero viste cómo mata.
0: ¿Cómo mata quién? ¿El gato?
2: Gato. Sí. Viste que va haciendo así, lo va.
0: Manotazo.
2: Cuando agarra.
0: Tira manotazos.
2: Va teniendo los manotazos.
3: No, como Caruso, al ayudante
2: de Mario. No, agarra por adelante una rata, la levanta así del piso y empieza a hacer así hasta que la liquida.
0: Sí, ah, vos es con las manos. Yo pensé que era con la mandíbula, que viste que de repente.
2: Yo lo vi hacer eso, capaz que con la mano. No creo que se coman, muerdan, ¿no?
3: Los gatos. Los perros sí. Yo tenía un galgo que sí, me trajo una rata con un buraco en el cuello tremendo.
0: Ah. Claro. No, yo creo que, viste, que tenemos que mirar también a los felinos más grandes para ver cómo caza el gato. ¿Viste? Que es muy de ir, me parece que te va
1: a yugular.
0: Te va a la yugular, ¿viste? Y te muerde y sostiene la mordida ahí. Sostiene la mordida.
2: No decir, pues yo soy conductor, pero no la veo esa teoría.
1: Pero no, no, pues, no lo comen.
0: Mirá que yo he tenido gatos.
2: Entonces sí.
1: ¿Te digo? No lo comen, sí. ¿Viste? Es solo por el acto de cazar.
0: Claro.
2: Claro,
0: el instinto. Sí. Y porque prefieren la comida que le damos nosotros.
1: Sí, sí.
0: Son total. Más pillos. Bueno, esto a favor y en contra del gato en nuestro WhatsApp. ¿Qué es cuál, Brendy?
1: 11-23-66-0710.
4: Sí, cuando el gato se te sienta en los muslos.
0: Sí, qué ajá, lindo.
1: Qué hermoso momento.
4: Nunca eso, pasó. Sí, sí, a mí sí. Indica que te está sanando, ¿sabías?
0: Sí, o bueno, eso, me gusta creer en eso, no, por supuesto que esto no es científico, pero me gusta creer que el gato viene y se te apoya en el lugar que vos necesitas para hacerte bien.
1: Hacerte sanar.
0: Sí, sí.
4: Los muslos me gusta a mí, porque genera como calorcito. Y para que el gato sea mimoso... ¿Cómo?
2: De los perros dicen lo mismo.
0: A que también que se te apoya...
2: Por el éxito. Hay una persona embarazada, una mujer embarazada, el perro sabe antes...
4: ¿Ah, sí?
2: Se te acerca y...
0: Sabe el embarazo.
2: Sí. Y te dice, ¿estás embarazada? En el caso de mujer pasó. No sé si sabía o se acercó de casualidad, pero mira, nosotros inferimos que eso... Mira, mediante un ciclo natural de 4 pasos, búsqueda, acecho, salto y mordida letal.
0: ¡Oh!
2: Mordida letal. Sería del gato. Tenía
0: razón. Ahí está.
1: El golpe final.
4: Sí. Y para que el gato sea mimoso, esto lo sé, y no lo... Sí.
1: No estás en el rincón del solitario.
4: No, pero escuchá, Juan.
0: A ver, te escucho.
4: Lo tenés que sobornar.
0: Claro,
4: así.
1: Ah,
4: sí, sí.
0: ¿Con plata? Que sepa que hay, digamos, que, darle, ¿no? Que viene
4: atún. Una latita de atún.
0: Claro.
4: ¡Hop!
0: O sea, que sepa que, claro, que después del mimo viene el atún.
4: Sí. Correcto.
0: Bien.
1: Che, y aparecen en los jeroglíficos. Desde hace millones de años.
2: En el antiguo Egipto. ¿No?
0: Claro, que en el antiguo Egipto, bueno, los gatos eran.
3: La supuesta maldición de la selección de Brasil.
0: ¿Qué pasó?
3: En una conferencia de prensa de Qatar 2022.
0: Cierto.
3: Apareció un gato y el prensa de Brasil lo agarró y lo tiró.
0: De mala manera.
3: De mala manera. Y a partir de ahí dicen que hay una maldición sobre la selección de Brasil.
4: Qué raro.
3: Que tiene que volver a Qatar y acariciar gatitos.
1: Sin embargo,
3: el está predispuesto a acariciar gatitos.
4: Buen laburo.
1: Son protectores. Dicen que son protectores para la casa. Hay que tener un gatito.
0: ¿Para dónde están? ¿Qué decís? ¿Que dónde hay gatos? ¿Mis gatos? ¿A dónde no vi la foto? No, ahí está, bueno, estamos recordando. Mira, guardaron fotos viejas que yo mandé de mis gatos. Ahí está Ornella, que está en el cielo de los gatos. Pero si le haces zoom in, se entiende la foto. Volvé a la anterior.
2: De perros.
0: Lee una nota de cómo cuidar las uñas. Fíjate, si le haces zoom in, se nota. Está leyendo eso ella. Es un trabajo muy especial. Y el otro, ahí está, bueno, no se va a leer. La otra foto, que ya la habíamos mostrado en otra ocasión.
2: Ahí está.
0: ¿Ves?
2: Ahí dice. Sobre las uñas y la necesidad.
1: Mi amor, de Ornella es un buen nombre.
0: Sí, qué fotos estúpidas que hacía cuando tenía gatos. Y ahí tenés, bueno, esa es la pancita de Ornella con dos bebés, con sus dos bebés y con un muñequito al lado. Están dos bebés tomando la teta en ese momento. Sí, ahí los ves. Uno negrito y uno blanco. Bueno, salgamos de acá. Sí. Sí, hasta las 15 hacemos Fenómeno Barrial en Radio 10 y esperamos tu mensaje. ¿Me lo repetís? ¿Cómo era?
1: ¿Cómo no? 11-23-66-0710, nuestras líneas de WhatsApp.
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6: Thank you.
0: ¿Sabés qué pensaba, Juli? Que, bueno, obviamente es una muestra más de la trascendencia y de lo que es Lionel Messi, que estemos hablando hoy del fallecimiento de su padre y que genere tantas repercusiones, digo, en ligas, en instituciones, porque la verdad es que, digo, todos los días o todos los fines de semana debe morir el papá de un futbolista, pero claro, claramente Lionel Messi no es cualquier futbolista, ¿no?
3: Totalmente, totalmente. Creo que, bueno, ha logrado esto y se revaloriza más el Mundial que ha hecho Messi.
0: Claro.
3: Todo lo que logró Messi con la selección argentina en este Mundial. Porque, a ver, los jugadores de fútbol nosotros entran a la cancha y les exigimos un montón, pero en realidad son personas que, como nosotros, que tienen problemas, que solo cobran millonada de plata, pero claro, nada más, o sea, tienen los mismos problemas que nosotros. Entonces, bueno, nada, todo lo que se habló en su momento de la salud de Jorge Messi, cuando llora él después del gol a Argelia, un poco.
0: El primer gol que hace, ¿no?
3: Claro, exactamente. Bueno, intentando entender qué era lo que le pasaba. Algo que en realidad no se sabía hasta ese llanto, básicamente, que era la salud de Jorge Messi. Bueno, esta mañana se confirmó el fallecimiento del padre de Lionel Messi. Lo comunicó oficialmente el sanatorio en el que estaba internado, el Sanatorio Centro de Rosario. Que bueno, dice a través de su director médico, cumple con el penoso deber de informar el fallecimiento del paciente Jorge Messi a los 68 años de edad, ocurrió en el día de fecha a las 2 de la mañana, falleció. Bueno, le mandan un saludo a sus familiares y a sus seres queridos, los acompañan en este difícil momento y expresan nuestras más sinceras condolencias. Bueno, después habla de la protección. Todavía no se sabe qué va a pasar si Messi viene a la Argentina, si va a ver un velatorio, qué es lo que hará la familia Messi con esta decisión. Obviamente todo
0: el resto de la familia está acá, ¿no? Digo, entiendo, ¿está en Argentina?
3: Creo que sí, creo que están todos acá. Sí, la
0: mayoría. Digo, los hermanos acá, de Lionel y Celia,
3: sí,
0: ¿no?
3: Sí, la mayoría viven en Rosario. Matías Messi es el presidente de Leones, el club que está en la primera C del fútbol argentino, que de hecho él estuvo acá y estuvo viendo un partido de Leones de Rosario, que también revolucionó la categoría. Y lo que te decía, Juan, la Asociación del Fútbol Argentino emitió un comunicado, obviamente expresando sus condolencias por la muerte de Jorge Messi, y en el mismo boletín indicaron que, a partir de los partidos que se juegan hoy en la fecha 4 del fútbol argentino, va a haber un minuto de silencio en todas las categorías del fútbol argentino, no solo en la primera división. Y además, los árbitros, los jugadores y los cuerpos técnicos van a usar un brazalete negro. Así que todos van a estar con el brazalete negro por el fallecimiento del papá de Lionel Messi. Y vamos a escuchar un audio. Pues está lindo recordarlo así también, de cómo hablaba Messi sobre su padre en una entrevista que hizo con Zidane, con Zinedine Zidane, que hoy es el nuevo técnico de Francia, sobre bueno, los esfuerzos que hacen los padres y particularmente hablando de Jorge.
6: El esfuerzo y el sacrificio que hacen los padres por los hijos, los viajes a llevarlo a entrenar sin descansar, venir de trabajar y salir corriendo para un lado, para el otro, los fines de semana llevarte a cualquier lado a jugar.
7: ¿Te acuerdas de eso, que tu papá te llevaba siempre?
6: Sí, claro, a jugar. Me acuerdo de muchas veces me llevaba a mi mamá también, porque mi papá no podía porque trabajaba, pero yo me acuerdo de mi papá, se levantaba todo el día a las 4 de la mañana, volvía a 4 o 5 de la tarde, y como llegaba tomaba unos mates rápido y nos íbamos a entrenar.
7: Y a jugar, y a entrenar.
0: Un relato que no es sorprendente, porque son muchos los jugadores de élite que han contado historias similares, ¿no? Bueno, de Diego Maradona para abajo, no sé, un montón, ¿no? Todos. Historias de sacrificio, de padres que bancan a sus hijos y que, bueno, que terminan después llegando a lugares importantes en la historia del fútbol, ¿no?
3: Incluso hoy, cuando debuta algún jugador en algún club, siempre se convoca a la familia y se le hace una entrevista a la familia, madre, padre, para, bueno, entender el proceso de lo que es un futbolista. Messi lo vivió más, o sea, fue mucho más difícil porque se tuvo que ir rápidamente a Barcelona a vivir allá con él, solo con el padre, vivió con Jorge. Y bueno, la noticia de este fallecimiento y toda la fuerza para la familia Messi.
0: Claro que sí, les mandamos un abrazo muy grande desde aquí. Escuchabas el top porque ya son las 12:30 y vamos a compartir el servicio informativo de Radio 10 con Marcelo Bartolomé.
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8: Doce y media en todo el país. La temperatura en la ciudad de Buenos Aires, 11 grados 6 décimas. Leones Fútbol Club se sumó este sábado a las despedidas para Jorge Messi y publicó un emotivo mensaje en sus redes sociales. El club es presidido por Matías Messi, hermano de Lionel, y publicó una fotografía en la que el capitán de la selección aparece junto a su hijo Matías observando un encuentro del conjunto rosarino. Hoy somos más familia que nunca. Hasta siempre, Jorge, expresó la institución en su cuenta oficial de Instagram. Kelly Olmos destacó la presión de la gente en las calles para frenar la ley de extranjerización de la tierra. La diputada de Unión por la Patria observó, no obstante, el peligro que representa la modificación de la ley de manejo del fuego que el oficialismo logró aprobar en el Senado. El presidente de Ceuta advierte que la situación tras el ingreso de los marroquíes sigue siendo insostenible. Juan Jesús Vivas pidió al gobierno más medios para afrontar la crisis migratoria, ya que todavía hay entre 8.000 y 11.000 personas en la ciudad para las cuales, advirtió, no habrá papeles de residencia. Cielo parcialmente nublado en la ciudad de Buenos Aires, la temperatura es de 11 grados 6 décimas, la humedad 52%. 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

0: 12 y 36 y claro, es la música que identifica el espacio que cada sábado nos presenta Leandro Renú, esta loca, loca Argentina, postales de la actualidad de nuestro país, siempre sorprendente.
1: Bueno, vamos a hablar de ropa. Bueno, el presidente, ustedes saben que este gobierno con la industria textil tiene un tema, ¿no? Un tema bastante negativo, que es la está rompiendo toda.
0: Sí, claro.
1: Pero él dice, el presidente, que tiene la gente una obsesión con regalarle a él ropa. Escucha.
2: Yo no compro casi ropa. O sea, digamos, a mí hay una marca que me hace los trajes y cuando están muy baqueteados, yo tengo tres trajes, uno negro, uno azul y uno gris oscuro.
3: ¿Tres trajes tenés nada más?
2: Sí. Y entonces después, en la medida que voy, que los voy reventando, los voy, pido que me los cambien.
3: ¿Y zapatillas?
2: Y zapatillas ahora las cambié. Martín Menem me regaló nuevas.
3: ¿Estaban muy rotas?
2: Estaban un poco golpeadas, pobrecitas.
3: Sí. ¿Y de, qué, tenés un solo par?
2: No, porque me regaló, como vio que me gustaron y me las puse, me regaló otro más.
3: Yo sé que es una boludez.
2: No, pero tengo, digamos, o sea, sí. La gente, no sé, tiene una obsesión con regalar zapatos.
1: Bueno, aclaró después que él usa zapatillas porque tuvo dos hernias de disco,
0: claro,
1: que son producto de su pasado futbolero.
0: Bueno.
1: Era arquero.
4: Menos mal que no fue profesional.
5: Pero decir, chicos, claro, hay 3 millones de jugadores de
4: con
5: fútbol
4: la carrera que
5: no
4: tuvo
5: tienen eso.
4: Hernia de disco.
1: Bueno, él tiene, viejo.
5: No, bueno, está bien,
4: no digo, pero dice culpa de la carrera. ¿Qué carrera tuvo?
0: Sí, no, la carrera no había comprobada.
1: Hay un video de una revolcada que le hacen en una cancha de papi fútbol.
0: Sí.
1: Capaz que ahí se agarró las dos hernias de disco. Después, sí, seguro lo vamos a buscar el video para aquellos que están en YouTube.
0: Digo, perdón, el problemita de columna se nota cuando uno lo ve caminar.
1: Camina.
0: Claro.
1: Sí, claro. Sí, el menor problema de Milei es que use zapatillas, ¿no? O sea, de todos, sí, los problemas que tiene, el menos grave es que use zapatillas. A mí no me molesta que use zapatillas.
0: Es cierto que cuando ves las fotos de familia de una cumbre de presidentes, bueno, y todo, es el único que está en zapatillas. Digamos, están todos con zapatos y él está en zapatillas.
1: Para la foto de familia, por lo menos tendría que ponerse el zapato. Después,
0: bueno,
1: si quiere andar.
0: Circuló, viste, esta semana que estuvo saludando al rey de España, bastante, de una forma bastante genuflexa, sí, pero en zapatillas. También, y estaban todos en zapatos los demás.
1: Exactamente. Macri usa también muchas zapatillas.
0: Es verdad, pero me parece que, no sé si en esas fotos.
1: Tal vez ahí
0: se pone un zapato,
1: sí,
0: Mauricio.
1: Sí, sí. Bueno, Caputo, el ministro de Economía, ustedes saben que hay un lío industrial bastante fuerte, la industria está cayendo mucho. En un evento privado, Caputo dijo que los empresarios de la industria son tarados. Escúchalo.
6: La industria cayó 10% para todos los tarados que hablan de la industria, ¿eh?
1: Viene con imitación, además, no sé si se,
0: claro,
1: dieron cuenta.
0: Sí. ¿Qué es esto, digamos? ¿Por qué entramos en esta línea? Bueno. Porque esto sí me parece que es de la administración Milei, ¿no? La idea de que los funcionarios tienen que hablar en burla.
1: Sí, sí.
0: ¿Por qué? ¿Qué les pasa? Sí. Es gente grande, digo, tienen todo, son bastante, sí, maduros, todos tienen más de 50 años.
1: Pero además burlarse en el medio de este quilombo,
5: no.
1: O sea, lo mismo que lo de la pistola en la cabeza o lo de es un tema de privados, digamos, la industria está destruida.
0: Claro.
1: Encima te burlás, le decís tarado.
0: Sí, claro, te están haciendo los boludos. Se hacen los boludos.
1: ¿Quiénes?
0: Esto, digo,
1: esto
0: cuando,
1: sí,
0: cuando te dicen, nosotros, no, es un tema entre privado. Digo,
1: nosotros también, porque si a mí me dicen tarado, por lo menos una reacción tengo. Acá,
0: claro,
1: fue muy leve, ¿no?
0: Ahora, él salió a dijo que no estaba hablando de los industriales cuando dijo tarados, ¿no? Bueno. Que podía estar hablando de ustedes los periodistas.
1: Puede ser, claro. Ahora después se volvió para atrás. Bueno, los industriales entendieron que sí, algunos reaccionaron y otros no. Obviamente la política está muy abordada por cuestiones futboleras, mucha metáfora, mucha cuestión futbolística. Ustedes saben que se trató esta semana, en realidad no se trató porque la corrieron, la bajaron, la ley de tierras, uh-huh, y la ley de manejo del fuego. Luis Juez, que en general tenía unas ganas locas de votar con el gobierno esas leyes, no lo pudo hacer. Y él dice que en realidad defendieron mal la ley. Habla casi en términos futbolísticos de lo que pasó en el Congreso, escúchalo.
7: Obviamente el capítulo 3 lo excluimos porque claramente perdimos el debate. Los campeones del relato instalaron un título horrible en un momento complejo y entonces ya se perdió la perspectiva de lo que estábamos discutiendo. Creo que lo defendimos mal, creo que nos faltó inteligencia y picardía. O sea, si yo digo la patria no se vende, obviamente que con esa consigna nos terminan acorralando a todos y poniendo en un lugar incómodo.
1: Bueno, o sea, Juez dice que si, que en, claro, el juez lo que está diciendo es, No es que la ley estaba mal, es que en realidad no engañamos lo suficiente a la hora de convencer. O sea, el otro que dijo la patria nacional fue más exitoso que nosotros, que decíamos ley de inviolabilidad de la propiedad privada. Cuando
0: era un título muy difícil.
1: Estaban rematando tierras. Sí. Pero bueno, ahí blanquea juez que si hubiesen sido más inteligentes en el mensaje, quizás lo hubiesen obtenido un rédito. Yo qué sé, mi ley en la campaña fue inteligente en el mensaje. Dijo, voy a hacer esto, hizo lo contrario y ganó.
0: Claro.
1: Así que capaz que se le está mojando un poco la pólvora.
0: ¿Sabés que una cosa que me divierte de lo que pasó esta semana? Viste que hablan también de una derrota en la batalla narrativa.
1: Sí.
0: Ahora hablan de batalla narrativa. Sí. Y como que perdieron de algún modo referentes. Viste, porque ellos. Me gusta lo que pasa, cómo tiene que ver el resultado de una acción política con el apoyo o no de las cantantes pop. Viste que, bueno, a Lali Espósito, obviamente, ya la habían perdido.
1: Ya estaba.
0: A María Becerra ya la habían perdido. Pero en este caso, ya opinaron Tini. Y hasta Emilia.
1: De Emilia Mernes.
0: Entonces,
1: sí.
0: ¿Opinan Tini y Emilia? No, ya perdimos a Tini y Emilia, perdemos
1: totalmente,
0: la votación.
1: Totalmente. Es como, hubo diagnósticos periodísticos que en realidad dijeron que bajaron la ley cuando escucharon que había opinado, vieron que había opinado Tini.
0: Claro.
1: Bueno, en todo caso, llámenla a Tini y tratemos de ubicarla, que quizás es una heroína de la revolución y todavía no nos dimos cuenta.
0: Por eso.
1: Pero bueno, ¿qué va a hacer? En realidad hay un problema económico serio, la gente está caliente, no es que porque Tini dijo
0: no
1: la ley, ojalá fuera tan fácil.
0: Yo no creo que sean como referentes políticas tan importantes, pero bueno, son...
1: Y además, digamos una cosa, la cultura cuando fue la elección del 23 se expresó masivamente contra Milei y Milei ganó, así que yo qué sé, son cosas. Bullrich, hablando de situaciones confusas, la senadora, que es la espada en el Senado de Milei, le echa la culpa a Adorni y al Mundial de haber perdido la votación. Escucha.
8: ¿Cómo? Que durante meses fue muy importante, que cada vez que se hablaba de algo se hablaba del tema de Adorni, después tuvimos el tema del Mundial.
9: ¿Cree que si se hubiera tratado en esa sesión que finalmente no se llevó adelante por el miedo, se entendió, del gobierno, de que pase algo con Adorni, de que pidan la interpelación, cree que ese día se hubiera aprobado?
8: No fue el miedo, fue una cuestión institucional. Nosotros considerábamos que no podíamos permitir una interpelación, que tenía que tomarse una decisión, pero no era la interpelación, y seguramente en ese momento se hubiera aprobado.
9: ¿Usted dice que sí? ¿Con la ley de tierras y con la ley de Malefolco?
8: Con todo, sí.
0: Me gusta porque es que, digo, volviendo a la metáfora futbolística, sí, esta nota es como la nota que hacen en el panel, viste, de los anunciantes después de un partido, pero al capitán del equipo que perdió.
1: Exactamente.
0: ¿No? Y ahí está Patricia Bullrich diciéndote esto. Claro. Ahora, me gustaría que nos expliques, Leandro, porque... Sí. Patricia, lo que está diciendo, vieron, no me hicieron caso a mí con Adorni, yo les insistí con que Adorni tenía que irse, y miren lo que nos pasó.
1: Finalmente algo de razón tenía.
0: Es un poco esto lo que sugiere.
1: Sí, ¿no? Aparte tiene una voz derrotada, la viste, claro, que está como diciendo, yo hice lo que podía hacer y no me dieron bola y terminó así. La verdad que es un delirio. El proyecto en este contexto, porque además no identifica que el gobierno está en una situación de debilidad. Hay veces que hay que correrse de la escena,
0: claro,
1: y decir, bueno, yo qué sé, tratemos de meterlo en otro momento, y así pasó. Y vamos a cerrar a toda orquesta. Yo quiero recordar que hace, en el gobierno de Macri, el secretario de Empleo, Miguel Ángel Ponte, habló cuando le preguntaban sobre los despidos y las contrataciones, porque se despedía tanto, él dijo, es como comer y descomer.
0: Descomer, ¿qué sería descomer?
1: Bueno,
0: vomitar.
1: Evacuar. Bueno, él dijo comer y descomer, lo dijo Miguel Ángel Ponte en 2018. Santiago Bausili, esta semana, el presidente del Banco Central, da una conferencia de prensa, le preguntan sobre la mora de las familias. Y él dice que para que se resuelva el tema hay que esperar, porque es como la digestión. Escúchalo.
10: No sé qué quiere decir cómo evaluamos la actitud de los bancos, pero la morosidad, que todos sabemos que es un problema. Nosotros lo que más nos importa es monitorear la dinámica y cuáles son los factores que están detrás de la evolución de esa dinámica. Y lo que observamos sigue siendo bastante en línea con lo que comentamos en el IPOM pasado. Y es, estos procesos son lentos, son procesos, yo asimilo a procesos digestivos, son procesos que tienen una dinámica, es muy difícil acelerarla, tiene una dinámica propia. Y corre sus tiempos.
0: O sea, hay que esperar a que te cague el banco, digamos.
1: Exactamente. No, bueno, el banco ya te está cagando.
0: Okay.
1: Ellos también, digamos.
0: Claro.
1: Hay dos que hicieron la digestión.
0: Bien.
1: La que te falta hacerla es a vos, que sos el que tenés que garpar finalmente.
0: Claro, sí.
1: Entonces él dice, claro, depende también de qué comés, ¿no? O sea, vos qué tipo de digestión tenés vos, cómo es tu tránsito.
0: Si más lenta, más rápida, claro, sí, sí.
1: Entonces, claro.
0: Si tenés colon irritable.
1: Claro, sí. Si vos con una comida muy copiosa, una comida...
0: Claro.
1: fluye mejor. Lo cierto es que estamos hablándole a la gente ya en una manera medio tontuela, muy irrespetuosa.
0: No nosotros, decirle, Bausili.
1: No, ellos, digamos. Cuando sí. hablan de digestión, muchachos, es gente que tiene que garpar una deuda que supera, después la vamos a hablar, más de 3 millones de pesos promedio. Eso no es la digestión, es un problema de difícil solución.
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0: El chocolate es bueno, te queremos, chocolate, te queremos siempre. Y hemos hablado últimamente bastante de los alfajores. Leandro, sí, de hecho, claro, nos comentaba cómo el alfajor se ha convertido en el almuerzo del trabajador, la trabajadora, muchas veces. Y bueno, es un artículo que adquiere una relevancia altísima. Y en el Estadio de Ferro, aquí en la ciudad de Buenos Aires, con entrada libre y gratuita, están ahora más de 80 expositores participando de una nueva edición del Campeonato Argentino del Alfajor.
1: ¡Mirá! ¡Qué rico!
0: Lo mencionamos porque es con entrada libre y gratuita, puede ser un lindo paseo para un sábado soleado como es el de hoy. Mañana entiendo que continúa, pero allí está Ian Lombardía con el móvil de Radio 10 para darnos más detalles. Hola Ian, ¿cómo va?
2: ¿Cómo estás, Juan? Muy buenas tardes. Exactamente, en el Campeonato Argentino al Alfajor que se está haciendo este año en Ferro, es su tercera edición, abrió hace un ratito nada más, a las 12 del mediodía puntual, ya se llenó de gente, hay un montón de gente que ya se acercó al Campeonato Argentino al Alfajor, 92 stands en total hay para recorrer, es un lindo paseo para ver, para probar cosas nuevas sobre todo, y tentarse, ¿no? Obviamente, porque el menú que hay acá de alfajores es realmente increíble. Y recorriendo, estábamos hablando con Rubén, uno de los organizadores, y recorriendo por todos los stands, nos cruzamos con los de Sendem, tienen una variedad de alfajores de todo lo que te puedas imaginar, desde tradicionales, líneas premium, exóticos. Bueno, Juli es una de las dueñas, una de las socias de Sendem. ¿Cómo estás?
3: Buenas tardes a todos. Bien, así es, tenemos 40 sabores y tenemos dos líneas, una línea de chocolate nacional de excelente calidad y una línea de chocolate belga. Epa. Dentro de los nacionales tenemos algunos sabores más jugados, ejemplo como provolete queso sardo dulce de leche, alfajor de asado, y si no, bueno, los
2: de asado.
3: Sí, así es dulce de leche y asado, y si no, bueno, los tradicionales de simplemente dulce de leche y frambuesa. Todos tienen 80 gramos de relleno y pesan entre 115 a 120 gramos.
0: Pero pará. Ian o Juli, no sé si Juli me está escuchando, Ian.
2: Sí, te está escuchando, Juli.
0: No, perdón, porque tengo que detener acá. ¿Cómo que el alfajor de asado? ¿Pero tiene asado adentro o es algo que sabe a asado? ¿Tiene carne el alfajor de asado?
3: Es una gran pregunta, es lo que todos nos preguntan, pero no, sabe a asado, es decir, tiene sabor a asado, pero no tiene un pedazo de vacío adentro.
0: Ok, perfecto. ¿Y qué es, cómo, perdón, tal vez es un secreto, pero cómo haces para que tenga sabor a asado?
3: Y utilizamos un saborizante de asado y a la vez usamos también papas fritas, porque es asado y papas fritas.
0: Ah, ok, perfecto, muy bien, impresionante. ¿Y esto están a la venta, no, Juli? También podés, se venden en la exposición los alfajores.
3: Así es, hay más de 80 stands, como bien decían, que son de todas las provincias, es un evento muy federal, puedes venir, comprar, consumir acá, y bueno, también se van a estar premiando dos grandes ganadores.
0: Claro, ¿qué salen los tuyos más o menos? ¿Qué valores para los alfajores de tu marca?
3: Los de la línea nacional van entre 5.000 y 5.500, todos tienen 80 gramos de relleno y pesan entre 115 a 120 gramos, es decir, son un alfajor grande, y la línea de chocolate belga están 7.500, es chocolate importado que se considera el mejor chocolate del mundo por su proceso de refinado.
0: Bien, Juli, muchas gracias.
2: Bien, ahí está, Juan, seguimos.
0: Sí, adelante,
2: Juan, seguimos recorriendo, de verdad que 92 stands en total, es un paseo hermoso. Vamos a hablar con algunos otros de los chicos que están vendiendo, que están exponiendo, todos muy buenos vendedores, sí, hay que destacarlo, claro. ¿No? Todos se la están jugando por su producto. Ah, acá tenemos uno de los alfajores más virales del último tiempo. El alfajor barrigón, no sé si le suena, uno de los que se hizo muy viral por la terrible cantidad de relleno que tienen sus alfajores. Estamos con Ale, ¿no? ¿Cómo estás? Buen día. ¿Y qué se ofrece hoy?
4: Bien, re bien. La verdad es que recién arranca el día, así que esperamos un fin explotado de gente, por lo que se dice. Nosotros tenemos 9 alfajores y para la feria trajimos 5 más ahora.
2: Están exponiendo nuevos.
4: Ponemos nuevos, todos con dulce de leche, obviamente, menos uno que tiene chocolate. Tenemos con corazón, tenemos con avellanas ahora, con relleno de frutilla, bueno, que ya esos son los nuestros clásicos, de crema, De dulce de leche de 70 gramos, de 100 gramos de dulce de leche, tenemos para todos los gustos.
2: Hay un montón de variedades.
4: Hay un montón de variedades, un montón de sabores para chicos, para grandes, para los más golosos, para los que no son tan golosos, hay para todos.
0: ¿Y qué valores tenemos?
4: No a todos nos gustan los mismos alfajores, no a todos nos gustan las mismas combinaciones, por eso apostamos siempre por lo que le gusta a la gente. Y lo que nos piden.
2: ¿Qué es lo que más sale?
4: Y lo que más sale, nosotros tenemos, este año sacamos una variedad que es sin TAC, sin gluten, es una de las más vendidas, y el clásico de 100 gramos de dulce de leche. Esos son los que más se venden, después tenemos el de maní también, que se vende un montón, y el de crema.
2: ¿El más jugado cuál sería?
4: Y ahora trajimos uno que tiene corazón dulce de leche y corazón de frutos rojos. Ese es
0: rico.
4: Para los más exquisitos.
2: Paladar refinado.
4: Paladar refinado, es para los que les gustan los alfajores.
0: Dame precios, por favor. ¿Qué salen en este caso, Ale?
2: ¿A cuánto salen?
4: Están desde 2.500 y 2.000, depende el gramaje. Y hay promo de por display de 12.000 pesos o de 14.000 pesos.
0: Claro, es la cajita.
2: ¿Cuánto pesa cada alfajor?
4: Tenemos el más chico de 70 gramos y los otros son todos de 100 gramos. Son alfajorazos, ¿no? Es para los golosos.
0: Tremendo.
4: Es barrigón, no claro. Podemos hacer algo que no que vaya en contra de nuestra filosofía de vida.
0: Totalmente, sexy barrigón, como la canción de Andrés Calamaro. Ian, tengo entendido que hay dos categorías, porque hay competencias, elige el mejor alfajor, ¿viste? Claro. El mejor alfajor argentino, pero tenés la competencia de los alfajores artesanales y la competencia de los alfajores industriales, claro. Que también están allí representados, y entiendo que el público que asiste también puede participar en la elección, pueden votar, ¿no, Ian?
2: Claro, Juan, hay 16 categorías, ¿sí? Esto es un proceso de cata de 3 días, ¿sí? Claro. Los jurados...
0: Totalmente, sexy barrigón, como la canción de Andrés Calamaro. Ian, tengo entendido que hay dos categorías, porque hay competencias, elige el mejor alfajor, ¿viste? Claro. El mejor alfajor argentino, pero tenés la competencia de los alfajores artesanales y la competencia de los alfajores industriales, claro. Que también están allí representados, y entiendo que el público que asiste también puede...

0: aproximado de 30 personas, compiten 16 categorías, artesanales por un lado e industriales por el otro. Solamente compiten el campeón y el subcampeón, ahí sí, cuando se elige el campeón y el subcampeón, ahí compiten todos juntos, artesanales, industriales, claro. Todos se elige al mejor.
1: Bien, bien. ¿Hay alguno que esté defendiendo el título? ¿Algún expositor que va ahí como con que son los dueños de la copa en este momento?
0: Los dueños de la copa están en una de las esquinas, sí, que trajeron en 2024, fueron los primeros campeones, bien. De hecho, del Campeonato Argentino del Alfajor en la primera edición, y se lo llevaron con uno de merengue italiano, ya anduvimos probando, por supuesto, y estaba espectacular, te digo.
1: Qué bueno, Ian, contame, porque esto es en Ferro, obviamente, digo, ubicame, conozco mucho Ferro, bueno, Caballito, Centro Geográfico de la Ciudad de Buenos Aires, ¿por dónde se entra? ¿Es en la cancha, es en el gimnasio, en qué lugar de Ferro?
0: Se entra por la puerta principal de Ferro, ¿sí? La que da a la Avenida Avellaneda, por la puerta principal del club. Hoy está todo abierto para que la gente pueda entrar a este evento tan especial. Y eso, da la Avenida Avellaneda, la gente puede pasar, entrada libre y gratuita, lo repetimos, y es en uno de los gimnasios techados de Ferro, ¿sí? Esto no es al aire libre, es techado. Claro. Así que el frío no es excusa para darse un lindo paseo por acá, por adentro de Ferro. Y ver alfajores y obvio tentarse, ¿no?
1: Claro, el microestadio, es el Héctor Echart. Una vez dormí en ese lugar.
2: Mirá qué bien.
1: Sí, cuando era chiquito, después te cuento. Sí, y pará, te quería preguntar una cosa más, porque obviamente tenemos distintos precios y queremos ir y comprar alfajores, pero la entrada es libre y gratuita. Y si yo paseo por ahí, de repente me convidan un alfajorcito, algo, hay así como degustación, alguien que, aunque sea un cuartito de alfajor, algo te convidan.
0: Como te decía, Juan, acá son todos muy buenos vendedores. Bien. Así que están todos a la pesca a ver si pueden captar algún comprador. Así que sí, hay degustaciones. Uh-huh. Normalmente dan o los más exóticos que tienen para probar algún bocadito, o van con lo clásico, fuerte al medio, alguno con chocolate y bien cargado de dulce de leche. Eso es más o menos lo que te puedes encontrar que dan para degustar.
1: Perfecto, Ian, buenísimo. Esto sigue mañana, ¿no? Estamos de 12 a 20, pero la última jornada es mañana, ¿verdad?
0: Esto sigue mañana de 12 a 20 hoy y de 12 a 20 también mañana. Hoy a la noche se anuncia el ganador, así que mañana hay un stand acá que va a abrir con nuevo campeonato y ya va a estar parado diferente, ¿no? Con la gente que viene a comprar.
1: Claro que sí, Ian, buenísimo. Bueno, no te empaches, te pido por favor, no te pases de alfajores, pero disfrútalo. Uy.
0: Misión imposible no empacharse acá, ¿eh? es difícil, me pones en una tarea complicada.
1: Bueno, regulalo, vos fijate, si no venís no le quiero ofrecer tirarle el cuerito porque me van a malinterpretar, no, pero bueno, es algo que yo sé hacer, o sea, es una de las habilidades que tengo, curo el empacho, efectivamente. Gracias, Ian, un abrazo grande.
0: Un abrazo, Juan.

0: Barrigón, uno de los alfajores vedette de la muestra de la que te comentábamos. Volvemos ahora a lo que está sucediendo, las repercusiones después de que se conociera la triste noticia de la muerte de Jorge Messi.
1: Así es, porque claro, están los clubes empezando a emitir sus comunicados. La mayoría del fútbol argentino ya lo ha hecho. El Barcelona ya salió a decir, el presidente y la junta directiva del FC Barcelona expresan su más sincero pésame por el fallecimiento de Jorge Messi, padre del jugador y leyenda del Barcelona, Lionel Messi, y trasladan en nombre de todo el barcelonismo sus condolencias a la familia. El Barcelona agradece el compromiso de Jorge con nuestro club por confiarle los inicios y los años de máximo esplendor de la carrera futbolística de su hijo Leo. Descanse en paz. El que también salió a emitir un comunicado fue el rival, el Real Madrid,
0: claro,
1: que bueno, también extendía las condolencias a su familia, lamenta profundamente el fallecimiento de Jorge Messi, nuestro club muestra sus condolencias a Leo, su familia y todos sus seres queridos. Y el que se extendió más con su comunicado fue Claudio Chiquitapia, el presidente de la Asociación del Fútbol Argentino, que más allá de lo que dijo AFA, escribió un texto que dice: hoy no toca despedir a un hombre que detrás de

0: una de las historias más grandes del fútbol mundial, tuvo un papel fundamental como presidente de la AFA. Quiero reconocer a Jorge Messi, no solamente por haber traído al mundo al mejor jugador del mundo, sino sobre todo por haber criado una persona de valores, humilde, respetuosa y comprometida con los demás. Su mayor logro no fue únicamente acompañar a Lionel, fue estar siempre a su lado, sostenerlo en los momentos difíciles, acompañarlo en cada paso y enseñarle con hechos que detrás de cualquier éxito deportivo hay una persona y unos valores que cuidar. Jorge hizo todo bien, estuvo cuando había que estar, acompañó cuando había que acompañar y sostuvo cuando más hacía falta. Por eso, como presidente de la AFA, queremos despedirlos con enorme respeto, gratitud y afecto. Gracias, Jorge, por haber acompañado y formado a Lionel. Gracias por habernos dado al mejor jugador del mundo, pero por sobre todas las cosas, por haber criado a una gran persona. Que descanses en paz. Tu legado quedará para siempre en la historia del fútbol argentino y sobre todo en el corazón de tu familia. Firma el presidente de la Asociación del Fútbol Argentino, Claudio Chiquitapia.
1: Un posteo personal.
0: Personal. O sea, la AFA y la selección argentina emitieron su comunicado anunciando estas medidas para la fecha y Claudio Tapia hizo un texto aparte que es el que acabamos de leer.
1: Escuchabas el top, son las 13 horas, la 1 del mediodía de este sábado y compartimos una vez más la información, el servicio informativo de Radio 10 con Marcelo Bartolomé.
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5: Es la 1 en punto en todo el país. La temperatura en la ciudad de Buenos Aires son 11 grados 6 décimas. El Real Madrid se hizo eco de la muerte de Jorge Messi, el papá de Leo. La Casa Blanca madrileña, en un comunicado firmado por su presidente y toda la junta directiva, lamentó profundamente su fallecimiento. Nuestro club quiere mostrar sus condolencias a Leo, a su familia y a todos sus seres queridos, concluye el escueto pronunciamiento madridista. La probabilidad de conservar un empleo cayó al nivel más bajo de la última década. Así lo reveló un informe de la consultora CIPI con datos relevados hasta el mes de julio. Además destacó que quienes consiguieron un empleo en negro sufrieron una reducción del 14% de su poder adquisitivo, mientras que los que se autoemplearon redujeron sus ingresos reales en un 28%. El FBI felicitó al gobierno por su compromiso en la lucha contra el narcotráfico y el crimen organizado. El reconocimiento se plasmó en un comunicado oficial emitido por el Buró tras reuniones entre autoridades de la agencia estadounidense, la CIDE, y el Centro Nacional Antiterrorista. Cielo algo nublado en la ciudad de Buenos Aires, la temperatura 11 grados 6 décimas, la humedad 52%. 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

0: 5 minutos pasaron de la 1 del mediodía. Estás escuchando Fenómeno Barrial en Radio 10. ¿Cómo está la tarde, el mediodía? Que no te pregunté antes, Brendy, perdón.
1: En estos momentos no pasa nada. En estos momentos 11 grados 6 décimas es la temperatura en la ciudad de Buenos Aires. 52 el porcentaje de la humedad, cielo parcialmente nublado. Y esperamos una máxima de 13 grados para hoy, con cielo también. Continúa el cielo parcialmente nublado y mañana domingo mínima 4.
0: Está fresquito, está fresquito el fin de semana. Volvió el invierno. Hablamos con Patricio Blanca ahora de las novedades en Canal 13.
2: Así es, señor, porque vamos a estar hablando de lo que va a suceder con el programa Guido Casca, que realmente busca de alguna manera tocar algún tema del formato, ¿no? Con esta nueva competencia que yo te anticipaba, donde va a invitar a muchos famosos a poder cantar. Te decía que el programa pasa por un gran momento, realmente el rating lo acompaña.
0: ¿Con qué compite, Pato?
2: Bueno, en ese horario, la verdad, tenés noticieros y claro, tenés también en la pantalla de América el espectáculo, claro, y demás. Pero bueno, son opciones, ¿no? Uh-huh. La verdad, Juan, es que el programa está muy instalado, le da la oportunidad a mucha gente a nivel federal de poder venir a cumplir su sueño, que es cantar, lucirse y demostrar, por supuesto, su talento. Y próximamente vamos a encontrarnos con un programa en donde van a participar famosos, como yo te comentaba, ¿no? La idea es que se puedan afianzar los famosos y luego generar duplas con quienes tienen el sueño de lograr, qué sé yo, tener una carrera como cantantes o integrar una banda, ¿no? Uh-huh. Lo cierto es que me parece muy atractivo, televisivamente hablando, ¿no? Que se pueda fusionar el famoso con alguien que viene a participar.
0: El desafío es encontrarle una vuelta de tuerca nueva a los realities de cantantes, ¿no? Porque ya ha habido varios distintos, hay varios formatos que compiten, ¿no?
2: Drago tiene uno en el 9, claro, que también es muy similar el formato, uh-huh, y la verdad que está muy bien logrado también. Pero bueno, lo que te puedo anticipar, Juan, es que es mi sueño, seguramente en algunas semanas, esta primera versión que se está dando ahora en televisión tenga su lugar en el teatro, en la ópera. Ahí se puede generar un muy buen momento también.
0: ¿Pero solo para el teatro o se va a transmitir por la tele lo que pasa en el teatro?
2: No, se va a transmitir, pero lo que te quiero decir es que están preparando una super final para esta primera edición, ¿no? Bien. Y por otro lado, para contarte y terminar ya el comentario, se sabe que convocaron al Puma José Luis Rodríguez para que pueda integrar el jurado la próxima temporada. Veremos si esto se puede concretar. Allí están Joaquín Levington, está Jimena Barón, Abel Pintos y también puede ingresar definitivamente Ángela Leiva. Bueno, un jurado bastante importante para un programa de televisión que supo tener sus primeros frutos en esta primera temporada.
0: Gracias, Pato. Seguimos en un ratito con vos. Ahora tenemos en línea y vamos a conversar con el padre Carlos Moya. El padre Carlos es sacerdote de la parroquia de San Cayetano. Sabés que ayer una multitud participó de la celebración de San Cayetano y queremos conversar un poco con el padre para saber cómo fue y ir un poco viendo también cómo año tras año viene evolucionando la situación de quienes, los fieles que se acercan a la parroquia para agradecer, también para pedir. Padre Carlos, lo saludamos desde Radio 10, soy Juan Di Natale, buen mediodía, ¿cómo va?
3: Buenas tardes, Juan. Bueno, sí, ayer tuvimos un gran día, la fiesta patronal de San Cayetano, y fue una fiesta con mucha gente. Vino mucha gente a partir de la tarde, uh-huh, o sea, después de partir del trabajo, se llenó hasta después de las 12 de la noche, ¿no? Uh-huh. Y colas hasta el estadio de Vélez, o sea, son unas 10 cuadras más o menos. Bueno, eso muestra la realidad. Y creo que también fue un hecho muy importante la presencia del arzobispo, que, bueno, habló lo que la gente habla, piensa y dice. O sea, la situación que toca vivir los argentinos, ¿no? Una situación donde el trabajo escasea, donde hay que tener dos trabajos, que no alcanza para vivir. Bueno, una clase dirigente insensible, ¿no? Por un lado están los que viven cómodos, pero no ven la realidad de los hermanos que sufren, ¿no? Claro. Y esto me parece que la gente se sentía muy interpretada por el arzobispo. Habló con el lenguaje de todos los días, no utilizó palabras raras, no. Lo que se comenta en la mesa de las familias, donde ven la realidad. Uh-huh. El padre, la madre, tienen que salir a buscar una changa si tienen trabajo. Y además hay muchos despidos también.
0: Claro, claro.
3: Bueno, valores no dan abasto, bueno, hay mucho dolor, ¿no? Hay mucho dolor.
0: Padre, me llamaba la atención esto que usted mencionaba, de que fue mucha gente por la tarde, porque tengo entendido, bueno, y es habitual que haya una vigilia en la noche previa, ¿no? A San Cayetano, y que ya hay mucha gente en ese momento. Esto que pasó ayer, de que viniera mucha gente por la tarde y esta cola tan larga en las últimas horas y hasta la medianoche del 7, ¿es lo habitual o fue una característica de este año?
3: No, yo creo que influyó, viste, la lluvia,
0: claro,
3: del día 6, el frío de la mañana, y bueno, había gente, no es que no había gente, uh-huh, pero se multiplicó 10, 11 cuadras de cola, de la cola del centro, que es más rápida, y la cola del Santito, que bueno, tuvieron 10 cuadras, uh-huh, eso es muy excepcional, ¿no? O sea, bueno, muestra la realidad del país.
0: Claro. ¿No?
3: Que la gente viene a hacer, viene a pedir, bueno, se siente protegida por San Cayetano, uh-huh, por Dios, ¿no es cierto? Bueno, creo que es una llamada de atención para nosotros como pueblo, ¿no? Que hay que buscar soluciones frente a este momento difícil para todos, ¿no?
0: Claro que sí. No sé si lo sabe, padre, estamos hablando con el padre Carlos Moya, sacerdote de la parroquia de San Cayetano. Hay un estudio de la Universidad de Buenos Aires que viene a decir que hay un porcentaje muy alto de los argentinos que se acerca a templos religiosos, no solo de la Iglesia Católica, en busca de ayuda espiritual, pero que está creciendo en los últimos tiempos, quienes se acercan en busca de ayuda ya no solo espiritual, sino material, a pedir asistencia alimenticia, económica o laboral, y que esto es una cantidad creciente de gente. ¿Esto lo está notando o lo verifica?
3: Mira, está la cantidad de gente que se acerca al santuario, que no podés sacar la cuenta, este año vino más, este año vino menos. Te digo, es una multitud, uh-huh, que se acerca y que se acerca durante todo el año. El santuario tiene el servicio social, la casa del santuario, donde se atienden las necesidades de la gente. Uh-huh. Y bueno, es muy, muy fuerte, ¿no? O sea, días de la semana se dan viandas, ¿no? Uh-huh. Y ahora está cerca de 700 viandas por día. Eso es una cantidad muy grande. Nunca antes hubo esa cantidad.
0: Nunca antes se entregaron tantas viandas por día.
3: Exactamente, ¿no? Después también el tema de dar una mano, ayudar a las familias que tienen chicos con problemas neurológicos, uh-huh, porque son los abandonados, no tienen lugares donde buscar ayuda.
0: Claro.
3: Santuario, un servicio de acompañamiento de esto. Y también el otro tema es la gente de la calle, ¿no? Uh-huh. Los hermanos nuestros que han perdido, uh-huh, sus hogares. Ocurre que si sos jubilado, bueno, sacás 400.000 pesos, ¿no? Uh-huh. Y entonces de comer o pagar el alquiler. Entonces la gente opta por comer.
0: Claro.
3: Mucha gente deja su casa porque no puede seguir pagando. Y estas son situaciones muy terribles, ¿no?
0: Claro que sí.
3: Después se va desmoronando sectores de la clase media, que antes tenían un pasar restringido, pero ahora se están cayendo. Y eso es muy duro, uh-huh, culturalmente es muy duro. Si vos estabas asegurado en tu casa, podías pagar las expensas, los servicios, y en este momento no podés pagar nada. Y bueno, esas son situaciones que tienen que ver las clases dirigentes, que tienen que ver el mundo empresarial, diciendo no puede ser esto así, ¿no? Uh-huh. En un país tan rico que tenga ciudadanos tan pobres.
0: Tengo la sensación, padre, de que, bueno, el Estado, digamos, se ha corrido, de algún modo, ha abandonado a mucha gente que siente una sensación de orfandad, ¿no? Y de falta de contención, y eso es lo que va a buscar seguramente a la iglesia, ¿no? ¿Lo ve de esa manera?
3: Es testimonial lo que hacemos en las parroquias, porque San Cayetano no es el único lugar,
0: claro, claro,
3: en el país, muchísimos lugares. Yo creo que esto, viste, fue dicho por el arzobispo, y creo que eso es muy positivo. Uh-huh. O sea, lo que vive la gente lo expresó el arzobispo en su homilía del 7 de agosto. Y bueno, esperemos que se sensibilicen los corazones, que haya un cambio. Uh-huh. Viste que no podemos decir, se disminuyó en tanto la pobreza. Y una vez que la pobreza está aumentando, que hay mucha gente en la calle, que hay gente que tiene que trabajar dos trabajos y que no le alcanza para cubrir los gastos de su familia. Uh-huh. Bueno, todo eso es una situación muy buena. Y al mismo tiempo, la gente tiene una actitud de confianza en la providencia de Dios.
0: Claro.
3: Esto es lo de San Cayetano. La vida de San Cayetano fue una vida de un cura que se fue a Nápoles. En Nápoles había situaciones de mucha marginalidad. Entonces, fundó comedores, fundó hospitales, fundó un banco, mirá lo insólito, uh-huh. Para ayudar con créditos baratos a las jóvenes a poder comprar su casa. Bueno, yo creo que tenemos que tomar el ejemplo de San Cayetano,
0: claro,
3: y hacer
0: eso. Claro que sí.
3: Fíjate el drama de los préstamos. Uh-huh. Los préstamos que la gente para poder comer tiene que sacar un préstamo con usureros o con el narcotráfico en los barrios, ¿no?
0: Uh-huh.
3: Entonces se van adueñando de la realidad de los barrios.
0: Sí.
3: Y eso no puede ser insensible. Para eso tiene que estar el Estado, para proteger a los más pobres. No puede ser que para comer tengas que sacar un préstamo.
0: Claramente. Carlos, padre Carlos, le hago una última pregunta. En estos días se confirmó la visita del Papa León a la Argentina en noviembre. ¿Qué imagina usted cuál va a ser la posición del Papa cuando llegue a nuestro país? Con respecto a esto que estamos describiendo, ¿no?
3: Yo creo que va a ser coherente a Francisco, ¿no? Uh-huh. Él se siente muy, muy discípulo de Francisco, y Francisco tenía muy claro toda esta realidad, ¿no? Desde ya que Francisco utilizaba un lenguaje porteño que nosotros podíamos entender más fácil. Pero también lo va a hacer el Papa León, que estuvo en zonas marginales de Perú.
0: Uh-huh.
3: Entonces, bueno, decimos que su llegada sea una voz escuchada por la sociedad argentina.
0: Ojalá que así sea. Padre Carlos, le agradecemos mucho por este rato. Le mandamos un abrazo muy grande. Muchas gracias.
3: Para vos y para los oyentes. Y aprovecho,
0: sí,
3: si te parece,
0: claro,
3: para dar una bendición desde el santuario. Entonces, bendigo a todos los oyentes para que, bueno, el Señor los proteja y que puedan superar las dificultades que tienen, en el nombre del Padre y del Hijo y del Espíritu Santo. Amén.
0: Muchas gracias, Padre. Le mandamos un abrazo muy grande. Gracias. El padre Carlos Moya, sacerdote de la parroquia de San Cayetano, contándonos sobre lo que fue la celebración de ayer y sobre lo que está sucediendo y lo que ven ellos desde su tarea pastoral.
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0: 20 minutos pasaron de la una del mediodía y sí, estamos escuchando a U2, por supuesto. Esta la conocemos todos, ¿no? Sí, Pride in the Name of Love. Porque hoy está cumpliendo años The Edge. Hablamos del guitarrista de U2, ese sonido de guitarra y ese estilo inconfundible, ¿no? Uno escucha la guitarra de The Edge y te das cuenta que estás escuchando a U2. Hoy cumple 65 años Dave Howell Evans, conocido como The Edge, guitarrista, tecladista y corista de U2. En esta, bueno, se luce, ¿no? Ahí se nota claramente la guitarra de The Edge. Dame otra, a ver, dame un poquito más de U2. Acá hay más como hay slide, ¿no? En esta.
1: Sí.
0: Ahí está. Esa es la guitarra de Diech, ¿no?
1: Totalmente. ¿Quién no lloró?
0: With or Without You. ¿Cómo
1: ¿Quién
0: dijo?
1: ¿Quién no lloró con esta canción? Por favor.
0: Y es un poco de llorar. Es también de abrazarse un poquitito, de darse besitos, ¿no?
1: Sí.
0: Mientras suena un poco de U2 de fondo y vamos a poner otra, te vamos escuchando a vos también. ¿Qué nos estás diciendo en nuestro WhatsApp? ¿Cómo era, Brendy, el WhatsApp?
1: 11-23-66-0710.
2: Hola. Le mando un saludo grande a Domingo Corbata González, alias Mingo, el gatito.
1: No,
2: alta compañía. El gato perro. Le tiro algo y lo va a buscar y lo trae. Qué grande el Mingo. Bueno, quería participar por las entradas para el cine. Muchas gracias. Buen programa.
0: Gracias, amigo. Estás participando. Un abrazo a Mingo. Entonces, Mingo, el primer gato saludado en Fenómeno Mingo Barrial en este sábado.
1: Buen mediodía, Juan. Aquí salió un ratito el sol en Quilmes. Soy Claudia de Quilmes y quisiera participar de los sorteos. Gracias.
0: Beso grande, Claudia. Estás participando. Sí. Hola.
3: Hola, habla Lelia de Boedo. Hola. Soy amante de los animales en general, pero tengo gatos.
0: Bien.
3: Y no me gusta que le digan que son traicioneros, porque la verdad que el gato, si se siente amenazado o algo, se va directamente, okay, nunca te va a atacar. Nunca vi un gato que te ataque, la verdad.
0: Porque no, bueno, sos perro.
3: Y después, bueno, hay que apreciar su libertad.
1: Es verdad.
0: Claro que sí, aprender, ¿no?, de la libertad del gato. Sí.
1: Hola, Fenómeno Barrial, los escucho todos los sábados. Soy Leandro de Padua, quiero esas entradas para Multiplex. Obvio, Leandro, estás participando.
0: Estás participando, Leandro, hola.
4: Son una plaga, no deberían estar donde haya humanos, por Dios. Bueno, ¿qué? Saludos, Mariano de Burlingame.
0: Dijo que los gatos no deberían estar donde haya humanos. ¿Eso dijo?
1: Bueno, fuerte, no entiendo si está...
0: Jugó en contra fuerte,
1: No entiendo si está criticando a los humanos o a los gatos.
5: Hay gato para rato presente.
1: Hay gato para rato.
6: Bueno. Ese quizás sea mejor que no esté cerca de los humanos.
1: Ay, por favor, nocivo.
0: Lo más lejos posible. Voy a ver si encuentro una foto muy linda que tengo. Hola, ¿cómo estás?
7: Hola, Juan. Hola, compañerazos. Carlos de Villa Crespo.
0: Hola, sí, Carlos.
7: Mi hija tiene tres gatos.
0: Sí.
7: Y cada vez que la voy a visitar, ya dos o tres veces por semana, me esperan en la puerta. Ya saben cuando estoy entrando en el edificio, porque ya me esperan para saludarme. Y después lo tenés encima, van, vienen. Pero siempre quieren comer. Se llenan de pelo.
0: Bueno, contó todo. Lo describió completamente. Muchas gracias.
1: Por acá dicen, la mejor descripción posible, dice el perro, los humanos me aman, me cuidan, me alimentan, me cobijan, ¿serán Dios? Dice el gato, los humanos me aman, me cuidan, me alimentan, me cobijan, ¿seré Dios yo?
0: Muy bueno.
1: Excelente.
0: Sí. Claro que sí, escucha. ¿Te acordás del video, no? Caminando por las calles de Las Vegas era esto, ¿no? Con todas las luces de neón, si no recuerdo mal, ¿no?
1: Uno de mis primeros recitales en el Único de La Plata. Y creo que fue uno de los primeros recitales en el Único de La Plata. La gira Vértigo y como banda soporte, Franz Ferdinand.
0: ¡Fu, qué lindo que fue!
1: Espectacular, era muy chiquita.
0: Un lindo combo ese. Yo entrevisté a U2 en Barcelona cuando trabajaba en CQC. Estamos hablando de los 90 todavía, antes de la primera visita de U2 a la Argentina. Bueno, hicimos una pequeña payasada porque le llevé unos instrumentos del altiplano y entonces terminan tocando Anarchy in the UK de los Sex Pistols, pero con una quena, con un sikus y un charango.
1: Espectacular.
0: Una pavadita, ¿no? de esas que hacíamos. Y después, con la primera visita de U2 a la Argentina, Bono va a encontrarse con las Madres de Plaza de Mayo.
1: Y
0: lo hace en realidad en lo que era la mansión del Hyatt, ¿viste? Ahí, ¿viste que...?
6: Sí, el 9 de julio en su vida.
0: Exactamente, ahí, ¿no? Y bueno, estuve ahí también y Lindo porque vos no se acordaba de la otra.
6: ¿Eso qué año fue? Sí. ¿El disco Europa?
0: Y claro, creo que estamos hablando de 95, sí. Será más o menos. Sí, bueno, hace unos cuantos
6: años. O sea, llegaron tarde su carrera a Argentina.
0: Tardaron en venir a Argentina, sí. es cierto. Llegan en los 90, estábamos.
6: Ya tenían
0: y tenían unos cuantos. Ya, sí. Pensá que creo que el primer álbum de YouTube creo que es del 78-79, si hablamos de Boy.
6: Mucho.
0: El claro, primer Boy. Disco. Y lo que escuchábamos, Pride in the Name of Love, es de mediados de los 80. Sí. Por ahí.
1: Sí.
0: Sí. Una banda que en algún momento perdió trascendencia a la vez, ¿no? Sí. Como que, no sé, ya no escuchamos.
1: Tiene ahí, un mote como Coldplay, ¿viste? Sí, bueno, un poco bastardeado.
6: No hacemos ese tema porque es espinoso.
0: Sí, se pone. Bueno, hay que salir de acá. Mejor hablemos de cosas tranquilas, hablemos de inflación. Sí. Mejor, si no nos metamos en este quilombo.
1: Vuelve la calma a mí.
6: No tengo buenas noticias para darles. Venía más o menos ordenada la cosa dentro de un ajuste muy fuerte de la economía, pero ayer pasó un hecho importante, que es que la ciudad de Buenos Aires comunicó una inflación del mes de julio de 2,9%. El dato fue muy sorpresivo, está en la tapa de los diarios de hoy.
0: ¿Por qué? Sorpresivo, pero vos y algunos colegas tuyos lo sabían, lo veían venir.
6: Sí, unos colegas no, yo, digamos.
0: Ah,
6: no
0: quiero, ok, perdón.
6: Los que no lo tenían.
0: O tal vez te leyeron a vos.
6: Lo anunciamos acá en el programa de Nancy el martes o el miércoles. Uh-huh. Con exactitud. Esa inflación tiene dos o tres problemas. El primero es que el mes pasado había sido 1,8, es decir, estamos subiendo bastante fuerte.
0: Claro.
6: Obviamente, hay que decir dos cosas respecto a eso. Pegó un poco el impacto de vacaciones de invierno. De todas maneras, la inflación de marzo había sido 3% en la ciudad. Está casi igual que la de marzo. Yo aclaro lo de las vacaciones porque ahora empieza a haber como un vicio de sacarle las cosas al índice. Es decir, le saco esto,
0: lo estacional,
6: y lo otro,
0: claro.
6: Y lo otro, me da tanto. Bueno, si quieren jugar a sacarle, le sacamos todo eso, daba 2,2 contra 1,8, es decir, había suba. Ahora bien, dicho eso, ahí, en el rubro por rubro se ve que alimentos es lo que menos sube, cerca de 2%, menos sube, insisto, la gente, la inflación es un promedio.
0: Claro.
6: Si vos vas a comprar carne, si che, subió de nuevo, vas a decir, no subió 2%.
1: No.
6: Lo aclaro porque si no la gente se enoja, con razón a veces. Dentro de los rubros hay algunos que están muy arriba, aún con caída de demanda. Por ejemplo, restaurantes y hoteles, que tienen hoteles no sé si tanto, pero restaurante tiene una caída en la demanda importante, subió 5,3 en precios. Es decir, en la ciudad, que es uno de los principales distritos de la nación, se está sintiendo una inflación bastante más fuerte. Dicho esto, el jueves que viene, el INDEC va a dar a conocer la inflación nacional, que está medida con una fórmula distinta. La ciudad mide con una canasta de los hogares del año 2018 y el INDEC, la nacional, la mide con una canasta del 2004. Es decir, está midiendo el consumo de la familia de hace más de 20 años. Esto obviamente le quita representatividad a la medición y le da al índice de la ciudad algo más de importancia, porque la ciudad mide que la mayor parte del consumo de las familias tiene hoy que ver no con alimentos y bebidas, sino con servicios, del costo total. O sea, no que sea lo más relevante, pero sí el costo total. Entonces, ¿qué puede pasar con el indicador de la inflación nacional la semana que viene? Yo creo que no va a ser igual. Tampoco creo que los que las consultoras dicen va a dar 1,9-2%, sea porque es la misma inflación que había el mes pasado, y algo más tiene que haber.
0: O sea, no van a poder tener el 1 adelante, que es lo que más o menos les serviría.
6: Y si los tiene, va a haber un problema. Déjame que te termine con esto y te voy a lo del 1%. La situación sería un 2,2-2,3 de inflación aproximada, lo cual tendría cierta razonabilidad. Si pasara que es de un 2 o un 1,9 de nuevo, ahí ya tendrías un problema. ¿Por qué? Y porque habría un 50% de brecha entre la inflación nacional y la de la capital.
0: Claro.
6: Eso es ilógico. Yo podría entender que algunas provincias que tienen problemas de lejanía o de acceso a los bienes y servicios, como las de la Patagonia, tengan una inflación más alta. Ahora, en el corazón de la capital federal, que hace una inflación de 3%, me parece que quedaría muy despegada de la inflación nacional. Entonces, dicho esto, y con una aclaración última, no parece en agosto haber una inflación más alta que la de julio. Mm. Eso está bueno aclararlo, porque cuando algunos vieron el 3 dijeron, bueno, va a subir más.
0: Claro.
6: Lo que va a poner en agenda es, si hay una suba, que efectivamente la inflación no está cerca ni del cero. Recordemos que Milei dijo que en agosto iba a ser cero.
0: Sí, claro. Y Toto dijo que venían los mejores 18 eso, meses, o sea, de historia.
6: Esas dos cosas no pasó ninguna. Esa es la primera aclaración. Y si da mucha diferencia, se va a discutir mucho. No solo la medición, porque recordemos que el INDEC está intervenido. Mm. O sea, no quisieron cambiar la fórmula de medición. Quedaría un contraste muy fuerte entre la capital y el resto del país.
0: 13:30, escuchabas el top. Vamos a informarnos una vez más. Servicio informativo de Radio 10 con Marcelo Bartolomé.
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9: Una y media de la tarde en todo el país, 12 grados la temperatura en la ciudad de Buenos Aires. Carles Rezach recordó cómo se gestó el famoso contrato firmado con el papá de Messi en una servilleta. El por entonces secretario técnico del Barcelona cuenta el episodio ocurrido en diciembre del 2000, cuando Lionel tenía solo 13 años.
10: Y bueno, pues ven mañana, y ven pasado, y ven de aquí 2 días. Y el papá y el representante suyo y compañía se cansaron y dijeron, oye tú, dile a Rezach que nos vamos. Y entonces yo, pues cuando el día que él se quería marchar, digo, no, oiga, mira, hacemos una cosa. Yo le firmo un papel, y busqué un papel, no lo encontré, y entonces allí con una servilleta, que es una casualidad también que no hubiera un papel normal, le puse pues aquello de que yo como director técnico firmaría a Lionel Messi siempre y cuando hablábamos de las cantidades que habíamos hablado y esto, ¿no? Y entonces ahí quedó esto, y dije, eso no sirve para nada, seguramente, pero usted puede decir, mira, Rezach, que era el director técnico del Barça, le presenté esto y después no me lo quiso firmar. O sea, me engañó. Y no se preocupe, por la cuenta que me trae a mí, no se preocupe que lo ficharemos. Y esta es la historia.
9: Dejaron en libertad bajo fianza a la turista argentina detenida por la policía migratoria en Estados Unidos. Iliana Noeli Lick fue apresada por el ICE en el aeropuerto de Filadelfia el 11 de julio cuando se trasladaba hasta Kansas para presenciar el partido de la Argentina frente a Suiza. Desde entonces estuvo en varios centros de reclusión sin argumentación alguna, hasta que en las últimas horas, previo pago de $10,000 de caución, recuperó su libertad. La novela por el control del estrecho de Hormuz suma un nuevo capítulo. Teherán afirmó este sábado que un acuerdo con Omán sobre el control del estrecho estaba cerca, pero advirtió que no sería suficiente para liberar la vía marítima, mientras Estados Unidos sigue sosteniendo que las negociaciones para solucionar el conflicto permanecen estancadas. En la ciudad de Buenos Aires el cielo está ligeramente nublado, la temperatura es de 12 grados, la humedad 48%. 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

0: Lali, mira, no sabía que Lali había grabado este clásico de Virus. Son las 13:36 y te escuchamos. Hola, ¿cómo te va?
1: Hola, Juan, equipo, ¿cómo están? Un gusto.
0: Igualmente.
1: Contento de compartir los sábados a la mañana con ustedes.
0: Gracias.
1: Soy Gustavo.
0: Ya es la tarde.
1: Trabajando, escuchándolos y quisiera participar por las entradas del cine. Abrazo fuerte para todo el equipo.
0: Estás participando, amigo, te mando un abrazo grande y muchas gracias por la escucha. ¿Qué decís?
2: Por acá dicen, hola Juan y equipo, según la leyenda en Avellaneda, dicen que enterraron 7 gatos en la cancha de Racing. Dicen que fueron los del Rojo. Por esa razón, muchísimos años Racing no salía campeón. ¿Le pasará lo mismo a San Lorenzo? Dice Adriana de Avellaneda.
0: Bueno, no tengo la menor idea, pero ¿qué pasó? ¿Que en algún momento desenterraron los gatos? ¿Qué fue lo que...? No sé.
3: La mayoría no sale campeón, así que deben estar enterrando gatos por todos lados. Todo
2: claro, el Monumental, claro. ¿Sabes cuando...
3: Bueno...
2: Yo que soy de River lo puedo decir.
3: Eso iba a decir. Yo
2: no que fui. Estoy triste y enojada, que soy de River lo puedo decir.
0: Viste que con Racing está también esta idea de que sale campeón en momentos muy críticos de la historia argentina, ¿no?
3: Y comprobado. 2001. Sí,
0: claro.
3: El primer campeonato del mundo creo que fue también.
4: 67.
3: Claro. Y después, ahora, la última vez que salió campeón, ¿cuándo fue?
4: Hace no tanto campeón tiempo. El torneo local fue 2019, campeón de la Sudamericana 2024. Recopa 2015.
3: Bueno, sí.
0: Igual también es difícil encontrar un año bueno, ¿no? Para
3: eso te iba a decir, los últimos 10 sí. Difícil.
0: Sí. Hola, ¿cómo estás?
5: Hola, chicos, ¿cómo están?
0: Muy bien,
5: yo de chica tuve gatos hermosos, son muy, muy, muy libres. No dan la bola que dan los perros, pero tenía una perra que también me traía ratas del parque. Sí, enganchaba una rata y la traía.
2: Regalito.
5: Así que tenía una perra ágata. Medio con complejo de gato. Nada, quiero participar para las entradas de cine. Aguanten los perros y los gatos. Mandy de Merlo. Besos a todos.
0: Mandy, un beso grande. Aguanten todos los animalitos.
2: Animales sí. De compañía.
0: Claro que sí. Aguanten todos y los animales que no son de compañía, que aguanten también.
2: También.
0: Que sí. Aguanten también, salvo los que nos queremos comer.
2: Ajá. Pero bueno, no importa. Es otro debate.
0: Ok, sí. En fin. Es el momento. El momento de magia radial. Vas a ver si estás siguiéndonos a través de YouTube, como una vez más sucede, gracias a nuestro Switcher Master, Julián Quintero. Va a bajar la luz en los estudios de Radio 10. Vamos a quedarnos en penumbras. Y quédate con esta palabra. No, quédate con esta palabra, penumbras, porque yo creo que puede tener que ver con lo que nos va a contar hoy el solitario. Termina de bajar la luz. Bájela, no tenga miedo. Y se enciende el velador del solitario.
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0: En su rincón, el regreso del solitario después de una pequeña excursión. ¿Cómo estás?
7: Bien, ¿eh? Muy bien, Juan.
0: ¿Cómo estás jugando al prende y apaga, que sí, es el solitario la pegüe.
7: Sí. Que el rating también está un poco solitario.
0: Bueno,
7: pero
0: no es el caso.
7: Okay. Hoy aquí venimos a acompañarlos, como lo hacemos todos los sábados. Con algunos consejos y algunas propuestas sobre un hombre que vive solo, sin hijos y que por momentos lo aturde la multitud, ¿no? Pero Juan, en esta oportunidad va a ser diferente.
0: A ver.
7: Porque el solitario se tomó un ómnibus y viajó 600 kilómetros. Fue toda una experiencia para él, pero fue astuto, ¿eh? Sacó un asiento solo.
0: Ah, muy bien, eso te iba a preguntar. Claro, el ómnibus de larga distancia, te lo pregunto porque hace mucho que no me tomo uno.
7: Yo también.
0: ¿Qué tenés? ¿Dos de un lado y uno del otro?
7: Claro.
0: Abajo, okay.
7: abajo
0: dos de un lado
7: cama.
0: Y uno del
7: otro. Okay. Coche cama.
0: Bien,
7: coche
0: muy bien.
7: Cama,
0: Se da el gusto el solitario.
7: Sí, el solitario en ese sentido no...
0: No escatima.
3: Si le llega a tocar un niño al lado, imagínate.
7: No. Se tiene que bajar.
0: Bueno,
2: el solitario.
7: Sí. Sí, el solitario, el niño viaja, el solitario es grande y decide. Pero bueno, ingresé al ómnibus, poco contacto visual con la gente para no entrar en un diálogo permanente.
0: Bien.
7: Boleto en mano, rápido. No despaché valija porque la verdad es que tenía un bolso prácticamente de mano. Entonces el diálogo fue muy corto, buenas noches, pase por acá.
0: Perfecto.
7: Gracias. Y nunca más dialogó con nadie. Y...
0: ¿Cómo se entretiene el solitario en el viaje? Son 600 kilómetros, son varias horas.
7: Eran las 22:30 horas, ya el solitario estaba un poco desvelado. Extrañaba ciertas rutinas del horario, pero de todos modos lo encaró de la mejor manera. Antes de viajar, Juan, encontré en un viejo cajón el Discman. ¿Se acuerdan ustedes?
0: Oh. Tiene un Discman.
2: Wow.
0: Era un reproductor portátil de CDs. Claro.
7: Claro. Como no quería usar el celular por miedo a gastar la batería, pude recuperarlo adaptando unos auriculares y demás, unas pilas nuevas, y me di cuenta de que funcionaba.
0: ¡Qué maravilla!
7: Y como el solitario colecciona muchas cosas, ¿no?, en su casa, claro, entre ellos quedaron algunos CDs.
0: Muy bien.
7: Y la verdad es que el viaje se hizo muy placentero, porque elegí, por supuesto, a mis artistas preferidos, ¿no?, para encarar un viaje en esta oportunidad. Y dije, ¿por qué no acercárselos en un sábado, cerca de las 2 de la tarde, a mis amigos de Fenómeno Barrial? Sí. Yo creo que Juan, que es un gran amante de la música y un gran conocedor del tema, quizás le agrade y podamos jugar un poquito.
0: Pero claro que sí, viva la música. Es la música del solitario, pero para viajes. ¿Solo para viajes? Para viajes.
7: Este lo encara para viajes.
0: Bien. Sí,
7: lógicamente al solitario le encanta manejar y demás. Y también podemos simularlo como que vamos en la ruta con el viejo estéreo, ¿no?
0: Bien.
7: Con CD.
0: Ok.
7: Que ya no se usa más.
0: Mira, mi compañero amigo Maxi Martina, le mando un abrazo si está escuchando, dice, viste que volvió el vinilo con todo, que hay mucho, que está por volver el CD. Mira. Atención. Que vuelve
3: el
0: CD.
3: Tengo un montón, lo guardo.
2: Yo también, tengo, qué bueno.
0: Sí, sí. A ver si hacemos negocio una vez. Sí, ok.
7: Bueno, sí. Arrancamos con el puesto número uno en este...
0: Pará, pero ¿cómo que arrancás con el uno? Sí. Tenés que arrancar al revés, tenés que llegar al uno.
2: Claro.
0: Solitario. Ah,
7: ¿quieren que vaya al revés? Vamos al revés.
0: Si el uno es el más importante, ese es el del final, muchacho.
7: En la búsqueda del amor en la ruta, nada mejor que... Mirá que viajé de noche. En la búsqueda del amor en la ruta, cuando uno va al encuentro, al destino programado, nada mejor que escuchar a alguien que realmente a mí, al menos, en mis tiempos libres, me da cierta sensibilidad.
8: ¿Cómo te atreves a golpear el puerta?
7: ¿Quieren que vaya al revés?
0: Vamos al revés. Si el uno es el más importante, ese es el del final, muchacho.
7: En la búsqueda del amor en la ruta, nada mejor que... Mirá que viajé de noche. En la búsqueda del amor en la ruta, cuando uno va al encuentro, al destino programado, nada mejor que escuchar a alguien que realmente a mí, al menos, en mis tiempos libres, me da cierta sensibilidad.

0: Perdón.
1: Muy arriba.
0: Sí, no, me desperté, me estaba durmiendo en el micro y de repente me pusiste
1: culo. Estaba meloso todo.
2: ¿Escucharon la letra, lo que dice?
1: Ahora, ay, no.
2: Venía melancólico, acordándose de otras relaciones.
0: Claro.
2: Y dije, vamos a ponerle un poco de ritmo y un poco de llanto.
0: Bien.
2: Y ahí encontré al grupo Sombra, Pega la Vuelta, una canción que fue, por supuesto,
0: un hitazo.
2: Y después, de ahí, dije, me voy al baño, pasé por la juguera, ¿viste? Ajá. Que están los juguitos.
0: Anda la juguera, peligrosa. Ah,
2: sí, jugo peligroso. Es que no tenía opción, así que me tomé un jugo naranja con sabor a algo que a me
0: colectivo,
2: refrescó.
0: Sí, sabor a bondi.
1: Grasa para...
2: Viejo. Sí. Fui al baño como pude, se movía bastante, pero logré el objetivo.
3: ¿Con el Digman en el asiento o se llevó el Digman?
2: El Digman en el asiento.
0: Ah. Bien.
2: Cuando regreso, porque yo grabé una especie de CD que tengo varios
0: un
2: temas.
0: CDR, te armaste.
2: Claro.
0: El CD. Bien, perfecto.
2: Dije, mirá que está acá. Dije, después de Sombra, nada mejor que la reflexión.
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0: No, me querés matar.
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0: Justo este tema me pones. Si me han dicho que no estás, que ya nunca volverás. Si me han dicho que te has ido. Para vos, Gato Silvestre, si estás escuchando, lo cantamos juntos en la producción de fotos.
2: Qué lindo.
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0: el varón del tango, de Julio Sosa,
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0: Y todos juntos decimos:
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2: Qué lindo, Juan.
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0: Y sigue, no, todo, sacámelo porque no puedo parar, sacámelo.
2: Me encanta que lo disfrutes, me encanta.
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2: Que disfrutes con el solitario. Mira, subilo un segundo más, dale.
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2: Y de pronto se iba el varón del tango, pero llegaba otro varón. No es del tango, pero alguien por ahí me dijo: un poco es de todos, ¿no?
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1: ¡Oh! Listo, me perdiste.
2: Y yo pensaba en ella en el viaje, Juan.
0: Este tema.
2: Imagínate.
0: Pensabas en la incondicional.
2: En la incondicional. Y iba en un asiento de colectivo, imagínate.
3: No había ningún objetivo cerca.
0: Claro.
1: Claro.
0: ¿Hay una incondicional en la vida del solitario?
2: No. O sea, sí, hay un incondicional.
0: Con seguridad, con
1: mamá, no, la madre.
2: Hay un incondicional. Por eso fui ahí el micro, che,
0: claro.
2: No
0: jodas. Ah, perdón. Okay.
2: El destino.
0: No. ¿Y por qué contestó
1: que no?
0: Vos
1: solo dijiste que no.
3: El personaje está muy restringido.
2: Quería ver cómo, quería ver cómo reaccionaban.
0: Okay.
1: Okay.
2: Son unos zarpados. Subilo, por favor. Y de pronto digo: estoy llegando, porque ya veo que los kilómetros pasan.
0: Uh-huh.
2: Ya estoy medio jodido de la espaldita, y te digo, claro, con el coche cama, digo, pero bueno, voy ilusionado al encuentro, ¿no? Y digo, a ver qué hay acá. ¿Viste que vas presionando de uno en uno?
0: Buscando, claro, porque buscando no, el track que
2: no
0: sigue.
2: No lo tenía anotado con fibra en el,
0: claro,
2: CD.
1: Y en un compilado.
2: Y me encuentro con una historia, también me llevó un tiempo pasado, que ya olvidé.
1: Me mato. ¿En la ruta?

0: Tremenda historia de amor, ¿no? Sí. Una historia un poco prohibida esta.
1: Sí.
0: Pero que no deja de...
1: ¿Es Paz Martínez este?
0: Sí, sí, de claro. Hacerme latir un poco más el corazón.
1: Qué par de pájaros los dos.
0: Y digo, bueno, ya iba, te digo la verdad, pasando Balcarce. Se había hecho corto el viaje con los temas que había elegido Solitario. Yo iba cantando, ¿eh? A esto eran las cerca
1: las 11 de las 4 de la
0: noche, o sea, no, más,
1: bastante pesado.
0: Como las 3 de la mañana.
1: Cantabas bajito.
0: Sí, igual, sí,
2: bastante bajito, pesado como pasajero.
0: Y hasta por momentos, voy a confesar algo, bájame la música. Lloré.
1: ¿Lloraste con esta canción, con el Paz?
0: Mirá, no con el Paz, pero con esta.

0: que viene Llorente.
1: Ese barco velero cargado de sueños cruzó la bahía.
2: Pero pará. Esto es.
0: No, eso es un mito. Subilo.
2: Ah, ok.
0: Subilo.
3: Ah, sí,
0: me. No, che.
2: O sea, había mal tiempo en el viaje.
0: Claro.
2: Había sabía. Storm. Había Storm. Ok.
3: Sí, sí. Por las dudas.
0: No. Entonces, una vez que ustedes me hundieron el barco.
2: Nosotros sigo. Tenemos el barco.
4: Sigo. Tenemos que nosotros.
2: Pato, sigo no joda que estamos subiendo en audiencia.
0: Sigo por la ruta. Y de pronto me encuentro con una realidad que no era tan lejana. Era el encuentro ojo a ojo en esa terminal, boca a boca, prácticamente, abrazo interminable, y ya presentía yo la pasión que me recorría el cuerpo. Y yo quería confesarle algo en esa primera cita. Y nada mejor que la letra de este hombre, que lo explica realmente muy bien.
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3: el banana, chicos, por sí, favor. Lo fui a ver 5 veces pagando entrada, Lo amo.
2: Un grande César. Un grande César. Un abrazo muy grande para César Banana Pueyrredón.
0: Es la música del solitario,
4: Vete más.
0: Sí.
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2: Amigo nunca más.
5: Amigo nunca más.
2: Amigo, ¿para qué?
0: Y de pronto, una vez que confieso que no quiero ser su amigo.
2: Sí.
0: Le expreso el querer que tengo, Juan. Y mira cómo se lo canté. Casi.
2: ¡Opa! ¡Qué arriba! Me gusta esto.
4: Claro que sí.
6: Sí, sí. Espectacular. No te podés perder ni un minuto.
2: Pero qué selección musical la del solitario, ¿eh?
0: Y en esta parte me volví loco, porque yo me la imaginaba de la mano caminando por la plaza.
2: Claro.
3: Un frío para la plaza.
0: Los pelos al viento de ella, ¿no? Los míos no, ya verán. Pero...
2: Y llegabas al momento de la propuesta en la canción, al hoy querida mía, ¿no?
0: Claro. Exactamente. Y ahí aprieto con todo, Juan. Sí. Bueno.
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2: Pero acá hay un solitario que no quiere esa condición, un solitario que quiere dejar de serlo aunque sea por un ratito, ¿no?
4: Está buscando el amor,
2: claro.
0: Está buscando el amor y parece
2: con
0: encontrarlo
2: alegría
0: al final del destino. ¿Ah, sí? Del micro.
3: No me la conté.
0: Ya entrando a Quiquén,
4: Loma
0: de Burro, me salta el CD, Juan.
2: ¡Upa!
0: Sí, me saltó el CD. Pero bájame la música. Me salta el CD. Y de pronto veo que se altera un poco. ¿Viste que tenía un visor muy pequeño?
3: Sí.
0: Claro. Era de noche, no veía un pito.
3: Bueno, no, claro.
0: Digo, ¿dónde está la linterna del celular?
3: Sí.
0: Y no llego a fijarme bien qué tema venía. Pero el destino y la música se unen en un mismo lugar. Y de pronto...
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3: Por Dios.
6: Patricio.
3: ¿Qué me hace?
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0: Y ahí me sentí
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0: Arnaldo André.
3: Ay, Dios.
4: Miércoles.
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3: Ay.
0: Ese era yo, Juan.
3: Sí.
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2: Sensual, peligrosa.
6: Ay, Juan.
2: Y sí.
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0: Y ahí está el solitario con un bolso de mano. Las orejas.
2: Baja del micro.
0: Bajo del micro. Miro a la derecha y no había nadie.
3: No.
0: Miro a la izquierda. Dos señoras con un termo.
2: Buen día.
0: Buen día, señora. Pero cuando fijo la mirada, ahí estaba ella. Con una sonrisa inolvidable. Y el solitario, durante algunas horas, dejó de estar solo.
3: No.
4: Bravo.
3: Se le dio.
2: Lo que suma con esto.
4: No.
2: Esto le garantiza...
4: La chupada de media del final.
3: ¡Ay, por favor! Me asustaste.
2: Pero esto...
3: Prende la luz.
0: Perdón. No, hagan algo, Juan.
2: Esto no. Compra meses de impunidad.
4: Es increíble.
3: Ay, chicos. Casi me desmayo.
0: No quiero comprometer a nadie, dobladas, ¿sí? Pero la dedicatoria está más que clara.
2: Por eso, sí, no nos vamos a meter. Respetamos la intimidad del solitario, por supuesto. Bueno, un hermoso momento. Y qué alegría que el solitario, por momentos, abandone esa condición, que conozca también lo que es la compañía, el calor humano. Bien, no digo nada más.
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1: Gracias, Juan, bendiciones.
0: Gracias.
2: Buen día, Juan y equipo. Bueno, los gatos me encantan. He tenido, de hecho, gato, pero si me das a elegir, prefiero tener

0: un perro.
1: Bueno,
0: me da la sensación de que el gato es más independiente.
1: Efectivamente.
0: Tiene una cantidad de factores positivos, pero yo soy más del perro, más de mimosearlo, de cargosearlo, de dormir con él, ¿viste? Igualmente me gustan los gatos. Bueno, soy Carolina, quiero participar por las entradas al cine. Muchas gracias, buen finde.
1: Buen finde, estás participando, Carolina, un beso.
2: Por acá, no sé si Flor sí en streaming tiene esta foto que mandó la oyente. Dice, buen día a todos, tengo una gata y un gato. Son fascinantes, cariñosos, inteligentes. Para mí son importantísimos, aprendí a entenderlos y ellos a mí. Sandra de Temperley. No, no la estamos viendo, pero bueno, te las cuento.
1: Sí.
2: Están los dos dándose besitos.
1: Oh.
2: Uno naranja y uno más oscuro, hermosos.
1: Pero qué lindo, escuchabas el top, ¿viste? Son las 2 de la tarde ya, mirá cómo vuela, fenómeno barrial.
2: Cuando uno la pasa bien.
1: Velocidad, es el momento de informarte una vez más. Marcelo Bartolomé, el servicio informativo de Radio 10.
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5: Las 2 de la tarde en todo el país, la temperatura en la ciudad de Buenos Aires, 12 grados. La llegada de Leo Messi a Rosario está prevista entre las 20 y las 20 y 30. El avión privado del campeón del mundo partió hace algo más de media hora del aeropuerto de Fort Lauderdale en Miami. Messi se reunirá de inmediato con toda su familia en el aeropuerto Malvinas Argentinas de Rosario para luego transitar una ceremonia íntima para despedir a su papá. Sus allegados informaron que no habrá velatorio y la intención de la familia sería atravesar las próximas horas bajo absoluta reserva. El cuerpo de Jorge Messi sería inhumado en el cementerio Parque del Solar en Villa Gobernador Gálvez, aunque los detalles y horarios del procedimiento se mantienen bajo estricto hermetismo. El gobierno analiza la situación en Venezuela para redefinir cuándo restablece las relaciones diplomáticas. La Argentina retomó contactos formales directos tras los terremotos de junio y evalúa una hoja de ruta para reactivar el diálogo. Países como Perú y Chile también iniciaron un proceso de normalización. Cielo ligeramente nublado en la ciudad de Buenos Aires. La temperatura es de 12 grados, la humedad 48%. 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

0: Hola gente, buen día. Yo quiero reivindicar al verdadero alfajor, las dos capas de galletitas, relleno con alguna variedad de dulce de leche y bañado con chocolate blanco, negro o glaseado. Y con el tiempo aceptamos el de maicena y el de fruta también. Y ahora no sé qué quieren inventar. La verdad que hay algo que el alfajor tiene que ser prioritario y que tiene que estar al alcance de todos los bolsillos, como nuestro querido alfajor quilmeño, que no voy a decir cuál es para no arruinar el espacio, pero bueno, tiene que estar al alcance de todos.
1: Sí, es verdad. Pero el de maicena, bueno, para mí es un manjar.
2: Alfajor tampoco es que está recontra el alcance del pueblo, digamos. Es un alfajor que vale lo que vale. Yo puse quilmeño también, entonces me hago cargo de lo del alfajor.
1: Claro, sí. El de maicena para mí es un manjar, pero es clave la infusión.
3: El de Mar del Plata.
4: O sea, hay que acompañarlo con la infusión.
1: Porque si no te estás comiendo una calle de Tilcara.
4: Claro.
1: Es como muy seco.
3: En Mar del Plata sigue siendo líder, ¿no?
1: Sí, sí, pero tenía otra mística cuando te lo traían. Ahora que llenaron de franquicias.
2: Claro, lo mismo comprar a la vuelta.
3: Sí. Claro, antes era como difícil, entre comillas.
1: Sí.
4: ¿Vos qué decís, hola?
5: Yo tengo una gata que es remañosa, no vos? Me da bola. Si la quiero acariciar, me tiro un zarpazo con la mano, no se deja levantar, agarrar. Y después tengo un gato que es como un perrito, viene atrás mío, se deja levantar, ¿viste? Lo acaricio y nunca me hace nada. Es totalmente bonito y noble, duerme conmigo. Es como un perrito. Soy Beto de Comodoro, el programa está genial. Un abrazo.
4: Gracias, Beto. Un abrazo muy grande y cariños a todos allí en Comodoro Rivadavia.
1: Por acá dicen, buenas, fenómenos. Soy amante de los gatos hace muchos años. Creo que esa especie de fobia que algunos tienen con los gatos tiene que ver con desconocimiento de su modo de ser. Se les pide que actúen como perros y los gatos son gatos.
2: Sí, claro.
1: ¿Qué? ¿Cómo te acaricia tu gato? Dice. Cuando se refriega entre tus piernas, te está acariciando él a vos.
4: Claro,
1: cuando
4: se frota el cuerpo, claro, no es con las patitas que lo hace. Claro.
1: Sí, es un mimito. Depende. Bueno. Dice, cuando te guiña los ojos, te está sonriendo.
3: Ah, sí, a mí me encanta.
1: Aguante los gatos, son lo más. Sí. Abrazo desde San Telmo, Alejandra.
4: Besos. Abrazo grande, Alejandra. Volvemos a la noticia que está conmoviendo al mundo del fútbol y a los argentinos. La de la muerte del papá de Lionel Messi, Jorge Messi, falleció en la madrugada de hoy en Rosario, en el Sanatorio Centro. De hecho, fue el primer comunicado de todos, ¿no? Los que aparecieron, claro. El de el sanatorio que daba cuenta de su fallecimiento a las 2 de la mañana, y tenemos en línea a Ivana Miskowski, que es periodista allí en Radio Nacional, en Rosario, para que nos cuente las novedades que está pasando. Hemos leído ya que parece que Lionel Messi está en camino a Rosario, está volando a Rosario para despedir a su papá. Ivana, ¿cómo estás? Buenas tardes, te saludamos desde Radio 10 en Buenos Aires. Soy Juan, ¿todo bien?
6: ¿Cómo estás, Juan? Saludándote a vos, al equipo y a tu audiencia. Bueno, en esta jornada fría pero soleada en la ciudad de Rosario, y como bien vos allí lo relatabas, ¿no? Desde las primeras horas conmocionada la ciudad entera, porque bueno, también se fue muy cauto en cómo informar, ¿no? Uh-huh. En los detalles que se podían llegar a obtener, primero que nada desde el Sanatorio Centro, que está ubicado, valga la redundancia, en pleno microcentro de la ciudad de Rosario, que ya con ese comunicado, bueno, fue justamente el puntapié de todo lo que fue después el seguimiento de la información del lamentable descenso de Jorge Messi. Y bueno, y también, por supuesto, el sanatorio fue muy cauto, muy preciso en sus informaciones. No se pudo tener contacto con las autoridades del sanatorio, quienes, bueno, ellos establecieron que no van a brindar otros detalles más el que se comunicó que era necesario tener esta comunicación oficial, ¿no? Desde la entidad médica. Eso por un lado. Por otro, lo que te puedo decir, como bien vos decías, siguiendo de cerca, monitoreando lo que va a ser el arribo, ¿no? A la ciudad, uh-huh, de Rosario, más precisamente al Aeropuerto Internacional Islas Malvinas, aquí en la ciudad de Rosario de Lionel Messi, se hablaba pasado el mediodía. Bueno, luego 19 horas, lo que nos están informando que alrededor de las 21 horas estaría arribando Messi a Rosario. Esa es la última información que estamos manejando, siguiendo de cerca, rastreando el número de vuelo, es lo que, bueno, podemos comentar, y también siguiendo de cerca lo que está pasando en el cementerio El Prado, que queda, es un cementerio privado, que queda a las afueras de la ciudad de Rosario, en la localidad más precisamente de Pérez, sobre la ruta 33, allí pegadito a la ruta, es que está el cementerio donde ya habrían sido trasladados desde el Sanatorio Centro hacia este cementerio que tiene su crematorio propio y su sala velatoria. Es lo que también nos acaban de confirmar, donde ya estarían allí también los familiares de Jorge Messi.
4: Eso te iba a preguntar por la familia, porque bueno, suponía que por supuesto su esposa y sus hijos, el resto de sus hijos, estarían allí en Rosario. No sé si sabés si estuvieron acompañándolo hasta último momento, bueno, y cómo van a seguir ahora. Entonces, seguramente la despedida será en el cementerio que mencionás.
6: Exacto, sí. Lo que también pudimos confirmar es que todo el círculo cercano de Jorge estuvieron hasta último momento. Quien falta aquí, bueno, es justamente Lionel, claro. Messi, quien, bueno, supimos también en su momento cuando el último viaje que hizo a la ciudad fue, bueno, uno muy respetuoso, ¿no? Las mismas autoridades de acá de la ciudad de Rosario no quisieron hacer ningún homenaje, uh-huh. No quisieron invadir la privacidad porque se sabía que era un momento muy delicado para Jorge y para toda la familia, ¿no? Claro. Muy doloroso el momento que estaba atravesando de su salud y, bueno, hoy ya están todos, toda la familia son los que ya se trasladaron a este cementerio, el Prado, que, bueno, veremos qué es lo que pasa a partir de la llegada, a partir del arribo de Messi, cuál será si, el día de mañana va a ser sepultado finalmente o no. Bueno, esa información la estamos monitoreando permanentemente porque, bueno, todo está sujeto a su arribo.
4: Claro, claro. Uno supone que se tratará de una ceremonia privada, ¿no? Y que, bueno, el trabajo será también respetar este momento tan particular de la familia y del ídolo, ¿no?
6: Sí, se espera de que, por supuesto, jugadores como Di María, claro. Como hablamos de Maxi Rodríguez, que son muy cercanos, no solo a Lionel, sino a la familia, por claro. Todos los momentos que han compartido.
4: Claro, rosarinos también, ¿no?
6: Rosarinos también, que claro. Ellos puedan formar parte, ¿no? De esta despedida también, se habla mucho de eso por estas horas. Y también, bueno, lo que estuvimos monitoreando, qué iba a pasar en el plano local, provincial, bueno, uh-huh. Desde el plano local el intendente usó sus redes para despedir, para agradecer la amistad que tuvo con Jorge Messi, y destacando, ¿no?, como padrazo de sus cachorros, así como él lo uh-huh. definió, el club, ni hablar también, el club News Old Boys, que se ha expresado en las últimas horas, con sus banderas a media asta, que con un comunicado oficial, y también lo hizo Rosario
4: claro,
6: Central.
4: Claro.
6: Eso es importante decirlo, ambos clubes han dejado un mensaje muy sentido y también, bueno, siguiendo de cerca, ¿no?, las repercusiones, por supuesto, que tuvo en el Club Leones, el club de la familia Messi, uh-huh. Que suspendieron durante toda la jornada de hoy sábado y mañana domingo las actividades de competencia. Y también nos posicionamos en otro lugar que estuvimos recorriendo, ahí muy cerquita del Monumento Nacional de la Bandera, el conocido Bar VIP, que es el bar de restaurante de la familia Messi, que ajá. En las primeras horas del día de hoy comunicaba con carteles y también en sus redes sociales la despedida, ¿no?, a su jefe, como ellos así lo han definido, y que el lugar va a permanecer cerrado durante toda la jornada.
4: Claro, cerrado por duelo. Ivana, muchas gracias por toda esta información. Te mandamos un abrazo. Muchas gracias.
6: Un abrazo, gracias a ustedes por el espacio.
4: Ivana Miskowski, periodista desde Rosario, nos contaba sobre todos los movimientos y las repercusiones después de la triste noticia de la muerte de Jorge Messi.
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0: 15 minutos pasaron de las 2 de la tarde y es momento de, con la imaginación, disfrutar sí. de la receta de Brendy. Si vamos te gusta el brócoli, ¿no?
1: Sí. No, si no te gusta, puedes hacerlo con otra cosa. Puedes hacerlo bien. Con calabaza, te va a quedar muy rico. Escúchame una cosa y anotate los ingredientes, porque esta receta es bien de invierno, bien para comer calentito, calórico.
0: Leandro, los números, los sí. números.
2: Sí. Los manos.
1: Ah, mira, genial. 2 pechugas de pollo, aceite de oliva o el aceite que tengas en casa, no es necesario que sea de oliva. 1 diente de ajo, 2 cebollas, vino blanco, también optativo, si te gusta, si no, no lo podés evitar. Brócoli, coliflor, si te gusta, lo ideal es esto porque gratina súper bien y combina muy bien con el pollo y con la pasta. Y también vamos a usar pasta corta, ¿sí? No uses tallarín, espagueti, todo ese tipo de pastas no, pero sí una buena pasta corta. 40 gramos de manteca, 40 gramos de harina, en 500 centímetros cúbicos de leche, sal, pimienta y nuez moscada, medio litro de leche sería, queso parmesano rallado o el queso que tengas así semiduro para rallarle encima y que esto gratine, porque ¿qué es? Un gratén de pollo. Lo que vamos a hacer primero es salpimentar las pechugas y las doramos de ambos lados en una ollita en la hornalla, ¿sí? Uh-huh. Con el aceite de oliva o el aceite neutro que tengas en casa y el ajito aplastado. Con ajo en camisa se llama, cuando le das un golpecito para que suelte los sabores y queda todavía la piel pegadita, eso lo mandas ahí al sofrito para que solo desprenda un poco de sabor y de aroma y después lo sacas muy fácilmente. Lo que hacemos luego es agregar las cebollas cortadas en pluma o, si te gusta, bien chiquitito, en bruno puede ser. Unos minutitos las agregamos a las cebollas, las desglasamos con vino blanco. ¿Qué quiere decir? Que agregamos a todo esto un chorrito de vino blanco, que se evapore el alcohol, y una vez que se evaporó el alcohol, seguimos incorporando ingredientes. Es clave que el alcohol se evapore, porque si no te queda con gusto alcohol, no queda rico. Siempre se tiene que evaporar. Retiramos el pollo de esta preparación y terminamos la cocción en el horno. Sí, es muy importante, solo sellarlo para que dore. Blanqueamos las puntas de brócoli y coliflor, ¿sí? Para mí la combinación queda buenísima, tanto de brócoli con coliflor, pero si querés, si solo te gusta el brócoli, podés usar solo brócoli, si te gusta solo el coliflor, podés usar solo el coliflor, y si no te gusta ninguno de los dos, como nuestro amigo Juan, lo que podés hacer es dorar un poquito de calabaza y después se va a terminar de cocinar en el horno y te queda bien purecito, bien rico y va a quedar bárbaro con el pollo, con la pasta, con el quesito rallado por arriba. Lo que vamos a hacer es hervir la pasta y reservamos una taza del agua de cocción de la pasta. Siempre, por favor, conserva el agua de cocción de la pasta porque es clave para emulsionar cualquier tipo de salsa. Sirve. Así que siempre guarda el agua de cocción de la pasta. Y el otro día un oyente me decía, pero el agua de cocción la guardo antes de tirar la pasta. Y no, porque eso es agua.
0: No, claro, claro.
1: Lo que tiene el agua de cocción de la pasta
0: cuando
1: es que...
0: cuando ya cocinaste algo ahí.
1: Exacto, claro. Cuando ya cocinaste pasta ahí, es que queda el agua almidonada, ¿sí? Porque pierde un poco de almidón en la harina de la pasta y eso hace que emulsione cualquier tipo de preparación. Si no, es agua solita. Bueno, y en esta misma olla, en la olla de la pasta, vamos a agregar manteca y harina y cocinamos 2 minutos. Esto es una salsa blanca, ¿sí? Vamos a incorporar la leche de a poquito, revolviendo hasta que se caliente y se espese, y condimentamos con sal, pimienta y nuez moscada, clave la nuez moscada en la salsa blanca. Desmenuzamos el pollo que habíamos mandado al horno, que ya está bien cocido, lo desmenuzamos en trozos, lo agregamos a la pasta, al brócoli, al coliflor y a la salsa y mezclamos todo y volcamos en una fuente mantecada cubierta con parmesano rallado y lo llevamos al horno 20 minutos. Simplemente está todo cocido, simplemente esto tiene que gratinar. A mí particularmente yo lo mando al horno, hago que se caliente bien y después lo termino en el grill, ¿sí? En la parte de abajo, para que toda esta preparación pueda gratinarse y ese quesito se pueda quemar bien y quede todo espectacular. Es una comida de invierno bárbara, alucinante, riquísima. Ahí le agradezco a Flor que está en streaming mostrando ahí unas imágenes de cómo queda delicioso. Me puedes pedir la receta en @brenditalocutora, que es mi Instagram, pedímela por privado y ahí te respondo si no llegaste a anotarla. 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
0: 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Claro que sí. Bueno, ¿cuánto sale el gratén de pollo?
1: Barata,
0: pero sí, come gente con esto.
1: Sí. 8 personas comen. Seis personas.
2: Bien. La pechuga de pollo es cara. Si podés comprar el pollo, una recomendación mía que no tiene nada que ver con la receta.
0: El pollo entero.
2: Claro, o patimuslo y. Un pollo entero y le sacás la pechuga y después te comes el resto, ¿no?
1: Sí, claro, obvio. Resto,
0: por supuesto.
2: Yo calculé 6,000 pesos las dos pechugas.
1: Y sí, ¿no? Sí.
2: Más o menos. 6,000 pesos.
1: Dos pechugas, pensá que cortadas en trocitos te rinde una banda.
2: Sí, así que sí,
1: rinde para entre 6 y 8 personas.
2: Brócoli y coliflor, el kilo está entre 3,500 o 4,000 pesos. Uh-huh. Es caro también, pero no vas a usar todo el kilo.
1: No.
2: Es tramposo el brócoli porque tiene pesado
0: el tronquito, claro.
2: Que no se come, claro. Se come una parte.
1: Puedes usar, ¿sabes qué? Tip y muy, muy, muy fácil, el brócoli congelado.
0: Bien.
1: Que es mucho más barato, ¿sí? Y te viene mucho más cantidad.
0: Claro. Sí. Ya viene sin tronquito.
2: Ahí tenés 10,000 pesos. Uh-huh. Una pasta corta, 1,100, penerrigate, alguno de esos que son buenos. Ahí ya tenés 11,000 y después hagamos un 3,000 por la leche, el queso rallado y la harina y el resto de los condimentos, el ajo
1: es
2: y
1: muy
2: todo
1: poquito.
2: Eso. Sí, 15,000 pesos comen 8, ¿sí?
0: Bien,
2: yo digo, es barata, pero...
1: Pensá que es un paquete 8. Entero de fideos
2: por eso,
1: con
2: por eso.
1: Todo lo demás, te rinde un montón,
0: claro.
1: O lo guardás y te haces el meal prep para toda la semana.
2: 2,000 pesos por persona.
1: Te haces el tapercito, comes toda la semana.
2: ¿Qué te parece?
1: Sí.

0: del camino.
1: Recordando a Jorge Cafrune hoy en un aniversario de su nacimiento, el 8 de agosto de 1937, nacía Jorge Cafrune, una figura fundamental de la historia del folclore argentino, además investigador, recopilador y un eslabón clave en la historia, porque Jorge Cafrune también le dio un espaldarazo muy importante a figuras que vinieron un poquito después, como José Larralde o como la misma Mercedes Sosa, ¿no? Jorge Cafrune ahí sonando de fondo, se fue muy pronto y de una forma realmente muy extraña. Sabés que estaba haciendo una travesía a caballo hacia Yapeyú, tenía que ver justamente con una acción sanmartiniana, y en 1978, el primero de febrero, fue atropellado por una camioneta a la altura de Benavides. Esto se caratuló oficialmente como un accidente, pero obviamente se sospecha de que esto fue un asesinato político en el año 1978. Padre de seis hijos, entre ellos Yamila Cafrune, que estuvo hace muy poquito aquí en la radio. Le mandamos un abrazo muy grande, igual que a todos los Cafrune, a todos los seguidores de la obra de Jorge Cafrune.

0: pena.
1: Teníamos palabras de despedida de Marcelo Tinelli, ¿verdad? De Pato para Jorge Messi.
2: Porque los famosos también, ¿no, Juan? Empiezan a expresarse. Hay momentos en los que no salen las palabras justas, querido Leo. Hoy solo quiero abrazarte a la distancia. Perder a un papá es un dolor difícil de explicar. Se va alguien que nos dio la vida y que sigue estando en cada paso que damos. Tu viejo se fue con el orgullo más grande, verte crecer como persona, como padre y como hijo. Me quedo con todos los hermosos momentos vividos con Jorge. Imborrable en mi corazón la comida con tus padres y tus hermanos en la noche previa a tu consagración en Qatar 2022. Te acompaño de corazón. Un abrazo enorme para vos, tu mamá, tus hermanos y toda la familia. Que Jorge descanse en paz. Marcelo Tinelli.
1: Muy bien, por supuesto que es solo uno, ¿no?, de los muchísimos que están despidiendo Jorge Messi y enviándole sus mensajes de cariño a Lionel, ¿no?
2: Sí, por supuesto, empiezan a expresarse en redes sociales, ¿no?, distintas figuras.
1: Lo había prometido Leandro Renúa a simular ahora un pedido de crédito, sería,
3: exactamente,
1: ¿no?
3: Exactamente, porque bueno, para evitar, sí, bueno, no sé si es bueno.
4: Gratis.
1: Por lo menos sacamos la duda. Lo bueno es que es una simulación, digamos, eso es lo bueno.
3: Y que además lo pueden hacer en su propia casa, porque vos agarrás el teléfono y cualquier aplicación de billetera virtual, hay una muy conocida, la de la AM, que te ofrece sin ningún requisito una plata. Esto es la primera diferencia. El sistema bancario, que la verdad que hay que valorarlo en este contexto, porque las regulaciones del Banco Central están sobre los bancos. Eso lo que hace es que, más allá de que la tasa del banco sea alta y al estar regulada, te protege de alguna manera como ahorrista. Cuando vos vas a las billeteras virtuales, la ventaja que tenés es que tenés una cantidad de plata importante y sin ningún requisito, lo cual te trabaría acceder a otro tipo de crédito. Entonces, vamos a hacer una simulación rápida. A mí me ofrecieron, por ejemplo, un crédito de 3.000, sin pedirlo, ¿eh? O sea, vos entras ahí y te aparece.
1: Sí.
3: 3 millones de pesos.
1: Bien.
3: Un poquitito más de 3 millones de pesos, porque te lo ponen hasta con decimales. Ese crédito, presten atención, vos pedís 3 millones de crédito, apretás un botón y viene la plata.
1: Ok. Eso, o sea, se te acredita inmediatamente.
5: Ni datos biométricos necesitas.
3: Nada. Eso, porque ya los pusiste cuando, o sea,
5: cuando iniciaste la app.
3: Eso se paga en 12 cuotas de 408.783 pesos.
1: Epa.
3: Eso significa que terminás pagando 4.900.000 pesos en un año por 3 millones que pediste. Es decir,
1: en un año.
3: Claro, es una tasa de interés brutal y un monto que vos decís, bueno, ya igual cuando te viene la cuota, porque cuando vos simulás lo puedes hacer, hacelo, y inclusive le puedes cambiar los montos para ir viendo cuánto. Esto me parece muy significativo porque te da la pauta in situ del problema que tiene endeudarse con estas billeteras virtuales. Es un palo, son casi dos palos más de lo que vos pedís de plata, lo que terminás pagando, y en un año.
1: Claro, es entonces, casi que un 70% más.
3: Un poquito más del 70%. Sí. Entonces, claro, es una tasa de interés fuerte. Hay algunos, o sea, no hay plazos más largos para pagar. Ese es el plazo que te dan para pagarlo. La ventaja que tiene es que es tan accesible que la gente dice, bueno, necesito tres palos ahora, lo agarro y voy pagando de 400.000 pesos por mes. Claro, pero después cuando haces la cuenta, vos te das cuenta que esto tiene un problema, que es que el Estado no se ocupa de regular esta situación. O sea, algún coto hay que ponerle a este asunto, porque de la misma manera que se le exige a los bancos, hay que exigirles a las billeteras virtuales, pero sobre todo infórmense sobre la tasa y hagan la simulación. Antes de agarrarlo, háganlo con el banco también. El banco en el home banking te ofrece la posibilidad de simular el crédito. Entonces, fíjense bien eso, porque si no está claro cuál es lo que pasa al final, no tenés que ir a ninguna ventanilla ni nada.
1: Ahora, te dan un crédito tan fácil, ¿no? Sí. Así como haciendo un clic y me das este crédito. Y yo no te lo pago. ¿Qué pasa? Digo, ¿quién me viene a romper las rodillas?
3: Bueno, en los últimos días se conocieron muchos de esos casos. ¿Por qué? Porque a diferencia de lo que pasa con el banco, acá, por ejemplo, van contactando, hay varios casos de denuncias, donde contactan a gente, porque vos podés pagar la aplicación y no pagás nunca
1: más.
3: Claro. Empiezan a contactar a tus contactos.
1: Okay.
5: Es ilegal.
3: Porque, bueno, por eso lo digo. Entonces, empieza a haber como una persecución, que ahora, además, no, una cosa que te manden una carta a tu casa o te llamen al teléfono fijo, que ya no hay, y otra que estén con algo que vos tenés todo el día en la mano.
1: Claro.
3: Entonces, es todo un sistema que no está abordado y que le genera una crisis muy fuerte a la familia, así que tengan cuidado con eso.
1: Bien, tenemos pocos segundos, no sé, algo de, vamos a hablar después, pero si querés tirá una línea.
0: Bueno, hoy juegan Boca y River.
1: Bien.
0: Así que vamos a estar hablando de eso, también juega Independiente, mañana hay clásico, San Lorenzo Huracán. Bueno, un rato repasamos toda la fecha del fútbol argentino que arrancó ayer con la victoria de Rosario Central 2-1 frente al Aldosivi. El gol de Aldosivi desde la mitad de la cancha. ¡Fua! Impresionante, un golazo, lo dio vuelta finalmente Rosario Central. Y también Independiente Rivadavia Mendoza le ganó 2-1 Estudiantes de Río Cuarto. Tanto Rosario Central como Independiente Rivadavia Mendoza jugaron ayer porque tienen Copa Libertadores. Entre semana van a hacer el debut en los octavos de final de la Copa Libertadores. Así que bueno, en un rato repasamos todos los partidos de esta fecha que hay y son muchos.
1: Muy bien, son las 14:30, ahí estaba el top y vamos a compartir una vez más la información. El servicio informativo de Radio 10, Marcelo Bartolomé.
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6: Dos y media de la tarde en la República Argentina, 12 grados la temperatura en la ciudad de Buenos Aires. Nunca nos faltó nada porque mi viejo laburaba 15 horas por día y además lo veía muy poco. Así recordaba Leo Messi a su papá Jorge en una de las últimas entrevistas que brindó a medios argentinos.
7: De poder compartir, ¿no? Porque hay muchos padres que tienen que salir a trabajar y laburan todo el día y no llegan hasta la noche, como le pasaba al mío, por ejemplo, que estaba todo el día laburando y yo lo veía llegar a las 9 de la noche muerto y lo veía poco. Yo tengo la suerte de poder de prácticamente estar todo el día con ellos, de poder llevarlo al colegio, de ir a buscarlo. Sí, creo que así yo nunca me faltó nada, porque mi viejo laburaba todo el día, lo que decía antes, no estaba nunca para intentar de que no nos falte nada y hacía hora extra y trabajaba más. Pero también he tenido amigos donde vivía en una villa donde no tenían para comer, no tenía luz, no tenía agua. También lo viví de cerca.
6: La policía porteña desbarató una banda narco integrada por una familia en la villa 1114. Los operativos incluyeron Parque Chacabuco, La Boca y Isidro Casanova, donde operaba esta organización que comercializaba estupefacientes tanto al menudeo como a gran escala. Fueron detenidas 8 personas, todas vinculadas familiarmente entre sí. La Fiscalía rechazó el pedido de la defensa de Facundo Moyano para levantar las medidas restrictivas. Las limitaciones incluyen una restricción de acercamiento a su pareja en un radio de 300 metros y la prohibición de cualquier tipo de contacto con Candela Arizaga. Cielo ligeramente nublado en la ciudad de Buenos Aires, la temperatura es de 12 grados, la humedad es del 48%. 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

0: Barrial, ¿qué tal? ¿Cómo están? Mi nombre es María Pía. Quería registrarme para participar por la posibilidad de las entradas de cine. Gracias, saludos, muy lindo el programa. Chao, chao.
1: Muchas gracias. Estás registrada, como vos dijiste. Sí. Un beso, ¿qué más?
2: Por acá dicen, buen día, quiero participar por las entradas para ir al cine, para ir con mi prima. Somos jubiladas de la mínima, me encanta el plan. Mirta,
1: obvio. Mirta, un beso muy grande, Mirta. Hola.
3: Hola, chicos. Bueno, la verdad que un día es triste el fallecimiento de papá de Messi. Triste. Es la vida que vamos a hacer, es así. Bueno, los gatos tienen algo muy importante que no sé si saben toda la gente, pero vi que escuché que estaban haciendo comentarios. Son sanadores. Cuando uno está enfermo por alguna cosa, ellos se apoyan en el lugar que uno tiene el problema. Y son sanadores, es tremendo.
1: Sí. El gato sanador, diría uno. Claro. Ok, ¿qué más?
2: Sigue mandando mensajes al 1123-660710. Por acá dicen, hola fenómenos, los escucho todos los sábados, soy Leandro de Padua. Gracias, quiero Leandro. Las entradas para el cine. Hablando de Padua, esto con esto me van a cancelar, pero es una historia de una gatita. En mi casa, yo no existía, estamos hablando de los años 80. Mi mamá estaba embarazada y mi papá escucha... Mi papá no está en este planeta ya, así que respeto. Bien. Mi papá escucha que los gatos generaron una enfermedad que le hacía mal a las embarazadas, que es la toxoplasmosis.
1: Claro.
2: Sí, claro. Entonces, en ese momento...
4: Una historia de ayer.
1: ¿Qué pasó?
2: Estoy haciendo rápido.
1: Tiene que ver con el contacto con las heces de los gatos,
2: ¿no? Sí, exacto. Bien. Y se podía contagiar. Entonces mi papá, no lo funen, que ya está funado, se fue y se llevó al gatito a la Manchita, se la llevó en Castelar vivían, a Padua. Son tres estaciones del Sarmiento, tengan en cuenta la lejanía.
1: Sí.
2: Se la lleva y bueno, la abandona.
1: Ok.
2: Lo decimos así, pero después tiene final feliz esto.
1: Bueno.
2: A los 3 meses aparece la gata. Se volvió.
1: ¡Tres estaciones!
2: Se la llevó en auto.
1: Sí.
2: La dejó en una plaza de Padua. Y volvió la gata. A los 3 meses apareció. Era la misma porque tenía el collar. Y tres meses caminando se volvió, obviamente, hecha pelota, flaquita. Wow. Ahí mi papá con esa lección horrenda, porque siempre lo castigué por eso, le dije, ¿cómo vas a abandonar un gato? Bueno, no sabía, no había información en los años 80. Volvió la gata, dijo, no, listo. Los gatos son increíbles, son unos animales inteligentísimos. Nunca más hago este animalado, soy más animal yo que el gato. Listo, perfecto. Manchi se quedó en casa y vivió hasta los 19 años.
1: ¿Llegaste a conocer a Manchi?
2: No.
1: No llegaste.
2: No.
1: Llegaste después a este mundo.
4: Un beso a la gata Varela, digo, ¿no?
1: Por supuesto, claro que sí. Bueno, yo compartí un gato que no, tal vez lo podemos ver en nuestro canal de YouTube.
4: ¿Cómo es eso?
1: Un gato, no, compartí un gato que, la imagen de un gato, que es una foto que saqué hace muchos años en una muestra. Estaban mostrando cosas que se hacen con una impresora 3D y mirá lo que hicieron.
4: No.
2: Es excelente.
1: El gato Morís. Esto tiene unos cuantos años, la foto. De hecho, ahí ves Sur 3D. Bueno, no sé si existirán todavía. Les mando un abrazo muy grande. Bien, los tres momentos de la televisión argentina, todo ritmo, los tres momentos de la semana, la selección de Patricio Blanc.
4: Muchísimas gracias, querido Juan, porque fue un regreso muy esperado. Y estamos hablando del programa que presentó Telefe. Es un clásico realmente, con una mujer que tiene una trayectoria inmensa, con una carrera realmente para destacar, y es Virginia Lago, ¿no? Que es maestra de actores, por supuesto, y que con su regreso, pero rompió el rating. Estuvo en una semana arriba de los 8 puntos, con pico de 9, realmente muy bien. Hasta María Becerra la saludó por redes sociales, es una cosa increíble.
1: Ahora, es un fenómeno muy particular, porque lo que ella hace es presentar una lata, digamos, literalmente. Sí, ¿no? En este caso, una telenovela que están repitiendo, además, en Telefe, ¿no?
4: Con gran éxito, repitiendo con gran éxito. Y esto marca también un poco, Juan, que la gente tiene ganas de ver ficción. Mirá cómo presenta Virginia Lago, esta es su gracia. Y este es su destaque.
5: Aquí estoy, aquí estamos, todos, ¿no? En este mundo difícil, pero hermoso.
1: Lo vi.
5: Hermoso.
1: Lo había visto.
5: Hay que respetar.
4: Todo el país lo vio.
1: No, hay que abrazarse. En redes, ¿no?
5: Hay que mirarnos a los ojos, decir muchas gracias, importarnos qué le pasa al otro.
4: Mira.
5: Vamos a jugar a eso. A jugar y hacerlo realidad.
2: Gracias.
5: ¿No? Bueno, así. Los abrazos fuertes.
4: Bueno, este momento.
1: La necesidad de abrazo que hay, ¿no?
4: Y bueno, pero este mensaje cálido de una mujer que te mira o aparenta en la cámara mirarte a los ojos, llega el televidente, traspasa.
6: Se comía unas masitas antes,
4: sí,
6: unos platitos.
4: A veces se tomaba un vinito, sí,
1: No, consideraron que bueno, que no es momento, que ahora no sé, con la escasez de masitas.
2: Hizo un ciclo nocturno y ahí, en vez de masitas, había que tomar algo.
1: Era esa amiga de Vinassi.
4: Claro. Bueno, Wanda Nara sigue siendo noticia, chicos.
2: ¿Qué pasó?
4: Una semana muy acalorada, el encontronazo con Icardi, esta situación de que Icardi parece que está tirando plata, que Wanda quiere de alguna manera refugiar económicamente a sus hijas, entonces la casa de los sueños fue embargada. Icardi, no. Que parece que tiene un futuro español en materia.
6: Sí, es jugador de fútbol Icardi, para los que no sabían. Sí.
1: Perfecto. ¿Y español que va a jugar en un equipo de España?
6: Sé que está libre, que Platense lo contactó.
4: Bueno, sí, pero hay un equipo. ¿Sabías, Juan, que Platense lo contactó?
1: Lo llamó para la Copa Libertadores. No, sabía que Martín Palermo es el nuevo técnico de Platense, pero no sabía lo otro.
6: Llamaron a Icardi para jugar la Copa Libertadores, lo ofrecieron a Boca y River. Lo miraron de costado.
1: ¿Lo agarraron? No quisieron ni Boca ni River.
6: A Ener Valencia.
1: Sí, ya sé.
4: Presten atención.
1: Que cobra la mínima.
6: Claro, debe cobrar menos y debe armar menos quilombo.
7: Tiene 36 años Ener Valencia, no está
4: mal. Bueno, piensen en un futuro en España para Icardi, veremos si esto se confirma. De todos modos.
1: En el Mundial no hizo nada Ener Valencia.
4: Perdón,
1: Pato, pero es que no
4: lo podía dejar pasar. El fútbol no está pasando, por lo que veo. Wanda habla de Icardi, no de la mejor manera.
8: A ver. No tiene que estar en contacto. Hay una persona que puso el ministerio para que también colabore y ni siquiera se puso en contacto con esa persona, ¿no? Entonces, la verdad que nada, bueno, ya está. La moraleja.
9: ¿Cómo estaban las chicas cuando las encontraste? ¿Cómo estaban?
8: ¿Mis hijas?
9: Sí.
8: No, todos muy afectados, todos muy tristes. Es imposible que cuando hay una noticia así tan grave, tan difícil, en un momento hasta dudé de decirles o no que nos teníamos que quedar más tiempo. Se estaba organizando de que vuelvan solo mis hijos más grandes y esperar y demorar. Lo único que pedían, por favor, era llegar a su primer día de clases, que no pudieron llegar, las clases ya empezaron. Y bueno, cambiar los pasajes, obviamente los pasajes nuestros los perdimos. Vinimos en los pasajes que pudimos conseguir. La verdad que fue todo muy complicado.
4: Todo muy complicado, bueno. Decía Wanda, que esta semana hubo una guardia muy intensa, querido Juan, para el regreso de la misma.
1: Y complicaciones en la vida, perdón, son otras cosas, ¿no? Estos son, problemas de millonarios, como dirían,
4: problemas de millonarios, sí, ¿no? Y mediáticos.
1: Pero sí. los pibes lamentable. Me parece que se comen un garrón que los padres podrían evitar, me parece, teniendo tantos recursos de todo tipo, tal vez podés evitar, ¿no? Meter a tus pibes en un quilombo innecesario.
4: No, y aparte en esas imágenes que veíamos a través de nuestro YouTube, escuchando el testimonio de Wanda, hay una imagen que realmente es muy fuerte, porque las niñas en un momento aparecen en escena y tironean de su madre como diciendo vámonos de acá.
1: Salí, basta mamá, basta de esta pelotudez, ¿no?
4: Claro, sí. Es una cuestión muy mediática esta también. Y Silvina Escudero, que se separó, que parece que andan nuevos amoríos.
1: ¿En serio?
4: Pero bueno, eso nos alegra siempre. Mm. Pero habló en esta semana, después de su separación, me parece que tiene ganas, yo no la entendí bien, me da la sensación que tiene ganas de divertirse.
10: A ver. ¿En qué estás? ¿En qué etapa estás? ¿Tenés ganas de estar sola? ¿Tenés ganas de otra vez pareja?
11: Me separé y dije realmente...
10: ¿Hace cuánto te separaste?
11: Sí, 4 meses.
10: Ah, sí.
11: Y dije, yo quiero estar con todos.
10: Ah, bien.
11: ¿Qué me pasó? Mulata, la interna, anquetita,
4: la
11: mis perros, no paro de trabajar, yo vivo lejos, 4 veces por día capital en el día, no me da... O sea, realmente, y terminó todo despidiendo a Mulata... Sí, fue todo como muy tremendo, fuerte. Todo lo que me pasó, peor que mi separación en sí, lo de Mulata y todo, la verdad. Entonces, como qué que fuerte. Recién ahora estoy como, bueno, más tranquila, lo que pasa es que no paro de trabajar. Entonces vos decís, ¿salir? ¿A dónde? ¿Con quién? ¿Salir para que me saquen una foto y ya no estoy? Y en realidad recién lo estoy conociendo.
10: Claro. No.
11: Estoy en ¿cómo se hace después de 10 años? Difícil.
10: ¿Y qué estás haciendo? ¿Cómo estás haciendo?
11: ¿Nunca te pusiste una app? ¿Nunca tuviste app? Mis amigas me hicieron una app.
10: Bien.
11: Sin mi nombre. Sin mis fotos, es una morocha. O sea, digo, ¿qué es esto, chicos?
10: ¿Y cómo hacías?
11: Pero me dicen, es para que sepas más o menos los chongos que tenés alrededor.
10: Claro. Ah, te metes.
4: Está bien, es como una. Perfecto. Es una sí. brújula que las sí. amigas le hacen.
1: Claro,
4: le dicen, por acá. Del... Sí, pero bueno, una Silvina.
7: Un problema, a mí me cae esto sería. Sí, ¿no? Sí.
1: Capítulo, quiere estar con todos. Quiere estar con todos. Quiere... Bueno, es cuestión de organizarse.
4: Sí, digamos. Es bueno, una no, cuestión sí. de organizarse. Claro. Vos agarrás una agenda. Eso. Lunes, martes, miércoles, jueves, viernes. Te tomás el domingo para descansar un poco.
1: Eso.
4: Y dale para adelante, Silvina, sé feliz.
1: Eso, perfecto. Y bueno, y andá tachando, ¿no? Para, digo, para no repetir. Claro. Digo, querés estar con todo, digo, no pierdas tiempo y, dos veces con el mismo. Claro, ¿no?
4: Y que no repita, restaurante.
1: Además.
4: Es jodido eso, ¿eh? Un día sí. el solitario lo no, va a abarcar.
7: Bueno, pero si deja todo claro.
1: Los lugares del solitario. Anotá porque después lo laburás, solitario. Sí, sí, anotá. Sí,
7: sí, hay sí. uno que. Sí. Okay. Ahí, bueno, no importa.
1: Sí. Sí. No, decilo,
2: no, decilo. Ay, no, decilo.
1: Y vas a jugar fuerte.
7: Iba a tener un chivo de que trajo en una vez y.
1: Ah, ok.
4: ¿Y qué pasó ahí?
7: No, no lo quiero nombrar.
4: ¿Pero qué pasó ahí?
7: No, no, ¿cómo que pasó?
1: Perdí.
4: ¿Pasó algo?
7: No, no, no, no.
2: Solo lo ibas a nombrar.
7: Claro, claro, un restaurante.
4: Ah, mi amigo
7: Pito. Exactamente. Ah, sí,
4: tenemos que ir, que el está de invitado.
2: Los
4: sí, pero nunca, bueno. No puede ser que no organicemos.
7: Exactamente.
4: Okay. El triunfo de Fenómeno Barrial.
1: Ok, organicemos. Muy bien, ¿algo más, Patito? ¿Hay un bonus track? No, ya
4: no,
1: está,
4: ¿no?
1: Ya
4: no,
1: está.
4: No, bien, hasta ahora listo. Cumplimos con los tres hoy.
2: Pará, y sí. cumplimos un año.
4: ¿Cuándo?
7: ¿Cuándo?
2: ¿O no?
6: El domingo pasado.
1: El domingo pasado, este programa cumplió un año en el aire. El domingo pasado. Ah, el domingo pasado. Bueno, feliz cumpleaños, bueno. chicos. Vamos a hablar de la fecha del fútbol argentino que ya está en marcha y así hoy es. Juegan los grandes.
6: Exactamente, bueno, ya arrancó Atlético Tucumán frente a Sarmiento de Junín y Deportivo Riestra contra Estudiantes. Unos pocos minutos ya he comenzado ambos partidos. A las 17 horas Tigre recibe a River. ¿Qué pasará? Si pierde River, ¿se va a Coudet? ¿Lo Opa. Van a Coudet o lo van a seguir sosteniendo? Bueno, River que cerró la incorporación de Thiago Almada, por otro lado.
1: Ya hubo hinchas cantando por Ramón.
6: Sí, bueno, raro igual, ¿eh?
1: Sí, ¿no?
6: Raro eso, o sea.
7: Ramón, cuando ve un agujero, se mete, ¿eh?
6: Pues, bueno, sí, yo creo que no vuelve a River.
7: Y aparece.
6: Yo creo que no vuelve a River. Yo no lo veo. Pero bueno, puede pasar, obviamente. 19:15 horas, Boca va a recibir a Vélez en el estadio Tomás Adolfo Ducó. Porque sigue en tratativas el campo de juego, el césped.
1: Claro.
6: Y la tormenta de esta semana tampoco ayudó.
1: No debe haber ayudado.
6: Demasiado. 21:30 Independiente va a recibir a Platense y a la misma hora Instituto frente a Gimnasia y Esgrima de Mendoza. Contra eso competí, Juan.
1: Bien.
6: Independiente Platense.
1: Estamos
6: Instituto
1: bien.
6: Gimnasia y Esgrima de Mendoza. Mañana a las 3 de la tarde se paraliza la capital federal porque San Lorenzo recibe a Huracán en el clásico de barrio más grande del mundo. Lindo partido para ver, para anotarlo. Señor Luquitas Moreira lo va a ver seguramente. 17:45 Gimnasia recibe a Barraca Central. Y Defensa y Justicia hará lo propio frente a Newell's a la misma hora y cierran el domingo Argentino Junior ante Racing 20:15. El lunes a las 19 Banfield Belgrano y a las 21:15 Unión frente a Central Córdoba de Santiago del Estero. Todo para llegar al martes cuando a las 21 horas Talleres, el Talleres de San Paoli, reciba a Lanús y cierre esta fecha 4 del fútbol argentino.
1: Así la fecha, entonces, lo que tenemos por delante. Fútbol todos los días, básicamente,
6: todo
1: ¿no?
6: Todo el tiempo, todos los días.
1: Porque a la vez el martes ya tenés Copa Sudamericana.
6: Copa Sudamericana, ¿no? Y Copa Libertadores.
1: Claro.
6: Empiezan los octavos de final, va a estar lindo.
1: Linda es nuestra inmensidad cultural, la pasión en cada barrio, las avenidas iluminadas y la gastronomía de siempre. Buenos Aires, la ciudad más linda del mundo.
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0: ¿Conoces esta canción? Seguro que sí, seguro que la escuchaste alguna vez. Es un tema tradicional estadounidense. Creo que no se sabe el autor original, es de comienzos del siglo XX. Lo tenés, parece, Brendy.
1: No te quiero decir que sí, pero tampoco que no.
0: Bueno, tiene muchas versiones. Se llama The House of the Rising Sun y habla de, bueno, de la perdición de un jugador en esta casa del sol naciente en Nueva Orleans, y cuenta la historia de este hombre que lo perdió todo justamente apostando allí en The House of the Rising Sun. Muchísimas versiones de este tema. La que estamos escuchando es la que hoy, bueno, se cumple el aniversario de su lanzamiento en los Estados Unidos, la versión de The Animals y la voz de Eric Burdon allí al frente, pero hay versión de Bob Dylan, que es anterior, sí, de Nina Simone, que también es anterior a esta, de Joan Baez, si hablamos solamente de las versiones en inglés, pero escúchate esta versión en español. Estamos viendo a los Animals en nuestro canal de YouTube, pero este es un animal nuestro, el que vas a escuchar ahora. A ver si le reconoces la voz, seguro que sí.
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0: La versión de Sandro, Sandro de América.
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0: Todavía con los de fuego.
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0: Hay versión de Palito Ortega también, de este tema, bastante más reciente. Versión de los Iracundos, bueno, los Iracundos, casi contemporánea que la versión de los Animals.
1: La de Palito está en la película El Ángel.
0: Claro, ah, es verdad. Y entiendo que es una versión como más actual, acá en el tiempo, ¿no?
1: Sí.
0: Acá está Palito, mirá. Y hay una versión que aquí nadie escuchó y les decía a Brendy que probablemente no vaya a escucharla nunca, pues es una versión inédita y yo no sé si se va a publicar alguna vez, que traslada la escena de este lugar, que es entre medio entre un casino ilegal y un burdel, ¿no? Es una cosa rara, sí. De House of the Rising Sun, traslada la acción a Lanús.
3: Mirá.
1: Lanús.
0: Hay una banda que tiene varios integrantes de Lanús.
1: ¿Dos minutos? No. Valentina.
0: Babasónicos. Sí.
1: Babasónicos, ¿qué?
0: Hay una versión de Babasónicos inédita de hace muchos años, mirá, de esta canción que traslada, que tiene la letra en español, sí, y la traslada a Lanús. La escena de The House of the Rising Sun.
1: Me muero.
0: Bueno, sí, lamentablemente sí, no te la puedo mostrar, pero esa versión te puedo decir que existe.
3: Era una versión de reggae también, de una banda o un solista,
0: no me acuerdo.
3: Era, que se pasa bastante en la radio.
0: Sí, en inglés, ¿no?
3: Creo que sí.
0: No sé si no es Gregory Isaacs, pero tal vez te esté mandando cualquiera. Sí, hay versión reggae también de un tema, bueno, que tiene, como te digo, muchísimas versiones. Estamos cerca del final del programa, hablemos de datos de consumo. Leandro.
3: Sí, bueno, vamos a adelantar que muy probablemente vuelva a haber una caída del consumo en julio. El último dato que tenemos de
0: pero la si estamos en pico histórico.
3: Es, sí, bueno, ya empiezan a ser muy discutidos, ¿no? La consultora de Manuel Álvarez Agi, P4Q, publicó hace unas horas un informe en el cual dice basta de calcular el consumo así, porque recordemos cuando el Milei dice consumo en el pico histórico, mezcla lo que se paga de tarifa con lo que se compra de pan, o sea, toda una cosa medio rara, una ensalada. Bueno, lo cierto es que el consumo masivo sigue cayendo. El rubro más golpeado todavía es notable, ¿no? Lo que está pasando es la industria de las bebidas, sobre todo la de las bebidas sin alcohol, que parece que están siendo bebidas de recambio para aquellos que no quieren gastar mucho. Están con caídas todavía de 10% interanual. Estamos en una situación delicada, ¿no? Todo muy referido al poder de compra de los salarios.
0: Maui, acá me están escribiendo, espera,
3: Sí, espero.
0: No, tengo acá unos problemitas.
1: No, no me preguntes.
3: ¿Qué pasó?
1: Tengamos un sábado en paz.
0: No, y viste, no, cositas con la producción.
1: Sí, muy bien. No le hagas enojar a Noé.
3: Todavía es notable, ¿no? Lo que está pasando es la industria de las bebidas, sobre todo la de las bebidas sin alcohol, que parece que están siendo bebidas de recambio para aquellos que no quieren gastar mucho. Están con caídas todavía de 10% interanual. Estamos en una situación delicada, ¿no? Todo muy referido al poder de compra de los salarios.
0: Maui, acá me están escribiendo, espera.

0: noche, la gran sí. cita de los sábados, por supuesto, Juan.
1: Muchas gracias. Hoy tenemos junto a Caro Papaleo, mi compañera en TBR, 21 horas en vivo en la pantalla de C5N. Vamos a recibir a Valentina Bassi y Lola Bertet.
0: Bueno.
1: Dos grandes, admiradas y queridísimas actrices que estarán con nosotros esta noche en vivo de 21 a 23 en C5N.
0: Un cariño para ambas. Ahí estaremos acompañándote, querido Juan, a vos y a Caro Papaleo. 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
2: Lo que estoy viendo ahí. 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
0: Voy a ir con Brenda con ese peinado divino. 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
2: Te vas a cantar. No paro de recibir halagos.
0: No, impresionante.
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0: Así es, querido Juan, con todas las figuras de la radio, imagino. Y ahí está, ¿no? La pop también acercándose cada vez más a la gente y dándole lo que más le gusta, que es la buena música.
1: ¿Una línea, Juli?
3: Bueno, a ver. Hay refuerzos en el fútbol argentino. Sí. No, está bien. Hay refuerzos en el fútbol argentino.
0: Está bien, está todo bien.
3: Quédate tranquilo, Juan. Para el próximo programa.
1: Sí, ok.
3: Pero
1: que te quedas ahora al
3: recordemos. No, para la semana que viene.
1: Ok, bien. Va a quedar viejo.
3: Se me pasa el enojo, olvídate. Ener Valencia, nuevo refuerzo de Boca.
1: Ya quedó viejo.
4: Sí, llegó viejo.
3: Son malos, Juan.
4: Yo me preocupó. ¿Vos viste cómo bajó de la camioneta cuando se fue a hacer la realización médica?
1: No,
4: rengueando. No lo veas.
1: ¿Rengueó?
4: No. ¿Viste cuando vos viajás en avión mucho tiempo y salí medio sentado, medio torcido?
3: Como que le da
4: el
1: un viaje de 20 minutos. Sí,
0: che, claro. Está por jugar la Bruja Verón con 50 años nuevamente. ¿Cómo no va a jugar este chico?
3: Claro, totalmente. Bueno, Ener Valencia, nuevo refuerzo de Boca, que dijo que rechazó al Emelec, el club de toda la vida, para venir a Boca. Así
1: gracias,
3: que hay que valorar, claro. Hay que valorar lo que hizo Ener Valencia. Thiago Almada, nuevo refuerzo de River, lo confirmó en realidad en su Twitter oficial la dirigencia de River. Y hay una noticia de último momento, buena noticia para los hinchas de Racing.
1: Ajá.
3: Leonel Pérez, que es el chico surgido de las inferiores de Huracán, que se fue a Gremio, va a ser nuevo jugador de Racing. Ya está viajando a la Argentina, va a ser un préstamo por un año, con una opción de compra del 100% del pase en 3,5 millones de dólares. Buena compra de Racing, en realidad préstamo, que llega para reemplazar a Santiago Sosa, que finalmente se fue a Brasil y será nuevo jugador del Vasco da Gama.
1: ¿Quién ganó? Tenemos ganador y ganador. En realidad hay dos ganadores, ¿no?
2: Porque tuvimos dos regalitos distintos.
1: Bien.
2: Ganadora de entradas Cine Multiplex, Mariela DNI, terminado en 6.
1: Bien, Mariela.
2: Mariela. Te amo. Y el ganador de las entradas de Maxi Truso es Tayel, DNI, terminado en
0: 4. Vamos, Tayel.
2: Te adoro. Chau. Muchas gracias, amiguitos.
1: Claro que sí. Felicitaciones, que disfruten mucho de los regalitos de Radio 10 en la mesa con Patricio Blanc, Julián Quintero, Brenda Prestía y Leandro Renú, nuestro operador Lucas Moreira, nuestra producción con Noel Tesouro y María Sol Rivero. En la edición artística tenemos a Sebastián Merani. En el streaming a Florencia Báez. En las redes de Radio 10 está Tuti Tanús. Y en el servicio informativo de la 10 de Argentina, que ya tiene su nueva campaña en las calles. No sé
2: sí,
1: si vieron, ¿no?
2: Claro.
1: Estamos poniendo caritas.
2: Me encanta.
1: Y el servicio informativo, como te decía, Marcelo Bartolomé, que está ingresando al estudio para hacer lo suyo, que es contarte todo lo que tenés que saber a las 3 de la tarde. Después viene Vida de Sábado con Pablo Ladaga, hoy aquí y todo
0: su equipo.
1: Ya
0: estuve con él en el camarín.
1: ¿Tiene un camarín acá?
0: Sí, sí. Estaba terminando de acomodarse.
1: Ah,
0: No, estaba vestido. Bueno, estaba maquillándose con todo el elenco del programa. Pero sí, hacemos todo.

0: Voy a ver si lo encuentro, si lo saludo en el camarín. Entonces ya son las 3 de la tarde. No sé, nos vemos el sábado que viene.
1: Sí, señor.
0: Muy bien. Ahora informate y quédate con Radio 10. Muchas gracias por tu compañía. Que tengas un hermoso fin de semana. Chau, chau.

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1: Son las 3 de la tarde en todo el país. La temperatura en la ciudad de Buenos Aires, 13 grados. Santiago Bausili no sabe a dónde fueron a parar 4 billones de pesos que captó el Tesoro Nacional en una licitación. El presidente del Banco Central se quedó sin respuesta ante una consulta en ese sentido formulada por un periodista de una agencia internacional de noticias económicas.
2: Es que no tengo mucha respuesta, Patrick, porque es una pregunta que corresponde hacer al Tesoro. No creo que hayan desaparecido, puede ser que no las haya traído acá. Estoy seguro que si buscamos bien, en algún lado están, son bastantes como para no encontrarlos.
1: Casi la mitad de quienes acuden a templos religiosos en busca de ayuda lo hace por problemas económicos, nutricionales y por trabajo. Lo reveló un informe del Departamento del Ciclo Básico Común de la UBA, que además sostiene que otro 35,5% concurrió al menos una vez en el último año para obtener algún tipo de contención espiritual por problemas económicos o familiares. El nuevo presidente de Colombia anunció la batalla contra el crimen, pero advirtió que el diálogo ya no es una opción. Abelardo de la Espriella, a poco de asumir, aseguró que su primer objetivo es derrotar sin tregua al narcoterrorismo y a todas las organizaciones criminales con las Fuerzas Armadas y la policía. Cielo ligeramente nublado en la ciudad de Buenos Aires, la temperatura 13 grados, la humedad 44%. 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

0: Muy buenas tardes, Argentina. Muy buenas tardes, país. Qué gusto saludarlos, Cris. ¿Cómo andamos, Cris? Allá está quien atiende todos los mensajes de nuestro ejército clave, importante para que ustedes se reflejen no solamente en los sorteos, sino también cómo nos acompañan al aire. ¿Cómo anda, Quique Cano?
1: Muy bien, ¿cómo está usted?
0: Qué lindo camperito metiste, Quique.
1: ¿Te gusta?
0: Ah, de Wimbledon.
1: No.
0: ¿No de qué?
1: No. ¿Y qué es eso? No es de las salchichas tampoco, pero no.
0: Ah, la marca.
1: Sí.
0: ¿Y es buena?
1: Sí, claro.
0: Por la mostraste orgullosa, me la mostraste la marquita.
1: Sí.
0: Pero es de tenis esa la marca,
1: exactamente,
0: ¿no? Ah, viste que de algún lado la había visto.
1: La raqueta que usaba Federer.
0: Es grande, la Wilson.
1: Exactamente.
0: Muy bien, muy bien, muy bien.
1: Saludo a la gente de Wilson.
0: ¿Cómo estamos, Quique? ¿Estás bien? Quique me salvó la vida. ¿Cómo pero quién vino acá? Vino este.
1: Verde que te quiero verde.
0: Verde que te quiero verde.
2: Pero claro, usted es todo internacional, uno que habla en francés, el otro que habla Miami, ¿o no?
3: Miami.
2: Muy tranquilo. Industria nacional.
0: Mirá vos, te viniste vestido de Sarmiento de Junín, una
2: camiseta, porque viene la bici, ahora estamos jugando, así que bueno.
0: ¿Cómo va ahora en este momento?
2: 0-0 en 18 minutos de primer tiempo.
0: Muy bien. Así que bueno, ahí estamos. ¿Cómo estamos, Norita?
3: Muy bien.
0: Dame los números de teléfono porque quiero que el ejército rápidamente responda.
3: Que no se vuele con el viento. Está hermosa la tarde, 13 grados, cielo parcialmente nublado. Se siente frío, porque bajó la humedad y bastante viento del sudoeste. Y estamos dispuestos a escucharlos, a leerlos al 11-23-66-0710. A todo el ejército de Vida de Sábado. Una lista de premios, Pablito, impresionante
0: tenemos, así que atentos, agarren ya el teléfono, empiecen ya con los mensajes.
3: Llame ya.
0: La consigna de este sábado, ¿cuál es, este Munafó? Usted que estuvo de temprano trabajando.
2: Y hay muchas, ¿cuál le gustaría a usted? ¿Qué haría un día de sol?
0: ¿Usted cuál es la consigna del día de hoy, este
1: Quique Kane? La estuve pensando. Y no sé nada.
0: Bueno, y
1: no
0: usted, Norita, nada. Norita, ¿cuál es su consigna para el día de hoy?
3: Claro, estoy como los chicos, no quiero estar a disparar del equipo.
2: Yo no me quiero meter en la producción.
3: No quiero que el señor
2: inmiscuirme ahí.
0: O sea que es como una especie, como en la escuela, tema libre la vaca.
2: Sí,
1: claro. Más o menos.
0: Tema
1: más
0: libre
1: más
0: la vaca.
3: Sí, es que si uno dice no estudié todos, ¿viste?
0: Que
3: no
0: salió el sol, está hermoso.
3: Hermoso.
0: Está hermoso. Mirá, acá viene el cuchillito. No, porque tenemos un budincito de Rielma Punto Pastelería. 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
3: con leche.
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3: Está buenísimo.
0: Así que esto se acompaña. Igual te digo una cosa, se acompaña con lo que venga. Como siempre digo, dijo un amigo, y lo incorporé, lo importante es el momento.
1: Claro.
0: O sea, después que vengas con mate, con café, o con nada, con una charla nomás, ¿no? El momento, como es el que vamos a pasar nosotros, junto con toda esta gente maravillosa, del otro lado del aire, del éter, en cualquier rincón de la República Argentina, que se pueden ganar con un simple llamadito, con un mensajito, saludando a Quique Cano, saludando a Munafó, el hombre de Junín, saludando a Arbili, que hoy Arbili está con un evento de su Astro Café, porque cumple seis meses, y te digo, para todos aquellos, los vecinos de La Paternal, de Flores, de Floresta, de Devoto, de Villa Crespo,
3: Caballito,
0: todos los que anden por la zona,
3: agronomía.
0: Ahora vamos a estar dando bien agronomía. 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
0: 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Ahí está Astros Café, que además para todos los maradonianos se van a encontrar con un mural, con un cuadro de Diego emocionante.
1: Hermoso.
0: Así que me lo acompañan, Arbili, y se los pido por favor. Toda la gente de la zona, oyentes de Radio 10, a festejar con él, con esto, porque en estos tiempos que corren, hay que hacer un emprendimiento así. Te digo la verdad. El café, la pastelería, todo lo que tiene Astro Café es de altísima calidad, pero fundamentalmente está acompañado y metiéndole mucha garra con Diego, con su corazón, su socia. La verdad es que lo que le ponen a ese café.
2: No es fácil, es impresionante. Seis meses un comercio. No,
0: así que acompañarlos. Hoy están cumpliendo 6 meses, sí, y nosotros también los festejamos como si fuera nuestro.
3: Y a mí se me ocurrió, ya que Diego es un emprendedor que se la jugó en una época tan difícil, donde ser comerciante y ser gastronómico no es nada sencillo, como ninguna profesión en este país. ¿Qué te gustaría emprender vos a esta altura de la vida? Porque Dieguito lo puso hace 6 meses.
0: Sí. Sí,
3: a los 50 y medio. No lo puso cuando era chico, claro, y lo viene sosteniendo. ¿Vos qué volantazo pegarías?
2: Está buena.
3: ¿Qué
0: emprenderías? Está buena, está buena. ¿Cuál fue el sueño de tu vida que no lo pudiste concretar? ¿Cuál fue el sueño de tu vida que lo concretaste?
3: O que decir,
0: ¿qué te gustaría ahora? ¿Qué ahora me gustaría tener un kiosco?
2: Ah, eso también.
1: A mí me gusta. A mí me gustaría que me vengan a limpiar el horno de mi casa.
2: No, va.
3: No,
2: pero
3: pues eso es un emprendimiento.
1: ¿Cómo que no? Mirá cómo me quedaron los dedos.
3: Ay, ¿sabes? Amor, te hago las manos. Traje el esmalte.
2: Atendí un kiosco como un año y pico, atendí un kiosco yo. Una linda experiencia, sí, ahí por la Facultad de Medicina.
3: Yo
2: conocí un montón de gente, los vecinos.
1: Yo durante muchos años atendí el almacén.
3: Y bueno, claro, bueno, socializar.
1: Sí, claro. Sí.
0: Hay que atender un almacén.
2: Sí,
0: oh,
2: sí. No.
0: Hay que
2: te encontrás de todo, porque te encontrás con gente muy buena onda que viene, te saluda, claro, como andás, te pone a charlar, y tenés otro que son una mala onda que
0: totalmente
2: llega y te dice, dame tal cosa, así, como que si fueras una máquina.
3: Claro.
0: Claro. Es tremendo.
3: Pregúntame cómo estoy.
1: Claro. El fiado es claro, teníamos un pinche donde guardábamos todos los. Lo que iban sacando, fiado con el nombre.
3: Ah, claro.
1: Algunos tenían libretita, cuadernos.
0: Y también la libretita, el cuaderno,
1: claro,
0: ¿viste?
1: Y después te venían a pagar a fin de mes. Algunos hacían
0: hoy existe todavía, aunque se cortó mucho el fiado, ¿viste? Se cortó mucho porque los negocios venden poco, la tienen compleja. Pero en los pueblos, en las ciudades, ¿qué es que
1: claro, normal? Sí, claro. No había, en aquella época no había Posner.
2: No había nada.
0: No, era toda nota.
1: Claro.
2: Sí, confianza, ¿no? En las ciudades, en los comercios ahí de cercanía, digamos, el almacén de siempre siguen, si vos sos vecino.
0: Ah, y aparte, ¿sabés qué? Sí. Aparte te voy a decir una cosa, Nico, ¿sabés qué? Se transforma en algo que es muy importante con el correr del tiempo. Por ejemplo, no sé, mi vieja, ¿no? Allá en Alberti. Mi vieja, íbamos a comprar el almacén de Tochi, a Teresita Tochi, ¿no? Recordada siempre en la familia.
3: Sí.
0: En la familia, ¿sabes por qué? Porque mi vieja estaba tardecita, había que empezar a cocinar para preparar la comida de la noche y te decía, Pablo, o Miguel o Daniel, andate hasta lo de Teresita y comprame un kilo de zanahoria, comprame un cuarto de queso y comprame tal cosa. Y vos, nosotros éramos pibito, íbamos, comprábamos y nos íbamos.
2: Claro.
0: Y eso para mi vieja era una gran ayuda, porque después pagaba a comienzo del mes. Y obviamente que se transformaba no solamente en un comercio, en un negocio de cliente y dueño del negocio, se transformaba en una ayuda familiar.
3: Sí, claro.
0: En una ayuda familiar.
3: Ibas y venías, era como ir a buscar lo que hacía falta en el momento.
0: Pero totalmente. Sí. Y aparte, bueno, es que no había plata.
2: No, claro. Igual.
0: Y
2: hoy iba a comprar algo para la tarde.
0: Claro.
2: Tu vieja le hacía la leche y vos ibas a comprar totalmente algo para la tarde, cuando salía de la escuela.
0: Entonces, la relación pasaba a ser una relación muy cercana, ¿no?
3: Sí, claro.
0: Muy, pero muy cercana. Así que, bueno, nada. Así que me gusta eso. ¿Qué emprendimiento te hubiese gustado tener que no lo tuviste todavía, o que lo tuviste, o que todavía estás a tiempo de encararlo?
3: Claro, por supuesto.
0: A este número.
3: 11-23-66-0-710. ¿Y qué tenemos, Pablito, de premios? Una lista enorme. 2 bolsones de yerba y test de hierbas del Oasis. Claro. Una picada de luz azul. 2 pares de entradas para el Cinema Devoto. 1 par de zapatos de mujer de Mur.Huella. 1 par de entradas para el Teatro Libre Albedrío en el Teatro Anfitrión en Almagro. Y entradas para la Liga de Fútbol Gentileza de Medife. Y además tenemos Casablanca, Pablito.
0: Sí, tenemos Casablanca. Dice,
3: último momento, están llegando información.
0: Pará.
2: Más premios no entra, ¿eh?
0: Sí, tengo acá, mirá.
3: No.
0: Ahí te lo pasó, Norita, dice Tony. Sí. Party Club tenemos para la próxima función del viernes 14 de agosto.
3: Muy bien.
0: No para hoy qué
3: acá
0: día.
3: Acá lo
0: es?
3: Tengo.
2: Hoy estamos 8.
0: Es para el próximo
3: hoy
0: viernes.
3: Hoy es 8, el viernes.
0: Te digo que
3: viene.
0: Es impresionante, una experiencia
3: inmersiva.
0: Dale, métele vos.
3: Un viaje en el tiempo para revivir la música que nos acompañó en los 80 y en los 90. Qué lindo. 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
1: Che, un saludo muy grande para Gustavo Silvestre.
0: El gato
1: hoy
0: está escuchando.
1: Es su día.
0: ¡Ah, el Día del Gato!
1: El Día Internacional del Gato.
3: Ahora
0: es enorme. El gato por dos, por su apodo. Y bueno, porque también tiene sus...
2: ¿Tiene gatos?
0: Sí, se sacó una foto, subió una foto.
3: El gato bueno, y es el Día del Gato bueno.
0: El gato bueno.
3: El gato que todos queremos.
0: Claro. Sí. Usted tiene para saludar, usted tiene...
1: Arbili. Yo tenía un gatito.
0: Diego tenía...
1: Me recuerdo para demo.
0: A lo largo de su vida fue teniendo diferentes...
3: Sí, gran proteccionista, Arbili.
1: Sí.
0: Tenía saludando. Pará, una foto.
1: No era un
0: saludo. Amarilla,
3: Muy feo hablar mal es de la amarilla, gente que no está.
1: Yo tenía mi gato, Demóstenes.
0: Demóstenes, bueno,
1: lo recuerdo mucho.
0: Qué rico. Mirá está esto.
3: No,
0: está rico el buencito.
3: Sí,
0: está
3: muy rico.
2: De rienda, ¿qué querés?
0: De limoncito.
1: Eso.
0: ¿Vos corres mañana?
2: Mañana tengo 25 kilómetros.
3: ¿Vos corres toda la semana?
2: No, mañana entreno, tengo un fondo de 25 kilómetros.
0: Ah, ¿no corres? Ah,
2: sí, ¿cómo fondo, que no corro?
1: ¿Fondo grande? Che, fondo grande tenés, ¿no?
2: Sí.
0: Nosotros con Quique a la noche vamos a hacer un fondo blanco. Pero...
3: Yo un fondo de olla.
0: No.
3: Totalmente. Tiene una maratón siempre.
0: Fondo de olla. Sí,
1: fondo de olla, totalmente.
2: No, pero acá el 20 de septiembre que corremos la maratón con Zac. Zac porque es medio vago, no está haciendo
3: uy,
2: mucho.
3: Uy, carpetazo.
1: Oh, así va
2: pero,
1: a llegar.
2: Pero bueno,
0: yo le estoy pará, que quiero terminar con el tema de lo que tenemos para el teatro.
3: Sí,
0: para
3: por
0: el
3: favor.
0: Viernes.
3: Sigamos.
0: Es impresionante porque vamos, es un show tremendo de aquellos muy que aman la música de los 80, que es terrible. 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
3: 15 artistas en escena, Pablito.
0: Terrible.
3: Una locura. Cantantes, músicos, bailarines, humor. Presenta a Gustavo Moro, que es un genio absoluto, dice el conductor, imitador de Moria, de la UAN. Está buenísimo.
0: Está buenísimo.
3: Buenísimo. Y después podés bailar. Luego de la experiencia, DJs en vivo.
0: Muy bien.
3: 80 lindo. Y 90, ¿qué tal?
0: Bueno, ahí tenemos entradas, tenemos dos pares de entradas para regalar. Así que todos los que llamen también se pueden llevar para el próximo viernes y a organizarse la semana. Che,
1: ¿qué pasa?
0: Bueno, nada, quiero mensajitos.
3: Bueno.
0: En un ratito juega River, en un ratito juega Boca.
1: Está bueno, jugando Sarmiento.
0: Está jugando Sarmiento.
2: Respeten los rangos.
0: Claro, está muy bien. Y bueno, lamentablemente tenemos la noticia del fallecimiento de Jorge Messi, ¿no? Que está dando vuelta al mundo. Sí. Y una Argentina que está saludando a la familia Messi, especialmente a Lionel Messi, ¿no?
1: Sí, tal cual.
2: Bueno, iba a haber homenajes, minutos de silencio.
0: Sí, un minuto de silencio, dijo la AFA, la Liga, en todos los
1: partidos. Se cerró el VAR que tenían ellos también, ¿no es cierto? Obviamente.
0: Suspendió el partido el Club Leones, que preside uno de los hijos de Jorge Messi. Suspendió el partido que iba a jugar con Muñiz en la primera C.
1: Exacto.
0: Messi está llegando en unas horas a la Argentina para la última despedida. Veremos después cómo se van a llevar adelante la situación. A ver, nosotros, los que estamos en el mundo del deporte, Quique, sabíamos que la situación era muy compleja, que
1: era difícil, terminal,
0: que hacía ya un tiempo largo que venía peleando contra esta enfermedad. Lo que se desató en pleno mundial en aquella situación. El periodismo deportivo tiene un montón de defectos. Pero si hay algo que tenemos desde hace mucho tiempo a esta parte, que hay situaciones en las que sabemos cuidar y hacer silencio y no meternos en situaciones en las que entendemos que son parte muy privadas de la familia, ¿no? Por eso lo que comenzó en aquel momento, desde hace ya un tiempo a esta parte de esta enfermedad, se mantuvo un silencio estampa. Por pedido de la familia, y no hubo una sola voz que hablara sobre la situación personal de Jorge Messi. Durante el Mundial también sí había una situación que el hecho se iba a desencadenar de un momento a otro, porque el cuadro era muy grave y que podía darse en pleno Mundial, cosa que bueno, que no sucedió, y que hoy a las 2 de la mañana se conoció el fallecimiento a través del sanatorio donde estaba siendo atendido, ¿no? 68 años, una persona que, la verdad,
2: muy joven,
0: sí, claro. Muy joven, pero con un convencimiento de los dotes de Lionel, porque de aquel empleado industrial a irse a los 41 años con su hijo de 13 a España a probar, como que con el convencimiento de que el pibe era diferente al resto para jugar al fútbol. En una Argentina en donde ni Newell's ni River quisieron hacerse cargo por una cuestión de costo de aquel tratamiento hormonal, que sí lo hizo el Barcelona, pero con un convencimiento de que su hijo iba a ser una estrella y lo logró. Fue su padre, su consejero, fue su representante y terminó armando una empresa realmente de negocios impresional alrededor de, su hijo. Tío, pero con un cometido de los últimos, te diría, 10 años, muy fuerte, de que luchando para que Lionel sea profeta en su tierra. Una preocupación muy grande para que Messi sea reconocido por todo el pueblo argentino. Eran épocas difíciles porque después del Mundial de Brasil se desata una crisis muy grande en la selección argentina, dirigencial y económica y futbolística. Porque aquel subcampeonato de Brasil había muchos elogios para aquel seleccionado, que no había nada para reprocharle, absolutamente nada. Después llegó la final perdida con Chile y después la segunda final con Chile en Estados Unidos. Ahí empieza un derrotero que tiene su punto de ebullición en el Mundial de Rusia, con un equipo que obviamente despertaba muchísimas críticas, que lo lleva al propio Lionel Messi a renunciar a la selección argentina. Su último gran objetivo, o te diría el gran objetivo de él, era lo que sucedió a partir del Mundial de Qatar para acá. Lo que quiero decir es que una persona tan joven, con 68 años, la obra él en vida la vio terminada.
1: Sí.
0: O sea, con su hijo jugando al fútbol, siendo estrella, siendo el mejor del mundo, siendo su representante, siendo su director de la gran empresa que se fue montando alrededor del futbolista, que iba más allá del contrato firmado para jugar al fútbol, sino de un montón de cosas que lo rodeaban, pero fundamentalmente siendo reconocido, victoriado y alabado por todo el pueblo argentino, ¿no? Un tipo muy preocupado, porque la gente se puede pensar que el padre de Messi podría estar abstraído de cualquier crítica de lo que pasara en los medios deportivos, en los programas de la República Argentina, porque estaban mucho más allá de un programa. Sin embargo, el padre de Messi, Jorge Messi, era una persona que no paraba de mirar los programas. Consumía todos los programas deportivos de la República Argentina, estableció enormes relaciones y muy profundas relaciones con muchos periodistas deportivos, en donde le mandaban un mensaje y él contestaba enseguida, estaba informado con todo lo que sucedía y preocupado y angustiado siempre cada vez que había críticas hacia Lionel. Y por eso digo que le toca la triste noticia de la familia, de la pérdida del mentor de todo, y que se va con la obra consumada, ¿no? Con la tranquilidad de saber que su hijo ha sido finalmente por la Argentina amado.
1: Sí. Y un detalle en el saludo del Barcelona que le hace a Leo Messi en la despedida a Jorge, a su papá, es ese reconocimiento a lo que vos decías, ¿no? El haber apostado y haber ido con su hijo, el haberle dado la oportunidad a su hijo, y el agradecimiento que hace el Barcelona de que haya sido con ellos. Y todo lo que le aportó él, Jorge Messi, al Barcelona, en pos de brindarle no solamente la crianza del hijo y la oportunidad de darle al hijo, sino también de sostenerlo durante tanto tiempo dentro del club sin que se vaya.
2: Messi dijo también, ¿no?, de la importancia del padre, marcaba que cada decisión que tomaba él la consultaba efectivamente con su padre, ¿no? También la confianza de esa relación. Que quedaron solos en Barcelona. Hay una foto dando vuelta donde está Messi en sus primeros días allí en Barcelona, con la ciudad de fondo. Lo que en principio eran 15 días, al final terminó siendo, bueno, prácticamente gran parte de su vida allí en Cataluña, ¿no? Porque la prueba fue buena y le dijeron, ya está, quédate acá y no te vas nunca más. Y no volvió a Rosario, al menos ahí en lo inmediato, y pasó toda su infancia en Barcelona.
0: Sí, que bueno, esa es la noticia indudablemente que está atravesando. Yo quiero ser muy respetuoso porque muchos te preguntan detalles de la situación. Le corresponde, si es que le corresponde, a la familia. Lo dije en el Mundial, en pleno Mundial, y lo sigo con la misma postura. Como también cada cosa que seguramente debe estar todo hablado, porque en un cuadro así, una situación así, una persona tan inteligente como Jorge Messi sabía que el desenlace era inminente, y que ha dejado cada detalle organizado y obviamente para que se cumpla todo el recorrido que el padre ha dejado en vida, ¿no? Así el legado que ha dejado en vida. Así que bueno, nada, Messi está jugando, la verdad que todos los clubes del fútbol argentino y del mundo,
1: Sí.
0: Están despidiendo a Jorge Messi, y el abrazo a Lionel Messi, a su hijo, y bueno, Messi está llegando en las próximas horas a la República Argentina, estuvo después del Mundial en Rosario acompañando al padre. El último gran cometido era obviamente este emprendimiento de su otro hijo, de Matías Messi, con el Club Leones, en la Primera C, que lleva adelante como presidente de esa institución, y que bueno, que suspendió, como dije en el comienzo, su partido, que tenía que jugar hoy frente a Muñiz. Así que bueno, esa es la noticia de este día, sábado, que queda marcado, insisto, con una persona que fue padre, fue consejero, fue representante, fue empresario, pero fundamentalmente fue alguien que no dejó ningún detalle al azar de lo que era la carrera de su hijo, protegiéndolo en todo sentido, y que era que triunfe en cuanto al cariño y en lo conceptual, de la estima y del amor del público argentino para con Leo. Y la verdad que eso terminó siendo, desde el 2022, desde el Mundial para acá, un cambio notable en cuanto a las críticas que en algún momento, que fueron los pocos años del 2018 previo al Mundial y después del Mundial, ese Mundial que era toda una desorganización que acompañaban, y que hubo una selección que obviamente hacía lo que podía también, ¿no? Hacía lo que podía.
1: Sí.
0: Así que bueno, 15:27 minutos, estamos en Radio 10 en cada rincón,
3: señor,
0: de la República Argentina, con este número de teléfono, así que queremos muchos mensajitos, muchos mensajitos de nuestro ejército.
3: 11-23-66-0-710, el ejército está súper activo. Pablito, ¿querés alguno?
0: Sí, dale.
3: ¿Algún mensaje ya? Los escucho siempre, pero nunca escribo. Hoy me decidí, a mí me hubiese gustado tener una librería bien, bien completa. Quiero participar para cualquiera de los premios, dice Mirta de San Antonio de Padua. Hola, recuerdo con cierta nostalgia el puesto de venta de pan artesanal que teníamos con mi hija mayor en la Feria de Agronomía. Era una linda época, lindos compañeros. Quisiera participar de los sorteos, dice Guillermo, desde San Cristóbal. Hola, Pablo, yo no me animaría con un emprendimiento. Yo me animaría.
0: A ver, por favor.
3: No, es que me emocioné con lo que seguía. Mira qué bueno. Hola, Pablo, yo me animaría con un emprendimiento de encuentros para leer y compartir con adultos mayores. Mirá, dice Norma Villalba.
0: Mirá, Norma.
3: Está bueno.
1: Está bueno, interesante. Hay un emprendimiento así, creo.
0: Sí, de lectura. Creo que hablamos, ¿no? En algún momento. De juego, pasado. ¿Te acordás? De juego.
1: Exactamente.
0: O algo por
3: qué
0: el
3: lindo,
0: estilo.
3: Para socializar, adultos mayores. Patri de Luzuriaga dice, el budín se acompaña con un licorcito de chocolate.
0: Ahí está.
3: Mirá.
0: Mirá.
1: ¿Dónde está?
0: ¿Con un licor?
1: ¿Dónde está el chino acá?
3: Sí.
2: Que lo justifique.
0: Qué lindo ese momento a la noche para tomarte un licorcito, un coñac, ¿no? Sí. Yo no soy del whisky. ¿A vos te gusta el whisky?
2: No. Sabés que la vida blanca mucho no va con
0: el whisky, no es blanco.
2: Bueno,
0: tiene color.
3: Es amarillito.
0: No, medio amarillo.
2: Muy amarillo.
0: Es que hay gente que le encanta el whisky.
1: Sí, claro.
3: No, muy amargo.
0: ¿Amargo?
1: Amargo.
3: Y para mí sí. No, me sabe amargo.
1: Es fuerte. Es fuerte. Quema.
0: Claro,
1: podés decir, me quema la garganta.
3: Bueno, déjame que autoperciba lo que sentí.
0: Ahorita lo percibió amargo. Agarró un chiva, uno medio picado.
2: No, vencido, estaba vencido.
3: No, vos sabés que con dos bebidas, tanto el whisky como el fernet, no me gustan porque quizás los percibo amargo, fuerte.
0: Sí, el fernet sí, más amarguito.
3: Y justamente, y porque vengo de familia gastronómica, me han dicho, no, probá este, que este sí te va a gustar, está bueno. Y no son bebidas con las que me sienta cómoda, pero bueno, eso es personal.
0: Sí,
3: te lo regalo a vos.
1: No, cariño, que me dice que Amargo es un club de fútbol de acá de la Liga.
0: No, pará, no te sé, no, no. Che, acá me dice el amigo, el amigo José Príncipe, me dice que viene de la ciudad de Moreno por la ruta 25.
3: Sí.
0: Pasa por Astolfi, zona Pilar.
3: Sí, ¿qué pasó?
0: Dice, y que me manda fotos, dice que ve estos carteles. Y los carteles en esa zona, dice, trueque sábado 8 del 8.
3: Volvió el trueque.
0: Sociedad de Fomento Villa Astolfi. Volvió el trueque.
1: Volvió el trueque.
0: Volvió el trueque.
3: Sí, sí.
0: Volvió el trueque como en otra época, en la época de la Rúa.
3: Sí,
0: en donde,
3: sí, después
1: la verdad, la gente el club del trueque
0: lleva todo eso, lo que sí tiene, tal vez para llevarse una bolsa de arroz o lo que fuere.
1: Exacto.
0: Para poder comer. Volvió el trueque, esto es lo que estamos viendo en la República Argentina, ¿no? Sí. Lamentablemente, es muy triste. Es
1: hay, muy que triste. Hay que hacerse de distintas cosas como para poder obtener algo, ¿no? A veces hay que darse maña para eso.
0: Bueno, 3:30 de la tarde, vamos a las noticias.
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5: En todo el país, 3:30 de la tarde, la temperatura en la ciudad de Buenos Aires, 13 grados. La UNICEF dio un conmovedor mensaje por la muerte de Jorge Messi. Lamentamos el fallecimiento de Jorge Messi, padre de nuestro embajador de buena voluntad, Lionel Messi. Fue una persona comprometida siempre con los derechos de chicas y chicos y benefactor de la institución, destacó la Organización de Naciones Unidas en sus redes sociales. Asciende a 9 el número de muertos tras un tiroteo en una escuela de Tailandia. La novena víctima es una niña de 12 años que estaba internada en grave estado en un hospital de Bangkok por las heridas recibidas. El agresor tenía 14 años y asesinó a sus abuelos, con quienes convivía, antes de ir a la escuela para consumar la matanza, tras la cual se quitó la vida. El ecuatoriano Ener Valencia ya está en el país tras firmar su incorporación a Boca Juniors. A su arribo al aeropuerto de Ezeiza explicó por qué, a sus 36 años, decidió venir a jugar al club de La Ribera.
6: De mi club donde comencé en Melec, y fue muy difícil porque habíamos, por primera vez con mi familia, habíamos regresado con todas nuestras cosas del exterior a Ecuador y parecía que nos podíamos quedar en Ecuador. Y me llevo muy bien con el presidente Melec, y mi representante, bueno, que es mi amigo Gonzalo Vargas, está ahora dentro de Melec también, y por ahí fue complicado, pero cuando llegó Boca es imposible decirle que no.
5: Cielo ligeramente nublado en la ciudad de Buenos Aires, la temperatura es de 13 grados, la humedad es del 44%. 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

0: la verdad, espectacular, hermoso, lindo, bárbaro. No me gané las entradas, pero te fui a ver, la Daga, mira, están espectacular. Es para que vuelvan de nuevo y vuelvan de nuevo y vuelvan de nuevo. Qué lindo que la pasamos, hermoso, la verdad, que muy, muy, muy emotivo, muy lindo, todo espectacular. Bueno, Eduardo, Parque Centenario, ¿sí? Y taxista, así que metiéndole fortaleza. Espectacular todo, en la radio ni hablar, la radio es de 11. Abrazo grande para todos y bueno, y espero algún premio, a ver que si podemos meter alguno. Abrazo grande.
1: ¡Qué grande, maestro! Muchas gracias, muchas gracias. Bueno, volvemos, volvemos el 18 de septiembre. Estamos nuevamente presentándonos con la Cena de las Emociones, que la verdad le agradecemos muchísimo a la gente que compraron todas las entradas, absolutamente todo agotado. Así que volvemos el viernes 18 de septiembre en Club Casablanca, que es Balcarce 668. 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
1: 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Así que muchas gracias al amigo que nos fue a ver. La verdad que la pasamos muy, pero muy bien, que fue una presentación con un toque mundialista.
2: Dijeron que estuvo espectacular. Yo trabajaba a esa hora, pero me llegaron repercusiones.
1: Se llovió todo. Así toda la gente fue. Yo temía, digo, pero no. La verdad que le agradecemos a toda la gente. Bueno, vamos con Brunito, porque Bruno Guiso, nuestro móvil. ¿Por dónde anda Bruno? Bruno querido.
3: ¿Cómo andan, chicos? Bueno, una vez más, aquí en este caso en La Rural estoy. En La Rural, porque hay un festival de carnes ahumadas.
2: ¡Qué rico!
3: Se llama Smoke. Smoke, que vendría a ser justamente, que vendría a ser lo que es carne ahumada en español, por supuesto. Bueno, aquí está repleto de gente. Repleto. Repleto, la verdad, una cantidad impresionante de gente, y aparte el día está muy lindo.
1: Muy bien, muy
3: está,
1: bien.
3: Sí, un sol radiante, la gente que viene a pasear, no solo te podés encontrar con varios locales que venden justamente comida con carnes ahumadas, sino que también hay locales conocidos que suelen estar en este tipo de eventos, que venden empanadas, heladería, pero lo cierto es que está centralizado, si se quiere, en las carnes ahumadas, así que ya vamos a estar hablando con los distintos locales. Por ahora, como decíamos, mucha gente, voy a ver si puedo hablar con alguna de las personas que están ahí. Hola, ¿qué tal? Buen día, ¿cómo les va? Estamos en vivo para Vida del Sábado. Bueno, hasta ahora el festival, ¿te está gustando?
4: Mucho, está muy bueno.
3: Bueno, el día está muy lindo, veo que tienen familia, que vienen con toda la gente. ¿Qué estás comiendo?
4: Ahora estoy comiendo una hamburguesa, tipo hamburguesa, con papas fritas.
3: ¿Qué tiene? ¿Qué carne es eso?
4: Es un beef ahumado.
3: ¿Beef ahumado? Sí. ¿Vos qué comiste?
4: Lo mismo.
3: Sí. ¿Y acá, por acá, qué comieron?
5: El chipá, porque es intacto.
3: El chipá. ¿Los chicos cómo andan? ¿La están pasando bien?
5: Sí.
3: Ahí está, los chicos.
5: Muy bien.
3: Hoy es tu cumpleaños, feliz cumpleaños.
6: Ah,
3: ¿tu
6: nombre?
5: Camilo.
3: Camilo, feliz cumple, Camilo. Bueno, está saliendo en vivo para Radio D.
5: Ok.
3: Bueno, okay. Muchas gracias, chicos. Bueno, aquí la gente que está disfrutando, que viene a comer, por supuesto, y tenés opciones para, como decía recién la chica, opciones sin TAC, para aquellos que no pueden. Bueno, la verdad es que es un día hermoso para venir a pasear. Desde las 12 hasta las 20, entrada libre y gratuita.
1: Che.
3: Entrada libre y gratuita.
1: Brunito, ¿y a qué le echaste el ojo? ¿Dónde depositaste la mirada?
3: Y mira, yo acabo de ver acá, hay un local, primero hay un local de hamburguesas que dice Austin Smokehouse. Creo que voy a apuntar para ese lado.
1: Bueno.
3: También están las hamburguesas de Jordana, que ya los conozco de otros festivales, y por qué no la gente de Tres Fuegos también, que ya los hemos visto también en varios festivales, que suelen hacer sándwiches de entraña, de vacío. Bueno, vamos a ver qué nos deparan hoy ellos, pero la realidad es que hay un montón de locales, un montón de camiones de food trucks que han venido aquí a La Rural, entrando por Avenida Santa Fe.
1: Bien.
3: Les conviene a aquellos que vengan, no por Sarmiento, lo pueden hacer por Sarmiento, pero directamente por Santa Fe, te cruzás ya directamente con el predio, con toda la gente que está aquí pasando un buen momento, una buena tarde.
1: Bien, esto es entrada libre, gratuita, como dijiste. ¿Mañana también?
3: Sí, 8 y 9 de agosto. Sí, señor.
6: Brunito, una pregunta.
1: A ver, atención, Bruno, atención, Bruno. Mira,
2: ¿cómo? Que puso.
1: Atención, Bruno.
6: ¿Cómo se ¿cuántos días necesita Bruno para prepararse para hacer el móvil de los sábados? O sea, ¿cuántos días de ayuno haces? ¿Cuánto, si haces algún ejercicio? Porque cuando llega el sábado, te morfás todo.
3: Sí, días de ayuno, mira, la verdad, más bien todo lo contrario. Soy una persona que puede estar con un máximo de 3 horas sin comer. Tengo la teoría de que si yo hago un espacio, una pausa de 3 horas, puedo estar comiendo todo el día. Así que a mí lo del ayuno mucho no me va. Yo estoy comiendo todo el día. No.
1: Pobre la gente. O sea que tenés el móvil ideal, tenés, Brunito. Escuchame, Bruno, volvemos contigo en un ratito, ya cuando empecemos a catar, a probar hamburguesita. Vamos enciendo esa ronda.
2: Esa entrañita ahumada.
1: Esa entrañita ahumada. Dale,
3: vamos por eso.
1: Dale. Vamos, Bruno, todavía. Enseguida volvemos, señor. Está en La Rural, en donde es el show del ahumado. ¿Le gustan las cosas ahumadas a usted,
7: sí, Munafó? Sí, hermoso, es riquísimo. Le da un sabor especial.
1: Y a usted, Quique, ¿qué?
6: Sí, claro.
1: ¿Sí?
6: Sí, el asado con maderita.
1: ¿Norita?
2: Me gusta, no para siempre. No comer siempre.
1: Cada tanto, un quesito ahumado, ¿no?
2: Claro, un distinto,
1: Un salmoncito ahumado, un choricito ahumado. Viene lindo para la picada. ¿A quién le gusta el pádel? ¿A quién le va a encantar? ¿Te gusta el pádel? Sí, le gusta el pádel.
6: Yo juego.
1: ¿Vos jugás pádel? Sí, yo también.
6: Cubierto pádel.
1: Sí, obvio, claro, usted también. Cuando ya las rodillas nos dan para el tenis, pasa el pádel.
6: En un momento era más jodido ir al pádel.
1: Sí,
6: sí, hoy se puede jugar tranquilamente.
1: Lo veo a Munafó también, buen jugador de pádel.
7: La devuelvo.
1: Bueno, no es poca cosa, ¿no?
2: Norita, yo estoy para aprender.
1: Sí. Bueno, pero acá tenemos algo que es muy interesante.
2: A ver.
1: Muy interesante. ¿Conocen el Match Point?
6: Sí, cuando tenés el punto de
7: para ganar.
1: Bueno, la voy a saludar a Joana. ¿Cómo te va, Joana? ¿Cómo andamos?
8: Hola, Pablo. Hola, chicos. ¿Cómo están?
1: Bien, Joana. Bien. La verdad, con mucha curiosidad para ver qué es lo que estamos hablando, ¿no? Porque, bueno, el pádel todo el mundo conoce. Es un lindo deporte, es un lindo juego para jugarlo con amigos.
6: Exactamente.
1: Amigas. Pero, bueno, acá hubo una creación que es muy interesante, ¿no? O sea, Match Point. ¿Qué se refiere esto? ¿Qué es?
8: Tal cual como le decís, es una experiencia donde brindamos un evento de pádel, donde la gente que juega al pádel y que no juega al pádel puede venir y disfrutar de un evento de más o menos 4 o 5 horas, donde llegás, donde hay marcas, donde hay testeo de productos, donde tenés muy buen nivel de pádel. Hay una parte social que hoy está creciendo, que está buenísimo.
1: Mirá.
8: Y juega, volvió para quedarse, ya es un estilo de vida el pádel.
1: No, olvidate, sí.
6: ¿Y qué vas a jugar, a competir? ¿Qué vas a hacer?
8: Sí, nosotros hacemos esta experiencia que es con un formato de cancha abierta donde son más o menos entre 50 y 70 personas que vienen a jugar en 6 canchas en simultáneo u 8. Depende de los predios a los que vamos.
1: Sí.
8: Y jugamos y juegan todos nivelados por categoría. ¿Qué significa eso? De repente tenemos personas de séptima que van a jugar con personas de octava. O sea, la idea es que la gente que entra a la cancha no se aburra.
1: Ajá, muy bien. Está bien, fácil. Sí. Está bien organizado el juego.
6: Sí.
1: Está bien organizado. Pero
7: 0-6-0.
1: Pero acá hay un agregado, digamos. Está bien como nivelamos las categorías. Sí. El juego es muy lindo. Está bueno porque hay competitividad.
6: Como un torneo americano,
1: claro. Muy bueno. Pero además
8: ahí
1: tiene.
8: Voy a contar el plus.
1: Y acá viene el plus.
8: Acá viene el plus.
1: Porque hasta acá, hermosa, la organización.
7: Una cosa normal.
1: Claro. Buena competencia. Muchos están pensando, me quiero anotar porque yo juego bien al padre, pero
7: no queda ahí.
8: ¿Dónde está el link, no, de todo esto?
1: Sí.
6: ¿Por qué la nota esta, digo yo, no?
8: Exactamente, la parte social es el plus porque cada uno cuando viene al evento, cada uno elige qué pulsera ponerse. Si viene solamente a jugar al pádel porque venís con tu mujer, con tu familia o lo que sea, te pones la pulsera roja. Si venís porque estás abierto a conocer a alguien, puedes ponerte la pulsera amarilla. Y si estás soltero con ganas de conocer a alguien, te pones la pulsera verde. Y de esa manera creamos un evento, una experiencia rodeado deportivamente con gente que tiene ganas de venir a pasarla bien. El deporte mirá, amerita eso.
1: Es como que la pulsera Bell es all inclusive, ¿no?
2: Claro. Es como un semáforo del padre.
1: Claro.
7: Pero pará, me dejó la duda la amarilla.
1: La amarilla ahí. Está ahí. Hay alguna probabilidad.
2: Vamos viendo.
8: ¿Eh? Es la pulsera más pedida, la amarilla.
1: ¿En serio?
7: Ah, se
1: quiero conocer a alguien.
8: Sí, porque... Claro, porque a la verde no todos se animan. Claro, y la amarilla es como que estás ahí, dejas la puerta abierta.
1: Claro, es como que claro, ser, pero es como el semáforo, ¿viste? Claro. Es como el semáforo. El rojo ya está,
7: no, no pasará. No me interesa.
8: Ponele que ustedes vienen a jugar al pádel, ¿qué pulsera se pondrían?
1: Yo la amarilla y la verde. ¡Qué contraataque!
2: Muy bien.
1: La amarilla y la verde. La amarilla, ¿qué se pone? La izquierda la amarilla y la derecha la verde.
2: Claro, depende. Y mueve las manos.
1: Una fola verde.
7: Una roja.
8: Un jugador me dijo que iba a venir vestido. ¿Vieron como el croma? Que viene todo
2: de verde. No. El croma de tele.
1: Exactamente. Norita, ¿qué pulsera verde nos ponemos?
2: La verde.
1: Norita, la verde. Muy bien.
2: Pulserita, entonces, no croma, pero pulserita.
1: O sea, tenemos dos verdes y una con un amarillo también. Uh-huh. Que anda con la verde y listo. Dejate, pero
7: va. No, voy con la amarilla.
1: Vas con la amarilla.
6: Dale. La verde te habilita a tratar de generar una relación tal vez más afectiva, que pueda ser duradera, ¿no? La amarilla es a lo que venga, puede durar un
2: ratito.
6: Eso
2: es lo que vos decodificas.
1: No, es eso. ¿Es así, Joana, o no?
8: Sí, es eso. O sea, la verde es como estás abierto a conocer a alguien. Y la amarilla es, por ahí no tenés ganas de conocer a alguien, pero por ahí fluye en la cancha.
1: Claro.
2: La amarilla es más touch and go, entonces.
1: Claro, sí, claro. Puede ser así. Después, si se da.
8: Claro. La excusa es venir a jugar al pádel.
1: Pero escúchame, Joana.
6: No, yo al revés. Yo sí. La excusa sería al revés.
1: Al revés, claro.
8: Sí. Yo no me voy a hacer cargo de cada jugador.
1: Joana, y pará, ¿se da resultado o no?
8: Sí, da resultado, obvio, pero yo esas cosas quedan en Match Point.
1: Claro. ¿Y Joana qué pulsera usa?
2: Lo que pasa en
1: Match Point. ¿Y Joana qué pulsera?
8: Me parece que yo voy con una amarilla, creo.
1: Ay, ahí está.
6: ¿Y entonces el próximo que hace Joana?
8: Mirá. En este momento estoy en Moreno, en un predio que se llama Back to Paddle, porque a las 6 de la tarde empezamos con la sexta edición del evento. Y el mes que viene vamos a estar en Pilar, es un evento itinerante que lo vamos haciendo por diferentes predios de provincia y de capital.
1: Qué bien. Y escúchame. Completame, Joana.
8: Y en el 19 de septiembre hacemos la séptima edición en Pilar, en Punto Padel, y en octubre volvemos a Capital.
1: Y escúchame, Joana, ¿y qué cantidad, por ejemplo, para el evento de hoy, ahí en Moreno? ¿Cuántos inscriptos, cuánta gente esperan?
8: Hoy tenemos entre 45 y 60 personas.
1: Muy bien.
8: ¿Y edad? Ya cerramos inscripción.
1: ¿Edades?
8: Son, la verdad, que hay un target de 28 a 50 y... Te digo 58.
1: Mira vos.
8: Porque hay gente de todas las edades. No hay una edad para venir. De hecho, a veces lo consultan mucho. Y si pueden venir a jugar, y hay personas que no se bancan 3 horas de juego,
1: claro,
8: juegan lo que tienen ganas y después se quedan tomando algo. Claro. Vos acá podés venir, comer. O sea, hoy, por ejemplo, tenemos menú de parrilla. Entonces todos se quedan al tercer tiempo a comer algo, tomar algo. Hay DJ, hay barra, hay sorteos.
1: Muy bien. Marcas. ¿Y mayoría en cuanto al sexo, más hombres que mujeres, más mujeres que hombres, repartido?
8: No, eso va cambiando de acuerdo a la edición, pero está muy bien repartido. Hay un mix.
1: Mira vos.
8: No es que tengo más mujeres o más hombres.
1: Claro. Y escúchame, Joana, y aquel que quiera ir, por ejemplo, al evento, al próximo evento, pero no tiene la paleta de pádel, ¿ustedes se la pueden dar o no?
8: Sí, nosotros les prestamos, solemos hacer clínicas de pádel antes para las categorías de principiante. Por ejemplo, cada cancha tiene su categoría y en las principiantes ponemos test de paletas o de productos para que todos puedan, obviamente, conocer, tener los primeros tips como para jugar al pádel y pararse en la cancha, y de esa manera compartir e iniciarse en este deporte que es tan lindo.
7: Claro. Ha habido casos, me imagino, de que alguno se quiso poner la pulsera roja y al ratito Se olvidó que tenía la roja.
1: Pues, cambio.
7: Y no, bueno.
2: No, es que soy daltónico.
8: De eso soy testigo, pero no puedo hablar.
1: Viste, Nico, fue como a ver el panorama y una vez dame la roja. Y a los 20 minutos, juez, cambio.
7: Estoy para una verde.
1: ¿Y se armó alguna pareja? Y sí, yo me imagino que se debe haber armado un montón de parejas ahí.
8: En las ediciones anteriores. Sí, se conocieron mucho en la segunda edición y volvieron en la tercera y en la cuarta. Ya volvieron con amigos, ¿no? Se ha creado un lindo ambiente y una linda comunidad de gente que espera y hoy comparte este deporte, ¿no? Que es lo más lindo.
1: Bueno, Joana, muy interesante. ¿Hay alguna página de internet para que la gente pueda ver? ¿Un Instagram? Sí.
8: Nos pueden seguir en match.point.cava. Ajá. Ahí vamos a estar lanzando, ya las fechas están, ya se pueden inscribir para la fecha de septiembre, que es en Pilar, y muy pronto lanzaremos la de Buenos Aires, la de Capital, digo, y ahí nos pueden seguir y se pueden enterar de todas las novedades. Tenemos el WhatsApp, la comunidad por WhatsApp y demás.
1: Bueno, muy bien, entonces, arroba match.point.cava.
8: Así que ahí. De cancha abierta, no de capital.
1: Mirá vos, muy, muy bien. Bueno, así que todos a seguir aquellos que están interesados, a buscar información y a inscribirse, ¿por qué no? Y a pensar qué pulserita elegimos.
6: Exactamente, ¿no?
8: Obvio que sí, los esperamos a todos. Y a aquellos que escucharon la radio, les vamos a brindar un beneficio. Así que si nos están siguiendo, que nos mencionen que nos escucharon en la nota y les hacemos
6: Yo no me comprometo en la de septiembre, voy a estar en Neuquén con Copa Davis.
1: Te vas a la Copa Davis.
6: Copa Davis en la de la de septiembre, voy a estar allá en Neuquén.
1: Bueno,
6: pero por la de octubre por ahí.
8: La de octubre. Esperamos en alguna.
7: Bueno, dale. Algo similar en tenis allá en Neuquén. Claro. En el jueves,
1: lleva el evento a Neuquén. Claro.
6: Ahí está.
1: Arroba.
8: No, podemos
2: ampliar el negocio.
1: Joana, un besito, gracias,
8: Gracias, Pablo. Gracias a todos ahí por la nota y por el espacio.
1: Abrazo. Un besito. Joana Bárcena, que es la creadora del evento, que insisto, su cuenta de Instagram es @match.point.cava y es una manera de interactuar, de conocer gente, de ir a jugar un poquito, de hacer un poco de deporte.
6: Está bueno. Lo que tiene de bueno el pádel, que como siempre son cuatro, Y que podés jugarlo porque la pared te da una segunda oportunidad para jugar, te permite esto de lo que en el rugby se llama el tercer tiempo, y en el pádel también le han dado ese nombre, el tercer tiempo. Generalmente van cuatro y son cuatro amigos, terminan de jugar, no importa el resultado, la siguen afuera, con alguna bebida, alguna picadita. Eso está
1: muy bien. Dame mensajitos, a ver qué dice la gente, el ejército nuestro.
9: Hola, Pablito y equipo, mi nombre es Claudia, soy de Don Torcuato, y bueno, mi sueño fue, cuando me jubile, viajar por Argentina. Hace un par de años, con mi marido, fuimos al norte a conocer Jujuy, Tucumán, Salta, y al año siguiente fuimos al sur. Y se terminó ahí, Pablito, lamentablemente, al ser jubilados, se nos truncó el tema de seguir conociendo el norte. Nos gustaría conocer Catamarca, toda la zona de por allá arriba, Mendoza, Bariloche, y se nos hace difícil, Pablito. La verdad que era el sueño de toda mi vida, jubilarme y viajar, pero bueno, quizás en algún momento lo pueda hacer. Les mando un beso. Y lo sigo escuchando y quiero participar por algún premio. Beso grande.
1: Un besito, qué lindo mensaje, un beso muy pero muy grande, estás participando. Y claro, en aquella oportunidad hubo un programa que tenía que ver con esto de pensar en la gente, que puedan viajar, que puedan disfrutar. Sí. Y bueno, todo eso obviamente se cortó. Se corta siempre para el mismo sector,
7: sí,
1: ¿no?
7: Sí, claro. De hecho, por ejemplo, el PAMI siempre organizaba viajes para jubilados, y eso hoy está cortado, digamos, ¿no? Con los beneficios que daba el PAMI, obviamente más baratos, organizados, gente, digo, del mismo rango.
1: Obvio, y con tantos lugares, ¿no? Tan lindos en la Argentina, Cataratas, Jujuy, Tilcara,
6: el montones local, de lugares,
1: el Cerro Los Siete Colores, Pumamarca, bueno, Calafate.
6: Cada provincia tiene sus lugares.
8: Sí.
6: Yo he tenido, bueno, más de una vez lo hemos hablado, he tenido la oportunidad de conocer casi toda la Argentina. Y la verdad tiene, todas las provincias tienen claro algo bonito.
1: Impresionante. Bueno, mirá, este lindo mensaje, pero estás participando por todos los jueguitos, por todos los regalitos que tenemos. Dame otro.
10: Hola, chicos de Vida de Sábado, buenas tardes. Bueno, a mí lo que me hubiese gustado hacer, yo soy fanático de las radios, me hubiese gustado ser locutor y trabajar en alguna radio. Mirá. Pasar las noticias, el pronóstico.
1: Calafate.
6: Cada provincia tiene sus lugares.
2: Sí.
6: Yo he tenido, bueno, más de una vez lo hemos hablado, he tenido la oportunidad de conocer casi toda la Argentina y la verdad tiene, todas las provincias tienen algo bonito.
1: Impresionante. Bueno, mirá, lindo mensaje, pero estás participando por todos los jueguitos, por todos los regalitos que tenemos. Dame otro.

0: Quisiera participar por la picada de Luz Azul y le mando un saludo a Arbili por mucho más. Suerte, sí. Chicos. Roberto de Barracas.
1: Robertito, abrazo grande. Arbili con Astros Café a partir de las 18, está festejando los 6 meses de Astros.
2: ¿Qué dice Donato Álvarez 2096? Gracias, Pablito Ladaga y equipo. Disfrutamos a full el concierto de Seba Saavedra, un grosso, con un carisma único y el modo que cuenta también como periodista la historia del rock nacional desde la dictadura hasta ahora. Abrazos, Marisol y Oscar de Citibel, que fueron los ganadores de la semana pasada y que se fueron a ver a Seba Saavedra.
1: Dame otro.
3: Hola, Pablo y equipo. Siempre alegrando mi tarde de los sábados. Soy afuera con las plantas porque volvió el sol. Me parecía que se había ido para siempre.
1: Yo pensé que
3: el sueño se tener un vivero. Tener vivero. Bueno, participo por la picada que siempre deseo ganármela. Mi nombre es Silvia de Wilde.
1: Silvia, ya estás participando por la picada de nuestros amigos de Luz Azul, ¿eh? ¿Qué dicen por acá?
2: Hola, Pablo y equipo, soy Mario Guillote de Florencio Varela. Quisiera participar por los sorteos. Los proyectos que nunca pude emprender y quedaron dando vueltas por ahí son poner una florería o un kiosco en algún hospital. Gracias por el programa de todos los sábados.
1: Muy bien, y por allá, Luquita, ¿qué tenemos?
4: Buenas tardes, Pablito y toda la banda de la 10. Bueno, linda la consigna, ¿eh? Bueno, mi familia materna era todo de las flores. Y de chico, ya por los 50, me gustaba mucho y era un sueño ir a visitar algún almacén de ramos generales. Claro. Buen programa y mejor fin de. Me anoto por las hierbas del oasis, Villaluro. Buen
1: claro
4: fin.
1: Que sí, vamos todavía con el bolsón de nuestro amigo Beruti. Dame uno por acá.
2: Hola, Pablo, me animaría a un emprendimiento de árboles frutales, aunque en pequeña escala. Los árboles, las plantas, son seres vivos que producen alimento y oxígeno y son un cable a tierra. Mi nombre es Cristina, participo por los premios. Muchísimas gracias.
1: Qué lindo, qué unas mandarinas, duraznos, naranjas. Claro. Ciruela, frutilla, frambuesas.
5: Y aparte te da una paz mental. Hoy la señora
2: trabajar con la tierra, la jardinería, sí, claro. Las
1: plantas. ¿Sí? ¿Vos lo haces en Junín?
5: Yo cuando voy, viste que voy y corto el pasto.
1: Corta el pasto. Te agarran las barigüí ahí, cuando corta el pasto, te agarran las barigüí.
5: Ni me hablé.
1: Dame otro, Luquita.
6: Hola, día de sábado, ¿qué tal? ¿Cómo están? Muy respecto bien. De la consigna de hoy. Siempre me gustaron los niños y mi anhelo fue tener una guardería infantil, que por falta de recursos nunca pude tener ese emprendimiento. Me encantaría la posibilidad de hierbas del oasis o bien la picada.
1: ¡Qué bueno! ¿Sabes qué me hubiese gustado a mí también tener? ¿Qué? Por ejemplo, un equipo, nosotros tres, animación de fiesta de cumpleaños de chiquitos. Entonces, ¿por qué no? ¿Qué no? Que se ría aquel. ¿Qué,
2: lo mal que no me incluyó.
1: ¿Por qué?
5: Demasiado.
1: No, Norita también, todos.
2: Yo también, bueno. Equipo.
1: ¿Vos qué, por ejemplo, cuál es tu virtud? ¿Qué harías vos?
2: Y yo los presento. Ustedes hacen el show y yo les hago la presentación.
1: La ganadería pura. O sea, otra cosa. No sé.
2: Juegos.
1: Malabares, claro.
2: Malabares, bueno, sí. Soy locutora, malabares.
1: Hacer magia. También. Magia.
7: Sí. Eso me gustaría, hacer magia, sí.
1: Claro,
7: sí,
1: yo haría un juego de la búsqueda del tesoro, pero que hagan trampa, entonces se arman cada lío.
2: No, ya sé lo que haría.
1: No, hizo trampa.
2: Yo le haría títeres.
1: ¿Ves? Ahí está, títeres.
5: Títeres puede ser.
1: ¿Vos qué hacés?
5: Yo les tiro la pelota de fútbol y que jueguen y juego con ellos.
1: El árbitro polémico. Exacto,
7: bueno, vos sabés que el cumpleaños de mi hijo, de cuando eran más chicos, íbamos siempre a un lugar que hubiera canchita de fútbol. Que no por mi hijo, por mí. Claro, los metía a los pibes a jugar al fútbol y yo me metía como una fo,
1: claro,
7: a jugar con ellos.
1: Claro.
7: Y la pasaba bárbaro.
1: Qué lindo. Dame otro, Luquita, dame otro, dale.
8: Pablo, equipo. Diego, un genio. Diego. Emprender en esta época, la verdad, nada fácil. Así que le deseamos lo mejor con su cafecito.
1: Qué lindo, che.
8: Bueno, y un emprendimiento personal, me hubiera encantado que, bueno, siempre estamos a tiempo, un negocio de ropa interior o ropa para damas, señoras, talles grandes. Siempre estamos a tiempo.
1: Muy bien.
8: Ojalá pasen estas malas épocas y se pueda. Ojalá. Bueno, besos, Moni de Moreno. Siempre los escucho y me gustaría participar por los regalitos.
1: Qué bien, Norita, ¿cómo despertaste?
2: Me bajó la inspiración.
1: Bien, me gustó. Bueno, 4 de la tarde.
2: Ya 4 de la tarde.
1: 4 de la tarde. Y el pescado sin vender, sí, en el pueblo.
2: ¿Te das cuenta? Te he dicho de pueblo.
1: Todo lo que falta aquí.
2: Todo lo que falta.
1: A pleno sol.
2: Hoy es pescado ahumado.
1: ¿Con qué venís después de las 4 de la tarde,
5: Nico? Bueno, tenemos varias cosas. Tenemos obviamente lo que dejó la represión del jueves y lo que quiere avanzar el gobierno.
1: ¿Sabés que me gustaría que cuentes

0: generalmente estás ahí contando lo que le, como lo que está viviendo la gente, pero a mí me gustaría que vos cuentes lo que viviste vos.
1: Bueno.
0: Lo que pasó dentro tuyo, porque hay que estar en medio de tanto despelote con una policía que ya no respeta nada. No respeta nada.
1: No se respeta nada. Policía de civil también disparando, una locura. Así que después podemos contar eso. Vamos a contar cómo sigue el plan legislativo del gobierno, si es que efectivamente hay plan. Y obviamente lo que dejó ayer San Cayetano, ¿no? Con duras palabras de García Cuerva en cuanto a la actualidad y lo que está viviendo la gente.
0: Muy bien. ¿Y qué tenemos de tenis?
2: Vamos a estar hablando de lo que pasa en el Master 1000 de Canadá. Flaco en figuras, pero con un argentino todavía buscando llegar a cuartos de final. Va a jugar mañana.
0: Muy bien, noticias.
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5: Cuatro de la tarde y un minuto en la República Argentina. En la ciudad de Buenos Aires, tarde soleada, con una temperatura de 13 grados 7 décimas. Un sindicato incorporó una novedad en su nuevo acuerdo paritario más una cláusula gatillo. Químicos y petroquímicos lograron blindar su convenio colectivo de trabajo sin ninguna modificación. El acuerdo establece un mecanismo de ajustes salariales cuatrimestrales acumulativos, tomando en cuenta la inflación del INDEC, y un bono de fin de año que tendrá como base de cálculo la suma de 626.400 pesos. España reforzó los controles migratorios a los ciudadanos italianos que quieran ingresar al país. Es en represalia por la decisión de la primera ministra Giorgia Meloni de suspender de manera unilateral el libre acceso de ciudadanos españoles a Italia en el marco del denominado espacio Schengen, que permite la libre circulación de personas y bienes por toda la Unión Europea, luego del caótico episodio del ingreso de migrantes marroquíes al territorio español de Ceuta, en el norte de África. Thiago Almada llega a River con la revisión completada y no se descarta que debute en el partido del miércoles por Copa Sudamericana. El mediocampista, noveno refuerzo del millonario, proviene del Atlético de Madrid tras una compleja negociación y sería presentado oficialmente este lunes en conferencia de prensa. Tarde soleada en la ciudad de Buenos Aires, la temperatura 13 grados 7 décimas, humedad 40%. 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

0: Buenas tardes, Pablo y equipo. Nosotros que somos de Junín, en un lugar como Unafo, nada más que yo tengo 65, Unafo muy joven, teníamos lo de Andrade, en las cinco esquinas frente a Molino Tazara, que uno iba y hacía el pedido de pocas buenas, que mi padre que era ferroviario y mi madre que era maestra, era celadora. Comprábamos todo, hacíamos el pedido y iba un empleado en un camión Bedford verde inglés, de 65, estoy hablando 66, y llevaba el pedido. Y después también compraba mucho en lo de Don Aceval, que tenía un programa de radio los jueves de la noche llamado La Peña de la Nube Cara Negra. Lo escuchaba contar Pablo y digo, bueno, es medio parecida la historia, ¿no?
1: Hola, con respecto a lo que dice esta señora, yo soy geriatra y tengo un club de lectura con pacientes de mi consultorio. Es iniciativa personal, no tiene nada que ver con PAMI, y ya hace 3 años y la verdad que se engancha muchísimo y no tengo más lugar. Hay gente anotada, pero como no dejan, no tengo lugar. Es excelente, les hace muy bien.
2: Mirá, qué bárbaro, este programa es hermoso, señores. Vamos, sí, vamos, señor, todavía. ¿Dónde está Billy?
3: ¿Dónde está Billy?
2: ¿Dónde está Billy? Sí, sí.
4: ¿A dónde
2: escucho?
4: Está Dana?
2: Sí.
4: ¿Me enamoraste?
2: No.
5: Tiene pulsera roja.
2: Tengo pulsera roja. Tengo pulsera roja como la de Quique Kane. Ah, no, Quique tiene amarilla. Amarilla, verde, puso todos los colores. Quique.
5: Roja tiene Munafó.
2: Roja tiene Munafó.
5: Sí, lo echamos.
2: ¿Cómo va, Sarmiento?
3: 0-0.
2: Bueno, escuchamos una cosa.
3: Igual yo firmo el empate.
2: Te voy a decir algo. En algún momento sentiste miedo ayer, vos, el otro día.
3: ¿El jueves? No, miedo no.
2: ¿Miedo no? ¿En serio?
3: Sí, en serio.
2: ¿No te da miedo que un policía te nada? Porque, o sea, vos sabés cómo son esas coberturas.
3: Sí, sí,
2: mañana
3: sí.
2: Te podés perder un ojo, no sé.
3: Sí, de hecho, entrevistábamos en vivo a un chico que la bala de goma le pegó acá en la ceja,
2: claro.
3: O sea, un milímetro más abajo y bueno, perdía el ojo, como ha pasado en otras manifestaciones. ¿Sabés qué? Siempre repito lo mismo. Yo, en ese momento, es tanta la adrenalina
2: que no tomás conciencia
3: entre el vivo, entre la gente, claro. Y en todo, que vos no llegás a sentir miedo. En mi caso, por lo menos, no tengo miedo porque estás como atento a todo, estás viendo qué pasa alrededor tuyo, por dónde avanza la policía, estás pendiente si seguís al aire o no, si se corta el retorno,
4: claro.
3: Y hay un montón de cosas que pasan dentro del cuerpo y de la mente en ese momento, más la gente que te viene a hablar, más lo que te viste, es todo un momento, digo, de muy movido y de mucha adrenalina que nunca llegás a sentir
2: miedo. Yo sé lo que
3: miedo.
2: No puedo creer, que en un momento determinado, porque pasa en la televisión, cuando vos estás mirando, te debe pasar ahí adentro, y bueno, y la gente que está en la calle, que es increíble, que no lo puedo comprender cómo se puede llegar a ese extremo, en el que en un momento pasás a tener tanta bronca en contra del operativo, que en definitiva es un par, es un ciudadano, es un un laburante, es uno, pero con una orden que baja y que no tienen miramiento, no tienen piedad de nadie.
3: No.
2: Y entonces circula en la atmósfera un enfrentamiento entre uno, porque el policía ese también debe tener dificultades para llegar a fin de mes.
3: Sí,
2: obvio.
3: Y ¿no? Muchas veces lo que algunos manifestantes le gritan a las fuerzas federales o a las fuerzas que están trabajando digo, esto, vos también, no sé, una docente, vos también mandás a tus hijos a la escuela pública, o un montón de cuestiones que pasan en ese momento.
4: Los miércoles vos no tenés abuelo,
3: claro,
4: vos no tenés tus padres, claro.
3: Lo que está claro es que había una orden expresa de que no quedara nadie en la plaza, de que más gente que quería manifestarse no llegara. Entonces, cuando se hizo de noche, avanzaron. Entonces se vieron situaciones muy violentas de, insisto, policías de civil con armas disparando, después carros hidrantes circulando en contramano entre los autos, policías disparando a cualquier lado con colectivos de línea, colectivos turísticos, taxis, autos particulares, gente que no tenía nada que ver con la manifestación, que quizás salía de trabajar o que estaba paseando, porque estamos hablando del 9 de julio y Avenida de Mayo, es un lugar con bastante circulación. Bueno, hasta ahí siguió la represión, después llegó hasta Piedras, o sea, cerca de Plaza de Mayo, y bueno, a veces no sé si no están preparados, si ya no importa nada, digo, por las imágenes que se fueron viendo el otro día. Y lo que yo decía de que la orden era hay que limpiar esto o sacar a la gente de la plaza, es que sobre Rivadavia, por ejemplo, no había ánimo de romper nada o de saquear, por ejemplo, ¿no? Para darle, si se quiere, un motivo a la policía para
2: no avanzar. Por el contrario,
3: pero la orden era
2: aparte, obviamente, que aparece lo de siempre, aparecen tres o cuatro que producen algún desmán, sí, tiran algo, después sí. Desaparecen, esos claro. Nunca son detenidos.
3: No. Eso es lo que decía la gente cuando yo llego al primer foco de conflicto, a Mitre y Callao, que había gente que, bueno, parecía ser un manifestante y que después o termina yendo del lado de la policía o desaparece, pero es lo que prende la chispa necesaria claro. Para que después se suceda...
2: Especie de justificativo.
3: Claro, una cosa atrás de otra. Y bueno, lo que ahora incluso... hubo, por ejemplo, 28 detenidos, ¿no? En total, 1.500 heridos, es un montón. Había gente encerrada en los bares, en las cafeterías que hay por esa zona y la Avenida de Mayo, bueno, que se metió ahí por miedo. La policía por momentos quería entrar a esos lugares a detener a la gente. Y decía, 28 detenidos, mayormente la justificación era resistencia a la autoridad, por eso más de la mitad después termina saliendo, porque encima... no termina habiendo prueba muchas veces de claro. Que esas personas fueron las que tiraron piedra, las que rompieron cosas y demás. Que no lo niego que sucede, pero siempre esperando, algún motivo o que tenga algún motivo en particular. Y lo que quiere hacer el gobierno nacional es denunciar a estas personas por atentado al orden constitucional y acto de terrorismo. ¿Esto qué significa? Que las penas de estos son graves. Digamos, ¿no? La justicia, esto está en Comodoro Py, la justicia lo tiene que efectivamente tener las pruebas para eso, ¿no? Pero el gobierno quiere que se los acuse de esto. Hubo gente que en otras manifestaciones estuvo casi 4 meses detenida en cuanto a esta calificación. Después, claramente, cuando la policía, la fiscalía no tiene las pruebas de que vos estás queriendo atentar contra el Estado claro. O impedir que haya una sesión normal dentro del Senado, lo tienen que liberar, pero el proceso es muy cruel. Pero bueno, es un poco también el dispositivo del gobierno para evitar que la gente pueda manifestarse. No,
2: pero te iba a decir una cosa, Nico, lo dije el otro día en Duro de Domar, la sensación indudablemente no es para con la gente que está ahí. O sea, la gente con la que está ahí está utilizada de carnada.
3: Claro.
2: El mensaje es para aquel que está en su casa. El que está mirando la televisión y ve todo eso, el mensaje de toda esta organización para reprimir, en donde, digamos, la situación en cuanto a la represión es nada, es un bocato de cardenales, porque no hay una manifestación. Vos ves la gente que se está manifestando que no tiene el ánimo.
3: No había ánimo.
2: Ni está preparada a decir, bueno, voy a manifestarme y voy a ir a una batalla porque sé que me van a reprimir y yo voy a... No, no es eso. Entonces, el mensaje es para el que lo está mirando,
3: como diciendo,
2: la próxima manifestación quédate en tu casita porque esto te puede pasar a vos. Igual. Hay un mensaje de miedo, de atemorizar, de que vos te recluyas en tu casa y que te resignes.
3: De hecho, insisto, pasó, porque en las primeras manifestaciones contra la ley base, por ejemplo, o que lo pasaba con las jubilaciones, pasaba que lo calificaban de esto, ¿no? De atentado al orden constitucional y acto de terrorismo, y hacía que una persona detenida que no tenía nada que ver, que lo agarraban porque estaba con una bandera de Argentina, ya cuando es de noche, digamos, que empiezan a agarrar al boleo a cualquiera, estaba 4 o 5 meses detenida. Entonces, después, ¿quién va a querer salir a manifestarse? Digo, va a ser muy difícil. Y es el miedo que quieren poner. Pero ojo, porque lo que se notó el otro día es que mucha gente, a pesar de ver cómo estaban reprimiendo, había muchos que querían quedarse, digamos, ¿no? Yo creo que ha cambiado esa lógica, o por lo menos que muchos están sintiendo de que es momento de estar en la calle. Porque lo que pasó el otro día con la baja de esos dos artículos de este proyecto de ley fue... por la manifestación
2: de la calle, obvio, digamos, esto ¿no? se consigue
3: fue
2: los cambios
3: la gente se expresó
2: y evitar de seguir perdiendo la cantidad de derechos es la movilización, es la calle, y no hay otra. Lamentablemente el gobierno también está llevando a que esta situación vaya a un extremo, ¿no? Y eso es muy feo, hay un grado de irresponsabilidad absoluta de las autoridades que ojalá que mañana paguen lo que tengan que pagar por todo esto, ¿no? Porque estos tipos, cuando son parte ideológicamente hablando de la derecha, no pagan costo, ¿viste? Vos lo ves, algunos personajes girando por el mundo, como que nada ha pasado, ¿viste?
3: Sí.
2: Y vos decís, este tipo...
3: No, y aparte son personajes...
2: En funciones, ¿viste? Claro, ves algunos que todavía están en función, pero como si nada, y hablan como si... su historia terminó, no existe su pasado. No,
3: bueno, y hay son personajes con un pasado, digamos, que han ido en el mismo sentido de lo que está sucediendo hoy, ¿no? Y lamentablemente la historia lo vuelve a poner en un lugar de decisión. Pero bueno, con la gente en la calle, o por lo menos expresándose, como ha pasado en el último tiempo, con artistas, con deportistas, se ha logrado que, por ejemplo, lo que es la venta de tierras a extranjeros y la ley de manejo del fuego, hayan quedado apartado. Ahora veremos en diputados qué pasa con esta media sanción que se dio. Tampoco es tan fácil para gobierno poder
2: avanzar ahí,
3: que sea ley, y más, bueno, con lo que ha pasado en el último tiempo.
2: Bien. Bueno, ahí lo voy a saludar al Doc, a Gerardo Fuchsman. ¿Qué hay, gol de Sarmiento?
3: Segundo
2: gol de Sarmiento. ¿Pero qué le agarró a Sarmiento?
3: Sí, viste, tremendo.
2: Empezó a hablarme una foto.
3: Me estaban escuchando a mí.
2: Sí.
4: Se motivaron. Qué profesional. Siguió con su relato mientras con razón una emoción.
2: Sí, escuchame una cosa. 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
4: sí,
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4: A ver.
2: Sí. 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
2: Muy bien, si alguien tiene alguna dudita, llame. 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Así que el Norita lo lee.
4: Sí, ya.
2: Reitero, 11-23-66-0710. ¿Cómo le va, Doc?
7: ¿Cómo andan? ¿Bien? ¿Todo bien por ahí?
2: ¿Cómo le va, Doc? Tanto tiempo, ¿cómo lo extrañé,
7: tanto
2: Doc?
7: Tanto tiempo que no hablaba con vos.
2: Pero escuchame una cosa, nos escribimos.
7: Mensajito va.
2: Yo estaba en pleno mundial y vos estabas en el templo del fútbol, ¿no? En el santuario de Dios.
7: Sí,
2: estabas en Nápoles. Increíble, impresionante.
7: Increíble.
2: Bueno, ¿cómo andas, Doc? ¿Bien?
7: Bien, todo tranquilo. Ya, bueno, pasó la feria judicial,
2: sí.
7: Ya estamos a pleno trabajando y, bueno, nada, acá con cosas de ANSES, como siempre. Y como siempre te digo, a mí me gusta, para que la gente sepa, bueno, contar algunos ejemplos. Y te voy a ir con Carlos, que lo que le pasó a Carlos, por ejemplo, inició su jubilación solo. Él dice que tenía los 32 años de aporte, la inició. Luego de 3 meses, ANSES se la denegó diciendo que no había 32 años de aporte. Pará, que no había 32 de aporte, sino que tenía 26 reconocidos porque la empresa no le había hecho los aportes.
2: Ajá.
7: Entonces, bueno, dice, bueno, tiene una posibilidad porque usted entra en la moratoria vieja, así que haga otra vez el reclamo y regularice vía moratoria vieja esos 4 años que le faltan para jubilarse y se jubila. Bueno, este señor hizo eso y la segunda vez también fue denegada. Y el problema, digo, me vino a ver, ¿no? Y digo, pero a ver, ¿por qué fue denegada esta vez? No, porque ANSES dijo que reconoció 26 años en un primer momento, se equivocó y en realidad eran 22, entonces lo tiene que iniciar de nuevo. Y dije, estas cosas me gustan, digo, jurídicamente. Digo, bueno, vamos a iniciarlo de nuevo. Vamos a regularizar más deuda, por suerte entraba en la moratoria vieja, y obviamente que le paguen retroactivo desde el momento primero que lo inició, obviamente, porque si la ANSES se equivoca no es culpa del futuro jubilado que no cobra retroactivo. Así que bueno, lo volvimos a iniciar vía escrito y bueno, felizmente le pagaron retroactivo y se jubiló. Estas son las cosas que le puede pasar a cualquiera que no tiene ni idea a veces cómo jubilarse y bueno, termina pagando un precio caro porque tiene que comprar más moratoria, tiene que Bueno, indagar puede haber retroactivo otra vez, pero bueno, por suerte esta vez se pudo jubilar.
2: No, tremendo. Y además todo lo que es el tramiterío,
7: no,
2: es
7: no, olvidate, el mal humor.
2: El mal humor, claro, el bajón.
6: La frustración.
2: La frustración.
7: Olvídate. Es increíble.
2: Increíble,
6: Doc. Tenés que ir a buscar todo eso. Y además hay un periodo, Doc, que no aparece, ¿no? Que hay que ir a buscarlo. Porque...
7: Mira, depende de la empresa, depende también. Hay veces que muchas personas hicieron los aportes por cédula de identidad y no por DNI, y eso no figura en la página. O sea que si no te acordás el número de cédula, es imposible que se rastree. O sea que no sé si ustedes utilizaban cédula en su momento, antes, pero yo sí la utilizaba.
2: Sí, la cédula, sí.
7: Me acuerdo, sí. Sí, cédula de identidad era más fácil porque aparte era el plastiquito y el DNI era el librito, ¿no?
2: Sí.
7: Pero bueno, infinidad de cosas. O por ejemplo, una persona que hacía 5 años que vivía en Neuquén, sí, y tenía que estar cobrando la zona austral. Vos sabés que cuando viven en provincias patagónicas se le paga un plus de zona austral, es un 40% más a todas las personas que viven ahí. Uh-huh. Y bueno, hacía 5 años que no la cobraba. Digo, ¿cómo no la está cobrando? Y dice, no, nunca me la pagaron, nunca reclamé. Bueno, tiene el recibo de luz, gas, el DNI, tenía el contrato de alquiler de hacía 3 años. Bueno, ahora se la están pagando. Cosas que si a veces uno no reclama, y bueno, pasa y no le pagan.
2: Mirá, esto es así, Doc, y la verdad que sos un fenómeno, como siempre lo digo. Además, nosotros lo recomendamos porque del conocimiento que tiene de todo lo que es la ley... en cuanto a este tipo,
7: está todo en la ley,
2: está todo claro, no es que es un mago,
7: sí.
2: Sí, lo que sí es el conocimiento de todas las leyes para obviamente respaldar lo que le corresponde a cada uno. Por eso digo que son trámites que hay que asesorarse, no son trámites fáciles, y que son trámites que lo haces una vez en la vida y que después, cuando lo hiciste mal, es todo un dolor de cabeza.
7: Así que también empezás con un 2-0 abajo.
2: Claro. Tenés que remar y remontarla. Y a esa altura de tu vida, el tiempo es oro.
6: Totalmente.
2: El tiempo es oro. Exactamente. 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
2: totalmente problema. Doc, y después, con respecto a la moratoria, ¿cómo está la situación?
7: 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No sabemos, viste que está medio el Congreso, no sabemos qué nueva ley pueden tirar, así que yo siempre digo, preferible ahora regularizar deuda antes que cumplas la edad jubilatoria para que te jubiles, y obviamente si estás jubilado antes del 2021, reclamá por juicio por movilidad, que tenés para cobrar un 50% más. Obviamente depende de la Corte Suprema, pero ya hay muchos juzgados que lo dan, y bueno, mejor que lo inicies ahora si te paga más retroactivo.
2: Impecable. 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
2: Muy bien, Doc, le mando un fuerte abrazo.
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2: Un abrazo. Chao. Qué grande, Gerardo. Qué profesional, cuánto conocimiento y buen tipo.
6: De confianza.
2: Buena gente. Y además, insisto, es un fenómeno del conocimiento que tiene de todo esto que a mí me enseñó. Que no nos tenemos que preocupar por esto cuando llegamos a la edad jubilatoria.
4: Claro.
2: Hay que ocuparse de este tema mucho antes.
6: Sí.
2: Y siempre hay que ocuparse con la gente que sabe, porque son cosas muy engorrosas, que no las entendemos.
6: Uh-huh.
2: Pero tenemos que tener la persona que nos reclame lo que nos corresponde. Ni más ni menos, lo que nos corresponde. Y eso es un profesional.
6: No, totalmente.
2: Bueno, tengo mensajitos, Luquitas. Che, ni una cumbia metiste hoy.
6: ¿Qué haces?
2: Te voy a decir, algo. Ni una cumbia metiste.
4: No.
2: Mirá que el otro día estuve con Pablito Lescano en la final del Mundial.
6: Mano,
2: ahí una butaca de por medio, estuvimos charlando. Y le dije, mirá que el sábado nosotros, me dice, ¿sabes lo que me dijo, Lucas? Me dijo, te voy a decir algo. ¿Cómo no voy a saber? Sé todo del programa. Pero hay un operador que lo vamos a ir a buscar.
4: No,
2: que con Arvili lo quieren a buscar, y yo también lo voy a ir a buscar.
3: Yo me subo a la búsqueda.
2: Así que tenés cuidado, Luquita. Mirá que sabemos dónde vivís. Mirá que...
3: A saber.
2: Ahí va, ahí va. Salió el sol, Luquita. Salió el sol, viejo. Mirá cómo levantamos. Mirá, levantamos 3 puntos, viejo. Pero claro que sí, esto es... Gana Sarmiento, viejo.
3: Sol, gana Sarmiento.
4: Una cosa ahí.
3: Juega River, juega Boca.
2: ¿Dónde juega? ¿En el Eva Perón?
3: No, estamos jugando en Tucumán.
2: ¿En Tucumán? ¿Hicieron goles al equipo de Falcioni?
6: ¿Están jugando contra mi equipo?
3: Falcioni la semana dijo que lo bueno es que no nos estaban convirtiendo goles y ya le hicimos 2.
6: Escuchame, ¿están jugando contra mi equipo?
3: Pues no sé, vos no sos de San Martín.
6: El equipo,
3: San
6: Juan, ¿de qué sos? El decano.
2: El decano, claro que sí, el decano. Yo cuando estaba en ESPN y relataba Sarmiento, decía el estadio Eva Perón. Y había, había un productor que era tan antiperonista que cada vez que decía el Eva Perón se brotaba y se lo decía como 20 veces.
3: Pero
2: el Eva Perón.
3: La cancha gritaba. Se llama así.
2: Es obvio, se bueno, llama así. Claro. Dame mensajito, Lucas.
8: Hola Pablo, soy Laura del barrio de Niñez. Me hubiese gustado tener una banda de rock and roll. Mirá. Un beso, buen programa.
2: Mirá vos.
6: Qué bueno, ¿cómo le hubiese puesto a la banda de rock and roll? Me queda esa pregunta.
2: Pará, ¿vos no te hubiese gustado tener una banda?
6: Sí, claro, yo
2: ¿cómo le hubiese puesto? Bandita. A ver. ¿Cómo se llamaba?
6: No me acuerdo.
2: Ah, no te va ni nombre tenía.
6: Ni nombre se llamaba.
2: Ni nombre.
4: Ni nombre. Hoy toca ni nombre.
6: Éramos 3. Era un trío, pero hacíamos presentaciones muy caseras. Sí, teníamos 13, 14 años.
4: Ah,
2: 13, 14 años. ¿Y claro, qué tocaban? ¿Rock nacional?
6: Sí, mucho rock nacional.
2: Ahí está. ¿Y vos?
3: Yo tenía, tuve una banda de cumbia. Con mis
2: ¿de
3: amigos
2: cumbia? Junín. ¿Y qué tocaban? ¿Qué cumbia tocaban?
3: Nah, cumbia.
2: Ahí está.
3: Más de la época nuestra. 90, 2000.
2: La banda del Rayador.
3: Se llamaba Incluido. Yo tocaba de güiro.
4: Mirá.
2: ¿Qué tocabas?
3: El güiro.
2: El Rayador.
3: Claro,
2: que te agarra. Que te pica. Que te come el lobisón. Que te agarran. Que te pica.
3: Y la banda se llamaba.
2: El Alberti que cantaba, claro. Escuchaba una cosa, Antón Baré los B-cuadros, y no sé lo que eran esos bailes.
3: La banda se llamaba Iba Incluido.
2: Sé que increíble, porque iba se incluido. Salía de zapatos.
6: Claro.
2: Salía de zapatos. Ahora viste zapatillas blancas. Salía de zapatos. Íbamos a bailar, nosotros éramos pibes, íbamos a los bailes, veníamos los zapatos llenos de tierra.
6: Claro, y camisa.
2: Y había los B-cuadros cantaban, ¿qué te agarran? ¿Qué te pica? ¿Qué te comen los bison? ¿Qué te agarran? ¿Qué te pica? ¿Qué te comen los bison?
6: No llegué a
3: temazo.
2: Escuchaban, temón, era el hit. Era me el hit encanta. De Albertino.
4: No, pero tu carita, Pablo, sí, estás en éxtasis recreando ese momento.
2: Pero el baile es porque el que baila bien, baila en el contorno de la pista.
4: Claro.
2: Baila así agarrado y hace trompita. Y va bailando, ¿viste? El tipo... Va mostrando sus dotes,
4: claro.
2: de esa destreza que tiene para bailar la cumbia. El que baila más o menos entrever en el medio, ¿viste?
4: Claro,
2: la cosa.
4: Ahí está.
6: Y en los lentos era al revés.
2: No, los lentos clavaban.
6: Era al revés.
2: Era al revés. Iba claro. al medio, porque ahí era tirando en el ring.
3: Viste que en los bailes del interior... En los bailes del interior que iban en círculo, ¿viste? Que iban en círculo.
2: Claro, sí, ahí, triqui,
4: claro.
2: Qué locura. Sí, claro. ¿Dónde está Arbili? ¡Arbili!
4: ¿Dónde está Arbili?
2: Llámamelo Arbili. Che, lo tengo...
6: ¿A quién?
2: Lo tengo a Marcelito acá. Está muy entusiasmado.
6: ¿Otro,
2: Está muy entusiasmado. Y hay que ser cautos. No. El fútbol argentino...
6: No estoy entusiasmado, la daga.
2: No,
6: para
2: está
6: nada.
2: Está ilusionado.
6: Me preocupa mucho.
2: Es de los que mejor se ríen.
6: ¿Está preocupado?
2: Me preocupa mucho lo que va a pasar. Usted sabe que superar la noticia de Trump de aquel momento es muy difícil.
6: Nah, No hay más de eso. Pero no estoy ilusionado.
2: ¿Cómo
6: voy a estar ilusionado con un equipo a cuyo entrenador le sacan 15 jugadores y los tiran en un container y le traen 9 jugadores?
2: Ya pasó.
6: Bueno, está bien, pero forma parte del relato. Y le traen 9 jugadores de 11, un equipo nuevo.
2: Bueno, pero entre ellos trae a Otamendi, le trae a Correa, le trae a Almada.
3: Mucha selección argentina. ¿Cuándo juega por la Copa Sudamericana?
2: El miércoles. ¿Cómo lo ves a Enner?
6: Bien, es un gran delantero, es un tipo con experiencia.
4: Lindo Morocho.
6: No hizo... ¡Bueno!
2: ¡Sí! ¡No!
6: ¡La banco!
2: ¡Bombazo de Norita!
6: ¡La banco a Nora! ¡La banco a Nora! ¡Lindo Morocho!
4: No, ¿cómo lo ves, Lindo Morocho? Claro,
6: Lindo Morocho.
4: No se quiere jugar.
6: No hizo para mi gusto un buen Mundial, sí hizo un buen Mundial en el Ecuador, pero...
2: Dos mundiales.
6: Es Enner Valencia. Hay que tener cuidado.
2: Me gusta. No es el mismo cuando se apaga la luz.
6: No,
2: es
6: yo se lo dije.
2: Este mesurado, de una opinión equilibrada. No es el mismo.
6: Lejos de mí está eso.
2: Noticias.
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10: Cuatro de la tarde, 31 minutos en todo el país. En la ciudad de Buenos Aires, la temperatura 13 grados 7 décimas. Javier Milei se hizo eco de la muerte del papá de Lionel Messi. En su cuenta de X, el presidente escribió: "Da vergüenza pensar que hubo anti-Messi en la Argentina", aludiendo a quienes acosaron al capitán de la selección durante el Mundial de Fútbol. Durante estos dos últimos meses, Messi buscó darle una alegría al pueblo argentino mientras su padre agonizaba y le quedaban pocos días de vida. "Es el ser humano más grande de la historia del país", dice la publicación que compartió el presidente a través de sus redes. Grave accidente en la ciudad mendocina de Guaymallén. Dos camionetas cayeron desde el puente del acceso este, tras lo cual una persona murió y otras cinco resultaron heridas. Entre ellas hay dos niños que fueron trasladados a hospitales locales. Aunque por el momento se desconoce la causa detrás del incidente, las primeras investigaciones apuntaron a que los vehículos se rozaron en el acceso para luego desbarrancar. Puerto Rico comenzó a restringir el consumo de agua potable en el marco de la peor sequía de los últimos 15 años. Más de 500.000 personas en 7 municipios de Puerto Rico ya conviven con cortes de agua de 48 horas, luego de que el embalse Carraízo, principal fuente de la zona metropolitana, cayera por debajo de los niveles mínimos de operación. Sigue el sol en la ciudad de Buenos Aires, la temperatura 13 grados 7 décimas y la humedad cayó al 35%. 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
2: Muy bien, señor Quique Kane, vamos a jugar un poquito al tenis.
6: Ahí está, usted sabe que se va a jugar la Copa Davis, lo hemos ya mencionado aquí en la radio. Sí. Va a jugar en Neuquén, primera vez que se va a la Patagonia.
2: Bien, me gusta.
6: Y Dead Cow hace posible todo esto.
2: ¿Quién?
6: Vaca Muerta.
2: Vaca Muerta. Sí, claro. Es más, ¿usted no está de acuerdo?
6: ¿Eh?
2: ¿No está de acuerdo usted?
6: Está muy bien, hay que llevarlo al interior del país, claro que sí.
2: Sí. No sé, digo yo que si
6: nunca se jugó, afuera, pero nunca se jugó en la Patagonia.
2: Nunca se jugó en la Patagonia.
3: Pero se bajo una cancha cerrada, digamos, ¿no?
6: Exactamente, sí, porque si no.
4: ¿Qué gracia entonces, estamos? Porque viste que.
6: Escúchame, no tengo vientito en contra,
2: claro, te dicen en la Patagonia. No, bueno, pará, pero que es un estado cerrado.
6: Sí, sí, sí.
2: Claro,
6: sí, sí.
2: Si no, viste
6: es el estadio Rucaché.
3: Ah, Rucaché, qué linda cancha. Se juega mucho el básquet.
2: A veces ni el Rucaché.
6: Pueblo Pueblo, Ruca, Casa, Che Pueblo, sería algo así como la Casa del Pueblo. Es el nombre del estadio.
2: Muy bien, qué Kike.
6: Así que ahí se va a estar jugando.
2: Escuchame una cosa, Kike, ¿en qué instancia estamos de la Copa de Dios? Porque yo me perdí, la de Miguel, la hizo pedazo,
6: ¿no? Exactamente. Nada. Mira, no dista demasiado de cómo era antes.
2: No, sí,
6: ahora se juega. Ahora, no, no, porque ya después es que. No, se fue Piqué. A Piqué primero se le fue.
2: Ah, ¿se fue Piqué?
6: Primero se le fue la.
2: Se le fue Shakira,
6: por ejemplo. Se picó. Y después se le fue la Davis. O sea. Sí, claro, ya se quedó sin nada de eso. La Copa Davis un poco retomó a lo que era antes.
2: Bien.
6: ¿No es cierto? Un poco, ¿no es cierto? Sí. Y ahora se juegan instancias local visitante, salvo las finales. ¿Sí? Y en ese local visitante, Argentina perdió, recordarás, a principio de año, contra Corea, siendo con un equipo alternativo Argentina. ¿En serio?
2: ¿Con Corea perdimos?
6: Estamos mal. Estábamos mal. Jugaron una cancha diferente, rara para nosotros. Fue un equipo. No había ninguno de los top 100 argentinos entre el equipo.
2: Sí.
6: Ya lo hablamos en medio de.
2: Sí, lo hemos discutido.
6: Por lo menos uno. Si iba uno solo, Argentina pasaba.
2: Pasaba.
6: Sí,
2: ¿y por qué no fueron? ¿No les interesó?
6: No, porque quedaba en medio de lo que era la gira. El cambio de la gira de cemento a la gira de polvo de ladrillo. El polvo de ladrillo es lo que mantiene a muchos jugadores.
2: Y ahora que
6: de hecho, Tommy Echeverry está donde está.
2: Claro.
6: Por los 500 puntos que ganó en Río de Janeiro.
2: Claro. Escúchame, y ahora,
6: si podemos, Argentina ¿qué pasa? Está en una situación. Que va a ir a jugar frente
2: a Corea,
6: a Turquía.
2: ¿Con Turquía?
6: Jugamos con Turquía, en Neuquén. Turquía, el mejor jugador turco, está a 280 y pico y el segundo 299.
2: Uy, qué paliza le vamos a pegar.
6: Exactamente.
3: Pará.
6: Vos sabés que en estos puede pasar cualquier cosa.
2: ¿Cómo es que se llaman los dáctiles o los larguitos?
6: ¿Los dátiles?
4: Dátiles.
2: Dátiles, sí.
6: Los
2: dátiles.
6: Los higos turcos.
4: Los higos turcos.
6: Ahí está, viste, ahí está. Que traigan de eso. Por lo menos la pasamos bien, charlamos.
2: Claro.
6: Pero no va a dar mucho para jugar al tenis. Pero sí van a estar confirmados la mayoría de los jugadores top de Argentina. ¿Sí? O sea, ya se pelean.
2: Vienen todos.
6: Ya se pelean por ir los chicos. Sí, yo quiero estar.
2: Me gusta eso,
6: me gusta. Les queda de paso.
2: No sea malo.
3: ¿Qué instancia es esta?
6: No sabemos. Esta es. El que pierde se va a la zona de su continente.
3: Ok.
6: ¿Sí? Y el que gana va a los qualifiers del año que viene. Qualifiers es primera ronda. Uh-huh. Vos lo pasás, volvés a jugar una segunda ronda, una segunda instancia, y si la pasás vas a las finales. El que pierde se va a
2: pero su viste zona. Que la final no es la final.
6: No, son las finales.
2: Sí.
6: Exactamente. Se juega a partir de cuartos
2: eso
6: de final.
2: Eso es lo que no entiendo.
6: Bueno, porque quisieron hacer una especie de mundialito, ¿no es cierto?, a partir de cuartos de final, que no les ha dado mucho resultado. Sí con algunos jugadores, porque los jugadores, para ese momento, digamos, no tienen que andar jugando tantos partidos durante el año. Juegan tres veces al año y en la última se dedican solamente a Copa Davis.
3: Pero para vos, ¿el formato anterior, el original, era más atractivo que este?
2: Sí,
3: ¿O te gusta más?
2: No, el de Piqué no, el primero.
3: Claro, el primero, el original, que Argentina salió campeón.
6: El primero era el más atractivo, pero era el que menos querían los jugadores.
3: Mirá.
6: Porque tenían que parar su circuito o su calendario
2: y aparte había,
6: cuatro veces al año.
2: Y aparte te iba a decir una cosa, había para el país, vos quedabas mal si decías que no. Ahora ya ni sabés cómo se juega, entonces van bien en los jugadores.
6: Ahora más que nada porque nosotros no tenemos grande, digamos, no tenemos esos jugadores que vos decías, este tiene que estar. ¿Entendés?
2: Claro.
6: Nos pasó en Corea, donde, digamos, lo que estamos mucho más metidos. Sí,
2: ¿quién es el capitán de la Divis?
6: Javier Frana.
2: Frana, nuevamente, ya había sido.
6: Sí. Empezó el año pasado, sigue este año.
2: Pero nunca había sido Frana comentarista de la televisión. ¿Era?
6: Fue comentarista, sí.
3: Gran
6: circunstancia.
2: ¿Cuándo va a ser del potro?
6: El mejor de todos.
2: ¿Cuándo va a ser del
6: potro? Raro como salió.
2: ¿Del potro
6: el capitán? Del mismo de la lugar Divis. Que.
2: No, pero ¿cuándo va a ser el capitán de la Divis?
6: ¿Del potro?
2: Sí.
6: Ah, le falta todavía.
2: ¿Por qué?
6: ¿Qué vos sabés que hay conversaciones?
2: Para,
6: hay conversaciones cercanas.
2: Voy a empezar a remar la capitanía de Del Potro.
6: Hay conversaciones cercanas con Del Potro, de la actual conducción, porque me parece que le quieren hacer cosas en Neuquén a él y a Gabriela Sabatini. Todavía no sabemos.
3: ¿Estaría ahora, en este partido?
6: En este partido, sí. Lo de Del Potro, por el final estaría bueno lo de Copa Davis.
2: ¿Te gustó?
6: Sí, pero no por los años anteriores, por los dos últimos años.
2: Pará, no seas rencoroso.
6: No soy rencoroso. Simplemente que fue un jugador que no jugaba la Copa Davis.
3: Bueno, no salió campeón de la Copa Davis.
2: Él tenía muchos problemas físicos y después terminó ganando la Copa Davis. No seas mal.
6: Pero bueno, no, está bien que los jugadores en algún momento peguen un vuelco y vayan a darle bola a la Copa Davis. Sí, me parece fantástico, vale. Y que le den todo soporte. Se vendieron las 3.000 entradas que estaban a la venta.
2: Sí.
6: Van a quedar 2.000 más, que entre una cosa y otra se van a... Así que el estadio va a estar repleto. Se va a jugar sobre cancha rápida, no sobre polvo de ladrillo. La única vez que Argentina jugó en estadio cubierto y sobre cemento fue en 2008 en Mar del Plata. Y todos recordamos lo que sucedió.
2: Muy bien.
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1: Muy bien, sí, María Marta, me gustó.
2: Sí. ¿Qué tenemos por acá, Norita? Muy bueno. Hola, Pablo, buen día, buenas tardes para todos. Me encanta tu don de ser. Tuve kiosco en una escuela y lo volvería a tener. Un abrazo a la familia de Messi. Soy Marisa de Exaltación de la Cruz.
1: ¿Sabés que me gusta? Siempre soñé tener un kiosco en Alberti.
2: Ah.
1: No, en serio, se ríe.
3: No, estaría bueno, estaría bueno.
1: Pero un kiosco en Alberti, pero un kiosco con un solo objetivo.
2: ¿Cuál?
1: Sería Don Pablo, ¿viste? Ajá. En el kiosco de Alberti.
2: Sí.
1: Y que todos los chiquitos que, ¿viste?, van al jardín, al primario, le digan a los papis y todo, y dicen, no, pasemos por lo de Don Pablo, y yo les regalo caramelo.
2: Oh,
1: a los papis.
3: No, por ahí queda mejor el tío Pablo.
1: Azules,
3: el kiosco del tío Pablo.
1: O sea, el kiosco del tío Pablo, entonces pasan, no tienen que comprar nada, no tienen, si quieren comprar, compra, pero yo les regalo los caramelitos.
2: Entonces
1: pasan a buscar los caramelitos.
4: Muy bien.
3: Me gusta.
2: Muy bien. Me hermoso. Emocionó.
4: Mi papá, cuando tenía el Almacén, también en un momento tuvo una panadería y vendía cosas de golosinas, ¿sí?, y todo ese tipo de cosas, sí. Y la atendía una prima mía.
1: Mirá.
4: Sería una prima de la vida, ¿sí? De una familia muy amiga de mi mamá. Y yo, cuando salía del secundario, me iba iba a tomar la merienda al Almacén.
2: Claro.
4: Y a la panadería.
1: Qué sátrapa se ríe, mirá.
2: La prima de Catarí.
1: Roja para Catarí.
4: Me están hablando, me
1: roja.
4: Están diciendo. No.
1: Roja para Catarí, una locura.
4: No, eso, la verdad.
1: Escuchame, falta respeto. Necesito una banda de cumbia para fin de año.
4: ¿Para dónde?
2: Ah, mira.
1: En Alberti, tengo una. Necesito
3: una
1: buena banda. Y fin de año. 31 a la noche.
4: Yo te toco ese del chiqui chiqui, como él.
3: Guiro.
4: Vallador.
1: Claro, no, él tocaba.
4: Yo tocaba el triángulo.
1: Así que si hay alguna banda que quiera pasar fin de año en Alberti y nos da un show en la calle popular, bien popular, choripanes, asado.
4: Yo me anoto.
1: Iniciamos el año. Vení.
4: Para comer.
1: Vení. Sí, escúchame, de puertas abiertas.
4: Muy bien.
1: En la calle, barrio de
4: Baile. Todo popular. Gratis, choripán.
1: Todo gratis. Claro. Vino, choripán.
4: Vino.
1: Pero necesito una banda de cumbia.
3: Claro.
4: Ahí está.
1: Así que me pueden escribir a mi Instagram. ¿Cómo es mi Instagram, Nico?
3: Pablo-Ladaga.
1: ¿Es así, en serio?
3: Sí. Igual si pones Pablo Ladaga en el buscador, sale.
1: Ahí está. Sí. Ahí está. Bueno, lo tengo a Brunito. Brunito, vamos a comer. A comer, a Brunito.
5: Bueno, a ver, aquí estamos. Aquí recorriendo la rural en este festival Smoke de Carnes Ahumadas y estamos en Tuma. ¿Y sabes por qué me vine acá? Porque nosotros siempre nos distraemos con los sándwiches, pero acá venden empanadas ahumadas. Cuatro versiones.
2: Mira.
5: Tienen para mostrar: asado y mozzarella, chorizo ahumado y provoleta, hongos al Malbec y bondiola ahumada. Esas cuatro empanadas son las que están vendiendo aquí en Tuma y estamos junto a Guido.
1: No me digas, pará. ¿Cómo eran los cuatro sabores? ¿Asado y mozzarella?
5: Vamos de nuevo, sí, asado y mozzarella. O sea, tira asado a la parrilla, asado y mozzarella,
1: sí.
5: Chorizo ahumado y provoleta, que viene con chorizo de cerdo, cebolla asada y la provoleta.
1: Sí.
5: Los hongos, que son de pino macerados en Malbec, también con cebolla asada. Y mozzarella, bondiola ahumada,
2: esa la
5: que tiene cerveza negra, mostaza de Dijon y cebolla caramelizada.
4: La edición pica.
1: Y es espectacular, cebolla caramelizada, bondiolita, espectacular.
2: Hermoso.
5: Impresionante.
1: Sí. De hongos, te digo que las cuatro.
4: Claro. Las cuatro.
1: Sí. Las cuatro.
4: La de hongos es un delicatessen.
5: Las cuatro van como piña.
1: Escúchame.
5: Las cuatro van como piña.
1: Sí. Bruno, ¿mañana están ellos? Mañana me voy a buscar una docena.
2: Mañana están, sí.
5: Sí, mañana están, ¿o no? Mañana está Guido allá, le va a contestar. Primero, Guido, quiero que me cuentes un poco de qué va el proyecto y bueno, cómo están sintiendo este día.
6: Bueno, este es un proyecto un poco diferente al tradicional que uno conoce de empanadas. Normalmente uno está acostumbrado a comer variedades que ya conocemos todos y nosotros tratamos de tener una propuesta un poco distinta. Por eso las variedades que escucharon recién son todos inventos nuestros, la verdad. De hecho, algunos después empezaron a popularizar, pero nosotros lo venimos haciendo hace un poco, hace tiempo, digamos.
5: Así pioneros en esto.
6: Intentamos ser pioneros, queremos ser distintos, la verdad. A la gente le gusta mucho, siempre la evolución es muy buena, hoy también fue un día muy lindo, salió el sol, vino mucha gente y la realidad es que la respuesta es muy buena de la gente.
5: ¿Locales, digamos, o laburan nada más así en eventos?
6: Nosotros en este momento estamos justo en un impasse, que estamos solamente en eventos, teníamos un local en Belgrano, ahora estamos en un proceso de mudanza, probablemente participemos en conjunto con otra marca en un shopping que no podemos decir todavía porque está por lanzarse, y tenemos confidencialidad con el shopping, así que no podemos decirlo todavía, pero ya estaremos ahí con las variedades nuevas también.
7: Pablo, equipo, los está escuchando Guido.
1: Qué grande, Guido. Guido, ¿cómo andás, viejo? Pablo Ladaga te saluda. ¿Cómo andás, che?
6: Hola, Pablo, ¿cómo estás?
1: Pero me quedé, ahí impactado con los cuatro sabores, son espectaculares. ¿Fritas o cómo son fritas, las empanadas o al horno?
6: Nosotros vamos a elegir cada variedad, la puede elegir el cliente, según su gusto, puede ser frito o al horno. Ajá. Esto va mucho en gustos y tratamos de no ser tendenciosos.
1: Bien, bien. ¿Y la masa? ¿Cómo viene la masa de la empanada?
6: La masa es una masa criolla, nosotros la pedimos a una fábrica que la hace de forma artesanal, 100% a mano. Encanta a nosotros con una receta particular, así que la masa, la verdad que está buenísima. Es un desafío siempre encontrar una masa que responda también a la fritura como al horno, y esta la verdad que se porta muy bien de la
1: broma. Qué difícil elegir una, asado y mozzarella. Bondiola ahumada con cebollita caramelizada
6: y Dijon. Cebolla caramelizada, mostaza de Dijon, después tenemos hongos, que es la alternativa vegetariana. Y chorizo y provoleta, que otra alternativa en base a carne.
1: Qué rico.
6: Siempre es muy complicado porque mucha gente nos pregunta qué variedad recomendar y la verdad es que es muy difícil.
4: Muy difícil. Guido, Quique Cano, un gusto saludarte.
6: Un gusto.
4: Cuando dicen ahumado, el ahumado es, se hace primero, digamos, lo que va a ser el relleno de la empanada, ¿se le hace el ahumado o se le da el ahumado después posteriormente cuando está hecha la empanada?
6: Eso es una buenísima pregunta porque está esperando que alguien le hiciera el día de hoy, que era la primera vez que tenemos tantas cosas ahumadas y no pasó todavía hasta que lo preguntaste. Nosotros lo que hacemos es ahumar las carnes primero y el relleno va, después se cocina, o sea, se ahuma el relleno. Va dentro de la empanada y después se hace en un horno, la frita como si fuera una empanada común. Pero el relleno te saboriza absolutamente todo.
4: Claro,
6: así que después queda, lo ahumado es el relleno, digamos.
1: Qué bárbaro, qué lindo. ¿Cuánto hace que están con este proyecto, Guido?
6: Y este proyecto tiene un año y medio más o menos, no tiene tanto tiempo.
1: ¿Y físicamente están en algún lado o solamente andan por las ferias?
6: En este momento solamente en ferias, estamos por reubicarnos entre un shopping que todavía no podemos decir nada por un acuerdo con la
1: realidad,
6: pero estábamos antes en Belgrano también.
1: ¿No? Muy bien, te digo que ¿cuánto está cada empanada, Guido?
6: Acá en la feria tiene un precio que es diferente a lo que teníamos en el local. Acá tenés las tres empanadas por 13.000, el local salió un poquito más económico, pero después varía y va bajando el precio según la cantidad.
1: Está bien, claro. Yo te digo que mañana, no sé si no paso, Guido, con un tupper y me llevo para las empanadas de la noche.
6: De 12 a 20 cuando vos quieras.
1: Te digo una cosa, para ver el partido te senté con la empanadita. Claro. Me hiciste tentar, ¿qué querés que te diga? Che, Guido, te mando un abrazo. Y hacerlo pro. Escuchame, tenemos que nuestro catador tiene que certificar esto,
6: Le vamos a pasar entonces para ver qué nos dice
1: él. Exactamente, Guido tiene que probar porque es un catador, es decir, todo esto que hablamos tiene que estar
2: verificado.
3: Sí, si no vale nada.
1: Exactamente, el escribano nuestro que lo mandamos ahí. Le pagamos con eso, Guido, así que
4: como una vez a la semana.
2: Dale una empanadita.
1: Abrazo grande, Guido.
6: Bueno, abrazo. A ver, ahora sí, mientras ustedes estaban hablando, yo aproveché para probar por lo menos una de las dos que elegí, porque elegí la de asado de mozzarella y la de chorizo ahumado de provoleta.
1: Bien.
6: La de chorizo ahumado de provoleta me la pedí frita. Una frita y una al horno.
1: Bien,
6: para
1: bien.
6: Para todo. Para
2: ser joven,
6: todo.
1: Sí.
6: Mira, la frita, la de chorizo ahumado, que hasta ahora es la única que probé, es espectacular. Y la cebolla, no por nada, le da un toque dulzón, la verdad,
1: claro.
6: Interesante, más el ahumado del chorizo y demás, es una combinación espectacular. Y ahora mismo voy a probar la de asado y mozzarella.
1: A ver.
6: Permiso,
1: A ver, dale, a ver.
2: Nomás.
1: No, asado y mozzarella, esto es tremendo.
3: Espectacular.
1: Es tremendo. Y ahora le voy a preguntar a Guido mientras está probando. Mirá cómo está probando. Estamos todos probando con vos, Guido.
2: Claro. Se nos hace terrible. Agua la boca.
1: No,
4: ¿se siente el ahumado?
1: ¿La fritanga es con grasa o con aceite? Eso es una buena pregunta.
2: Claro.
1: No es lo mismo. Si es la
6: se
1: grasa.
6: Siente el ahumado, se siente el ahumado de la carne.
1: Sí.
6: Es espectacular. Encima está como casi como desmechada. Espectacular.
2: La mozzarella.
1: Qué rico.
6: Entre las dos creo que me quedo un poco más con la de asado, las dos son riquísimas, pero me gustó más la de asado y mozzarella. Y acá me preguntan, Guido,
7: si en la fritura de la empanada se fríe en grasa o en aceite.
6: Nosotros freímos en aceite por una cuestión de amigable hacia la gente, que está más acostumbrado. En un momento intentamos hacer frita en grasa y la recepción no fue tan buena como en aceite.
1: Ah, y tiene otro
7: bueno saberlo también.
1: Tiene otro sabor, obviamente, sí, porque es grasa de cerdo.
2: Claro.
1: Sí. El costo también va a aumentar.
7: Es espectacular. Una tiene como un gusto un poquito más dulzón y otra con un poquito más amargo al final. Yo me quedo con el asado de mozzarella, pero espectaculares las dos. La verdad es que no se pueden perder este lugar, que como decíamos,
1: impresionante.
7: Va a estar aquí.
1: ¿Cómo se llama?
7: Las 12 hasta las 20.
1: ¿Cómo se llama?
7: Tuma empanada.
1: Bien, y escúchame, Guido, ¿el tamaño de la empanada bien?
7: El tamaño es perfecto, sí.
1: Perfecto.
7: Es, es un poquito más grande que una empanada que quiere como estilo salteña. Para mí, con 3 empanadas estás bien.
1: Muy bien.
7: Yo creo que con 3 empanadas estás bien. Si te querés pedir las 4, porque sos como yo y lo único que haces es comer en la vida, está perfecto también y tendrías que hacerlo así.
1: Te digo, Guido, a la gente de la zona que todavía está a tiempo, se los recomendamos. Mañana domingo todavía están, así que en La Rural, entrada libre gratuita. Te digo, nos hiciste un viaje con las empanadas, Guidito, Bruno.
7: Lo llevamos, bueno, es la tarea que tenemos, ¿no?
2: Muy
7: de alguna
2: bien.
7: Manera transportar a los este y llevarle lo que estoy experimentando yo con mi paladar. La verdad que es espectacular. El día sigue estando muy lindo y todavía hay tiempo, ¿eh? Para aquellos que nos están escuchando y tienen ganas de salir a pasear, la verdad es una gran alternativa hoy venir a Rural un rato y pasarte por aquí a tomar algo, a comer algo, hay muchos lugares, así que sin dudas, gran plan de sábado.
1: Qué vamos, grande, Bruno, sé que sos el uno, sí, sos va. El uno, ¿eh? El uno, indudablemente. Volvemos contigo antes del final, Bruno, dale.
7: Dale, dale.
1: ¿Cómo quieras? ¿Está o se va a meter en el partido en un ratito?
7: No, esta vez soy todos ustedes.
2: Ah, andá por la de hongos,
1: andá. Dale. Vamos, chao, Brunito, chao. Estamos gente.
8: Hola, Pablo y equipo, los felicito por el programa. Bueno, soy jubilada, pero igualmente hace 7 años que estudio jardinería y mi sueño es poner un vivero. Sí, sí, plantas a full. Cactus, herbáceas, lo que sea. Pero sí, mi sueño es un vivero. Gladys de Pilar, la felicito por el programa.
2: Qué grande, Gladys. Con un vivero, mucha naturaleza hoy en los
1: sí,
2: mucha jardinería, vida natural, verde. Hola, Pablito. Yo me quedé con las ganas de ser bailarina de soltera, pero no pude estudiar baile porque tuve que salir a trabajar para ayudar a mis padres, nos cuenta Hilda desde Capital.
1: Qué lindo. Un saludo para José Arteaga, que nos está escuchando caminando por la República de los Niños, ¿eh?
2: Ah, qué lindo.
1: Qué lindo. ¿Eh? Proyecto bien peronista educativo. Sí. Dale.
2: Hola, un saludo para el programa. Yo le quiero agradecer a Gerardo Fuchsman, que generó los trámites de mi jubilación.
1: Mirá.
2: Dice Juan de Villaluro, muy agradecido con Gerardo Fuchsman. Vamos, Juancito.
1: No, la verdad que el Doc es un fenómeno. 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
1: Un fenómeno. Dame un mensajito más.
9: Hola, felicitaciones para Diego, cada personaje. Que le vaya muy bien. Te deseo muchos éxitos. Buena vida. A mí que me hubiese gustado hacer, bueno, algo que tenía...
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0: beso enorme y sigan así que me entretienen la tarde.
1: Qué lindo,
2: de Río Negro.
1: Un besito, mirá. Hay que estudiar magia para llegar a fin de mes.
3: Sí, sí.
1: Hay cada vez más, Tenés que ser Copperfield, viste, porque
4: se complica.
1: Claro, ya el 10-15 se complica. Dame otro, Luquitas.
5: Hola, buenas tardes, Pablito. No sé si llega a tiempo mi mensaje, pero dijiste algo tan lindo que recordé lo mío. Nosotros somos libreros. Y ya hace casi 50 años de libreros. Mirá. Ya no estamos retirando. Pero no sabés la emoción que tenemos año tras año de quienes fueron nuestros clientes, incluso no viven ya, porque es una librería de barrio, no viven más en el barrio, pero traen sus hijos a un colegio cercano, muy conocido, el Colegio Jesús María de acá de Florencio Varela, y ellos vienen acá todos emocionados por lo que viene a mi negocio, pero le cuentan a los hijos de cuando ellos venían. Así que es una infinidad de gente que hemos conocido y todos nos siguen tratando con mucho cariño y ahora con más razón que nos ven ya muy mayores. Bueno, un beso y si estoy de tiempo participo por los regalitos.
3: Pero claro.
5: Un cariño, abrazo fuerte, Pablito.
1: Qué lindo mensaje.
3: Hermoso.
1: Porque es toda una vida atendiendo a la gente y vas dejando huella, sí. Vas marcando a la gente.
2: Sí, sí.
1: Porque el que tiene un negocio, en este caso una librería, es porque lo llevas en el alma, ¿viste? Ya te gusta eso.
3: Te gusta, claro.
1: Y bueno, ahí todo. Cuando vos te encontrás con gente que le gusta lo que está haciendo en un comercio, que te explica, te dice, te marca. Y más cuando sos chico, ¿viste? Las librerías,
2: sí,
1: el kiosco, ¿viste? Te marca, te queda grabado, ¿no?
2: Sí, ¿verdad?
1: Que hermoso mensaje. Dame otro, Norita.
6: Hola, soy Morena. Para mí el budín de limón se come con chocolatado submarino.
2: Bien, me gusta.
6: Si quieren, la versión más tranqui con un buen té con leche.
1: Té con leche.
6: Y en verano con un licuadazo.
2: Voy por el licuado.
1: Dale, que queremos una.
2: Pero pará, ¿y qué hago con el coñac?
1: No, tómatelo también.
3: También.
2: Al final
1: de todo. A mí me gustaría que tengo ganas. ¿Qué? Antes en el pueblo, el coñac como que lo prendía en fuego, ¿viste?
3: Claro,
2: calienta.
3: Sí.
1: ¿Eh? Eso llamarlo así.
2: Sí, claro.
3: Como al rum.
1: Nunca lo tomé.
3: Flambeado.
2: Nunca lo.
1: No.
2: ¿No? ¿En serio?
1: Y no.
2: Y probalo.
1: Lo voy a probar, pero ¿no te quemás?
2: No, primero se calienta, se le da un calorcito.
1: Sí.
2: Claro.
1: Soy borracho, viejo.
2: Sí, viejo soy.
6: Se estimulan los componentes con el fuego, claro, otro
1: aparte,
6: sabor.
1: ¿Cómo agarraste la botellita?
2: Claro, no, la copa. Lo que vos calentás es la copa.
1: Porque la copa es coñac distinta.
3: Claro.
2: Vos, por ejemplo, las copas.
1: Es más petisita, más gordita.
3: Panzona.
2: Las copas tienen, digamos, tres formatos. Sí. ¿Sí? La de boca ancha.
1: Boca ancha.
2: Y digamos, poca altura.
1: Sí, poca altura.
2: ¿Sí? Que esa
1: es como
2: es
1: un,
2: para brindar.
1: Un pitufo.
2: Esa es para brindar. Esa copa es para brindar. Sí, por ejemplo, te servís. Un espumante y con esa brindás.
1: Bien. Pero la que esa, tiene, esa, la chiquitita,
2: la que tiene pico, la que parece más larga, es la que sirve para tomar en una comida, en lo que sea, sea espumante o lo que sea.
1: Bien.
2: La de coñac. Y todas esas se agarran de lo que sería la patita.
6: El tallo
2: de la copa.
1: En este momento está bueno,
6: ¿qué lo ¿viste? Parió, ¿cómo
2: aprendiendo? En cambio, la de coñac. Se pone el tallo entre los dedos, medio e índice.
1: Ajá.
2: Se la agarra como sopesando.
1: Como si tuviese un globito del carnaval.
2: Cuando te hacen el gesto este, Pablo, ¿cómo estás? Hinchando, bueno.
1: Sí.
2: Bueno, así se agarra una copa.
1: Ahí.
2: Esa copa la agarrás, primero la calentás un poquito así sobre el fuego y...
1: ¿Pero cómo la pone arriba de la hornalla?
6: ¡Tráeme la copa!
2: No, la acercás al fueguito, qué sé yo. Y si no, la otra es ponerle un jojorito o algo para adentro.
1: Un fósforo.
2: Claro, que el mismo alcohol,
4: el
2: vapor...
4: ¿Un encendedor sirve también?
2: Te va a quemar un poquito.
1: Ahí.
2: Te va a encender un poquito.
1: Claro, es como cuando quemas el panqueque.
2: Exactamente.
6: El
2: vapor del alcohol es lo que se quema.
4: Una antorcha.
1: Qué cultura tenés.
6: Qué lo tiró. Le
1: eso fue cuando era barman del boliche del Club Social.
2: Estaba barman y Robin.
1: De San
6: El raquetazo.
1: Qué locura. Vamos... Y si no está la petaca.
2: Si no está la petaca.
1: La petaca.
2: Amiga que le
1: guarda. ¿Cómo? Nada. Expulsado. Uy, Quique.
4: El chico no se puede seguir.
1: No, roja de
4: las noticias. Por
1: vamos
4: favor,
1: a ver. Rápido.
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8: Cinco de la tarde y un minuto en la República Argentina, la temperatura en la ciudad de Buenos Aires, 13 grados 7 décimas.

0: El precio de la carne aumentó un 50% promedio interanual medido en julio. Así surge del informe del Instituto de Promoción de la Carne Vacuna que relevó el AMBA, Rosario y Córdoba durante la primera y tercera semanas del mes pasado, haciendo un promedio entre los cortes de mayor venta. En el AMBA el precio se ubicó en 18.478 pesos por kilo, en Rosario los 19.226 y en Córdoba llegó a 19.532 pesos por kilo. Piden clausurar preventivamente el tiro federal. Es luego de que un hombre de 74 años resultara herido por un proyectil el pasado 25 de julio, mientras se encontraba en el sector de amarras del Centro Naval de Núñez. La solicitud la hizo la Fiscalía Porteña Especializada en Investigación Criminal Compleja, que investiga el caso. Enumeró al menos tres antecedentes y solicitó que el sector más cercano a los clubes permanezca cerrado. Volodymyr Zelensky admitió que Ucrania afrontará el invierno con prácticamente ninguna central termoeléctrica en condiciones de funcionamiento normal tras los ataques rusos. En el marco de su primera visita a Serbia, país cercano a Rusia, el mandatario sostuvo que Moscú busca volver insoportable la vida de los ucranianos. 13 grados 7 décimas la temperatura en la ciudad de Buenos Aires, humedad 35%. 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
10: Y ahí está, acá estamos con Vida de Sábado y sí, estamos señor, pasándola realmente muy bien. Y seguimos recorriendo.
11: A ver.
10: Les propongo ahora darnos una vuelta por las alturas.
11: Ay, oh, qué lindo.
10: Hacernos un viajecito con aviones de aeromodelismo.
11: Uy, qué bueno.
10: ¿Alguna vez lo practicaron, lo vieron, tuvieron algún tipo de inquietud respecto a esto?
12: No, obviamente te llaman la atención, pero sí, nunca indagué más nunca, allá de lo
10: yo
12: que
10: yo en vi. Algún momento me tiré a hacer algo con ¿sí? un tipo así, un tipo de madera, si ni me acuerdo cómo se llama la madera y eso. No me funcionó. Oh. Y ahí nomás se me vino abajo, como se me vinieron las ganas. Pero vamos a hablar con Hugo Bustos, sí, que es presidente de la Federación Argentina de Aeromodelismo. Es algo muy lindo para incursionar, sí, porque plasmar y hacer algo y llevarlo, concretarlo y que funcione realmente debe ser muy lindo. Hugo, ¿qué tal? ¿Cómo estás? Muy buenas tardes acá del programa de Pablo Ladaga, Vida de Sábado, Quique Cano, Nico Munafó. Norita, estamos aquí para conversar un ratito acerca de lo que es el aeromodelismo.
11: Buenas tardes, ¿cómo están ustedes?
10: Muy bien, muy bien, muy bien. Contanos un poco acerca del aeromodelismo, cómo lo están desarrollando en este momento, cómo, cuánto hace que estás vos como presidente y un poco a qué se dedican, ¿no? ¿Cómo llevan esto para tratar de captar gente que tenga este hobby también?
11: Bueno, a ver, ¿por dónde comienzo? La Federación Argentina de Aeromodelismo cumple este año 75 años de existencia y en él están federados aproximadamente en este momento 78 clubes en todo el país, con algo de unos 3.900 aeromodelistas que practican la actividad. Y si entran en, si buscan en Google y ponen Federación Argentina de Aeromodelismo, ahí entran en nuestra página y van a ver la cantidad de clubes que hay en cada una de las provincias donde se pueden arrimar para hacerse socio, los van en, les van a dar instrucción, les van a explicar cómo es todo esto.
10: Y ahí disculpame, ¿no? Porque yo recién contaba que yo en algún momento tuve intención de hacer, digamos, un avioncito que volara, imagino que tiene que ir por este lado del asunto, ¿no es cierto? Pero que no me dio resultado. ¿En qué consiste esto de, claro, sí, se me vino abajo como mis ilusiones de ser un aviador precoz? ¿En qué consiste
11: quedate
10: esto de
11: hacer? Que no soy el primero.
10: Pero, viste, hay que tener voluntad, hay que insistir. ¿En qué consiste esto del aeromodelismo? ¿En hacer qué y cómo? Porque imagino que no hay una sola manera, ¿no?
11: Sí, mira, fundamentalmente el aeromodelismo es un deporte. El aeromodelismo está, forma parte de la Federación Aeronáutica Internacional, a donde están todas las actividades, la FAI, donde está todo lo que es acrobacia aérea, globos aerostáticos, paracaidismo, vuelo con motor, vuelo sin motor, tiene su sede en Suiza. Y son más de 70 países los que estamos alineados en la Federación Aeronáutica Internacional. Con lo cual, la Federación Aeronáutica Internacional tiene unos reglamentos deportivos que cada dos años, dependiendo de la categoría que se compite, se hace en distintos países. Por ejemplo, nosotros tuvimos ahora en el 2025 el Campeonato Mundial de planeadores radiocontrolados acá en la ciudad de Córdoba. Y así con todas las actividades a nivel mundial. Y cada dos años la federación manda los equipos representativos del país a competir a los distintos países donde se hacen los campeonatos mundiales.
10: Y esto
11: con muy buenos resultados, gracias a Dios.
10: Y estas aeronaves, ¿no es cierto?, que son radiocontroladas y todo, digamos, ¿las hacen los mismos, competidores o, digamos, las compran y después aprenden a manejarla? ¿Cómo se puede hacer? ¿Cómo se puede llegar a eso?
11: Bueno, te cuento. El aeromodelismo tiene un abanico grande de categorías y modelos, ¿sí? Para que tengas una idea, se comienza con aviones de 2 gramos,
10: ¿de
11: que
10: dos
11: es
10: gramos?
11: La categoría indoor, sí, que se vuela únicamente en salones cerrados, y de ahí hasta los 20 kilos es aeromodelismo. Pasamos de aviones traccionados con motor a goma, vuelo libre que se hace a través de remolques, ya sea por medio de un motor eléctrico o un motor a combustión, o una línea de tanza con goma látex para ponerlo a una determinada altura y hacer vuelo térmico, por ejemplo. Después tenemos los aviones más grandes, que son con motor a explosión, 150, 200 centímetros cúbicos, y últimamente el advenimiento de las turbinas, ¿no? Que ya superamos los 300 kilómetros por hora, que son aviones hechos de materiales compuestos, fibra de vidrio, carbono, o sea que es bastante amplio. Y se ha sumado ahora una nueva categoría que es drones racing, que son drones de 25 centímetros de diámetro, que es para competir. Así que el abanico,
10: Es muy grande. Claro.
11: Es muy grande.
10: Claro. Yo pensando.
11: Vos has comenzado con madera balsa.
10: Claro. Con eso empecé yo. Con madera balsa.
11: Comenzamos con eso. Pero el aeromodelismo es un deporte. A nivel deportivo lo hacemos a través de la Federación Aeronáutica Internacional. Pero se le llama el deporte ciencia porque lo primero que hace el aeromodelismo es despertar la vocación aeronáutica.
10: Ajá.
11: ¿Sí?
10: Sí.
11: Hay niños que comienzan, es muy difícil encontrar un piloto, ya sea un piloto civil, un piloto comercial, que no haya comenzado haciendo aeromodelismo. Esto es así.
10: Ajá.
11: Nosotros decimos que viene ya con los virus de los aerococos en la sangre, entonces, por eso. Y se le dice el deporte ciencia porque ahí se comienza a trabajar con distintos materiales, madera balsa, foam, bueno, todo lo que es materiales compuestos, fibra de vidrio, fibra de carbono. Se estudian los motores de explosión, los motores eléctricos, se aprende de comunicación por medio de los equipos de radio, porque nosotros hacemos radio control, que el avión está vinculado a través de una onda de radio,
10: sí.
11: Electrónica para los servos que mueven los comandos. O sea, es amplísimo. Tipos de combustibles distintos, pinturas, y fundamentalmente se le enseña a trabajar a las manos.
10: Claro.
11: A las manos.
10: Hugo, me decías que hay competencias nacionales. ¿Hay competencia internacional también? ¿El argentino sale a competir en otros países? ¿En competencias sudamericanas, por ejemplo?
11: Sí, sí. Todos los años, cada dos años,
10: ajá,
11: o sea, el año que viene, nosotros tenemos un mínimo de 12 a 15 personas en distintas categorías que van a competir el mundo. Tenemos en Estados Unidos tenemos dos competencias,
10: sí,
11: y el año pasado, el otro año estuvimos en Australia, pero normalmente están yendo de entre 12 y 15 competidores, más los acompañantes, los ayudantes.
10: Ah, una linda delegación.
11: Sí, sí, tenemos muy buena representación y bueno, ahí en la página de la federación están todas las categorías y los países que compiten.
10: Y escúchame, viste que el argentino es muy exitista, ¿no? Y acá dos preguntas. Uno es, ¿cómo nos va? Y ¿cómo nos va con los sudamericanos, Brasil, con todo lo que somos medio clásico, ¿no? Uruguay.
11: Somos los mejores, somos.
10: Ahí está. Esa es la respuesta.
11: Bueno, a nivel sudamericano, en algunas categorías, Chile ha crecido bastante. Brasil, siempre somos competidores.
10: Directos.
11: Sí, somos. Si competimos con Brasil, es como en el fútbol, ¿no?
10: Ah, ahí está.
11: Sacamos lo mejor y lo peor. Pero como en el aeromodelismo, la competencia es uno con un modelo.
10: Sí.
11: No tenemos contacto físico.
10: Ajá.
11: A veces, ¿no?
10: Si y no se pueden chocar los avioncitos.
11: El otro tirar. Puede haber contacto físico. Pero
10: no le podés chocar el avión, digamos, en pleno vuelo al otro para que le vaya mal, alguna cosa así. No sé. ¿Qué sé yo? Tenés un avión, le pones de nombre Paredes y sale.
11: No, por ejemplo. Salirle el cruce, vos
10: claro,
11: le
10: decís salirle claro. El cruce.
11: No sea malo. porque generalmente es uno haciendo la maniobra acrobática y los jueces calificando. Si es acrobacia, por ejemplo. Salgo con mi modelo, hago las maniobras acrobáticas que están previstas y hay un grupo de jueces que califica, bajo y sube otro, por ejemplo. Si es permanencia de vuelo, posiblemente sí. Nosotros tenemos una categoría que se llama F5J, que son planeadores de 4 metros de largo de ala, que se llama envergadura, de punta a punta del ala, que a veces cuando encuentran una corriente térmica, todos quieren subir en esa térmica y si no están girando en el mismo sentido de vuelo, pueden chocar de frente. No es frecuente, pero sí es...
10: Pero a veces sucede.
11: Sí.
10: Hugo, escúchame, ¿y dónde puede la gente, decías vos, reiteranos, ¿no? ¿Dónde se puede la gente asesorar por esto, o entrar en contacto, o por lo menos ir quemando inquietudes para ver la posibilidad por ahí de hacerse un tirito, de empezar a despuntar esto que es otra forma, ¿no es cierto?, también de llegar a tener un hobby, ¿no? Un hobby y por ahí desarrollarlo.
11: Sí, sí, es un hobby donde uno puede ir a el fin de semana o durante la semana a volar a los campos de vuelos. En Buenos Aires, por ejemplo, está en la zona de Ezeiza, hay dos clubes que se llama el Club de Aeromodelistas Newbery, un club grande, más de 300 socios que vuelan. En la página de la federación está, pueden entrar.
10: Recordame el nombre de la página.
11: Hay tres clubes grandes en Buenos Aires. Uno está en la zona de Morón y el otro está en la zona oeste también, el Club de Aeromodelistas del Oeste.
10: Okay.
11: Y después en la provincia y en todos lados, hay en Zárate, hay en Varadero, en San Pedro, en muchos lugares. Por eso digo, en la página están los que estén escuchando, donde llegue la onda esta, que averigüe, en todas las provincias hay.
10: Y esto, escúchame, y una persona, digamos, bueno, yo me quiero asociar o quiero hacer esto, quiero empezar. ¿Con cuánto, qué nivel de inversión necesita empezar a hacer?
11: Va a depender de tu bolsillo. El aeromodelismo es muy económico para quien puede comprar una tabla de madera balsa por 6,000-7,000 pesos o hasta hay modelos de aturbina que superan los $10,000.
10: Yo me quedo con la madera balsa. Yo también, y nos sí, iremos a naufragar.
11: Yo te diría que sí, larga con eso por ahora.
10: Dale, bueno, Hugo, entonces, Norita, ¿tenés ahí el nombre?
13: Sí, la página es Federación Argentina de Aeromodelismo.
10: Ahí está, entonces, sí. Si
11: entra en la página y dice fa.org.
10: Ahí está, FA. ¿Tenés Instagram también?
11: Sí, hay Instagram, hay Facebook.
10: Ok, entonces la gente te puede llegar a buscar por cualquiera de esos lugares y acercarse a la Federación Argentina de Aeromodelismo. Si tienen intenciones de volar o de hacer volar, ¿no es cierto?, a sus propios emprendimientos, bueno, es una linda sensación. Hugo, muchísimas gracias por este contacto.
11: Sí, para las personas Dale. Que quieran comunicarse por email es FAA, Federación Argentina de Aeromodelismo, faainformes@gmail.com.
10: FA informes, me lo estoy agarrando, @gmail.com.
11: Exacto.
10: Bueno, Hugo, muchísimas gracias. Un abrazo grande.
11: No, gracias a ustedes por interesarse por nuestra actividad.
10: Ahí está, pasábamos Qué hablando lindo, con Hugo, sí. Es un lindo hobby.
13: Sí.
10: Sí, para poner manos a la obra y tratar de hacer volar algo.
13: Y muy terapéutico también, sí, concentrarse también en el trabajo. Todo muy,
10: exactamente.
13: Muy
10: sí. Tener que estar muy concentrado y, como decía, ¿no es cierto?, muy científico también. Puede tener que. Esto funciona con física, no ni con otra cosa. Menos. Así que bueno, pasaba entonces el presidente de la Federación Argentina de Aeromodelismo y nosotros escuchamos un poquito de música.
13: Dale.

0: Hola chicos, ¿cómo andan? Buenas tardes.
1: Hola.
0: Cabeza Garrido. A mí me gustaría no, porque lo voy a hacer.
2: A ver.
0: Una parrilla móvil. Estoy trabajando con la aplicación que va todo para atrás. Me voy a comprar algo chiquito y un carrito atrás con la parrilla, un buen megáfono. Aparte soy un excelente parrillero, cabeza.
3: Qué bueno.
0: Excelente parrillero.
2: Y
0: Marcelo,
2: bueno.
0: El pelado de Javi. Anotame para lo que sea. Los quiero. Chau.
2: Estás anotado, pelado. Estás anotado.
3: A los chori,
2: ya que
3: a los
2: es móvil. Claro, ya que es móvil la parrilla, se puede venir acá, Uri, claro, en Nicaragua.
3: Pero es una esquina estratégica.
4: Me sumo a la iniciativa.
2: Claro.
4: Sí,
2: claro,
4: lo esperamos con los brazos abiertos.
2: Marita, ¿tenemos algún otro mensaje?
3: Sí, Graciela dice: todo el amor del mundo para Leo Messi, para Celia y para toda la familia en esta pérdida tan difícil. Que en paz descanse Jorge Messi. Hola, soy Laura. Los acompaño desde Paraná, Entre Ríos. Estoy pegada a Radio 10. Felicitaciones a Pablo por la edición del Mundial. Verónica dice: Jorge Messi, que en paz descanse. Te acompañamos, Lionel, en este momento de dolor. Un abrazo gigante. Y también Ariel se suma al pésame para la familia Messi y que descanse en paz su padre Jorge.
5: Hola, buenas tardes. Habla Susana de Floresta. El 25 de julio gané la picada. El 2 de agosto cumplí los 82 años. Comimos la picadita y después un lindo asadito, pasándolo hermoso con mi familia. Les agradezco muchísimo a todos.
2: Ahí está, bueno.
5: Un beso grande y un abrazo.
2: Bueno, un feliz cumpleaños,
4: sí,
2: también, ¿no?
4: Sí, qué feo que no invitó a la sala.
2: Exactamente.
3: Sí.
4: No me gustó.
3: Pero
4: bueno, no me gustó la actitud. No,
3: seguro que sobró comida, la tiró y vamos, sí, nosotros
2: claro,
3: lo pasaba.
2: Claro,
3: no,
2: con palita.
4: Muy feo.
2: Claro,
4: muy feo.
2: Como el palito.
3: Feliz cumple, reina, felicidades.
2: ¿Tenemos algo, Norita, por ahí?
3: Sí, claro, y por allá también.
6: Hola, gente linda del programa de La Daga. Acá César de Tolosa, La Plata. Tolosa hasta la muerte. ¿Sabes cuál es mi sueño? Comprar una estanciera. Ya tengo una en vista.
3: Qué lindo.
6: Pero tengo que vender el auto. Pero no me importa.
2: Claro.
6: Bajo de un 2011 a un modelo 1958. Pero ando en mi auto querido. Felicidades y saludos para todos. Muchas gracias.
2: En San Juan íbamos a vender naranjas y la también estanciera. Facturas al autódromo de Sonda. Un gran amigo de mi papá. Y íbamos en una estanciera.
4: Muy bien, qué lindo.
2: La Canaria, la Canaria le decían, porque era toda amarilla.
4: ¿Qué salía más, las naranjas o...?
2: No me acuerdo.
4: O lo otro.
2: Lo que salíamos éramos nosotros.
3: Claro.
2: Mario, que era el hijo del amigo de mi papá, y yo, a vender.
3: Y eso era lo importante, ¿no? Salir después.
2: Salí,
3: ¿no?
2: Sí, claro. Lo disfrutábamos todos. Con la Canaria, toda amarilla era la estanciera. Nico.
4: Bueno, vamos a hablar un poco de cómo sigue el modo legislativo para el gobierno, uh-huh. Más allá de bueno, el proyecto de ley que se aprobó o se dio media sanción el último jueves y que va a pasar a la Cámara de Diputados por la inviolabilidad de la ley privada, así se llama la ley. Bueno, ¿cómo va a seguir? Porque hubo una discusión el otro día ya dentro del gobierno, porque claro, el proyecto no salió como pensaban, tuvo 17 modificaciones,
2: sí,
4: para que finalmente salga la mitad de lo que estaba presentado esta última semana. Digo, fue un fracaso rotundo del gobierno lo que sucedió el jueves en la sesión, porque tuvieron que ir sacando artículo por artículo, más allá de que pensaban que podía ser una ley más relleno, por lo menos como pensaban originalmente. Ustedes recordarán que Bullrich, a la salida del Senado ya en la madrugada del viernes, dijo, bueno, primero estuvo el tema Adorni, que no podíamos hablar de nada porque todo se dirigía a Adorni, no podíamos sesionar ahí. Después se tuvo lo del Mundial, como que fue desligando culpas, que finalmente hizo que la ley salga, bueno, bastante deshecha de lo que quería el presidente, y sobre todo también Stusenegger. Y ahí es la discusión que se viene de aquí en adelante, porque lo que dicen ahora es cada proyecto que nosotros llevemos adelante, o en diputados o en el Senado, bueno, tiene que salir de la mesa política que encabezan Karina Milei y el jefe de gabinete Diego Santilli, es decir, correrlo un poco a Stusenegger, que tuvo en las últimas semanas bastante disgusto, sobre todo para el gobierno, porque no pegaba una, y esta ley que se presentó en el Senado era precisamente una idea de Federico Stutzenegger. Entonces, hizo también que digamos las negociaciones que venía habiendo con los gobernadores se rompiera de alguna manera, porque de hecho fueron los gobernadores que mandaron a sus senadores a decir esto no se aprueba, sea la ley de manejo del fuego o como también el tema de la venta a extranjeros de la tierra argentina. Entonces hubo allí bastante ida y vuelta, y es algo que no quieren volver a repetirse porque el año que viene hay elecciones. Entonces dijeron, todo lo que ahora se debata en Congreso va a tener el ok de Santilli y de Karina, y Santilli va a ser el que se encargue de las negociaciones o con los senadores o con los diputados o en definitiva con los gobernadores. Además, esta mesa, digamos, la integran Patricia Bullrich, los Menem, Toto Caputo y también Santiago Caputo. Insisto, está fuera de esto Stutzenegger, ¿no? Que no participa de esta mesa. ¿Cuáles son los proyectos o por lo menos las prioridades que tiene el gobierno de acá al más en lo legislativo? Bueno, son leyes que nada tienen que ver con el día a día, ¿no?, de los argentinos, pero que son bastante importantes para Javier Milei. Una es la reforma de la Carta Orgánica del Banco Central. Recordarán que hubo incluso una cadena nacional del presidente para presentar este proyecto de ley que va a entrar por la Cámara de Diputados. De hecho, ya entró. El otro es la reforma política, la eliminación o suspensión de las PASO para el año que viene. Y el otro y último es inocencia fiscal. ¿Qué es esto? Es que, bueno, la gente pueda blanquear, si se quiere, la plata que siempre dice Caputo que tiene abajo del colchón, que la saquen y que la vuelquen a la economía formal.
2: ¿Le van a poner límite a eso?
4: Mirá, en principio no, porque esta tenía un límite. Los bancos no aceptaron, o por lo menos no estaban de acuerdo, porque dicen el día de mañana cambia de gobierno y yo como banco tengo que denunciar al que puso la plata. Bueno, es toda una cuestión bastante complicada que hizo que no funcionara, de hecho, la primera parte de la licencia fiscal. No tuvo el acuerdo que, o por lo menos no convenció a la gente para que terminara volcando los dólares, plata, el dinero.
2: La plata del colchón que
4: la pone, claro. Quedó en el colchón, todavía está ahí. Entonces quieren ver si en esta nueva iniciativa lo puede modificar. Hasta Adorni, digamos, se metió en la inocencia fiscal para intentar justificar este dinero mal habido, bueno, que lo llevó a tener que irse del gobierno nacional. Así que esos son los tres objetivos que tiene el gobierno. Veremos si con estas discusiones que hubo con los gobernadores, bueno, tienen los votos o no para poder aprobarla, ¿no? Porque hay algo ahí que se quebró, o por lo menos que no sé si los aliados van a hacer tan fácil esto que quiere el gobierno. O sea, Carta Orgánica del Banco Central, sobre todo de reforma política, si va a haber paso o no va a haber paso, porque la oposición mucho no quiere romper esto, y el tema de inocencia fiscal. Pero bueno, todo lo que llegue de acá en más allá de estos proyectos que yo decía, va a pasar por la mano de Karina Milei, de Diego Santilli, pero no de Federico Stutzenegger.
2: Lo que vos decías de romperse con los gobernadores, algunos movimientos diferentes empiezan a notar ya, ¿no es cierto? No solamente esto de los gobernadores, y ya se empieza a ver que va a haber elecciones, que la gente está pidiendo otra cosa, porque lo está pidiendo en la calle. Y antes esto estaba bastante más quieto, ¿no es cierto? Hoy la calle empezó a tomar movimiento.
4: Lo que pasa que, a ver, ya van 2 años y medio, digamos, del gobierno, ¿no? Ya más cercano al 3 que otra cosa. Entonces, lo que era un poco en 2025, un poco de esperanza, decir, bueno, todavía tengo esperanza de que esto va a cambiar y demás, por el contrario, hoy no está sucediendo. Ya la esperanza pasó a enojo o desgaste, a decir, bueno, ¿cuánto tengo que seguir esperando yo a no llegar a fin de mes? Si bien dentro de las problemáticas del ciudadano el tema inflación pasó un poco al costado, pero está el tema no llegó a fin de mes, la pérdida de empleo como principales preocupaciones, y eso es un poco por el modelo económico que ha encarado el presidente y su equipo. Y por el contrario, cuando uno escucha al Milei el último fin de semana que dio varias entrevistas, él decía, estamos en récord de consumo, es que es mentira que se está perdiendo el empleo, que es mentira que la gente no llega a fin de mes. Entonces uno ve a un presidente que sigue con el relato, pero que por otro lado la calle va por otro lado. Incluso ayer García Cuerva en su homilía por San Cayetano hablaba de esto, de que mucha gente se le acerca en decir, no llegamos a fin de mes, estamos complicados con el trabajo. ¿Y dónde dijo García Cuerva
2: que no termina?
4: ¿Dónde dijo que termina la gente? En esos préstamos, si se quieran, usurarios, con una, claro, una tasa demasiado alta que después es imposible pagarla, y hoy la mayoría de la gente está metido en eso. ¿Cómo hago para pagar esos préstamos que saqué si tampoco tengo plata?
2: Claro, todo un tema, todo un tema. Lo iremos viendo más adelante.
3: Sí. 5:30 p.m, siempre noticias, Marcelo Bartolomé.
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7: En todo el país, 5:30 p.m, la temperatura en la ciudad de Buenos Aires, 13 grados 7 décimas. Leo Messi, junto a su esposa y sus hijos, están a pocas horas de llegar a Rosario desde Miami. Amplía desde la ciudad santafesina, Bernardo Mañago.
8: El sepelio de Jorge Messi se realizará mañana en un cementerio privado de la localidad de Pérez, a una media hora de la ciudad de Rosario. Por los preparativos, durante toda la tarde el cementerio estuvo cerrado y solamente se permitió el ingreso de vehículos autorizados. Leo Messi llegará a la ciudad alrededor de las 20:30 desde Miami, junto con su esposa y sus hijos, para dar la última despedida a su padre. Recordemos que Jorge Messi estaba internado desde hacía 2 semanas en el Sanatorio Centro de Rosario, y que producto de su larga enfermedad no había podido viajar al Mundial. Desde Rosario, un informe de Bernardo Mañago para Radio 10, siempre noticias.
7: Por otra parte, la Confederación Sudamericana de Fútbol lamentó la muerte de Jorge Messi y manifestó su acompañamiento a Lionel y a toda su familia. La Conmebol lamenta profundamente el fallecimiento de Jorge Messi, padre de Lionel, expresó la entidad mediante un comunicado publicado en sus redes sociales. La recaudación impositiva por apuestas online trepó casi un 30% en julio. La Copa del Mundo impulsó este aumento sin precedentes y se espera que la tendencia continúe. En la comparación interanual, el incremento es aún mayor, ya que fue del 50,5%, reflejando el impacto del evento deportivo en el sector. En el mes que acaba de terminar, 4.600.000 personas realizaron apuestas online en la Argentina. 13 grados 7 décimas la temperatura en la ciudad de Buenos Aires, la humedad 35%. 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

0: ojos dorados.
1: Todo bien con el salmón, pero
2: y ahumado, qué rico es.
1: Y ahumado es más rico todavía. Pero yo te digo una cosa, Lucas. Recién me tuvieron que contener media hora porque estuve en un ataque de nervios en el pasillo.
3: Calmate.
1: No, pero escúchame, Norita, no puede ser. No puede ser, la gente lo está pidiendo, la gente lo aclama. Pasan por la calle, gritan, ¡por el cumbia! Le gritan así. Y nada, el teléfono.
2: Pancartas.
1: Se cayó WhatsApp.
3: Un pasacalle.
1: Están colgando un pasacalle ahí. Ahí está.
2: Tenemos al operador. Decía.
1: Ahí está. Ahora sí. Todo bien con Calamaro. Me encanta, Pero escucha, mirá.
4: Pero claro, mirá cómo cambia todo. Aparte con el sol que hay afuera, día hermoso.
1: ¿Cuántos lugares de la República Argentina, Catarí, están abriendo las puertas abiertas al auto? Están pasándole la aspiradora.
3: Claro.
1: La hidrolavadora. Están lavando el auto para la salida el sábado a la noche.
2: ¿Sí? ¿Vos sí?
1: ¿Cómo que no?
3: Claro,
1: obvio,
3: claro.
1: Están manguereando el auto ahí para el match point.
3: Para el paddle match.
1: Están ahí lavando. ¿Cuánta gente está preparando el asado? Ya está la leña.
2: Esa sí, me refiero, lavar el auto.
1: El fueguito. ¿Y qué hay de fondo?
3: Calamar.
1: Dice, vieja, traeme otro matecito, vieja. Y está preparando las achuritas ahí.
3: Pica un quesito. ¿O no? Claro.
1: O se está preparando el tuco para una buena pasta. Un buen mondongo. ¿Cómo? Al español, un mondongo al español.
2: No me gusta el mondongo. Por,
1: ¿no te gusta el mondongo?
2: No.
1: Un buen locro.
2: Ah, locro.
1: Pero hace frío.
2: Sin mondongo.
3: Un guisito de lenteja.
1: Un guiso de lenteja.
2: Con chorizo bien.
1: ¿Pero qué necesita de fondo?
2: Vino. Un vino.
4: Claro.
1: Sí, también. Dale, poné, cambia, poné otra, Luquita, dale. Ahí va.
5: El perrito se fue.
4: Ahí está Pablito Lejano.
1: Ahí está Pablito,
3: el perrito malvado.
6: Bueno, empezó la hora de la pavada.
1: No, por favor.
3: Contra mí.
1: Ah, tenemos enemigos
4: una falta
1: acá.
4: De respeto, una falta de respeto.
1: ¿Qué?
4: Vale, por aquí, queremos mandar al frente.
3: Tampoco así.
1: Qué locura. ¿Qué dice la gente por ahí, Norita?
3: Hola, Pablito, te cuento. Mi sueño fue trabajar en un café de biblioteca. Ese es mi sueño desde chica. Estudié para dentista, soy dentista.
1: Sí.
3: Pero me gustaría un cafecito, vas, buscas un librito, lo lees, música tranqui, buena música. Y también un lugar separado para los chicos, para que también puedan leer. Mirá. Abrazo, manda Janita desde Río Grande.
1: ¡Qué lindo!
4: Río Grande.
1: Un cafecito temático,
3: un
1: ¿no?
3: Un café temático, librito, música tranqui.
1: ¡Qué hermoso!
3: Me gusta,
1: Un rico cafecito, calentito.
3: Sí. Claro,
2: totalmente.
1: Qué lindo.
3: Pasar las páginas de un libro, tener un libro en la mano, no un dispositivo.
1: Claro
3: qué
1: que sí. Che, mucha. ¿Cuántos, Cris? ¿Cómo anduvimos de llamados? Bien, ¿no? El ejército respondió. Bien. Enseguida el sorteo. Llegó hoy a la madrugada, Nico. Lo fue a buscar Kike Seiza.
2: Exacto.
1: La nueva máquina de Noruega llegó.
2: Sí.
1: La máquina de sorteo.
4: Está bien, porque tanta gente que.
1: Sí, nosotros tenemos una máquina especial que compramos cada tanto. La
2: Erling
1: renovamos.
2: Se llama la máquina.
1: ¿Cómo se llama?
2: Erling.
4: Claro. Había tráfico.
1: ¿Hay pizza o no? ¿Hay pizza hoy?
2: Mañana.
1: Sí. Cambiamos todo por el
2: mismo. Y porque hoy hay otras actividades.
1: Hay otras actividades. Está muy bien.
4: Se están comprometiendo con otras cosas.
1: Poneme allí.

0: tocar la máquina? ¿6 o no? ¿O estaba tranquilo?
1: Estaba tranquilo. Ah,
2: bueno. Aduana, todo bien.
1: Sí, ya que sí, tuvo que ahí dejar un peso.
3: Bueno. Ahí, sí, ya estaba todo arreglado.
1: No, peso. Claro, no sea mal pensado,
2: sí.
1: No sea mal pensado.
2: Era la gente que venía.
1: Ya saludo a Elizabeth, para, para ver cómo está el tema de.
3: El budín.
1: ¿Qué está haciendo? ¿Un budín?
3: Sí, está haciendo
1: un budín. ¿En serio?
3: Te está, quiere hacer la competencia. Preséntamela.
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1: Muy bien, Elizabeth. ¿Cómo estamos?
4: ¿Cómo andas, Pablo? Tanto tiempo. Pero ¿todo bien?
1: Tanto tiempo, acá estamos. Con una contractura en la espalda que hace 15 días no se me va, pero me agarró Quique. Creo que no solamente me estropeó donde estaba, sino que me estropeó del otro lado
2: parejo.
1: También. Estamos parejo, Quique, ahora.
3: Te dejé parejo de los dos lados. Te duele de los dos lados.
1: Bueno, ¿cómo estás, Elizabeth?
4: Bueno, pero quedaste mejor.
1: Sí,
4: quedaste
1: por supuesto. No. ¿Budín de qué? ¿Budín de qué?
4: ¿Te dijeron?
1: Me dijo el catarí, me dijo de limón.
4: Sí, un budín de limón.
1: Muy bien, qué rico. Qué rico.
4: Y ya bueno, está. Pero me pasaron ahí la receta por ahí, ¿eh?
1: Sí, yo traje el mío de Rielma Punto Pastelería, traje claro, uno de limoncito.
4: Seguro me sale perfecta.
1: Escúchame, Elizabeth, ¿ya está? ¿Ya está listo?
4: Creció, ¿eh?
1: ¿Cómo?
4: Creció.
1: Bien.
2: El budín. ¿Le pero pones ya amapola?
4: Es que no tengo.
1: La usa para otra cosa.
4: Le hice un glacé.
1: El glacé es clave.
2: El glacé es clave.
1: Escúchame, ¿ya lo sacaste del horno o todavía está horneando?
4: Ya lo acabo de sacar.
1: Ah, muy bien.
2: Está ahí levantando.
1: Muy bien.
4: El día da para eso.
1: Sí, ¿qué te parece? Comer. Hoy para mañana, mañana a la mañana, un matecito con un budincito de limón.
3: ¡Oh, qué rico! 100
1: puntos.
3: Sí, ¿cómo? Garpa.
1: Bueno, Eli, ¿cómo está el mercado? ¿Cómo estamos?
4: Y bien, acá estamos, trabajando.
1: Sos una fenómena. Sí. Te digo una cosa, si vos tenés un departamento, eso, viste, que si no puedo vender el departamento, no puedo vender la propiedad, no la puedo vender, dame el número, porque es una fenómena.
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1: Pero aparte es crack en el sentido de que busca el mejor negocio para el propietario, pero también el mejor negocio para el comprador.
3: Exactamente, o el inquilino.
1: Entonces, eso es clave, digamos, no es que juega en el que se haga el negocio como corresponde, que todos queden contentos.
4: Sí, porque la persona confía en nosotros, entonces nosotros tenemos que hacer nuestro mejor trabajo. Vos me das una propiedad para la venta y bueno, no querés que esté eternamente ahí puesta en el cartel. Entonces nosotros invertimos en todo lo que sea la publicidad, en lo que es la fotografía, atendemos apenas nos llaman para ver la propiedad. Inmediatamente respondemos la consulta, llueve, truene, todos estos días horribles que vivimos, estábamos ahí mostrando la propiedad. Porque además una propiedad, esto es cierto, ¿eh? Si te gusta con un día de lluvia, imagínate si sale el sol.
1: No, totalmente. No, claro. Y escúchame una cosa, Eli, ¿cómo está el tema crediticio para este?
4: El crédito está parado.
1: Está parado.
4: El crédito está parado. Pero bueno, hay gente que tiene efectivo y bueno, y hoy sale a comprar porque, como vengo diciendo, el usado está a buen precio.
1: Y ¿hay oportunidades?
4: Bueno, hay oportunidades en todo lo que es más que nada el usado. Y el crédito, bueno, quizás la gente tiene crédito, la gente que trabaja en el banco o la gente que tiene como convenios con empresas que tiene con los bancos. Entonces consiguen una tasa más baja. Después, claro, ya el común de la gente, no, la tasa se va muy alto. Y la verdad no es momento, con una tasa tan alta, comprar una propiedad. Bueno, todo eso nosotros te asesoramos, ¿no? La idea es que puedas, si querés comprar, que lo hagas bien y no que pierdas. Entonces, nada, acá estamos.
1: No, indudablemente que hay que... está bueno lo que decís, ¿eh? Porque también hay que asesorar a la gente desde ese lugar. Hoy no es el momento porque obviamente está todo por las nubes. Y el tema alquiler, ¿cómo está?
4: Sí. Nosotros lo que hacemos con la gente es escucharla, que nos cuente su historia y qué es lo que quiere y si es el momento, ¿entendés? De vender o también de, o de comprar, y bueno, y entre todos trabajamos para que encuentre lo que está necesitando, ¿entendés? Y bueno, ¿qué me decías? Que los alquileres.
1: ¿Cómo está el tema de la de los alquileres? Porque es una época de renovación, ¿no?
4: Sí, totalmente. Ya es como que quedó atrás lo que era la vieja ley de alquileres. Ya las renovaciones ya con la antigua ley que terminan ahora este mes. Y bueno, ¿qué pasa? El alquiler está alto, sea para la gente común. ¿Entendés? Vos un alquiler, un dos ambiente, no te baja de 800 mil pesos.
1: Claro. Claro,
4: y es muy alto.
1: Es muy alto.
4: Porque bueno, los sueldos son bajos.
1: No, y además le tienen que sumar las expensas.
4: Le tienen que sumar, sí, todo eso.
1: Todo ese tema, ¿no? Pero
4: para el que quiere comprar, para invertir y decir, bueno, tengo una renta, bueno, el alquiler te está dando entre un 5 y un 7%.
1: Ajá. ¿Y en qué barrio? ¿800? ¿800 mil pesos un dos ambiente?
4: Y 800 de casi todos, ojo.
1: Ya no hay diferencia.
4: Dos ambientes, sí, no. La gente es como que les cuesta ponerlo un poco más abajo el alquiler.
1: Y una familia, Elise.
4: Claro,
1: Eli, y una familia que necesita un tres ambiente, que necesita dos habitaciones.
4: Y estamos casi un millón de pesos.
1: Qué bárbaro.
4: Y sí, está complicado el tema alquiler.
1: Es muy fuerte.
4: Y un millón, y depende de la zona también, ¿eh?
1: Claro, y después.
4: Formas económicas. Pero también, bueno, ¿qué te pasa? Si hay zonas de sumas económicas, tienen por ahí expensas más bajas, que eso suma. Pero bueno, también hay propiedades que están muy, muy venidas abajo, y vos quizás podés pagar eso. Y bueno, con todo el costo que lleva después, porque la tasa está mal, viste, no. Obvio que muchos no tienen calefacción, tienen estufas.
1: Claro.
4: El gas es un tema cuando hay chicos.
1: Sí. Bueno, nada. ¿Y el alquiler hoy cómo está, Eli? ¿Cómo es el reajuste, que es cada tres meses? ¿Cómo es el contrato? ¿Por cuánto tiempo?
4: Se hace cada tres meses por el IPC.
1: Por el IPC.
4: O sea, se suma los tres meses y se aumenta cada tres meses.
1: ¿Y la duración?
4: Todos los contratos son así.
1: ¿Y de cuánto
4: años? Los contratos los hacen a uno y a dos años.
1: Claro. Sí. Ese es un tema. Pero bueno,
4: Por eso está bueno alquilarle amigos, ¿eh?
1: Claro.
4: A veces le digo, no, ni venga por inmobiliaria, vayan a los amigos.
1: Claro.
4: Y sí, a veces los amigos tienen un poco de conciencia y hay departamentos y departamentos. Hay departamentos que sí o sí son para una renta porque están bien ubicados, y eso no te lo va a dar un amigo.
1: Claro, ¿sí? claro.
4: Pero hay departamentos que, bueno, que son para vivir así desde dos años. Y bueno, ahí
1: podés
4: conseguir un poco más barato.
1: Eli, la verdad que es impecable lo tuyo, porque la sinceridad y la honestidad para hablar de la
4: situación. Sí, soy muy frontal.
1: No, pero no frontal, la honestidad, porque decir, bueno, esto está así, esto es así, sí, esto es allá, la verdad que hay que valorarlo. Así que, nada, para aquellos que quieran buscar un asesoramiento o que tengan una propiedad para poner en alquiler o que tengan los pesos guardados para ver si pueden hacer alguna compra, alguna oportunidad, no duden.
4: Sí, ¿y sabes qué está pasando también?
1: Sí.
4: Que hay muchos dueños que están financiando. Que eso también ayuda, hay gente que quiere vender, la plata.
1: A ver cómo es eso.
4: Y te ayudan a financiar una parte.
1: Te financia el propio dueño, mira vos. Mirá.
4: Claro, sí.
1: Eso es importante.
4: Y eso está bueno también.
1: Sí. Sí, tal cual. Dame el número de teléfono,
4: bueno,
1: Eli.
4: Hay gente que tenés una plata guardada.
1: Claro.
4: Y no te alcanza, porque vos no necesitas que un mono me hace.
1: Claro.
4: Dos.
1: Y te financia el propio
4: ayuda,
1: dueño.
4: Te ayuda. Esas cosas te ayuda.
1: Es muy bueno eso. Dame el número de teléfono, sí, de Eli.
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1: No dudes, para todo el mercado inmobiliario, la recomendación nuestra es Elizabeth. Eli, te mando un besito, muy y que bueno. Salga rico el budín,
4: Un beso grande.
1: Que salga rico el budín,
4: Ay, eso espero.
1: Chao, Elizabeth. Bueno, chao, Eli. Chao. Muy bien, sí, 17:48. Dale tanda.
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3: ¡Vamos arriba, venga!
4: Paulito, Nico, creo que está Kiki ahí también, y Arvidio no está porque está en los 6 meses de festejo de su gran emprendimiento del café. Bueno, yo soy Cecilia Castelar y mi gran sueño es que mis hijas egresen, se reciban luego a la facultad, porque si hoy periodo podemos disfrutar un poco de la economía familiar. Bueno, saludos para mi hija Agustina, que estudia medicina, el lunes empieza la unidad de docencia hospitalaria, y Cami, que estudia ciencias ambientales y que es ayudante de ecología, ambas de la U, así que eso, quisiera, eso es mi sueño, un beso.
5: Amor, amor, amor, amor.
6: ¿Sabés qué pide la gente?
5: ¿Qué pide? Amor, amor,
6: que repitamos amor, amor, amor, y el teléfono de Gerardo Fuchsman, que lo repitamos. Dale. Despacito, así anotan. 11-44-70-01-98.
5: Muy bien, va otra vez, dale.
6: 11-44-70-01-98.
5: Escucha. ¿Sabes que hablamos con el líder de Los Ángeles Azules? Hablamos en sábado, un sábado cuando sí. Lo teníamos a Carballito, fue Carballito picó alto.
6: Despegó.
5: En la época de la pandemia lo hicimos al líder de Los Ángeles.
7: Gran banda. Gran banda.
5: Tremendo. Todos los mejores artistas cantaron con ellos. Sí. Todos.
6: Ángeles Azules.
7: Este que con Vicentico, ¿no?
5: En el mundial estuvieron, pero en México,
7: sí,
5: ¿no?
7: Sí,
5: claro.
7: Sí.
5: Yo no lo vi, pero estuvieron en México.
7: Sí, estuvo en México, sí.
5: ¿Cómo le va, Arbili? Mi amigo Arbili, ¿cómo anda, Arbili? ¿Se acuerda? Me agarró Quique. Te cuento, me agarró Quique Cano, me destrozó la otra parte.
8: No, hay imágenes comprometedoras.
5: Hay imágenes comprometedoras. Pero Quique me dijo, déjame a mí que de esto entiendo. Los nudos están escondidos abajo de la paleta, dijo. Me destrozó.
8: Claro,
5: me destrozó.
9: Agarré la paleta de padre.
5: Era cinta roja.
8: Tiene que ver con paleta, raqueta, lo agarra, Quique.
5: ¿Cómo estamos, Arbili? Bueno, ¿cómo se está preparando Astros Café y bien, su fiesta bien, de 6 meses?
8: Bien, por suerte, contentos. Ahora en un ratito está llegando Nacho, que es un amigo, un DJ, que va a venir a pasar música. Y a partir de las 6 y pico de la tarde vamos a estar acá festejando los 6 meses con toda la gente con toda la gente que viene para acá, y que vamos a compartir una tarde-noche con amigos, con muchos docentes de Radio 10. Hace rato se fue Gustavo, que fue la familia, Vicky y Pablo con sus hijos, que son oyentes de la radio, y mucha gente que pasa por Astros Café. Así que va a haber sorteo, va a haber regalos, vamos a comer cosas ricas, voy a tomar un vermutito, un café o un vinito del amigo Emiliano. Así que contento, Pablito, la verdad es que...
5: Qué grande, Diego.
8: En un momento tan complicado del país, estamos poniendo el cuerpo con Laura, con mi socia, trabajando nosotros adentro del local, y se empieza a ver la fidelización del cliente, así que estamos realmente contentos.
5: No, la verdad te digo algo, Diego, que damos fe de lo que le estás poniendo vos, Laura, lo que le están poniendo al café, al emprendimiento, porque no deja de ser un sueño, ¿no? Y hay, claro, hay que apoyarlo y hay que darle en estos tiempos duros. Pero te digo una cosa, Diego, ahora lo voy a saludar a Bruno, así cerramos el móvil de él y termino con vos. Pero claro, la energía de los oyentes, que desde tempranito estamos hablando de que hoy, bueno, 6 meses, convocando ahí al barrio La Paternal, de Flores, Floresta, Villa Crespo, Devoto, Caballito, de todos lados, que si pueden que pasen a tomarse algo y acompañar y apoyar, porque es una época de ser solidarios entre todos, ¿viste?
8: Entre nosotros, entre vos sabés, ¿viste? Que me pasa todo el tiempo de estar acá y que venga Getarville, y de verdad estás vos, sí, claro, acá estoy yo, y entras a tomar un café. El otro día vino Guillermo Soyente, hincha Independiente con el nieto, vino Arnoldo de Rafaela, que se vino hasta acá, Bernardita, que vino de La Plata con toda la familia, mucha gente de la radio, y esto que decís vos, que marca que en este momento tan difícil tenemos que estar cerca entre todos, y darnos una mano, nos pasa permanentemente, porque está mucha gente pidiendo, mucha gente buscando laburo, y dentro de las posibilidades nuestras tratamos de que todos se vayan contentos y se pueda llevar aunque sea algo, pero la realidad es que está todo muy complicado, pero si estamos juntos va a ser menos, obvio, va a ser más fácil que nos volver y va a ser menos difícil.
5: Ah, por Billy todavía. Escúchame, si tuvimos momentos más jodidos, claro. Billy.
8: Escuchame. No, por supuesto.
5: No, no, como el país este es un desastre, pero digamos, nos hemos sobrepasado aquellas escalinatas. Espérame.
8: No. Estos cuatro pisos en la mañana.
5: Esos cuatro pisos con las galletitas Melba. Escúchame. Escúchame. Voy con Bruno. Bruno, Bruno querido, cerramos tu laburo, un fenómeno como siempre, Brunito.
1: Bueno, acá estamos, Pablo, la verdad, ahora sí ha bajado el sol, está más fresquito, pero la gente sigue llegando. Ahora suena Electric Light Orchestra, Last Train to London, empezamos con música electrónica, ahora música de los 80. Voy a ver si brevemente puedo hablar con alguna de las personas que están aquí. Hola, ¿qué tal? ¿Cómo le va? Estamos en vivo para Radio 10, lo molesto un segundito. ¿Qué están comiendo?
3: Por aquí un sándwich de Bontiola.
1: ¿Cómo está eso?
3: Muy rico, la verdad que muy rico.
1: ¿Qué te pareció el festival?
3: Bien, muy lindo, para pasar la tarde, la verdad que de paso que hoy un día muy lindo.
1: ¿A qué hora llegaron?
3: Como a las 4. ¿Cuatro,
1: sí? ¿Van hasta las 8 se quedan?
3: No creo.
1: ¿Un poquito
3: antes? Sí, un poco antes.
1: Vamos. Muchas gracias. A ver, por acá, estamos en vivo para Radio 10. ¿De dónde sos?
3: De Caseros.
1: Caseros. Bueno, ¿qué te pareció el festival?
3: Muy bueno, muy rico todo.
1: ¿Qué estás comiendo?
3: No uso mucho de bondiola, ahumado.
1: ¿Y cómo va lo ahumado?
3: Muy rico, muy rico.
1: ¿Vos lo ahumado?
3: Sí, la verdad que viola.
1: ¿Cómo está eso?
3: Muy rico, la verdad que muy rico.
1: ¿Qué te pareció el festival?
3: Bien, muy lindo, para pasar la tarde, la verdad que de paso que hoy un día muy lindo.
1: ¿A qué hora llegaron?
3: Como a las 4, sí.
1: ¿Se van hasta las 8 se quedan?
3: No creo,
1: un poquito antes.
3: Sí, un poco antes.
1: Muchas gracias. A ver, por acá, estamos en vivo para Radio 10. ¿De dónde sos?

0: bien, hasta que un poquito más, hasta que sea de noche y ya nos vamos, con mucho frío.
1: Bueno, así lo está viviendo la gente, chicos, la verdad, una jornada espectacular aquí en La Rural, y gracias a ustedes también.
2: Muy bien, Brunito, abrazo, amigo.
1: Hasta luego.
2: Fenómeno, abrazo grande.
3: Buen provecho, Brunito.
2: Diego,
4: rico.
2: Que salga todo bien, Dieguito. Y bueno, nada, es un orgullo para nosotros ese café tan lindo que han puesto y que seguramente, nada, será lo que pensaron y lo que soñaron. Diego, 6 meses no es poca cosa, ¿eh?
5: Exacto.
4: No, es un montón.
2: ¿Se nos fue, Diego? Se nos fue, cortó.
5: Este debe estar ahí atendiendo.
2: Armando, no, nosotros. Acá estoy. Ahí está. Yo pensé que te habías emocionado.
4: Te dijimos.
6: Te decía que vino Rodri Lastra, que es un amigo, que es jugador de Salido de Cobo, ahora está en Juventud Unida jugando, y que tiene un emprendimiento con Vicky y con su señora, y están haciendo prepizzas caseras, ¿no?
2: Ajá.
6: ¿Dónde lo pueden encontrar?
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6: Bien, ¿y estás jugando en Juventud Unida?
7: Estamos jugando en Juventud Unida.
6: Primera C, ¿no?
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6: Pasaste por el Federal, por cómo, por todo lado.
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6: Y ahora cerca de la familia.
7: Cerca de la familia otra vez.
6: Con Beni, que está rompiendo todo. Entonces repasemos. 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
6: 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Como decíamos recién, nos estamos dando una mano entre todos para que ellos puedan salir adelante, ya saber lo que es poner el ascenso, con todo lo que cuesta. Y él, bueno, está haciendo esto con la mujer y es un emprendimiento familiar.
2: Dieguito, abrazo, hermano, abrazo grande.
6: Te quiero mucho.
2: Abrazo.
5: Nos vemos en un ratito.
2: Abrazo, amigo. Chao, hermano. Chao. Qué grande Arvid,
3: qué grande.
2: Es todo lo que está bien en la vida. ¿Cómo le va, Cittadini?
9: ¿Cómo andan, amigo?
2: Bien, Marcos.
9: ¿Todo bien?
2: Y acá estábamos haciendo un poco de lío, ¿viste? Te desordenamos todo.
9: Haga el lío, decía.
2: Sí,
9: el
2: te dejamos todo tirado, ¿viste? Cayó la mayonesa en la madera.
4: Todo.
2: Nada, aquí no que tiró nada. El vino.
4: Yo le dije, pero viene Marco, ¿qué me importa?
2: Sí,
4: no pasa nada. Terrible.
5: Que limpie.
2: Nada, mirá las migas que dejó ahí arriba Munafoa. No,
5: es un descontrol. Sí,
9: somos todos amigos.
2: Norita, sí. Norita ordena, pero sí, no la va. Sí.
3: No,
5: va. Cuando los goles de Sarmiento hizo un desastre.
9: ¿En serio?
3: Revolvió sí. Todo.
9: ¿Cómo va?
2: Ahora no.
4: Ya ganamos 2-1. Ganamos,
9: muy bien.
4: Estaba dando la plena información. Y gritando el gol para adentro.
2: Ahora venís vos y nada, ponés la cosa de nuevo.
9: No, vamos a hacer un poco más de lío. Porque esta fue una semana donde hubo mucho lío y entonces hay que seguirlo, hay que continuarlo. Que no se apague la llama. La daga, que no se apague la llama.
2: No, porque el tema está en la calle.
9: Que no se apague la llama.
2: El tema está en la calle. El tema está en la calle y ahí, desde ahí, donde se van a cambiar las cosas.
9: Y ojo, con lo que parecen buenas noticias, yo no estaría tan tranquilo.
2: Muy bien.
9: Viene el Papa. ¡Epa! ¡Qué alegría! ¿Estarías tan tranquilo vos si predicaras exactamente lo opuesto de lo que predica este Papa?
4: Y si yo lo escucho a García Cuervo ayer, no estaría tan tranquilo.
9: Un quilombo, por eso.
2: Me gusta, ¿eh? ¿A dónde van? Se quedan en Radio 10.
3: Pero
2: que
3: claro.
2: El enorme Cittadini.
3: Tengo ganadores.
2: Ganadores y ganadores. Dale, que ya lo tengo a Marcelito acá, ¿eh?
3: 2 bolsones de yerba y 3 de hierbas del Oasis. Rodolfo Victoriero y Francisco Escalante. La picada y luz azul para Guillermo Lingua. Los pares de entradas para Cinema Devoto se lo llevan. Julia de Sara y Oscar Racic. Un par de zapatos de mujer de Moore. Laura Leguiza. Un par de entradas para ver Libre Albedrío en el Teatro Anfitrión. Elsa Franchi. 2 pares de entradas para Party Club. Celia Caña y Marcelo Elía.
2: Muy bien, olín, bueno, olín. Así es, nos vamos. La petaca, ¿quién la ganó?
4: Arvili.
2: La ganó Arvili.
5: Yo se la llevo ahora.
3: Cano, iba a decir.
5: Yo se la llevo ahora.
2: Buen provecho, muy rico todo. Chao, hasta el sábado.
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11: Seis de la tarde y un minuto en todo el país. La temperatura en la ciudad de Buenos Aires, 12 grados, 2 décimas. Innumerables mensajes de acompañamiento para Lionel Messi y su familia tras la muerte de su papá. Jorge Messi falleció durante esta madrugada en el Sanatorio Centro de Rosario tras transitar un largo tratamiento por su enfermedad terminal. El Centro de Salud dio a conocer un comunicado donde confirmó la noticia, pero afirmó que por respeto a la familia no se darán mayores detalles de las circunstancias médicas. En tanto, el club Newell's Old Boys de Rosario también dio a conocer un comunicado.

0: Su acompañamiento constante y su liderazgo detrás de escena fueron fundamentales para respaldar cada paso de Lionel desde sus inicios en Malvinas hasta la gloria máxima del fútbol mundial. También se hizo eco de la noticia al tradicional rival de Newell's, Rosario Central, acompaña al crack argentino y a toda su familia. La Conmebol, a través de sus redes, acompaña con respeto y afecto a Lionel, a su familia, a sus amigos y seres queridos en este momento de profundo dolor. Del mismo modo, el Miami Football Club, del cual Leo Messi es su capitán, expresó su dolor y envió las condolencias a su familia. Y Enzo Fernández afirmó: Jorge fue pieza clave en esta historia. Hizo todo lo posible para que su hijo tenga su tratamiento de chico y pueda llegar al fútbol de élite mundial. Y agregó: este mundial, Leo lo jugó por su viejo. Que en paz descanse, Jorge Messi. El déficit de autos con Brasil se redujo casi un 90% anual en julio. Se indicó que en consecuencia del mayor nivel de patentamientos en el país vecino, el estancamiento de consumo a nivel local y la penetración de autos chinos. En el séptimo mes del año, el rojo fue de un 53,1%, más acotado que el del mismo mes de 2025, mientras que las exportaciones aumentaron un 4,6%. 12 grados 2 décimas la temperatura en la ciudad de Buenos Aires, humedad 41%. 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
2: Bueno, son 18.05 y ayer, charlando con Fernando Borroni y con el Gato Silvestre, nos acordamos de un poema que el Papa Francisco citó. Entonces, viene un papa a la Argentina y a mí me parece que además el poema del que hablábamos, que es de un poeta del norte de nuestro país, Jorge Armando Dragone, tiene mucho que ver con lo que pasó esta semana. Muchísimo con lo que pasó esta semana y sobre todo con está conectado con todo lo que vamos a estar hablando del programa y está conectado sobre todo con el editorial que tiene como título sugerente un presidente antiargentino, para que se entienda. Porque creo que este es el gran título de la semana. Dice Dragón entonces, y citó el Papa, se nos murió la patria hace ya tiempo, en la pequeña aldea. Era una patria casi adolescente, era una niña apenas. La velamos muy pocos, un grupito de chicos de la escuela, para la mayoría de la gente era un día cualquiera. Pusimos sobre el blanco guardapolvo las renegridas trenzas, la Virgen de Luján y una redonda y azul escarapela. Unos hombres muy sabios opinaban, fue mejor que muriera. Era solo una patria, nos decía la gente de la aldea. Pero estábamos tristes. Esta patria era la patria nuestra. Es muy triste ser huérfano de patria. Luego nos dimos cuenta.

0: 18.08, aquí estamos para acompañarlos durante 3 horas, hasta las 9 de la noche vamos a estar hablando de esta Argentina que duele. ¿Cómo es esto de ser huérfanos de patria? ¿Lo somos? Yo creo que no. Esta semana se demostró que no, pero también esto que yo mencionaba y que creo que es el gran disyuntor de Javier Milei con la sociedad. Y de eso vamos a estar hablando en el editorial, pero hay una perspectiva que ya supera lo económico. Hasta ahora era, no llegó a fin de mes. Y eso, por supuesto, estaba muy pegado a lo cotidiano. Pero me parece que en las últimas semanas lo que se dio es otra cosa, una noción, es una abstracción de eso, una elaboración mayor de eso por parte de la sociedad, y es este gobierno es el responsable de que no llegue a fin de mes. Este gobierno, además, quiere vender todo y gobierna para los ricos. Todo esto, de alguna manera, estuvo enunciado en las apariciones públicas, sociales, los movimientos y todo eso que se fueron viendo durante esta semana. Por eso habríamos leyendo este poema que inspiró a Francisco tan luego, ¿no? Un argentino, tan argentino, y un argentino que nos representó en el mundo de un modo maravilloso. A los creyentes ni hablar, a los fieles ni hablar, pero incluso a los que somos agnósticos, sin embargo, somos hinchas de Francisco, muy hinchas de Francisco, porque él era muy hincha de la Argentina, y de la justicia social, y de ayudar a los más pobres, y de tenderle a la mano de modo solidario, ¿no? A los que más lo necesitan. No de modo limosnero, sino mirándole a los ojos, entendiendo qué es lo que le pasa al hermano. Bueno, de todo eso tenemos que hablar porque viene un nuevo Papa, y yo decía, me preguntaba al final del programa de la Daga si eso será una buena noticia o no tanto para un gobierno que ha basado en la crueldad y en la indiferencia ante los otros, buena parte de sus políticas. De eso vamos a estar hablando con ejemplos, directamente, hablando con mucha de la gente que, pensando en lo que hoy sucede y también en las posibilidades de futuro. Un enorme abrazo a Gabriel de Bedia, un oyente distinguido, además un camarista, un hombre ex fiscal que se la ha jugado por los que más necesitan, justamente. Ese es el tipo de gente que cuando uno te dice, che, te escucho, le da orgullo a uno que eso suceda, porque también uno los admira. Así que un gran abrazo que sé que nos está escuchando, y a todos ustedes, por supuesto, gracias por estar aquí a las 18 horas. Flor Ibáñez, ¿cómo va todo?
1: Hola, Marcos, feliz de estar aquí en el programa, porque es una dulzura este programa, la verdad. El mundo anda dado vuelta, pero nosotros tenemos rincones de felicidad, la verdad. Este es un gran momento del día para mí de este sábado, y siento, como vos decís y como se anda hablando por ahí, noto vientos de cambio. Lo siento, será que viene con el cambio de primavera o algo, pero noto algo.
0: Siento, mi piel siente algo. Hay algunas cosas que están cambiando. Yo no, por supuesto, tranquilos, tranquilos. Los poderes son muy fuertes, sí. Pero hay algunas cosas que a mí me parece que se están sintiendo y que creo que las tenemos que desmenuzar sin ponernos ansiosos, sin creer que con eso ya se recorrió todo el camino. No,
1: exacto.
0: Inevitablemente los caminos hay que recorrerlos.
1: Así es,
0: no queda otro.
1: Así
0: con cada piedra que te tengas que cruzar, la tendrás que pasar.
1: Totalmente, ¿viste? Pero a veces yo tengo mi parte de animal, la parte de la piel, digamos.
0: Sí, lo sé.
1: Más que la intelectual, la tengo como muy abierta. Y yo siento en el cuerpo, hay algo de la memoria del cuerpo que te va indicando que, como decís vos, no es definitiva, pero que algo raro, diferente hay, me parece.
0: Por lo pronto salió el sol.
1: Por lo pronto salió el sol y tenemos 12 grados dos décimas en la ciudad de Buenos Aires, con el cielo despejado. Atención, los de la fiebre el sábado por la noche, por fin tienen una noche con una linda luna menguante y con frío. Eso sí, porque durante la madrugada baja la temperatura hasta llegar a los 3 grados, les digo. Y vamos a amanecer con 4 grados el día domingo, mañana, los primeros que se levanten, que sepan 4 grados, pero a puro sol, y mañana una máxima de 13 grados. ¿Hasta cuándo sigue el buen tiempo? Por ahora tenemos hasta el miércoles, en que quizá llueva un poquito a la noche, un lunes y un martes con un sol precioso. Pero recuerden que las mínimas, tanto para Cava como para el AMBA, serán de 3 y 4 grados y máximas de solo 13. Así que bueno, dicho esto, Marquito, si te parece bien, doy el WhatsApp nada más. 11-23-66-0710, 11-23-66-0710. Háganse amigos, amigas, participen, cuéntenos de todo porque habrá sorteos y traje musiquitas nuevas, ¿eh?
0: Muy bien, hermoso. Musiquitas nuevas. Hermoso. Por supuesto, el mundo, vamos a arrancar con Juli Cianamea porque el mundo del deporte tiene una noticia tremendamente luctuosa, digo, que fallezca nada más ni nada menos que el papá de nuestro queridísimo Lionel Messi, no te puede dejar indiferente de ningún modo, a los que les gusta el fútbol, a los que no, es una noticia mundial, además, pero bueno, estamos con esa sensación agridulce de que ha partido, y de que, por supuesto, Messi está muy triste, pero que también, bueno, le han dado muchísimo, el propio Messi le ha dado mucha alegría al pueblo argentino, y también estamos en la fecha, hay cantidad de cosas que están pasando, bueno, hay mucho vinculado al deporte, sea estrictamente del deporte o esto que decíamos, ¿no?
2: De todas maneras, es un super sábado como sea, con la triste noticia, porque nos enteramos en realidad hoy a la mañana, pero esto sucedió en la madrugada, sí. La muerte del papá de Lionel Messi, que además hacía de representante, y uno no puede dejar de pensar que el astro argentino jugó el mundial con esta situación, claro, ¿no? Claro.
0: Con cualquiera de los que hemos pasado por eso sabemos que no hay manera de que no quedes completamente prendado, vos estás con la cabeza en eso, y es muy difícil correrte de eso cuando tu viejo está enfermo, cuando tu vieja está enferma, cuando la gente que crees está
2: y no lo podés acompañar.
0: Y no los podés acompañar encima, ¿no? Digo,
2: claro. Definitivamente me parece que eso hace más grande todavía el Mundial, que ya fue un Mundial muy grande, el de Messi, pero bueno, todas esas especulaciones en relación a la salud me parece que se terminan y lamentablemente, bueno, Lionel está viajando para Argentina para despedirlo. Es una muy triste noticia, lamentablemente. Pero bueno, además de eso, juega Boca. Está jugando River con todos sus millones, con todos sus jugadores en la cancha. Hay otros partidos, hay una fecha por delante que les vamos a estar comentando. Además, también tengo algo de información de Fórmula 1 porque puede darse que el 2028 la tenga de vuelta en Argentina. Ya no solamente es información de medios argentinos, sino también de medios internacionales. Y cuando en la Fórmula 1 en Europa, sobre todo, que es una... es un deporte que tiene el centro en Europa, ya empiezan a darlo como una posibilidad concreta, y bueno, esto hay que decirlo, puede llegar a suceder, todo en el marco, ¿no?, de una guerra que no se termina de terminar en Medio Oriente y que normalmente tiene 4 carreras por año. Bueno, en ese contexto es que la posibilidad para Argentina y los avances en las obras se vienen dando. Bueno, en el 2028, ¿quién te dice que tengamos la Fórmula 1? Así que bueno, mucho por delante, mucho por comentar, que después lo vamos a estar desarrollando, Marquitos.
0: Muy bien, y también hablaremos de teatro, como siempre, como cada sábado, con Paula Larruz, que ha vuelto. Hola, Pau, ¿cómo va?
3: Hola, Marcos, buena tarde para vos y para todo el equipo. Recién decías, los poderes son fuertes, hay que tener como tranquilidad, ¿no? Bueno, vamos a reflexionar justo de uno de los poderes, porque la recomendación que traigo hoy es una comedia musical que reflexiona sobre los tiempos que vivimos y sobre el poder judicial, sobre cómo se administra la justicia en nuestro país, con música en vivo y la posibilidad de vivirlo también como una cena show, pero que tiene mucho para reírse y mucho para reflexionar. Va a haber entradas para sortear, también vamos a estar hablando de una compañía valenciana de teatro que va a traer unas obras y va a estar durante 2 meses acá en Buenos Aires y que me parece que estaría re bueno que vayan a verla, y bueno, algunas otras cositas más como teatro gratuito. Y bueno, vemos el tiempo que haya. Les voy contando todo lo lindo que hay para ver teatro el fin de semana y en la semana.
0: Espectacular. Horacio Marmurek,
4: ¿qué tal? ¿Cómo le va? Buenas tardes para todos. Bien, vamos a estar hablando de varias cosas, entre ellos algunos estrenos de cine que hubo esta semana. Películas chicas que obviamente van a ser tapadas por El Hombre Araña, por La Odisea y demás, pero que vale mucho la pena. Películas chicas a medianas que vendrán la semana que viene con un estreno que trae a Suar. Yo ya me rendí.
2: Suar Oreiro, ¿no?
4: Yo me rendí, salí de ahí diciendo, ya está, digo, dimos toda la vuelta.
2: Pero para, ¿sabes que hay un montón de gente que le encanta?
4: Sí. Dos millones de espectadores, pero por abajo de la pata tenía esta película que se llama Yo Narciso. Termina, esto es spoiler, termina con Suar mirando a cámara y le falta decir, es una lucha.
2: Mira. Lo que te quería decir es que hay un montón de gente que le encanta ver a Suar haciendo de eso. De ese tipo de personaje que es el mismo de todas las películas.
4: No, es una cosa. Natalia Oreiro, sin que sea spoiler de vuelta, hace lesbiana, entonces se sienta arriba a los escritorios con las piernas abiertas. Nada, yo estoy rendido, no hay nada que pueda decir una película que trae estas cosas. Pero bueno, después vamos a estar hablando de eso y obviamente también vamos a estar hablando de la serie Moria. que estrena también, sí. Nosotros vamos, ya vamos, la podemos tratar la semana que viene, pero tenemos de qué hablar en este momento, así que está bueno, es interesante, porque también habla, digo, tanto una cosa como la otra son dos fenómenos absolutamente populares que atraviesan a la Argentina, Adrián Suar por ahí de una manera distinta a la de Moria, y cómo cada uno de ellos se percibe y cómo cada uno de ellos es un objeto. Moria, sobre todo, y la serie lo es, que se llama Moria, el objeto Moria. Después está la persona, después está el personaje, pero existe el objeto Moria. Y ahí es donde me parece que la serie se detiene. Moria está muy contento porque dice, esto lo van a ver en todo el mundo. Yo creo que hay gente, digo, voy a decir acá, arriba de la mesa. Sí. Carlos A. Petit, o Petit A, ¿alguien sabe quién era?
5: No.
1: Petit puede ser, pero otro Petit, ¿quién sería Petit?
4: Diga, de fondo, Petit. Ahí alguien dijo ahí, Walter. Petit. El rey de la calle Corrientes, en la década del 60, el dueño de la revista.
1: Mirá vos.
4: Bueno, eso está tirado en el primer capítulo, interpretado por Luis Machín. Pero claro, eso es para los que sabemos.
1: Claro.
4: Pero bueno, de esto y algunas cositas más hablamos en un rato.
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0: 18:19, decíamos, nos metemos directamente con uno de los temas que más preocupan, que es la morosidad. ¿Se acuerdan? Nosotros charlábamos con Carlos Heller la semana pasada y él decía, el problema no es el endeudamiento. El problema, ahí decía Carlos Heller, el problema es la morosidad. El problema son los sueldos, en realidad, decía Carlos Heller. Porque niveles de endeudamiento, hay mayor nivel de endeudamiento en Brasil, en Chile, en los Estados Unidos, por supuesto, ni hablar. El problema es que en la Argentina los salarios son tan bajos que la gente que se endeuda hoy se endeuda para cosas básicas, no para comprar una casa, para comprar un auto, para comprar una heladera, qué sé yo. Lo hace para comer. Y eso inevitablemente redunda en un nivel de mora altísimo. Un nivel de mora que el propio presidente dijo que no le importa. Lo dijo el presidente cuando dijo esto de no le pusimos un revólver en la cabeza a nadie, lo dijo Luis Caputo también. La verdad es que hay que decirle al presidente que sí le pusieron un revólver en la cabeza a alguien. Porque si una persona no le alcanza para darle de comer a sus hijos y se tiene que endeudar, eso es idéntico a tener un revólver en la cabeza. ¿Qué otra cosa es? Y eso no es una decisión de la persona o una holgazanería o una torpeza por parte de la persona que se endeuda, cuando se multiplican y se multiplican los morosos, y segundo, cuando hay todo un plan, un programa económico que te lleva hacia ello, ¿no? Con unas tasas altísimas, etcétera, etcétera, la liberación de las tasas para la fintech, que está siendo un desastre, convirtiendo a Marcos Galperín y otros, no solo él, pero en el gran usurero nacional. Bueno, todo eso es muy preocupante. Al gobierno no le importa. Yo creo que se está generando una bola de nieve que inevitablemente va a terminar muy mal. Hay cerca de 30 proyectos en la Cámara de Diputados y de Senadores, en Congreso, para tratar de atender a esta situación. Vamos a charlar con Santiago Roberto, diputado nacional justamente de Unión por la Patria, acerca de esto que es efectivamente muy preocupante. Santiago, ¿qué tal? Marco Cittadini aquí en Radio 10. ¿Cómo va todo?
1: Marcos, ¿cómo estás? Sí, te escuchaba atentamente. Te sumo a un argumento más.
0: Por favor.
1: Julio y agosto del año pasado, previo al proceso electoral, el gobierno sale a rescatar letras del Tesoro Nacional y hizo, además lo que vos bien dijiste de la caída del poder adquisitivo, todo el empobrecimiento general que estamos recayendo todos los argentinos, bueno, el gobierno sale a rescatar letras del Tesoro Nacional y eleva las tasas a casi un 100%. Claro. Eso motivó que la mayoría de los préstamos que tenían tasas variables se duplicaran, en algunos casos se triplicaran las tasas vigentes, y que además del empobrecimiento, esa medida económica hizo que la gente pasara de diciembre de 2024 de una morosidad que no llegaba al 3% a un índice actual que casi estamos en los 13.7, entiendo que es el último número. Entonces, no es que la gente se endeudó por inconsciente o por malas decisiones financieras, sino primero se endeudó porque la gente tiene que ir a comprar los alimentos. Acá no hay compra de bienes duraderos, no hay compra de bienes suntuosos, sino la gente se endeuda para comprar los elementos básicos para sobrevivir, para llegar a fin de mes, y no ha podido pagar por la caída del poder adquisitivo, por el incremento desmesurado de los servicios públicos, el tema que está pasando en con el transporte, digamos, y además, como te dije, por las políticas económicas de rescate que han triplicado las tasas de interés el año pasado.
0: Uno encuentra, mucha preocupación en ustedes, en los dirigentes de la oposición en este tema, y eso está en consonancia con las preocupaciones justamente de la gente, por lo mismo que describías. ¿Qué te parece que va a pasar con la agenda? Hubo un golpe fuerte para el gobierno en el Senado esta semana, y algunos dicen que puede ser que lo haya porque se ha roto un poco este entramado de relaciones que Diego Santilli ahora, pero antes habían armado Lula y Menem, etcétera, que por lo menos se ha resquebrajado, si no roto. ¿Hay espacio para que la oposición tenga una agenda que sea un poco más cercana a la gente?
1: Esperemos que sea así. La verdad, uno no pierde la esperanza. Yo asumí en diciembre del año pasado y me tocó...
0: Vos ya asumiste con una composición dura, ¿no? Difícil.
1: Nefastas. No, mirá que yo he sido legislador en el periodo 2017-21 por la Ciudad de Buenos Aires, por el peronismo también, y me tocó el PRO de 43 legisladores de 60, o sea, una mayoría absoluta. Pero lo que se está viviendo en la Cámara, lo que me ha tocado vivir en la Cámara en este último tiempo, la cantidad de leyes que se ha que ha votado el oficialismo con los aliados, en muchos casos los gobernadores peronistas de la zona norte, nunca se ha visto, y además un retimiento, un retroceso enorme con lo que tiene que ver con nuestra soberanía, con lo que nosotros concebimos como país. Pero si vos me decís, uno no pierde la esperanza y trabaja en forma permanente para tratar de lograr los consensos necesarios. Lo hemos tratado nosotros. Mi primer proyecto presentado en marzo de este año tenía que ver con esto,
0: claro, con el tema
1: familiar,
0: morosidad, exactamente.
1: Y porque veíamos, porque eso me animaría a decir, los 93 diputados del peronismo, del bloque de Unión por la Patria, la agenda nuestra tiene que ver con la agenda de nuestros compatriotas, ¿no? Entonces tiene que ver con la emergencia PYME, tiene que ver con el desendeudamiento familiar, tiene que ver con ver cómo recuperamos esa Argentina industrializada que tan bien nos hizo y tan el diferencial que tuvimos como país, digamos. La agenda nuestra tiene que ver con la agenda de nuestros compatriotas. Lamentablemente, las comisiones que tienen que tratar estos temas que nosotros estamos planteando son comisiones presididas por diputados del oficialismo, o sea, no se convocan, no tratan estos temas. Cuando desde la oposición tratamos de interpelar a Dornis, el ex jefe de gabinete, junto con aliados del socialismo, la coalición cívica, algunos diputados de distintas provincias, no pudimos obtener el quórum para la sesión especial, no pudimos conseguir los 129 votos, porque la idea era interpelar a Dornis y también tratar estos proyectos que tenían que ver con la problemática de la gente. Nosotros estamos convencidos que es una situación de una gravedad extrema. Desde que existe el índice de morosidad, son estadísticas oficiales del Banco Central de la República Argentina, nunca dio un número tan claro, grave como está dando en este último tiempo. Claro. Todo indica que la situación, al contrario de lo que se dice, se agrava mes a mes, porque la situación económica se nos agrava todo mes a mes, y no hay un paradigma, no hay un futuro que dijera que la situación va a cambiar. Uh-huh. Y otro tema importante, sí, que también estamos discutiendo, es lo que sucede con las tasas, no solo del sistema general, financiero en general, las billeteras virtuales. No existe ningún lugar del mundo, Marcos, que el diferencial que gana todo el sistema financiero en la República Argentina. Uno va como cliente, pone la plata en un plazo fijo y a lo sumo le pagará un 13, un 14%. Ese mismo dinero, el banco o el sistema financiero, la entidad financiera, se da vuelta y lo dan préstamos, claro, personales o el préstamo que sea, y 70% hasta un 100% en el mejor de los casos. Bueno, eso tiene que ser regulado y eso tiene que ver con la política económica de este gobierno, que no solo desreguló el sistema financiero, sino también desreguló todo el tema vinculado con la salud, que tan mal y tanto daño le ha hecho a la población en general.
0: Clarísimo. Santiago, gracias por estos minutos que nos has brindado y ojalá que puedan avanzar con todas estas cosas muy importantes.
1: Muchísimas gracias a ustedes por el llamado. Un abrazo.
0: Muy bien. Santiago Roberto, diputado nacional de Unión por la Patria, por la ciudad de Buenos Aires, autor de uno de los 30 proyectos que tienen interés en paliar esta situación de la morosidad aplastante que las familias tienen por todo esto que ha permitido el gobierno. Después en el editorial por ahí mencionamos algunos números, pero para que se tengan en cuenta, los proyectos difieren en pocas cosas, en algunos casos un poco más, un poco menos, pero digo, claramente se puede avanzar hacia uno en común, ¿no?
2: Vos sabés que pasa algo muy interesante cuando Caputo o Milei hablan, hay una parte que nosotros nos la salteamos porque no, que es que ellos mismos te dicen, ¿vos qué te pensaste? ¿Que iba a ser como siempre? ¿Que la inflación te iba a licuar lo que vos pedías? ¿O la compra en cuotas? Bueno, con nosotros eso no pasa. Claro. O sea, hay casi una defensa del sistema, casi no, hay una defensa del sistema, y después algo que hablábamos fuera del aire es los préstamos en fintech que vos tenés en el celular. Si vos mirás, primero no es homogéneo el interés, O sea, el interés que le van a dar a Marcos no es el mismo que le van a dar a Julián, no es el mismo que le van a Paula y que van a dar a mí.
0: Me decías eso y me interesó un montón, y por ahí la semana que viene podemos charlar con alguien que nos explique.
2: Sí, digo, y si lo quieren lo simulamos todos, nadie saque guita, por favor, porque van desde el 120 al 700%.
0: Y eso tiene que ver con tu riesgo crediticio.
2: Con tu riesgo crediticio, con una condición muy clara. Sí. Al que se le complica más...
0: Es al más pobre.
2: Es al que le van a... No, y al que le van a aplicar mayor interés, es al que menos posibilidad... Por eso enseguida, si por cada peso que pedís tenés que devolver 7, es inevitable que no llegás, porque ya te cuesta llegar. O sea, es una cuenta hecha a favor de una sola persona. No sos vos.
0: No, por supuesto. Clarísimo. Bueno, seguimos después de las noticias. Ya está Gabriel Sanfilippo con nosotros.
3: 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Es la hora 18:30 minutos en todo el país y en Buenos Aires. La temperatura 11 grados, 2 décimas. Deuda, economía enfrenta vencimientos por 21 billones en agosto. Y se prepara para el primer test de este mes. De ese total, 4 billones y medio de pesos vencen el próximo viernes, en tanto se espera que el lunes el Ministerio de Economía daría a conocer las condiciones de una nueva licitación. Karina Milei encabezará una cumbre con legisladores bonaerenses en la Casa Rosada, con miras a 2027. Los diputados y senadores provinciales visitarán este lunes a la secretaria general de la presidencia en Balcarce 50 para mantener dos rondas de encuentros, de las que también será de la partida Sebastián Pareja, quien preside el espacio libertario en territorio bonaerense. Los informes que le brindarán y la expectativa de cara a la alianza con aliados para el próximo año son parte de la estrategia electoral con miras a la reelección de Javier Milei. Repercusiones tras la conmemoración del Santo del Trabajo. El padre Carlos Moya, sacerdote del santuario de San Cayetano en Liniers, aseguró que la cantidad enorme de gente que se acercó es una clara muestra de la dramática situación social.
4: Fue una fiesta con mucha gente. Esto muestra la realidad. Creo que también fue un hecho muy importante la presencia del arzobispo. Habló lo que la gente habla, piensa y dice. O sea, la situación que toca vivir, una situación donde el trabajo escasea, donde hay que tener dos trabajos, que no alcanza para vivir. Una clase dirigente insensible, viven cómodos, pero no ven la realidad de los hermanos que sufren, ¿no? Hay mucho dolor, ¿no? Hay mucho dolor. Bueno, creo que es una llamada de atención para nosotros como pueblo, ¿no? Que hay que buscar soluciones frente a este momento difícil para todos, ¿no?
3: En Buenos Aires, a esta hora y con el cielo despejado, la temperatura 11 grados, 2 décimas. 46 es el porcentaje de la humedad. 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

0: 18:36, Pau.
1: Bueno, les decía que se viene, ¿no? Una compañía que se llama la Compañía Hungaresa Valenciana de Teatro, llega a Buenos Aires, van a estar 2 meses, son muy reconocidos no solamente en España, sino también en toda Latinoamérica, están cumpliendo 30 años, por eso vienen a traer dos obras y a estrenar una, ¿sí? Escrita por Paco Zarzoso y dirigida por el argentino Germán Rodríguez, con un elenco que, bueno, es argentino. La primera se llama David, es una tragicomedia con tintes negros, un padre y un hijo que viven tranquilos en una casa familiar. Mientras el padre duerme, el hijo sale a comprar y se encuentra con un hombre, con un tal David, que es un tipo que misterioso que les va a cambiar la vida, ¿no? Un antes y un después en la vida de los dos. Una historia de un verdugo y una víctima, pero también de un verdugo que puede volverse una víctima. Una obra sobre abuso, dolor, pero también sobre la piedad. Esto lo pueden ver del 12 al 16 y del 19 al 23 de agosto en el Teatro San Martín. Y también va a estar el 27 de agosto en Toda Teatro, en San Telmo, y también se van para Temperley el 29 de agosto en el Teatro de las Nobles Bestias. La segunda obra que tienen que ver sí o sí es Tejedoras de Abismos, del autor argentino Arnoldo Lieberman. Trata sobre dos grandes mujeres del arte del siglo XX, Alejandra Pizarnik y Alma Mahler. Bueno, una obra que amalgama los pensamientos, los sentimientos, los momentos dulces y amargos de estas mujeres. La pueden ver el 21, el 22, el 23 de agosto y el 28 en Toda Teatro en San Telmo. Y la tercera obra, que sí es un estreno, se llama Coro y trata sobre una madre, una hija y una abuela que viven en una casa humilde y hay un coro, ¿sí? Un coro que las observa y que se acerca a estas tres vidas, ¿no? Y que empieza a revelar aquello que permanece oculto en estas tres mujeres. Una obra que trata sobre la memoria, sobre el cuidado, lo heredado y la ausencia. Se estrena el viernes 4 de septiembre a las 20, va a estar todos los viernes y domingos también en Toda Teatro en San Telmo. ¿Queda por una más o estamos
0: juntos? Sí, dale.
1: Bueno, mañana en el Teatro Pairo, función especial de Gardel en París, La Conquista del Zorzal, ya la recontra recomendamos, con dirección de Alejandro Cancela y protagonizada por Patricia Belieres, un espectáculo auspiciado por la Embajada de Francia en Argentina y el Instituto Francés. Une teatro, música e historia, es un unipersonal que está protagonizado por la actriz y la cantante Patricia Belieres, y bueno, se mete con un aspecto poco tratado de la vida de Gardel, como ya les he contado, ¿no? Cómo logró su sueño, quiénes eran las celebridades de esa época que cayeron ahí rendidas a sus pies, bueno, que se cantaba en los mágicos años 30 en París, anécdotas, testimonios de la época, amigos, bueno, todo un perfil conmovedor e íntimo de la vida de Gardel. Música en vivo a cargo de Pedro Sechi en guitarra y Bruno Ludueña en bandoneón. Gardel en París, en el Teatro Pairo, mañana a las 19 y el sábado 5 de septiembre a las 22. Las entradas las encuentran en Alternativa Teatral y tenemos un par de entradas para que vayan mañana a verla.
0: Espectacular. Ténganlo en cuenta, ¿eh? Mañana. Entonces,
1: hay más sorteo, ¿eh?
0: Háganse tiempo que después, en un ratito damos los números y empiezan a concursar por este... Por las entradas. Muy bien, 18:40, nos vamos a ir a una nota importante, pero antes hay noticias en Victoria.
2: Sí, porque hay gol de Tigre, error de Aníbal Moreno en la salida, presión alta de Tigre y definición deluxe de Nacho Russo, el hijo del gran Miguel. Gana Tigre 1-0 a falta de nada más que 10 minutos para que termine el partido, un resultado que lo deja Saca Chacho... Técnico. Y en la cuerda floja, es realmente. Ya estaba la... Sí, totalmente, totalmente.
0: No digo que se vaya a ir, ojalá que no, digo que lo pueda revertir, pero es muy difícil, ¿no? Nunca en la historia.
2: Y
0: 6 partidos seguidos.
2: Llega, bueno, este sería el sexto, sí, porque le tenés que sumar la derrota con Belgrano, Aldo Civi, claro. 3, sí. Sexta bueno. Derrota seguida. Hace mucho, hay que ir muy para atrás en los libros para encontrar 6 derrotas seguidas oficiales de River.
0: Vamos a ver cómo termina el partido, falta un poquito. 18:40.
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5: Más, dame un poco más. Quiero intoxicarme vos.
0: Bueno, lo decíamos en el comienzo, el gobierno no para de cometer errores por disociación, por no encontrar exactamente el pulso popular de lo que está sintiendo buena parte de la gente. Cuando digo pulso popular no digo solamente los que están en el fondo, los más necesitados, recién hacíamos una nota por el tema morosidad. También pasa con los industriales. Sobre todo yo digo, cuando vos sos un industrial pyme, la venís pariendo, la venís sufriendo desde hace... mucho tiempo, pero desde los últimos 2 años de un modo tremendo, y te dicen y se te ríen se pone difícil. Escuchen a Caputo en la semana de, hablando acerca de los tarados que hablan de la industria.
6: La industria cayó 10% para todos los tarados que hablan de la industria.
0: La verdad es que después dijo él que no quería decir, que no había querido tratar de tarado a nadie, etcétera, pero hubo respuestas, por supuesto, de los industriales, como es lógico, hasta la UIA, que Rapalini es más bien remolón a la hora, porque, bueno, básicamente porque tiene intereses mineros y ya le importa menos la industria manufacturera, evidentemente, pero todos respondieron a esto. Por eso lo que queríamos era, brevemente, aunque sea un paneo, de lo que está pasando con las pymes, sobre todo, con las pymes industriales. Vamos a saludar primero a Mauro González, presidente de la Confederación General PYME, pero además el mismo dueño de una pyme textil, como para que nos pueda dar un panorama y después seguiremos escuchando a otros. Mauro, ¿qué tal? Marco Cittadini, aquí en Radio 10, lo saluda. ¿Cómo va?
7: ¿Cómo estás, Marco? Buenas tardes.
0: Gracias por atendernos. Sos un hombre joven, te voy a tutear si no te molesta. Sí. No, para bueno, nada. ¿Qué te pasó cuando escuchaste al ministro? Y más importante que esto, digo, me parece que al final no deja de ser un comentario en el medio de un contexto mucho más complicado. ¿Qué te pasa con el momento actual? Digo, ¿qué les pasa a ustedes cuando ven las pymes cerrar día a día, no?
7: Mira, Marcos, cuando este gobierno tiene una particularidad, ¿no? En provocar permanentemente. Uh-huh. Para evitar hablar de lo que sí está sucediendo, que sí están cerrándose empresas, que sí hay fuentes oficiales de la Superintendencia de Riesgo de Trabajo que demuestra la caída de empleo registrado que existe en nuestro país. Estamos hablando de que se perdieron más de 300.000 puestos de trabajo.
0: Claro.
7: Se han cerrado más de 25.000 pequeñas y medianas empresas, pero no cerraron empresas nuevas, que emprendimientos. Estamos hablando de que cerraron empresas de 50, 70 y 80 años. O sea, hay una situación en el sector industrial, en el sector productivo, porque también no es solamente la industria, son las economías regionales, es el comercio, son los servicios, es el turismo. No hay una, o sea, salvo las actividades mineras, petroleras, bueno, la intermediación financiera, que bien sabe el ministro, porque él conoce de eso, claro. No conoce producción. O sea, estamos hablando de un timbero que viene a provocar a un sector que ha levantado el país.
0: Claro.
7: El sector industrial, el sector productivo levantó el país, pero no solo Argentina. Está demostrado en el mundo.
0: Claro.
7: Si hoy China es una potencia, es gracias a su proyección en la industria, en la tecnología, en la inteligencia artificial. Y por eso hoy Estados Unidos está volviendo a decir tenemos que erradicar nuestras empresas y hay que apuntar hacia la producción. Porque si no, esta desigualdad que está creciendo, porque lo que verdaderamente está haciendo el gobierno de Milei es una grieta, pero es una grieta social.
0: Claro.
7: La gente cada vez está más empobrecida, los números de endeudamiento, no solamente de las personas, de las empresas también.
0: Claro.
7: Es insostenible. Hoy estamos nosotros ante una situación donde lo que se busca es, esto tiene que cambiar, como que vos vas llevándolo. Lo que sucede es que cuando tu estructura más pequeña, cuando el agua sube, son los primeros que van desapareciendo.
0: Claro.
7: Porque esto en un momento tiene que revertirse. No puede sostenerse una economía mirando solamente la macro. Porque ya lo vivimos en la década de los 90 y la crisis del 2001-2002. Y este es el camino que se está viendo. O sea, si seguimos con este tipo de política, ese va a ser el resultado.
0: Mauro, en la industria textil, por supuesto, gran víctima, primera por ahí, pero no la única a esta altura, pero gran víctima de la apertura de importaciones, ¿no?
7: Sí, el sector manufacturero en general, uh-huh. Y en particular la textil, ¿no? Porque ahí podemos hablar de no solamente la apertura indiscriminada de las importaciones, no la importación de ropa usada. Claro. Se habilitó la importación de ropa usada.
0: Claro.
7: O sea, todos los desechos del mundo vienen a Argentina. Y eso te aniquila la producción, no ahora, sino que de acá a 5, 10 y 15 años, porque te abastecen los galpones con ropa y después eso empieza a circular y la gente de la industria textil, que no es solamente el confeccionista, ahí tenés la hilandería, tenés la tejeduría, tenés la tintorería, hay mucha inversión, se ha hecho mucha inversión en los últimos años en la industria textil, hay mucha inversión porque podíamos competir, nosotros nunca tuvimos miedo a la importación.
0: Uh-huh.
7: Lo que queríamos nosotros es competir, pero cuando vos vas a competir, necesitas que las reglas de juego sean similares. Claro. Cuando vos te inclinas en la cancha, cuando vos compras un producto textil en una plataforma internacional y te llega a la puerta de tu casa que tiene cero trabajo argentino, pero además tiene cero impuestos, ¿cómo puedes competir cuando vos querés ampliar tu capacidad productiva, tecnificarte y todo lo que vayas a incorporar paga impuestos?
0: Claro. La última.
7: Las reglas de juego son muy, pero muy disparejas.
0: Son muy disparejas. Lo último te pregunto en relación con esto. Charlaba con otro empresario textil que me decía, nosotros siempre competimos con lo importado, con mayor o menor apertura, pero eso siempre se dio. Muy difícil frenar la importación china en algunos aspectos, etcétera, etcétera. Pero lo que me decían es, lo que también pasa hoy es que la gente no tiene un mango, que no hay plata en los bolsillos. Entonces, no tenemos ni siquiera capacidad de competir porque no compra nadie nada.
7: Bueno, esa es la situación que atraviesa el país. Hoy no hay mercado interno, no hay consumo. Y ese deterioro se empieza a reflejar, bueno, en los endeudamientos, en el crecimiento de la pobreza, en el mayor desempleo. Es justamente lo que está arruinando la Argentina. Es la caída de la actividad económica.
0: Claro.
7: Y si al no haber consumo, no hay producción, y encima el poco consumo, imagínate, hay poco consumo, y encima ese poco consumo es importado, deteriora más, porque cierra más empresas, la gente se queda sin trabajo, ¿qué va a consumir? Va a consumir menos.
0: Uh-huh.
7: Es una rueda que no termina de resolverse. Si no se cambian las políticas económicas y productivas del país, vamos camino al 2001.
0: Mauro, gracias por estos minutos que nos has brindado.
7: Un abrazo grande,
0: Marco. Que estés muy bien, lo mismo. Mauro González, dueño de una pyme textil, además presidente de la Confederación General de Pyme. Dijimos, hagamos un paneo, pero muy fuerte esto último que dice. Si no se cambia, vamos a 2001. Estamos en línea con Diego Achilli, quizás les suene más. Es también un empresario pyme vinculado a la gastronomía. En realidad es el dueño de la heladería Los Amores. Uh-huh. Una heladería que bárbara. Digo, en zona norte tiene varias sucursales, está buenísima que yo. Y que hemos charlado en más de una oportunidad, porque él fue uno de los primeros que alertó cuando el presidente fue en Mar del Plata a la planta de una heladería muy importante, que hoy tiene sucursales en Miami y en Roma, decía, viejo, mirá para adentro, mirá los que al mercado interno. Bueno, Diego Achilli está en línea con nosotros. Diego, ¿cómo andás? Marcos Cittadini te saluda acá en Radio 10.
8: Marcos, ¿cómo te va? ¿Cómo andás vos?
0: Bien, muy bien. Arrancamos haciendo como un paneo con distintos empresarios PYME vinculados a distintas industrias, por esto que decía el ministro, ¿no? Que son unos tarados los que hablan de la industria y qué sé yo, qué sé cuánto. ¿Cómo están viviendo hoy? Digo, hace unos meses que no hablamos, supongo que la cosa empeoró, no mejoró, pero ¿cómo están viviendo la situación? ¿Sabes que estás con mala señal? A ver si te puedes acomodar en algún lugar que te podamos escuchar un poco
8: yo
0: mejor.
8: Estoy sentado
0: ahí
8: en
0: está.
8: Un lugar.
0: Ahora sí.
8: Moviendo,
0: A ver, ahora sí.
8: Nosotros. Ahí va. Marcos, te decía que la realidad es que la situación fue mala, es mala y lamentablemente no creo que cambie. Uh-huh. Porque un poco la política que tiene el gobierno nacional y que ya la vivimos con el gobierno también de Macri, ¿no? Son políticas que no ayudan ni a la pyme, ni al comercio, ni al laburante.
0: Claro.
8: No sé si te vamos a escuchar.
0: Sí, sí, perfectamente, ahora sí. Ahora
8: ah, perfecto, disculpa. Así que yo muy preocupado, principalmente porque en el medio hay un montón de familias, las familias que trabajan con nosotros. Yo soy del conurbano, soy de 3 de febrero, uh-huh. Y realmente uno ve que no hay guita en la calle. Lamentablemente es lo que está pasando, y los servicios siguen aumentando, los alimentos siguen aumentando, así que y los costos no siguen aumentando, así que cada vez se va empeorando digamos, la situación, y la verdad que no sé dónde va a terminar. Lamentablemente somos muchos, hay que darle laburo a la gente. Me parece que el gobierno siempre la tarea que tendría que tener es que la gente pueda subsistir, diría ya, ¿no? Vivir. Sí, así sí. Que lamentablemente...
0: En el día a día, ¿vos en qué viste qué recortes tenés que hacer? ¿Dónde se te nota vos? Primero en lo que te entra y después en lo que vos tenés que ajustarte, en qué se nota esa malaria de la que hablás.
8: Mira, Marcos, vos, como bien lo dijiste, nosotros tenemos una heladería, lo nuestro es un paseo económico, en el sentido que es un paseo el más barato y está inculcado en nuestra cultura, ¿no? Salir a tomar un helado es como algo medio de primera necesidad.
0: Sí.
8: Es el paseo más cercano que una familia tiene.
0: Sí.
8: Y hoy vemos que, obviamente, las ventas bajaron en general, no solo para nuestro producto, sino para todos los productos de primera necesidad. uno habla con el carnicero, con el verdulero, con el que vende pollo en el barrio, y los gastos bajaron. Te diría que este mes la luz aumentó en general, no sé si te subió a vos en tu casa, pero yo con todos los que me crucé...
0: Una locura, parece que estuve viviendo en Las Vegas, Diego.
8: Pero yo te digo, nosotros la luz aumentó este mes con mucho menos consumo. Imagínate, nosotros vendemos helado, esa es la época donde no trabajamos. Y pagué casi 30% más de energía que una boleta que empezaba, digamos, que era alta, y este mes pagué el valor más alto de lo que vengo pagando cuando no trabajo. Y todas las personas me crucé, la luz sigue aumentando. El transporte para el laburante es muy importante.
0: Sin duda.
8: Aumenta todos los meses. Lo que yo veo es que cada vez los costos esos fijos, que uno no puede evitar, la luz, el gas, el transporte, cosas que no puede cortar, bueno, puede apagar la luz, apagar la heladera. Entonces esos gastos cada vez suben más, la gente tiene el mismo sueldo, porque el sueldo aumenta 1%, 0.5%, y bueno, eso hace que haya menos plata en la calle, y lamentablemente hay menos consumo y la inflación sigue subiendo. Yo digo, nosotros nuestros productos básicos, por ejemplo, leche, la leche aumentó el 10% del último mes. Mm. Los valores que compramos nosotros, cosas industriales, viene, sigue aumentando fuertemente para una economía deprimida, digamos, sin crecer. La verdad que no sé cuál es el rumbo, digamos, el ministro que nos llama tarado, y la verdad que te diría que casi le doy la razón, porque entiendo que esta economía no es para la gente como nosotros, queremos invertir y generar trabajo. Es una economía para personas como él, personas que buscan la timba financiera, personas que tienen la guita en otro lado y no en el país. La verdad que lo entiendo, en su razonamiento nosotros somos unos tarados. Claro, claro. Pero bueno, para nosotros que creemos en el país, creemos en nuestro vecino, en nuestra ciudad, la verdad que yo entiendo que, y el único camino que aprendí, que es la cultura del trabajo, es invertir en mi ciudad.
0: Clarísimo. Diego, gracias por este rato que nos brindaste.
8: Muchas gracias a vos, Marcos. Muchas gracias y un fuerte abrazo.
0: Un abrazo para vos también. Diego Achilli, otro, en realidad, un industrial pyme de la gastronomía, en este caso, de las heladerías. Es cierto lo que él dice, la heladería es la que más siente esto, porque es el primer gustito. Si vos tenés un manguito a más, ¿qué haces? Vos vas a tomar un helado, a tus hijos toman un helado. Sí. Es así. Si no tenés, probablemente sea lo primero que cortás, porque no se puede, porque está difícil. Bueno, este es el mundo en el que nos han metido, y después se te ríen encima. Eso es lo que están sintiendo los industriales, con muy poca representación por parte, salvo de los industriales pymes, las confederaciones pymes. Después los que se sientan con Milei terminan palmeándole la espalda. Le hace Rapalini, le hace algunos otros, Nicolás Pino por la Sociedad Rural, Rapalini por la UIA, el sector productivo de la Argentina, pero el concentrado está de parabienes, porque está muy diversificado, porque hacía carry trade hasta hace un tiempo, ahora ya no conviene, porque tiene intereses mineros, porque tiene intereses energéticos. Bueno, hay que escuchar a estos, ¿no? A los textiles, a los de las heladerías, a la industria manufacturera pyme en general.
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0: 3 de septiembre.
1: ¿3 de septiembre?
0: El documental. Todo, ¿no? El mundo cabe.
2: Pensé que era el show.
0: No, no, El Mundo Cabe en una canción, el documental que va a hablar de Fito. Cosas que tienen que ver con coincidencia pura. Llegó acá una colección que a Marquito le gustó. Segunda Guerra Mundial. Todo sobre la contienda batalla-batalla. Es una colección donde va tomando cada batalla de la Segunda Guerra Mundial analizada. O sea, un tomito y una batalla. Un tomito, otra batalla. Con fotos, con ensayo. Lindo, ¿eh? Está lindo. Bueno, ¿no? Los primeros dos tomos son la invasión de Polonia. Claro. Hitler en París. Lindo. Mira. Y va llegando uno al otro. La pueden buscar. Es la gente de Osprey, la gente de RBA que nos lo mandó. Así que si quieren lo buscan, ¿eh? Es muy atractivo.
2: Es muy lindo. Tiene un... por supuesto, un desarrollo que está vinculado a lo militar, pero interesante, digo, ¿no? Por supuesto, pero tengan en cuenta eso, ¿no? Digo.
0: Porque, digo, ¿por qué digo consecuencia, no? Llegó esta biblioteca Osprey, Segunda Guerra Mundial, todo es la contienda, batalla, batalla, y esta semana se estrenó algo que fue originalmente una obra de teatro, que se llama, acá le pusieron Día de Presión, Bajo Presión, en realidad se llama Pressure. ¿De qué se trata esta obra de teatro? Es el meteorólogo al cual Eisenhower llama para que le dé el pronóstico del día de.
2: Ah, mira.
3: Terrible.
2: Este es con...
0: Con Brendan Fraser y con Andrew Scott. Andrew Scott lo pueden haber visto haciendo de él Moriarty, del Sherlock Holmes, de Benedict Cumberbatch. Una gran película, chiquita, construida alrededor de eso, pero que da una idea de esos lugares recónditos de la contienda militar que nos faltaban, para que se entiendan, 300.000 personas esperando para el día lunes ir a tomar la costa de Normandía, si el tiempo lo permite, y para eso hay un tipo. Lo que pasa es que en el 44, hacer un pronóstico a 3 días, ¿no? Con Brendan Fraser y con Andrew Scott. Andrew Scott lo pueden haber visto haciendo de él Moriarty, del Sherlock Holmes, de Benedict Cumberbatch. Una gran película, chiquita, construida alrededor de eso, pero que da una idea de esos lugares recónditos de la contienda militar que nos faltaban, para que se entiendan, 300.000 personas esperando para el día lunes

0: rompiendo todo. Claro. Pero es muy interesante porque vos decís, ¿y de qué depende eso? Bueno, el tipo este tuvo que decirle a Eisenhower que el tiempo iba a estar malo. Para los que vieron el principio del Soldado Ryan, llueve.
1: Claro.
0: Bueno, el día anterior era peor. Era el jueves nuestro. ¿Entendés? Claro, claro. Pero dos días antes había tiempo soleado.
2: Claro.
0: Bueno, es súper atractivo porque aparte nuestro personaje central, el coronel, el capitán Stagg, deja a su mujer embarazada en el medio de los bombardeos y demás. Entonces le pone drama. Pero es estas películas que por ahí son chiquitas, pero siguen siendo para adultos y siguen siendo interesantes y mostrándonos algo más de lo que sigue siendo una de las contiendas que definió el mundo. Y me animaría a decir que cada vez más uno ve cómo la Segunda Guerra Mundial moldeó algo de lo que tenemos. Así que entre eso que está en el cine y esta Segunda Guerra Mundial, todo sobre la contienda batalla a batalla, con la invasión de Polonia y Hitler en París, pueden hacerse un panorama lindo para este evento.
2: Muy bien, perdió nomás.
3: Final en victoria, derrota de River 1-0, sexta derrota seguida a nivel profesional si contamos el partido de Copa Argentina y la final contra Belgrano. Peor arranque en el profesionalismo, estaba buscando la información, peor arranque en el profesionalismo para un torneo para River, 4 derrotas seguidas. Y no solo eso, es el único equipo de primera que no marcó goles hasta acá. O sea, es calamitosa la situación de River, que tuvo a disposición a todos los refuerzos, menos Thiago Almada, que va a estar llegando el lunes y firma contrato. Así que yo estaría muy atento, o vamos a estar muy atentos a lo que suceda en ese vestuario, para chequear la continuidad o no de Chacho Coudet como entrenador de River. River que además tiene por delante el miércoles el partido de ida de Copa Sudamericana contra Independiente de Bogotá, 21:30 en Bogotá justamente. Así que va a estar viajando lunes o martes para Colombia. Pero bueno, lo cierto es que perdió River, que perdió 1-0 con Tigre con el gol de Nacho Russo, y que se complica la situación de Chacho Coudet como entrenador, ¿no?
2: Qué desastre, viste, cuando todo te viene mal, que porque hay errores casi infantiles, ¿no? El error de Castaño es un error.
3: Aníbal Moreno,
2: el error de Moreno.
3: Aníbal Moreno estaba en la prelista para ir al Mundial.
2: Eso te iba a decir, no es de un jugador de su nivel. Hay total, algo ahí, ¿no? Empieza a haber una onda.
0: Gol en contra de Otamendi.
3: Cuando viene
2: gol en contra de Otamendi.
3: Por eso, cuando viene toda la onda negativa y todo, no parece tener tocar fondo River. Entonces, no importa que juegue Tobías Andrada, que es un gran refuerzo, no importa que juegue Angelito Correa, ya no parece importar nada. Entonces, todo sale mal para River. Bueno, veremos si Di Carlo decide dar un volantazo.
2: Gaby Sanfilippo.
4: El dinero no hace la felicidad. Frase para River.
3: Mirá qué filósofo.
2: Qué lindo que es. Las noticias con el señor que acaba de hablar.
5: 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Es la hora 19 en todo el país y en Buenos Aires. La temperatura 11 grados 2 décimas. En la Cámara de Diputados, el oficialismo evita confrontar con los aliados y patea para más adelante la reforma de la ley de tierras. Lo que sí se confirma es que mantendrán el texto del proyecto de inviolabilidad de la propiedad privada aprobado por el Senado. Pero el oficialismo podría sufrir las bajas de gobernadores aliados y la difícil misión de Diego Santilli es retomar el diálogo con el objetivo de torcer su, hasta ahora, firme decisión. Siguen llegando mensajes de pesar por la muerte del papá de Leo Messi. En este caso, el ex presidente del Barcelona, Joan Gaspar, quien tuvo una estrecha relación con Jorge Messi en el primer tiempo de la llegada del astro rosarino al club catalán.
6: Triste también, doblemente triste desde el punto de vista personal, por la amistad que yo tenía con Jorge. Triste por lo mucho que me consta que él ha representado en la vida futbolística de Leo. La costumbre del Barça en aquella época era que los jugadores que venían fuera de Barcelona tenían que vivir en la residencia deportiva del Barça, la Masía, y Jorge se opuso, dijo que no, que él tenía que continuar vigilando, controlando la educación de su hijo, que tenía 13 años, y que ponía como condición que si queríamos que se quedase en el Barça, teníamos que

0: conseguir un alojamiento para la familia, ¿no? Tenemos que recordar que una parte importante de Leo Saavedra es su padre.
1: Fútbol Liga Profesional, final en Victoria, donde Tigre fue el matador de River Plate. Los dirigidos por el Chacho Coudet no levantan cabeza, cayeron por la mínima con el gol de Nacho Russo convertido en la etapa final. Y en minutos, desde las 19:15, la pelota comenzará a rodar en el Palacio Tomás Adolfo Ducó, donde Boca Juniors hace de local para enfrentar a Vélez Sarsfield. En Buenos Aires, a esta hora, y con el cielo despejado, la temperatura 11 grados 2 décimas, la humedad 46%. 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

0: Bien, 5 minutos pasaron de las 7 de la tarde. Lo pueden escuchar, y si no lo pueden escuchar, lo pueden ir a ver en mi Instagram, el editorial, arroba Marco Citadini, por si tienen ganas de ver también. No hay una sutil diferencia, no hay una gran diferencia, una sustancial diferencia, esto quería decir, pero en todo caso podemos ahí vernos y también yo me voy enterando de quiénes son los que están. La que pasó fue una semana horrible para el gobierno, obviamente, lo cual se lo merece, porque la verdad que nos está dando una vida horrible a todos los demás, con lo cual está muy bien. Si vos acumulás conflictos, señales de desgaste en un montón de frentes, si acumulás ofensas a casi cualquier ser que pase, porque va desde Lula hasta el último de los argentinos, la verdad que lo que te mereces es tener semanas horribles, que otra cosa. Pero eso no era lo habitual, no era lo que venía pasando. Y la verdad que esta semana sí pasó. La agenda oficial chocó con senadores, sectores productivos, como estábamos escuchando hace un ratito, trabajadores en general, gobernadores, por supuesto, y hasta profundizó algunos problemas inventados, el conflicto con Brasil o el de los prácticos entre ellos. Claro, está Sturzenegger, el destructor de mundos, ¿no? Es el tipo que siempre nos está metiendo en problemas a los argentinos desde hace ya más de 20 años. En varios de los episodios, la estrategia inicial terminó obligando al gobierno a negociar, y eso no es algo que habitualmente sucediera. Siempre se decía que Milei aceleraba en las curvas, no lo contrario. Esto era relativo, porque había un Milei más pragmático. Ese Milei más pragmático se daba en la previa, nunca cuando ya estaba el conflicto desatado. Ha habido muchas veces una maniobra inteligente de algunos conflictos por parte de quienes llevaban adelante la política del gobierno. Hoy eso no está pasando. ¿Por qué? Porque a mí me parece que el tema es, porque esta no es la primera vez que el gobierno tiene tropiezos, uno podría pensarlo en el Congreso, por ejemplo, pero sí es la primera vez que está muy disociado del sentir popular en su discurso. Creo que esta es la diferencia. Alguno me puede decir, che, pero pará, no. Cuando se discutió el financiamiento universitario, o cuando se discutió la ley de discapacidad, la de emergencia en discapacidad también. Es verdad, ese fue el otro momento, podríamos decir. Pero yo creo que en ese momento lo que tenía era un ímpetu diferente, y había un sector de la sociedad, creo que esto es lo que cambia, que es el punto de quiebre en algún punto, que todavía tenía expectativas. A mí me parece que empezamos a caminar, a transitar el lento camino del descrédito absoluto. Como charlábamos hace un ratito con Flor, yo no creo que esto sea de un día para el otro, creo que la política no es un ejercicio apto para ansiosos. Yo estuve durante miércoles, jueves y viernes viendo demasiado Twitter. La verdad que me arrepentí yo mismo de ver demasiado las redes sociales, porque en las redes sociales están todos, por supuesto, los que tienen todo el tiempo mucha participación política, están los que se asoman como si fuera un mundial, ¿viste? Cada 4 años, de repente hay un tema y ya le están pidiendo explicaciones a tal senador porque hizo tal cosa o tal otra. Como no saben muy bien la conducta de ese senador, creen que es un traidor, ¿por qué se quedó allá? ¿Por qué no vino? Y no sé qué, sin saber que ese senador o senadora tienen una conducta de oposición muy férrea a este gobierno. Pero no voy a hacer nombres propios, ¿saben por qué? Porque todos lo conocen, saben efectivamente lo que pasó, porque a mí me parece que el panorama general es lo que importa. Y el panorama general, insisto, no es apto para ansiosos. Es así. Estamos acá, estamos en un momento de derrota popular, sin ninguna duda, nos gobierna el peor de los argentinos, y además de todo, de ser el peor de los argentinos, es el que representa los peores intereses para las mayorías, sin ninguna duda. Pero está potenciado aquello de Macri, ¿no? De más profundo y más rápido, bueno, eso es lo que vino a hacer Milei. Ahora, lo que no podía pasar, porque era un poco infantil de su parte, era creer de verdad que esto no iba a tener consecuencias. ¿Se acuerdan, no? Hicimos el ajuste más grande de la historia de la Argentina y sin conflicto social. No pasa. Porque todos los que nos vamos haciendo grandes, creo que esto ya lo he dicho más de una vez, pero para Milei se aplica muy claramente, todos los que nos vamos haciendo grandes, lo primero que aprendemos cuando tenemos un par de tropiezos es que lo único que no podemos escapar es de la consecuencia de nuestros actos. Esto vale para todos, más temprano o más tarde, pero sucede, pasa. Vos podés tener la ayuda de Scott Bessent, de TN, del pelado Trebuch, de Marcos Galperín, de quien quieras. Hay un momento en el que los tipos a los que les estuviste esquilmando su sueldo, esquilmando su futuro, esquilmando sus posibilidades durante 2 años y pico, te la devuelven. No hay manera que no. Y si no pasa 2 años y pico, será a los 3 años y pico o a los 4 años y pico, pero va a pasar. Inevitablemente va a pasar. Es trabajo, por supuesto, del pueblo y también de la política, desde ya, que eso pase más rápido. Porque tiene que pasar. Y algo de esto hubo esta semana. Por eso yo digo, no es para ansioso. ¿Por qué? Porque se los ve haciendo, cometiendo muchos errores políticos. Vamos a enumerar algunos, los tengo agendados para que no nos olvidemos de uno. Por supuesto, el más evidente, la ley de inviolabilidad de la propiedad privada. 3 meses de negociaciones, 18 borradores, inédito, insólito, ridículo, con el último borrador, el que se discutió una hora antes de que se debatiera, y el proyecto de Federico Sturzenegger naufragando en algún punto. Lo que se terminó aprobando en el Senado, la media sanción, el proyecto que termina teniendo media sanción, es horrible, es malísimo, aún con lo que se le quitó, con el tema de los barrios populares, el capítulo de los barrios populares, con la modificación de la ley del fuego, y por supuesto con el capítulo de extranjerización de la tierra. Querían venderle a los magnates del mundo toda nuestra patria. Esto es así. El pueblo lo entendió, lo entendieron los que no se meten nunca en política, lo entendió Tini y Stoessel, lo entendió Antonella Roccuzzo, lo entendió mi tía, lo entendió todo el mundo. Y ahí, insisto yo, viste que Luis Juez decía, no supimos defender, encontrar una narrativa para defender esto, no quisiste, te dio vergüenza. Mirá qué raro, Juez, que le dio vergüenza a algo. Pero y por eso no salieron a defenderlo, porque rápidamente se entendió qué era lo que estaba pasando. Con muchísima facilidad se entendió qué era lo que estaba pasando y lo entendió todo el mundo. Insisto, incluso gente que no habitualmente no se mete en política. Yo no creo que los gobernadores, y acá está la otra señal de alarma para el gobierno, no creo que los gobernadores se hayan convencido porque tiene esto, es el público, un tuit. Creo que hay una rosca. ¿Y por qué lo menciono? Porque se habló mucho, me consta, o al menos lo hablé con ellos, que Sergio Massa hizo llamado, llamó a Pasalacqua, a Rolo Figueroa, a Sáenz, estuvo rosqueando, que Guado de Pedro recorrió despachos hasta ultimísima hora, que Juliana Di Tullio y José Mayans hicieron lo suyo, que Axel Kicillof estuvo en la marcha, que Cristina Kirchner, por supuesto, que estaba en contacto con todos ellos. Con esto no estoy diciendo, no le estoy inflando el protagonismo a ninguno de todos esos actores. Lo que digo es que esta es una segunda señal de alarma para el gobierno, que es que ellos están apostando por completo a la desunión del peronismo. La desunión del peronismo existe, es verdad, o del pan-peronismo existe, es cierto, pero han hecho tan mal las cosas que inevitablemente hay algunas cosas que se activan, algunas conversaciones que se activan. Probablemente sin la movilización popular y sin la bandera de los jugadores de la selección en el partido con Inglaterra y sin todo esto que estamos diciendo, no hubiese pasado, pero pasó. De nuevo, yo no estoy atribuyendo responsabilidades. No, esto es gracias a Massa. No, esto es gracias a Cristina. Esto es gracias a Kicillof. No estoy diciendo eso. Sin ninguna duda, el contexto importa e importa mucho. Lo que estoy diciendo es que si el gobierno se apropió o se benefició de un cordón sanitario que decía, no, yo no voto con el kirchnerismo, y eso hacía que pudieras votar cualquier atrocidad, porque total ya habías dado la piedra de toque con la cual tenías permitida cualquier cosa. Esto se desintegró esta semana. Entonces hubo radicales, hubo senadores de otros partidos o provinciales que dijeron, sí, voto con el kirchnerismo, qué sé yo, no me importa, lo que está en juego es más grande que eso. Por primera vez en mucho tiempo lo vienen diciendo. ¿Los hace mejores a esos senadores o a esos gobernadores? La verdad que no, pero los hace, pero son astutos y están viendo un contexto. Creo que este es la señal de alarma para el gobierno. El cordón sanitario antikirchnerista por ahora no sirve más. No sé, capaz que en un mes estamos en otra en otra situación. Pero me parece que eso es algo al que tener en cuenta. Ese grupo de los 44 que vendía Bullrich, que tenía, se disolvió, se rompió, se destruyó. Por lo menos por ahora está roto. Y eso en diputados probablemente tenga algún efecto. Ojalá tenga algún efecto, porque los desalojos express y la ley de expropiaciones son malísimos. Entonces hay que tirarlos abajo también. Y por supuesto la reforma electoral que quiere hacer el gobierno es espantosa, porque básicamente habla de la privatización de la política. Hay que romperla también, hay que hacer política, hay que trabajar para eso, pero eso no es para ansiosos, ¿sí? Yo me pongo en Twitter, veo una cosa y veo la otra y me pongo a putearlos a todos como si fueran mis empleados. La verdad, no son, los senadores y los diputados no son mis empleados, primera cosa. Y segundo, me tengo que fijar qué estoy haciendo yo. Si yo estoy en la calle siendo gaseado, bueno, ahí va. Pero si estoy en Twitter opinando, con todo el derecho que todos tenemos a opinar, bueno, capaz que hay que ser, formar una parte más activa de algo que se viene, que yo creo que efectivamente se viene. Insisto, esto también, como no es para ansiosos la política, tampoco es para ansiosos la participación popular. Se tiene que ir dando. Tampoco uno es el dueño de la participación popular. Eso también es cierto. Ahí quiero pensar unos minutos en el contexto, brevemente, en el contexto, porque hay un informe del CEPA que es muy interesante, que habla de esto, regulación de las tasas para la fintech, un spread bancario, ¿no? Una diferencia entre tasas muy fuerte, máximos históricos en esto, paritarias que el gobierno pisó, 1% como mucho, tarifazos de 602% en vivienda, agua, electricidad, gas y otros combustibles, y de 383% en transporte. Esto es lo que estamos viviendo y eso redunda en esta morosidad de la que ya hablamos, por ende no vamos a hablar, pero que es muy, muy fuerte. Estaba viendo otra encuesta de CP Consultores que tiene más que ver con el tema de la pérdida de empleos. Ustedes saben, 230.000, 8.000 empleos se perdieron en estos últimos dos años. Y lo que dice es este informe de CP es la creación de empresas cayó a niveles similares a los de 2002. Cuando escuchaba a Mauro González hoy diciendo si esto sigue así, vamos a estar como en 2001-2002, me acordé de este dato. Capaz que no está loco, ¿no? Un empresario pyme que lo está viendo. Con todas las diferencias del caso, etcétera, etcétera. De nuevo, ayer en San Cayetano eso se vio muy claramente. Mucha gente participando de la marcha, pero participando también de la peregrinación, de la homilía de Jorge García Cuerva, una homilía durísima del arzobispo de la ciudad de Buenos Aires, muy clara, muy justa, con efectos, con ejemplos muy concretos de lo que está pasando, ninguna parábola. A mí me parece que la muy buena noticia que tuvo el gobierno esta semana, que es la Avenida León 14, ojo, yo vi al Papa Francisco en Cuba, yo vi al Papa Francisco en Nueva York, yo vi lo que hacen. No vienen a dar abracitos y felicitar a todo el mundo. Se meten con algunos temitas, ¿eh? Se meten con algunos temitas. Y un papa que en su primera encíclica, como es León XIV, que por ahí no es tan jugado como Francisco, pero en todo caso vos mirás su primera encíclica y lo que ves es que nombra al propio Francisco, pero la doctrina social de la Iglesia todo el tiempo. Bueno, no creo que diga algo que le caiga muy bien a un gobierno basado en la crueldad y en la indiferencia en este contexto tan desesperante para todos. Bueno, podríamos seguir lo que pasó con los prácticos de navegación, que tuvo paralizado a los puertos de Buenos Aires con 150 buques amarrados, tuvo una torpeza inmensa de Sturzenegger, que se convierte en lo que siempre fue, un elefante en un bazar. Cuando Sturzenegger tiene poder, es un destructor de mundos, como yo digo, y medio en broma, pero es un tipo espantoso y que realmente hace mucho daño. Cuando no tiene poder es un elefante en un bazar, es así. Pero se van turnando, porque antes había sido Monte Oliva le termina resolviendo el problema a Sturzenegger, arreglan, bueno. Y lo último, la pelea con Brasil, ¿no? Ridícula, insólita, armándote problemas donde no los tenés, ni siquiera por cuestiones ideológicas, por pavadas. Veía una encuesta de CEO, ayer charlábamos con Tito Bachmann acá, que dice que el 44% de los argentinos quiere un país más cercano a Brasil y América Latina, y apenas un 25,8% prefiere que esté alineado con los Estados Unidos. Todo al revés, todo al revés. Es cierto, lo votaron, ya sabiendo lo que hacía Milei. Yo creo que de octubre acá ha habido un mundo de diferencia. Después veremos si eso se plasma o no se plasma. El último dato que voy a compartir con ustedes de Tito Bachmann es interesante porque dice el estudio de CEOP que el 66% cree que Javier Milei no es patriota. Por eso cuando decimos, che, el trapo de la selección hizo mucho, claro, lo que reveló es eso. Quitó el velo del relato libertario y lo que demostró es que Milei es una antipatria, es una antiargentina. Y lo ves en cada una de las cosas que acabo de nombrar. Si vos vas en contra de los argentinos, del 99% de los argentinos, ¿sos antiargentino o no sos antiargentino? Si querés venderle las tierras a los magnates, si querés hacer que esos mismos magnates que vienen a invertir en la Argentina se la puedan llevar toda sin dejar nada acá. Bueno, eso se ve en las encuestas. La cuestión de fondo es, insisto yo, que la evaluación ciudadana en casi todos los ámbitos ya está más vinculada a los resultados que a las expectativas. Y esto es lo que está matando a Milei. Cuando él dice, yo no me puedo basar en sentimientos, sino en los datos lo están destruyendo a Milei. No son los sentimientos lo que lo destruyen a Milei, son los datos. ¿Por qué? Por esto. La sociedad se va corriendo, ya no tiene más expectativas. Está mirando los resultados, y los resultados son malísimos. Ya no es solamente si Milei puede imponer su agenda, sino cuánto costo político y social está acumulando cada vez que intenta imponer esa agenda.
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0: Lofi, equipo. Bueno, yo también me voy llenando de esperanza, pero me llené más de esperanza cuando mi vecina, mientras iba filmando la represión, puso en su sitio: sigan tirando que vamos a salir más, mucho más. Vamos a hacer más en la calle cuanto más tiren. Y esa expresión me llenó de esperanza. Juana.
1: Marcos, Pablo, chicos, les mando un abrazo. Soy Germán de Loma Hermosa, la verdad. En este audio no alcanzaría para entrar todo, pero estoy muy conforme con lo que pasó el jueves. Los escucho siempre y la verdad que es lamentable el presidente que tenemos, con la desfachatez y cara dure que tiene para entregar todo. Y otra, que Bullrich ni se asome a ser candidata, porque también es otra vendepatria igual, como todo lo de la derecha. Les mando un abrazo.
2: Muy bien, gracias a todos por comunicarse. ¿Dónde?
3: Al 11-23-660-710. Gracias por escucharnos a través de todas las formas posibles, porque tenemos la radio, por supuesto, de aire, tenemos el auto, tenemos la computadora, tenemos la aplicación, pero justamente en el YouTube, donde sigue la gente escuchándonos, sí. Aunque no estamos en imagen ahora.
2: Sí, nos siguen, pueden escuchar, claro.
3: Exactamente, dice: qué buen editorial, querido Marcos. Gracias siempre, tan claro, para ayudarnos a reflexionar y ver todo lo que está pasando. Te manda un beso Liliana, y mucha gente todavía conmovida realmente por la muerte del papá de Lionel Messi, ¿no? Uh-huh. De Jorge Messi, que estaba leyendo entre esas curiosidades de la vida, que se casaron, pensaba yo, mirá qué destino, en el 78, el día previo que jugaba Argentina con Brasil. O sea, era todo lo que... Mira, y en Rosario,
2: mundial, mira
3: que claro. Y en Rosario jugaban, mira. Además ese día. Mirá lo que es todo como conspirando para el niño que sería Lionel. Bueno, al margen de esto, 11-23-660-710. Qué bueno que en la YouTube sigue la gente, aunque no estamos ahí en va. Imagen.
2: Me encanta.
3: Bueno.
4: Sumo un saludo cortito, ¿cómo no?, a Mario y a Patricia de la Piedad, que está trabajando en una confitería en el centro, que después, si no, cuando paso me dice: ¿cuándo me vas a saludar?
2: No,
5: ¿La Piedad, la confitería, la Piedad?
4: La Piedad.
5: Esos sí, sanguchitos sí. De miga.
4: Esos sanguchitos de
5: esa
4: miga.
5: Torta,
4: que
5: esa paso, torta regalo, de chocolate.
2: Mira,
4: me llevó algo y él me regaló. Mandarles
5: mi más absoluta admiración.
2: Bueno,
3: qué
2: rico. Compramos.
4: Un beso para ella.
5: No sabes lo que es.
4: Para
2: ella. Un abrazo grande. Vayan ahí a consumir si son oyentes de la radio. Merecen que les demos un poco de difusión, y a tu viejo que está escuchando además.
3: Ay, sí, al divino Quique. Y a tu mamá.
2: Viejo, tu papá, y a tu mamá, por supuesto, también, y a toda la familia.
3: A todos.
2: A todas nuestras familias, los queremos mucho. Bueno, tenemos plantas.
3: Sí, plantas de los octubres en primavera, gracias Emiliano Gullo por ese hermoso vivero, que es un verdadero bosque ahí, muy cerca del Parque Chacabuco. 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Tenemos juego de plantas de interior para tener oxigenado el departamento, la casa, que hace falta plantas de interior. Pero además tenemos más cosas.
2: Tenemos más cosas porque tenemos sorteos de entradas de teatro.
4: 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Después les cuento de qué se trata. 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
2: Perfecto, y tenemos un librito.
5: Exactamente, de Daniel Goebel, Paranoia, una serie grosso. De cuentos de lo último que sacó el amigo Goebel.
4: Me
5: donde,
4: gusta el diseño.
5: La tapa diseño. Es buenísima, lo que hay adentro de Daniel es aún mejor. Dato solo dato, esto es de Interzona, recordemos que sigue estando la feria del libro,
2: feria de editores.
5: La feria de editores, pero la cantidad de gente que hubo jueves y viernes,
2: ¿no?
5: Y la que hay hoy, ¿no? Es una cosa...
2: Fue la Reta.
5: La Reta está buscando, la Reta salió... ¿No viste que salió a defender la ley del libro?
2: Sí,
5: yo no me olvido nunca, por las dudas, porque viste que no está de más eso cada tanto. Yo no me olvido nunca, ¿quién era el candidato primer senador cuando la Reta armó lista?
4: ¿Quién era?
5: José Luis Espert.
2: Mira
4: vos.
5: No, digo, claro, por las dudas. Porque
2: Espert había quedado de ese lado.
5: Claro, porque por ahí uno se olvida.
2: Sí, es verdad.
5: Espert, ¿viste? Cada tanto hay que volver para atrás y pensar que Sturzenegger iba a ser el ministro de Economía de Patricia Bullrich.
2: Sí.
5: O sea que teníamos la manzana rodeada.
2: Efectivamente. Muy bien, entonces, librito de Daniel Goebel, muy recomendable. Plantas, por supuesto, siempre recomendables. y obras de teatro. Chequeen si pueden ir en las fechas y días y horarios que les dio Paula. ¿A dónde?
3: Al 11-23-66-0710. Te fue muy bien, ¿no? El pasado sábado, ¿no?
2: Sí, con Gustavo Campana, un fenómeno, che. Hermoso. La verdad, una maravilla.
3: En el Alambique.
2: En el Alambique hicimos ahí, fui de invitado. Al Funes el Memorioso, un lleno total, hermoso.
3: ¿Cuándo traes la balsa cantada y todo eso que dicen lindo, que la rompieron?
2: Estuvo lindo la balsa. Sí. Ayer estuvo Fer Borroni en el
3: Mira.
2: Buenísimo.
3: Hemos tomado el alambique.
2: Tomamos el 20 de septiembre, sí.
4: Vuelven bien.
2: Con Claudio Gallardo.
3: 20 de septiembre, atención, ahí vamos.
2: Domingo, además, para que
3: podemos domingo, pero vamos.
2: Lo contamos más cerca de la fecha, obviamente. Acaba de meter un gol Vélez.
6: Ay, sí, señor, hay gol de Vélez. Lo sorprendieron a Montero de tiro libre de afuera del área. Golazo, estoy tratando de ver a ver quién lo hizo, pero fue muy lindo gol. Montero estaba muy mal parado y lo sorprendió, porque en el medio estoy viendo también la conferencia. Sí, armó muy mala barrera. En el medio estoy viendo la conferencia del Chacho Coudet. Si veo que no se dan los resultados, no le voy a hacer mal al hincha ni al club. No sé por qué no se cobró penal ni se revisó entre alguna de las frases que dejó, que está dejando Chacho en conferencia de prensa. Por lo pronto sigue como entrenador de River, y obviamente se está quejando por el penal. A mi forma de ver, para mí fue penal esa jugada. En las imágenes, lo que tiene el fútbol argentino en relación al uso del VAR es que no hay una cantidad de cámaras que te permita determinar ciertas jugadas. Entonces, en una imagen posterior de atrás se ve como claramente le hacen penal a Angelito Correa. Bueno, lo cierto es que River perdió. Chacho por ahora sigue como entrenador, mientras en el Tomás Ducó juegan Boca y Vélez. Vélez gana 1-0 con el gol de Valdés de tiro libre.
2: Si lo mirás, se parece un poco al gol que Cabo Verde le hace a Uruguay. Muy mal armada la barrera.
6: Mala, pero está bien, es cierto, porque después del gol el arquero levanta la vista y hace el gesto como diciendo, porque pasa por afuera del costado.
4: Viene alguien a festejar, va a festejar.
7: No, quiero decirle a la gente de Boca que en la próxima cuota le mandamos las manos de Montero.
6: Qué claro, porque es cierto, acá hay ley del ex inversa, digamos, decir que se dejó hacer el gol.
7: No.
4: Todos quieren con Boca,
2: todos con Boca.
4: Déjenos tranquilos, ser feliz.
6: Bueno, lo cierto es que Vélez le gana 1-0 a Boca en 15 minutos del primer tiempo en el Ducó, está haciendo local Boca.
2: Okay. 19:30, noticias.
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7: Horas 19:30 en todo el país y en Buenos Aires. La temperatura 10 grados, 7 décimas. Javier Milei regresa al país con la derrota del Senado a cuestas y una agenda que busca reordenar al gobierno. El presidente vuelve este sábado tras su gira por Ecuador y Colombia y deberá volcarse a los temas domésticos. En principio, el martes volverán a reunirse los 9 miembros de la mesa política que buscarán analizar la derrota en la Cámara Alta y el futuro de la ley de propiedad privada en diputados. Pero también la próxima visita del Papa León XIV al país. Fragilidad laboral. La probabilidad de conservar un empleo cayó al nivel más bajo de la última década. El mercado laboral atraviesa un deterioro estructural que afecta tanto la estabilidad de quienes ya tienen empleo como las posibilidades de inserción de nuevos trabajadores. Entre noviembre de 2023 y abril de 2026 se destruyeron más de 235.000 empleos asalariados del sector privado registrado, es decir, una merma de 3,7%, según datos de la Secretaría de Trabajo. En el mismo lapso se perdieron 73.000 empleos públicos, mientras que se crearon 150.000 monotributistas. River y un nuevo récord. Es el único equipo sin puntos en el torneo clausura. Esta tarde perdió 1-0 en victoria ante Tigre con el gol de Nacho Russo. Y Nicolás Otamendi de este modo analizaba el mal presente del conjunto millonario.
9: Un momento en donde tenemos que exigirnos al máximo, como dije antes, tenemos que luchar contra todo porque lamentablemente los árbitros en donde tienen que tener más el control, teniendo asistente por fuera, analizando jugadas que ante la duda hay que analizarla bien, ¿no? Resolverla lo más rápido posible, y la verdad que bueno, da bronca porque bueno, más allá de la situación que no tenemos que cometer los errores que estamos cometiendo, creo que tenemos que ser asumir cada uno los errores individuales que nos cuestan puntos, y la verdad que nada, caliente. No tiene que resolverse tan rápido una jugada dentro del área, creo que se puede analizar por ahí de mitad de cancha, otra cosa es diferente, pero dentro del área te puede abrir un partido, no puede tener más el control, y lamentablemente no están ayudando nada.
7: Además, Otamendi le envió un mensaje a Leo Messi en estos momentos de dolor.
9: Creo que obviamente mis condolencias a toda su familia, ya se lo he hecho llegar al enano porque bueno, es un momento duro, pero nada, ojalá obviamente tenga la fuerza para él y toda su familia para esta situación. Y
7: en Buenos Aires, a esta hora y con el cielo despejado, la temperatura 10 grados 7 décimas, 45 es el porcentaje de la humedad. 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

0: Perdón que estemos rockeando tan fuerte.
1: Qué bueno esto, che, esto es Foo Fighters.
0: Claro, claro. Yo dije, vamos a levantar un poco, vamos a Argentina. Sí, muy bien, y los Foo Fighters tienen toda la onda.
1: Y estos son medio argentinos.
0: Por eso los queremos.
1: David Grohl quiere mucho a la Argentina.
0: David Grohl ama a la Argentina, va a venir por quinta vez, esa es la noticia. Vienen por quinta vez, el 11 empieza la venta de entradas, o sea, esta semana. Recién van a tocar el 25 de febrero del 2027 en el estadio River Plate. Y están contentísimos. La quinta visita, dice que están sus mejores fans del mundo aquí. Además,
2: bueno, lo dicen un poco todos, que no deja de ser bastante cierto, por otro lado también, ¿no?
0: Claro. Y sí, porque para que vengan por quinta vez, bueno, tenés razón, les reditúa bastante por ahí. Pero no, la verdad es que vienen con onda, ¿no? Sí,
2: a todo el mundo le gusta venir a tocar acá porque el público argentino es muy apasionado, pero también es cierto que las bandas suelen decir, en general, son el mejor público del mundo.
0: Claro.
1: Igual en Argentina se nota.
2: Eso. Igual para mí, por eso, hay un plus.
1: Notaba más, la industria destruyó el sentido de los músicos, bueno, qué sé yo, también ellos aceptan eso, porque te dejan al público más fervoroso a 50 metros del músico. Bueno, antes, cuando vos podías llegar hasta el escenario y no había VIP, el músico sentía un fervor que
2: pero además, Marquitos, en el último recital de AC/DC nunca había pasado, siempre la relación era 80-20.
3: Sí.
2: 80% era campo, que le dicen ahora trasero, y 20% era el campo delantero VIP.
3: Sí, claro.
2: Ahora se invirtió, el 20% o el 30% era el campo trasero. Y el 80% ahora del campo es prácticamente gente que pagó otra vez.
1: Bueno, el show de Paul McCartney, si estabas atrás, no en el campo VIP, en el campo normal, no veías nada.
0: Nada, la verdad.
1: Lo veías por la pantalla, no lo veías al chabón.
0: Claro.
3: Hay una cosa, porque me voy a meter en unos lugares donde no tengo ganas de ir, hablemos de música.
0: No puedes separar las noches, la noche VIP, la noche pueblo, y ahí vamos.
3: No existe más eso, por eso gente como Tan Biónica o gente de Jorge Drexler que arman sus recitales donde en un momento van y tienen una tarima atrás.
1: Rosalía lo hizo también.
0: Ah, qué bueno eso.
3: Bueno, empiezan a hacer eso.
2: Tienen ese caminito. Bueno, Coldplay también lo tenía.
3: Una cosa es el caminito hasta el medio, otra cosa es van y tocan cuatro temas.
0: Qué bueno, atrás. Sí, queremos que toquen atrás.
2: Bueno, Coldplay hizo lo mismo en la última serie de recitales en Buenos Aires. Tenían un escenario armado casi en el fondo del campo, y ahí tocaron, no sé, seis canciones.
1: Uno de los más impresionantes que vi en mi vida fue Bridge to Babylon de los Stones, y ellos no había en esa época todavía los VIPs y toda esa historieta, pero habían armado justamente un puente que lo lleva hasta el medio del show, y ahí tocaban ellos solos. Una banda más de rock, no tanto sin
0: Chris Martin, toda la otra cosa. Volviendo a Coldplay, Chris Martin tiene esa cosa, viste, humana. El músico realmente que entiende, se fabrica esos shakes.
3: No te lo quiero tirar atrás, pero Chris Martin es el encargado de todo lo que ocurrió en el Mundial de la mano de Infantino.
0: Hasta luego. Sigamos con el ritmo rápidamente. Ahí está un poquito más de Foo Fighters. Esta es una balada. Esta es una balada que se acuerdan que fue Asking for a Friend, pidiendo por un amigo. Voy a cerrar contando. Entonces, 25 de febrero del 2027. Recordamos que estuvieron varias veces en el Quilmes Rock, donde vinieron por primera vez. Fueron ascendiendo: Estadio Único de La Plata, Estadio Vélez. Vienen sin, obviamente, harán un homenaje a Taylor Hawkins, el famoso baterista tan divino, Tessa
1: falleció
0: Rubio.
1: Falleció en una gira por acá, ¿no?
0: Sí, en Colombia.
3: Apenas se fue de
1: la Argentina.
0: Pobrecito, la verdad que era un genio. Bueno, en definitiva, ¿quiénes van a ser los que hagan el aguante? Usted señálemelo.
4: Sí, unos genios.
0: Y Pacífica, así que
3: lindo Pacífica, vos te había mandado el primer disco de Pacífica, sí, son dos pibas.
1: Sí, muy buena.
0: Así que lindo.
1: Bueno, y usted señálemelo también, me gusta.
0: Sí, lindo, ya no se dice más banda soporte, cambió, ahora es los primeros, no sé cómo es, pero no es la banda soporte, pero vendría a ser la banda soporte. Bueno, a disfrutar de Foo Fighters.

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3: Bueno, este es el 18, ¿es este martes o el que viene? El otro, ¿no? El martes 18 de agosto se va a estar presentando algo que me parece que es bastante importante, sobre todo como contrapartida, como contraposición a todo esto que veníamos hablando, lo que charlamos con los industriales pymes, lo que charlamos con los diputados que están preocupados por la morosidad de las familias, mientras Milei te mete, te ajusta, te tira para atrás, no te promete futuro, hay otras posibilidades. Y me parece que esas posibilidades hay que discutirlas, hay que pensarlas, hay que charlarlas, porque cuando se corre el velo, no se corre el velo solamente de esto que decíamos, ¿no? Yo no llego a fin de mes, ahora empiezo a ver por quién no llego a fin de mes, sino también de quién no le está dando el futuro a los argentinos. Enfrente hay otras cosas, hay otras propuestas, y esas propuestas hay que hacerlas, y son importantes. Es por eso que es interesante lo que se está lanzando el Consejo Provincial de Economía del Conocimiento, algo que está vinculado a justamente un espacio para que el Estado se reúna con el ecosistema del conocimiento, empresas, universidades, cámaras empresarias, sindicatos, organismos públicos, todo esto en el marco de la provincia de Buenos Aires. Esto el 18, como decía, lo van a estar lanzando ahí Axel Kicillof junto con el ministro de Producción, Ciencia e Innovación Tecnológica, Augusto Costa, y el presidente del COPEC, del Consejo Provincial de Economía del Conocimiento, Ariel Sujarchuk, que está en línea con nosotros para tener una charla sobre esto que a mí me parece que es muy entusiasmante, porque nos permite pensar en el futuro en un contexto en el que parece que no podemos levantar la cabeza del pantano en el que nos han metido. Ariel, ¿cómo te va? Marco Citadini te saluda aquí en Radio 10.
4: ¿Qué tal? Buenas noches, Marcos, ¿cómo estás?
3: Bien, gracias por atendernos. Bueno, un poco la invitación, primero es para que le cuentes a la gente qué es exactamente esto. Yo decía esto de que me parece que es que en los contextos de crisis, en los contextos bien complicados, este tipo de propuestas son buenas como para mirar y decir, pará, hay futuro, no es que no hay futuro. Pero me interesa qué es exactamente el COPEC y qué implica, ¿no?
4: El COPEC es, como vos mencionás, es un Consejo Provincial de Economía del Conocimiento, un órgano consultivo que crea el gobernador con la idea de generar políticas públicas. Cuando hablamos de futuro tenemos que hablar de la economía y los cambios que implican toda esta revolución digital. Desde el momento que vos decís Google vale más que General Motors, es que salimos del eje de la revolución industrial y pasamos a esta revolución. Potenciada más con todo lo que es el fenómeno de la IA. La Argentina había avanzado en punta, empezó esto en el gobierno de Néstor Kirchner con la ley del software, sí, pero tuvo continuidad, porque en el gobierno de Macri se generó la ley de economía del conocimiento que la amplió, y en el gobierno de Alberto Fernández se generó la ley de bio y nanotecnología, pero ahora todo esto se desarticuló, se desarmó. E incluso un gobierno que muestra una apariencia de vínculo e interés con este tema, fotográfica, con Elon Musk o con algunos otros actores, o que empresarios grandes parecen ser militantes de este gobierno, sí, lo cual no tengo nada para decir, pero que después en los hechos prácticos no invita a la Argentina a entender que por acá va el progreso. Claro. Vos tenés India, un país que tiene situaciones de marginalidad, tradiciones religiosas, características que no son las occidentales, sin embargo es el segundo productor de economía del conocimiento. Saca gente de la pobreza incorporándolo a la economía del conocimiento. Ese vector que la Argentina tiene un complejo exportador de alrededor de 10.000 millones de dólares, puede crecer mucho más si entendemos esta posibilidad. En ese sentido, Axel lidera, se pone al frente y entendiendo que el país que viene en los próximos años tiene que tener una estrategia clara en ese sentido, y nuestra provincia, por el volumen que tiene, por el volumen de actividad económica, también lo tiene que tener, y bueno, y me da el honor a mí de integrarlo.
3: Pensaba que eso también ayuda un poco a salir de este temor de la IA nos va a quitar el trabajo. Me parece que hay algo ahí interesante, ¿no? De empezar a explorar las posibilidades productivas de la tecnología, de desarrollo de un país, en un contexto en el que muchos nos estamos enterando de qué significa el mundo que viene, ¿no?
4: Bueno, el mundo que viene es un mundo muy distinto. Probablemente esta sea la última década que vemos el mundo como lo vemos hoy. esta revolución se asemeja más a la primera revolución industrial. Cambio de hábitos de producción, cambio de hábitos de consumo, cambio de hábitos laborales, cambio de hábitos culturales. Y por supuesto que se va a modificar el mundo del trabajo. La pregunta es si la dirigencia política va a mirar de afuera o se va a involucrar y generar políticas públicas. Esto requiere de una nueva ética, de nuevos modelos de trabajo, que ya existen, de hecho. Una idea de pasar de la burocracia en términos del Estado, del gobierno de los buró, de las oficinas, sí, a la IACracia, un gobierno, digamos, digital, tecnológico, de vanguardia. En ese sentido, el gobernador viene trabajando, pero también entender que esta IACracia modifica la democracia. Y ahí, ajá, tenemos un riesgo de que venga un mundo más imperial.
3: Claro.
4: Y sobre eso creo que también tenemos que dar un debate importante, porque va a marcar los sesgos de la gobernanza global en los tiempos que vienen.
3: Cuando leía la información en relación con el lanzamiento del Consejo, veía que hay, que la verdad que es muy de múltiples sectores, ¿no? Empresas, universidades, cámaras empresarias, sindicatos, organismos públicos, por supuesto, allí están ustedes. Es importante que toda la sociedad se involucre en esto, me imagino.
4: Es importantísimo, por eso la idea del Consejo es un órgano consultivo, heterogéneo, que busca escuchar a todos los sectores, ecualizar mientras tanto. Esto, como es revolución, nosotros vamos en plena metamorfosis de lo que va pasando, y lo que hoy parece nuevo, mañana no lo es. Lo que parecía una novedad, mañana cambia. Entonces hay que administrar este proceso con inteligencia, con prudencia, pero también con creatividad, claro, con una mirada de futuro. Bueno, como vos decías, el futuro tiene que ver con lo que va a pasar. Lo que va a pasar tiene ribetes positivos y ribetes complejos. Bueno, a los positivos hay que abrazarlos y aprovecharlos, y a los complejos hay que administrarlos y cuidar a nuestra gente.
0: Suharchuk, ¿cómo está? Horacio Marmurek los saluda. Ahí aparece esta cuestión de la gobernanza de la IA, de la inteligencia artificial, que en este contexto y por lo que usted está diciendo, tiene una aproximación que está lejos de ser la que quiere el gobierno nacional, la cual cree que sacamos traviesa y dejando que las empresas se desarrollen, llevándose puesto todo, y que total los pedazos se juntarán solos. Esto es otra forma de ver lo mismo, y no de ponerle un paro en la rueda, sino de integrar y hacer que digamos que el campo traviesa tenga algunos carriles para salvaguardar a la población.
4: Sí, creo que lo que hay que definir es un nuevo modelo ético, un nuevo modelo de uso de la IA, un nueva jurisprudencia en torno a esto, generar una nueva doctrina, acomodar cuestiones que venían al mundo analógico a este mundo. Nosotros venimos de la era del conocimiento y acá estamos entrando en la era de los datos. Ajá. Así que nosotros tenemos que bregar por la soberanía digital. Hay un movimiento que se llama esto tecnofeudalismo.
3: Sí.
4: Pero el feudalismo del medioevo tenía un límite físico. En algún lugar terminaba un feudo, en alguna montaña, en algún río, en alguna trinchera, y empezaba el siguiente. Claro. Acá es global, es absolutamente global. Hay 11 empresas que concentran el 95% de las IA mundiales. Y además, nuestros datos, ejemplo, en la Municipalidad de Escobar, hay alguien que tiene una página que simula ser la de la Muni, incluso con el logo de la municipalidad y el eslogan de la municipalidad, y pone truchadas. Y la gente a veces no se confunde, porque claro, no es que tiene que estar, digamos, tan avispada todo el día. Bueno, la queremos bajar, y aún con la justicia dándole la razón, bueno, está alojada en un servidor en una isla que no tiene convenio con la Argentina, bueno, y no te la baja. Entonces, si no es el intendente y no es la justicia, claro, entonces ¿quién decide sobre los datos de los argentinos? Como esto, hay ejemplos mucho más graves que podría hacer mención. Y también el algoritmo no es neutral. Pero si ahora sobre la mesa de la radio, vos tenés cuatro diarios, La Nación, Clarín, Página y Popular. Bueno, antes de abrirlo tenés claro el sesgo que tenés. Bueno, y a partir de ahí, si tenés tiempo, podés leer todos y hacer tu análisis. Cuando vos le preguntás a la IA, te da una respuesta. En algunas te cita la fuente, en otros no. Bueno, ese algoritmo, tiene que haber uno de la soberanía nacional, de la argentinidad, de aquello que preserva, fomenta y difunde nuestros valores culturales, el preámbulo nuestro. Ahora, si nosotros no lo hacemos, las preguntas que nos hacemos los argentinos nos las van a contestar desde afuera. Y a veces van a estar bien contestadas porque hacen a datos sencillos y objetivos, y otros no. Por eso la IACracia tiene la ventaja de la tecnología en términos de fluidez, de rapidez, de que voy a citar un ejemplo. Antes uno necesitaba un banco nación en cada pueblo, porque aunque fuera deficitario el banco, era lo que le daba actividad. Mi papá se vestía para el banco. Hoy casi no tiene sentido ir. Bueno, eso podría ser bueno. Sí. En términos de medicina da avances fabulosos. En términos de administración pública también simplifica. La tokenización puede transparentar. Ahora, ¿reemplaza trabajo? Sí. ¿Qué tenemos la obligación? Bueno, de formar a la gente en este sentido. ¿Puede generar un uso tendencioso de la IA sobre el electorado sin ningún lado? No solamente la IA, la economía del conocimiento no es solo la IA. Ya tenemos casos, mismo en Estados Unidos, de sesgos electorales y juicios abiertos. Claro. Entonces, el problema es que pasemos de un mundo con la democracia como la conocemos hoy a un mundo iacrático con una democracia imperial.
0: Claro, con una construcción hecha por gente que de Argentina no entiende nada, sino que entiende lo que quiere entender para nosotros.
4: O puede entender mucho, pero quiere decir quién gobierna Argentina.
3: Claro, nada más ni nada menos. Recién mencionabas el ejemplo de...
4: Y perdón, sí. Con esto imperial, discúlpeme. Sí, China sí. No es comunista, es imperial. Claro. Rusia es imperial. Claro. Estados Unidos es imperial. El mundo árabe, que está muy avanzado, que ha dado una vuelta en su propia estrategia, tiene avances fabulosos en materia de tecnología, pero es completamente imperial. Son emiratos, califatos, reinados. Entonces, todos esos son los que concentran casi todo esto. En la América Latina está en crisis y tenemos injerencias fuertes que no se veían desde las dictaduras de gobiernos externos sobre las elecciones que hay en los países. Entonces, en pocos meses, con estas herramientas vos podés instalar un candidato desde cualquier otro centro de interés global. Claro. Creo que Argentina tiene muchas chances de ser parte de una construcción seria de esto que viene. Que el mundo lo debate, discúlpeme, no es que entra en categorías de derecha e izquierda. Londres, Reino Unido pone límites, está viendo el uso de celulares en los colegios, en los menores. Digo, hay una experiencia que hay que mirar en aquellos que, independientemente del sesgo ideológico, entienden que esto requiere de cuidados especiales que son nuevos, realmente son nuevos.
3: Te iba a preguntar eso, porque recién nombrabas a la India, ahora nombrás al Reino Unido. ¿Qué países, están tomando ustedes como experiencias virtuosas a la hora de tratar el tema?
4: Yo creo que India tiene un camino... Pero yo quiero decir algo. Sí. Voy a decir algo que puede ser ideológicamente... Yo no comparto nada la mirada del mundo sobre Elon Musk. Ahora, lo que produce es una genialidad. Claro. El problema, como todo, ¿quién tiene la llave de la bomba nuclear? ¿Sí? Entonces, vos tenés la experiencia de India, decís, bueno, pero esta gente saca parte de su población del sistema de pobreza y tiene sueldos muy competitivos a nivel global. Bueno, nosotros lo podemos hacer en las barriadas populares. Porque la categoría de izquierda-derecha quizás empieza a modificarse en esta nueva revolución, pero siempre discutimos inclusión o exclusión. ¿Un mundo inclusivo o un mundo VIP exclusivo? Claro. Entonces, bueno, creo que hay una conformación de un mundo prestador y de minerales raros, de litio, de cobre, todo lo que justamente nosotros tenemos, y un mundo donde vos le estás obligado a dar los datos y después ellos te los venden.
3: Claro.
4: Créeme que si debatimos esto y somos parte... El último congreso que hubo en India, al cual yo tenía mis dudas de cómo iba a salir, realmente salió muy bien. El anterior fue en París. Digo, hay un debate mundial que la Argentina está ausente. Ni siquiera está con una postura que dice, che, no es la nuestra. Está ausente. Y si vos no estás, como salió de la Organización Mundial de la Salud. Yo, a mí me disgustan muchas cosas, pero la verdad no estar no tiene ningún sentido.
3: Seguro. ¿Qué significación tiene que esto se desarrolle en la provincia de Buenos Aires? La provincia más populosa, la provincia que en materia de oposición política al modelo excluyente de Milei, está claro que es la más decidida. Pero sobre todo lo primero, digo, ¿no? En la provincia de Buenos Aires hay mucha gente que está sintiendo esto que vos hablabas de la exclusión de las barriadas populares. ¿Qué significación tiene que sea Kicillof, que sean ustedes los que están llevando adelante esto?
4: Bueno, habla de un gobernador que mira el futuro, que se para y se plantea, bueno, ¿cuáles son los desafíos del país y de la provincia de Buenos Aires en los próximos años? Bueno, uno es la economía del conocimiento, un complejo que genera capital, que tiene inclusión, que puede ser federal, porque vos podés trabajar en cualquier parte de la Argentina en un proyecto de economía del conocimiento y alguien puede estar en la cordillera, otro en Iguazú, otro en Tierra del Fuego y otro en el corazón de la provincia de Buenos Aires y todos trabajar en equipo y además exportar conocimiento. Habla de entender cuáles son los próximos desafíos y habla de algo que no existe hoy, que es el lugar para debatir. Tanto se habla a veces de los debates de la política. Bueno, el Consejo lo que es un lugar de debate.
3: De debate. Se estará lanzando entonces el martes 18.
4: Perdón, le quiero decir algo. Yo fui secretario de Economía y Conocimiento de la Nación. Uh-huh. Se había creado el Consejo Federal de Economía y Conocimiento integrado por todas las provincias, corazón de la provincia de Buenos Aires, y todos trabajar en equipo y además exportar conocimiento. Habla de entender cuáles son los próximos desafíos. Y habla de algo que no existe hoy, que es el lugar para debatir. Tanto se habla a veces de los debates de la política. Bueno, el Consejo lo que es un lugar de debate.
3: De debate.

0: y empezó a funcionar. Y no tenía ningún costo para que no digan que era un gasto del Estado, porque eran los funcionarios ya designados,
1: Claro.
0: ministros o secretarios por provincia, más el secretario de Estado que reemplaza. O sea, no había un peso que se gastaba. Pero así como existe el CORESA de salud, o existe el de ambiente, se había creado el. Este gobierno lo desarmó.
1: Desarmó, claro.
0: Entonces, cuando yo lo digo, no es ni siquiera una posición ideológica o partidaria. Te estoy contando lo que vos hiciste. ¿Y por qué
1: Claro.
0: desarmaste algo que se necesita?
1: Clarísimo.
0: Si ni siquiera podés aducir gasto del Estado. Entonces, Axel genera el marco más grande que hoy tiene la Argentina para debatir estos problemas de ecobioética que empieza a ser parte del mundo que viene, pero que ya no es el mundo del mañana. El mañana es hoy. Y hoy Axel está generando este consejo.
1: Ariel, gracias por estos minutos que nos has brindado.
0: A ustedes por llamar,
1: Que
0: que
1: estés
0: tengan
1: muy
0: buenas
1: bien,
0: noches.
1: Ariel Sujarchuk, el presidente del Consejo Provincial de la Economía del Conocimiento, intendente Escobar también, obviamente. Y el martes 18 de agosto va a estar lanzándose esto allí en Vicente López. Importante, che, porque si no, estamos como discutiendo cosas que no sabemos cómo vienen, ¿sí? Es importante que haya ámbitos en las cuales. En los cuales justamente eso se esté discutiendo, ¿eh? Y está muy bueno que también, como él dice, sea el gobierno de la provincia de Buenos Aires el que lo impulsa ante la defección del gobierno nacional. Ariel Sujarchuk nos lo contaba. Segunditos para las noticias, pero hay novedades en el partido de Vélez y Boca.
2: Sí, señor, porque acaba de empatar Boca, golazo, golazo no, gol del Rusito Acacíbar que pescó un rebote en el área,
1: Sí.
2: tercer gol seguido para Acacíbar
1: Es
2: en
1: una
2: Boca.
1: linda jugada, se ensucia, pero hay una linda jugada, ¿no?
2: Hay
1: Un
2: un
1: taco,
2: taco de
1: sí.
2: Merentiel, una definición de Milton Delgado que ataja al arquero y agarra el rebote del Rusito Acacíbar y pone el 1-1, tercer gol seguido para Acacíbar. Quinto en la temporada, es uno de los máximos goleadores
1: Mira,
2: de Boca
1: como se nota que le falta un 9 a Boca.
2: y eso explica la llegada de Ener Valencia, que
1: Claro.
2: está en el Ducó viendo el partido y que viene para hacer los goles que no están haciendo los delanteros
1: Sí,
2: de Boca, ¿no?
1: tres o cuatro situaciones tuvo Vélez, ¿eh? Yo creo que está jugando
2: Sí.
1: mejor Vélez, pero bueno, lo digo porque está Gaby acá.
2: Antes del gol,
1: Anulo, Mufa.
2: Paredes sacó una pelota en la raya,
1: Sí.
2: después tuvo otro mano a mano recién Vélez,
1: Sí.
2: merece estar ganando el equipo de Liniers.
1: Bueno, 1-1.
2: Uno a
1: Anulo,
2: uno.
1: Mufa. Anulo, Mufa.
2: Bueno.
1: Anulo, Mufa. Lo van a escuchar ahora en las noticias a Gabriel Sanfilippo.
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4: Es la hora 20 en todo el país y en Buenos Aires la temperatura 10 grados 7 décimas. La llegada de Leo Messi a Rosario, el astro arriba al aeropuerto en un vuelo directo procedente de los Estados Unidos. Nos amplía la información nuestro compañero Bernardo Maniago, enviado especial de Radio 10.
5: Mientras espera la llegada de Leo Messi y su familia al aeropuerto de Fisherton, ya se está realizando el velatorio de su padre en el cementerio del Prado, en la localidad de Pérez, a las afueras de Rosario. El cementerio está cerrado desde la mañana y solamente se permite el ingreso de personas autorizadas por la familia para participar de la despedida. Una posibilidad es que Leo y su familia se trasladen en helicóptero a reencontrarse con su madre y sus hermanos que están desde temprano en el lugar. Desde Rosario, un informe de Bernardo Maniago para Radio 10, Siempre Noticias.
4: Facundo Moyano reapareció en las redes con un particular posteo tras el escándalo con su novia influencer, Candela Arizaga. El dirigente gremial regresó a Instagram con una historia en medio de la situación judicial que atraviesa, en la que exhibe su mano sosteniendo un rosario. El ex diputado nacional está imputado por lesiones leves y privación ilegítima de la libertad en contexto de violencia de género. Un peritaje clave complicó la situación judicial de la joven acusada de asesinar a su novio en Chaco. Los estudios forenses indicaron que Victoria Luz Cantero es imputable y que comprende la criminalidad de sus actos. La joven de 25 años de edad, recordemos, permanece detenida.

0: Por el crimen de Matías Julián Álvarez Guardia. En Buenos Aires, a esta hora y con el cielo despejado, la temperatura 10 grados 7 décimas, la humedad 45%. 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
11: Cuando fue lo de la reforma laboral, sí, ¿por qué el peronismo, quien sea que estuvo moviendo los hilos ahora, no se movió en ese momento y entregaron a los trabajadores?
12: Bueno, ahí hay una discusión, Gabriela, que es interesante. Gracias por el mensajito. Yo creo que una parte del peronismo se movió igual. El problema es que hay otra parte del peronismo que en ese momento no le dio bolilla y ahora sí. Me parece que esa es la cuestión. La pregunta es a los que siguen votando con este gobierno o a los que han votado alternativamente con este gobierno. Me parece que ese es el punto. Yo coincido con vos que el gran potencial del gobierno hasta ahora fue la actitud, sobre todo, tremendamente acomodaticia y de acompañamiento del ajuste de los gobernadores. Eso, para esta ley cambió. ¿Se ha instalado eso? No lo sé. No lo sé porque ya pasó antes de las elecciones del año pasado y de repente se volvió a modificar. A mí me parece que hay un sector del peronismo que lo podemos identificar claramente, más allá de lo que creamos cada uno de internas y todo eso. Yo acá paso por encima de las internas porque a mí me parece que la actitud de diputados y senadores de muy claramente de un sector de lo que uno podría identificar como el kirchnerismo ha sido muy consecuente, con más o menos efectividad, pero ha sido muy consecuente. La pregunta es qué pasa con esos peronistas que fueron votados como peronistas y votan como libertarios. Eso es el problema, ¿no? Muchas veces asociados con gobernadores, etcétera, etcétera. Bueno, el sentir popular también cambia eso, la movilización popular también cambia eso y lo vimos esta semana. Pero es interesante lo que preguntás, porque yo también me lo he preguntado, por supuesto, Gabriela.
13: Hola, Marcos. Acá Gustavo, desde Bariloche, un frío y nevado Bariloche. Sí, totalmente de acuerdo. No es para ansiosos. En mi época se le decía, no es para pequebuses, para pequeños burgueses. Hay que laburar despacito, a conciencia, mirando bien dónde se pisa. Ese es un trabajo muy finito que hay que hacer siempre, desde el traspasar toda, cualquier tipo de gobierno y seguir haciéndolo. Y si uno no ve resultados, no importa. El punto es sentirse que está está haciendo algo realmente por el resto, para el país y para el conjunto de todos los laburantes. Así que bueno, te abrazo y me encanta escucharte, me alegro que tengas este programa, que siempre, siempre quise que lo tuvieras. Abrazo fuerte.
12: Abrazo, Gustavo, para vos, ¿eh? Gracias, ¿eh? Por supuesto, desde una de las ciudades más lindas del mundo, no de la Argentina, sí. Ni hablar del mundo, Bariloche. Encima ha nevado bastante, por supuesto eso trae complicaciones, sí, bastantes, pero también después trae posibilidades de turismo invernal que económicamente a la ciudad le sirve mucho. El año pasado fue terrible, no nevó nada y eso te complica un montón. Una ciudad maravillosa que... recorro cada vez que puedo y he ido un montón, por suerte, porque uno lo disfruta muchísimo. Muy bien, ¿tenías algún mensajito?
14: Sí, tenemos muchos mensajes que nos llegan también al 11-23-66-0710, escritos que nos llegan por WhatsApp. Hola Marcos y equipo, quiero agradecerte por el editorial con esa efusión, seguro, convencido y comparto totalmente. Vos me das ánimo, bueno. Sos muy instruido y te gusta la poesía y me da que sos íntegro. Te deseo mucha salud y suerte en todo, cariños también a tu compañera, no por mí, sino por la mamá, Paulita. De Francisco. Una gran periodista y trabajadora.
12: Qué grande, ¿quién lo dice?
14: Lo dice, me encantaría que nos dijera, pero
12: un abrazo grande, querido oyente anónimo.
14: Sí, también gracias a Sergio de Quilmes, a todos los que están escribiendo y a los que siguen en YouTube, también acompañándonos.
12: Muy bien, gracias de verdad por comunicarse, cada sábado lo pasamos muy bien. Y lo vamos a pasar muy bien escuchando la recomendación, Levanten las Orejas, de Paula Larruz.
15: Bueno, en Perón Perón, sí, en el barrio porteño de San Telmo, no sé si fueron ya alguna vez, este famoso bodegón y restobar que está dedicado a la cultura y también al peronismo, y bueno, también se destaca por, digamos, la ambientación política y por su comida, gastronomía tan tan rica, ¿no? Típica argentina, montaron la obra La Suprema, ¿sí? Es una comedia musical satírica sobre el poder judicial argentino, con dramaturgia y dirección de Luis Longhi, y está protagonizada por Nico Cúcaro, Agustina D'Angelo, Trinidad Durao, Chano Itzkovich y Emma Longhi. Y ellos, estos cinco chicos, nos traen la historia de cinco estudiantes de derecho que ingresan a la universidad convencidos de que la justicia puede cambiar el mundo, ¿sí? Pero a medida que avanzan en sus carreras, descubren que, bueno, que el camino hacia los tribunales está lleno de intereses, de negociaciones, de favores, de contradicciones. Y bueno, lo que comienza como una vocación idealista se transforma finalmente en una disputa por el poder. Una obra que, bueno, va a tocando temas justamente como la política y el poder, la censura, la corrupción, la ambición, la ética profesional y los principios, el lawfare, lo inconstitucional, la casta, la ley versus los mercados. Bueno, un guión con mucha crítica social, lleno de ironías, de sarcasmos, de absurdos, con mucho humor, pero también muy poético y con momentos de reflexión, ¿sí? Las actuaciones maravillosas, un grupo de jóvenes actores muy talentosos, histriónicos, con recursos del clown, del teatro físico, ¿sí? Se cantan todo, también algunos participan de lo que es la música en vivo, porque también tocan, la música está a cargo de Fede App, Alexander Fraser y Ivo Sebastián, y la música original es de Guillermo Fernández. Uh-huh. Y las canciones,
12: porque han hecho cosas Guillermito Fernández, dicho muy cariñosamente, lo queremos, sí, un montón,
15: con los Longhi.
12: Y Luis, claro, efectivamente, han hecho ahora juntos.
15: Ahora te voy a hacer escuchar, uh-huh. Son muy divertidas y pegadizas las canciones. Una vez una persona me dijo, si vos te vas, aunque sea, si vas a ver una comedia musical y te vas con una oración, aunque sea de una canción, es porque ahí algo funcionó y pegó. Claro. Así que un cachito, escuchemos nada más esta canción, que es una cueca, que se llama Comodoro Pi.
12: Mira,
15: a ver si la toca el chino. Ahí está. Parte del musical.

0: Imagínate
1: espectacular.
0: Esto y mucho más de esto.
1: Esto es de Guille.
0: De todo letra de Luis. O sea, música de
1: Guillermo y
0: pero letra de Luis Longhi.
1: Espectacular. Qué maravilla. Tenemos que hablar con Luis.
0: Sí, miremos, está haciendo el Mago de Oz también, haciendo de el Mago
1: tenemos
0: de Oz.
1: Que
0: así
1: con
0: que
1: él.
0: Hay de todo para charlar con él. Bueno, en conclusión, una comedia mordaz que pone la lupa sobre una de las instituciones más influyentes y menos comprendidas de la vida democrática, que invita al público a preguntarse quiénes administran la justicia y qué ocurre cuando el poder se convierte en un fin en sí mismo, ¿no? Así que bueno, para cerrar, ya que hablábamos de Luis Longhi, vamos a escucharlo a él, que es el director y el dramaturgo de La Suprema, reflexionando sobre qué los mueve a contar esta historia.
2: Todos los que hacemos este espectáculo somos artistas comprometidos con nuestro tiempo y desde el arte queremos no solamente entretener, sino también abrazar, reflexionar, comprometer y batallar. Creo que el funcionamiento del Poder Judicial en la Argentina es un tema con el que me quería meter desde hace rato y hay varias preguntas que nos hacemos y que me vengo haciendo desde hace tiempo. Por ejemplo, ¿la ley es igual para todos? ¿Sabías que lo que antes se lograba con golpes de Estado ahora se consigue con el buen funcionamiento del lawfare? ¿Sabés qué es el lawfare? ¿La verdad siempre gana un juicio? ¿Estás enterado de los tejes y manejes de los tribunales de Comodoro Py? ¿Hay jueces realmente imparciales? ¿Puede un expediente decidir una elección? ¿La constitución y las leyes se interpretan, se acomodan o directamente se manipulan? ¿Puede alguien llegar a ser juez supremo sin deberle favores a nadie? Bueno, de estas cosas hablamos en La Suprema y como todo está tratado desde el humor y hay mucha risa, por supuesto, pero también hay un momento en el que paramos la pelota y lloramos todos juntos. Como, por ejemplo, cuando se habla de la película Belén, de Dolores Fonsi. Quienes hacemos La Suprema y la mayoría de nuestros espectadores sentimos en la piel la necesidad de accionar cuando te pisotean y te quitan derechos, trabajo, salud, etc. Nosotros lo hacemos desde nuestro arte. Y este es el caso de La Suprema Comedia Judicial.
0: Bueno. Clarísimo ahí Luis Longhi, hablando de La Suprema, que está los jueves a las 20:30 en Perón Perón Resto Bar, Bolívar 800 en San Telmo. Las entradas las consiguen en la Alternativa Teatral, pueden reservar si no en el teléfono del bar. ¿Y saben qué? Tenemos un par de entradas para el
3: año
0: que viene.
3: ¡Vamos!
0: Después me mandan el audio cantando.
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0: 15, se anuncia que en unos minutos llegaría a Rosario Lionel Messi para despedir a su papá, ¿no? Que ha fallecido, obviamente. Pero bueno, mientras tanto se juega la fecha.
1: Sí, se está jugando la fecha. De hecho, la AFA decidió que se haga un minuto de silencio y que los equipos usen un brazalete negro en homenaje al papá de Lionel. Así que bueno, como decías, Marquitos, en minutos nada más va a arrancar el velorio del papá de Lionel Messi. Obviamente que se suceden los mensajes de afecto desde Barcelona hasta famosos, hasta ex compañeros. Bueno, lo escuchábamos Otamendi cuando terminó el partido de River. Me imagino Paredes en el mismo sentido ahora cuando termina el partido de Boca, mandándole en un sentido pésame al capitán de la selección. Bueno, la fecha arrancó ayer. Rosario Central le ganó 2-1 a Aldosivi. Si pueden, vean el gol de Alan Sosa, el 1-0 de Aldosivi. Iba ganando Aldosivi y lo dio vuelta a Rosario Central. De atrás, en mitad de cancha, le pegó de volea. El gol de la victoria lo hizo Campas. Campas, que está en conflicto con Central, en una situación media rara. Los colombianos tienen estas cosas. Lo quieren de México a Campas, y como Rosario Central está negociando y no acepta la primera oferta que hizo el América, bueno, no se presentó a entrenar. La verdad, no tiene mucho sentido. No lo solo lo hacen los colombianos, también pasó en Racing, claro, hace poco
0: con Sosa, ¿no?
1: Con Sosa, entonces no tiene mucho. Yo, digamos, me parece que lo mejor para los jugadores es que mientras negocia el club, que sigan entrenando, que sigan estando a disposición.
0: Y ¿eso después, como una especie de medida de fuerza, ponerle de jugador? ¿Algo así?
1: Es una forma de meter presión para que para se irse. Termine confirmando. Lo que pasa es que, bueno, en el medio después hay deudas. O sea, no es todo tan lineal ni tan sencillo como decir, bueno, el malo acá es el jugador. Yo creo que le juega en contra al jugador en este caso. Pero bueno, en todo caso lo terminan haciendo para meter presión.
0: Lo cierto es que Campas jugó y fue responsable del primer gol, porque tira el centro, que es gol en contra, y mete el segundo.
1: Y mete el segundo después de una entrevista. También habló Di María, que le dijo, bueno, yo hablé con él, que sea lo mejor para todos, pero la realidad es que él tiene que estar con el equipo. Y bueno, en definitiva, si se termina dando el pase, será lo mejor. Obviamente, Central, que se juega con Corinthians entre semana, Copa Libertadores, la ida, entonces necesita tenerlo metido y por lo menos que la venta se concrete después. Bueno, después jugó Independiente Rivadavia, que le ganó 2-1 a Estudiantes de Río Cuarto. Independiente Rivadavia, que es el puntero de anual. Recordemos, ¿no?, que va a haber un campeón de tal anual. De hecho, va a haber 6 campeones en este semestre, porque se va a jugar el trofeo de campeones, se va a jugar la Supercopa Argentina, todos pendientes del año pasado. Va a haber un campeón del clausura, va a haber un campeón de la tabla anual.
0: Campeón de tabla anual es comparecido a lo que le dieron a Central, pero ahora ya avisados todos que...
1: Ya ahora avisados todos de que se está jugando algo, ¿no? Claro. Va a haber, como fue en ese torneo, digamos, terminó el torneo y le dijeron a Central, bueno, fuiste el mejor, te damos el premio. Sí. Cosa que no pasó con otros campeones también.
0: Totalmente.
1: Que también reclamaron y dijeron, bueno, pará, yo también fui el mejor del anual. Que también está conceptualmente mal, porque no sos el mejor del anual. De hecho, en esa zona está el Aldosivi y Estudiantes de Río Cuarto y Gimnasia de Mendoza, que son, si se quiere, los 3 peores equipos de la Liga Argentina, o los últimos 3 de la tabla anual, y están en una misma zona. Entonces hay equipos que van a jugar 2 veces contra esos equipos y no van a jugar con otros. Claro. O sea que también conceptualmente.
0: Chiqui, armaste un enchastre. Está todo bien, estás haciendo en otros ámbitos las cosas recontra bien. No, nadie te dice nada, pero dale.
1: Yo insisto, y creo que todos, varios de nosotros periodistas, pensamos lo mismo, que, digamos, desde lo que es la selección todo el entramado de la selección, de las juveniles, del scouting en Europa, en Estados Unidos. Me parece que todo eso está, el predio de AFA está perfecto, todo eso funciona genial. Ahora, todo lo que tiene que ver con lo organizativo del torneo local,
0: acomodémoslo.
1: Desde los, claro, 68 equipos que hay en las primeras 2 divisiones, de la repartición de premios, etcétera, etcétera, etcétera, y la verdad que deja mucho, y los arbitrajes, todo eso deja mucho, todos los partidos hay jugadas polémicas, y además no les creen a los árbitros, claro. Ese es el problema. Bueno, nada, después completamos cómo siguió la fecha hoy y cómo va a seguir mañana.
0: Perfecto, 20:20.
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0: Veinte minutos. Acá somos muy fanáticos de los Beatles y somos muy fanáticos de la banda tributo de los Beatles. Sí. También, ¿eh? Porque tenemos,
4: por supuesto.
0: Porque tenemos herencia, porque tenemos pertenencia familiar. De todas. Escuchen a esta que es buenísima.
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0: Mr. Kite está presentando su concierto aniversario para celebrar los 20 años de Tributo Beatles. Va a ser este sábado 15 de agosto, el sábado que viene, a las 20:30 en el Teatro Stella Maris de Martinio, ahí en Martinio Mar, 399 en San Isidro. Un teatro bárbaro, divino, sí, para los que vivimos en Zona Norte, sí, es espectacular.
1: Sin duda alguna, y como es un festejo, lo va a hacer con un par de... Tienen esta cosa de no solamente hacen las canciones de los Beatles, no solamente tocan, sino invitan gente. En este caso va a ser el cuarteto de cuerdas, Avery String, y el coro Voces del Plata, que también lo vienen haciendo con otras cosas. Está Ricardo Carpen, aparte de Mr. Kite, del otro lado para contar cómo va a ser este show. Y bueno, y hablemos de los Beatles, que una vez por programa lo hacemos todos los sábados, ¿no?
2: Es que Ricardo, claro, en cualquier momento le podríamos poner este programa
1: algo de los Beatles,
0: ¿no? Una sección de los Beatles. Ricardo, ¿cómo andás? ¿Todo bien? Acá todos en Radio 10 te saludamos.
3: ¿Qué tal? Buenas noches, ¿cómo andan?
0: Bien, muy bien. Bueno, che, 20 años, qué bárbaro, ¿no? Qué lindo seguro mirar para atrás y decir, mirá todo el camino que recorrimos. Era una tradición, porque además en la Argentina hay una tradición importante de homenajes a los Beatles, ¿no?
3: Exactamente. Sí, son 20 años de un grupo de amigos que empezamos casi como si fuera un hobby. Y nos lo tomamos muy en serio. Hace 20 años que ensayamos todos los domingos a las 5:30 de la tarde, y realmente se convirtió en esta pasión, digamos, por la música de los Beatles, en algo que nos unificó mucho más y que nos permitió ir recorriendo distintos escenarios. Realmente creo que siempre la propuesta fue tratar de acercarnos, recrear las versiones originales de los Beatles. No usamos trajes ni pelucas ni nada por el estilo, sino simplemente la propuesta es recrear lo más fielmente posible la música de los Beatles. Así que bueno, en ese sentido estamos contentos porque tenemos un festejo muy, muy importante estos 20 años. Como decían ustedes, un cuarteto de cuerdas, un coro de 40 voces. Así que bueno, contentos por este festejo que... Por supuesto están invitados ustedes y los oyentes, ¿no?
0: Qué maravilla. Sí. Vos sos el Ringo, ¿no?
3: Yo soy el Ringo, sí. Con capacidades capilares diferentes, pues soy pelado, pero bueno.
1: Qué impresionante, porque Ringo todavía tiene pelo.
0: Todavía tiene un montón.
1: Digamos todo,
3: ¿no? Ringo está mejor que yo.
1: Importa,
3: y me lleva
1: bien,
3: por lo menos 20 y pico de años.
1: ¿Eh? Sí. Se ve que la capilaridad y los Beatles es un tema de estudio que nadie hizo, pero es un gran momento para arrancarlo. Ahora, Ricardo, Horacio Barburek te saluda. Aparece esta cuestión de los 20 años y mirar para atrás. Digo, hay varios hitos en esto de, bueno, nos juntábamos para disfrutar lo que hacemos y de golpe empezar a tomárselo cada vez más en serio. Y que, qué sé yo, por ejemplo, te inviten a la Embajada de Inglaterra a tocar los Beatles, es medio fuerte, ¿no?
3: Sí, eso fue uno de los puntos fuertes de nuestra historia. Año 2022, nos pidió la Embajada Británica que tocáramos en la fiesta en ese momento de la Reina, que fue el último cumpleaños de la Reina que se festejó en la Argentina, en la Embajada. Después lamentablemente falleció. Y bueno, hicimos un show ahí especial para ese acontecimiento muy importante. Y por esas curiosidades de la vida y del destino, 2 años después, la misma embajadora, que ahora ya no está en el puesto, nos pidió si podemos para ese mismo evento, que en este caso era el primero que se hacía en la Argentina para conmemorar, celebrar el cumpleaños del rey, si podemos hacer un homenaje, pero dedicado a los Rolling Stones.
1: Mirá.
3: Que fue lo que hicimos, porque en realidad, obviamente nosotros, además de la música de los Beatles, también cuando ensayamos a veces, por supuesto ensayamos temas de otras bandas, otros solistas que nos gustan.
2: No hay grieta.
3: Así que en este caso, ahí no hay grieta, para nosotros no. Nosotros en la práctica unificamos todo. Así que bueno, en el año 2024 hicimos también un show de los Rolling Stones ahí en la embajada, en la mansión, en la casa de la embajadora. Así que bueno, fue, insisto, uno de los momentos de gran satisfacción, y en este caso también homenajeando a los Rolling Stones, que también es una banda que nos gusta mucho, ¿no?
1: Mr. Kite va a estar entonces el sábado que viene ahí en el Teatro Estela Maris, y el festejo promete esto, ¿no? Un cuarteto de cuerdas, un coro de voces, y ¿qué canciones, digo? ¿Qué parte de los Beatles agarramos? ¿Entero?
3: Mira, hay de todo. Nosotros, imagínate, a lo largo de 20 años tenemos 150 y pico de temas ensayados y tocados en distintos escenarios de acá, incluso del interior. Hemos hecho gira por Córdoba, estuvimos en Mar del Plata. Así que en realidad hay de todo, de todas las épocas, e incluso de las etapas solistas, ¿no?
0: Claro.
3: Así que en realidad va a ser un show muy completo. Vamos a recorrer distintas etapas de los Beatles. Hay 8 temas con cuerdas que en vivo suenan, claro, espectacular. Olvidate. Y el coro de 40 voces, que es muy bueno, Voces del Plata, dirigido por Guillermo Suar, bueno, que realmente es un coro bárbaro, con el que hicimos ya un concierto en octubre que fue muy bueno, salió muy bien. Así que bueno, la idea es celebrar y reitero, con este grupo que nos tomamos muy en serio la idea de acercarnos a la música de los Beatles y tributar lo mejor que podamos hacer para que siempre quede en alto esta música que une generaciones y que traspasa obviamente el tiempo, ¿no?
0: Sin duda. Ricardo, gracias por este ratito y por supuesto allí estaremos. Sábado 15 de agosto, 20:30, ahí en el Teatro Estela Maris van a estar tocando ustedes para celebrar estos 20 años de Mr. Kite. Abrazo grande.
3: Gracias por todo, un abrazo.
0: Por favor. Adiós. ¿Los escuchamos un poquito más? Sí.

0: Ahí está, nos canta Florcita. Qué hermosura. No Replay es un temazo.
1: Sí, ese disco For Sale, ¿no?
0: For Sale. Que es, muchos dicen, el disco más flojo de los Beatles. Lo que pasa es que lo escuchás y se lo pones a cualquier otra banda y alcanza para que tenga una carrera exitosísima.
2: Pero, más flojo de los Beatles.
0: El más flojo de los Beatles es el mejor de cualquier otra banda. Es ridículo, ¿viste?
3: Exacto. Sí, y. Pero bueno, pará, podés tomar también su propia vara.
4: Sí, bueno, pero
0: es su propia vara y también son opiniones. Se además, dice probablemente que es el más flojo de los Beatles porque estaban en un momento en el cual.
4: Se estaban cacheteando.
0: No, y además estaban de gira permanente. Habían agotado ya todas las canciones que habían hecho los dos primeros discos y entonces tenían que rascar covers, cosas de todos lados, qué sé yo. Y después ya desembocan en Help, en A Hard Day's Night, en Rubber Soul. Ya empiezan en una etapa muchísimo más creativa y más adulta, ¿no?
4: La semana pasada, no me acuerdo qué canción estaba pasando, Flor, de cuando estábamos repasando que salía de una edición, no sé qué.
1: ¡Ay! La nueva edición de Rubber Soul.
4: Claro, y pasaba una canción de Lennon que cuando miré más o menos cuando había escrito, era de una melancolía, ¿viste?
1: Ay, extrema. In My Life.
4: Tenía 30 años.
0: No, claro.
4: Hermano, ¿qué te pasa?
1: Claro. I remember.
0: Hay lugares que me acuerdo. Tenía 26 años.
4: Entiendo que la adolescencia, posadolescencia, te pone nostálgico. Pero,
1: sí, claro.
0: No, Nowhere Man. Tenía una observación.
4: Cuando tenga.
1: Practiquemos las voces y cantamos.
4: ¿Cuál es el 64? Gente, ¿cuánto tiene ahora?
0: 27 años.
4: ¿Cuánto tiene ahora?
5: Gente que tiene como otras vidas vividas, ¿no? Tal vez.
0: Sí. Sí, ¿no? Como sí. Y una capacidad de observación. Vos escuchás Eleanor Rigby y es Dickens, ¿viste?
1: Qué divino.
0: O sea, es una observación acerca de la soledad, de los personajes cotidianos, un cura y una mujer en la iglesia. Vos decís, ¿cómo un tipo de menos de 30 años puede tener esta capacidad? Bueno,
4: pero eso es más poesía, que lo que se vive en el lugar, lo que te
1: poesía.
4: Enseñaban.
1: Poesía,
4: lo que te enseñaban.
1: En For Sale hay un tema que me encanta que es When I'm Walking Beside Her. Ese es Cada Pequeña Cosa.
0: Uf, temazo.
1: Un día que tenemos que practicar las voces y hacemos a capela acá.
0: ¿Cómo no?
1: Pero ¿te animás un
0: día? Bueno, practicamos. Eso nos podríamos haber charlado largo con el amigo Ricardo Carpena de Mr. Kite, pero tenían una armonización descomunal.
1: Por eso, practicamos,
0: ¿no?
1: Eso sí, y los hacemos Beach Boys una.
0: Superiores.
1: Total.
0: ¿No?
1: Practiquemos voces un poquito y hacemos. Uno hace yo y canta.
0: Ahí va. Mientras tanto, nos vamos a las noticias a las 20:30.
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7: Es la hora 20:30 minutos en todo el país y en Buenos Aires. La temperatura 9 grados 6 décimas. El embajador argentino se va de Brasil y el pronóstico es que la relación entre ambos países seguirá en crisis, al menos hasta las elecciones de octubre. Mañana será el último día en funciones del embajador Daniel Raimondi, quien abandonará Brasilia rumbo a Buenos Aires. La embajada quedará en manos de María Emilia Cortés, jefa de la Cancillería, como encargada de negocios. El gobierno busca renegociar la concesión de Aeropuertos Argentina, pero rechaza las condiciones de la empresa. Para el Poder Ejecutivo, la necesidad de llegar a un nuevo acuerdo no está en discusión. Lo que cambió es el punto de partida. No quiere garantizar la rentabilidad que pretende la compañía, nacida en 1998, tras ganar la concesión a 30 años para modernizar y operar la red de aeropuertos, sino determinar primero qué desequilibrio económico corresponde reconocer por la última prórroga del contrato en 2020. Todavía tengo confianza en que puedo revertirlo. En conferencia de prensa, Eduardo Chacho Coudet hizo una fuerte autocrítica por el presente de River y aunque se mostró esperanzado en torcer el rumbo, anticipó que, si no es así, se irá.
8: Lo primero es cortar esto ya el próximo partido. Y sí, he hablado de tiempo. Si veo que no se empiezan a dar resultados, obviamente no le voy a hacer ni mal a River, ni mal al hincha, al club y a esta dirigencia que confió en mí. Soy el más autocrítico. pero bueno, creo que estamos demasiado salados, por decirlo de alguna manera. Tenemos que meterle, vuelvo a decir, yo no voy a perjudicar ni al club, ni a la directiva, ni a nadie. Voy a intentar, y si no sale, me haré responsable y diré no me fue bien.
7: En Buenos Aires, a esta hora, el cielo está despejado, la temperatura 9 grados, 6 décimas, la humedad 53%. 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
2: Tiempos inciertos es una buena herramienta. Así que, lindo, un poquito más de esta ronqueada y roqueada de...

0: Y ahora también vamos a escuchar a Fito. Una canción preciosa. ¿Se acuerdan de este tema de La La La? Hay sí, otra claro. canción.
1: Claro. Un disco con el Flaco, ¿no?
0: Exacto.
1: 1986-87.
0: Hay otra canción, ¿o no? Que dice Rajemos de acá. Hay otra canción que se puede vivir, ¿no?
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0: Bueno, porque hay otras canciones y otras historias. Y recordamos que se está llevando a cabo la nota que hicimos el fin de semana pasado con Horacio y con Marcos de la Feria de Editores. Sigue, muchísima gente está yendo. Y esta noche es la que se hace la gran fiesta.
3: Hoy a la noche, a las 12 de la noche.
0: Hoy a la noche, eso, en Vorterix. Gran fiesta, gran. Y recuerden que sigue hasta mañana para los que quieren ir, de 14 a 21 en Corrientes 6271 con 300 sellos, charlas gratuitas y por supuesto la entrada libre y gratuita. Y una salida que pueden hacer mañana distinta, que se me ocurre de lo que vi por ahí, distinta, ya que necesitamos algo un poco más espiritual y que nos dejó toda la zona de los daneses y demás, se acuerdan en realidad de Noruega, con el bueno, toda esa zona, norte, Suecia, bueno, resulta que hay una iglesia, pero en Dinamarca, no es obviamente Noruega, Dinamarca, que está en San Telmo, que es un templo neogótico de época danés precioso, donde hay un barco colgante, y mañana, con entrada obviamente libre y gratuita, en Carlos Calvo 247 hay como alguien que te la recorre. Ajá. Hay como una guía turística. Sí. Y es muy bonita para visitar. Es una salida de domingo, así que a partir de las 12 pueden ir a Carlos Calvo 247 y darse un paseo por esta iglesia dinamarquesa de Buenos Aires, que dicen que es una joya neogótica nórdica, inaugurado en 1931, con muchísimo simbolismo escandinavo y con un barco en miniatura colgado del techo. Así que es algo distinto por si quieren disfrutar este domingo.
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0: entrevista al Chino Rivera, porque es espectacular, ¿eh? Bueno, podés verlo mañana. Así de fácil. Mira cómo te lo resolví. Mira cómo te lo resolví. Porque el Marina Ruiz Mata Trío va a estar en el anfiteatro del Parque Centenario, allí en Leopoldo Marechal y Avenida Lilo, o Lilio, a las 16 horas. Mañana, a las 16 horas, en el anfiteatro del Parque Centenario, está el Marina Ruiz Mata Trío, que es espectacular. Espectacular este último disco, Perseverar el Absurdo. Con esta idea a lo Camus, ¿no? Que tiene una gran cantidad de canciones, una gran cantidad de sonidos, por supuesto ligados con el jazz, pero que están también muy influenciados en lo musical. A mí me resuena mucho a la herencia latinoamericana, y hay una referencia a Gilberto Gismonti, etcétera, pero también tiene mucha referencia literaria, ¿no? Porque hay una de las canciones que se llama La Madre de Ernesto, obviamente. Uno de los mejores cuentos de Castillo, de Abelardo Castillo. Hay otro que se llama Los Pocillos, Benedetti. Hay uno que tiene el título de una obra de Marco de Nevi. Literatura, jazz, bueno, música latinoamericana y una pianista de excepción como es Marina Ruiz Mata, que está en línea con nosotros en este momento. Marina, ¿cómo te va? Marco Cittadini te saluda aquí en Radio 10.
1: Hola Marcos, ¿qué tal? Hola a todos, gracias por esa presentación tan linda. ¿Leíste esos cuentos?
0: Leí esos, y sí, claro, por supuesto. Sí. Me preguntaba mientras escuchaba el disco, la verdad que no tuve tiempo de releer los cuentos, escuchando las canciones, que hubiese sido, que es algo que en realidad tengo como proyecto probablemente para mañana, pero me preguntaba qué te resonaría de aquellos cuentos. O yo pensaba, el que más tengo en la memoria es La Madre de Ernesto, es un cuento descomunal, sí, ¿no? Y ligado a Hermoso. Tantas cosas, y además vos pones allí unas voces que son, que pienso todo el tiempo en la pregunta que se hace la madre de Ernesto al final del cuento, que es clave para entender la condición humana, y me preguntaba cómo resonarían en tu composición esos cuentos, y de qué manera habías ensamblado una cosa y la otra, ¿no?
1: Bueno, muchas gracias. Es una muy linda sorpresa que conozcas esos cuentos y que hayas pensado en eso al escuchar esos temas. La verdad que es un gran honor que se escuchen así. La verdad es que la literatura, bueno, es mi segundo amor después de la música, y en realidad es lo que uso para componer. Entonces, al momento de sentarme, siempre, bueno, no sé si siempre, pero gran parte de las veces es en base a lo que estoy leyendo o al recuerdo de un libro, y un poco la idea es captar esa atmósfera. En el caso de La Madre de Ernesto, la idea de poner la voz tiene que ver con la madre, claro, ¿no? Con esta cosa que por un lado te envuelve y es algo que está relacionado con el amor, pero a la vez es doloroso, ¿no? Porque, bueno, conocemos el cuento, sí, y es una madre que duele, ¿no? Total. Entonces hay algo ahí,
0: Y viste cómo no se renuncia a lo que una o que una es, ¿no? Ni siquiera en un contexto completamente desacomodado de todo eso, ¿no? En el más en el contexto más desligado de la maternidad, sin embargo, está ahí la preocupación que aflora inmediatamente.
1: Sin duda. Y bueno, y me imagino esos adolescentes ahí, ¿no? En esa situación también, porque también tenían el recuerdo de la madre, sí, ¿no? Sí. Entonces es, bueno, eso, la idea con también está el río de Julio Cortázar.
0: Claro, es cierto.
1: Es un poco como yo me imagino, trato de traducir en algo musical, algo que es completamente subjetivo, ¿viste? Por ahí cada uno tiene un registro diferente de esa atmósfera, de esa lectura, y bueno, pero el hecho de que a mí me vaya por ahí y quizás a algún otro, al escuchar la música o al leer el cuento o las dos cosas, le resuena un poco, ¿no?
0: Seguro.
1: No sé.
0: Marina, ahí me detengo porque no por casualidad, al menos estos que hemos mencionado son cuentos latinoamericanos y del Río de la Plata, ¿no? Uno podría pensarlos. Uh-huh. Y el jazz tiene una apropiación en nuestra región. Digo, por eso también hacía la referencia de que hay un tema relacionado con la sonoridad de Humberto Gismonti. O sea, hay una manera de tocar el jazz en Brasil, hay una manera de tocar el jazz en Buenos Aires, en el Río de la Plata en general, que me parece que en tu disco se nota, se ve que hay ahí una tradición. No sé si esto mismo vos lo sentís, si es algo que los que tocan jazz en nuestro lado del mundo tienen en cuenta, ¿no? La familia de jazzistas que hay aquí.
1: Mira, totalmente, y me parece otra observación muy, muy, muy importante. Vos sabés que cuando yo, para hacer este disco, presenté un proyecto que no salió a mecenazgo, justamente hablando del jazz latinoamericano y la literatura latinoamericana. Mira. En realidad, rioplatense, para ser más concreta. Claro. Amo a Humberto Gismonti, es uno de mis músicos favoritos. Y de hecho el disco tiene un tema dedicado a él, claro, que es Gismonticina.
0: Sí, divino, hermoso.
1: Y muchas gracias. Pero bueno, sí, hay una cosa en estas latitudes de músicos que no solamente dentro del jazz, sino también de la música académica, la música clásica, uh-huh, siempre, nunca dejó de tener esa... como cierta asociación con la música propia, ¿no? Claro. Es muy fuerte la relación que hay, por ejemplo, en un Villalobos, en, claro, músicos académicos, Ginastera, claro, con la cosa más étnica, incluso en música bien, bien académica, ¿no? Y pasa lo mismo en el jazz. Un montón de músicos como, bueno, como Gismonti, como... bueno, muchos otros, viste, siempre que uno quiere pensar en un ejemplo no sale el nombre, pero...
0: Sí, pero es cierto que... ¿Y por qué lo crees? ¿Y por qué crees, digo, que se da eso particularmente en el jazz? Que por ahí no se dio en otras músicas, ¿no? Que hemos traído y que no las mixturamos tanto con la música nuestra.
1: Yo creo que sí, justamente pienso que sí hay una mixtura de otras cosas, no solo con el jazz. Creo, ajá, que acá tenemos algo, una música popular muy rica.
0: Ahí quizás sea eso, ¿no?
1: Claro. Sí, en donde, qué sé yo, la gente se mezcla, ¿no? Nos mezclamos los músicos académicos con los músicos más populares, con músicos que leen música, con músicos que no leen música, con músicos que vienen del jazz y de otras músicas como el tango o el folclore. La gente se va mezclando, digo mezclarse para tocar, mezclarse para componer, y aparecen unas cosas en donde hay información muy diversa, ¿no? Eso es mi percepción, no sé, vos decís que solamente en el jazz...
0: No digo que solamente en el jazz, digo que particularmente en el jazz, ¿no? Y entonces, viste, encontrás en tu propio disco, o esos ritmos en el tema de Gismonti que vos decías, lo recontra escuchaba, decía, mirá cómo avanzan las cuerdas por un lado... como si fuera con un tempo distinto de la percu, por supuesto están todo a tempo, pero como si estuvieran funcionando en el mismo universo y en dos universos al mismo tiempo. Me parecía fascinante como sonoridad, y eso creo que está relacionado con eso que vos decías de cómo la música popular y el jazz se han unido en nuestra zona, en nuestra región.
1: Sí, totalmente, sí. Sí, nosotros no somos muy conscientes de la riqueza que tienen nuestras músicas en toda la región, ¿no? Cuando vas a otros lados, se nota mucho eso, ¿no? Por ahí, bueno, no sé, yo voy a Europa una vez al año, voy a hacer una gira tocando, uh-huh, sola, ¿no? Y hay mucha música académica, ¿no? Bueno, Beethoven, Ravel, sí, y un montón de compositores más actuales, ¿no? O mucho más actuales, con un lenguaje importantísimo. En el terreno de lo popular, bueno, no sé, Hay mucha canción, viste, hay otras cosas, pero esta mixtura, esta cosa como étnica, se ve mucho menos y les gusta mucho la música nuestra.
0: Qué bueno. Perseverar sí. En el absurdo, entonces, tu sexto álbum, tercero con el trío, van a estar presentándolo mañana allí en el anfiteatro del Parque Centenario, que supongo que también es un ámbito maravilloso, ¿no? Digo, ahí en un parque y con entrada libre para estar presentándolo.
1: Espero que sí, es un lugar muy lindo, fui a tocar con otras cosas, pero nunca con mi propia música, así que estoy realmente muy entusiasmada y espero que haya sol y que,
0: creo que,
1: y
0: sí.
1: Que no haya un viento que acobarde.
0: Ahí está. Marina, un abrazo grande y mañana nos pegamos una vuelta y te escuchamos.
1: Dale, bueno, muchas gracias, un abrazo grande.
0: Un abrazo grande. Marina Ruiz Mata, el Marina Ruiz Mata Trío va a estar presentándose mañana entonces allí en el anfiteatro del Parque Centenario. Realmente muy recomendable el disco, de verdad, Perseverar en el Absurdo, un discazo. Éntrenle, si no saben nada de jazz no hace falta, no necesitan saber porque enseguida se van a enganchar con el disco. Escuchamos un poquitito más.

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2: Recuerdos que se apagará el dolor. Personalmente creo.
3: Muy bien, Paula de la Rosa.
4: Bueno, la Comedia de la Provincia de Buenos Aires sí reanuda las funciones de la obra Bajo la Tormenta, o sea, a partir de hoy, pero todos los sábados a las 21 en la Sala Armando Discépolo van a poder ver esta obra. Y los domingos a las 20 con entrada libre y gratuita, por eso les cuento. Las localidades las pueden retirar por la boletería una hora antes del inicio de cada función hasta agotar la capacidad de la sala. Es una obra escrita por López Repeto y dirigida por Tony Lorenzo y César Varela, que narra un emotivo reencuentro en una casa de campo entre antiguos compañeros de secundaria que deciden abrir un cofre sellado hace 25 años y leer cartas escritas durante un viejo campamento juvenil. Bueno, lo que van a desenterrar son secretos que van a poner a prueba sus vínculos. Así que, si no tienen nada que hacer el fin de semana, la gente de La Plata, y aprovechen que tienen una obra gratuita muy linda para ver. ¿Tenemos una más?
3: Cortita,
4: en el Centro Cultural Borges, Lorena, unipersonal de ficción que narra en primera persona, con poesía y humor, y un lenguaje descarnado, el paso por el Hotel Gondolín, sí, que bueno, es un lugar de abrazo y de refugio para muchas personas travestis trans. Vayan a verla, que es espectacular, con una dramaturgia de Felicitas Camián, sábados y viernes a las 20 en la Sala Mercedes Sosa. Y un abrazo grande para Alba y Luis, que están escuchando desde Vicente López, y mandan saludos para todos. Y dicen que el programa está bueno.
3: Abrazo grande para ellos también. Entonces, sigue jugando Boca con Vélez, pero hay más fecha.
5: Sí, señor, en 35 del segundo tiempo merece más Boca. En este segundo tiempo, mucho mejor. Cuatro jugadas clarísimas tuvo, dos el Rusito Ascacíbar, Marchori se lo sacó a Flores y también se lo sacó a Paredes.
3: Para mí, los últimos partidos Boca está mostrando otra cosa.
5: Está mejorando.
3: Me da la sensación.
5: Creo que el ajuste que yo te comentaba fuera de aire fue fundamental, porque él arrancó el semestre jugando por la Copa con Villa de titular, más Aranda, más Flores, más un 9 y un doble 5. Paredes y Delgado, ahora lo metió al Rusito Ascacíbar, que no, para mí no estaba para perder la titularidad, y lo sacó a Villa, que no llegó bien, claramente no estaba bien, si bien ahora entró en el segundo tiempo. Me parece que con ese ajuste de meterlo a Ascacíbar, que además tiene gol, equilibró el medio y está jugando bien, le ganó bien a Estudiantes, para mí no mereció perder con Newell's, y bueno, pudo pasar en la Copa. Pero completamos un poco cómo siguió y cómo sigue la fecha, porque Riestra le ganó más temprano 2-0 a Estudiantes. Lo dicho, River perdió 1-0 con Tigre, por ahora sigue Chacho, por lo menos en la semana, veremos cómo le va en la Copa, recordemos que juega con Independiente Santa Fe de Bogotá el martes. Bueno, están empatando Boca y Vélez 1-1, 21-30, Platense, Independiente con Platense, Platense que va a tener el debut de Palermo como entrenador, y también a la misma hora Instituto con Gimnasia de Mendoza. Para mañana quedan 5 partidos, entre ellos el que más se destaca es el clásico, porque juegan San Lorenzo contra Huracán, 15 horas, 17:45, Gimnasia de La Plata contra Barracas. Barracas, uno de los invictos, ¿no? Ganó los 3 partidos del campeonato, igual que Vélez y que Argentinos. 17:45, Defensa y Justicia contra Newell's. Y lo dicho, Argentinos, uno de los únicos invictos y que ganó los 3 partidos. Argentinos va a estar jugando contra Racing, 20:15.
3: Muy bien, 20:56, lo último de Horacio Marmuré.
6: Bien, dos cosas en cine. Me preguntaba Flor por La Invitación, que es una obra de teatro española, que después se hizo película española con Griselda Siciliani haciendo uno de los papeles, y que acá en teatro se llamaba Los Vecinos Arriba y lo hizo Diego Peretti. La Invitación tiene a Olivia Wilde, Seth Rogen, Edward Norton y Penélope Cruz. Son dos parejas.
3: Multiestelar,
6: dirigida además por Olivia Wilde. Tiene la particularidad que es un matrimonio que se lleva bastante mal, Olivia Wilde y Seth Rogen, que tiene unos vecinos y que ella los invita a que vengan a cenar. Y él no tiene ningún interés en compartir eso y le amenaza que le va a hacer pasar una noche horrible, sobre todo porque
7: Dani,
6: está
7: mi compañero,
6: podrido de escuchar cómo tienen sexo estas personas. Cuando llegan ellos y él decide avanzar, lo primero que le dice la otra pareja es: les venimos a pedir disculpas porque sabemos que hubo mucho ruido,
4: no,
6: pero bueno, tuvimos visitas.
4: ¿Qué?
6: y ahí se abre otro camino.
4: Ah, bueno, bueno.
6: Y la vuelta, Relaciones de Pareja, vayan, véanla, es una película interesante. Y lo último, dos cositas, por si quieren, para plataformas. Por un lado, Flow mañana va a estar dando el recital de León y Aznar.
3: Ah, mira qué bueno.
6: Así que si quieren lo pueden ver directamente desde donde están tocando. Y si abren Netflix, pueden ver Pollo Grande. Pollo Grande es la historia de un comediante inglés que decide durante 28 días comer solo pollo frito. A la, ¿te acordás? Super
3: sí,
6: Size Me.
3: Super
6: bueno,
3: Size.
6: Algo así.
5: ¿Ese no se murió, el de Super Size?
6: Relaciones de Pareja, vayan, véanla, es una película interesante. Y lo último, dos cositas, por si quieren, para plataformas. Por un lado, Flow mañana va a estar dando el recital de León y Aznar.
3: Ah, mira qué bueno.
4: Ah, qué
6: así
4: bueno.
6: Que si quieren lo pueden ver directamente desde donde están tocando. Y si abren Netflix, pueden ver Pollo Grande. Pollo Grande es la historia de un

0: Lo que tiene interesante Pollo Grande, y lo charlamos en otro momento, es cómo construyen una identidad alrededor de este pollo frito, que es una de las cuestiones que más crecen, que este muchacho va a ver hacia los Estados Unidos y descubre que existe algo que se llama desierto alimentario. En los barrios más pobres no existen las verdulerías, no existen los mercaditos, solo podés comprar comida rápida.
1: Qué bueno, qué interesante.
2: Qué bueno.
1: Muy bueno.
0: Lo buscan en Netflix.
1: Muy bien, nos vamos rapidísimo, Flor.
3: Nos vamos porque tenemos ganadores, staff, y vamos ya mismo a compartirlo con ustedes. Vamos con los ganadores. En primer lugar, ¿quién se lleva el par de entradas para ver la obra La Suprema en Perón? José Calizaya, DNI 630. El par de entradas para ver la obra Gardel en París, La Conquista del Zorzal. Mabel Rey, 338. El libro Paranoia de Daniel Goebbels se lo lleva Alfonso Cuán. Y Las Plantas de los Octubres en Primavera, Alcira Galloso. ¿Quiénes hemos estado?
1: ¿Quiénes fuimos?
3: ¿Quiénes fuimos en Las Palabras y las Cosas? En el servicio informativo La Voz de Gabriel Sanfilippo. La edición Diego Durán, Sebastián Merani. En la producción Cristina Chiesa y Walter Comiso. En la operación técnica Juan Chino Riviera. En la mesa Julián Yanamea, Paula Larruz, Horacio Marmurek y Flop Ibáñez. Y en la conducción, sí, señores y señoras, Marco Citadini.
1: Y ustedes del otro lado, lo más importante, ya llega Tete Custarón. Nos vamos, que tengan un gran fin de semana. Chau, chau.
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6: Es la hora 21 en todo el país y en Buenos Aires. La temperatura 9 grados, 6 décimas. La Corte revocó un fallo de la Cámara Laboral que había multiplicado una indemnización a un trabajador en forma ilegal. El máximo tribunal hizo lugar al reclamo de la ART al entender que se violó la regla que prohíbe al juez de segunda instancia empeorar la pena o el fallo inicial si solo apeló el condenado. Otra tragedia con un helicóptero en Río de Janeiro. Murieron el piloto, una abuela, su hija y la nieta en un vuelo panorámico. Las víctimas formaban parte de un grupo de 6 personas de una misma familia que habían viajado para celebrar los 15 años de una adolescente. El grupo se había dividido en 2, porque el helicóptero tenía capacidad para llevar solo a 3 pasajeros. Sí, pero no. Los libertarios se negaron a distinguir a los bomberos voluntarios rosarinos que viajaron a Venezuela. Alegaron que los bomberos tenían demasiado mérito, pero que votarían en contra. Y así lo explicaba el concejal libertario Franco Volpe.
7: La verdad que es una pena no poder acompañar esta clase de distinciones, porque los bomberos son creo que de las únicas distinciones que estamos de acuerdo en darlas, por la vocación, por el trabajo y el accionar que tuvieron y la valentía. Pero ¿saben qué? También es una pena que un montón de ciudadanos tengan esta misma distinción sin el accionar que tuvieron ellos. Por eso es que no vamos acompañando afirmativamente, por más de estar de acuerdo con esta distinción, por el hecho de que la distinción hay que trabajarla mejor y no cualquiera podría tener una distinción del Consejo Municipal del Rosario.
6: En Buenos Aires, a esta hora y con el cielo despejado, la temperatura 9 grados 6 décimas. 53 es el porcentaje de la humedad. 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